0: partido, Belgrano venía de Franco.
1: Ahí está.
2: Claro, exactamente.
0: No es por lo del 2011, la verdad.
1: No. Se recupera ahora sí entonces los jugadores que lo de San Lorenzo, multiplicados en el esfuerzo, doctor, como usted lo dijo, ha jugado más de una hora.
3: Sí, con un hombre menos, vemos que tiene también hielo en la rodilla izquierda Fausto Vera, que salió reemplazado en la segunda etapa. Se va a alargar entonces el tiempo suplementario, 30 minutos de un partido vibrante.
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2: Comienza el segundo tiempo suplementario, los octavos de final.
1: Ya se juegan los primeros 15 minutos del tiempo reglamentario, del tiempo, digo, adicional, de este 1-1 entre River y San Lorenzo. Pelota por la derecha, la tiene ahora, la para primero Gonzalo Montiel, vuelve hacia el centro para que tire el remate ahora primero Juan Fernando Quintero, cambia sobre la banda izquierda para que la tenga ahora Marcos Acuña, la mira de lado a lado, toca ahora sobre la banda primero para que se la lleve Ian Zubiabre, va hacia el fondo de la cancha, pide la falta, dice que juegue nomás para que la tenga Acuña, levantará centro, cambia de frente hacia la derecha para que la tenga ahora Juan Fernando Quintero, levantó hacia el área otra vez para Zubiabre, la saca como podía, el cabezazo del defensor de San Lorenzo, le queda otra vez para Acuña, falta sobre la mitad del terreno sobre Peruzzi.
0: Yo creo que cobró que se chocaron las cabezas, no sé si cobró falta.
1: Ahí se recupera entonces la vertical el hombre de River, que es Aníbal Moreno. Como bien dice Diego, en el choque de cabezas y por regla tiene que parar inmediatamente las acciones para volver a jugarse en este arranque en el primer minuto.
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3: Peruzzi, el jugador de San Lorenzo, que quedó sentido.
1: La tiene por derecha, la lleva de pie a pie, Kerendi Pai, se mete en el área. Pide penal. Dice que no, que estaba adelantado. Se le vuelven locos encima a Zunino. En estos primer minuto y medio, casi dos, levantó la mano como si fuera offside. No mira la lejanía, ¿no? Pero no sé bien, muchachos.
2: Cobra retención del jugador de River después de la caída.
3: ¿Ah? Sí, no hay falta, ¿eh? Hay un contacto.
0: Sí, no hay falta. No.
3: Hay un contacto de Romaña, pero me da la impresión de que no hay falta.
1: Sacará del fondo Orlando Gil y Diego Borinsky me dice.
0: No fue nada. Se metió bien Páez, la primera que hace un surco y vio que no llegaba y se dejó caer. No hubo nada y después le cobró retención.
1: Dos minutos entre San Lorenzo y River, empata 1-1 en el Monumental. Largo bochazo ahora de Gil, buscando la cabeza arriba, que la termina ganando el hombre de River. Le queda rebote primero para Juan Fernando, no, la ganó, viene el hombre del Cuervo, la jugó para ahora Erazo, la pelea, la lucha, la gana con amarilla para Aníbal Moreno. Tiro libre para San Lorenzo, que busca la hazaña.
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3: Lo que vale este tiro libre a favor de San Lorenzo.
0: Y San Lorenzo intenta cada jugada enlentecer, ganar tiempo, tratar de llegar a los penales, pero encima ahora tiene una pelota parada importante.
1: 3 minutos del tiempo adicional. Le va a pegar. Estaba primero Erazo, se la dejó en el suelo para que busque el remate. De Gulli, de pierna zurda, los botines naranja. 1-2 en la barrera de River. 3 minutos en busca de la hazaña.
0: Poca gente en la barrera, no está para patear al arco.
1: Le quiere pegar Gulli de pierna zurda, levantó centro arriba de cabeza.

0: 5, Nahuel Barrios 7, Reali se hizo expulsar 4 puntos, Auzumendi 7 y los ingresantes Corujo 4, entró para defender lo que no pudo hacer en la última jugada, en el gol de Juanfer Quintero, Fabricio López 7, Gulli 6, Perruzzi 5, Gregorio Rodríguez, el penal errado, ¿no? O que atajado, mejor dicho, por Beltrán, le baja el puntaje, 4, Erazo aguantó todo, 6 puntos.
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0: Bueno, como ha sucedido durante todo este periodo en el que Caudet es técnico de River, a veces River gana pero no convence. Esto es suficiente, lo de ganar, pero no alcanza. Hoy ganó por un milagro futbolístico, hoy ganó por el ingreso de Juanfer, por las atajadas en los penales de Beltrán, enfrentó a un equipo dignísimo que le hizo un partido tácticamente inteligente, que golpeó en los momentos justos, que desnudó a River desde sus horrores defensivos y que tal vez se pudo haber llevado la victoria. Estaríamos hablando tranquilamente de una hazaña deportiva, de una epopeya, habida cuenta que desde los 31 minutos jugó con 10 hombres. River gana, se lleva la alegría de esta victoria, de seguir en pie en este campeonato. Son de esos triunfos que a veces te dan el empujón como para ir a buscar más hazaña. El hecho de jugar en cancha de River los próximos partidos, en caso de pasar de ronda hasta la final, que será en Córdoba, también es un aliciente, es una buena noticia para un River que tal vez no cumple con el primer precepto para quedarse con este tipo de definiciones, con este tipo de campeonato, que es defender bien, cosa que sí hizo San Lorenzo. Ganó River, tiene más pinta de milagro que de justicia. De todos modos, el hincha lo agradece, cambió el tono, cambió la cara, cambió el ánimo a partir de un resultado, pero es importante el resultado, importantísimo, porque sigue con vida. Pero me parece que jugando así no va a alcanzar, Diego.
3: Sí, bueno, la verdad que fue un partido increíble. El análisis que dará, por supuesto, lo hará Caudet. Es difícil que River cambie abruptamente. Encontró un poco de juego con Juanfer, buenas y malas. Fue mucho el ataque, sin ideas. De hecho, el gol termina llegando con un centro. Se está acostumbrando a ganar fuera de hora. Ya le ganó a Bragantino en el descuento. El otro día le ganó a Carabobo en la última jugada. Hoy también. Los Caballeros de la Angustia, que era el equipo de la máquina del año 45, que ganaba todos los partidos al final. Bueno, parece que ha regresado, no con el juego ese, pero bueno, el River estaba desahuciado en el partido, en los penales, levantó y veremos, un campeonato raro. Lo que tiene que entender la gente, lo dijo Donofrio una semana, que dio una nota y dimos algunos de los audios, insultando a los jugadores no se consigue nada. La verdad que en el medio del partido insultar y enojarse no le veo mucho sentido. Lo de San Lorenzo fue épico, estuvo muy cerca de la hazaña, realmente, salvo Gil que se tiraba un poco, pero atacó con uno menos, presionaba y es para aplaudir lo que hizo el Ciclón.
0: En definitiva fue un triunfo milagroso de River y los milagros no se explican.
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0: Bueno.
5: Bueno, no, nos vamos entonces, muchachos. Ha ganado River, aguarda rival. Creo que más allá de la cuestión que le discuten a River, ganó bien, para mí ganó bien. O sea, mereció ganar.

0: ganar, digo, ¿no? Todos esperan, los hinchas de River esperarán que juegue mejor, que sea más bonito y que sea más eficiente y todo. Lo ganó milagrosamente, lo dice bien Jorge, por las dos situaciones, la del partido y la de los penales. Pero era justo que ganara River, eso no me parece que... No sé,
1: me parece. A mí también me pareció lo mismo, pero
2: sí,
1: bueno. Claro.
2: Sí, sí, si vos contás oportunidades de gol, posesión... Pero pensemos en que San Lorenzo jugó con 10 hombres, ¿no?
1: Y
2: que
1: sí, explotó. Se nubló mucho, sí, se nubló en el segundo tiempo momento. Suplementario, sí, sí, sobre sí. todo, ¿no? Ahí ya como que no tuvo idea.
2: Sí, por eso digo, los milagros no se explican, se sienten. Y bueno, a esta hora lo que prima es la emoción, el sentimiento del hincha de River que está disfrutando de una clasificación que parecía naufragar segundos antes de terminar el partido y también la definición por penales, ¿no? Por eso es que la gente, y porque el fútbol es eso, ¿no? La emoción que nos permite salirnos de la rutina de todos los días. Hoy la gente de River se va contenta, se va feliz e ilusionada.
3: Bien, nosotros también ya nos retiramos del Estadio Monumental. Bueno, hemos tenido.
1: No estuvo mal, Marito, no para tu mal. Debut relatando. Emociones nos faltaron.
3: Nos faltaron goles hasta el final.
1: ¿Cuántos goles gritaste entre los penales y, bueno, el partido 4 más 8 de los penales?
3: Ya no en fin, cuánto. Un abrazo, Jorge.
2: Un abrazo, gran trabajo los dos, ¿eh?
3: Abrazo, Dani, nos vemos, Diego. Hasta
1: abrazo.
3: La próxima.
1: Dale.
3: Muchas gracias por su compañía y ustedes sigan en la programación de la Cadena 3 Argentina, Camino al Mundial. ¡Chau!
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0: escuchar el silencio. Buenas noches, ¿cómo les va? Bienvenidos desde el Estudio Mayor de Cadena 3, desde Córdoba y para todo el país. Con esta música comienza el show de Cadena 3. Mira, qué lindos temas para comenzar. Con qué fuerza arrancamos, Martín. Nos vamos a quedar a partir de este momento y hasta la medianoche para darle la mejor despedida a este domingo 10 de mayo 2026. Con ustedes, por supuesto, del otro lado, porque queremos saber cómo están despidiendo este domingo, cómo han pasado el finde, si están volviendo, si se han quedado en casa descansando, si estuvieron enganchados con el fútbol y ahora se enganchan con nosotros, siguen con la Cadena 3. Para eso está el mensajero ya habilitadísimo, porque hoy tenemos menos tiempo. Y ya les adelanto que tenemos sorteo, sorpresita y ganas de pasarla muy, pero muy bien. En los controles y puesta al aire, el señor Martín Rodríguez. Hola, Martín.
1: Hola.
0: ¿Todo bien? ¿Qué tal tu fin de tu domingo? ¿Cómo venimos?
2: Bien.
0: Ahora súper. Ahora decirme que súper, súper. Mi nombre es Gabriela Sibilski, hasta la medianoche tengo el placer de presentar el show de la Cadena 3. Buenas noches.

planeta aunque esté del revés. Así lo dice Pablo Alborán. Y es cierto, la verdad que sí, es cierto. Tiene mucha razón. A esta hora en Córdoba, la temperatura 10 grados, 4 décimas. La humedad 55%. El cielo está completamente despejado, se ve estrellado, se ve bonito. Si podés asomarte, aprecialo, disfrútalo. El viento del noroeste a 2 kilómetros por hora, óptima la visibilidad. El pronóstico para este lunes, atención, va a ser frío durante la mañana temprano, ¿eh? La mínima 6 grados, la máxima 19, pero con el cielo despejado durante toda la jornada del lunes. Así va a arrancar la semana. Señoras y señores, ¿cómo les va? ¿Cómo están los que están volviendo? Algunos que ya me están contando acá, se fueron de paseo. Había, cuando venía para la radio, tipo 21:30, un poquito antes, mucho tránsito por el centro de Córdoba y alrededores. Mucho tránsito, mucha gente circula, mucha gente caminando también, mucha gente esperando colectivo. La verdad que mucho movimiento en Córdoba. Algunos estarán volviendo recién de la salida de todo el fin de semana y algunos de la salida de este domingo ya nos contarán por dónde han andado, cómo han vivido el fin de, qué fue lo que más les gustó. Algunos descansaron, aprovecharon sin... Sí, nevó, es cierto, Martín. Algunos se fueron a ver la nieve. Nevó en varios lugares del país, del interior de la provincia. Y también en las altas cumbres vi algunas imágenes, en el portal de Cadena 3 también. Así que bueno, ya nos contarán. En este momento estamos disfrutando de la buena música. Yo de ustedes, que ya se están comunicando, de muchos mensajes que están llegando. Por ejemplo, Norma, que dice buenas noches, con mucho frío acá en San Francisco, te escucho en la cama. Mando bendiciones, ya en la camucha, Norma, qué placer. Bueno, gracias Fabián, que acá me trae un mensaje. Él está cuidándonos, él está en la guardia de Cadena 3, de la entrada de Cadena 3. Y acá nos trae un saludito para Jairo Rodríguez en el día de su cumpleaños. Fiel oyente, sí, le encanta el programa, fiel oyente de la radio, de toda la cadena. Feliz cumple, Jairo, que lo pases hermoso. ¿A quién más tengo por acá? Gaby, Martín, qué noche, feliz porque ganó River. Un tema de Mijares, dedicado a mi amor Roxana, dice Edgardo. Sí, cómo no, ya programamos. Se viene el domingo mágico, buen programa, Gaby, gracias, Javier Pérez. ¿Qué más? Gaby, querida, bendecida noche, buen programa, saludos desde la Francia, Raúl y Valeria. Gaby, qué lindo escucharte, te sigo siempre. Gaby Andrés, besote, Gaby, querida. Bueno, el mensajero habilitado también por YouTube, en vivo, Cadena 3, Argentina, ahí en vivo también nos podés seguir y podés escribirnos. Tenemos mucho por delante, ya les digo, en un ratito, largo sorteo. Y también en minutitos nada más, doy los ganadores del Kini 6 porque sé que lo están esperando y ya me los están reclamando. Así que estamos con tiempo reducido, pero vamos a tratar de exprimirlo. Como a esta última parte del domingo, señoras y señores, ¿seguimos? Vamos, Martín.

0: Hola Gaby, saludos, Ariel de Escobar. ¿Cómo andás? ¿Todo bien? Qué frío que hace, ¿no? Saludo a Guti, qué triunfo.
1: Hola Ariel, bienvenido, buenas noches, contento y con frío. O sea, no se siente tanto el frío. Yo creo que muchos están con una temperatura que no es la real. Creo que sí, el país, digamos que el país, están con una temperatura desde ayer. Córdoba, desde ayer. La temperatura ascendió, no es la real para muchos. Qué buenos temas. Martín Rodríguez, Carlos Rivera, Mijares, Mijares con Emanuel, temazos, temazos. ¿Tengo tiempo de ir con el Kini, Martín, ahora? Ok, prepárense, tomen nota, por favor, porque tengo los números ganadores. Pero estoy viendo que es vacante el tradicional del primer sorteo. Los números que salieron: 04 07 15 24 37 39. Reitero, 04 07 15 24 37 39. Primer premio vacante. Vamos a la tradicional, la segunda del Kini, que también es vacante. Doble 00 06 23 24 y 40. Para que cheques, porque a lo mejor ibas a jugar alguno de estos números y no lo hiciste. Doble 00 06 23 24 y 40. La revancha, atención. Números ganadores: 01 08 15 21 24 y 44. Reitero, la revancha: 01 08 15 21 24 44. Primer premio vacante. Bueno, pero vamos con el siempre sale, atención, porque este sí, siempre sale. 03, 04, 06, mira, 21, 40, 43, reitero, 03, 04, 06, 21, 40, 43, 18 ganadores que se llevan cada uno 21.622.828 pesos. Muy bien, felicidades. Felicidades, qué lindo. Qué lindo, qué bien terminar así. Y para algo alcanza, ¿sí? Para algo nos alcanza, Martín. Qué bien están terminando esta gente, estas 18 personas, el domingo. Muy felices. Bueno, se siguen comunicando la gente. Ya en un ratito, largo sorteo. Yo les aviso, en un ratito para la Trova Rosarina. Piensen si quieren ir y cuando yo diga ya, ahí recién pueden enviar los datos y les voy a decir cómo. Bueno, por acá, Gaby, buen programa, trabajando en el taller, feliz, festejando solo como loco malo que ganó River, dice Horacio Praza. Horacio Praza es mi nombre, denle mis saludos mañana al Alambre. Ay, el Alambre mañana, ¿qué va a ser del Alambre mañana? Que siga participando, saludos, muy lindo el programa, gracias. Hola Gaby, qué lindo escucharte nuevamente, Lichi B. Corta, gracias Lichi. Me preguntaba si llegó el audio acá, Camilo. No, Mario. Y no, no ha llegado Mario, así que déjamelo de nuevo, por favor, dale. 22.41 minutos en toda la República Argentina. El mensajero se va calentando, de a poquito se va calentando. La gente que va llegando a casa, la gente que va en el taxi. Los taxistas a esta hora, ¿mucho trabajo, poco trabajo? Nos cuentan los que van manejando, los que ya llegaron a casa y están preparando una cenita, los que hace rato ya cenaron y están en la camucha con la radio. Bueno, nos cuentan desde dónde y qué están haciendo mientras están escuchando el show de la cadena 3.

Hola, hola, hola, hola. Buenas noches, buenas noches, buenas noches. Acá presente escuchando ya esta linda música. Bueno, está esperando el programa. Así que acá ya me acosté. Hoy ya me acosté. Así que bueno, acá en mi pueblo, Cañada Seca, provincia de

0: Gracias al Pocholo Luisetti que nos dejó ese audio hermoso con tan buena onda siempre. Gracias, Pocholo, te mando un beso. Señoras y señores, prepárense porque en un rato, la próxima hora, tenemos una perlita, una sorpresita, porque vamos a homenajear a un cantante emblemático, y en ese homenaje hay una sorpresa que creo que los va a emocionar mucho. Así que prepárense, porque a lo mejor no son fan de ese artista, pero me parece que dentro de la sorpresa hay algo muy particular que los va a emocionar, les va a traer muchos recuerdos, algo les va a pasar, estoy segura de eso, así que quédense prendidos a la radio, obviamente, y a los que todavía no se prendieron, avísenles, porque la próxima hora se viene algo que hace mucho no escuchaban, y sé que quieren escuchar. Señores y señores, a partir de este momento, regalamos una doble para la Trova Rosarina, próximo domingo 17 de mayo, en el Quality Arena a las 20 horas. Al mensajero escriben Trova, con B corta, por favor, Trova, nombre, apellido y tres últimas del DNI para la Trova Rosarina el próximo domingo 17 de mayo en el Quality. Acá me dicen buenas noches, señora Gaby y equipo. Será lindo pasar los minutos escuchándolos y tosiendo. Ay, Camilo, no sos el único. Todo el mundo anda embichado y anda con mucha tos. Y esa tos que te queda durante bastante tiempo después. Así que bueno, que te mejores pronto y paciencia. Gaby, buen programa, acá trabajando en el taller. Feliz. Fue el que nos mandó Horacio, que está recontento porque ganó River. Gaby, buenas noches. Viajando por la autovía 19. El camión me marca 3 grados. Uy, ay, Raúl. ¿Puede ser un tema de Lucas Hugo? Raúl Camionero, te mando un beso grande y agendamos. Qué bueno que terminó el fútbol, quería escucharte, Gaby, dice José. Acá estamos, José, ya estamos juntos. Gaby, buenas noches, desde San Juan, escuchando a la princesa de todas las madrugadas junto a Miguel Claria. Acá con mucho frío ya. Besos desde San Juan, gracias Carlos Jofre, muchas gracias. Bueno, ¿seguimos? Hay que hacer tanda, cortita. ¿Viste como cuando te mienten en la televisión, cuando dicen una pequeña tanda y te tienen 10 minutos? Martín, ¿esta es corta o cuánto tiempo tiene? Es cortita. Dos minutitos, van al baño, se preparan un sanguchito, hagan lo que tengan que hacer y ya volvemos. Vamos.
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7: Hola chicos, buenas noches. Sergio, el camionero de Transporte Rigar, hoy desde Río Gallego, acostadito ya, esperando que se haga el lunes para descargar. Así que, mientras tanto, lo estoy escuchando. Les mando un abrazo y muy buena música, especialmente esa salsa que están pasando.

0: Roberto Aníbal González nos estaba pidiendo Creedence desde La Rioja. Nos manda un lindo saludo. Y bueno, va para vos, Roberto. Ahí está sonando. Para el camionero, recién desde Río Gallegos, Sergio González, un beso enorme. Qué alegría saber que vas en el camión transitando las rutas de Río Gallegos, de gran parte del país, y nos vas escuchando. Ser compañía, que es lo que más nos importa y lo que nos hace muy, pero muy bien. Tengo un mensaje por acá. Gaby, te deseo todo lo mejor en tu nueva jornada desde Varadero con mucho frío. Norma Beatriz Acosta, muchas gracias. Vamos a actualizar mensajes. Bueno, están llegando muchos que están participando. Atención, porque estamos regalando una doble para la Trova Rosarina para el próximo domingo 17 de mayo a las 20 en el Quality Arena. Tienen que escribir en el mensajero la palabra trova, nombre, apellido y tres últimas del DNI y ya están participando por la Trova Rosarina. No hace falta poner sorteo, trova con B corta y los datos. Ricardo dice desde San Juan, mañana estás. Y ahora, qué lindo. Mañana me parece que no, Ricardo. Mañana me parece que no.
1: ¿Qué pasa?
0: Voy actualizando el mensajero. Qué manera de... ¡Ay! ¿Cómo quieren ir a ver la trova, por favor? Y sí, no es para perdérsela. No es para perdérsela. Darío que dice, buenas noches, amiga. Bien frío, pinta para una nueva helada en Entre Ríos. Con todo lo vivido, tanto en familia por el cumple de Catalina, 7 añitos, con el panorama deportivo, toda la jornada, y ahora pasamos momentos y complementando con la música que nos están regalando. El tema que podría pedir es Más allá del arco iris. Gracias y buen domingo. Muy bien, Darío. Qué lindo domingo, qué lindo domingo. Desde San Javier tras la Sierra, con una temperatura de 3 grados 9 décimas. Al frente del hogar a leña, escuchando tu programa. Eso es un placer realmente. Un domingo, cerrar un domingo de esa manera, un placer. Nuria que dice, sopita y a la cama escuchando la radio. Les mando muchos besos a vos y a Martín, Gaby. Muchas gracias, Nuria. Minutos para llegar a las 23. Acuérdense, próxima hora hay sorpresa. Por ahora, sorteo. ¿Seguimos con la música? Seguimos con el show de la Cadena 3.

0: Primeros 45 minutos del programa, que hoy arrancó un poquito más tarde por el fútbol. Mucha gente festejando, muchos que siguen prendidos, por supuesto, a la Cadena 3 y seguirán durante toda la madrugada con Susana Buontempo, noche y día, y seguirán después durante toda la jornada del lunes. Pero ahora este momento es muy particular porque arrancamos bien arriba. Vamos a ir matizando de a poquito, vamos a ir bajando algunos decibeles, vamos a escuchar unos temas un poquito más tranqui también, además del sorteo que estamos haciendo, y por si alguien recién se prende, les aviso que después de las noticias en la próxima hora, tenemos una perlita de regalo que les va a encantar y se van a emocionar. Así que prepárense y quédense prendidos a la radio. No se me distraigan, por favor. 23, 2 minutos. Seguimos. Vamos, Martín.
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0: River venció a San Lorenzo por penales en un emocionante partido y avanzó el equipo de Eduardo Caudet. Había igualado 2-2 en los 120 y terminó ganando por 4-3 en los penales. Trump lanzó una nueva advertencia contra Irán. No se reirán más de Estados Unidos. Río Gallegos hallan un cuerpo en un edificio que perteneció a ex secretario K. Quedó inaugurada la remodelación integral de la avenida Rullón en Rosario. Una mujer de Roldán murió tras un vuelco frente a Kentucky en la autopista. Principales títulos a esta hora del portal de Cadena 3. ...23:03 en todo el país.
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El martes 5 de mayo cumplió 83 años Rafael, el emblemático cantante que estamos escuchando. Uno de los más emblemáticos del mundo hispano. Cantante, actor español, popular a nivel mundial, como les decía, por su amplio rango vocal y una presencia escénica realmente única. Desde principios de la década del 60, cuando se produjo su despegue como estrella musical, y hasta ahora, sigue cautivando con sus canciones y esa personalidad extraordinaria. El martes pasado, 5 de mayo, el día de su cumpleaños, en el programa Amamos Argentina, conducido por Chema Forte, de 20 y 30, 21 y 30, de lunes a viernes, fue recordado, fue homenajeado con una de las tantas entrevistas que le hizo Mario Pereira a Rafael, en este caso, en febrero de 2016, aquí en Córdoba. Se nos ocurrió homenajearlo también acá, en el show de la cadena, con pequeños extractos de esa entrevista y también, por supuesto, con su música. De esta manera, le decimos feliz cumpleaños a Rafael. De esta manera y a partir de ahora, los dejo.

0: sabemos.
1: Me han puesto un motor nuevo. Entonces yo tengo... La reina de España, doña Sofía, me dijo en cierta ocasión el año pasado, cuando me dieron la medalla de Bellas Artes en la ciudad de Córdoba, pero España, es Córdoba, España, me dijo, tú juegas con ventaja. Y yo digo, no entendí la... ¿Qué juego con qué? Con ventaja. Porque tú tienes toda la sabiduría de nuestra edad y la fuerza de lo que te acaban, del motor que te acaban de poner. Y tiene toda la razón. Porque, lógicamente, yo ya no debería estar aquí cantando, ¿no? Pero tengo las fuerzas renovadas y, todo, y claro, con todo lo que yo me sé de escenario, pues ha dado gusto verme.

0: de tu familia, tu mujer, tus hijos, que ya se han hecho grandes.
1: Pues mis hijos ya tienen su familia cada uno, ¿sí? Como está mandado.
0: ¿Y te han dado nietos?
1: Ellos tienen sus hijos, sí. Mis hijos tienen hijos. Y esos
0: son mis hijos. Pero son nietos tuyos.
1: Bueno, son hijos de mis hijos.
0: Pero qué abuelo coqueto.
1: Pero qué no, pero qué abuelo. Vamos a ver. Los hijos de mis hijos tienen sus nombres. Yo les llamo por su nombre. ¿Cómo te crees que ellos me llaman a mí?
0: ¿Cómo te llaman a ti?
1: Por mi nombre.
0: Rafael.
1: Rafael.
0: ¿Qué dice Rafael?
1: Ahora, oficialmente sí soy su abuelo, pero y ejerzo muchísimo. Pero la palabra a mí no.
0: ¿Que no te gusta?
1: No, si no es que no me gusta, no me cuadra. ¿Tú te crees que yo tengo pinta de...? No. O sea, una persona tan trabajadora como yo en este momento de su vida, que no para un momento, que está en todas partes del mundo, le pones esa palabra y dices, no.
0: Claro. Nonito, abuelito, eso.
1: No, los nitos no. A mí me llaman Rafael, Papel, Pepel, muchos.
0: Sí.
1: Ya me llama uno. Cada uno me llama a su manera.
0: Pero de eso nada. ¿Y a tu mujer acepta que le digan esa palabra?
1: Tampoco, ¿tampoco? Ya la llaman por su nombre.
0: Tampoco.
1: Se puede decirle Natalia.
0: Sí.
1: Eso se lo dicen cuando nos enfadamos.
0: Sí.
1: La llamamos por el nombre.
0: Sí, sí.
1: Le dicen Nata.
0: Claro.
1: Ya está.
0: Con Nata, listo el pozo. Sí,
1: listo.
0: Bueno, pero ¿y qué? ¿Pero cómo son esos niños? No.
1: Guapísimos.
0: ¿Han salido al padre, a la madre? ¿Qué?
1: Pues mira, tienen de los dos. Los hijos de Manuel son muy parecidos a su madre, pero también a mi hijo.
0: Sí.
1: Por lo cual a mí, porque mi hijo es muy parecido a mí.
0: Los hijos de tus hijos, escuchan.
1: Ya es
0: otra cosa.
1: Ya eres una persona que puede ir por el mundo.
0: Bueno, los hijos de tus hijos, ¿escuchan tus discos? ¿Te dicen alguna vez?
1: Sobre todo hay uno, como ahora no me oyen los demás, puedo decirlo, que se llama Jorge, que tiene 6 años. Que ese es un enfermo total de
0: Rafael.
1: De Rafael, sí.
0: Qué bueno.
1: Todo el santo día.
0: ¿Y te gustaría?
1: Ya se traga mis conciertos enteros, que duran 3 horas, ¿eh? Sin rechistar. Y luego está toda la semana, porque, o sea, su padre le raciona un poquito los tiempos, porque si no, se iba a volver loco, ¿no? Con su iPad, ponme a Rafael. Bueno, una hora al día, ¿eh? Ya.
0: Dios mío.
1: Sí.
2: Mira.
1: Pónmelo otra vez. No, una hora al día.
0: Sí. Qué cosa. ¿Y te gustaría que alguno de ellos fuera cantante?
1: Lo que me gustaría a mí es que sea
0: gente
1: muy feliz.
0: Es lo clásico.
1: Claro.
0: Pero no. Pero como tú no estás hablando conmigo de clásicos, ni hemos puesto un cassette para
1: me da igual.
0: Repetir, digo yo, en el fondo de tu corazón, ¿no te gustaría que uno de ellos, por lo menos, surgiera cantando? Porque pero ninguno de los tres hijos tuyos canta.
1: ¿Cómo que no? Mi hijo Manuel canta muy bien, muy bien.
0: Ah, bueno, pero te digo profesionalmente, Rafael.
1: Tuvo un grupo.
0: No me la pongas difícil.
1: Que no, hombre, que tuvo un grupo, pero el

0: Me la pones difícil, Rafael. Oye,
1: ¿qué dices? Mi hijo Manuel tuvo un grupo y empezó con mucho éxito. Lo que pasa es que él entendió que su puesto no estaba ahí, que su puesto estaba en ayudar a su padre en todo lo que pudiera. Es un chico con mucho talento, que él prefiere estar a la sombra, pero detrás de su padre. Y hay mucha gente que le gusta estar detrás, no delante.
0: Sí, Jairo tiene su hijo también, que sí, también toca música y todo, pero
1: le gusta estar detrás, claro. Hay gente que... Mi hijo Jacobo, que es un gran director, no le gusta estar delante. Él siempre está detrás. Como un buen director está detrás de la cámara.

0: alguna vez pasó que hasta aquí llego, no quiero más. No. Nunca.
1: No.
0: Más y más y más y más.
1: Y me temo muy mucho que dirían en México que esto va a ser hasta el final. No hay remedio.
0: Sí, sí, hay muchísimo.
1: Y afortunadamente yo tengo una familia que me deja hacer y que pueda hacer lo que quiero hacer, porque si soy feliz, así me ven feliz.
0: Sí, sí, sí.
1: Voy a seguir haciendo.
0: Sí. Generalmente hay muchos artistas aquí en la Argentina, ha habido muchos que han querido hasta el final aquí.
1: Sí, y otros que se aburren. También, no, claro, también hay gente que dice hasta aquí he llegado,
0: ya es suficiente. Claro. Pero hay muchos que no, que les gusta hasta el final. Y conozco a muchos que te podría decir este, es con nombre y apellido.
1: A los dos conocemos a muchos.
0: Sí. Qué lindo eso, porque hasta el final dar todo lo que tienes adentro del alma.
1: Eso sí, lo único que pido es que no me pille en el escenario porque es antiestético. Pero después de o antes de, vale.
0: Vale. Bueno,
1: muy bien. Hasta aquí llegó.

Rafael está de gira, una gira que comenzó en marzo en Bilbao. Se llama Rafaelísimo Tour 2026. Incluyen paradas por España, México, Estados Unidos, Chile y también en Argentina. Lo vamos a tener en Argentina con esta gira, Rafaelísimo Tour 2026, presentándose el 17 de octubre de 2026, y de este año, obvio, en el Teatro Gran Rex de Buenos Aires. Así que ya saben, y prepárense. Gracias a la producción de Amamos Argentina, a María José Arrieta, nuestra productora, por la edición de esta nota, y a vos, Martín Rodríguez, por la manera exquisita y genial de ensamblarla. Muchísimas gracias.

0: Piel de gallina, Gaby, escuchar a Mario, por favor, cómo se extraña desde San Juan. Qué grande, Mario, qué hermoso recuerdo al niño Rafael, ídolo. Yo lo veía ya por el año 68 en Sábados Circulares de Mancera. Un 10 total, dice Edgardo. Ramón dice, mi querido Mario, cuánto se extraña, único, irreemplazable. Mis lágrimas al cielo, Mario. Bueno, espero que les haya gustado, seguramente se han emocionado como nosotros. Y este ha sido nuestro homenaje y nuestra perlita para este domingo 10 de mayo en el show de la Cadena 3.
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Un enganchadito de Roberto Carlos. Qué linda música para esta hora, Martín. Ya bajamos un poquito. Me encanta este ritmo para esta hora. 23:30, nos queda media hora. Buenas noches para los que recién se están sumando, porque recién llegan a casa o porque recién se prenden. Simplemente eso. A lo mejor algunos están iniciando su jornada laboral. Otros se quedarán toda la noche con la radio por, no sé, porque sufren de insomnio, porque les encanta la noche, que a mí también me gusta mucho, el silencio de la noche, y la radio, sin que nadie te moleste, sin que nadie te interrumpa. Es un placer, es un privilegio, es un lujo realmente poder tener ese espacio para vos. Tenemos nota también de Mario, sí, de Mario, de Ronnie, Roberto Carlos, a todos los artistas. Esta es la casa de los artistas. Todos los artistas han pasado por Cadena 3 Argentina, señores y señores. Y ya nos vamos a encargar de ir buscando esas perlitas que tanto nos gustan. A esta hora en Córdoba, la temperatura 9 grados 2 décimas, el cielo está despejado, humedad 59%, el viento del noroeste a 4 kilómetros por hora, óptima la visibilidad. Para mañana lunes, la mínima 6, la máxima 19. Así que abrigarse, Martín ya se está quejando. ¿A vos no te gusta el frío, Martín? Es team verano. Ay, pobrecito, ya se está quejando. Y esto recién empieza, Martín. Aún así, se ha anunciado que este invierno no va a ser bastante suave. Calentito, decís vos. Bueno, no sé si calentito, pero suave. A mí me gusta mucho el invierno. Bueno, abríguense mañana, prepárense, mínima 6, máxima 19. Y sí, el sol durante todo el día, que eso, bueno, es un alivio y nos pone con otro humor seguramente. Bueno, hay mucho mensaje. Recuerden que ya se termina el sorteo. 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Así que tienen que enviar al mensajero Trova, con B corta, por favor, nombre, apellido y las tres últimas del DNI, porque al final del próximo bloque doy nombre de ganador a ganador que me tiene que pasar la producción, Ya me avisaron que enseguida me pasan el nombre. Así que aprovechen ahora. Gaby y equipo en el trabajo, tomando mate, excelente el programa. Te felicito, Carlos de la Calera. ¿Puede ser que ironía por Jennifer López? Sí, cómo no. Gaby, qué lindo escucharlos desde Berrotarán. Hace mucho frío acá, pero ya con los mates y pronto a dormir. Un gran abrazo y éxitos, dice Félix Cabral. Viste, hay gente que está con el cafecito, con matecitos, relajaditos ya, después del fin. ¿Qué hicieron el fin de al final? No me han contado. ¿Descansaron? ¿Salieron? ¿Fueron a ver la nieve? Yo la verdad que ni loca me voy a ver la nieve. No me gusta. Estoy tratando de amigarme, pero no me gusta. Pero sé que hay mucha gente que apenas anuncian que está... No, qué muñeco de nieve. Apenas anuncian que está nevando, agarran el auto y se van. El muñequito arriba del capó, me dice Martín. Bueno, cuando vayas, saca foto, Martín, por favor.

0: noches, Gaby. Creo que no te había escuchado antes. Hermosa la música que están pasando. Bueno, Martín es el encargado, Martín Rodríguez. Te escribo desde Embalse. Un friazón por acá, calefacción a full y un té calentito. Cariños, dice Dora Olga Farías. Muchas gracias. Bienvenida y nos vamos a ir conociendo de a poquito. Un lindo Camilo que deja un lindo mensaje. ¿Qué más? Por acá, porque hay tantos. Gaby, qué linda sorpresa conocerte y escucharte. Casi siempre te escucho con Miguel, dice Marcela Sánchez. Marce, bienvenida. Un placer también tenerte acá. Desde San Francisco, escuchándolos, terminando de tomar una rica sopa. Está frío, buen programa, dice Marta Bertschi. No sé si lo pronuncié bien. Gaby, excelente el recuerdo de Mario, los felicito. Te dejé un mensaje, ¿me puedes decir si llega? Sí, llega perfecto, Carlos. Atención, el negro Fabio nos dice que hay un accidente en Villa María de Río Seco. Dice, nos desviaron por San José de la Dormida a Dean Funes. Atención para los que tengan que transitar por esa zona. En Villa María de Río Seco un accidente, así que hay desvío por San José de la Dormida a Dean Funes. Gracias. Buenas noches, desde San Francisco también escuchándolos, dice Marta. Ah, es Martita, la misma. Liliana dice, Gaby, yo en camita, calentita, escuchándote. Hermoso el programa. Liliana Medina. Señoras y señores, ha llegado el momento, acá me enviaron el nombre de, a ver si es ganador, ganador. El que se va a ver la Trova Rosarina el próximo domingo al Quality Arena es Pablo Ariel Olivera, 267 documentos. ¡Vamos! ¡Bravísimo! ¡Bravísimo! Pablo Ariel Olivera, 267, te vas a ver la trova y después nos contás cómo lo pasaste. ¿Hacemos la última pausa? Ya volvemos, no te vayas.
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1: La ciudad está mucho más tranquila.
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1: La noche se presta para escuchar estas canciones.
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1: Muchos preparándose para mañana, que cuesta, pero con música siempre es mejor. Camilo dice, con un tema así se termina una relación. ¿Por qué, Camilo? ¿Por qué con un tema así? Marcela, Gabriela, qué lindo escuchar la voz de Mario desde Chobet a full con Cadena 3, ya acostada. Que descanses, Marcela, y que te quedes prendida mientras tanto, porque ya llega Susana Bontempo con Noche y Día. ¡Ay, cómo está Susana! No quiero pensar. No. Claro, Miguel siempre dice, Noche y River, prepárate para lo que se viene. Ay, ay, ay, Susi. Bueno. 10 minutos para la medianoche. Nos queda un poquitín, un lento más, Martín. ¿Nos vas a sorprender? A ver. 3, 2, 1. ¡Ay! No podés. Sí, sí podés.

amo. Qué buena elección, Martín. Qué buena elección. Señoras y señores, hemos llegado al final de este encuentro maravilloso, de este espacio que tenemos donde todos nos encontramos, nos conocemos y compartimos música y muchas cosas más. Porque esto recién empieza, señoras. Es el tercer programa, Martín, ¿verdad? Tercer programa. Y con Martín, que hacía mucho no nos veíamos, también ha sido un reencuentro. Por suerte nos llevamos muy bien, hasta ahora. No, siempre nos llevamos bien, siempre, siempre. Señores y señores, muchísimas gracias por los mensajes, por la buena onda, por la buena vibra. Será hasta el próximo domingo. Nos vamos a despedir. Martín Rodríguez, que está en los controles y puesta al aire, obviamente, ha elegido un tema que no sé si lo dije el domingo pasado, pero no importa porque el público se renueva, diría Mirta. Pero me exigió que le preste mucha atención a este tema, que le preste mucha atención a la letra, que me la aprenda de memoria, inclusive, me dijo. Porque con este tema nos vamos a despedir todos los domingos. Porque se llama Piensa Bonito, Manuel Wirtz, Germán Barceló, y se trata de eso, de ponerle onda a la vida, de ponerle ganas, de mirar todo, sea lo que sea, lo que estás pasando, viviendo, todo desde la mejor perspectiva. Con lo mejor que te pueda pasar en tu mente, bueno, de pensarlo así. Nos despedimos. Martín Rodríguez, muchísimas gracias. Que tengas una excelente semana, Martín. Gracias. Mi nombre es Gabriela Sibilsky. Este es el show de Cadena 3. Y será hasta el domingo. Chao.

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0: Hola, hola, hola, hola, ¿qué tal? ¿Cómo les va? Buen día para todos. Bienvenidos. Estamos comenzando el lunes. El lunes 11 de mayo. Estaba buscando las efemérides y no las encontraba. Claro, estaba en otro día de mayo.
1: ¿Qué pasa?
0: No, estaba confundida por eso.
1: Pero por favor.
0: ¿Cómo le va a Lucas Giacinti? Le pido por favor a la gente que me deje de mandar fotografías de unos jugadores ahí, yo con blanco, con la cosa roja. Me mandan estampitas de un tal Sam no sé cuánto. ¿Cómo muerto, Giacinti? Ay, qué manera de sufrir. ¿Todo va a ser así? ¿Todo va a ser puro sufrimiento? No, espero que no. Espero que todo mejore. Bueno, no voy a hablar de deportes hoy, porque después la gente se siente está muy sensible la gente. Hay mucha gente sensible, de todos los colores, muy sensible. Así que no voy a hacer hoy deportes, esa sección de deportes. Hoy no, ni siquiera los boletines de cada hora lo vamos a hacer, Giacinti. Porque yo lo quiero mucho a usted, porque quiero que usted la pase bien conmigo, que se divierta en el programa. Todas esas cosas. ¿Cómo le va? ¿Bien? Sí, ¿no? No, noto muy convencido del bien, pero es como un bien de B corta más que de B larga. Pero no importa, yo le voy a hacer cambiar el ánimo.
2: Buenas noches y días.
0: ¿Cómo le va?
2: ¿Todo bien? Bien, aquí estamos. Hoy con menos vista.
0: ¿Así?
2: Así que estoy allí.
0: Que rompieron los anteojos.
2: Sí, me rompieron los anteojos. Así que estoy con una provisorios.
0: No me diga eso. Tanta bronca le dio. Bueno, no importa, yo lo entiendo.
2: Trataremos de dar lo mejor.
0: Bueno, seguro que sí. Nos va a dar lo mejor de lo mejor porque estamos comenzando el lunes. Para muchos es el comienzo de la semana, si bien es cierto que arranca el domingo todo. Pero bueno, hagamos de cuenta que hoy, laboralmente, educativamente y todo lo mente, comienza hoy, este lunes, así que, y es día del himno además, el día del himno nacional argentino, señores, ese que lo cantamos todos, en los que tarareamos el himno, creo que es una de las pocas canciones también que nos unen a los argentinos, ¿no? Aparte de muchachos, aparte de esa, está el himno nacional argentino, las dos cosas que nos unen. ¿Cómo están? ¿Cómo han pasado este fin de semana? Frío, hablando del tiempo, la meteorología está, bueno, haciéndose sentir, está con sus mejores galas, ¿eh? Se ha vestido de blanco en algunos sectores de la provincia, lo que ha determinado que baje el termómetro, se ubican temperaturas bajitas. A esta hora, nosotros aquí en la ciudad de Córdoba, tenemos 8 grados 2 décimas, 64% la humedad, con viento del sector noroeste a 4 kilómetros por hora, buena visibilidad, cielo despejado, lo que significa que en el interior, así en zonas suburbanas y así tierra adentro, alguna otra heladita va a caer en esta madrugada y seguramente que es mucho menor la temperatura que tienen a esta hora. Nosotros aquí, abrigaditos por los edificios, tenemos 8 grados 2 décimas, la máxima para hoy 19 grados. Pero, eso sí, nos están prometiendo un sol radiante, perfecto, redondo, hermoso, por la mañana y por la tarde. Ah, va a ser un día realmente otoñal, maravilloso. Yo no sé por qué hoy todo se lo ve así, el cielo celeste, los soles resplandecientes. Es una cosa, no sé por qué, pero es así. Qué lindo empezar con los Rojas, todos ellos para cantarnos en la madrugada, el chaqueño palavecino con las voces de Oran, y un remate que hizo allí Lucas Giacinti con los Cantores del Alba, que quedó sensacional. El hoy y siempre folclore va a ser este momento especial hasta las 2 de la mañana. Ustedes saben que ocupamos 2 horas con nuestra música popular, porque por ahí leí algunos comentarios: ay, ponga mucha cumbia hoy, por favor. ¿Qué pasa? Todavía no hemos abierto el consultorio psicológico, ¿eh? Bueno, hola Zoom, acá me dicen a través del canal de YouTube, ya están más que conectados, Pedro Pablo Tobar, desde Torkins, provincia de Buenos Aires, atento al comienzo del programa, saludándonos, que tengamos un lindo día lunes, buen comienzo de semana para todos, gracias. También en el mensajero, donde ustedes ya conocen que habitualmente nos encontramos, hola, soy Lucas, desde Mina Clavero. Nora ayer habló de Belgrano. y hasta prometió poner el gol. Y ustedes hoy se le escucha muy, pero muy relajada. No, sí, es que yo vengo de descansar 2 días prácticamente, por eso estoy relajada. ¿Y qué días? 2 días y qué días que me tocaron. Bueno, piden los nombradores del alba. Esa que empieza con la música de los Locos Adams, Néstor, que no está tan relajado. Y bueno, Néstor, ¿vio? Algún defectito a veces ustedes también tienen. Saludos, Sue, desde Armstrong, Santa Fe. Soy Nico Almada. Hoy es el cumpleaños de Abel Pintos. Sí, ya lo sé. Tenga paciencia, paciencia, Nico. Recién empezamos, recién abrimos. Es como levantar la persiana y usted entra rapidito primero. Y bueno, déjenos que nos acomodemos atrás del mostrador. Ya le empezamos a vender todo. Buenas y frías noches, Su. Ya te pido para el despabilate un tema de chévere venganza. Abrazos, Marcelo. ¿Por qué será ese pedido? Hola, ¿qué tal, Su? Hoy es el día del himno. Jorge Humberto de Villa General Belgrano. Claro, sí, hoy es el día del himno, se lo conté. Pero como estamos comenzando la semana, en mi Facebook les pregunto y les propongo, a la par de empezar con la semana, también que hoy se di, yo quiero hoy noticias positivas, solo de las positivas. No me llore, no me diga ninguna pálida, por favor, porque hay que entrar con el pie derecho en esta semana. Aunque sean pequeñas cosas positivas que usted tenga en su vida, todo suma, ¿eh? Así que yo les estoy preguntando cuál de ellas me van a contar. Las leemos al aire hasta las 5 de la mañana en Noche y Día. Y ya repaso. Marisa Páez dice: saludos, Su, agónicamente ganamos. No importa, pero ganar es ganar. Anita Jiménez: hola, Su querida, sé que tu almita está henchida de felicidad. Sugiero mucha música, poco deporte. Abrazo desde Jardín del Sur. La Lili Ramírez: sin novedades al frente, Su, que va a seguir el frío y eso no me gusta. Edgardo Lorenzini: una noche espectacular, mucho frío, pero ganó River, perdió Boca, feliz escuchándote con Roxana. Un tema de Jairo, pide Edgardo. Conste que son mensajes de los oyentes, yo no estoy, ni siquiera he dicho resultados para nada. Ana Alicia Reboleda: Susi, para nuestra familia un día hermoso, porque le entregaron la Biblia a nuestra nieta en la parroquia y fue un acontecimiento muy emotivo. Cariños para todos, ¿ves? A eso me refiero, a esas buenas noticias. Noticias. Ustedes vieron que siempre la televisión, los diarios, hasta en la misma radio a veces, lo que vende, ¿qué es? Y son las pálidas, son las malas, y por ahí el enseñamiento de algunos, y ya te hartan con la misma noticia, la misma, todo el tiempo. Entonces hoy busquemos buenas noticias, yo calculo que debe haber. Por ejemplo, vi que después de muchos años, 15 años aproximadamente, se inauguró una fábrica de Mercedes-Benz en Zárate, en provincia de Buenos Aires, que va a dar trabajo a muchas personas y que es alta gama la fábrica. Eso para mí es una muy buena noticia. Después, qué sé yo, el último viaje del presidente, que muchos decían, ah, sí va a dar un discursito, pero se trajo un contrato con Chevron de 10 mil millones de dólares. Para mí también esa es una buena noticia. Capaz que si seguimos hurgando, buscamos y encontramos alguna más, ¿no? Bueno, de eso se trata, de compartir las buenas noticias para esta semana. 11 de mayo, día del himno nacional argentino, y es el día, por consiguiente, día del autor y del compositor musical en Argentina. Después te cuento la historia del himno, y capaz que Lucas seguro que tiene más de una versión aparte del clásico. Por Ardid no, el Ariel Ardid no, el himno cantando ese no, Lucas, no, otro, cualquier otro, Charlie García, Mercedes, en fin, Elegante tampoco, por favor, le estoy dando varias opciones.

0: Hace un montón de tiempo que no escuchábamos del Gris al Azul Nocheros. Qué bonito ese clásico, ¿eh? Clásicos, clásicos nocherianos. Mariela Marinelli, su buenas noches. Quiero saludar a mi esposo, que está en San Francisco, es Daniel Guiraba. Y si se le puede indicar un tema del chaqueño, que lo amo. Marina Giaquinta, besos para mi amor, que cuente las horitas que pronto vamos a estar juntos. Te amo, Adrián. A ver qué más dicen. Bueno, nada más. Dije que de deportes no íbamos a hablar. Tranquilos, muchachos, tranquilos. Hola, noche y día. Hola, Sue y Luca. Feliz comienzo de semana. Escuchándote con Roxana, un tema de los Cantores del Alba. Edgardo Lorenzini, de Vera Bebú, Santa Fe. Feliz semana, Sue. Bendiciones, Juan Fresia. Hola, Sue. Me imagino que estás pasando un hermoso fin de semana. Si me podés pasar un tema del Huracán de Arequito, el que vos quieras. Ah, bueno, sí, si me lo piden así de esa manera, pero por supuesto. Miriam Romero, Su, estamos con una excursión cruzando hacia Chile. Te vamos escuchando. Miriam, déjame strike. Bendiciones, te escucho siempre. Gracias, Miriam. Feliz viaje para todos. ¿Vieron los Locos Adams? ¿Eran los Locos Adams que empezaban? Ah, pensé que iba a poner eso. Bueno, ¿cómo estás? Quería mandar un saludo a mi novia Malena, que está a mi lado, que la amo con toda mi alma, Diego, de General Cabrera. Que tengan una excelente jornada, te consulto. ¿Nos podrías decir el precio y dónde comprar las entradas para el día domingo? Y un tema de los Manceros Santiagueños para el evento del domingo, el aniversario. 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Querida Sue y equipo, les pido para el momento del rock nacional un tema de los Fabulosos Cadillacs, Padre Nuestro, que tengan una hermosa jornada. Atentamente, Ari Love. Oh, está medio serio el Ari Love hoy. No dice que es el mejor ni nada. ¿Qué le está pasando? Bueno, espero.
1: Hola,
0: que...
1: Hola, Susi, ¿cómo está? Buenas noches.
0: Bien,
1: saludos,
0: bien.
1: Para vos, para Lujita.
0: Sí.
1: Bueno, Susi, acá estamos curtiéndote a las 6 de la mañana.
0: Muy bien.
1: Trabajando como todos los días. Pues, Susi, ¿podrán ser ese termita moliendo café que se llama?
0: Ay, qué lindo té.
1: Y bueno, sí, ya estamos contentos.
0: Claro.
1: Lujita, ¿se ha resfriado? ¿Está frío para dormir afuera, no?
0: Sí.
1: Bueno, Susi, un abrazo y vamos, River. Estamos ahí, jugamos mal, Susi. No estamos jugando bien, pero se puede llegar a dar el cantorazo.
0: Lo de Acuña hoy, le perdoné todo. Sí, Sergio Luján, le perdoné todo a Acuña, todo lo anterior que dije de Acuña, que es un muerto, que es un pecho frío, que todo quedó olvidado con lo de hoy. Bueno, directamente, 0:32 minutos, están llegando Noche y Día, muchos, ¿eh? Bienvenidos, hasta las 5 nos quedamos.

0: allí estaban los chalchaleros, la serrillana. Mirta Rosa, me traen, ¿ves? Esta es una muy buena noticia. Mirta nos cuenta de que después de 5 meses, que no podía escuchar el programa, ya nuevamente está muy feliz por la recuperación que está teniendo su hijo, que estaba enfermito, que tenía problemas de salud, está recuperándose lentamente. Así que, bueno, le va arriba el ánimo, ¿no? De todo. Nos decía buena madrugada y saludos a Eduardo Fabián Cuello, que está recuperándose, que se puede, que Dios bendiga a todos. Me alegro muchísimo por la familia, por toda la familia. María Saavedra, Sui Lucas es lo mejor, bien es lo mejor, por lo menos yo siempre pienso en positivo, con alegría el futuro, ya no me hago más problemas, disfruto de mi familia, ruego por ellos, trato de que entiendan respeto, dignidad, mucha fe en uno mismo y luchar por cada propósito, digno y orgulloso. Ya me fui por las ramas. Que pasemos una bella jornada, noche y día, abrazo a la distancia, saludos para Lucas. Adriana Beatriz, lo mejor, su ganó River y no hace tanto frío, ¿sí? Norma San Martino, su y Lucas, en lo personal, que toda la familia esté ok. De lo que respecta al esparcimiento, me ganó mi equipo favorito y a nivel global me encantaría que cesen las guerras, pero eso significa casi una utopía. Norma desde Villa María, y capaz que descubrimos alguna buena hoy, ¿no? Isa Sarmiento, Sui Guti, lo mejor, el triunfo de River, pasa en un tema por desacatados. Ramón Ferreira, lo mejor está en Alberdi con la B, luego lo demás, todas pálidas, desde Catamarca, buenas noches y día. Daniel Picone, buenas noches, su mucho folclore, por favor, y algún tanguito de Agustín Magaldi o Alberto Echagüe, y de Kenny Roger, el jugador. Y dejemos el deporte para otro día. Ah, bueno, está bien. Lo dejamos, yo no, ni siquiera lo voy a mencionar en los títulos ya. No. Estoy limitándome a leer sus comentarios nada más. Zoom, saludos para mi madre, Mercedes Altamirano, Polita, y para toda la familia, son de Villa Sarmiento, provincia de Córdoba, de parte de la familia Altamirano Tulián. Graciela Lucero, Susi, la mejor noticia que tuve hoy es un llamado de una prima de Italia, y por parte de mi mamá, Su, quiero un tema de José Luis Perales, como es él para mi amor Rubén, cómo es él, y cómo es él para mi amor Rubén Guzmán de Banda Norte, que lo amo. Y Gustavo Aguilar, Su, quiero que me pases un tema del monstruo Sebastián, así me hacen compañía en mi guardia, cuidando los botes del Club Mitre. Ah, mira, qué tarea, ¿no? Chuy, me hace frío, de eso decir botes. Saludos que llegan, Luke.
1: Bueno, Susana, buenos días. Un gusto escucharte. Estamos pasando San Francisco y estamos viniendo de un lugar que se llama El Espinillo, provincia de Entre Ríos. Y bueno, hoy un día para los argentinos muy especial, el día del himno nacional argentino. Y para mí también como padre es el cumpleaños de mi hija, Karen. Así que queremos que pase un feliz cumpleaños de toda la gente del ambiente de la Jineteal.
2: Bueno, querido.
1: Te queremos mucho, son nuestra compañía, como siempre dijimos, noche y día, siempre, con Cadena 3, la Radio Federal. Una semana de mucho trabajo, viernes, sábado y hoy, bueno, y seguimos siempre defendiendo lo nuestro. Que pases un buen día y que tengas una preciosa noche.
3: Gracias, muy amable.
0: Muchas gracias, querido Daniel Fassi, con toda la jineteada ahí, que vienen de las jineteadas que se hacen en toda la provincia, ¿no? Siempre también defendiendo esa parte del folclore. Un abrazo fuerte para todos los jinetes gauchos, compañeros nuestros de todas las madrugadas. Y ahora... Pero yo no se lo pedí, le dije que no. Pero ya que está con lo del himno, lo mencionó Daniel Fassi recién, repasemos un poquito en la memoria. Era el año 1813, la Asamblea General Constituyente de ese año aprueba la letra de lo que en ese entonces todavía era la Marcha Patriótica. La escribió don Vicente López y Planes. Al día siguiente le encarga componer una nueva música a Blas Parera. En una sola noche, Parera terminó la partitura. Y ya en 1817, Blas Parera, abandona la Argentina. Se va a Río de Janeiro por varios años y después se va a España, donde muere. Sobre ese exilio del de Blas Parera se ha especulado mucho, indicándose que partió del país a causa de haber sido obligado a componer la música del himno. Pero bueno, ustedes vieron cómo son las cosas, eran, qué sé yo, eran en esos tiempos los rumores del espectáculo corrían de esa manera. Esa teoría carece de documentación que la avale. El musicólogo Carlos Vega explica al respecto que meses antes de su partida, el gobierno argentino, recordemos que el país estaba en guerra en ese momento, exigió a todos los españoles residentes en el país juramento de fidelidad a la patria naciente y morir por su independencia total, legalizando su adhesión mediante una carta de ciudadanía. Podría ser que la adopción de la nacionalidad argentina tal vez hubiera sido una imposición demasiado dura para Blas Parera, que era catalán, y acaso la causa de su partida, ¿no? Primero a Río de Janeiro, después se fue a España. Ahí muere en España. Según la tradición, el 14 de mayo de 1813, cuenta la leyenda, en la casa de una señora llamada Mariquita Sánchez de Thompson, se cantó por primera vez, siendo ella quien interpretó sus estrofas. Cabe aclarar que también en casa de Mariquita Sánchez de Thompson había sido leído por primera vez el 7 de mayo, cuando desplaza a otra marcha patriótica escrita por Esteban de Luca y que López y Planes lo presenta por escrito luego el 6 de mayo. Ya en ese tiempo, mire, ya nos peleábamos como perro y gato. La casa de Mariquita Sánchez de Thompson era una casa prácticamente de tertulia. Ella era una mujer de avanzada, una mujer que siempre iba con rompiendo reglas que por aquella época, imagínese, eran mucho más, eran durísimas. Pero ella era una adelantada, era rebelde con causa, y abría su casa a todos aquellos que querían ir, y se armaban unas tertulias bárbaras. Ahí se bailaba, se cantaba y se leía, por ejemplo, lo que estos poetas escribían. Se estima que la obra fue presentada el mismo día 25 de mayo de 1813, porque el 28 de ese mismo mes ya se cantó en el teatro durante una función patriótica efectuada durante la noche. Y luego se lo conocería como Canción Patriótica Nacional y después simplemente como Canción Patriótica. Pero en una copia de 1847 ya aparece titulada como Himno Nacional Argentino, nombre que recibe hasta la actualidad, que ha sido motivo de muchas grabaciones, de muchas presentaciones, y como le decía, creo que nos une habitualmente la cante quien la cante. Es de unión para todo el país.

0: Muy bien, hermosa, hermosa. Hay muchas más, por supuesto. Hay instrumentales, hay, como me dice acá Raúl, con armónicas. No, no, hay infinidad. Pero bueno, un poquito de cada una siempre. Nosotros hacemos siempre, aparte de una regla, cumplir con una reglamentación, es un placer para nosotros empezar cada día escuchando el himno nacional argentino. Creo que es una de las canciones que nos hacen mucho bien. Estoy feliz porque el fin de pasado visité a mi hijo y familia y mañana empiezo un curso de pintura, algo que tenía pendiente. Estoy chocha. Cariños para vos y Lucas. Alicia desde Venado Tuerto. ¿Viste esas noticias que son tan agradables?
1: Gracias, muy amables.
0: Son domésticas, ¿viste? Son capaz intrascendentes. Algunas van a pecar, qué sé yo, de inocentonas. Pero bueno, a nosotros nos encantan esas pequeñas noticias, esas simples cosas de la vida. Muy buena noche y día, Guido Ábalos, porque creo que son las pequeñas cosas las que después sostienen las más fuertes, las más duras, las más difíciles. Pero hoy, por ejemplo, compartirles la noticia de que una persona que estaba luchando contra la leucemia se curó o está en pleno momento de curación, que otra persona le habló con una pariente que está en Italia, no, son cosas pequeñas que nos hacen mucho bien. Desde Abra Pampa, en la provincia de Jujuy, ya con los primeros grados bajo cero, terminando una tarea para un proyecto en torno al Mundial de Fútbol, yo te pido el tema Jazmín de Luna, dedicado a toda la familia en el país, primos en la docta, Selena, mi hija, en el Jardín de la República, y a la hermosa familia en La Linda, eternamente. Gracias por ser la ama de las noches, dice Guido Ábalos. ¡Uy! Guido, eso nunca me habían dicho. Soy Lucas en el trabajo, preparando el mate. Hermoso comienzo de semana, ¿verdad, Lucas? ¿Qué pasó? ¿Estás un poco triste? Dice Carlitos. ¡No! Carlos de Calera, está muy bien, Lucas. Yo hoy lo veo muy bien. Sí, lo noto un poco raro, pero es por los anteojos.
1: Bien, tranquilo.
0: Es por los anteojos. Sí. Sube acá el único, el inigualable, ¿ves? Ahora sí escribe como siempre. El único, el inigualable, el incomparable, Ari Love. Y se ríe. Lo que pasa es que estoy mal del corazón porque el sábado perdió mi querido Talleres. Y es una derrota que duele profundamente. Bueno, pero ustedes saben que en la vida se gana y se pierde. Y en el fútbol también se gana. Mire las veces que nos ha tocado perder a nosotros. Nos tuvimos que aguantar cada cosa. Y bueno, siempre nos toca. Que jugaron mal, jugaron muy mal. Eso sí. Ay, perdón, dije que no iba... Hágame acordar, Lucas, usted. Su muy buena noche y día para todos. Soy Paula de Las Perdices, aquí como siempre escuchándolos. Quiero dejar un saludo especial para Edgar, el amor de mi vida, que los está escuchando. Te amo, quisiera pedir un tema A Donde Vayas, de La Sole. Gracias, saludos. Buena noche y día, su señor Giacinti. Después de mucho tiempo les vuelvo a escribir. Muchas bendiciones. Jorge de Chepes, La Rioja, que nos está escribiendo otra vez. Qué bueno. Bueno, muy bien. Ay, mírela, cómo se va el tiempo, Giacinti, cómo se va. Después le cuento, o se lo cuento ahora. Sí, se lo cuento ahora. No, mejor no se lo cuento ahora. Es difícil trabajar conmigo en días como estos, sobre todo. No, sí, porque yo le pasé un tema ahí que me lo compartió Fabián Medina. Fabián Medina es una de las voces de los guaraníes. Fabián es un chico muy talentoso, tiene una voz. Fabián Medina es una de las voces de los guaraníes y es muy talentoso. Y este fin de semana me mandó, me dice, Su, quiero que escuches vos y la gente de Noche y Día, porque no es que él va a separarse de los guaraníes, olvídense, eso no va a pasar, sino que él quería rendirle un homenaje, a primero que todo, a sus papás. Su padre era un admirador profundo de Hernán Figueroa Reyes, y él también lo es. Entonces, dice, tenía ganas de grabar algo solamente para eso. Y estuvo en contacto con la familia de Hernán, contándoles de su admiración, y bueno, eso todavía lo impulsó mucho más para animarse y para comenzar a grabar temas de Hernán Figueroa Reyes. Me mandó tres. Hoy vamos a compartir este, que es el que más lo emociona a él, y me dijo que cuando lo grabó realmente se emocionó muchísimo, sentía la presencia de su padre al lado. ¿Lo escuchamos?

0: eso, qué hermoso homenaje, qué lindo sacarse el gusto así, ¿no? Me dice, ya era un gusto que me quería dar, hermoso. Bueno, Fabián Medina, el corralero. Alejandra Garecas, un besito desde Colón, Entre Ríos. Soy Alejandra, acostadita, escuchando Cadena 3, un abrazo para todos, muy buena la música, gracias. Quería pedir que pases el tema Mi Abuelo Gringo, me pide Esther Bufa, para Luisito, de Transporte El Hornero, es del Campillo. Sergio del Fabro deja mensajito grabado. ¿Qué nos dice Sergio? A ver, escuchamos.
1: Susana, Lucas, muy buenas noches, el gusto de saludarlos. Yo también estaba ansioso porque llegue la hora donde empiece noche y día. Muy contento por eso. Así que les dejo un abrazo gigante a ustedes, al resto del equipo, a los oyentes en el mundo. Susana, vos perdonale todo lo que quiera al señor Acuña, pero el fútbol argentino, en vez de mejorar, empeora. Un desastre el campeonato en lo futbolístico argentino. Todos juegan para peor, nadie para mejor. ¿Cuándo será que volverá el fútbol bonito que teníamos desde el 2000 para atrás? De 2000 para acá, yo no sé qué hacen estos chicos, porque en vez de mejorar, empeoran. No sé para qué entrenan, pero bueno, felicitaciones a los gaínas que siguen. Y bueno, lo mejor para todos, pero no deja de ser un desastre lo profesional en Argentina a nivel futbolístico. Abrazo grande, te sigo escuchando.
0: Bueno, gracias Sergio, gracias. Y sí, vio, las cosas van para peor. Quiero pedir el tema El Pastor, por Los Tres del Río. Pásalo por favor antes de que me duerma, dice Iván Vázquez. Ay no, Iván, este programa es para gente que no duerme. Señores Giacinte, les comento, la sagrada imagen de San Nicolás de Bari, patrono de la provincia de La Rioja, San Nicolás, desde este fin de semana y toda la semana, recorrerá el departamento Rosario Vera Peñalosa, cuya localidad más importante es Chepes. Yo pido al santo patrono por todos. Ay, sí, Jorge, por favor, pida por todos nosotros. A ver si la pegamos alguna vez. Pida, pida, pida, pida, va a venir muy bien. María Elena Pascual, qué bueno que está en esta noche de nuevo. Se te extrañaba. Recién terminó un partido de para el infarto. Qué maravilla que pudieron, ¿no? Estuvo buenísimo. Espero disfrutar de otra noche con nuestra música. Gracias, te abrazo grande. Gracias. Emilio Lucas Castaño, querida, es una buena noticia que River sigue en competencia. Ángel Olivera, ganamos, dice. Casi me muero de angustia, dice Rosita Funes. Ángel Olivera, ganamos. Sufrimiento para mí, el torneo lo merece ganar Unión. Juega muy bien. 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Gracias, Ángel Olivera. Carmen Cruz, buen comienzo de semana. Bendiciones desde Villa Mercedes, San Luis. Norma Aspert, feliz noche y día, esperándolos. Abrazo. Rosa Funes, buen comienzo. Un tema del Chango Nieto, la canción que habla del duende y de Cosquín. Duende Azul. Toti Cabrera, Anzú, que tengan un buen programa y muy feliz porque ganó River. Qué muchos que somos, ¿no? Digo que son muchos. 11 de mayo, Giacinti, 11 de mayo, 1905. Ubíquese en tiempo y forma. Fallece un personaje que durante un tiempo fue una leyenda, un mito primero, una leyenda, y después se transformó en un santo. Hablamos de Ceferino Namuncurá, que muere en Roma, en Italia. Fue, muchos saben, un joven que estudiaba en el colegio salesiano, un salesiano argentino que aspiraba al sacerdocio, de origen mapuche. Su apellido deriva de los vocablos del idioma mapuche, namun, que significa pie, cura, piedra, o sea, pie de piedra, y se utiliza para referirse a alguien firme y decidido. El motivo de su fallecimiento se debió a que contrajo tuberculosis, y después de su muerte, poco a poco, la devoción popular lo fue transformando en santo. Ceferino Namuncurá.

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1: 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Tragedia en Río Cuarto. Murió una mujer por intoxicación causada por monóxido de carbono. Varias personas quedaron internadas en estado crítico. Los episodios ocurrieron en diferentes domicilios de la ciudad. Río Cuarto vivió una jornada trágica marcada por graves intoxicaciones por inhalación de monóxido de carbono en distintos domicilios. Los servicios de emergencia debieron intervenir tras recibir múltiples llamados. Uno de los casos más graves terminó con la muerte de una mujer de 44 años en el hospital San Antonio de Padua. El primer incidente ocurrió cerca del mediodía en el barrio Alberdi, en una vivienda situada sobre calle Vicente López al 1300. Allí bomberos voluntarios, policía y personal médico llegaron tras el hallazgo de tres personas desvanecidas dentro del inmueble. Un hombre de 69 años relató que ingresó por una ventana interna y encontró inconscientes a un hombre de 47, una mujer de 37 y un niño de 7 años. Este hombre logró sacar a los tres hacia el exterior antes de la llegada de los rescatistas, siendo trasladados al Hospital San Antonio de Padua, donde uno de ellos permaneció en estado crítico. Horas más tarde se registró otro episodio similar en un departamento de calle Arturo M. Vaz al 1300, en el sector oeste de la ciudad. Según indicaron a fuentes policiales, la mujer de 43 años encontró sin conocimiento a un hombre y una mujer, ambos de 44 años. Las dos víctimas fueron derivadas al hospital, aunque poco después se confirmó el fallecimiento de la mujer. En medio de las emergencias, bomberos también debió intervenir para controlar un incendio en una vivienda de calle Cabrera al 200. El fuego, que se originó presuntamente por una cocina, provocó importantes daños materiales, aunque no se registraron personas heridas. La tragedia conmocionó a la comunidad, que se mostró preocupada por la creciente incidencia de intoxicaciones en la ciudad. Las autoridades instaron a la población a tomar precauciones y revisar los sistemas de calefacción para evitar futuros incidentes. Una mujer de Roldán, en Rosario, murió en un vuelco cuando iba a Rosario a ver a Central. La víctima viajaba junto a su pareja rumbo al partido de Rosario Central cuando la camioneta en la que se trasladaban volcó sobre la autopista Rosario-Córdoba a la altura de Funes. El hombre fue derivado al hospital. Caso Adorni, continúa la investigación por enriquecimiento ilícito. Se confirmó que el jefe de gabinete realizó operaciones con criptomonedas no declaradas y legisladores de Encuentro Federal y el Frente de Izquierda exigen una sesión para este día jueves. Creciente violencia de cárteles en México desplaza a miles de familias. En el estado de Guerrero, entre 800 y 1.000 familias han abandonado sus hogares debido a ataques de los ardillos, que utilizan drones y explosivos en su ofensiva. Temperatura en la ciudad de Córdoba, 8 grados, 64% la humedad, cielo despejado.
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7: El que estaba muy preocupado, un negro amigo mío de Canteras Quilpo. Sí.

Pero ¿qué te pasa? Contame, yo soy tu amigo, capaz que entre los dos encontramos problemas y soluciona tu problema. Cállate, loco, estoy inflado, pero decime qué te pasa. Nah, mi señora. ¿Qué pasa con la bruja tuya? Cállate, loco, estoy inflado, ahí todos los días salgo a laburar, llego a las casas a las 10 de la noche y lo encuentro a la bruja con otro guaso en las casas. Y no, loco, eso es muy serio. ¿Y qué te parece si va a ser serio, loco? Estoy inflado de odio, de bronca, pero lo que más tengo es impotencia, porque tengo miedo que algún día totalmente fuera de mí pierda el control y cometa una estupidez, algo que me vaya a arrepentir toda la vida. Vos que sos mi mejor amigo, decime qué hago. Le dice el otro negro, hace hora extra, sonso.

había sucedido un robo en una joyería. Entonces llega un patrullero, se baja un policía y empieza a recabar datos a ver si alguien había visto algo acerca del robo. ¿Y a quién le pueden preguntar algún dato, algo que orientara la pesquisa hacia el descubrimiento, el esclarecimiento de este atraco en esta joyería? Un gallego que estaba para ahí. Con este ya los gallegos me van a matar cuando me crucen en la calle. Le dice, discúlpeme, señor, dice, ¿usted vio algo sospechoso? Dice, no, dice, yo estuve de temprano acá, dice, estuve, dice, que yo vi todo, hombre, dice. Bueno, dice, a ver, por favor, estamos recabando datos. Dice, sí, dice, fue un elefante. ¿Un elefante robó la joyería? Sí, hombre, fue un elefante. Ajá, dice, y por favor, deme más datos. ¿Cómo era el elefante? Bueno, era grandote, una bestia, una cosa más. Escúcheme, eso no es ninguna novedad. Todos los elefantes son grandotes. Mire, el niño dice que tenía unas tremendas patas redondas. Sí, dice, pero escúcheme, dice, todo el elefante tiene la pata redonda, grandota, dice. Esos datos no orientan a nadie, a nada. No conducen a nada esos datos. Dice, mire, dice que era todo arrugado. Así, escúchame. Todos los elefantes tienen arruga. ¿Vos te crees que van a la tintorería antes de salir a los elefantes? Dice, mire, dice que si mal no recuerdo, tenía tremendas orejas grandes así. Dice, me, gallego, escúchame una cosa. Todos los elefantes tienen las orejas grandes. Dice, bueno, hombre, dice, no sé. Dice, escúchame, dice. Una cosa, escúcheme, bueno, hombre, dice. Una cosa, dice, el elefante, dice, a ver si orientamos un poco la respuesta, dice, para guiar a nuestros sabuesos. ¿El elefante era africano o asiático? Bah, qué sé yo, me anda fijando en la patente esas cosas, hombre. No, dice, escúcheme una cosa. Nace me hay el picarito. Dice, es importante esto para entrar como a individualizarlo al elefante. Yo le comento, no sé si usted sabe, los elefantes africanos tienen las orejas grandes y hacia adelante. Y los elefantes africanos tienen las orejas grandes pegadas a la cabeza. Y dice, ah, niño, eso no le puedo decir porque tenía una media en la cabeza el elefante.

que estaba muy copadazo aquí con Córdoba, con la ciudad, un gran empresario norteamericano. Andaba el negro enloquecido conociendo Córdoba y al conectarse con alguna gente así de Córdoba dice, perdón, mi curiosidad, yo soy, digamos, empresario norteamericano especializado en industria, empresario industrial, y quiero conocer industria de Córdoba. Bueno, lo llevan a la reina o al negro. Cuando vio todo eso, el negro no entendía nada. Estaba copadazo. Dice, oh, dice, mucho grande, mucho impresionante. ¿Qué cantidad de operarios trabajan acá? El guía le dice, bueno, mira, acá están laburando como 3.000 guasos, más o menos. Oh, yo me imagino que hay superproducción, 3.000 operarios, superproducción. Y sí, loco, mira, acá debemos estar sacando en el orden de los 100 autos por mes, terminado. Oh, yo no entiendo.

0: 100 autos, 100 vehículos. Yo, empresa mía, Norteamérica, tiene 30 operarios y saca mensualmente 300 vehículos terminados totalmente. Pero vos te loco. Con 30 guasos, ¿no? Imposible. Dice, no, pero yo tiene empresa súper moderna. Todo computarizada. Creía que no me iba a salir esa frase. Toda completamente modernizada. Toda asistida técnicamente por robot. Oh, qué pícaro. Así con robot cualquiera hace 300 autos por mes. ¿Y de dónde vamos a sacar robot nosotros? Yo presto robot. Yo presto dos robots. Usted prueba robot. Gusta robot, yo vendo robot. Bueno, hacen el trato lo negro y el norteamericano le deja dos robots a prueba y en calidad de préstamo. Como al mes de 45 días, aparece el norteamericano y dice, ¿qué tal? Dice, ¿mejoró producción? Cállate, que iba a mejorar, no pueden armar ni 5 autos por mes. Pero no puede ser, mi no entiende. Tiene que haber superado ampliamente producción. No, que íbamos a superar así un desastre. Son tan iguales los robots que hay veces que le damos 3 veces órdenes distintas al mismo robot. ¿Te imaginas lo desastre que haces? Pero eso se soluciona muy fácilmente. Usted pinta un robot negro. Ya está, uno negro, otro plateado. Ya sabe cuál uno, cuál otro. Pero, ¿cómo no nos dimos cuenta antes, señor? Se va el norteamericano, aparece como los 2 meses. ¿Y qué tal? Dice, solucionó problemas que hay este con ese robot que hemos pintado de negro. No viene nunca a laburar el de gracia.
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0: música de los Locos Adams, como lo pedía Néstor desde Mina Clavero, para que se mejore también. Ahí estaban los nombradores del alba. Y unas chacareras, esas chacareras para entrar en calor, esas chacareras que nos vamos a bailar todo el próximo domingo. Mañana, en esta semana voy a regalar algunas invitaciones, así que bueno, aquellos que quieran me van a avisar, seguramente lo vamos a hacer. Nahuel Penici, Los Jarcas, antes con Ave de Cristal. Avancemos en la madrugada, 1:30 minutos. Meco Villarreal, desde las termas de Río Hondo, como siempre, muy buena la música. Me gustaría un buen tango, si es posible, Bailemos, por Alberto Morán. Ese no es un vals, Bailemos, Meco. Ah, no, es un tango, gracias, le envío mis afectos. No, me confundo con Así Bailaban Mis Abuelos. Bailemos. Rubén Darío Borges, uy, Lucas, buena noche y día. Rubén, taxista en Mendoza. En relación al Día del Himno, yo tuve la oportunidad de visitar el Museo Histórico Nacional en Buenos Aires. Ahí está expuesto el clavicordio, que según la historia es el que usó para ejecutarse por primera vez las estrofas del Himno Nacional. Un saludo, Menduco. Gracias, Rubén, abrazo. Mercedes Melero, abrazo y saludo. Su Mirta Gentiletti, buen comienzo, bendiciones para vos, para todo el equipo desde Morrison. María Antonia Giuliani, su el himno cantado por Jorge Rojas es hermoso. Si pueden, pongan un pedacito. Betty Gómez, su mi compañera de desvelos, hermoso programa desde Barrio Las Dalias. Rolando Fiorentini, hola, su, hoy descubrí que la vida es bella. Saludo desde Luján de Cuyo, Mendoza. ¿Y por qué será hoy? Ay, ya tengo intriga, ¿por qué es hoy? Desde hoy. Alicia Iribarne, soy Guti. No, no está el Guti. Está Lucas. Mucho frío, pero ya en camita escuchando la linda música, tus palabras encantadoras como siempre. Carmen Baigorria, su qué hermoso noche y día, qué felicidad, toda la música me gusta, abrazos gigantes, muy buena y feliz semana. Y Vilma Sarmiento, su equipo, besos, excelente todo. María Antonia Giuliani, hermoso programa, lindo los temas. Ay, estoy escuchando ahora Nochero, qué bárbaro, si pueden Boca Rosa, Boca Roja es, Boca Rosa es otra. Me encanta el folclore, las zambas, besos, bendiciones. Nora Britos, oh, el azul, lo mejor de hoy es haber estado con mi nieta Paulina y haber podido ir a los pozos de arena, y lo mejor haber ido a la iglesia, encuentro con el Señor, besos, su. Claro, Nora, qué lindo eso que pudiste hacer. Alberto Mancilla, tema del gaucho de Nogoyá para Raquel de Armstrong, Fabián de Victoria, Entre Ríos. No, acá me pide el amigo, ¿dónde está? Héctor Romero, un temazo que hace mucho tiempo no lo escuchaba. Él es de Arroyito, Daniel Romero, es del kiosco, así que dice que allá no hace tanto frío en Arroyito y le gustaría escuchar Te Escribo Desde el Sur, por Hugo Jiménez Agüero. A ver, a ver, a ver, a ver, Luquitas.
1: Río Gallegos, provincia de Santa Cruz, 24 de diciembre.

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Hugo Jiménez Agüero, te escribo desde el sur. Nos escribe, pero no desde el sur, sino desde La Calera, Pocha, Pocha Valenzuela. Soy Lucas, feliz escuchándolos y compartiendo en grata compañía junto a ustedes este programa que aporta el calorcito que necesitamos en esta fría madrugada. Me sorprendió ayer por la mañana cuando abría las ventanas de mi casa, se veía un paño blanco en todo el césped. Se sentía desde la siesta del sábado que comenzaba a helar. Deseo gran programa y saludos a la audiencia. Feliz día del himno y del autor y compositor. Bendiciones, Pocha Valenzuela. Gracias, Pochita. Claro, a todos nos pasó eso. Yo también me quedé en casa, me dice Luca, ¿qué hiciste el sábado? No, estuve en mi casa. Ya anunciaban que iba a estar muy frío. Y bueno, después me quedé en casa, de golpe se empezó a sentir un más frío. Digo, ¿hasta cuándo esto? Bueno, Amalia Flores, buenas madrugadas para todos. Si me pueden pasar un tema musical. Uy, acá llegaste al lugar justo, Amalia. Ajá, de Virasoro Corrientes. ¿Cuál tema será de tu preferencia? Qué linda noche, ¿verdad, Su? Vamos, River, todavía. Saludos para toda la gente de San Luis. Para mi mami, Irma María, que te acompaña todas las noches. Fati me dice. Gustavo Martínez, Su, desde Marcelino Escalada, San Justo, Santa Fe. Contento con mi querida Unión. Ahora vamos por Belgrano. Saludos para todos y que tengan una excelente jornada. Sí, vengan nomás, vengan. Acá lo estamos esperando. Hola, subí muy buena la radio. Un temita de Fernando Blades. Por culpa de los dos. Soy de Santa Catalina de Holbert. Todas las noches escucho la radio. Héctor, quiero dedicar un tema a mi madre Eloísa. ¿Podrá ser Ave de Cristal? Bueno, ahí estaba, para su mamá Alejandra Gareca. Le quiero contar que estoy medio bajón. Tengo a mi hijo internado en una quinta de rehabilitación en General Rodríguez. Me cuesta mucho viajar los fines a visitarlos, pero sé que él está bien. Pero viste cómo somos las mamás, ¿no? Y sí, Ale, pero bueno, hay que hacer ese esfuercito, ¿no? Para que esté mejor, para que esté bien. Recomendación: trata de hacer lo posible, siempre anda, date una vuelta. Es, seguramente debe ser bastante complicado hacerlo, pero siempre se puede, siempre. Seferino está en Chimpay, Río Negro. Sí, claro, Daniel, pero murió en Roma. Está en Chimpay, sus restos descansan ahí y se produce siempre una peregrinación muy importante. Hermosa noche, escuchándola, y pregunto por el tema que escuché, creo que se llama Edición Limitada. No sé quién la canta, usted sabrá. Saludos, Adri Zanaglia. Su hermoso programa. Podrían pasarme, voy a pensar bien tranquila, Adri, no sé, ahora a simple vista sí me sorprende, pero lo pienso. Hermoso programa. Puede ser Plástico Fino por Andrés Calamaro, Norberto Caligari de San Vicente, provincia de Santa Fe. Estoy muy feliz después de 2 meses de mis operaciones de mis ojos. Retomo mis actividades. Me dieron el alta. Gracias a Dios, bendiciones para ti y el hermoso equipo que te acompaña desde Villa Alberdi. Nélida Ferreira, pero viste, Nélida. Esa es una muy buena noticia. Recuperar la visión, nada más y nada menos. Edith Budini dice, ganó Colón. ¿Qué más? Todo bien. No me diga que ganó Colón, pero qué milagro. Les pido, jamás podrás decirle por Karina en el despabilate. Gracias. Muy bien, Edith. Hola, soy Lucas, aquí la tribu de Pichanal, Salta, Ábalos, Barrios, Martínez, Gavilán. ¿Podrá pasar Cacho Castaña, la banda sigue? O Nocheros, Roja Boca, saludos, nos quedamos hasta el final. Desde Salta nos escriben los amigos. Bueno, muchas gracias por escribir tantas cosas bonitas que nos dicen. Alberto Mancilla, en tema de... Ah, ya lo leí. Cris Camaño nos manda un corazoncito. Espero que todo esté mejor, querida Cris. Maruja Sánchez, mi esposo. Le pedí a Dios en el partido. Le dije, él no está para eso. Y me contestó que el Señor es de River. Pensé si lo decía por Jesús en los rayos. Que Dios te perdone. Pero disfruté hasta con palpitaciones. Y viste que pobre Dios. Lo buscamos para tantas cosas. Toti Cabrera, que tengan un buen programa. Estoy muy feliz. Norma San Martino, abrazo desde Villa María. Los quiero. María Cristina Vicari, la buena noticia es que estás vos, y la otra que ganó Belgrano. Bueno, María Cristina, muchas gracias. Nada que ver una cosa al lado de la otra, pero bueno, estoy aquí hasta las 5 de la mañana con ustedes. Mejor dicho, me corrijo. Estamos, ¿no? ¿No son las 3:33 ya, Lucas? Abre los ojos. Ay, ay, ay, ay, ay.
Estos caballeros van a venir el domingo, van a sacar, pero le vas a sacar viruta el piso con destino San Javier.

0: Hola, su hermosa noche.
1: No.
0: ¿Cómo andas? Saludo a Uti. Puede ser que van a pasar hoy tango, lo que sea, la última copa.
2: Bueno, muy bien, ya vienen los tangos, ya viene, se le corta ahí el mensaje, pero ya entendimos. Hoy nada bueno, toda pálida, así que nada mejor que escuchar tu programa. Gracias por estar, Rolando Montesino. Vamos Rolando, ¿eh? Vamos, póngale ánimo, por favor. Amigo de las aves, por los hermanos Cuesta, se nos pide Alberto Calderón. Hola, su aguante cadena 3, el zorro de Santiago Temple City, camionero, yendo a cargar. Saludo a mis colegas de Argentina y amigos de España. Buen 2026, suerte y suerte. Adrián Prandi, su y Lucas, hermoso comienzo de programa. Me gustaría escuchar Merceditas por el trío Vital Baraj y el himno por el trío del maestro Damián Torres, director de la Orquesta de Música Ciudadana de la provincia de Córdoba. Feliz día del himno, Gladys, desde Corral de Bustos. Sue y Lucas, cosas positivas. Estuve festejando el cumple de Melina. Hacía frío, pero con un anís y café ya está. Oh, Edith siempre me hace desear eso. Cada vez que nos cuenta café con un... ¿Con anís, Lucas? No, usted no toma alcohol. Qué fin de semana espectacular para usted. Los sonidos del silencio resuenan en un cielo celeste. Y a lo celestial celeste se pinta de una roja banda. Me decía la emoción de la señora Su, qué fin. No, yo soy tranquilita para ese tipo de cosas. Yo acá hago bromas con ustedes, pero soy súper tranquila. Yo no me vuelvo loca por nada de esas cosas que son atractivas, pero nada más. Después le hago broma a mis compañeros, en fin, pero... No vayan a creer que vivo pensando en el deporte, para nada. Julio Segovia, bravo, River y Racing, su, lo mejor. Gustavo Brizuela, su y Lucas, creo que está aquí en Iliar, La Rioja, frío. Que pasen una muy buena semana, felicidades. Olga Tioni, qué alegría escucharte, su, hermosa y nietos, mi familia, la felicidad mayor. Norma Rossi, espero que esta semana sea llena de logros y momentos increíbles. Norma, gracias, Normita. Tengo unos nervios, una ansiedad que no entro dentro de mí. Miren que soy bastante amplia para entrar, pero no.
3: Tranquilízate.
2: Sí, Graciela Santillán, su aguante el pirata, qué friasononón. Está para unos boleritos de la Pantoja, dice, aguante noche y día, abrazo su. Y Alicia Sosa Frías, que manda un emoji. Y todo muerto de frío, temblando de frío. Hoy sí, está muy frío. Soy Lucas, lo mejor de lo mejor. Liliana Nicola, para mí la buena noticia que ganó Belgrano. Y un día hermoso desde la tierra de Agustín Tosco. También Freddy Giuliano, mira, nuestro colega Freddy Giuliano. A festejar, querida Su, un beso. Turi Flores, difícil, dice difícil. Julio Bustamante, también. Carlos Contreras, escuchando la radio. En Arroyo Cabral, está frío en los campos de Arroyo Cabral. Saludito para vos, amiga. Gracias, Carlitos. Alejandro Ibaceta, fría la madrugada, dice, para escuchar un tema de la discoteca del recuerdo. ¿Puede ser el Bevilar el tema Vuelve? Que salga un encendido programa. Sí, eso estamos tratando de hacer. Encendido programa. Y ustedes tengan cuidado con los artefactos de gas. Por favor, traten de hacerlos, revisar, limpiar, si ya los prendieron o no importa. Tengan cuidado, mucho, mucho, mucho cuidado con ese tema. Héctor González, por favor, traten de retener. Lo vamos a tratar de retener, Héctor González. Frío, frío en Lanús. Y Walter Quintero nos manda corazoncitos, besitos. Bueno, de todo, todo sirve para el frío, todo sirve.

0: cuando ya nadie te nombre, don Horacio Pueblo Guaraní, señores, y se van terminando estas horitas que le dedicamos especialmente a nuestra música, al folclore y al tango que va a venir en un ratito nada más. Me quedé pensando en Alejandra, que nos contaba de su hijo que está internado, y digo, bueno, hoy en día las redes sociales pueden servir para algo, Ale, y en una de esas, a través de tus redes sociales, podés hacer algo para tener la facilidad de tener los medios como para ir a visitarlo más seguido, cuando vos quieras, cuando necesites ir. Seguramente que va a surgir alguna idea en tu cabecita de mamá, y claro, y espero que me vayas contando, ¿no? Me quedo ahora pensando en vos. Sudi Lucas, los quiero y espero todas las noches, dice Nora Arab. Para el despabilate, ¿me pueden pasar Vivirás en mi memoria por el Cuarteto de Oro, Alberto? Beso a los dos, a Sudi y a Lucas, al que me dedique un tema lindo de esos matadores que suele poner él. Los dos, dice Nora de Sal, si puedes, muy frío por acá. ¿Y qué están haciendo para combatir el frío? Algunos están acostaditos, pero digo, algunos que no pueden acostarse, taparse hasta las orejitas y escuchar la radio igual, ¿cómo están calefaccionándose, cómo están abrigándose? Muchos pullovers, alguna estufa prendida, un calefactor, un té calentito, unos mates bien calientes a esta hora. Cuéntenme, el hombre que dice que el fútbol argentino es un desastre, no sabe nada del tema. Somos los últimos campeones del mundo, y que yo sepa, son jugadores argentinos. Después del 2000, ¿cuántas copas internacionales ganaron los equipos locales? Solo para recordar una, la del 9, del 12, del 18, River, Libertadores, por favor. José Luis Cuello, no, bueno, José, pero él habla del fútbol local, no habla de esos campeonatos mundiales. Ya sabemos que como equipo funcionaron y muy bien. Creo haber entendido que se refería a lo mal que se desempeñan aquí en el fútbol local, ¿no? Mucha violencia veo yo. No sé si juegan bien o mal, pero que hay mucha violencia dentro del campo de juego. Eso no me gusta nada, ¿no? Mucha persona que explota en una cosa como esa, que al ser un deportista de alta complejidad tendría que tener sus nervios de acero. Pero bueno, hemos visto empujones, patadones, cabezazos, de todo un poco. Eso me llama la atención cada vez más. Gloria Troncoso, Lucas, lo bueno es que llegó el frío, y atraer siempre lo positivo, haciendo, recibiendo buenas acciones que alegran el alma. Toda la música que pasan me gusta. Buena y bendecida jornada para todos. Y Aníbal Murúa, desde La Rioja Capital, nos saluda. También nos saludan acá Beatriz Dalvit. Las esperamos siempre, con hermosa música desde Luján de Cuyo, Mendoza. Y Lucía Murúa y Héctor Domene, presente, siguen aquí en Córdoba. Pedimos un tema de Perales. Feliz inicio de semana, abrazo grande para todos. Y José Zucardi, no te pido música porque la que pasan es buenísima. Solamente no hables mucho de los que perdieron. Estoy triste, por eso, José. Por eso. Hugo Raúl, saludos. Jurkip saluda, y Mario Palavecino también, encanta el programa desde Villa Huidobro, lluvia de bendiciones. Y Rubén Darío González, feliz semana, abrazo para todos. Todavía tengo un montón más, que estamos re atrasados con los mensajes, pero tenemos al tango que nos está esperando también. Adelante.
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0: Su verdadero nombre era Remo Andrea Domenico Recaño. Nació en Trevi, en marzo de 1922. Remo Andrea Domenico Recaño fue un cantante de tango argentino que usted conoció con el seudónimo de Alberto Morán. Nacido en Strebi, una ciudad cercana a Milán, llegó a la Argentina con casi 4 años, instalándose en Buenos Aires. Comenzó cantando en una formación de barrio, para continuar enseguida en una orquesta de segunda línea, pero muy aceptada, la del bandoneonista Cristóbal Herreros, con quien actuó en el Café Nacional. El joven cantor llamaba la atención y llamó la atención del maestro Osvaldo Pugliese, quien envió a varios de sus músicos para que lo escuchen y den su opinión. Finalmente Pugliese, convencido, lo lleva a Radio El Mundo para realizar una prueba, tras lo cual lo contrata, no sin antes sugerirle que utilice más su media voz. Alberto Morán, como muchos otros cantores, nunca estudió ni música ni canto, lo que, sumado a su estilo vehemente, a su vida bohemia, hizo que arriesgara su garganta a tal punto que su voz declinaría tempranamente. Con Osvaldo Pugliese grabó 54 temas, pero el éxito logrado no tuvo su correlato en lo económico, y esto hizo que la relación con Pugliese no fuera la mejor. Desde el punto de vista técnico, la etapa con el gran maestro es la más rescatable, por la frescura de su voz juvenil, como también por un fraseo delicado que luego abandonaría en su etapa de solista. Cuando se retira y forma su orquesta, dirigida por el pianista Armando Cupo, ahí es donde comienza su declinación. Pero el éxito sigue siendo desmedido para él, y ya pasado los 70 años, cuando no era ni una mala imitación de lo que había sido, seguía despertando aplausos y vítores. Su repertorio amplio y variado, sus temas los más solicitados. Grabó 46 veces con el maestro Armando Cupo, y además sus grabaciones sumaron un total de 152 registros, lo suficiente para hacerlo inmortal. Alberto Morán.

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2: Títulos del portal de Cadena 3, Argentina. ¿En qué localidad de Córdoba hizo más frío este domingo? El domingo 10 de mayo, Córdoba enfrentó un descenso térmico que sorprendió a sus habitantes. Las heladas cubrieron gran parte del territorio provincial, marcando un cambio drástico en las condiciones climáticas. Tras un sábado que ofreció un sol radiante por la mañana y una tarde fresca, el amanecer del domingo trajo consigo temperaturas bajo cero. Las estaciones meteorológicas de la provincia registraron datos que reflejaron la magnitud del frío. La localidad más fría fue Ambul, situada en el valle de Tras la Sierra, donde el termómetro descendió hasta los impactantes 8 grados bajo cero, convirtiéndose en el registro más bajo de la jornada. Otras localidades también experimentaron temperaturas extremas, como Los Reartes, con 7 bajo cero, Minaclavero y Río La Cruz, 6-8 bajo cero, San Antonio de Arredondo, 6 grados 6 bajo cero, Salzacate, 6 grados 4 bajo cero, Santa Rosa de Calamuchita, 5 bajo cero, Las Toscas, 3.6 bajo cero, Cerrezuela con 3.3 bajo cero y Las Palmas con 3.2 bajo cero. A pesar de este inicio helado, el pronóstico del Servicio Meteorológico Nacional anticipó una leve mejora para el inicio de la semana. Para este lunes la temperatura comenzará a ascender de manera moderada, con una máxima que podría alcanzar nuevamente los 20 grados en la ciudad de Córdoba. Además, el cielo se mantendría despejado, permitiendo que el sol recupere protagonismo en el clima cordobés. Quedó inaugurada la remodelación integral de Avenida Rouguión en Rosario. La obra abarca el tramo entre Avenida Pellegrini y Boulevard 27 de Febrero. Incluye pavimento, ciclovías, iluminación LED y mejoras hidráulicas para todo el distrito oeste. En Río Gallegos hallan un cuerpo en un edificio que perteneció a exsecretario K. Investigan si se trata de Aníbal Cepeda, el jubilado, que estaba desaparecido desde hacía 20 días. Hay un detenido por el caso. El lugar donde hallaron los restos era de Daniel Muñoz, exfuncionario kirchnerista, ya fallecido. Incendio en avión de Turkish Airlines al aterrizar en Katmandú. Un avión de Turkish Airlines sufrió un incendio durante su aterrizaje en Katmandú, pero no se reportaron heridos. Las operaciones del aeropuerto se suspendieron temporalmente mientras se investigaba el incidente. Temperatura en la ciudad de Córdoba, datos que corresponden a la hora 2, 7 grados, 68% la humedad, viento sudoeste a 4 kilómetros por hora, buena visibilidad, cielo despejado.
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Abel Federico Pintos, o simplemente Abel Pintos, como le dice usted, como le decimos nosotros, o Abel, en la localidad de Ingeniero White, partido de Bahía Blanca, provincia de Buenos Aires. Se crió en Cutralcó, provincia de Neuquén, y a los 7 años ya cantaba. Pero sus avances profesionales se dieron a través de una larga cadena de coincidencias. A saber, Raúl Lavie viajó a Bahía Blanca a un programa llamado Tango en la Bahía, donde lo escucha cantar, y ese día él tenía un cassette con algunos temas grabados, e inmediatamente se lo entregó al cantante de tangos, quien a su vez se lo pasó a Piti Iñurrigarro, que era entonces productor de León Gieco. El Piti le propone formar parte de su productora Abraxas y un contrato con la Sony Music. Abel viajó a Buenos Aires, donde conoce personalmente a León Gieco, quien lo apadrina y produce su primer disco, Para Cantar He Nacido, así se llamó la placa que fue grabada durante el mes de marzo en los estudios IOM. Pero ahí comenzaba a gestarse el inmenso, autor e intérprete que luego conociéramos todos. Era muy niño cuando visitó Cadena 3 por primera vez. Le tocó prácticamente ser simultáneo con Soledad. Imagínense entonces, dos niños, casi niños, cantando, revolucionando lo que fue la música folclórica de los 90, de los 2000, y aparecer con la magia de sus temas luego. Fue madurando, fue creciendo y fue convirtiéndose en lo que todos conocemos que es hoy. Cerca del Mar, Crónica, Eternidad, Filosofía Viajera, La Voz del Olvido, Mi Error, Milagro en Cruz, Peregrinos, Por Si Volvieras, con Jorge Rojas, Quien Pudiera, Quisiera, Revolución, Sin Principio ni Final, Sueño Dorado, Suspiros, Todo Está en Voz, Tu Voz, Canción que Acuna, Anclada en Mis Sueños, y muchas más canciones que le pertenecen en compañía de otros autores también. Abel Pintos, inmenso, inmenso Abel Pintos, y ya ha traspasado la barrera de lo nacional para convertirse, inclusive ahora está en España actuando, en una de las joyas que tenemos dentro de nuestra música popular.

0: personaje estrella brillante hoy, Abel Pintos, en el día de su cumpleaños. Avanzamos 2:35 y ustedes con nosotros, Ángel Reinaga. Espero que estén pasando una linda noche. Saludo para todos tus oyentes. Y si pueden pasar a Carlos Goyeneche, Naranjo, Carlos Goyeneche, el polaco debe ser Roberto Goyeneche, Naranjo en Flor, para animar el viaje. Un saludo desde Catamarca, rumbo a Mendoza. Lorena Romero, compañera de todas las madrugadas, un beso inmenso. Susi, desde Santa Rosa de Calamuchita. Quisiera que me den el gusto con Fueron 3 años. Ay, pero ya pasaron los tangos. El programa, una maravilla. Por favor, Gira Gira, pide Emilio de Salta. Ah, no, bueno. Abrimos la tangoteca de noche y día inmediatamente, ¿eh? Muy buen día, Guante River, ¿no me pasaste el tema de los tucu el otro día? ¿Puede ser el tema ahora? Ay, ¿cuál era el tema que me habías pedido? José Luis Jerez, de San Miguel de Tucumán. Pídamelo de nuevo, que no recuerdo el nombre del tema. Es impresionante ver la luna salir. Estoy llegando a Rosario, nos cuenta Sergio del Fabro. Norma Cubertino, terrible frío aquí en San Francisco. Te escucho como siempre y cuando me levante para el trabajo a las 5 habrá que ponerse mucha ropa, Norma. Felicitaciones por River. Pepe Contreras dice, pasamos y decidimos, damos presente, arrancando la semana, la tribu de la fábrica. Pepe, Javier Cisneros, Darío Allende, Diego Alemán, seguro que algunos más. Excelente día para todos y para vos y a Lucas. Está friazo, Susi, ¿cómo sigue la semana? Te pedimos algún temita de Luis Miguel, culpable o no, gracias, su querida, los queremos. ¿Qué pasa, Pepe? Está medio desinflado hoy, ¿no? ¿Qué está pasando? ¿Qué me le está pasando? ¿Qué me le anda pasando a Pepito? ¿Cómo va a estar la semana? Bueno, ya les dije. 19 grados la máxima para hoy, despejado. El martes también despejado, 18 grados de máxima. Siempre las madrugadas son frías, ¿no? Hoy 6 la mínima, el martes 8 la mínima, la máxima 18 grados. Pasemos al miércoles, ya comienza otra vez la nubosidad sobre el sol y la mínima 12, la máxima 20 grados. El jueves la mínima 14, la máxima 21 grados. El viernes 9 grados la mínima, la máxima 21 grados. Y va a estar friazo el sábado y el domingo. Domingo, va a estar para el locro, para la empanada, para comer algo rico, bien calentito. Mayormente nublado el sábado, 16 grados de máxima, y con solcito el domingo, pero frío, 7 grados la mínima, la máxima 12 grados. Vamos a estar muy bien para lo que nosotros venimos proyectando para el próximo domingo 17, que nos mantengan así la temperatura y está todo más que bien. Su excelente programa, como siempre, felicitaciones, fiel oyente, besos, mi Miguel. Carmen nos ha grabado un mensaje. Carmen, no lo puedo creer. A ver qué dice Carmen.
1: Hola, Su, Lucas. Bueno, la buena noticia sería que este mensaje que estoy
0: sale grabado,
1: estando con el microfonito, llegue. Esa sería la buena noticia.
0: Muy bueno.
1: La otra buena noticia es que anoche festejamos el cumpleaños de mi nieta, Milagros Abril. Lo pasamos hermoso, lástima los 4 grados que hacía, sí. Terrible, pero bueno, lo pasamos muy lindo en familia, está hermosa mi nieta, como siempre, no sé si se nota que soy la abuela, sí, pero bueno, yo la amo y para mí es hermosa. Y bueno, seguir trabajando, sacando optimismo para lo que se me viene, la cirugía. Estoy con ayuda psicológica, estoy con ayuda de mis seres queridos y con mucha fe en Dios, por supuesto, como siempre. Pero hay veces que uno necesita ayuda externa, profesional. No hay que tenerle miedo al psicólogo, ni tabúes, ni complejos, ni nada. Para eso estudiaron y para eso están, para ayudarnos en momentos difíciles, a... No nos soluciona nada, nos enseñan a solucionar, que es distinto. Así que bueno, tratando de poner pilas para salir adelante de este desafío. que estoy segura que va a salir todo bien.
0: Claro que sí.
1: Un beso, Su, Lucas.
0: Un beso, un besito. Gracias, gracias, Carmen. Claro que va a salir adelante, por supuesto, pero primero nosotros tenemos que tener fe y confianza en que eso va a pasar y poner todas las herramientas necesarias para que los profesionales puedan hacer también su trabajo y con éxito, ¿no? Todo empieza por uno, así como uno, el amor y todas esas cositas de las cuales siempre hablamos, empieza por uno, también la fe y la confianza en que vamos a poder superar ciertas cosas, también depende de la voluntad y la fuerza que le pongamos, y sin lugar a dudas, usted, una mujer trabajadora, luchadora, como siempre lo ha sido, va a salir adelante y va a ser solamente el recuerdo de un momento difícil el que va a tener. Estoy más que segura de eso. Hola, Sui, Lucas, querido, tribu genial para mí. La alegría es dar gracias a Dios al despertar un día más de vida y salud también para mis seres queridos. Estás incluida. Te quiero mucho, Lubina, alcalde. Gracias desde Mendoza. Muy buena noche y día, Sui, Lucas, acá desde la tribu de la fábrica. Tenemos otro comunicador, Javier Cisneros, Pepe Contreras y yo, un pirata de alma. Dedicarle un minuto de silencio a tu Pepe, pobrecito, ¿viste que no estaba bien, Pepe? Sí se puede, tan enamorado por la mona, para él. Ya me parecía a mí leerlo de que estaba, no estaba como el Pepe de siempre. Soy Luca desde Villa María, Hilda Rieta, contenta porque ganó River. ¿Se podrá escuchar un tema de Alfredo de Ángelis y Carlos Dante, Tu Corazón, un tango? Que Dios los bendiga. Soy Lucas, acepto chamamé. Lucas sabe mucho de eso, dice Sergio. Y tuve el honor de conocer a Hugo Jiménez Agüero en Puerto Deseado cuando hacía turismo. Impresionante verlo después actuó, pudimos charlar, un tipazo, claro. Usted sabe que la misma experiencia tuvo Nito Allende, que es de Río Gallegos, que también me contaba. Hermoso escuchar a Hugo Jiménez Agüero. Tuve la suerte de compartir noches de folclore con él, querido. Gracias, Zoom. ¿Qué tal? Buenas noches. Esta semana paso a buscar unas entradas para el domingo, pero yo no tengo acá entradas, ¿eh? Están todas por Disquería Sedem. Dije que voy a sortear, a hacer un sorteo en la madrugada. Taxista de la noche cordobesa, Huguito Torres. Huguito, voy a hacer un sorteo como hago siempre, pero no tengo yo las entradas acá, ni mucho menos. Es más, ni siquiera sé qué más, si me van a dar alguna. Feliz cumple, Abel. Qué voz, papá. Qué grande. Soy Lucas. Dice programón, dice Edgardo. Ya tempranito nomás nos está diciendo programón. Bueno, Lu, todo suyo. Pedidos en noche y

0: 46, temperatura en la ciudad de Córdoba, 6 grados 6 décimas. Saben que siempre trato y evito de llevarle malas noticias, porque, o noticias que son dramáticas, me refiero, hay que darlas a todas, pero estas son dramáticas. Pero nuestra compañera Mirta Espina, hace una horita nada más, ella es corresponsal, ustedes saben, en Río Gallegos, acaba de publicar en sus redes sociales una triste noticia que realmente, seguramente con el correr de las horas, se va a conocer en el orden nacional. Y se las leo porque creo que todo es poco para que tengamos mucho, mucho cuidado, ¿no? Una trágica explosión en una casa de Perito Moreno. 4 niños, 3 adultos son atendidos esta noche en Las Heras, Caleta, Olivia y Perito. Otros 2 adultos y un bebé de 2 meses desaparecidos, aunque trascendió que habrían hallado sin vida al bebé y un mayor. Muchos vecinos tuvieron consecuencias en sus viviendas, por lo que se habilitó un colegio y el camping municipal para contenerlos. El municipio dispuso asueto. El avión sanitario partió poco después de medianoche desde Río Gallegos a la localidad. El gobierno informó que puso todos los recursos a su alcance para atender a las víctimas. El gobernador, a través de las redes sociales, lamentó lo ocurrido y a través de la prensa oficial detalló el apoyo que se está brindando. El motivo de la explosión de la casa de 2 plantas habría sido una pérdida de gas. Aún no hay peritajes ni hay informe oficial.
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hermosas canciones, nos pidieron canciones que abriguen un poquito. Y bueno, yo qué mejor, dice Lucas, que Isabel Pantoja, Bésame Mucho, que Yo Te Recuerdo por Juan Gabriel. Y así vamos, ya nos va a empezar a hacer calor dentro de un ratito. Patricia Jiménez, estamos sanos, calentitos en cama, en nuestra casa. Nos bañamos con agua caliente, cenamos, estamos tranquilos. Qué mejores noticias. Vivos y sanos, feliz semana para todos. Claro, Patri, por supuesto, usted lo entendió todo, ¿eh? Alejandro García, nos estamos escuchando, su Pedro Tobar, su, a ver si nos ponemos cumbia, dice, no tanto folclore, ah, sí, bueno, si ponemos todo también. Anita Jiménez, ah, bueno, ya te leí. Luis María Laviana, buen programa, su, faltan 48 horas, pero si llego, la buena noticia de la semana sería que el 13 cumplo 62. Mirá vos, el cariño y respeto de siempre, pero Luis María, ¿cómo no va a llegar? Escúcheme. Eduardo Sosari, la vestido celeste nos pide para festejar. También, o un tema por los changos. Cris del Valle, Susi, que tengan un excelente programa, escucho siempre desde mi Rioja amada. Hubo una buena noticia, estuve por tu bello Córdoba, me encanta tu energía y pasión por lo que haces, sigue adelante. Gracias, Cris. Norma Cubertino, que ya nos decía que hacía mucho frío. Ricardo Rosales, ganó el cruzado Maipú de Mendoza y clasificó duras penas, pero clasificado al fin, espero que valga la buena noticia, fuerte abrazo, bendiciones. Iris de Ostuni, quisiera escuchar a los hermanos Cuesta, descubrir que la soledad es un bichito que te come la vida. Te escucho y te mando un abrazo. Y hay que matar los bichos. Los bichos son bichos. María Laura Marín, equipo, comienzo de semana con actitud positiva. En Concordia, muy frío. Bendiciones desde Entre Ríos. Saludos, su Miguel Capdevila y Lucas, ¿cómo están? La buena noticia, yo tengo trabajo, una vivienda y familia. Hay buena salud, me alegré por Belgrano que ganó y los escuchamos a ustedes en Cadena Noche y Día. Si pueden, Juan Ramón, he podido ver cómo tú eres, gracias, así se llama la canción, ¿no? Ana María Martínez, que sea un buen programa, su, te escucho, Alcira Garay. Buenas noticias, ganó Belgrano y River, dice Elida Bartoloni, feliz por River, clasificó desde Camilo Aldao, bendiciones, feliz inicio de semana. Javier Jiménez, su equipo, excelente inicio, como siempre, escuchando hasta las 5, saludo a los camioncitos de Oña. Y bueno, y así van llegando los mensajitos sin cesar en esta madrugada. A ver, acá me manda el tema de los Tucu Cenizas. Ah, pero ese no era el que pidió los otros días, ¿no? Yo me acuerdo. No me acuerdo precisamente el nombre, pero me acuerdo que no era ese. Pero no importa. Después escuchamos Cenizas por los Tucu Tucu. No se duerma, porque mire que la última tramo de Noche y Día tiene folclore y tango. Así que cualquier cosa, sorpresa, Lucas lo va a sorprender.

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0: 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Un conductor ebrio chocó a cuatro autos estacionados en el centro de Córdoba. Ocurrió en Avenida Santa Fe, antes del puente que conecta con la zona céntrica. El automovilista perdió el control, provocó una carambola contra vehículos que estaban en la calzada. Recuperaron 27 celulares robados en el recital de Pity Álvarez en Rosario. Los procedimientos se realizaron durante el show en el autódromo y una fiesta electrónica en el Metropolitano. Hubo dos detenidos y secuestro de drogas sintéticas. Caputo mostró su respaldo a Adorni y defendió la postura de Milei. En declaraciones televisivas, el ministro de Economía expresó: "Pienso lo mismo que Javier Milei y él piensa que Manuel es una persona honesta". Donald Trump lanzó una advertencia contra Irán. No se reirán más de Estados Unidos. En el posteo en Truth Social, el político norteamericano cargó especialmente contra Barack Obama, a quien responsabilizó por el acuerdo nuclear alcanzado con Teherán durante su gestión. Temperatura en la ciudad de Córdoba, 6 grados, 74% la humedad. Viento sudoeste a 2 kilómetros por hora. Cielo despejado.
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Ah, no se la tenían a esa pensada, ¿eh? Nos sorprende otra vez Lucas Giacinti con sus ritmos clásicos latinos, enganchaditos ahí, nadie se queda afuera, vamos complaciendo a varios, con un poquito de cada uno, y como para entrar en calor y contrarrestar la sensación térmica de 5 grados aquí en la ciudad, que me imagino lo que debe ser afuera, en las afueras. Cuéntenme eso, ustedes que están en Unquillo, Carlos Paz, Río Ceballos, en fin. Cuéntenme estos 5 que tenemos nosotros acá de sensación térmica, ustedes cómo lo perciben. Tengo que hacerles una invitación, mañana la voy a reiterar más temprano, porque la verdad que recién me la hace llegar el querido doctor Peca Soriano, y me interesa muchísimo que ustedes sepan que él va a presentar este jueves 14 de mayo a las 18 horas su libro llamado Morir con Dignidad en Argentina. Uno más de los tantos trabajos que tiene Peca Soriano, y va a ser en el Consejo de Médicos de Córdoba, Mendoza 251, a las 18 horas con entrada libre y gratuita. Morir con Dignidad en Argentina, mañana lo voy a decir más temprano, pero voy anticipándoles, que yo sé que ustedes están muy atentos a todo lo que decimos. Morir con Dignidad en Argentina, Peca Soriano, quien es el autor de este libro, jueves 14 de mayo, 18 horas, Consejo de Médicos de Córdoba, Mendoza 251, ahí podrán participar de esta interesante presentación. Mando un abrazo a Pecas, que siempre escucha el programa. El día que puedas, por Emanuel, nos pide Alberto. Hola, Sus, soy Flavio, voy viajando hacia Pozo del Molle, voy por ruta 4, ruta tranquila, 4 grados, cielo lleno de estrellas y una linda luna. Dedicar un buen tema al Bencho de Pozo del Molle. Muy bien, le vamos a dedicar un lindo tema para mi mamá Irma, que está desvelada escuchando la radio. Jorge Castiñeira. Su, ahora se hacen que están tristes porque quedaron afuera los muertos. No, no diga así, de Talleres y de Boca. Si hubiese sido al revés, te cansan toda la noche. Por eso, amiga, gastalos. Es que no me nace a mí así gastarlos. Porque esto no pasa todos los días, dice. Son unos muertos, dice Carlos de Calera. Ay, Carlitos, no sea tan... ¿Qué ensañamiento tiene? No tiene que hacer leña del árbol caído, ¿no? Alguna vez nos va a tocar a nosotros también. Sube escuchándote desde un hermoso lugar en España. Saludos para todos. Maricel Gian Tomasi. Qué lindo, Maricel, que estás en tierras lejanas, españolas, escuchándonos. No nos olvides, ¿eh? Bueno, y a través del Facebook sigue llegando la compañía, por supuesto, de ustedes. Mirta Cardoso, un abrazo fraterno para los dos. Te escucho siempre, aunque poco escribo, desde Barrio Patricios. Marcelo Sosa, buenas noches, Su. Quería, a ver qué dice por acá, arrancar el lunes compartiendo dos buenas noticias que me llenan el corazón. Mi hija Francesca salió genial de una cirugía, gracias a Dios y al equipo médico. Todo salió bien, ya está en recuperación. Y también quiero agradecer a su hermano Giovanni, que estuvo haciendo el aguante durante toda la operación. Por supuesto, a mamá Fernanda, que no se separó de su lado ni un segundo. Y para sumar alegría, River pasó a cuartos de final. Se festeja doble en casa. Buen programa, como siempre. Bendiciones, buen comienzo de semana. ¡Qué bueno! Se darán cuenta que no soy yo. Son ustedes los que escriben. Gloria Brum. Soy de Del Campillo. Mucho frío, Su, pero feliz. Ganó el mejor. ¿Cuál de los dos? Andrea Tosen, soy Luca, feliz semana para todos. Te cuento, ayer pasé un hermoso día. Estuvimos visitando a mi hija en Río Tercero, pasamos un día hermoso. Te mando un abrazo grande y te pido un tema de Sole. ¿Soledad? Sí. Edith Budini, Su, te mandé decir que festejé el cumple de Meli, salió bien, gracias a Dios. Mi consuegro, que lo operaron de la cabeza de urgencia, y sí, positiva, Su, ganó Colón, aunque Unión se envenena porque no tiene estrella. Y claro, sí, todo no se puede en esta vida, todo no se puede. Mire cuántos años hacía que nosotros no, como 18 años que no teníamos una alegría como la del sábado, 18 o 20 años, ¿no? Usted, Lucas, que es más futbolista de los dos. Pero bueno, de todas formas, está bueno. También le pone un poquito de pimienta, de condimento al fútbol argentino, señores. Que está así, como decía Sergio, está Patrick, está en decadencia. Pero
Y boles son amores, ¿qué quiere que le diga? Sigamos para adelante nomás, como ahora, a las 3:28. Sigamos para adelante, no se va a salvar, no se va a salvar.

0: Gómez, mire la hora que es. ¿Se da cuenta la hora que es? Usted me quiere distraer. Sandro Gómez, ¿dónde va la noche? ¿Dónde va la noche? Ay, con esos anteojos que le producen sueño hasta que los cambie, definitivamente, porque los otros se rompieron, pero dígame la hora, por lo menos.
1: Es que no la veo. No, no la logro visualizar.
0: Mire, justo en la misma hora de siempre.
1: No veo de acá todavía.
0: ¿No ve nada?
1: Nada, nada.
0: Oh, pero a mí me parece que sí lo puede decir ahora. La gente sabe, está
1: bueno,
0: esperando.
1: Bueno,
0: que usted
1: voy a
0: diga.
1: Hacer una excepción, porque
0: claro.
1: Es usted.
0: Ah, sí, dale.
1: Es la hora 3:33.
0: ¿Vio? ¿Se da cuenta que puede? ¿Y que los tigres qué onda?
1: Bien, bien, los tigres son tres.
0: Sí.
1: Tres tristes tigres trigaban trigo en un trigal. No me agarráis.
0: Muy bien. Ahora lo quiero ver.
1: Ahora lo voy a decir bien. Tres tristes tigres trigaban trigo en un trigal.
0: Ahí está. Ahora sí valió la pena. Esa es la prueba que significa que está despierto a esta hora, que está atento, alerta, vigilante. Sí, más o menos. Ahora lo voy a quiero ver si está despierto o no. Un segundito nos salimos del despabilate. ¿Por qué? Porque estamos recordando el nacimiento también en 1904 de alguien que yo admiro muchísimo. No estoy ni cerca de poder tener nada de él, no lo puedo escuchar, ni me lo puedo mirar, ni lo puedo tocar, porque no me da el target, pero sí lo considero uno de los artistas más influyentes y singulares que tuvo la historia del arte español. Había nacido en Figueras, en Cataluña. Hablo de Salvador Dalí, Eugenio Salvador Dalí, nacido, fallecido en el mismo lugar. Y digo que dejó una huella imborrable en la pintura del siglo XX por su genio creativo. Fue el principal exponente de un movimiento surrealista en España. Siempre me atrapó mucho la historia de su vida porque era una persona excéntrica, visionaria, que transformó cada aspecto de su existencia, su imagen, su pensamiento, todo, en una forma muy particular y con una sensibilidad artística y con un estilo inconfundible, con una imaginación desbordante, una técnica pictórica impecable. Y de los amores ni hablar, ¿no? De los amores que tuvo Dalí ni hablar, y de otras cositas que post-mortem se supieron tampoco ni hablar, porque bueno, así es, después que uno se muere, la gente sale a hablar cosas, y ahí le ocurrió lo mismo, no se salvó para nada Eugenio Salvador Dalí. Pero bueno, alguna vez yo creo que ya se los conté. Sí, ya le conté quién fue el amor de Dalí. Uno de los amores, el gran amor, según dicen, Gala, ¿no? Nacida como Elena Ivanovna, fue su musa, autora, apoyo incondicional. Él la llamaba su muleta, pero después con el tiempo, uno dice, inclusive en un tema que le hicieron a él, la nombran a Gala, pero después también surgieron otras cosillas, como siempre ocurre, pero no, a nosotros nos gusta quedarnos con esa idea de que fue Gala su gran y único amor y que en ella se basó y la usó como muleta, como le decía, para toda la maravillosa obra que hizo. ¿Vio, Lucas?

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Carlitos Lamona Jiménez, señores, y ustedes acompañándonos. Soy Lucas, lindo programa, como de costumbre, la música está re linda. No alcancé a escuchar quién me dedicó un tema, pero se lo retribuyo. Mucho frío, buen lunes para todos, cariños, el Bencho de Pozo del Molle. También escuchábamos a Marilina Ross con el tema Eugenio Salvador Dalí. El que te saludaba, Bencho, es Flavio Valdés, que va viajando hacia Pozo del Molle, hoy por la ruta 4 de 7, dedicaba un tema. Alberto Ibáñez, equipo, feliz lunes, que tengan un hermoso amanecer. Gracias por la compañía, abrazo desde Jesús María, está muy frío. Maricel nos dice, Susi, qué lindo escucharte del otro lado del océano. Saludos, tantos mensajes, no escuché si leíste mi otro mensaje. Sí, claro, ya lo leímos desde España. Patricia Iglesias, querida Sui Lucas, qué noche esta noche. Hace mucho frío, 3 grados, aunque el viento nos tuvo mal. ¿Viste el sábado? Un huracán dejó a todos boca cerrada. Y ayer el ciclón nos desacomodó un poco las plumas. Estoy feliz, aunque se me quemó la sopa por los penales. ¿Y tu corazón? Y yo también estoy muy feliz. No se me quemó la sopa, pero anduvimos cerca. Cerca de eso, muy cerca. Bueno, estamos ya gastándonos los últimos minutos del despabilate, ¿no? Edgardo, te escucho desde los bulevares o acá en el trabajo, un temita de Perales. Y Cristina Campos, por favor, saludos a mi nieto que es camionero, Franco Herrera, de General Paz, de parte de su nonina, Cristina, gracias. Último despabilate, ya.

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es solo un corto viaje, así que aprovéchalo. La vida pasa más rápido de lo que imaginamos. Un día eres niño, al siguiente estás creciendo, luchando por sueños, perdiendo personas, aprendiendo a sanar heridas y tratando de entender cómo el tiempo avanzó tan deprisa. Y en medio de todo eso, muchas veces olvidamos vivir. Nos preocupamos demasiado, nos enojamos por cosas pequeñas, vivimos corriendo detrás de problemas, del trabajo, del dinero, de expectativas ajenas, mientras los días se van sin avisar. Pero la verdad es simple, esto no es para siempre. La vida es un viaje corto y frágil, por eso vale la pena detenerse un poco, mirar el cielo, abrazar más fuerte, decir te quiero sin pena, reír hasta que te duela el estómago, descansar cuando el alma esté cansada y aprender a disfrutar los pequeños momentos que un día terminarán convirtiéndose en recuerdos. Porque al final no recordarás cuántas horas trabajaste ni cuántas discusiones ganaste. Recordarás los abrazos sinceros, las personas que amaste, las conversaciones que te hicieron sentir vivo. Y en esos instantes simples, donde el corazón estuvo en paz. También hay que aprender a no cargar tanto, pero innecesario. No desperdices tu tiempo guardando rencor, intentando agradarle a todos o persiguiendo personas que no saben quedarse. Sí, la vida es demasiado corta para vivir constantemente preocupado. Y aunque habrá días difíciles, también existirán amaneceres bonitos, personas sinceras, nuevas oportunidades, momentos capaces de devolverte la esperanza. Por eso aprovecha este viaje. Ama más, perdona más, cuida a quienes todavía están contigo. Haz las cosas que te hagan sentir vivo y deja de esperar el momento perfecto para ser feliz. Un día entenderás que la vida nunca se trató de tenerlo todo resuelto, sino de aprender a vivir mientras el tiempo seguía avanzando. Y cuando el viaje termine, lo más valioso no será lo que acumulaste, sino cuánto supiste amar, disfrutar y agradecer mientras estuviste aquí.

Te van a criticar por todo. Si tienes hijos joven, dirán que te apresuraste. Si decides esperar hasta los 35, dirán, ya se te hizo tarde. Si trabajas mucho, te dirán que descuidas tu vida. Y si descansas, dirán que no haces nada. La realidad es que la gente siempre, siempre tendrá algo que decir. Por eso llega un momento en que entiendes que no puedes vivir tomando decisiones basadas en la aprobación de los demás. Porque mientras tú intentas construir tu vida, muchos solo observan desde afuera, opinando sobre caminos que nunca les ha tocado recorrer. Tener un hijo no debería ser una carrera contra el reloj social. Cada persona tiene procesos distintos, miedos distintos, metas distintas y tiempos completamente diferentes. Hay quienes desean ser padres muy jóvenes, otros que necesitan tiempo para sanar, crecer, estabilizarse o simplemente sentirse listos emocionalmente. Ninguna decisión te hace menos válido. Traer un hijo al mundo no se trata solo de la edad, también de responsabilidad, de amor, de estabilidad emocional y de la capacidad de cuidar a otro ser humano. Muchas veces la sociedad presiona tanto que las personas terminan sintiendo culpa por no cumplir expectativas ajenas. La vida no tiene un manual exacto. No todos encuentran el amor al mismo tiempo. No todos se casan igual. No todos tienen hijos a la misma edad. Y no todos sueñan con lo mismo. Por eso, aprender a escuchar menos el ruido externo y más tu propia paz interior. Porque hagas lo que hagas, siempre habrá alguien criticando. Lo que realmente importa es la forma en que vives, porque al final, quienes critican no cargan tus responsabilidades ni vivirán las consecuencias de tu vida. Así que no intentemos más encajar en el tiempo de los demás. Tu vida no tiene por qué parecerse a la de nadie.

Cuando te levantes por la mañana, piensa en el privilegio que es estar vivo. Porque muchas veces despertamos corriendo detrás de los pendientes, de las preocupaciones, de las rutinas, de los problemas, sin detenernos un segundo a agradecer algo tan simple, tan valioso, como abrir los ojos una vez más. Estar vivo es un regalo que a veces damos por hecho. Es poder respirar, pensar, sentir, aprender, volver a empezar incluso después de días difíciles. Es tener otra oportunidad para abrazar a quienes amas, para corregir errores, para decirte quiero, para pedir perdón o para cumplir sueños que aún siguen esperando. Y aunque no todos los días sean fáciles, seguir aquí ya es una bendición. Hay personas que hoy darían todo por tener un amanecer más, una conversación más, un abrazo más o simplemente una oportunidad más para vivir. Por eso, antes de quejarte por lo que falta, mirar todo lo que aún tienes, la capacidad de pensar, de imaginar, de sentir emociones, de disfrutar de una sonrisa, de un café caliente, de una conversación sincera, el cielo, el amanecer, la tranquilidad de un momento de paz. Sobre todo en el privilegio de amar, porque amar y ser amado es una de las experiencias más profundas de estar vivo. Amar a la familia, a los amigos, a alguien en especial. También aprender a amarte a ti mismo, incluso en esos días difíciles. Así que hoy, antes de empezar tu rutina, respira profundo y agradece. Agradece por la vida, por lo aprendido, por lo vivido y por todo lo que está por venir. Porque despertar cada mañana no es una obligación, es una oportunidad. Y mientras tengas vida, todavía existen razones para soñar, para disfrutar y también para seguir amando.

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1: 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Mensaje dominical. Fuerte mensaje de Ángel Rossi en su homilía. Habló de sadismo de Estado. El cardenal y arzobispo de Córdoba criticó sin nombrarlo en forma directa al gobierno de Javier Milei. Se favorece a opulentos y se restringe ayuda a discapacitados, jubilados y enfermos, dijo Ángel Rossi. Rosario Central pone a la venta las entradas para los cuartos ante Racing. El club auriazul informó este domingo el cronograma y precios para el duelo de playoff frente a Racing Club en el Gigante de Arroyito. La venta comenzará este lunes con prioridad para los abonados. Recomiendan el uso de barbijos para prevenir la gripe en Tucumán. El ministro de Salud urge a la población a usar barbijo en transporte público y lugares públicos para frenar el avance de la gripe, medidas de prevención ante los contagios. Pediatras destacan la importancia del recreo para la salud de los niños. Un grupo de pediatras subraya que el recreo es vital para el bienestar físico y mental de niños, recomendando pausas regulares para su desarrollo saludable y éxito académico. Temperatura en la ciudad de Córdoba, 5 grados 3 décimas, 76% la humedad, viento noroeste a 6 kilómetros por hora, cielo despejado.
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sonidos internacionales marcando la parte final de nuestro programa. Allí estaba Michael Jackson, No Doubt, Air Supply, todos ellos para avanzar, elegidos por Lucas Giacinti para que ustedes se den cuenta que ya estamos en la parte final del programa. ¿Se dieron cuenta? Su por favor, saludos, te quiero mucho, esto sale de mi corazón y de todo mi ser, eres mi verdad en la vida. Lorena, gracias. Joao Augusto, buen día desde Brasil, ligado a Susana y a Cadena 3, Argentina, provincia de Córdoba. Soy motorista de Camiñao, viajando por la Argentina. Es una mezcla de italiano y brasileño. No, pero está viajando por las rutas, por rutas argentinas desde 1975. Gracias, Joao. Alberto Díez, su Luquitas, cuando en el próximo programa Susana le pida los datos del tiempo, ya sabe que barrio de Córdoba es el más helado, donde tienen el pechito más frío, dice Alberto Díez. Y usted sabe, yo vivo cerca de ese barrio, me contagian el frío, ¿no? Mucho frío, mucho, mucho, mucho, ¿eh? Buen día, suben los románticos. Ricardo Cocheante, sinceridad. Oh, pero qué tarde que has venido. Qué temazos internacionales. Soy Lucas, muy, pero muy buena esta noche, muy completa, un 10 total. ¿Cómo estás? Buena madrugada, te saludo como siempre, que estoy desde Mendoza, contentísimo. Saludos, José Fernández. Tremendo el blanco y negro, estuvo genial. Qué despabilate, todo le ha gustado a Edgardo hoy. Luis Antonio Lariaga, su dice, él pedía a Ricardo Cocheante. Saludos al equipo de Primera Plana, que ya no voy a poder, por esto es que estoy faltando. Espero que me reincorporen. Claro, cuando usted regrese, por supuesto, va a estar reincorporada. Su volviendo de República Dominicana, escuchándote, Lili y Mari. Gracias, Lili. Les mandamos un abrazo fuerte. Bienvenidas. Están volviendo. Que volver es con la frente marchita, es así más o menos, ¿no? Bueno, y nosotros transitando ya la parte final del programa, porque en un ratito viene Primera Plana, hay que informarse como corresponde. Nos vamos a quedar, pero ya no es lo mismo. Así que, ya saben, no pidan temas musicales en Primera Plana, porque se complica. Entre las noticias no se pone música, se pone solo una cortinita de fondo para arrancar, para empezar. Pero no, pásenme Garganta con Arena, por ejemplo, que nos piden a veces. Recátense, 4:30 minutos en Noche y Día, repaso musical.

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Seguimos en Noche y Día.

0: Yo creo que no debemos nada, ya con tu corazón, con antes estuvo este otro chico argentino Ledesma, creo que no debemos nada, absolutamente nada. Con Paul Moon, que por ahí dice Carmen, ¿pensaron que me había dormido? No, gracias por Paul Moon, genio. Hermosa mañana, ¿verdad? Felicidades, Lidia de Canizaro, Buenos Aires. Otra noche mágica, gracias, Lee. Buenas noches y día, querida Lucas. Qué friazo, pero el cielo está celeste, celeste, celeste. Que tengan una hermosa semana, Nico Mores de Laguna Larga. Excelente programa, te escribe el fiel oyente de Noche y Día, Eduardo Ramos, desde Villa María. Estoy de guardia hasta las 6. Bueno, muchas gracias. Un poquito más lejos está Graciela Jansen-Harms, desde Herzogenaurach, Alemania, disfrutando de vuestra compañía, de la música, tomando unos ricos mates. Hoy amaneció nublado, queriendo llover, bajó la temperatura. Que tengan una feliz semana, abrazo a la distancia. Nancy Lelouch, hola, ¿está bien dicho así? ¿Lelouch o Lelouché? Qué hermoso tema, el de Marilina, no lo había escuchado nunca, ¿cómo puede ser? Sí, porque tal vez no sea de los más populares, ¿no? Pero es uno de los pocos que nombra al pintor, a Eugenio Salvador Dalí. Y sí, hermosos los enganchaditos latinos. Gracias, Lucas. Buena madrugada. Nancy de San Martín, Buenos Aires. Y Edith, también Budini, que nos comenta cosas en su Facebook. José Luis Jerez, espero que haya escuchado hoy a los Tucutucu con cenizas, porque solamente por usted lo hemos incluido. No me diga que no, porque lo pongo en la lista, ¿eh? Sandra dice, buen día, gracias por esta bella canción de amor, Lucas. Quisiera, creo que se llama así, así, los amo, genios también, abrazo, bendiciones. Y Lorena Paola, gracias por el tango, mi vida, de todo corazón, los adoro. Ay, qué manera de querernos, ¿no se va lleno de amor, de dulzura y de cariño de noche y día cuando usted viene? No sea materialista. ¿Sabe qué se va... ¿Sabe qué se va a llevar también cuando se vaya de noche y día? Y después de primera plana, Jacinti, 5 grados 8 décimos aquí en la ciudad. Pero
1: con mucho gusto.
0: A donde usted va, menos todavía. 78% la humedad, viento del oeste a 2 kilómetros por hora. Máxima para hoy 19 grados, es lo anunciado por el Servicio Meteorológico Nacional. Bueno, y a Delia de Regina, gracias Su, gracias a Dios esta noche pude descansar más tranquilo, su tos ha mermado, habla del esposo que ya está mejor, así que me alegro muchísimo que eso ocurra. Este programa trae suerte, ¿viste? También hasta se curan las gripes, ¿o no? Sí, se curan las gripes, todo se cura acá. Bueno, nos tenemos que ir, Luquitas, nos tenemos que ir, como dice Martín Rosales. ¿Qué más quiere que le cuente? Usted me exprime aquí hasta el último minuto.
2: Por favor.
0: Bueno, Carmen Baigorria también nos saludaba. Carmencita, muchas gracias. Yo tenía un mensaje que no lo puedo encontrar. Ahora es que han llegado tantos en esta madrugada. Muchos, muchos, muchos agradecemos. Bueno, hágame acordar que si el amigo Jerez de San Miguel de Tucumán no escuchó el tema por el que tanto, tanto lo pidió, no nos vamos a pasar nunca más un tema, porque hoy movimos todo para pasar el tema para él. A ver acá, bueno, no encuentro el mensaje, que yo me había olvidado.
1: Tranquilízate.
0: Sí, estoy tranquila. Estoy sumamente tranquila. Háganos escuchar el tema con el que usted va a cerrar la participación suya en este programa, Lucas Giacinti.

0: sos y no te hubiera sido, canción elegida por Luca Giacinti para despedirse por estos días nada más. Se me tiene que volver el fin de semana. Gracias, Luquita, muchas gracias. Que se mejore, cuídese el pechito, que se sienten mejor. Mire que las gripes, los resfriados, el dolor de garganta están a la orden del día.
1: Gracias, Luca. Muy amable.
0: ¿Trajo una bufanda o algo que le caliente el pechito?
1: No.
0: Bueno, cuídese del viento también, que suele ser bastante fuerte.
2: Es una cosa.
0: Mire, Ariel, está viniendo, llegando hacia la radio con vientos huracanados. Pero no importa, ya va a llegar para hacer primera plana. Vamos a hacer entre todos primera plana. Sí, no se le volaron todas las chapas. Pero después tuvo una sorpresita linda. Mañana a las 0 los esperamos a todos. Chau, chau, adiós.

Seguimos adelante. 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

0: Buen día, ¿cómo les va? Bienvenidos. Es la qué tarde que hemos arrancado hoy. 5:09, porque hubo una mesa
1: de entrar a ustedes.
0: Sí, sí, sí. Hubo una mesa de fútbol acá. No podemos parar. No podemos parar. ¿Qué hacemos? ¿Arrancamos o no arrancamos, Susana?
1: Pero por supuesto.
0: ¿No arrancaron los de San Lorenzo? Ay, Dios mío. Bueno, ni les cuento talleres, ¿no? ¿Entró a la cancha? Qué fin de semana. Hoy no tengo ganas de hablar de fútbol.
1: No. Yo me estuve sujetando toda la madrugada porque les prometí a mis oyentes, porque los amo, no hablar de fútbol.
0: No hablamos de fútbol. Claro. Vamos con los datos del tiempo. A esta hora ya está. Es todo lo que dijimos.
1: Bueno.
0: No hay más fútbol hasta... ¿Cuándo hay fútbol? El martes, miércoles de nuevo.
1: Sí, miércoles de nuevo.
0: Ya no tiene sentido.
1: No, ahora viene el Vamos a revalidar el esfuerzo.
0: Qué bárbaro, ¿no? Mirá los visitantes, qué bien que le fue.
1: Sí.
0: Está grabado lo del viernes, ¿no? Los pronósticos, Susana. ¿Cuántos pegaste, Susana?
1: Creo que todos.
0: Casi todos, Casi todos, en serio. Me adelantás lo del... Ya está, ya vamos a esperar al Mundial. Hay gente que dice...
1: Incluso le tiré una buena a nuestro compañero Ariel Rodríguez.
0: Sí.
1: Le dije, tenga mucha fe, que tenga fe, que iba a ganar.
0: Mira, lo único lindo de este día son las nueces confitas que trajo Luis.
1: ¡Qué rico!
2: Este, con lo prometido de deuda. Buen día, Luis.
0: ¿Qué tal? Para endulzar la mañana. Ya tengo una congestión, yo no podía ni hablar. Claro. El cambio del clima.
1: Pero se tomó mucho frío.
0: Pero escúchame, se puso 0 grados, tuvimos el...
1: Helado.
2: Nevó en las altas cumbres.
0: No, tremendo.
1: Sí, sí, sí.
0: No, me dije, voy a hacer el esfuerzo, voy a ir. Estuve en silencio ayer, estoy con...
2: No vaya a ser que crean que no viene, claro, por algo en particular, tal cual.
0: Exactamente.
1: No, ¿cómo vamos a pensar eso, no?
0: ¿Tomó
1: frío? Sí,
0: pecho frío.
1: Frío en exceso.
0: Qué bárbaro, la verdad. ¿Cómo cambió el clima? Y Ariel, de acá hasta el Mundial no veo más. Ya no me importa más nada. Salvo la final
2: de
0: la Champions.
2: No dimos los datos del tiempo, Luis, nada. Arrancó envalentonado.
0: No, es que 10 minutos discutiendo acá al aire. ¿Qué hacemos?
1: Claro.
0: Usted dice San Lorenzo, equipo chico. Y estoy ahí, ¿eh? Cuando vos me dijiste eso recién. Le dieron de vivir un muerto.
1: Claro.
0: River estaba muerto anoche.
1: No, pero todo el mundo se quedó con los fideos del domingo la noche atragantados, ¿no?
0: Qué desastre,
1: un
0: ¿no?
1: desastre.
0: Juegan al fútbol, patean 25.500 penales, así como usted tuvo un vasito. Ellos patean penales. ¿Cómo? ¿Con 3 chances?
1: Terrible.
0: Estás sin un gol en la última, aguantaste, heroico. Un centro desabrido, no toca nada y gol. Ya se había terminado el partido. Y después, si vas a los penales,

0: Bueno, helada la mañana también. Gracias, en la ciudad de Buenos Aires, 6 grados 5 décimas, cielo despejado, la humedad 86%, la presión 1018 hectopascales, el vientito que sopla desde el sudoeste a 4 kilómetros horarios, es una brisa, pero hace que se sienta más todavía el frío en este inicio de semana hábil, 10 kilómetros la visibilidad, y si vamos al pronóstico para esta jornada, vemos que la máxima proyectada para hoy está en 16 grados, buenas condiciones del tiempo, eso sí, vamos a tener pleno sol, no hay lluvias a la vista, al menos durante toda la semana y hasta el próximo domingo. Vamos a tener un leve aumento de temperaturas a partir de mañana martes, hoy las más frías, tanto en la mínima como en la máxima de esta semana.
1: Hola Lucía, ¿cómo andas?
2: Buen día Luis, buen día a todo el equipo y a la audiencia. Esas nueces confitadas le van a venir muy bien porque lo dulce hace calentar la garganta, así que le viene muy muy bien. Vamos a arrancar con información de servicio aquí en Córdoba. Hay un corte total en la Ruta Nacional 9 Norte por un siniestro vial a la altura de la localidad de Ojo de Agua, entre Ojo de Agua y Río Seco, y a la altura de San José de la Dormida. También están pidiendo circular con precaución, está señalizado este corte. Ruta también provincial 13, corte total por obras de repavimentación de calzada entre Pilar y Costa Zacate. También hay desvíos, el resto con circulación normal, algunas con pedido de circular despacito porque hay obras, pero están todas señalizadas, Luis. Y un fin de semana de mucho frío, las imágenes en cadena3.com de las nevadas el fin de semana. Estuvo Celeste Benecci tempranito el sábado por la madrugada en camino de las altas cumbres, todo blanco.
1: Sí. Estoy volando también en las sierras de San Luis, como dato que marcaba nuestro compañero Roberto Fontanari. El Banco Nación va a otorgar ayuda financiera a las personas y a las empresas damnificadas. Qué temporal que tuvieron en Mar del Plata y en Necochea y toda esa zona, Montehermoso, Bahía Blanca. Récord de lluvia, 200 milímetros.
3: Pero violenta.
1: Muy fuerte.
3: Muy violenta.
1: Miramar, Necochea, la ruta 228 está cortada. Hay otras rutas también provinciales en esa zona de Buenos Aires que están cortadas porque están tapadas de agua, y las medidas que anunció el Banco Nación contempla acceso a prórrogas, renovación de deudas y nuevas líneas de crédito con tasa mejorada y amplios plazos. Así que bueno, algo de ayuda para esa gente que está muy pero muy complicada. Y encima tuvieron que, Ariel, rescatar a algunos deportistas que estaban en el mar, que fueron sorprendidos obviamente por el temporal, pero además después fueron denunciados por prefectura.
0: Sí, Luis, porque ayer en plena vigencia de esta ciclogénesis y cuando el oleaje arreciaba allí frente a las costas de Mar del Plata y puntualmente frente al Torreón del Monje, justamente una persona que vio a dos deportistas haciendo paragüín frente allí a las costas del Torreón, vio que se habían tirado al agua y que no podían regresar a la costa, dio aviso a la prefectura, que inmediatamente montó un operativo para rescatar a estas dos personas. Se trataba de dos deportistas de 53 y 47 años, quienes fueron rescatados precisamente de allí en plena ciclogénesis, en pleno oleaje. Los rescataron en buen estado de salud, no requirieron atención médica, pero la prefectura decidió radicar una denuncia contra estos dos deportistas por haber desoído las restricciones de navegación vigentes. Obviamente el caso está en la justicia.
1: El fin de la odisea a bordo, ya va a estar Adrián Crañolini en un ratito contándonos lo que ha sido el descenso de los pasajeros en Tenerife, uh-huh. El barco con el hantavirus. Ahora deben contenerlo en tierra. Va a haber un aislamiento de 40 días, que esto va a ser clave. La odisea de alta mar que vivieron los pasajeros y la tripulación, que culminó ayer con la llegada al puerto de Tenerife, donde se desató obviamente el brote de hantavirus tras zarpar desde Ushuaia. 94 personas fueron las que fueron asistidas, y bueno, después quedará todo el resto. Estaremos ampliando en un ratito nada más. Después habrá que ver acá en Sudamérica, porque estuvieron en Uruguay, en Chile y en Argentina.
3: Sí.
1: Recorriendo. Algunos se tomaron avión. Bueno, la verdad es que seguir la trazabilidad va a ser bastante importante. La Feria del Libro terminó con un récord de público. Ciudad de Buenos Aires, 1.340.000 personas.
2: ¡Qué lindo!
1: Un 8% más que el año pasado. y estuvo marcada

0: la presencia por la visita de dos premios Nobel. Ya miramos lo que está pasando en el mundo, porque Irán respondió a la propuesta de paz y Donald Trump la calificó de inaceptable. Así esto sigue para rato. El conflicto en Medio Oriente trajo, Lucía, como consecuencia el aumento de los combustibles y el petróleo, y como consecuencia de ello el aumento de los combustibles y el impacto inflacionario.
1: ¿Vienen teniendo movimiento los combustibles las últimas semanas? Hoy estuve chequeando.
0: ¿Por qué hablan hoy del fin del congelamiento?
2: Claro,
1: eran 45 días.
0: ¿Pero si sigue subió estos días?
2: Hoy se reúnen las petroleras para definir lo que va a suceder el viernes, que es el fin de este congelamiento que había dispuesto primero YPF, y después se sumaron el resto de las operadoras.
1: Igual ya subió mercado. Ahí, ¿no?
2: Sí, subió, pero lo que se estima es que va a haber una decisión de una suba más fuerte.
1: Ah. Bueno, lo que subió, entre el viernes y hoy, les cuento, 0,8%, estaba 2.043, ahora 2.061, 18 pesos más por litro en la zona de la periferia. En un ratito en el móvil vamos a chequear cómo está el centro, el ACA, que es el que generalmente se utiliza para el aumento de las multas, por ejemplo. Aquí en la provincia de Córdoba vamos a estar chequeando, pero ya viene habiendo movimiento, ¿eh?
0: Sí. Bueno, esta semana vamos a conocer la inflación.
1: Sí.
0: El día jueves, el INDEC va a dar a conocer la inflación de abril. La Ciudad de Buenos Aires va a publicar hoy el dato de inflación. El precio de la carne frenó.
1: Sí.
0: La escalada y varios cortes, mira vos, bajaron de precio.
2: Sí, hablaba Federico Aguirre el viernes de una baja del 2,8% en el precio de la carne.
0: Y el consumo y la actividad, las ventas minoristas cayeron 3,2% en abril, 4 meses en baja, el último informe de la Confederación Argentina de la Mediana Empresa. ¿Usted puede abrir las vías de comunicación?
3: Sí, acá las tengo, Luis. El canal de YouTube, por ejemplo, recibe a través del chat: buen día a todo el equipo de la radio, a todos los oyentes de esta hora, buen inicio para todos. Marían de Santa Fe, Sandra Reales, muy buen día. Como siempre, presente para informarme y pasarla bien, desde Alta Gracia. Bueno, justamente Luciano preguntaba sobre el accidente de Villa María Río Seco, ¿no?
1: Sí, hay un, no tenemos detalles del accidente, pero sí hay un corte total.
3: Buen día, Primera Plana desde Portugal, saludos, aguante mi taller es querido, somos y seremos el equipo más convocante del interior, dice Javier Luna.
0: Sí, es verdad, Portugal. Es verdad, quedó chico el Kempes.
3: Miguel Roque Roja dice: Chegaray, cuervo, gallina, muerto. Con todos
0: es verdad. Hoy no se puede hablar nada de fútbol, la cosa.
3: Buen día.
1: Vos no podés hablar nada de fútbol.
0: No.
3: Todavía estoy esperando que Lucía me pase el alias. Espero que me haya traído las nueces confitadas que le pedí el viernes.
0: Hay un baúl, el baúl del auto tiene lleno de cajas.
1: Lleno.
3: El martes juega Belgrano. Sí, el martes empiezan a jugar Belgrano y todos los.
0: ¿Puedo adelantar la final?
3: ¿Los cruces que va a haber?
0: ¿Puedo adelantar la final yo?
3: Adelante, bueno.
0: Belgrano River.
3: ¿Ah, sí? Sí. ¿Dice usted?
0: Sí. Bueno. Mira, Belgrano consiguió un triunfo de visitante, lo pasó por arriba. Los que estaban en la cancha y veían la formación en la pantalla gigante, se miraban diciendo: ¿esto va a poner Tevez? No hay nadie en el mediocampo, una transición. Bueno. Y efectivamente, y lo ganó muy bien Belgrano. Y debería haber ganado 4-5-0 tranquilamente.
3: Está enojada la gente.
0: Imagínate, con ese envión Belgrano, y vos mirás, Unión de Santa Fe el próximo. No minimizo, Unión es un gran equipo, pero vos ya venís con ese envión y jugás de local, debería darse un triunfo de Belgrano.
3: Además, yo le dije que uno de los dos técnicos se iba. Se lo dije el viernes. Usted no me creyó.
0: Y River, ¿cómo no va a ser finalista? Estaba muerto, pero muerto en serio. Ayer, la verdad, la gente
3: también estaba gritando.
0: ¿Con qué cara vas a lentar si los reputearon a los jugadores?
3: Silbando,
0: que
3: silbando.
0: Se vayan todos. Bueno, después llegó la cosa insólita, porque es insólito lo que pasó anoche en el Monumental. Y le dieron de vivir, y con ese envión. Acordate, River y Belgrano son finalistas. ¿Qué más?
3: Para el oyente que pregunta, el martes 12 de mayo los ganadores de las llaves del sábado. O sea, Belgrano Unión, horario 19, a las 21:30 Argentino Huracán. Y el miércoles 13 de mayo los ganadores de la llave del domingo, Rosario Central Racing Club, que también revivió.
0: Sí.
3: Y River Plate versus Gimnasia
0: y Esgrima
3: de La Plata.
0: Es que vos fijate, Ariel, mucho visitante ganó el fin de semana. ¿Belgrano?
2: Sí. Racing, casi todos de la zona B.
0: Claro, Racing. Mirá, lo tenía San Lorenzo.
4: Ayer.
0: Imagínate, River y Boca afuera en primero. Ya no iba a haber final River y Boca.
2: Inexplicable lo que pierde San Lorenzo.
0: No.
2: De todas maneras hizo un papel dignísimo.
0: Sí, pero recordar. No alcanza con eso.
2: No, seguro
0: el
2: que no.
0: El hinche San Lorenzo, ¿qué va a decir? Qué por digno. Supuesto. Aguantamos. Tenías tres penales para ganar la serie.
2: Por supuesto, Luis, pero digo.
0: Muerto está para más.
2: Hace tres meses un club que no tenía dirigencia. Un club que no tenía dirigencia, que no tenía para pagar salarios contra sí. Un club que gastó más de 100 millones de dólares en refuerzo.
0: Ya trajo Gallardo y no rindió.
4: Tranquilízate.
0: Bueno. No, ya está. Ya
1: sí, tranquilízate.
0: Una bronca tengo. Dios
1: mío. Se nota.
3: Buen día, Guanchilla es de River. Dice feliz comienzo de semana. Excelente madrugada fría desde la Francia, Raúl y Valeria. Saludos, pirata, desde Suiza.
0: Mira qué bien.
3: Según las estadísticas que llevaba Talleres, el último triunfo de Talleres ante Belgrano fue en el 2018, o sea, hace 8 años que no pueden ganarle al Pirata y estuvieron 5 años en el Argentino A y 5 años en la B, claro. Donde no había encuentros directos. Opinión, dice Nelson Cantaro.
0: Bueno, 20 que no le ganaba Belgrano Talleres. No empecemos con esas estadísticas.
2: Un datito más, le dejo no de Belgrano Talleres, sino de River San Lorenzo, o de River, mejor dicho, que habrá que consultar y corroborar con el ingeniero. Desde el año 79 que no ganaba una definición por penales en su cancha. Desde diciembre del 79 contra Vélez, que River no ganaba una definición por penales en su cancha.
0: Bueno, y Boca no gana en los alargues. Nunca puedo ganar en alargue.
3: ¿Por qué dice el ingeniero? Yo tenía ese dato acá.
2: ¿Usted lo tenía,
3: qué
2: Susana?
3: Poca fe que me tiene.
2: No, perdóneme, pensé que no lo tenía, un dato fino.
3: No, sí.
0: Bueno, Boca también con Huracán, con 2 jugadores menos.
2: Y ganó Colón, también, digámoslo, porque...
3: No me está escuchando, Ariel, no me escucha a mí. Al primero que le pasé la franela fue a usted, que le dije, y una sorpresa linda para... No.
2: Sí, también escuché su otro mensaje, no se haga,
0: Bueno, vamos...
1: ¿Vamos a arrancar?
0: Vamos a arrancar.
1: ¿Qué decís, Luis?
3: Es que todo el mundo quiere hablar. Yo hice una pregunta en la madrugada que era para distender. Le dije, busquemos buenas noticias. No las malas, las negativas. Busquemos... Todo el mundo habla de deporte.
0: Pero es que sí.
3: Me puse River, Boca...
1: Bueno, pero el deporte siempre tiene una buena para alguno, una mala para otro.
2: No, la de Faustino tema, Oro. La de Faustino es buenísima para todos.
1: Faustino Oro, sí. Claro. Sí, Faustino.
2: Esa es la buenísima.
0: Qué bárbaro, ¿no? Gran maestro a los 12 años.
2: Es el segundo gran maestro más joven de la historia, con 12 años, 6 meses y...
0: ¿Hasta dónde va a llegar, no? El próximo reto de Oro es el Open de Cerdeña.
3: Sí, Festival de Cerdeña.
0: Segundo ajedrecista más joven de la historia en conseguir la norma. Mira vos. Vamos a ver entonces lo que se le viene para Faustino Oro. 5:25, Lucía, ¿qué pasó?
1: Otra vez.
0: El sábado había más naranjitas que gente en la tribuna. 40 cuadras a la ronda del Kempe había naranjita y pasaba la policía, estaba lleno de inspectores municipales y estaban los nuevos móviles, ¿esto cómo se llama?
1: Ojo en alerta.
0: Guardia urbana, guardia ciudadana. Pero ni se escondían los tipos, Pero ni siquiera se sacaban el chale. No, pero era... Confluía todo ahí. Confluía todo, la ilegalidad, la irregularidad, las
1: y lo
0: autoridades.
1: Lo que pasa es que todavía no está en vigencia el nuevo código de convivencia. No está en vigencia.
0: Pero en algún momento cerca del Kempes pasaban y los llevaban.
1: Y si no haces la denuncia, no. Tenés que ir a la policía, pero vos, es que y te quieren cobrar.
0: La policía está. Pero la cantidad de guardias en la plaza ahí de. Que estaba pasando el puente del Chateau. No me puedo acordar el nombre de la plaza que está ahí, donde está Avenida República y Gauss. Había como 500 guardias.
1: El miércoles.
0: Los zorros grises, inspectores municipales. Sí. Y había 1000 naranjitas. Te tenías que ir del otro lado de Rafael Núñez y seguía viendo naranjitas. Yo, ¿pero qué pasó acá? No vi para el otro lado, pero...
1: Ay, vamos a consultar cuántas denuncias hubo.
0: Pero me llamaba la atención porque pasaban los patrulleros, los tipos. Acá, estacionando acá.
1: Al patrullero le decían.
0: 8000, 10000, depende de la cara. Debe haber hecho fortuna, porque había autos del otro lado de Rafael Núñez. Para que la gente que nos está escuchando desde otro punto del 10 cuadras, 12 cuadras mínimo del estadio, y estaba plagado. En la mujer urbana ya estaban ya, claro, más, claro. Y más allá, sobre la avenida Cordillera. Impresionante, la verdad.
1: Lo que yo tengo para contarte hoy es algo que pasó en Cofico, no puntualmente en la zona del Kempes. En Cofico, dos naranjitas detenidos porque un conductor se negó a pagarle una pareja de naranjitas y le rompieron el auto directamente. Esto pasó sábado a la madrugada, la policía llegó, después del llamado de emergencia detuvieron a un hombre y a una mujer. De acuerdo a la denuncia, habían reaccionado de manera agresiva después de que el conductor de un Peugeot 307 se negara a entregarle dinero por el estacionamiento. Le rompieron el espejo retrovisor del auto. Los detuvieron y quedaron a disposición de la justicia.
0: Bueno, hay mucho para hablar en esta mañana. Haremos una síntesis y después nos va a profundizar a todo esto Miguel Claria. Pero comenzamos con la mesa política, que vuelve a reunirse mañana a la siesta, con la reforma electoral en debate y en medio de nuevas fricciones. El viernes Milei en la reunión de gabinete se plantó ante los ministros y le dio un fuerte respaldo a Manuel Adorni, a pesar de que hay un malestar interno. Incluso Ariel, hay internas muy fuertes dentro del propio gobierno donde ya piden que dé un paso al costado. Son más de 2 meses de una situación que lo va desgastando día a día el gobierno.
2: Sí, tal cual, Luis, es lo que veníamos ya cronicando desde hace un tiempo, lo que vienen señalando muchos ministros y funcionarios cercanos al Gabinete Nacional, por lo bajo que se animó el jueves pasado Patricia Bullrich a ponerlo en palabras, y que a partir de eso se desató, bueno, una interna aún más voraz todavía, con el enojo de Javier Milei, que la desairó durante la reunión de gabinete el viernes y no le permitió hablar hasta que él se retiró. Después sí, ella fue la única que tuvo la voz cantante después de que el presidente pronunciara una arenga enérgica y enfática en defensa de Manuel Adorni. Dijo que prefiere perder las elecciones a echar a Manuel Adorni del gabinete nacional. Dijo, bueno, con insultos de por medio, que no le va a dar el gusto a los medios. Patricia Bullrich, luego cuando se retiró el presidente, tomó la palabra, ratificó, líneas más, líneas menos, lo que había dicho en la entrevista el jueves pasado en un canal de televisión aquí en la ciudad de Buenos Aires. Y respecto de la reforma política de mañana, Luis, 14 horas está convocada. Lo que se dice es que también hay allí una diferencia porque le adjudican a Patricia Bullrich haber intentado que se trate solamente ficha limpia por separado de la reforma política. La intención del presidente es que se trate todo el paquete entero, dice, que la idea es o que la intención es que el proyecto vaya tal cual lo envió el Poder Ejecutivo.
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0: 40 minutos pasan de las 5 de la mañana. Es lunes, estamos comenzando la semana, lunes 11 de mayo. Y acá estamos, acompañándolos. Hacemos Primera Plana Rosario hasta las 6 de la mañana en los controles de Diego Cianchi. Les habla Vero Masloop. Arrancábamos con La Oreja de Van Gogh. Muy lindo, que además me cuenta Diego que empezaron la gira ya, la gira oficial de La Oreja de Van Gogh. Quien estuvo acá en Rosario fue la ex vocalista de La Oreja, Leire Martínez. Muy bien le fue, me dijeron. Muy bien, que se presentó en el Bioceres. Un fin de semana con mucha música, Y después Maná. Lindo ese tema de Maná. Me gustó mucho, Rayando el Sol. Muy lindo. Necesitamos un poco de eso porque hace un frío. Hace un frío, nos vamos a ir acomodando, pero bueno, al menos lo que podemos decir es que finalmente el domingo nos dio un respiro el viento. Viernes y sábado realmente el protagonista fue el viento. Ahora, yo les voy a decir esto solamente. Yo les voy a decir muy despacito la temperatura que hay ahora. Porque sí, paró el viento, por suerte paró el viento. La temperatura en este momento, la nominal, 1 grado 8 décimas. La sensación térmica, 2 décimas de grado. Yo les digo que esto quiere decir que en una horita, horita y media, si las condiciones meteorológicas se mantienen como está ahora, pisamos los 0 grados, ¿eh? Yo les digo casi con la nominal, me animo a decir que pisamos los 0 grados. Así que, y con el cielo así de despejado, cielo totalmente despejado, ¿eh? Cielo despejado, humedad alta, temperatura que bajó y bajó mucho. Vamos a ver qué me cuentan los que andan un poquito más alejados de la ciudad, de la parte más urbana, los que tienen un poquito más de verde, cómo los trata este comienzo de lunes 11 de mayo. El pronóstico indica para hoy cielo despejado, la probabilidad de neblinas matinales y la máxima de 16 grados. Así que sube la temperatura, pero no mucho, se mantiene ahí 15, 16 grados. Para mañana martes, mínima de 6, máxima de 19, ya la tarde un poquito más agradable, con cielo despejado también. Para el miércoles, un escaloncito más arriba, 9 la mínima, 18 la máxima. El día en cuanto a temperatura de la semana más agradable sería, si se cumple, el día jueves, con una mínima de 11 grados y una máxima de 18. Poquita amplitud térmica, pero temperaturas, vamos a decir, bien otoñales. Luego, para el fin de semana, el sábado, con temperaturas casi otoñales, y el descenso de temperatura que se viene para el domingo. El domingo se pronostica una máxima solamente de 12 grados. Sí, sí. No sé, Diego, si usted tenía planeado algo al aire libre, pero yo le diría detrás del vidrio, bajo techo y detrás del vidrio, porque se pone complicado. Estamos arrancando entonces, mis queridos madrugadores, este lunes 11 de mayo con mucho frío. Abríguense. Saquen la campera gruesa, el gorrito, bufanda, más que nada para los chicos que van a la escuela, que hace frío y se siente. Les recordamos que ponemos a disposición el mensajero de la radio a través de la aplicación de Cadena 3, a través de la página de cadena3.com, y allí nos iremos saludando a ver quién anda por acá en este frío lunes. Buen día.
1: Buen día, Vero, Diego. Muy buena madrugada. Que tengan un buen día mis compas Santiago, San Lorenzo, Adriana, mi tocaya, a Carlos del Cordobés. Bueno, comento que este fin de semana, el sábado, fui a disfrutar en el Centro Cultural de San Lorenzo.
0: Ah, muy bien.
1: Estuvo Destino San Javier.
0: Ah, mira qué lindo.
1: Estuvo muy bien organizado, muy bien, con muy buena acústica. En fin, muy lindas las canciones de hoy y ayer. Y también la de los padres, la del trío San Javier.
0: Claro.
1: Muy, pero muy lindo. Ayer todo el mundo disfrutó de tardes futboleras. Oh. Algunos contentos, otros amargados y con muchas sorpresas, ¿eh?
0: ¿Viste? No, si ha sido un fin de semana que con el fútbol. ¿Cómo se vino de cargadito este fin de semana? Va a tener mucho trabajo nuestro compañero Gonzalo Calvigión en un ratito nada más. Porque sí, efectivamente. Fue un domingo muy futbolero. Yo iba escuchando, yo reconozco que no soy muy de mirar fútbol, pero yo es como que lo sigo, uno va sectorizando en el barrio a quién tiene cerca de, en cuanto a hinchas de qué equipo. Y vos vas siguiendo de acuerdo a los, a las expresiones que se escuchan, sean los festejos de gol, sean los me agarré la cabeza de que esto no puede estar pasando. Entonces, ahí uno se da cuenta si los partidos estuvieron entretenidos o no. Y ayer era un concierto de expresiones que salían desde las casas, sí, una cosa impresionante. Y dije, me parece que sí, estuvieron picantitos los partidos. Así que, efectivamente, ha sido un fin de semana de emociones. A ver, por acá Alejandro desde Oliveros dice, buen día para todos. Enorme frío, no sé si el abrazo es enorme o el frío es enorme, pero nos saluda desde Oliveros. Gracias, Alejandro, por ahí. Gracias, Mailén, también, que está siempre presente. Le mandamos un abrazo grande. Dice, buen día, Vero, buen comienzo de semana para todos los madrugadores. Gracias, Mailén. Igualmente para vos, que tengas un buen comienzo de semana. Carlos desde Córdoba, buen lunes y mejor semana para el Club de los Madrugadores. Gracias, Carlos. Un abrazo grandote para vos también. Que tengas un bien, buen comienzo de semana. Y a ver, ¿quién anda por acá? Buen día.
2: Buen día, Verito y todos los madrugadores. Bueno, hoy tempranito estoy... porque tengo que salir tempranito.
0: Ah, mira.
2: Bueno, un beso a mi tocaya, Santiago de San Lorenzo, Adrián de Las Rosas, a Gustavo, a Diego, bueno, y a todos los chicos. Que tengan un hermoso día, abrigarse.
0: ¿Viste? Hay que abrigarse. Sí o sí, sí o sí. Un abrazo grande para vos y vos que saliste tempranito a salir abrigada, ¿eh? Mirta de Nuevo Alberdi. Por acá aparece Leo, el camionero, dice, buen día, que tengan una hermosa semana. Vamos, centralito de mi vida. Y claro, se inspiró el hombre. Mencionamos el fútbol. Abrazo grande, Leo. Que tengas un buen comienzo de semana. Buen día.
3: Buen día, Vero. Buen día, Diego. Buen día, Santiago, San Lorenzo, los dos, Mirta, Nelson, Silvio, Gustavo. Bueno, acabamos con el lunes, bastante frío. Ruta 13, algún movimiento de camiones, más vacío que cargado, pero ahí van.
0: Bien.
3: Bueno, que tengan un excelente lunes todo el club y a cuidarse del frío.
0: Y hay que cuidarse del frío porque viene bravo, ¿eh? A los que se están sumando a esta hora les decimos cielo despejado, la temperatura nominal 1 grado 8 décimas, pero tenemos sensación térmica de 2 décimas de grado. Fría mañana, muy fría mañana, con el cielo totalmente despejado, la humedad del 93%, viento del oeste a 6 kilómetros en la hora, vamos a una máxima de 16 grados. La probabilidad, anuncia el Servicio Meteorológico Nacional, de neblinas matinales, luego cielo despejado. A ver, buen día.
4: Hola, Vero, muy buena madrugada, acá habla Santiago de San Lorenzo, un saludo a la dos, Mirta, Fabio, Adrián de la Rosa y Arco. Cordobés. Vamos con el parte de autopista de San Lorenzo hasta Maciel, las dos manos, autopista, tránsito normal. Bueno, Benito, acá estamos en Gaboto.
0: Ah, mira.
4: Tomando unos mates, frío. Bueno, Mirta, me alegro que anduviste por
0: San Lorenzo.
4: San Lorenzo. ¿Te trató bien la gente de San Lorenzo? Bueno, me alegro, Mirta, yo anduve por tu zona ayer, anduve trabajando. Bueno, abrazo grande para todos.
0: Abrazo grande, Santiago. Mirá que sí, qué linda presentación con Destino San Javier, ¿eh? La verdad que un lindo programa para el fin de semana y la gente de San Lorenzo. Un abrazo grande y que tengan un buen comienzo de semana. Acá Alejandro de Oliveros dice, el abrazo es enorme y el frío tremendo. Bueno, ahí nos sacamos la duda, sí, ¿no? El frío es como para recibir un abrazo tremendo. No, porque en serio, abríguense que no los agarre desprevenidos, que es casi... como un anticipo del invierno. Vamos a repasar algunas de las informaciones que tenemos destacadas, algunas que han quedado del fin de semana o porque llegaban o entraban sobre el filo del cierre de la semana y que nos parece de todas formas que son importantes para destacar, como por ejemplo el plan de alivio fiscal que ha presentado la provincia de Santa Fe para familias y para empresas, porque indudablemente los bolsillos están escasos, tiran los presupuestos y esto se nota, y lo venimos hablando un montón, en el consumo, que cae la demanda, el impacto en las ventas, en los comercios, en la industria, absolutamente en todo, pero ya también impacta en lo que es la recaudación. Y esto, indudablemente, es una preocupación. No solamente pasa a nivel provincial, pasa en todas las jurisdicciones y en todos los niveles. La caída de la recaudación, producto y conclusión luego de que cae el poder adquisitivo, se ajusta, se cae la capacidad, básicamente se nos achicó el bolsillo, bueno, cae la recaudación. Desde la provincia de Santa Fe han salido a plantear un plan de alivio fiscal que, vamos a decirlo así, tiene dos caras. Por un lado, por supuesto, ayudar a las familias, y por otro lado también sostener la estabilidad fiscal de la provincia, porque no entran impuestos y no entra esa recaudación, y ustedes saben que con esa recaudación son fondos que la provincia también administra para hacer obras, para devolver servicios. Bueno, es una pirámide que se empieza a tambalear. Vamos a escuchar lo que decía el ministro de Economía de la provincia de Santa Fe, Pablo Olivares, dialogó con nuestros compañeros en Viva la Radio, en Una Mañana para Todos.
5: Todos los años, y los años anteriores, un tercio, uno de cada tres partidas de impuesto inmobiliario pagaba todo el año junto en el mes de febrero, porque también se poseía con un descuento importante. Y además... porque al final del año, el año siguiente se hace un descuento importante si se está al día. Entonces eso hizo que la mora se contuviera, porque tenía un incentivo importante estar al día. Uh-huh. Pero igual hoy se ha incrementado a la media ordinaria, la mora en inmobiliario y patente ha crecido unos 10 puntos más, no más que eso, pero bueno, no nos importa tanto porque la mora se haya disparado en el caso como gobierno, sino que ese pequeño salto en la mora está concentrado en determinados sectores, y es a esos sectores que hoy, al mismo tiempo que tienen a veces la mora en un impuesto, también tienen hoy el problema de llegar a fin de mes por otras razones. Entonces, bueno, tratamos de... Para el conjunto del Estado no es tanto, pero para esas personas o esa familia es mucho. Por eso este plan focalizado. Ahora bien, retomando el ejemplo de Mirta, justamente, todos estos casos que también, por no habiendo querido, no pudieron pagar, bueno, está esta posibilidad de juntar toda esa deuda, que deje de crecer porque deje de aplicar intereses, y liquidar y hacer la liquidación y pagarla en 12 cuotas sin intereses, o hasta 36 cuotas con el 1.5%.
0: Bueno, es una iniciativa interesante, por eso también la marcamos y la destacamos. Del fin de semana también, y me parece que esto va a haber muchos vecinos agradecidos, porque la verdad que es una muy buena incorporación, es una obra clave. Se inauguró durante el fin de semana la transformación de Avenida Rullón. Decíamos clave para lo que es la conectividad del oeste de Rosario. Ha quedado muy lindo. Es una obra que fue financiada por la provincia a través del acuerdo Rosario con la municipalidad. Fue el gobernador Maximiliano Puyaro y el intendente Pablo Hapkin quienes habilitaron este domingo la renovación integral del corredor, un corredor, decíamos, estratégico. Ha quedado mucho más amplia, con un espacio también para que circulen las bicicletas, con un espacio verde, ciclovías, decíamos, en ambos sentidos, iluminación LED. Son 11 cuadras, pero realmente le cambia la cara a la zona. Una obra que, insisto, muy esperada, que tiene mucha expectativa, y ojalá también, por supuesto, que se mantenga, porque cada vez que uno ve una de estas obras dicen, bueno, ojalá que realmente el mantenimiento esté a la altura también para que no se pierda, porque realmente es importante. Lamentablemente tenemos que marcar del fin de semana un accidente con una víctima fatal en la autopista Rosario-Córdoba, un vuelco a la altura del barrio Kentucky. Un vehículo que tenía dos ocupantes, volcó, los ocupantes salieron despedidos. Lamentablemente falleció una mujer de 66 años, oriunda de Roldán. Esto pasó ayer al mediodía. Ojo con la autopista, que hay algunos tramos que la verdad se nota que falta mantenimiento. Y hay que tener precaución, lamentablemente, por eso decíamos, damos cuenta de este incidente, este siniestro fatal ayer al mediodía. Ya nos vamos a ocupar de la marcha federal universitaria esta semana, convocatoria, en ese día los alumnos de la Universidad Nacional de Rosario no van a tener clases porque es una forma de impulsar un poco, reforzar este llamado a la marcha federal universitaria. Vamos a ver en un ratito nada más qué pasa con la UTN, pero antes pasemos por el mensajero. Mirta, ¿qué pasó?
1: Ay, Vero, casi me olvido. No te comenté lo más importante.
0: A ver.
1: Hoy cumpleaños mi chiquita, 35 años, Alejandra Saclit. Mándale un saludito, porfa.
0: Pero claro.
1: Esa nena que realmente me dio trabajo, pero mira, chocha estoy de tener.
0: Muy bien. Bueno, mira, si no le íbamos a saludar a Alejandro. Feliz cumple, Ale. No, está bien, cumplimos. Ahí estamos. A ver, ahora sí, nos ocupamos de lo que va a pasar con la Marcha Federal Universitaria, la convocatoria, qué es lo que pasa con los docentes de la UTN. Vamos a escuchar lo que decía Daniela Díaz, presidenta del gremio de docentes FACDUT.
6: Desde FACDUT, seccional Rosario, estamos convocando a la cuarta Marcha Federal Universitaria. El martes 12 de mayo a las 14:30 horas nos encontramos en la puerta de la facultad Ceballos 1341 para marchar docentes, no docentes y agrupaciones estudiantiles rumbo a la Plaza San Martín, donde allí continuaremos hacia el monumento. Seguimos defendiendo no solamente la partida presupuestaria para las universidades, el funcionamiento de la universidad, nuestros salarios, becas, la ciencia, la investigación, sino que también y por sobre todo estamos defendiendo el respeto a la ley, el cumplimiento de una ley, el respeto hacia las instituciones y el derecho de que todo ciudadano pueda seguir contando con una universidad pública y de calidad. Los esperamos martes 12 de mayo, 14:30 horas, Ceballos 1341.
0: Bueno, ahí teníamos entonces la convocatoria, en este caso, de los docentes universitarios de la Universidad Tecnológica, de la UTN, con la particularidad además de que tenemos ya un anticipo de cómo va a ser la concentración en Rosario, porque sabemos que más allá de lo que va a ser la movilización en Capital Federal, en Buenos Aires, en distintos puntos del país se va a estar replicando esta marcha federal. El martes 12 de mayo, acá en la ciudad de Rosario, pasado el mediodía, con punto de concentración en Plaza San Martín. Empezamos a mirar también lo que tiene que ver con el servicio de deliveries en la ciudad, que es una de las noticias que también vamos a poner en la portada, en la primera plana, y tiene que ver con la situación en la que se presta el servicio de delivery. Sabíamos que el municipio estuvo haciendo un censo entre los trabajadores de este sector. La intención es avanzar con modificaciones en la ordenanza actual, que claro, que es lo que dicen todos. Bueno, ya quedó desactualizada, pero lo que son los servicios de delivery quedó totalmente desactualizada. La intención es avanzar en elaborar una modificación, aumentar el poder del municipio para controlar el uso de las plataformas. Habrá que ver si funciona. Sabemos que hasta ahora, en general, bueno, las plataformas tienen su propia lógica de funcionamiento y principalmente las que tienen que ver con el servicio de delivery. Hay 9.000 empleados en plataformas de delivery en la ciudad. 9.000, ustedes escucharon. La verdad que es un montón. 9.000 empleados, generalmente estamos hablando de jóvenes. Casi ninguno de ellos en blanco. Bueno, ahí está un poco la preocupación también. Parte de lo que se conoce, de lo que fue el censo que hizo la municipalidad sobre los que trabajan en APPs, en las aplicaciones, y a partir de allí lo que puede llegar a venirse, una modificación de la ordenanza que regula la actividad. Nosotros estamos bajando la persiana de Primera Plana a Rosario. Los invitamos a quedarse en la continuidad informativa de Cadena 3. Ya está el señor Hernán Funes. En un ratito nada más comienza Radio Informe 3.

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0: ¿Cómo les va? Muy buena mañana, buen lunes, buen día, buena semana para todos. Hoy es 11 de mayo del 2026, son las 6 de la mañana, 3 minutos, estamos en Rosario. En una noche ciertamente clara, pero muy, muy fría. La temperatura notoriamente por debajo de los 10 grados, estamos con un dígito, se siente y hace un poquito más cuesta arriba comenzar justamente las actividades y volver a comenzar la jornada con el despertador temprano. Aquí estamos, nosotros para acompañarlos a ustedes con todos los temas del día, con escenario político-económico de la Argentina que nos va a traer Sergio Berenstein, con Adorni retomando la iniciativa en el gobierno, aún así, según los editorialistas del gobierno, con muchísima información. Los editorialistas políticos, quise decir, con muchísima información de adentro del gobierno. Adorni fue el que impuso condiciones en el gabinete. Y esto viene a cuenta de que Bullrich le había dicho, dale, entregá la declaración jurada. Nos estás arrastrando a todos al barro. Bueno, ya estamos analizando esto, ya estamos con las voces del fin de semana, por supuesto con todos los temas de la provincia de Santa Fe y la ciudad de Rosario, y la gran victoria de Rosario Central, que hizo 3 goles en el gigante Arroyito y que va a jugar entonces una nueva etapa de la definición del fútbol argentino ahora con Racing. Ya me cuenta Gonza cuándo, señores, hinchas de Central y compañía. ¿Cómo te va, Vero? Buen día, buena semana.
1: ¿Qué tal, Hernán? Buen día para todos. Hay que abrigarse, hay que abrigarse. El Servicio Meteorológico Nacional informa, nos falta la actualización de las 6 de la mañana, pero en la hora anterior, 1 grado 8 décimas de temperatura nominal y sensación térmica 2 décimas de grado. Mucho, pero mucho frío. Cielo totalmente despejado, la humedad del 93%. Viento del oeste, vamos a una máxima de 16 grados con cielo despejado. No sube mucho la temperatura, pero el sol se va a dejar ver. Ya es bastante.
0: Es un aviso.
1: Ya es bastante.
0: ¿Vos cómo estás, Gonza? Muy buen día.
2: Hernán, pero ¿cómo le va? Buena semana para todos. Con mucha información, lo decías vos, ya están definidos días y horarios de los cuartos de final de la Liga Profesional, así que quédese que en un ratito se los cuento.
0: Sí, ¿Central cuándo va a jugar con Racing, condición de local?
2: El día miércoles, 7 de la tarde, en el gigante Arroyito. Y atención, porque Central, con el único que podía jugar visitante era contra Estudiantes de La Plata, hasta el camino hacia la final. Bueno, Estudiantes quedó eliminado, así que Central, de seguir avanzando la semifinal, también la jugaría aquí en Rosario. Es un dato importante. Igualmente, Hernán, hay que decir que de los 8 partidos que se disputaron este fin de semana, 5 fueron triunfos visitantes. Es decir, que la localía
0: sí
2: no está mucho.
0: Perdió Boca, el que fue impresionante fue el triunfo de River, que lo empató en la última pelota.
2: Sí.
0: Lo empató en el segundo tiempo de alargue.
2: Claro, en la,
0: la última pelota con ese gol
2: de Juanfer Quintero.
0: Sí, cuando señor. El estadio de Mal estaba diciendo
2: ¡jurado! No, hacía un grito que hacía mucho, no se escuchaba en el Monumental, que se vayan todos. Sí. Y ahí empató. Fueron a penales. En la definición,
0: San Lorenzo tuvo 2 para ganarlo.
2: 3. Tres match point. Match point. 3 tuvo. 3 veces San Lorenzo pudo liquidar la definición. 2 atajó el pibe. No. 1 atajó Beltrán, 1 lo tiraron por arriba de travesaño y convirtió Montiel. Así que bueno, San Lorenzo, una amargura terrible tiene después de desperdiciar una chance clara de eliminar a River.
0: Ya estamos con Rutes Autopistas. Vamos a comenzar con el primer gol canalla con Angelito Di María. La gran alegría, le cambió obviamente el partido de la tarde al gigante, el rumbo a lo que era hasta allí, una derrota con Independiente, con Malcorra del otro lado. Esto dijo el Gato Greco. Esto decía en el gigante Arroyito, en Estadio 3, por cadena 3 Rosario. La semana empieza así.
3: Ibarra probando, se descuelga por derecha Coronel. Viene la pelota para Emanuel Coronel. Coronel la va dejando para Di María. Vamos Ángel, de ti necesita el fútbol canalla. Hacia atrás Paul Fernández, Paul Fernández para Obando. Abierto lo tiene a Sandes. Toquetín trascendente del canalla, necesita un poquito más de empuje. La manda para arriba para Coronel. Ahí aparece Central, va Coronel sobre el área. Copetti no llega, la tesora, lo mona que roba Ibarra, amplificó por derecha de primera Di María para Ibarra, de cabeza otra vez para Di María. La tiene por la derecha, ataca el canalla, enganche a Ángel. Enganche por Suda, se metió entre dos, filtró de la mecha, tiró. ¡Gol!

0: canalla! ¡Grita lo que es tuyo, bien tuyo! ¡Ángel eterno! ¡Rosario en la zurda! ¡Barrio en el alma! ¡Angelito Di María! Con el club que lo viene a hacer contra el que debutó. Quiere amargarle la historia, Independiente. Un ángel de despliegue con vuelos, con alas. Quiere atrapar al diablo y marcarle en el gigante que la historia se viste de azul y amarillo. Central, alicaído, central, empañado, central, atormentado por caer 1-0. Apareció el que tenía que aparecer, Angelito Di María. Pie de ángel clavándola al palo derecho del arco de Rodrigo Rey. En el minuto 46 se acababa el primer tiempo. Enganchó, se amacó, pierna zurda, remate inolvidable. Di María le da historia, le da ahora fe al canalla. Central, Ángel Di María, empata y termina el primer tiempo. Central 1, por tu Ángel Di María, que le da así un halo de victoria al canalla, al menos de pensar en la misma. Central 1, Independiente 1, lo empató Di María y termina el primer tiempo.
1: ¿Cuántas emociones este fin de semana? Media ciudad y buena parte de la región, comenzando entonces con esta alegría por la victoria de Central. Newell's en un compás de espera al que también nos vamos a ocupar.
2: El semana de asamblea en Newell's el día jueves. Después ampliamos, Hernán, mucha bronca de la gente de Independiente con Ignacio Malcorra. Le va a costar volver a jugar en Independiente a Nacho Malcorra después de lo que fue su partido ayer en el Gigante Rojillo.
1: ¿Cuál es la cuestión puntual? ¿Ese tiro que tiene que no patea el arco y tira el centro, se la da al arquero?
2: Esa, los hinchas independientes hablan de que no corrió, falta de actitud. Ese gol que dicen que no lo quiso hacer, tenía pase al medio Quintero. Bueno, desde el lado de Independiente hay mucha bronca con lo de Malcorra. Estoy hablando de los hinchas.
1: Sí. 6:10 de la mañana. Vero, rutas y autopistas, ¿cuál es la primera información que tenemos este lunes que apenas está comenzando?
3: Por el momento, tránsito normal, no tenemos incidentes reportados, buena visibilidad.
1: Vamos a mirar toda la Argentina. El gobierno del presidente Javier Milei, sobreprecios hasta 4.239%. ¿Escucharon? 4.239% en compras de andadores, sillas de ruedas y prótesis en el área de discapacidad. Es un informe técnico del Ministerio de Salud que está en manos de la justicia, que comparó facturas emitidas al Estado con otros precios de mercado y observó diferencias injustificables. Estamos hablando de casos, fundamentalmente, del pasado que el gobierno está revisando y veremos cuánto afecta o no el presente. Lo cierto es que parecía haber una especie de situación de corrupción estructural que va a tener que de algún modo aclarar desde ya la justicia. Ya recordemos que el titular del área, Diego Españuelo, está en la justicia por otro tema, ¿no? Pero tiene que ver justamente con desvíos críticos y sobreprecios en compras realizadas durante el año 2025. Un episodio realmente muy preocupante que tiene el gobierno denunciando a sus propios funcionarios. Esto es, bien podríamos decir, saludable. Irrumpió el PRO. Apareció el PRO, y creo que lo vamos a escuchar a Fernando Andrés, porque es el titular del partido, estuvo hace poco en la provincia de Santa Fe. Hubo un muy duro comunicado del PRO con críticas al gobierno en medio de la crisis de Manuel Adorni. De hecho, el propio Mauricio Macri, o el partido que de alguna manera lo representa o referencia, ya comienza a deslizar que va a tener candidato propio para el año 2027, y que no solo va a disputar la elección a nivel nacional, sino también en las provincias y las grandes ciudades, como el caso de Rosario. ¿Qué dice el PRO? Que va a enfrentar a dos sectores. A un gobierno que ha perdido el rumbo, pero también obviamente al pasado. El próximo paso es claro, que el cambio llegue y cambie tu vida. El próximo paso es con más rutas, más hospitales y mejor educación. ¿Está claro? Marcando el abandono, en esos términos, de la actual gestión. Fernando Andrés, con estas definiciones.
4: ¿Vos la ves rompiendo y volviendo al PRO? Digo, hay lugar en el PRO.
5: Rompiendo, sí.
4: Rompiéndose.
5: Es una característica
4: de ella.
1: De Andrés, hablando de particularmente ella. Del rol de Patricia Bullrich.
4: ¿Hay espacio para ella de vuelta?
5: No me lo imagino. Al PRO no me lo imagino. Lo que no quiere decir que, como el año pasado, compartimos frente. Pero el partido no lo veo, ¿no?
4: No hay un operativo clamor, Patricia.
5: No escuché a nadie del PRO
4: diciendo
5: por favor, volvé al. Me parece que más cercano a todo lo contrario.

0: Cristina Kicillof hablan poco del tema. Axel dice tener, no tener un proyecto 2027. Está claro que hay un sector del peronismo en la Argentina que impulsa Axel presidente.
1: De nuevo, hay una confusión en esto. Yo no estoy ahora trabajando en un frente electoral, una coalición, en candidatura. Lo que estamos diciendo es que las políticas de Milei y Milei y el gobierno de Milei, los desastres de Milei, están afectando a todos los sectores e incluso a fuerzas políticas que son muy diversas. No estamos proponiendo acuerdos electorales, estamos diciendo que los que los afectan o no están de acuerdo con las políticas de Milei lo expresen, porque si no parece que es una cuestión solo del peronismo o solo de determinados dirigentes, y creo que ahí hay una posibilidad de plantear cuestiones de la democracia, pasando por la soberanía, llegando, por supuesto, a el modelo de país o la matriz productiva que de destruir la industria y llevarnos al siglo XIX. Bueno, todo esto creo que es muy difícil estar de acuerdo, y a quienes por oportunismo, o quienes por conveniencia, o quienes por timidez, o quienes por miedo, no lo expresan.
0: Axel Kicillof, señores, gobernador de la provincia de Buenos Aires. 6:15 de la mañana, ¿qué más tenés, Vero, mirando ya, por supuesto, la ciudad de Rosario?
2: Es una semana clave para lo que es el conflicto universitario. Recordemos, este martes, la marcha federal en Rosario va a tener lugar por la tarde, 3:30 de la tarde, la convocatoria en Plaza San Martín, y desde allí una movilización hacia la zona del Monumento a la Bandera, donde el acto central va a ser cerca de las 5 de la tarde. Lo que quedó fuera de juego fue lo que se anticipaba, que era una semana completa de paro. Va a haber clases en la semana, sí, en la UNR probablemente se vean impactadas las clases el día de la marcha federal, porque precisamente se desobliga, es una especie de paro en consonancia para reforzar la convocatoria de la marcha federal, pero ha quedado por el momento en estudio la posibilidad de 2 o 3 semanas de paro, que era lo que estaba proponiendo, por ejemplo, COAD. Esta semana va a haber clases, mañana sí, la expectativa está puesta en esta convocatoria de la marcha federal, la cuarta ya, que si bien, indudablemente, la que más atención a veces trae es la de Buenos Aires, se replica en distintos puntos del país, en Rosario en particular, decíamos entonces a partir de las 3:30 de la tarde, luego de la concentración en Plaza San Martín. Este fin de semana quedó inaugurada parte de lo que es la remodelación de Avenida Rullón, una obra integral y muy esperada para la zona oeste. Ha quedado linda, por lo que alcancé a ver, ha quedado muy lindo, con luces LED, con ciclovía en ambas manos de circulación, con veredas más amplias, muy iluminado. Le cambia la cara a la zona.
0: Para la zona oeste realmente es muy importante.
2: Realmente importante.
0: Sí. Ayer a la mañana el propio gobernador Maximiliano Pujaro estuvo en el lugar encabezando el acto.
2: Exactamente, junto al intendente Pablo Hafkin, porque recordemos que es una inversión del gobierno provincial como parte de este acuerdo que hizo el Acuerdo Rosario. ¿Se acuerdan que fue el gobierno provincial en el marco de los 300 años, hubo un acuerdo con una serie de obras? Bueno, una de esas obras será la remodelación integral de Avenida Rullón. Son 11 cuadras entre Pellegrini y Avenida 27 de Febrero. La verdad, muy esperado, ha quedado lindo. La ciudad, bueno, incorpora en este caso una mejora muy importante para zona oeste.
0: Ya estamos con los temas de la provincia de Santa Fe. 6 de la mañana, 17 minutos, Gonza. Hicimos algunos anticipos del deporte. ¿Y qué más tenemos este lunes para comenzar?
3: Bueno, vamos a estar contando los días y horarios de los cuartos de final de lo que fue un fin de semana apasionante en cuanto a ver este fútbol, que para mí no está bien el formato, Hernán. No está bien el formato. De hecho, Independiente y Rivadavia fue el mejor de el torneo regular, en la fase regular, y quedó eliminado de local ante Unión. Unión no tiene la culpa, obviamente jugó su partido como tenía que jugar y lo dejó en el camino al equipo de Alfredo Berti. No pudo ganar Vélez, que perdió ante Gimnasia en su estadio. Guillermo Barros Schelotto enojado con los periodistas, con algunas preguntas que le hicieron, porque obviamente Guillermo es hincha del Lobo Platense. Boca perdió ante Huracán. Este resultado, Hernán, me parece que nadie lo esperaba, más que todo por cómo venía jugando el Ceneice y demás. Partido lleno de polémicas, donde tuvo 2 penales el Globo a favor, 2 expulsados. Lo concreto es que la hermana de Paredes hizo un posteo donde apunta al técnico y también al presidente. Bueno, yo creo que habría que tener en los contratos algo que diga, ojo con lo que ponen los familiares directos. No te voy a hablar de un primo segundo,

0: pero los familiares directos a veces hablan por los jugadores.
1: Sí. Vamos a estar. ¿Por qué?
0: Y porque la hermana de Paredes pone así clarito a un tweet que pone alguien, dice, encima el tweet es, fíjese Hernán, ML354475 la cuenta. Son gente que no tienen ni nombre ni apellido, pero bueno. Sin Paredes no había Veranito, no había Libertadores, no había Clásico ganados, no había Arandas y Delgados en primera. No puede ser todo Paredes, macho. Gracias, Leandro. Tenés que jugar al fútbol, ser DT, ser presidente. Gracias, Paredes, por meterte en este quilombo. O sea, este hincha lo defiende a Paredes, pero escúchate esta frase. Tenés que jugar al fútbol, ser técnico y ser presidente. O sea, parece que Paredes hace todo en Boca.
1: Bueno,
0: después ampliamos esto, el triunfo de Central, las voces de los protagonistas. Habló Marco Rubén ayer.
1: Sí.
0: Habló Rubén con Chelo Lamberti.
1: Y qué emocionante el momento donde el pibe que hizo el gol,
0: sí,
1: escucha el relato del Gato Greco,
0: sí,
1: hablando de su presente, del futuro.
0: Buena técnica tiene Cantizano, buen jugador, que bueno, obviamente está dando sus primeros pasos en primera división. Así que quédese porque tenemos mucho para desarrollar.
1: Ya lo hacemos.
0: Usted lo hace lo de Capibara, lo hace usted.
1: No, bueno. ¿Cómo? Sí, Diego Sian, que es fanático de Capibara.
0: Sí.
1: Sí, hay una franquicia de rugby profesional de la región litoral que hoy, con los últimos resultados, está metiéndose en las semifinales del Super Rugby Américas. Ese es el título, Gonza.
0: Estuvo bravo el viernes.
1: Difícil. Frío, sí, Santa Fe, pero mucha gente. Jugó bien, ganó, y allí va. El gobernador de la provincia de Santa Fe, Maximiliano Puyaro, seguiremos con las obras en Santa Fe pese a la crisis, dijo el gobernador, que hoy va a recibir o va a tener reunión de gabinete, la del comienzo de semana, en la Casa Gris en la ciudad de Santa Fe, una en Rosario, una en Santa Fe, hoy en la capital de la provincia. El que habló es Lisandro Enrico. A mí me sorprendieron los elogios a la ciudad de Funes. Se supone que hay de algún modo que hubo en algún momento cierta tensión entre el gobierno de la provincia y el intendente Rolly Santa Croce, del Partido Justicialista, que además acaba de refrendar que va por la interna justicialista en 2027, que va, sea cual fuera, digamos, el cronograma electoral, a tener aspiraciones por ese lado, después de haber sido reelecto en 2023 con el 70% de los votos. Funes es una vidriera que tiene la provincia de Santa Fe, una ciudad modelo. ¿Lo dijo Rolly Santa Croce? No, Lisandro Enrico, ministro de Obra Pública. Juntos, abrieron lo que fueron las propuestas de las constructoras para hacer la obra para agua potable para 36.000 vecinos de Funes. Esto hay que decir, es una deuda histórica que empieza a saldarse. Buena parte de esa región que ha crecido mucho, lo que tiene justamente faltante de agua potable. ¿Qué hacen? Y compran bidones los vecinos, o hacen los purificadores, o vas y medís el agua en un laboratorio a ver si es tomable la que tenés en tu propio pozo y demás. Escuchen al ministro de Obra Pública de la provincia de Santa Fe.
2: De la ciudad importante de nuestra provincia. Funes es una vidriera que tiene la provincia de Santa Fe. Funes es una ciudad modelo para los santafesinos. No es que solamente la gestión va a quedar encerrada en las grandes localidades. Y obviamente esta es una de las urgencias que tuvimos. Y a pesar de que este es un momento económico difícil, todos los que son gobierno local lo saben, intendentes, gestores, empresarios, comerciantes, kiosqueros, hay poca venta, hay poca recaudación. A pesar de este momento económico, esta obra, este entendimiento público y privado, municipalidad de Funes, gobierno provincial, desarrolladores, de parte del gobernador de la provincia, tiene garantizados los fondos para su realización. Es una obra prioritaria de la gestión de Maximiliano Puyaro.
1: La definición de Lisandro Enrico, el ministro de Obra Pública, en el sector o en el plano de la crítica, porque estaban al lado, dijo, ojo, que hubo cierto crecimiento con falta de planificación. Esto a raíz, por ejemplo, de las críticas de Funes por los cortes de luz, quizás del último tiempo. Bueno, responden así, obviamente, quienes hoy tienen responsabilidades ejecutivas. El peronismo tuvo su mesa de acción, el regreso de la mesa de acción del Partido Justicialista Santafesino, que está en manos de los senadores. ¿Qué dijo el perotismo? Que hay un gesto político valorable, pero que resulta insuficiente, que hay que avanzar con una verdadera democratización del Partido Justicialista en Santa Fe y fundamentalmente promover la participación de intendentes, concejales, dirigentes con legitimidad territorial. ¿Qué dice un sector del peronismo entonces? Claro, en este caso el del ex gobernador Omar Perotti, que no está alineado con la conducción de los senadores, que está en manos de los que quieren permanecer en el poder sin tener los votos, y que buscan figuras que tengan los votos, pero para estar detrás. ¿Quién puede tener los votos en Rosario? Y Juan Monteverde, viene hace rato haciendo los deberes. ¿Qué hizo Monteverde el fin de semana? Estuvo en la Feria del Libro en Buenos Aires y tiene su foto con la diputada nacional Karen Tepp, con Axel Kicillof, el gobernador de la provincia de Buenos Aires, que presentó el libro de Smith a Keynes, 7 lecciones de historia del pensamiento económico argentino. Me dirán ustedes después qué piensan de Kicillof como economista o como ministro de Economía de la República Argentina. Pero Juan Monteverde tiene su foto, entonces, con quien pareciera poder ser un candidato de síntesis 2027 del justicialismo del peronismo en la Argentina. Y nos vamos a ocupar de este vuelo caliente, el que protagonizaron de Panamá a Rosario un hombre de 55 años y una mujer de 60, detenidos en la madrugada del domingo por estar semidesnudos, con aparentes intenciones de tener sexo, en un vuelo de copa que aterrizó en Rosario. Los denunció la tripulación. No eran pareja. Se conocieron en el viaje o en el vuelo. Y finalmente, cuando aterrizaron, se subió la policía de seguridad aeroportuaria, convocada ya por la tripulación, por la jefa de cabina. Terminaron en la comisaría 12 de Rosario. ¿Es un delito grave? No. Pero bueno, son los mecanismos para cuando hay situaciones de descontrol que pueden afectar al resto de la tripulación, y muy especialmente a menores. Alguien estaba semidesnudo, este es un hecho, este está claro. Nos vamos a ocupar, vamos a tener detalles. Algunos medios de comunicación se han pasado dos pueblos, que él era casado, la foto de ella detenida, bueno. Vamos, 6:25.
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1: Y Fernando Carrafiero ya está en la calle. ¿Cómo le va, Fer? Buen día.
4: ¿Cómo estás, Fer? Buen día, Hernán. ¿Cómo estás?
1: Buen día. ¿Es social hacer esas cosas en los aviones, no?
4: La verdad es que innecesario, ¿no? Porque tenés destino enseguida. Podés llegar, si tenés tanta necesidad, no sé, lo bajás, lo haces en algún hotel cercano al aeropuerto, o esperás hasta llegar a tu alojamiento. Me parece innecesario, ¿no? Parece demasiado, ¿no? ¿Qué sé yo? No sé, quizás es la edad, Hernán. Si me preguntabas a los 20, quizás te decía que estaba bien. Sí. Hoy te digo que me parece una torpeza, mínimamente, de mínimo. Bueno, quiero decirles dónde estamos. Estamos Rioja y Moreno. Aquí en las últimas horas, aquí está la plaza, que por supuesto da y es contigua a la Maternidad Martín, entre otras cosas, y al CEMAR. Aquí en las últimas horas hemos tomado referencia de una familia que está viviendo en esta calle o en esta plaza hace exactamente un mes. Se quedaron sin trabajo los dos sostenes de la familia, un hombre que trabajaba en vigilación era vigilante privado, trabajaba en una empresa de vigilancia privada, si está bien dicho, y una mujer que cuidaba adultos mayores. Ambos se quedaron sin trabajo, los valores de los alquileres se fueron elevando, y esta familia, compuesta por un hombre de 45 años, una mujer de 37, un chiquito, jovencito de 15 años, y el suegro de esta mujer, el padre del hombre, han quedado en la calle. No han podido alquilar, no han podido seguir alquilando, Hernán. Hace un mes que están viviendo aquí, y ojalá que esta nota ayude a que puedan recuperar, entre otras cosas, un trabajo, un ingreso, y puedan volver a un hogar, alquilar un hogar. Estamos hablando de gente que hasta hace un mes y medio, Hernán, tuvo posibilidades de alquilar, tuvo posibilidades de tener una vivienda. Quiero acercarme a ellos con mucho respeto, porque
1: sí, inclusive, por favor, si es que están, además, si es que han comenzado el día, Fer, no sé si se vistieron tu presencia. Sí.
4: Mira, nos decía recién el hombre que hace un mes, Hernán, que no duerme de manera horizontal, como duerme prácticamente como dormimos todos en una cama. Este hombre está sentado como puede ante el frío que hace ahora, que no debe ser más de 10, 11 grados, y con el frío que hace en una plaza, ¿no? Ellos están abrigados con algunas frazadas, pero más allá de la ayuda que uno le pueda dar, o que aquellas personas le puedan dar, Hernán, que llegan hasta aquí, ellos necesitan volver a la vida que tenían hace un mes y medio, poder trabajar. Estamos hablando de un hombre que perdió el trabajo, y una mujer que también lo perdió, es decir, se quedaron sin sostén con un chico de 15 años y un abuelo de más de 70. Me voy a acercar a ellos quiero hablar con ustedes, estamos en vivo para la radio. Primero les agradezco a los dos por atendernos. Ustedes. ¿Cómo es tu nombre?
5: Sí, mi nombre es Adrián.
4: Adrián, ¿y cómo es tu caso? Yo recién más o menos lo contaba, te quedaste sin trabajo.
5: Sí, me quedé hace un mes, 40 días sin trabajo, y bueno, cada 4 meses se nos aumenta el alquiler como a todo el mundo, y no pudimos afrontar el costo, entonces bueno, decidimos en común acuerdo con el dueño de la propiedad, devolver la propiedad, y no nos quedó otro motivo que volver a la calle.
4: ¿Vos están en situación de calle como familia hace más de un mes?
5: Hace más o menos 35 días estamos en situación de calle y bueno, no la estamos pasando muy bien porque son unos fríos bastante intensos, uh-huh. Y eso nos complica tanto el tema de la vivencia y la salud, más que nada a mí me está complicando porque se me hizo una úlcera venosa y me complica moverme y con todo lo que conlleva al no tener un lugar donde uno poder higienizarse, hacer reposo y lo demás, ¿no?
4: ¿Perdiste el trabajo después de cuánto tiempo? ¿Llevabas mucho tiempo trabajando?
5: 6 años, por el tema de que no, la cerealera no renovó contrato y quedamos como 6-7 compañeros, lo más que teníamos menos antigüedad, quedamos sin trabajo.
4: ¿45 años tenés?
5: 45 años.
4: ¿Y tu caso, que sos la esposa, tenés 37?
6: Sí, buenos días, yo tengo 37 años, Sabrina es mi nombre, y bueno, también yo estaba trabajando bajo el cuidado de un adulto mayor y bueno, la familia decidió al adulto mayor llevarlo a una residencia geriátrica y ahí es cuando ya quedó sin empleo.
4: Quedó sin trabajo. ¿Estás además con tu hijo? ¿Es el hijo de los dos, de 15 años?
6: Sí, estamos con mi hijo de 15, que él en este momento no está pudiendo ir a la escuela por la situación, al no tener un buen descanso, no tener la forma correcta por higienizarse, él no está pudiendo ir a la escuela.
4: Están en situación de calle hace un mes y medio, algo que no hubieses imaginado hace un tiempo esta parte. Eran una familia que trabajaban los dos.
6: Y la verdad que sí, yo venía con una muy buena continuidad laboral y bueno, todo esto es como un efecto dominó y bueno, claro. Tratamos de seguir adelante como familia, de lucharla, pero se hace cada vez más difícil.
4: Están con tu suegro además, que es un hombre de cuántos años, que se lo ve por lo menos intentando descansar.
6: Y el señor, mi suegro, él tiene 70 años, está jubilado.
4: ¿Qué sentís ahora? Más allá de tristeza, ¿qué otro sentimiento te aborda? ¿Estás con tu familia en una plaza cuando hace un mes y medio estabas en una casa?
6: Mucha impotencia. Sobre todo mucha impotencia porque somos una familia de trabajo, de lucha y tener que estar pasando esta situación, la verdad, además de la tristeza, además de todo, genera mucha impotencia.
4: Yo ahora les voy a pedir el teléfono a alguno de los dos para dejar en una publicación que vamos a hacer seguramente en Instagram y en las redes sociales de Cadena 3. ¿Con alguien del Estado han hablado? ¿Con alguien particular han tenido alguna charla?
6: Sí, hemos tenido intervención del área de promoción social de la municipalidad. Nos han otorgado un pequeño subsidio a ambos, uh-huh. Tanto a Adrián como a mí.
4: ¿De cuánto?
6: De 100.000 pesos. Pero no nos alcanza para poder cubrir un alquiler. Claro. Imagínense que una habitación en una pensión para una sola persona está por encima de los 280, 290, en algunos casos hasta 300.000 pesos. Uh-huh. Alquilar una habitación. Uh-huh. Y nosotros somos 5 personas, tenemos una mascota, que ese también es otra.
4: ¿Está acá con ustedes el perro?
6: Sí, es una perrita de 5 años que está aquí con nosotros y no en todos los lugares aceptan mascotas y no en todos los lugares aceptan alquilar con menores de edad.
4: Yo les quiero agradecer por el...
1: Fer, ¿dónde vivían? Fer, ¿en qué zona vivían? ¿Qué hicieron con sus cosas?
4: ¿Dónde vivían?
1: ¿Qué zona? No hace falta la dirección
6: nosotros
1: exacta.
6: Nosotros estábamos alquilando en el barrio Luis Agote.
4: Uh-huh. ¿En qué calle más o menos?
6: Estábamos alquilando Urquiza, sí. Al 3.700.
4: Porque con el trabajo de los dos pagaban un alquiler. ¿Qué monto pagaban? Me decía antes tu marido fuera del micrófono.
6: Y nosotros estábamos abonando aproximadamente unos 750, 800 mil pesos. Sí. pero
4: se va al alquiler y coincide con el trabajo, la ausencia de trabajo los dos.
6: Exactamente. Y además también, como estábamos alquilando todo el grupo familiar completo una casa, entre todos los integrantes era mucho más fácil sostener lo que eran los gastos diarios de la vivienda.
4: Bueno, ¿qué pasó con las cosas de ustedes? ¿Quién las tiene? Pues yo veo acá algún termo, alguna bolsa, frazada, sino mucho más.
6: Y las pertenencias nuestras las tenemos bajo resguardo hasta que podamos alquilar un lugar. Exactamente.
4: Bueno, yo, si ustedes me permiten, ahora les voy a sacar una foto, porque a veces la imagen habla más que una nota, y seguramente nuestra publicación en Cadena 3 va a llegar a muchos lugares para que la solución o la situación de ustedes cambie. Yo les agradezco y bueno, ojalá, seguramente entiendo que esto va a cambiar.
5: Bueno, sí, la verdad es que
1: un verdadero drama, Fer, aparte,
5: bueno, esperamos solucionar pronto, porque es de mi parte, yo en el día a veces no quiero que llegue la noche, porque es la peor parte del día, la noche, porque está el peligro, frío y bueno, todo lo que uno no tiene donde estar en la noche, y es muy doloroso.
4: Gracias,
6: No, por favor, a ustedes. Y si por favor alguien tiene un lugarcito en donde nosotros podamos alquilar, no estamos pidiendo que nos regalen nada. Nosotros podemos sostener un alquiler.
4: Que sea más accesible, digamos.
6: Sí, simplemente. Sí, y que podamos ir tanto con mi hijo como con la mascota.
4: Gracias, sí. Bueno, por favor, la historia, Hernán, de una familia que hace un mes y medio le ha cambiado la vida. Han perdido el trabajo los dos. No han podido seguir alquilando. Un hombre de 45 años, una mujer de 37, su hijo de 15 y el abuelo de esta familia de 70 años. Fer, una situación muy triste.
1: Yo estoy seguro que esta historia que recogió la producción de Cadena 3 Rosario, que le estás contando a toda la Argentina, va a recorrer el país. Si pensaste que empezaste el día mal porque te olvidaste la campera, tenías un problema en una estufa y dormiste más o menos, o te levantaste con mucho sueño, el despertador no sé qué, esta es la realidad de frente. Una familia completa durmiendo prácticamente sentados en los barrios de la en los bancos, digo, de la plaza frente al CEMAR, frente a la maternidad Martín, un abuelo, un papá, una mamá, un adolescente, con algunas complicaciones de salud, se quedaron sin trabajo en la Argentina 2026, tuvieron que devolver el lugar que alquilaban en Urquiza al 3.700 y hace 35 o 40 días que están en la calle. Los vecinos ya los conocían, evidentemente, son una buena familia, trabajadora, clase media, media baja, clase trabajadora. Sí. Y esta definición que, la verdad, al que no le parte el alma es un insensible. No quiero que llegue la noche porque viene el frío y el peligro. Dijo el hombre, ¿no?
4: Un hombre que le ha salido una úlcera en estos últimos días, Hernán, en la pierna, porque no puede colocarse de manera horizontal para descansar. Está sentado 7 u 8 horas, 6 horas, lo que dure la noche. Que en estas condiciones es una noche interminable, larguísima. Quiero decirles que es una mañana helada, que hace una semana que estamos ya con un otoño muy muy marcado, muy intenso,
1: muy frío. Pero Fer, aparte, no pueden ni higienizarse en ese lugar. Imagínate esa dificultad de salud, que en términos más o menos normales es rápidamente superable. Aquí se le puede tener una complicación severa, muy severa. Fer, no nos vamos a ocupar con todos, con los oyentes. Sé que hay un alias para colaborar. Sí. Vayamos de a poco. Atrio.truco.ficha. Atrio.truco.ficha es el alias que esta familia ha difundido. A veces en estos casos aparecen los vivos y demás. Yo diría, escuchen la historia que les contó Fernando Carrafiello, los datos que dieron ellos y la publicación que en un momento, con el permiso de ellos, vamos a hacer en nuestras redes sociales.
4: Sí, en minutos, con imágenes que resuma un poco lo que contábamos, Hernán, la dificultad a veces también de relatar situaciones que nos atraviesan, ¿no? Como personas, entre otras cosas.
1: Fer, un abrazo grande, ya volvemos.
4: Dale, un abrazo.
1: Carrafiello.
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1: En la ciudad de Santa Fe, después de este cachetazo, Mati Arrietas. ¿Cómo te va, Mati? Muy buena semana.
8: ¿Qué tal, Hernán? Buen comienzo de semana para todo el equipo y para nuestros oyentes. Aquí en una también muy fría mañana en Santa Fe Capital, a esta hora 3 grados de temperatura con cielo despejado en la ciudad de Santa Fe, que durante el fin de semana tuvo como protagonista al diputado provincial y cantante de cumbia, Juanjo Piedrabuena, en una situación que no sorprende a nadie, diría, porque le viene pasando ya hace muchos años a muchos santafesinos, pero en las últimas dos semanas parece haber aumentado o reaparecido con mayor cantidad de casos en la autopista Santa Fe-Rosario y en la avenida Circunvalación Oeste. Estamos hablando, Hernán, de los famosos piedrazos, ladrillazos que se arrojan a los vehículos que circulan justamente por la autopista o por la avenida Circunvalación, buscando que los conductores frenen la marcha de los vehículos y en ese momento llevar adelante el robo o el asalto. Bueno, le pasó al legislador provincial y al también cantante de cumbia, Juanjo Piedrabuena. Justamente iba rumbo a un show en la ciudad de San Lorenzo cuando, a la altura del predio del Club Atlético Colón, en la autopista Santa Fe-Rosario, según lo que él relató, iba a bordo de una camioneta junto con su representante, quien era el que manejaba, y alguno de sus músicos, cuando de repente, dice, vemos que dos personas se paran directamente sobre la calzada de la autopista Santa Fe-Rosario y arrojan un ladrillazo contra el parabrisas del vehículo. Afortunadamente, el parabrisas no estalló. Eso le permitió seguir manejando sin dificultad al manager de Piedrabuena y seguir camino sin tener que detenerse, porque según lo que relató también ante la policía el propio cantante de cumbia, divisaron que en la banquina, o hacia las banquinas, hacia ambos lados de la banquina, había entre 8 y 10 personas esperando que justamente el resultado de ese ladrillazo, de ese piedrazo, sea que frenen la marcha y los asalten. No ocurrió eso, pudieron seguir hacia adelante, pero no es un hecho aislado, no es un hecho que sorprenda. En los últimos días venimos con varios de estos episodios. Incluso hay un conductor que hace algunos días atrás relató que sintió el impacto de bala, un impacto de bala en su vehículo. Así que estamos hablando de hechos que se vienen dando cada vez más seguidos.
9: Sí. Reiteranos a qué altura ocurre esto y en algún horario en particular.
8: Esto ocurrió durante la madrugada del sábado, sí, y a la altura del predio del Club Atlético Colón. Dependiendo, claro, de uno, sí, hacia dónde, sí, va, sí, digamos, sí, si uno va hacia Rosario, sería a la altura del predio de Colón. Si viniera hacia Santa Fe, del otro lado está el predio de Unión, claro, la Tatanguita, sí, o sea, sí, que más o menos, sí, sí, a la misma altura de los dos clubes. En este caso, como iba rumbo hacia San Lorenzo, es a la altura del predio del Club Atlético Colón. Y lo mismo podría decir, Vero, que ocurre en la avenida Circunvalación de Santa Fe, que no está muy distante de donde le ocurrió esto a Piedrabuena.
1: Claro.
8: En la avenida que circunda la ciudad de Santa Fe también se viven dando este tipo de hechos.
1: Es decir, Mati, que el problema está en los ingresos y en los alrededores de la ciudad de Santa Fe.
8: Exactamente, tal cual, tal cual. En esos sectores donde rápidamente, una vez que cometido el hecho, se pueden escapar y meterse entre, claro, las calles y los pasillos de los barrios que están cercanos a la avenida Circunvalación y a la autopista Santa Fe-Rosario, es donde se producen estos hechos.
1: Bueno, una alarma y un aviso que estamos dando con un hecho muy, muy concreto a partir justamente de que hay una persona famosa, ciertamente conocida, exacto, detrás. ¿Tiene doble rol? ¿Es diputado y cantante?
8: Sí, exactamente. Exactamente. Bueno, lo tuvimos como... También lo tuvimos en ese rol al senador Marcos Castelló en su momento. Ahora ya no es más senador, pero en su momento también, en la época del perotismo, fue senador por el departamento la capital y también seguía adelante con su carrera como cantante de cumbia.
1: Mati, abrazo grande. Volvemos en cualquier momento, ¿te parece?
8: Abrazo grande.
1: 6:40, el lunes 11 de mayo.
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1: Estamos en Buenos Aires, primero repasando los títulos del día y por supuesto la semana que comienza. Ariel Rodríguez, ¿cómo te va? ¿Cómo estás?
12: ¿Cómo te va, Hernán? Muy buenos días para vos y para todos. En una fría mañana también aquí en la ciudad de Buenos Aires, con 5 grados 5 décimas, estamos comenzando una nueva semana hábil con muchísimas noticias y muchísima actividad desde el punto de vista político, que nos va a depositar mañana, martes, a partir de las 14, en una nueva reunión de mesa política que obviamente se suele reunir para pergeniar y definir la agenda parlamentaria. No es menor este dato, Hernán, porque se habla de un malestar del presidente nuevamente con Patricia Bullrich, a quien le endilgan los rumores de haber impulsado el tratamiento ya a partir de la próxima semana de ficha limpia por separado del proyecto de reforma política que envió el gobierno, donde allí lo que le interesa al gobierno fundamentalmente es utilizar este proyecto como mecanismo de negociación para la eliminación de las PASO. Entonces, mañana se va a reunir allí con la presencia, por supuesto, de Patricia Bullrich y de Karina Milei como comandante de estas acciones de la mesa política, y para discutir este tema. Lo que dicen desde el entorno del presidente, se va a discutir la reforma política mañana, entendida como la quiere Milei, sí, no como le conviene a cada uno. O sea que lo que quieren es que el proyecto se trate en su totalidad de una sola vez y no desmembrado, separado, como pretende Patricia Bullrich. Hay, por supuesto, mucha incertidumbre en la oposición dialoguista, que no sabe, hasta, por lo menos hasta hoy o mañana, cuál es la tesitura que va a tomar en función de lo que define el gobierno nacional. Por otro lado, habló anoche el ministro de Economía, Luis Toto Caputo, lo hizo en La Cornisa, el programa de Luis Majul, asegurando que nadie va a dejar de invertir en Argentina por la declaración jurada de Manuel Adorni, reiterando y retomando un concepto que había esbozado el viernes durante la conferencia de prensa que el gobierno, bueno, utilizó para presentar este super rigi que va a traer inversiones multimillonarias a la Argentina, según lo que el gobierno espera. Dijo que el riesgo país está en mínimos con el caso Adorni a pleno, y también con pleno shock en el momento de mayor shock externo por la guerra de Oriente Medio. Dijo que los datos están mostrando que en junio empieza un proceso de recuperación y que a partir de ese mes se vienen los mejores meses para la República Argentina, palabra del ministro de Economía, Luis Toto Caputo.
1: Los argentinos conocemos la historia, ¿no? De esperar el segundo semestre.
12: Vos sabés que a propósito de lo que mencionás, de estas versiones reiteradas del gobierno, bueno, Caputo, cuando dijo esto ayer, tuvo un furcio, porque dijo, a partir de junio de 2019 se vienen los peores meses. No. ¿Cómo 2019? Le dice 2026. Sí, 2026, dijo, 2026. Así que, mirá vos, si no es reiterado el discurso. Y te dejo una que también es, bueno, para seguir con atención, porque el gobierno está enviando esta semana una nueva tanda de pliegos de jueces y fiscales, y dentro de esa tanda figura la del doctor Juan Tomás Rodríguez Ponte. ¿Quién es? Bueno, es quien se desempeñó durante 10 años como secretario del juzgado de Ariel Lijo. Lo apadrina, de hecho, el juez federal, quien pidió puntualmente por su situación, por su pliego. Hoy es director de la DAJUDECO, conocida popularmente como la Oficina de Escuchas Judiciales. ¿Por qué te menciono esto? porque, bueno, justamente Lijo es quien lleva la investigación de Manuel Adorni en la causa por enriquecimiento ilícito. Pero no termina acá la cosa, porque la esposa de Rodríguez Ponte, fiscal, la fiscal Alejandra Mangano, cuyo pliego también fue enviado en esta tanda por Maíz, que va a ser enviado esta semana, fue quien pidió cerrar la causa por la inclusión de Bettina Angeletti, la esposa de Adorni, en la gira por Nueva York. Así que todo tiene que ver con todo.
1: Sí. ¿Y cómo queda a veces en el aire la sensación de que el gobierno tiende puentes con el sistema, con la estructura, con la casta? ¿Querrán decirlo, definirlo de un modo más claro? Querido Ariel, te esperamos en un rato, como siempre. Un fuerte abrazo.
12: Abrazo grande, hermano.
1: Que tengas un buen día en Buenos Aires.
12: Igualmente.
1: Y este es Agustín D'Adamio con El Bolsillo. A los oyentes que nos están por mensajero preguntando por esta familia de la maternidad Martín, en un momento estamos publicando en nuestras redes sociales mucho más detalles. Las fotos, la postal es dramática. Agustín, buen día, ¿cómo te va?
13: Buen día, Hernán, buen día. Buen inicio de semana para todos. Con este lunes 11 de mayo comenzó una nueva edición del Hot Sale en Argentina. 11, 12 y 13 de mayo, 800 marcas participan de este evento que tramita mediante compras digitales, promociones y descuentos. En 11 categorías está el que puede llegar a buscar, por ejemplo, un lavarropas, como el que quiere comprarse un camisaco o directamente un kilo de harina. El plan es diverso, es amplio. Cada empresa acá, en algunos casos, apuestan, por ejemplo, a digerir stock. Otros apuestan a directamente vender al mismo precio que vienen vendiendo, pero con algún plan de cuotas. Es importante acá hacer una comparación con lo que venía saliendo previamente, el producto que querés comprar y lo que sale ahora, con las cuotas que te ofrecían en el producto que querés comprar y las cuotas que te ofrecen ahora, y así sucesivamente, para ver si podés aprovechar esta ventana de oportunidad. En paralelo, Hernán, un dato bueno en la economía. La semana pasada hablábamos de algo de crecimiento industrial, a pesar de una situación compleja en la región. En este caso, el dato de la construcción de INDEC del mes de marzo es positivo, da un rebote en marzo interanual del casi 13%, es un dato muy favorable. Lo mismo plantea en términos mensuales, un incremento del 4%, y en el primer trimestre del año 2026 un crecimiento de 4% respecto al año pasado. Este dato positivo se contrapone, a mí me contó alguien que está muy en el mundillo, que está pronto a salir lo que es el índice Construya, que no es lo mismo que lo que mide el INDEC, pero es similar, y el índice Construya ya habla de un estancamiento en el mes de abril, con lo cual hay que esperar para ver si esta tendencia creciente de la construcción en marzo se sostiene en el mes de abril o si efectivamente es un repunte por una cuestión estacional y vuelve a caer. Son datos. INDEC marca prácticamente 13% interanual de crecimiento de la construcción. Este índice que yo planteo es el Construya, es para el mes de abril, todavía no se ha publicado, pero bueno, es un dato que vamos adelantando. Insisto, sí, hay que ver si se sostiene la recuperación o no. Construcción, junto con lo que es lógicamente comercio e industria, son los sectores más importantes en términos de tracción salarial y económica en Argentina.
1: Obviamente, nosotros decimos esto, ¿no? Este hombre vigilador privado que se quedó sin trabajo. No hay lugar para todos haciendo Uber, Rappi en este modelo económico, ¿no? Tampoco eso de que te compras una computadora y le vendés servicios a todo el mundo. Puede pasar por un chico de 17, 18, 19 años que se readapta. Sí. Pasaste los 40, reinsertarse en el mundo laboral. Es dificilísimo reinventarse, volver a capacitarse. Es un drama para muchas familias. Entonces pensemos de modo sensible en modelos, en términos que sean para todos.
13: Sí.
1: Sí, la industria, la construcción, es trabajo para todos.
13: Y es trabajo durable, además tenés acceso a crédito. Lo que vos decís, ¿hay algún ámbito del mercado laboral en el que el más 40 es valorado? Pero vos estás hablando de gente muy capacitada, muy estudiada. El tipo que labura, porque terminó el secundario y labura, es muy difícil.
1: El calificado es senior, viste, en su currículum.
13: Y en el caso del Uber, el otro día charlaba con un chofer.
1: Pero no hay lugar para todos, no hay lugar para que todos sean Rappi, pedido ya, sí, Uber. No, es verdad, es un segundo ingreso, puede ser, te da para pelearla, a lo mejor.
13: Sí.
1: Pero no hay lugar para todos, Vero.
9: No hay lugar para todos porque además el bolsillo se achicó. Lo que antes era un excedente que generaba más pedido de comida, más pedido de delivery, bueno, también generaba incluso allí un espacio. En este momento todo se achicó.
1: Antes la usabas para irte de vacaciones, ahora...
13: ¿viste? No, incluso en términos de ganancia, el otro día hablaba con un chofer de Uber, ellos le calculan 1.000 pesos el kilómetro. Tenés que andar bastante en un mes para sacar una distancia. Y hablando de esto, Hernán, y con esto cierro, tema salarial, hay un sector que es neurálgico en esta época del año y que va a rediscutir la paritaria, y es el sector de los aceiteros. ¿Por qué digo neurálgico? Porque toda la cosecha gruesa se está procesando ahora. Claro. El sector aceitero arrancó el año con un salario de 2.344.000 pesos de básico. Bueno, va a haber una discusión. A mí lo que me dicen es que el pedido va a ser de un 20% de aumento para llegar el básico de aceiteros a 2.800.000 pesos.
1: Agus, gracias. La seguimos. Un abrazo. 6.52. Y seguimos repasando títulos, temas con todo el equipo, voces, a propósito justamente del relevamiento de los cadetes en Rosario. Dale nomás. ¿Cómo estás, Rama? Buen día. Rama Porchetti con nosotros.
14: Buen día, Hernán. ¿Qué tal? ¿Cómo estás? Recién hablaban de lo vinculado al sector taxista también y a qué ocurre justamente con las aplicaciones de transporte, tanto como, bueno, el caso de Uber, de Didi y demás. Hoy 9:30 de la mañana van a ir los distintos gremios, sobre todo los vinculados a los peones de taxi, al anexo del Consejo Municipal, después de lo que fue la decisión de la justicia porteña de, no digo echarse atrás con la habilitación de este tipo de aplicaciones, pero sí a la hora de pedir requerimientos a los choferes de este tipo de aplicaciones para que tengan, por ejemplo, licencia profesional. ¿Quién habló al respecto? El secretario general del Sindicato de Peones de Taxi, Horacio Gianotti. ¿Te parece si lo escuchamos?
1: Por favor.
15: A raíz de un pedido que hicimos para que nos atiendan, nosotros vamos a manifestar nuestra disconformidad con el tratamiento que le está dando el municipio al sector taxista. Lamentablemente, nuestra actividad está decayendo día a día. No vemos que el municipio se esté esforzando, digamos, por mantener este servicio, que es un servicio público, y le dé rienda suelta a las aplicaciones extranjeras que están trabajando en forma clandestina en la ciudad de Rosario. Sabemos que en Buenos Aires hubo una reglamentación, hubo un fallo de la Cámara Penal en Buenos Aires, que donde favoreció y le dio la razón al Sindicato de Peones de Taxi de Capital Federal, donde le obliga a las aplicaciones a tener reglamentada su actividad. De estas aplicaciones que están trabajando en forma clandestina quedaría la mitad. Hoy por hoy tenemos una sobreoferta de autos particulares que están trabajando, que están haciendo trabajo de taxi, y bueno, lamentablemente al haber tanta oferta desfavorece a todos, tanto a ellos que están trabajando en forma clandestina, tanto a nosotros que trabajamos en forma legal.
14: Hasta ahí entonces la palabra de Gianotti, Hernán. En definitiva, hoy una vez más al Consejo Municipal, en una discusión que evidentemente no termina de zanjarse, está lejos de eso, te diría. Sí. Mientras tanto, en la calle uno ve cada vez más autos.
1: Está claro, ¿no? Vinculado
14: a este tipo de aplicaciones.
1: Tiene que ver con esto. Rama, ¿algo más? ¿Algún título? Ya estamos con el campo, en un momento.
14: Dos títulos nacionales, uno nos involucra muy de cerca. Pero primero te cuento, Hernán, que, a ver, el gobierno está moviendo algunos números y algunos presupuestos. Y particularmente hoy hay una cuestión interesante vinculado a lo que son los juicios con la ANSES. ¿Qué hace el gobierno? Le traslada 500 mil millones de pesos al ANSES para justamente pagar deudas previsionales. Muchos juicios de este tipo a nivel nacional vinculados al ANSES, y el gobierno decide, toma hoy justamente la decisión de transferir 500 mil millones de pesos a estos fines.
1: Bueno, veremos cómo se afronta.
14: Y lo último, ¿cuánto venimos hablando? Recién escuchábamos a Lisandro Enrico hace un ratito nada más, vinculado, bueno, a la situación de obras, particularmente en ese caso de Funes, pero ¿cuánto venimos hablando del estado de las rutas y del estado de las licitaciones que el gobierno nacional ha hecho para concesionar las rutas? Bueno, hoy han movido una vez más la fecha de apertura de sobres con respecto a la etapa 3.
1: ¿Qué quiere decir movido? ¿Se posterga?
14: Se posterga, de todos modos no por muchos días, va a ser el 22 de mayo esta apertura de sobres en principio. ¿Y por qué es importante para Santa Fe? Porque incluye tres de las más nombradas. Si uno puede hacer el top 10, está sin dudas la autopista Rosario-Córdoba, la ruta 11 y la ruta 34.
1: Ah, bueno. Estamos hablando de los caminos de la producción, señoras. Se posterga una vez más la licitación entonces para avanzar hacia un nuevo esquema en los caminos de la producción de la Argentina, los que vienen a nuestros puertos, donde sale el 80% de lo que el país hace, de lo que motoriza además nuestra economía.
14: Bueno, el plazo es el 22 de mayo, faltan muy poquitos días. Insisto, por ejemplo, autopista Rosario-Córdoba, ruta 34 en el tramo que va desde Santiago del Estero hasta la ciudad de Rafaela, y la ruta 11 desde Nelson hasta Resistencia.
1: Rama, lo estamos ampliando en cadena3.com, en las redes sociales y mucho más. ¿Te parece? En un momento lo hacemos en todas nuestras plataformas. Por Chieti, mañana seguimos, Rama.
14: Bueno,
1: a esta hora presentamos El Campo, dale.
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1: Como siempre, esperándolo, merodeando a las 7. Fede Aguer, ¿cómo estás? Muy buena mañana y buena semana.
21: Hola Hernán, hola Campo, la ciudad, ¿cómo andan? Buena semana para vos y para todos. Semana de despliegue del campo hoy en A Todo Láctea, en San Francisco a partir de mañana martes, A Todo Trigo este jueves y viernes en Mar del Plata, concentran la agenda del sector con dos eventos muy importantes y con dos temas estratégicos. Tema retenciones es noticia, Hernán, porque presentaron un nuevo proyecto. Recordarás, la semana pasada hablábamos con Giselle Scaglia, ahora es el diputado Martín Ardoain, que impulsa una iniciativa para una baja progresiva de los derechos de exportación. Hubo anuncios de super rigi para sectores que nunca han existido en Argentina. Imagínate, desde el sector productivo saltaron diciendo, bueno, para el campo que siempre existió y sigue aguantando los trapos, dirías vos en términos futboleros, lo acabas de decir, con el 80% de los ingresos de la economía, no hay ningún tipo de anuncio en este sentido. Hablaba recién con Rama del tema infraestructura. Bueno, el tema hidrovía es noticia. El gobierno informó a los oferentes que van a pasar a la instancia final de la licitación. Dos empresas, finalmente, que van a evaluar las propuestas económicas. Hubo un diputado nacional que la semana pasada presentó un proyecto de resolución en diputados para pedir la suspensión de la licitación, se trata de Jorge Tayana. Pero por otro lado hay argumentos técnicos también que tienen que ver con algunas dudas respecto de el calado y algunas cuestiones técnicas ligadas a la tarifa del peaje con la próxima concesión del sistema de navegación troncal, que se define nada menos que el futuro de los próximos 30 años de la agroindustria de la Argentina. Hernán, no es un dato menor, por eso lo consultamos al ingeniero agrónomo economista y docente Alejandro Bustamante, que dice que el sistema del nuevo pliego hace agua. Así lo respondió a Cadena 3.
22: En mi opinión, sí hace agua. En teoría, cuando uno hace una inversión, la hace para intentar estar mejor que en la situación actual. Y de acuerdo a lo que está especificando el pliego, estaríamos perdiendo competitividad por los próximos 30 años. Y esto como resultado de un pliego que tiene como meta llegar a una profundización que no resuelve la principal limitante de la hidrovía actual, que no tiene la profundidad suficiente para que los buques puedan salir cargados desde el Rosario. Tienen que incurrir en un sobrecosto de 5 a 7 dólares por tonelada por completar sus bodegas en Rosario, en Bahía Blanca o en el sur de Brasil. Eso no lo resuelve con la profundidad que está proponiendo, pero está predeterminando una tarifa de peaje que sería prácticamente el doble de la que se pagaba hasta el año 2023. O sea, pagaríamos el doble de tarifas para no resolver el problema de fondo. Y eso haríamos haciendo un mal negocio por los próximos 30 años, cuando no hay ningún motivo para que el plazo de la próxima concesión sea mayor de 15 años en función de las inversiones requeridas.
21: Bueno, la palabra de Alejandro Bustamante, que presentó este documento técnico la semana pasada, que trascendió en todos lados y que tiene algunas cuestiones de dudas e incertidumbres técnicas con respecto a este nuevo pliego que en breve se va a oficializar. ¿Qué pasó en Chicago el viernes? Los granos tuvieron ganancias, cerrando la semana con, obviamente, la incertidumbre respecto del futuro del conflicto en Medio Oriente. Aquí en Rosario, el cierre de la semana fue con la soja liderando la operatoria, negociándose en 430 mil pesos para entrega disponible. El trigo se sostuvo en 205 dólares y el maíz 186 dólares para la entrega inmediata contractual. Por acá arranca la info, el análisis y las voces del campo. Hernán, mañana volvemos como todos los días.
1: Como siempre lo hacemos, Fede. Abrazo enorme, que estés muy bien. Aguer.
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1: Hacemos los títulos a las 7 de la mañana, 2 minutos.
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9: El gobierno detectó sobreprecios de hasta 4.239% en compras ortopédicas en el área de discapacidad. El Ministerio de Salud comparó facturas y encontró un aumento injustificable en precios de andadores y sillas de ruedas. Duro comunicado del PRO con críticas al gobierno. Acompañar el cambio no es aplaudir lo que está mal. El partido, aliado del oficialismo en el Congreso, se diferenció de la Libertad Avanza en el medio de la investigación por presunto enriquecimiento ilícito contra Manuel Adorni y habló de dar el próximo paso. Las petroleras se reúnen este lunes para evaluar el precio de las naftas. La iniciativa de YPF, que limitó el traslado de la volatilidad del precio del crudo a los surtidores locales, vence el viernes. Pesan en la decisión el aumento de los impuestos internos a los combustibles y el efecto de la guerra. Explosión en un edificio en Santa Cruz. Confirmaron 3 víctimas fatales. Hay al menos 7 personas heridas. Buscan más víctimas entre los escombros. Confirman la muerte de un bebé y 2 adultos. Quedó inaugurada la remodelación integral de Avenida Rullón. La obra abarca el tramo entre Avenida Pellegrini y Boulevard 27 de Febrero. Incluye pavimento, ciclovías, iluminación LED y mejoras hidráulicas para el Distrito Oeste.
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1: Y los estamos saludando a todos. Muy buena mañana, son las 7 y 5, es el lunes 11 de mayo de 2026 que estamos comenzando con mucho frío.
9: Tenemos datos oficiales, son los del Servicio Meteorológico Nacional. Cielo despejado, 1 grado 6 décimas la temperatura, viento del oeste a 4 kilómetros en la hora, la humedad del 90%, vamos a una máxima de 16 grados. Hoy vamos a ver el sol, ¿eh? Cielo despejado, el pronóstico para este lunes 11 de mayo.
1: Todavía de noche, la luz de, obviamente, la luminaria pública encendida, por lo menos en pleno centro de Rosario donde estamos nosotros. Buen día, seguimos con frío. En Funes 2 grados de sensación térmica. Por favor, no le den tanta manija al Club de Arroyito, nos dicen los muchachos. Ya estamos con esto, con los goles. Hola, qué grande el gato con su relato. Buen día, hermosa mañana, nos dice Luquitas, el CEO. Ramoncito, buen día.
0: Hola, Hernán, buen día. Te quería comentar que el ángel mató al diablo y que también mató a muchos que no son diablos, pero bueno, ahora van a ser de Racing.
1: Querido.
0: Hermosa mañana, buenos días.
1: Un abrazo grande, que estés muy bien, muy buen día. Media ciudad, sonriente hoy.
2: Buen día, Hernán, y a todos. Yo me pregunto, no sé qué pensás vos, en vez de darle crédito a los empleados provinciales porque estamos endeudados, ¿por qué no se sacan ellos del sueldo? que ganan bastante, Puyaro, el hermano y sí, todos los demás, y toda la familia.
1: Querida, muchísimas gracias. Me parece que una cuestión no tiene que ver con la otra. A nuestros dirigentes paguémosles bien, empezando por el presidente de la nación y el jefe de gabinete. De allí para abajo. El tema es que se derrame a toda la economía, a los docentes, a los médicos, a los empleados del Estado y fundamentalmente al sector privado, que está muy, muy, muy castigado. El desafío es crear en pleno que sea genuino. Escuchaste una historia durísima desde la Plaza de la Maternidad Martín en el comienzo de nuestro programa. Buen día, gracias.
4: Hola, man, buen día. Lo escucho ahora el señor Gianotti, que es sobre los taxis. Y él le dice que vos llamás un Uber y viene un taxi. De 10 veces que llamás un Uber, 8 son taxis.
1: Sí. Es un tema también, ¿eh? Buen comienzo de semana para Marcelina, que nos está saludando. Rolando nos pide los goles del más grande. Martín, los goles del Parque Independencia. Bueno, Gonza, hay para todos este lunes que está comenzando. Y
5: claro, Hernán, hay para todos. Lo folclórico, a la orden del día.
1: Sí, si usted lo dice. Buen día, en la circunvalación oeste de Santa Fe hay móviles policiales parados en la banquina. Sería bueno, nos dice Antonio, que tuviesen mayor vocación. Lo dice en otras palabras, ¿no? Yo lo decoro un poquito, Gonza. No me gusta la falta de respeto, pero que tengan mayor vocación, claro, policial o de patrullaje, nos dicen. Bueno, gracias por acompañarnos. Un tema adicional. Ah, lo quiero saludar a Gustavo. ¿Cómo te va, Gustavo? ¿Cómo
6: estás? Hernán, Verónica, para todo el equipo de productores, solidistas, tengan ustedes un buen inicio de semana.
1: Igualmente, igualmente para ustedes. Nos dice el Picotón, saludos, lindo lunes. En General Lagos, un saludo para Fabricio. En un momento estamos repasando los goles que gritó el Gato Greco. Antes del escenario con Sergio Bernstein. Ayer, yendo a la cancha, volcó un matrimonio en la autopista Rosario-Córdoba frente al barrio cerrado Kentucky, a la altura de Funes, kilómetro 306. Iban en una camioneta Dodge Journey, así se escribe. La mujer, Alejandra García, de 64 años, murió una hora después en el hospital de emergencias Clemente Álvarez y había llegado en un estado desesperante. Yo no sé cuál es el motivo, lo puedo presumir. No me quiero apresurar antes que la justicia de por qué salieron despedidos. Ustedes saben entender muy bien, ¿no? Ni echarle mucho menos la culpa a una familia que está realmente destrozada. Su esposo, pareja, compañero, Edgardo, de 68 años, está internado grave en el hospital de emergencias Clemente Álvarez. Lo que no sabemos es el motivo del despiste y el vuelco. La camioneta quedó muy, pero muy dañada. Dodge Journey. La mujer falleció. Su familia nos confirmó a nosotros en Cadena 3 Rosario, donde tenemos la información publicada desde anoche, que efectivamente estaban yendo a la cancha de Rosario Central a ver el partido con Independiente. Lo que iba a ser un día de alegría para ellos se transformó en una tragedia. Es uno de los títulos también de la mañana que estamos advirtiendo antes de Sergio Bernstein.
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1: Y Sergio nos habla de las dudas respecto de la economía, las importantes definiciones del ministro Luis Toto Caputo, que anoche dijo, el tema Adorni no impacta en la imagen del país.
24: Mira, a ver, no, yo no creo que tenga ese impacto. Sí te diría que entiendo que es la forma de pensar, o sea, de mucha gente, porque es tradicionalmente lo que pasó en Argentina, sobre todo cuando no tenías un gobierno peronista. Pero no creo que sea, esta vez por lo que digo siempre, hoy Argentina está en una con un programa económico mucho más sólido que hace que te parezcas más a un país normal. En un país normal, si hay un problema político, no tiene impacto en la economía. No
1: ¿De
24: tiene
1: qué
24: impacto.
1: Está hablando Caputo? De Adorni. Dice que el escándalo Adorni no impacta en las inversiones o en la economía. Y que se vienen, yo me acuerdo del viejo segundo semestre, ¿no? Gobierno de Mauricio Macri. Caputo dice que los mejores meses están por delante. Ojalá.
24: A partir de mayo, junio, se vienen los mejores meses. Hoy estamos en un proceso de recuperación. y lo digo con la evidencia de los datos. O sea, la industria en el mes de marzo se recuperó fuertemente, está 5% por arriba del año anterior, la construcción 12,7% por arriba, que eran dos, digo industria y construcción, porque eran dos sectores que
7: rebote
24: venían,
7: se podría decir,
24: que venían
7: ¿no?
24: rezagados.
7: No le voy a discutir de economía.
24: La mayoría de los sectores venían fuertemente arriba. Cuando uno mira el EMAE, de los 16 sectores, 12 estaban arriba. Construcción e industria venían rezagados. Bueno, ahora se están recuperando, lo que de alguna manera confirma lo que veníamos diciendo con el presidente, que entramos en un proceso ahora más virtuoso, donde ya estamos terminando de absorber el shock interno del año pasado, que fue muy fuerte, y entramos en un proceso de desinflación nuevamente. La inflación de abril probablemente va a dar sustancialmente más baja que la de marzo.
7: ¿Cuánto le dice que le va a dar?
24: No sé, pero todas las estimaciones están entre 2,5 y 2,7.
1: Los economistas, los analistas más cautelosos hablan de un puente entre la baja de la inflación y la estabilización de nuestra macroeconomía, que hacia finales de 2023, cuando se fue el gobierno Alberto Cristina y Massa, quedó un estado deplorable, hacia un sistema un poco más razonable y previsible. Ahora, el puente es larguísimo. Y en el medio hay gente quedándose en el camino, que no llega. Vamos, sino a la historia que nos contó Fernando Carrafiello, 6:30 de la mañana, en la plaza frente a la maternidad Martín. Sergio, las definiciones de Caputo. Estás en Europa, estás atento a la Argentina, con agenda de trabajo vos. Nosotros aquí te escuchamos, todo tuyo.
8: Anoche habló Luis Toto Caputo Hernán con La Nación Más y dejó algunas definiciones que me parecen trascendentes para entender el momento económico.

praxis en la elaboración de la ley de leyes. Esto genera un conjunto de problemas para el gobierno y para la economía argentina, porque estamos frente, una vez más, a un país que en la práctica carece de presupuesto y que tiene una cuestión práctica en el mano a mano, en el día a día, y es que, claro, esto le permite al gobierno realizar ciertos ajustes en el gasto de manera bastante discrecional, en la medida en que el presupuesto no responde a la realidad, hay una situación cotidiana de cierta incertidumbre respecto de partidas. Fíjense ustedes que, por ejemplo, en abril el gasto se ajustó casi 5%, 4,7% para ser más precisos, como consecuencia de una caída en la recaudación. Esa caída en la recaudación tiene que ver con un ciclo económico que no despega y con, efectivamente, muchos gastos que están indexados. La alta inflación obliga al gobierno a ajustar los gastos cuando los ingresos suben, lamentablemente, menos que la inflación. Ahí hay un problema muy, muy serio. Ante este problema es que uno pone en dimensión la definición de Caputo, que dice, bueno, la economía recupera, pega la vuelta. Si eso es así, este ajuste de gasto, en todo caso, podría ser temporario. Sin embargo, acá viene un riesgo, ¿no? Y es que al acotarse al gasto, teniendo en cuenta la importancia que todavía tiene el sector público en la Argentina, que es algo así con el 28% del producto, el gasto público sigue siendo muy alto en el país. Claro, menos gasto público implica menos actividad económica. Es decir, la reducción del gasto público no es compensada por un aumento del gasto privado, por lo menos no por ahora. Ojalá esto ocurra en el corto plazo. Entonces, una reducción del gasto público puede inducir, ojo con esto, a una reducción adicional de la recaudación, porque cae también la actividad. Y como nuestros impuestos están muy ligados a la actividad económica, son procíclicos. Cuando el ciclo se pone tan complicado como hasta ahora, con caída del consumo, caída del salario, claro, la recaudación también baja. Entonces entraríamos en un ciclo vicioso. Cuanto más baja la recaudación, más ajustamos el gasto, y esto induce a otra caída en la recaudación. Esto termina en una depresión económica, obviamente. Entonces, cuidado con esto, porque justamente cuando la cosa se pone complicada, ahí es necesario disponer de instrumentos anticíclicos para justamente no profundizar la recesión. Lo contrario también aplica, ¿eh? Cuando uno está en un ciclo expansivo, hay que frenar el gasto para evitar entrar en dinámicas inflacionarias. Hay que ahorrar más cuando a uno le va mejor, y desahorrar cuando uno le va no tan bien. Ahora, si cuando uno está en una etapa de caída del ingreso y del consumo, uno aplica un ajuste como el que aplicó el gobierno en abril, profundiza la recesión. Ese es un problema que por ahora no parece resolverse. Uno confía en que el ministro tiene razón y que la economía va a pegar la vuelta, pero por ahora esto no estaría ocurriendo, ¿eh? Así que más allá de lo de Adorni, ahí hay una contradicción importantísima para tener en cuenta. Ahora, dejó algunas definiciones importantes también el ministro en relación a este superrigi que tiene pensado el gobierno para segmentos económicos que no tienen todavía en la Argentina presencia. Por ejemplo, la industrialización del cobre y la inteligencia artificial, sobre todo los grandes centros de datos, que consumen mucha energía y que obviamente para la Argentina implicaría una inversión realmente multimillonaria. Esto, la verdad, son definiciones, por un lado, interesantísimas y por otro lado, bastante contradictorias, ¿no? Interesantísimas en el sentido de que indudablemente sería fundamental para la Argentina industrializar los minerales, que no se vayan brutos, sino que haya valor agregado. Y de ese modo, bueno, aprovechar
los recursos naturales

0: ¿En serio? Sería como que en la Argentina, en vez de exportar soja, en grano o aceite de soja, exportásemos proteína animal. Implica un valor agregado muy significativo, ¿verdad? Algo de eso hacemos, pero no lo suficiente. Todavía exportamos muchos productos primarios sin industrializar. Entonces, ahí hay una posibilidad realmente extraordinaria, teniendo en cuenta que la Argentina se está encaminando a convertirse en un país efectivamente productor de cobre, con algunos proyectos que ya están de a poquito en movimiento, que van a significar indudablemente un cambio muy significativo en la trayectoria del sector y de la economía argentina, ¿eh? Entonces, allí, claro, uno, la verdad que escucha esto y es muy interesante, ojalá funcione bien, lo mismo con los centros de datos. Ahora, ¿qué dicen los puristas liberales? Bueno, que esto es intervencionismo, que la Argentina está eligiendo ganadores, está eligiendo sectores a los cuales le va a dar una protección tributaria, cambiaria, distinta al resto de la economía. Creo, en lo personal, que eso está muy bien, ¿eh? Eso es lo que yo reclamaba el otro día en la nueva política industrial. Pero es cierto que esto está en contra de la teoría de que el mercado asigna recursos. Acá es un gobierno que está eligiendo a qué sectores le va a dar prioridad. Entonces, hay una contradicción, en mi opinión, saludable, pero contradicción al fin, con las posturas más librecambistas extremas que supuestamente defiende el gobierno, empezando por el propio presidente. Un último dato para tener en cuenta es el hecho de que, bueno, hay un vencimiento, siempre lo recordamos acá, en junio, importante, de casi 4.600 millones de dólares. Se supone que el gobierno, bueno, tiene por lo menos ya la mitad de eso asegurado y está de a poquito cerrando este acuerdo con bancos, con la garantía de los organismos multilaterales. Despejado ese vencimiento, queda de todas maneras de acá a fin de año vencimientos muy significativos. No hay dudas realmente, ¿no?, que Argentina va a lograr de alguna manera refinanciarlo, sobre todo gracias a la mejora en la calificación del riesgo, que debería ayudarnos a conseguir incluso más crédito, refinanciarlo a tasas más beneficiosas para el país. Pero también es cierto que otras agencias de evaluación del riesgo crediticio no están mejorando la nota en la Argentina, suponiendo que, bueno, no está tan claro que el rumbo se mantenga en el caso de una elección en la cual Milei no sea el ganador. Yo creo que esta es una cuestión para tener en cuenta, ¿eh? El rumbo general de la economía, sobre todo la consolidación fiscal, el compromiso del país por cumplir con los vencimientos de deuda, ¿es una política de Estado o es una política que solamente se va a mantener en el caso de que gane Milei u otro candidato ideológicamente afín? Les sugiero que tengamos esta cuestión presente, porque de acá a las elecciones quedan apenas 17 meses. Creo que vamos a tener esto muy instalado en la opinión pública, muy instalado sobre todo en el
1: Claro.
0: ánimo de los inversores y en la discusión, en la conversación vinculada a la economía nacional.
1: Querido Sergio, mañana te esperamos, como siempre. Abrazo enorme. 7:25, en un momento, Gonza, vamos a repasar los goles de Central, a seguir repasando. Ya escuchamos el primero de Di María, también las voces, todas las emociones de ayer en el Gigante.
2: Dale, Central avanzó a cuartos de final, va a recibir a Racing miércoles 7 de la tarde.
1: Ténganlo en cuenta, miércoles 7 de la tarde, hoy se abre la venta de entradas, primero para socios de Central.
2: Exactamente, así que atento, el hincha canalla.
1: Nos mandan fotos los oyentes, Vero, que los autos están marcando 0 grados los tableros.
3: Bueno, oficialmente, y según indica el Servicio Meteorológico Nacional, ya tenemos sensación térmica bajo cero, 7 décimas de grado bajo cero la térmica. Oficialmente la temperatura nominal es 1 grado, pero hace mucho, pero mucho frío.
1: ¿Se liberó esa ruta autopista que estaba complicada?
3: Sí,
1: la autopista Rosario Santa Fe, ¿no?
3: No, autopista Rosario Buenos Aires. Había un carril que estaba reducido por un siniestro vial, sin embargo ya se ha liberado, ahí cerquita de General Lagos.
1: Queridos estimados oyentes, vamos a hablar de los deudores zombies.
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1: ¿Qué son? ¿Por qué preocupa su proliferación? ¿Cuándo una persona cae en esta categoría? Saben que la morosidad pasó en un año del 3% a más del 11%. Y estamos hablando de aquellos que tomaron préstamos fuera del sistema o se quedaron fuera del sistema. Elena Alonso es economista especialista en finanzas, CEO de Esmeral Capital. Elena, soy Hernán Funes con todo el equipo. Estamos esta mañana en Cadena 3. Buen día.
4: Hola, ¿cómo están? Buenos días.
1: ¿Estamos hablando de gente que se quedó afuera del sistema o que tomó préstamos afuera del sistema?
4: Bueno, es un mix de las dos. O sea, tomaron préstamos en todo lo que es, digamos, billeteras virtuales, fintech, o fuera del sistema nos referimos al sistema bancario, ¿no? Por ahí muchas billeteras virtuales que empezaron a abrirse, más allá de las más conocidas también, y empezaron a tomar deuda para, digamos, porque no, una de las críticas que también hacían, digamos, están ocurriendo en estas últimas semanas, que no se le medía el scoring, la capacidad de pago. Entonces han quedado incluso como si fuera scoring negativo, o sea, no hay posibilidades que en 2 o 3 años esas personas vuelvan a tomar crédito. Entonces por eso se le ha puesto la categoría como zombies, o sea, deudores zombies, porque en realidad no se les va a poder, o sea, están incobrables porque tampoco tienen para respaldar lo que deben, y por otro lado no van a poder endeudarse en los próximos años por la situación en la que están hoy.
1: Claro, claro. Uh-huh. Ahora, en los próximos años, claro, han quedado muy comprometidos con el sistema, ¿no? ¿Estamos en un pico de morosidad desde la salida de la convertibilidad hoy?
4: Bueno, ojalá que sea así, ¿no? Pero la verdad es que está complicado el tema porque más allá que...
1: Claro, vos decís ojalá que sea el techo y que no siga creciendo, entiendo. Pero estamos
4: ojalá,
1: en el pico.
4: Claro, claro. Ojalá que estemos en el pico y que no siga creciendo y que realmente empiece a bajar esto. Había una situación antes también que hay que saber leer. La inflación hacía tapar un poco la morosidad, ¿no? Hoy, como no hay inflación, las tasas al ser más altas, la gente ha quedado expuesta a un nivel de endeudamiento mayor, porque la situación es real, hay un endeudamiento que es el más alto en 20 años, el nivel de morosidad, ¿bien? Pero, por ejemplo, en un país como Brasil, es el 5. Se habla de que, digamos, el nivel de morosidad, nosotros estamos en un 2-3, o sea que no es que vaya a desaparecer la morosidad, pero tiene que disminuir. Y eso, para mí, por eso es tan importante, ¿no?, la educación financiera, porque ¿qué pasa hoy y qué ha venido pasando? Vos ibas a pagar algo, transferir algo con tu billetera virtual, no tenías plata, y de repente te aparecía el cartelito, bueno, yo te doy plata, ¿no?, te resuelvo el problema. La gente en la inmediatez, en no necesitar ni siquiera ir a hacer cola a algún lugar, a buscar, a firmar nada, tenés la plata fácil, ¿bien? ¿Cuántas billeteras virtuales aparecieron? Imagínate si la persona tenía 5 o 6 billeteras virtuales, claro, que todas le daban 200, 300 y que no lo podía pagar. Después claro, dice, bueno, vemos. Después van refinanciando y ahí empieza a crecer, sí, y empieza a aparecer esta categoría que antes era solo el banco o cuando pasabas por un local que te decían te vendo a sola firma. Hoy, o sea, eso se exponenció muchísimo más, por eso también, más allá de que haya un número que por la inflación a lo mejor puede ser mayor, pero hay una situación real de las familias que están súper endeudadas y se han endeudado para pagar gastos corrientes.
1: Ese es un drama. Y hablamos de la famosa bola de nieve. Estamos con Vero Maslup. Elena, te quiero preguntar muy breve, ¿cómo salir? Estoy en una bola de nieve. Bueno, ¿cómo salir? ¿Cómo hacer? ¿Qué recomendaciones podrías dar?
4: Bueno, ahí hay una situación que es lo primero que hay que hacer, es sentarse, anotar todo lo que debo, o sea, todo y a quién le debo, cuánto y a qué condiciones, o sea, cuál es el costo de esa deuda, ¿bien? Tengo que tener bien claro para qué, para decir, bueno, esto es lo que gano, esto es lo que gasto, ¿puedo achicarme en algo que gasto para dedicar solo a la deuda? Y dejar de endeudarse en la manera de lo posible, ¿no? O sea, hasta que no sane las deudas, más deuda no puedo contraer. Y lo primero que hay que hacer una vez que veo todo eso, ya las financieras, los bancos, están refinanciando deuda. Que no siempre es malo refinanciar deuda, porque tenemos una situación, ¿no?, con eso también, como decir, no, refinanciar la deuda siempre es malo. Están bajando las tasas para refinanciar. O sea, vos tomaste a un 100, 200, bueno, capaz que te van a financiar a la mitad. Cada situación es particular de cada uno. Hoy no hay un proyecto aprobado. Están todos en el Congreso, pero no hay nada aprobado para que salga y sea general. Entonces, tengo que sentarme con la institución financiera que le debo. Mejor tomar el crédito, digamos, si tengo que tomar un préstamo para cancelar esas deudas y quedarme con una deuda mejor, mejor hacerlo con un banco y no con una financiera. Tienen condiciones mucho mejores, ¿bien? Y lo ideal sería consolidar la deuda, tenerla en un solo lugar y con eso ya cancelar las otras y quedarme con una sola deuda y saber cuánto voy a pagar por mes.
1: Claro.
4: Eso sería lo ideal de los casos.
3: Es muy interesante esto que planteas, Elena, porque tiene que ver con el orden también, el orden financiero. Uh-huh. A ver, uno dice casi esto era la crónica de una muerte anunciada en un país donde estábamos comprando la ropa en cuotas y se pasó después a financiar el gasto corriente, se perdió la noción precisamente de que nos estábamos endeudando. Ahora, esto de que vos planteabas de la importancia, bueno, de refinanciar y tener consolidada la deuda, es decir, tengo claro qué es lo que tengo que pagar, ¿por qué? Porque la situación que me llevó a tener que financiar gasto corriente no ha desaparecido, básicamente no se ha mejorado el poder adquisitivo, o sea que la situación de tensión persiste.
4: Por eso tiene que venir algo que las ayude a las familias a salir de esta situación. O sea, más allá de que hay una situación real de que, bueno, la billetera virtual me prestó y la plata la usaron, pero hay una falta de educación financiera en este país, que no estamos en Suiza, digamos. Tenemos que saber que la gente tomaba créditos y no sabe lo que es un costo financiero total.
1: Claro.
4: Yo, por esa situación, de estar viéndolo hace mucho tiempo, yo tengo una plataforma de cursos, pero voy a dar dos cursos gratuitos totalmente para ayudar a las familias que están en esta situación. Seguramente esta semana yo lo anuncio en mis redes, porque hay mucho desconocimiento, y esto, hay mucha falta de educación y la gente no sabe,
1: claro.
4: No solamente la que tiene muy pocos recursos. No tenemos herramientas, no sabemos lo que es una tasa nominal anual, no sabemos lo que es un costo financiero, no sabemos si cuando nos ofrecen un préstamo hay algo que está oculto que no lo estoy viendo. Entonces hay muchas cosas que estamos como con muy poca información, y bueno, y después tenemos estos problemas, ¿no? Entonces es importante educarse y tomarse un tiempito para poder, más allá de la situación actual, que es lo que vos decís, el problema es que hoy siguen teniendo esa necesidad de plata, ¿de dónde va a venir?
3: Claro.
4: Ver de tomar la mejor deuda y hacer la mejor estrategia, ¿para qué? Principalmente para que no se agregue otro estrés al que ya tenemos de la diaria, y que la deuda sea un salvataje real y no una extensión de mis ingresos, ¿bien?
3: Ahí está. Eso es fundamental. Elena, pero además entender que hay que aprovechar este momento para consolidar deuda, porque el nivel de mora ya también se ha convertido en un problema tanto para la fintech y las billeteras como incluso para los bancos, con lo cual hay algunas ofertas en el mercado que permitirían planificar una consolidación de deuda, no vamos a decir ventajosa, pero al menos no tan gravosa como las deudas actuales.
4: Claro, el banco dice, prefiero cobrar lo que pueda cobrar en vez de no cobrar nunca, porque tenés personas sin scoring, o sea, o sin que no tienen cómo devolver esa plata. Claro, entonces, entonces, es decir, está bueno saber que no es, o sea, la deuda no queda en el éter y en el cosmos, y, o sea, te queda en un historial que si vos no tenés responsabilidad, después cuando quieras, realmente cuando salgas de esta situación, suponete, conseguís un trabajo mejor, querés ir a comprarte un auto con un crédito, te van a decir no podés. ¿Querés ir a sacar un crédito hipotecario? No podés. ¿Querés tener una tarjeta? No vas a poder. Entonces, digamos, es una situación compleja hacia adelante.
1: A Elena Alonso la encontramos en elena.financiera. Elena.financiera en Instagram. Elena, ¿cuánta gente en la Argentina? Dijimos el número, ¿es verdad que son 7 millones de personas que están como zombies con el sistema?
4: Al parecer es ese número, bien, como es una situación, digamos, informal también, es difícil de decirlo exacto, pero son muchos. Y es esto, el drama de la digitalización, que fue una solución en muchas cosas, bueno, ha pasado esto en decir, bueno, como quiero captar públicos para mi billetera, ofrezco créditos, y esto para mí se les fue un poco de las manos y hoy tenés esta situación.
1: Elena, un beso enorme. Como siempre, gracias por atendernos. Un fuerte abrazo y hasta la próxima.
4: Igualmente, a ustedes.
1: Elena Alonso, con nosotros y con ustedes, todos aprendiendo un poco más. ¿Pasamos el primero, vamos por el segundo, Gonza? Gigante Arroyito.
2: Dale, el chico Cantizano, juega bien el pibe ese.
1: Emociones ayer. Cantizano, en la voz del Gato Greco, para toda la Argentina, Estadio 3.
5: Despeja Fedorco, va a recuperar Soto. Ahí la llevan de Avellaneda, golpe de cabeza, la dejó para Paul. Amortigua cortito, lo deja ahora para Ibarra, cambió de frente por derecha el Ángel. Pica, la baja con el pecho, ataca Di María. A ver si recarga batería, filtró la pelota, viene para Coronel. Ahí va Coronel, los durmió todo. Centro para el gol, centro para el gol. Está el de Cantizano.

0: ¡Gritalo, canalla! ¡Gritalo, que es tuyo! ¡Giovanni el canterano! ¡Giovanni Campizano! ¡La jugada de Angelito Di María! ¡Si no está Ángel, no vale! ¡Todo el ingenio! ¡Todo el motor canalla por Di María! ¡La tomó! ¡La filtró un pase notable para Coronel! ¡Y Coronel, créanme, se vistió de Di María en el área! ¡Ensayó una jugada perfecta! ¡Desniveló, tomó la cuerda! ¡Llegó a la raya final! ¡La pelota la mandó! ¡Clavada como un puñal en el área! ¡Y nadie aparecía! ¡Hasta que vino a la derecha del pibe! ¡Giovanni Campizano! ¡Ahí vestido el bautismo de fuego, Giovanni! ¡Te merecías una tarde así, pibe! ¡Decíamos cuando ibas a ingresar que tenías categoría! ¡Que solamente te bastaba un partido así para que te ganes todo el cariño y el fervor de la gente! ¡Y Campizano, remate sutil al ángulo superior de un tendido rey! ¡Lo anestesia! ¡El partido casi en 40 lo gana Central! ¡Da vuelta la historia! ¡Un gol que vale la historia! ¡Canalla para dar vuelta a los playoffs! ¡Central 2, el pibe Campizano, el canterano! ¡Central 2, Independiente 1! ¡Grande, Gio!
1: Dejamos los 23 minutos de relato de gol de Gato Greco, no, fuera de chiste. La verdad que valen estas historias porque tiene que ver con un gol que vale para Rosario Central los cuartos de final del fútbol argentino. Claro. Está el canalla entre los 8 mejores. ¿Y cuántos años tiene este pibe, Gonza?
2: Tiene 19 años, recién cumplido, 21 de marzo cumplió los 19 años Campizano, que no venía teniendo participación, que la gente y nosotros nos preguntábamos por qué no juega tanto. Bueno, lo concreto es que ahora le dio la oportunidad.
1: Le dio la oportunidad, cumplió, todo pasa por Di María. El gato decía, el relato es el motor del canalla, hizo la igualdad con una genialidad y después pasa la pelota por sus pies.
2: Si te parece, Hernán, escuchamos al propio Campizano. Escuchó el gol, el mismo con Marcelo Gran, trabajo de Chelo Lamberti, y esto decía Campizano después de convertir el gol, el segundo, que después terminó siendo el de la victoria.
1: A ver.
3: Muy feliz por el gol y por la asistencia y por ayudar al equipo. Nada, venía quedando, y cuando me llegó traté de poner el pie lo mejor posible y por suerte pude entrar.
4: Chico, te veo con esa gorrita, sabemos que sos bien hincha de Central. ¿Qué significa para un pibe del club hacer un gol definitivo, no? Porque pasaron una siguiente ronda.
3: Nada, sí, hincha desde chiquito, tanto yo como toda mi familia, y es algo soñado, algo que siempre soñé desde chiquito, y que se haya podido dar hoy en el Gigante, en esta instancia, la verdad que es tremendo.
5: ¿Qué te pidió el técnico? ¿Qué te dijo cuando entraste en el segundo tiempo?
3: Que esté atento ahí con la subida del lateral y que nada, y que después para adelante encare y pueda avanzar lo más posible.
6: ¿Ya están en cuarto? ¿Se ilusionan con pelear?
3: Obviamente, estamos preparados para competir por las tres competencias, así que nada, a seguir por el mismo camino.
5: ¿Te sentiste cómodo hoy jugando en la posición en la que estaba? Hoy te vimos suelto, bien.
3: Sí, muy cómodo, esa es la posición que vengo jugando desde inferior, así que nada, contento por ayudar al equipo y más en esa posición.
2: Bueno, ahí estaba la palabra de Giovanni Campizano. Entre las tres competencias se refería obviamente a la Liga, que va a jugar el día miércoles, Hernán, 7 de la tarde en el Gigante Arroyito, a la Copa Libertadores, que va a jugar la semana que viene también en el Gigante Arroyito frente a Universidad Central, y la Copa Argentina, que atento que puede ser antes del Mundial, Hernán, atento porque Central podría jugar contra Estudiantes nada más y nada menos este partido que, bueno, obviamente ya se conocemos la historia,
1: sí,
2: todo lo que
1: claro.
2: pasó. De hecho, podía jugar, si Estudiantes le ganaba a Racing, era en La Plata, Estudiantes Central. Bueno, Estudiantes quedó eliminado, ahora va a ser Rosario Central recibiendo a Racing.
1: Ya están a la venta las entradas desde hoy mismo, sí, para el partido miércoles 7 de la tarde en el Gigante Arroyito.
2: Sí, después ampliamos, Hernán, este formato de campeonato, que dejó, por ejemplo, a los tres primeros de la tabla anual afuera, porque Independiente y Rivadavia quedó eliminado en octavos, porque el Pincha cayó frente a Racing y porque Boca lo dejó afuera Huracán. Los tres primeros de la tabla anual afuera. Y una particularidad, los siete equipos de la zona A también quedaron afuera. Solamente avanzó Unión, que entró por la ventana a esta clasificación de playoff. Así que este fútbol argentino tan loco que para mí tiene que volver los viejos formatos, pero bueno,
1: sí,
2: no va a pasar.
1: Bueno, pero ayer fue un día, para sábado y domingo, días atractivos para el
2: sí.
1: fútbol, el que le guste y el que no. Fíjate lo que fue el partido de River, cómo se definió hasta el final, con emociones.
2: No digo que no sea atractivo, digo que para mí es injusto, por ejemplo, que Independiente y Rivadavia, que eso es un partido matamat, y Unión, que entró por la ventana, que no clasificó por un resultado de Defensa y Justicia, ha pasado en otros campeonatos anteriores con este formato. Pero bueno, es lo que tenemos.
1: Pero entre lo injusto y la emoción, yo prefiero la emoción.
2: ¿Usted prefiere la emoción?
1: Sí, yo sí. ¿Será injusto con el Estadio 3, con el equipo de de Claudio Gilioni y compañía, el Chelo Lamberti, que apuestan a los procesos. No, pero
2: emoción
1: bueno.
2: Emoción tiene. Usted le pregunta a 10.
1: Sí, pero qué sé yo, hoy la Liga Española y viene un campeón, no sé si es exactamente está el Barcelona la mejor, el mejor ejemplo. Salen campeones 8 fechas antes. Y a mí déjame esto. Es un poquito más injusto quizás, pero lo ganás en la cancha hasta el último minuto.
2: ¿Usted piensa que a todos les gusta esto?
1: Yo creo que sí. ¿A vos no?
2: No, a mí me gustaba.
1: El producto, señores.
2: A mí me gustaba la apertura y la clausura.
1: Uy, bueno, pues,
2: 20 equipos, un campeón. Para mí.
1: Qué nostálgico.
2: No sé qué opina el oyente, si quiere.
1: Si quiere dar opinar.
2: Su opinión.
1: Media ciudad está feliz, no le importa nada, Gonzalo.
2: No, pero obviamente, Hernán. Yo digo que está feliz el hincha central, está feliz el de River. Y bueno, fue el partido más emocionante de los últimos tiempos ayer por cómo se dio el resultado de River, el desarrollo y demás. Pero bueno, habrá que ver qué piensa el hincha, que escriban al
1: que mensajero. Lo digan nomás, que lo digan. 8 menos 20 ya.
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1: ¿Saben que el Consejo de la Ciudad de Santa Fe se metió con un tema del que no nos ocupamos tanto, pero que realmente es muy interesante, que tiene que ver con prohibir el traslado de mascotas sueltas en los autos? A veces van los perros medio como asomados por la ventanilla y más de una vez uno se cae, el otro se tira. Por la naturaleza propia del animal, por lo que va viviendo en la calle. La autora de esta ordenanza es la concejala radical Carolina Capovilla. Concejala, soy Hernán Funes, junto a Vero Maslupe, estamos en Rosario en Cadena 3. Buen día, gracias por atendernos hoy.
8: Buenos días, buen lunes, Hernán, Vero, a todo el equipo y a la audiencia.
1: Gracias por atendernos. ¿Qué es lo que observaron ustedes para abocarse particularmente a este tema? ¿Cuál es el diagnóstico allí?
8: Bueno, en primer lugar, me parece importante rescatar y resaltar que esta iniciativa legislativa, que como bien comentaban, aprobamos en la última sesión en el Consejo Municipal la semana pasada, tiene un poco su origen en un montón de encuentros que venimos teniendo desde que asumí en mi banca como concejala en diciembre del año pasado, con instituciones, con organizaciones, con grupos de personas que se dedican al cuidado y al rescate de los animales en la ciudad de Santa Fe, sí. Y que realmente hacen una tarea que es muy valorable. Entonces me parece importante, como primer punto, bueno, destacar ese trabajo que realizan. Lo que modificamos fue la ordenanza, que es el régimen de infracciones y penalidades, en dos aspectos fundamentales. Uno, vinculado a las situaciones en las que se configure maltrato o abandono animal, que era una figura que ya existía en el régimen de infracciones. Lo que hicimos fue aumentar la sanción, no solamente en términos económicos, sino también incorporando la posibilidad de que la pena sea con el cumplimiento de tareas en organizaciones públicas o privadas que se dediquen al cuidado de los animales. Y por otro lado, como bien comentabas, lo que hicimos fue modificar el artículo que ya traía algunas cuestiones vinculadas a digamos, garantías en la seguridad en el tránsito, y lo que incorporamos es la prohibición de llevar animales sueltos en las cajas abiertas de una camioneta y también en el asiento delantero o del acompañante en el vehículo, y la obligatoriedad de poder llevar a los animales correctamente sujetados con su cinturón en el asiento trasero.
1: Vamos a eso. ¿Cuáles son los cambios en la normativa? ¿Qué es lo que impone esta ordenanza? ¿Cómo deben ir los animales?
8: Bueno, primero la prohibición concreta de llevar animales sueltos en la cajuela de los vehículos o en la parte delantera, en el que ya sea en el asiento del conductor o del acompañante, que como vos bien decís, muchas veces vemos a los animales en esa situación, que no solamente pone en riesgo eso que vos comentabas, que es la posibilidad de que se lancen del vehículo produciéndose algún daño, sino también volviendo aún más riesgosa el acto de la conducción, que ya de por sí es un elemento riesgoso el conducir un vehículo. Entonces tiene como objetivo disminuir esas condiciones de riesgo en las que el conductor maneja el vehículo. Y por otro lado, la obligatoriedad de llevarlo en el asiento trasero sujeto con su correa, que es ni más ni menos que la misma correa con la que se lo pasea, pero atado al cinturón de seguridad.
1: Claro, entiendo. ¿Y la sanción cuál es o cuál va a ser de aquí en más? Si usted dice se modificó la multa, ¿a cuánto? ¿Cuánto va a pagar el que lleve el perro suelto en el auto, en Santa Fe? Estamos hablando del problema de las grandes ciudades. de todos nuestros alrededores también, Vero. Hay que ver qué normativa tenemos, qué se puede imitar también.
9: Sí, principalmente para los conductores, vamos a decir, más allá de la multa, es una excelente recomendación para viajar seguros. O sea, por eso también lo estamos
8: para
9: charlando.
8: Seguro. Claro. Tal cual.
1: Te preguntaba por los montos. Sí.
8: Sí, en este caso, en esta modificación de este artículo concretamente, no modificamos el monto que ya estaba establecido, que va en una escala de 40 a 400 UF, que cada UF, cada unidad fija, hoy por hoy está en 2045 pesos. Lo que hicimos fue incorporar las medidas de seguridad y la prohibición de traslado, como les comentaba al principio. Sí, en el caso anterior, aumentamos el monto que estaba también regulado de 40 a 400 UF, llevándolo de 50 a 500, más la posibilidad de cumplir horas de trabajo comunitario.
9: Quiero repasar solamente algo que me parece importante. Esto implica que no importa si va con la correíta, no puede ir en el asiento del acompañante, por ejemplo.
8: Exacto, exactamente. Ir en el asiento trasero.
9: Siempre en el asiento trasero, puede ser con la correa o, imagino, con un transportador.
8: Sí, con el cañil bien sujeto también, pero lo importante es garantizar que el animal vaya seguro y que no
9: deambule.
8: Y que ese moverse dentro del vehículo no vuelva más riesgosa la acción del manejo.
9: En cuanto a la detección de la multa, esto puede ser, por ejemplo, a ver, son preguntas que a uno se le ocurren, más allá de que te enganche un inspector, ¿puede ser detectado por cámaras?
8: Sí, tal cual, y puede ser detectado por cámaras, siempre que eso, las cámaras que están, me imagino te referís a las que están conectadas al sistema.
9: Exacto.
8: Que permita a partir de ahí tomar para la infracción, exacto, por supuesto. Y en el caso del abandono o del maltrato, que es la primera parte de la modificación, también, como siempre, si los ciudadanos advertimos de esa situación, podemos llamar al 0800 de Sistema de Atención, claro, Ciudadana Municipal para plantear la situación. Bien. Y que pueda intervenir el municipio.
1: Concejala, un tema de absoluto interés para todas las grandes ciudades y las localidades chicas de toda la provincia. Un fuerte abrazo, gracias por atendernos, un saludo.
8: Gracias por el contacto.
1: Igualmente, saludos. La concejala radical de la ciudad de Santa Fe, Carolina Capovilla. Nos ocupamos, Vero, de estas cosas.
9: Pero claro.
1: Hacen también a nosotros, veremos qué temperamento tiene o puede tener Rosario. Lo vemos permanentemente en la calle. 7:48. Hola, Cadena 3, buen día. Qué importante lo de esta concejala. Me da como que Santa Fe está muy ordenada, muy organizada para poner tiempo y énfasis en cosas importantes. Por fin alguien se ocupa, felicitaciones, nos dice Adrián. Estamos hablando también de nuestra convivencia. Buen día, digan.
10: Hola, Hernán, buen día. Qué al pedo que está esta concejala.
1: Bueno, ¿viste? Yo creo que vienen, esto genera este tipo de debates, ¿no? Por un lado y por el otro. Hay muchos amantes de mascotas que los cuidan debidamente, otros que lo trasladan todo el tiempo. Pero es un drama verdaderamente.
9: Pero a veces por desconocimiento también.
1: Exacto.
9: Ojo, por eso esto es importante. Vos no te lo imaginás, decís, a ver, me subo y el perrito va conmigo, siempre se portó bien. De repente algo lo asusta y te salta y vos estás manejando, terminás con un accidente.
1: Y después en estas sociedades hijas del rigor, hay que legislar. Alejandro, bienvenido al debate, no la falta de respeto. Buen día, yo no sé si es tan injusto esto del campeonato argentino, pero si es tan bueno tenés que ganar siempre, nos dice Silvana Gonza, a propósito de lo que vos planteabas.
2: Sí, obvio, para salir campeón hay que ganar.
1: Sí, puede ser. Buen día, ¿qué más dicen? A ver.
11: Hola, buen día, Hernán y grupo. También en el 2014 me vendí implementos agrícolas y bueno, por la plaga en el campo los productores no compraron, dejé de vender, con lo cual tenía créditos tomados todo y tenía que pagar la tarjeta, entre otras cosas, y me apareció el cartelito del Banco Santander de que con un solo clic obtenía un préstamo personal.
1: Y al resto de la historia la imaginamos, ¿no? La imaginamos.
11: Bueno, ese clic, el préstamo personal, agarré, pagué el mínimo de la tarjeta, el otro mes,
1: sí,
11: campo totalmente parado,
1: bien,
11: Cristina en pie de guerra.
1: Bueno.
11: Y claro. Bueno, así fueron pasando los meses, siempre sacando crédito, hasta que me terminé de fundir, porque no podía pagar ni el crédito, ni la tarjeta, ingresos eran cero, y bueno.
1: Gracias.
11: Me terminé fundiendo en el 2014.
1: Un abrazo grande, gracias. Gracias a todos los que nos están escribiendo. Ya estamos con los hinchas de Central, ya estamos con los que opinan del fútbol argentino. Nos vamos a ocupar de la educación universitaria.
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1: Son las 7:50 y yo le agradezco al rector de la Universidad Nacional de Rosario, Franco Bartolacci, que nos atiende a punto de embarcar. Este 12 de mayo, mañana, se hace una nueva marcha federal universitaria, la cuarta desde el inicio del gobierno del presidente Javier Milei, que está en esta discusión, pero fundamentalmente en incumplimiento de la ley de financiamiento. Rector, soy Hernán Funes con todo el equipo en Cadena 3. Buen día, gracias por atendernos hoy.
12: ¿Qué tal, Hernán? Buen día, ¿cómo les va?
1: ¿Cuál es el diagnóstico hoy, después de ya 2 años y medio de debate sobre la educación pública y el financiamiento en la Argentina? ¿Cambió algo?
12: Sí. Aunque atravesamos una situación muy delicada que nosotros venimos advirtiendo con mucha vehemencia en los últimos años, precisamente porque no queríamos llegar a este punto. Las transferencias al sistema universitario desde el 2023 hasta la fecha cayeron un 45,6%. Eso quiere decir que en todos los aspectos estamos a la mitad de nuestras posibilidades y capacidades.
1: Sí.
12: Por supuesto que lo más angustiante, lo más urgente de atender hoy es la situación que atraviesan en materia salarial el personal docente y no docente, porque ahí el deterioro ha sido muy significativo y realmente se atraviesa una situación muy angustiante.
1: Sí. ¿Cuánto perdieron? ¿El 50% a 60% en los últimos 10 años los docentes? Hablo de un proceso, sí, ¿no?
12: Hace falta una recomposición de alrededor del 50%.
1: Bien, ¿y esto es de los últimos 2 años o viene un tiempo previo también, rector?
12: No, yo lo he dicho muchas veces, hemos estado muchas veces mal, la mayoría de las veces en la opción que se destina a educación superior y ciencia no es la que entendemos corresponde para nuestro país. La situación salarial además ha estado muchas veces mal, pero es tan cierto eso como que nunca estuvo tan deteriorado como ahora, al menos en los últimos 3 años.
1: No entiendo. Es Franco Bartolacci, con él estamos hablando. ¿Y este año en particular, cuántos días de paro lleva la Universidad Nacional de Rosario?
12: Bueno, depende cómo contabilices, porque ha habido medidas de fuerza que fueron incluso antes del inicio de actividades académicas en alguna de las unidades. Vos sabés que no todas comienzan en la misma fecha y de la misma manera. Pero al menos han comprendido 2 semanas completas desde el inicio del año, seguro para todos los espacios académicos de la universidad.
1: Sí. Rector, hay con mucha preocupación, ¿no? Ya padres expresándose, nosotros lo venimos planteando, sabemos que hay un conflicto serio, que hay un incumplimiento de ley de parte del gobierno nacional, una posición inflexible, en algunos puntos inentendible por un lado, por el otro también los docentes en algún caso, hay que decirlo, extremadamente politizados y con una postura radicalizada también. La pregunta es quién defiende a los alumnos, cómo hacer para que tengan un proceso educativo razonable, para contener a los que vienen, por ejemplo, a estudiar desde afuera y sus familias hacen un esfuerzo enorme, para sostener su formación y su apego, su arraigo a la universidad. ¿Cuál es la situación en ese aspecto? ¿Cómo están los alumnos y cómo está el proceso educativo fundamental?
12: Por supuesto que nosotros estamos muy preocupados por la situación. Cuando buscamos respuestas, cuando extremamos las acciones para que esas respuestas aparezcan, es precisamente para poder garantizar un salario digno a los trabajadores de la educación, poder garantizar los recursos mínimos indispensables para funcionar bien y poder garantizar el desarrollo normal de las actividades a nuestros estudiantes. Yo lo he dicho muchas veces, la mejor defensa de la universidad pública es con la universidad pública abierta, produciendo ciencia, conocimiento, dictando clases, tomando exámenes, haciendo todo lo que valora la sociedad argentina, por lo que la defiende también. Ahora, en este punto hace falta una respuesta del gobierno nacional. Hay una ley aprobada por el Congreso de la Nación. Hay fallos judiciales que indican que la ley debe cumplirse. Y aún con una ley aprobada por el Congreso, aún con fallos judiciales, aún después de todas las gestiones que hemos hecho, las respuestas no aparecen. Entonces, el escenario es delicado, extremadamente delicado. De mi parte va a estar todo el esfuerzo para garantizar condiciones mínimas indispensables que nos permitan el desarrollo normal de las actividades. Yo sé los sueños que depositan los jóvenes que llegan a la universidad, el esfuerzo que hacen un montón de familias, el impacto que las medidas de fuerzas tienen, sobre todo en las escuelas preuniversitarias. Y vamos a trabajar para poder tener actividades. Ahora, en la medida que también quienes tienen responsabilidad de tomar decisiones para que las respuestas aparezcan, lo hagan, porque vos sabes muy bien que la definición del salario no corresponde a las universidades, sino que se define en paritaria nacional. Claro. Y son las autoridades nacionales las que tienen que tomar alguna
9: Rector,
12: decisión al respecto.
9: Quiero aprovechar que lo tenemos y hacerle la pregunta concreta en esto, porque planteaba el incumplimiento de la ley de financiamiento, que es lo que se viene reclamando. Desde el gobierno dicen las partidas se han incluido y lo que están pidiendo es una partida extra. ¿De qué porcentaje estamos hablando que debería haberse incluido y no se ha incluido?
12: Lo que se está cumpliendo es lo que se aprobó en el presupuesto 2026. Ahora, esa transferencia consolida el desfinanciamiento, es decir, la caída de ese 45,6% en los recursos que se destinan al sistema universitario público.
9: Bien.
12: Eso hace que en todos los aspectos estemos a la mitad. En todos los aspectos la recomposición es de alrededor del 50%. Por supuesto que hay disposición a conversar con las autoridades nacionales para ver cómo hacemos operativa la aplicación de la ley, porque nadie en su sano juicio puede pretender que un 50% de recomposición se produzca de un momento para el otro, pero sobre la base de lo que la ley dice, lo que no tenemos ni siquiera una convocatoria al diálogo. Entonces es muy difícil resolver un problema cuando no se habla de esa manera.
1: Hay una postura dura en ese sentido.
12: La paritaria hace 2 años que no funciona. Sí.
1: Rector.
12: Y debería ser el ámbito razonable donde tomar resoluciones a estos problemas que estamos atravesando.
1: Es Franco Bartolacci, el rector de la UNR, está a punto de embarcar y le agradecemos su tiempo en este momento. Usted hablaba de la educación preuniversitaria y hay una situación de colegios dependientes de la UNR que es dramática. Estudiantes secundarios que no están teniendo clases o un proceso muy interrumpido. Politécnico, por un lado, superior de comercio, por el otro. ¿Se cumple ahí el derecho a la educación? Los padres lo están planteando con mucha preocupación.
12: La misma preocupación que tenemos nosotros. Yo he conversado con padres que me han escrito, nos vamos a volver a juntar la próxima semana. Mi disposición para trabajar en opciones que garanticen la continuidad pedagógica está siempre y todas mis energías van a estar puestas en eso. Ahora, lo dice claramente el fallo judicial. Si ustedes lo revisan, el fallo de la Cámara dice expresamente que la no aplicación de la ley de financiamiento universitario afecta el derecho a enseñar y aprender. Entonces, ojalá prime la racionalidad, la cordura. Yo trabajo todos los días para eso, para buscar un espacio donde podamos encontrarnos y diseñar, sintetizar una salida a este conflicto. Si lo que nosotros queremos es poder dedicar la energía a lo que tenemos que dedicarla, que es trabajar todos los días para que la UNR esté mejor.
1: ¿Y vale la pena seguir con
12: estas condiciones?
1: ¿Y vale la pena que sigan los paros a sabiendas de la respuesta del gobierno, que es ninguna? Porque al final hay un solo perjudicado, ¿no? La educación pública, los alumnos, los propios docentes en su conflictividad cotidiana.
12: No tengo ninguna duda, Hernán, de que hay que buscar maneras creativas. Ahora, la pregunta es cómo se hace. Porque nosotros fuimos 100 veces a gestionar ante las autoridades, no aparecieron respuestas. Fuimos al Congreso, no una vez, fuimos 2 veces, en 2 periodos legislativos, porque un año no se aprobó la ley, insistimos el año siguiente, logramos aprobarla, cuando se vetó la sostuvimos con una mayoría agravada, con lo que eso significa. Luego, en el marco de la discusión del presupuesto 2026, cuando se intentó derogar ya con nueva composición del Congreso, logramos sostener nuevamente la ley. Cuando el Poder Ejecutivo definió no aplicarla, fuimos a la justicia, que era lo que correspondía. La justicia falló en primera instancia a favor, confirmación del fallo en segunda instancia, se ordena al Poder Ejecutivo cumplir la ley y tampoco se cumple. Entonces, hemos ido en un camino larguísimo, hemos sido tremendamente respetuosos de los canales institucionales y muy responsables, además de vehementes en el reclamo, muy responsables en cómo lo hemos hecho. Ahora, la pregunta es cómo solucionas el problema. Si habiendo recorrido todos los caminos, con mucha responsabilidad y con mucha racionalidad institucional, las respuestas no aparecen.
1: Rector.
12: Respuesta razonable, nadie está pidiendo un trato privilegiado para los trabajadores de la educación superior, cuando un montón de sectores de la economía están pasando mal. Pero hoy hay docentes que están cobrando mayoritariamente 300.000, 400.000, 500.000 pesos por mes.
1: Docente, al que desconoce el sistema, docentes que trabajan, ¿cuánto cobran eso? Rector.
12: Depende de la dedicación y la categoría, pero estamos hablando de docentes de dedicación simple, que son mayoritarios en el sistema universitario, alrededor del 70% del personal docente en todas las universidades del país, esos de categoría dedicación simple, que son 10 horas semanales, están por debajo de los 650 mil pesos por mes.
1: Son 2 horas por día. Son personas que a lo mejor se dedican a otra cosa y, digamos, de complemento dan clases.
12: Sí, en algunos casos sí, en otros casos no. En otros casos lo que tienen es otros cargos docentes en otras asignaturas.
1: Rector, ¿han perdido alumnos las universidades nacionales públicas en este contexto?
12: No, en el caso de nuestra universidad, al contrario. Hemos crecido como nunca antes. Pasamos de un promedio de 20.000 ingresantes a más de 35.000 este año.
1: Año.
12: Ha sido muy pronunciado.
1: Sí. Es cierto también que hay mayor oferta, ¿no?, académica en este sentido, por lo menos en Rosario.
12: Sí, en el caso de Rosario se justifica por la puesta en marcha de nuevas carreras, fundamentalmente, y hay algún pasaje de la universidad privada a la pública.
1: ¿Cómo se entiende en este contexto que la mayoría de los argentinos refrendó el rumbo del gobierno en octubre pasado? En todo el país, inclusive en la provincia de Santa Fe.
12: Bueno, la sociedad argentina, siempre el pueblo cuando decide tiene razón en sus fundamentos.
1: Pasa que,
12: tiene razones para tomar esa decisión, no necesariamente la toma vinculada exclusivamente con esta problemática o con alguna en particular.
1: Ahora, me pongo un momento en abogado del diablo, ¿no? ¿Qué dice el gobierno? Ha planteado una suerte de desconfianza, por ejemplo, hasta en el rol docente. Si las universidades controlan su presupuesto, las famosas auditorías.
12: No, bueno,
1: ¿se controla el cumplimiento de la tarea docente? ¿No se firman planilla, marcan huella?
12: Pero claro que sí. Obvio que hay muchas cosas para corregir. En cualquier comunidad de 3 millones de personas, que es la comunidad del sistema universitario público argentino, nadie puede decir que funciona todo perfecto. Y yo soy de los primeros que cree que la universidad, para que esté a tono con los desafíos que plantea el mundo que vivimos, hay que dar la vuelta. No que hay que transformarla, hay que dar la vuelta. Tiene que cambiar un montón de cosas y algún día ojalá podamos hacer una nota para conversar de esas cosas que tiene que cambiar. Muchos de esos cambios estamos promoviéndolos en Rosario. Pero no hay ente más controlado que la universidad pública. Si hay que controlarlo más, por supuesto que corresponde, son recursos públicos. Está bien, hay que hacerlo. Hacemos las cosas muy responsablemente, por supuesto, lo debemos hacer también con muchos errores en muchos aspectos que habrá que corregir. Lo que digo es que cada vez que el gobierno hace alguna afirmación, no hay detrás una propuesta o una acción para corregir lo que señala. Es solo la voluntad de desprestigiar para que ese desprestigio fundamente el desfinanciamiento. Pero yo lo que digo es paremos un poco la pelota. La situación es realmente muy grave. Entonces, quienes tenemos responsabilidades, nosotros las que nos toca, las autoridades nacionales en materia de educación a las que nos toca, juntémonos, deberían convocar al diálogo. Estamos pidiendo algo absolutamente razonable en una mesa a trabajar para buscar una solución a un problema.
1: Lo estamos escuchando a Franco Bertolacci. Rector, mañana 12, ¿a dónde es la convocatoria en Rosario en particular?
12: A las 15:30 en Plaza San Martín y de allí al Monumento Nacional a la Bandera. En Buenos Aires a las 5 de la tarde se va a hacer el acto central en Plaza de Mayo, que va a coincidir con el acto del monumento a las 17 horas.
1: Sí.
12: Voy a estar en Buenos Aires.
1: Este tipo de movimientos, por ejemplo el movimiento universitario en Chile, llevó en su momento a Boric al poder, ¿no? Por lo menos fue la génesis. ¿Cree que de las universidades pueden salir candidatos para 2027? ¿De los rectores?
12: No. No, y además no me parece que sea un tema que corresponda conversar en este contexto tan complejo que estamos atravesando.
1: Se entiende. Se está por subir al vuelo, Franco Bertolacci. Lo tenemos que liberar. Rector, gracias por atendernos esta mañana. Un saludo.
12: A ustedes, un abrazo.
1: Gracias. Se escuchaba el parlante, Vero, por allí detrás, que estaban llamando justamente,
9: sí, claro,
1: a embarcar,
9: me parece. Estaba ahí en el borde.
1: 8:03, gracias. A todos los que nos están escribiendo, por supuesto que son temas de debate muy profundo. Muy, muy profundo. A veces estas notas sentimos que, no digo que nos quedamos cortos, pero para profundizar de los dos lados, con todo tipo de posiciones. Y, por supuesto, nos gustaría escuchar al gobierno. El gobierno, más allá de las agresiones de redes sociales, no habla de esto. No hay un interlocutor claro, válido, con quien debatirlo, más allá de algunas cuestiones que pasan. Es cierto probablemente que durante muchos años pudo haber habido o hay abusos en las universidades. Yo por eso le preguntaba cuánto trabaja un docente, cómo se controla.
9: Cómo se controlan algunas licencias a veces de titulares.
1: Totalmente.
9: Duran.
1: El titular va o no
9: va.
1: ¿Lo conociste, no lo conociste? Si el que transitó un aula universitaria, si niega esto, vamos. Dicho esto, efectivamente hay una ley de financiamiento universitario sancionada por el Congreso argentino que el gobierno puso en suspenso.
9: No, hay ingresos de docentes universitarios entonces, que realmente son...
1: Sí, entonces las dos partes están en una posición muy dura, cada uno con sus razones, porque los abusos en los últimos años o durante mucho tiempo han llevado a una situación límite. Dicho esto, a nosotros nos preocupan, y muy razonablemente, los alumnos. El proceso educativo que está deteriorado. Los padres de Politécnico del Superior están advirtiendo que sus hijos en educación secundaria no están teniendo clases. No están teniendo clases, o están teniendo de un modo con muchos vaivenes. Bueno, gracias a todos por las opiniones, gracias a los oyentes de esta mañana, y por supuesto seguimos, ahí vamos, tenemos que hacer los títulos. Nos falta recuperar o pasar el tercero de Central, Gonza, los tres de principio a fin de programa.
2: Dale.
1: 8:30, el Turco viene con Siempre Juntos. Hay media ciudad que está disfrutando de la victoria de Central y la clasificación a cuartos sin respiro, porque el miércoles 7:00 p.m. juegan Rosario con Racing. Tiempo de títulos.
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9: El gobierno detectó sobreprecios de hasta un 4.000% en compras ortopédicas en el área de discapacidad. El Ministerio de Salud comparó facturas, encontró un aumento injustificable en precios de andadores, sillas de ruedas y otros insumos ortopédicos en el área de discapacidad. Caso Adorni, continúa la investigación por enriquecimiento ilícito. Se confirmó que el jefe de gabinete realizó operaciones con criptomonedas no declaradas. Legisladores de Encuentro Federal y el Frente de Izquierda exigen una sesión para este jueves. Las petroleras se reúnen hoy para evaluar el precio de las naftas. La iniciativa de YPF, que limitó el traslado de la volatilidad del precio del crudo a los surtidores locales, vence el viernes. Pesan en la decisión el aumento de los impuestos internos a los combustibles y el efecto en los precios de la guerra. Rosario se prepara para una nueva marcha federal universitaria. La movilización será este martes a partir de las 15:30 horas desde Plaza San Martín hasta el Monumento a la Bandera. Quedó inaugurada la remodelación integral de Avenida Rullón. La obra abarca el tramo entre Avenida Pellegrini y Boulevard 27 de Febrero. Incluye pavimento, ciclovías, iluminación LED y mejoras hidráulicas para el Distrito Oeste.
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0: caída de madura la pregunta, pero estaba literalmente arriba del vuelo Franco Bartolacci cuando hicimos la última y estaba despegando. 8 y 10 de la mañana, Vero, estamos comenzando el lunes 11 de mayo del 2026.
1: Una mañana muy fría, oficialmente muy fría, 1 grado la temperatura y la sensación térmica 0.7 de grado bajo cero. Cielo despejado, hay algo de neblina, sin embargo, no afecta la visibilidad, una visibilidad promedio de 12 kilómetros, vamos a una máxima de 16 grados con cielo despejado.
0: Hola, Cadena 3, buen día, que empiece la universidad por cobrar a los extranjeros, nos dice Axel. Omar pregunta por qué un vuelo, que se toma en el Rosarino de ejemplo a usted. Ojo, quienes tienen tareas ejecutivas, el tiempo, la comunicación, eso, también el descanso. También el descanso. Ojo, buen día, vamos, digan.
2: Buen día, Hernán.
0: ¿Cómo te va? Insultos no, ¿eh?
2: La UNR habla de responsabilidad. La verdad que de responsable no tiene nada. Ahora está re loco después de darle clase a los chicos. En las veredas, afuera. ¿Quién le brinda la seguridad a los chicos fuera?
0: Bueno, gracias, Claudio. Buen día. Hola, un jefe de trabajo práctico simple de Facultad de Ciencias Médicas, que son 2 horas de semanales, está cobrando 160 mil pesos por mes. Nos cuentan aquí. ¿Qué más dicen? Vamos, sean breves, sean concisos, contundentes.
3: Hola, buen día. Soy Jorge de Pichincha. Escuchame, la de Racing estaba alrededor de 130. Y conozco un lugar que hay cosas.
0: Tranquilo,
3: después
0: Jorgito,
3: les mando.
0: Jorgito.
3: Donde te aceptan al Independiente y te hacen un descuento.
0: Terrible. Jorgito, un abrazo terrible. Grande. Hola, buen día. Me parece muy bueno el proyecto de la concejala, pero por favor explíquenme cómo para enjaular a mi Golden y subirlo al auto.
1: No, buen hombre, no es necesario. Con un pretal y una correíta lo asegura en el anclaje del cinturón del asiento de atrás.
0: ¿Cómo les va?
4: Buenos días. Espero que todos estén bien. Bueno, un comentario sobre el tema de los perros. Los autos. Sí, importantísimo que se regule. También el tema de los chicos en las motos, que van 3 o 4, también es un tema muy importante. Y no quería dejar de mencionar, ya que estaban hablando de los animales, el tema del dorín, del pichí, en la vereda, en la calle de los perros. Algo que se debería tratar. La verdad que lo sufrimos, los que estamos en la ciudad, lo sufrimos todo el tiempo cuando hay humedad, cuando llueve.
0: Se siente bárbaro, tenés razón. Buen
5: Hola,
0: día,
5: Hernán.
0: ¿Cómo
5: Buen
0: te va?
5: Día.
0: ¿Cómo estás?
5: ¿Pero qué dice el gato? Esto es más federal, así. Esto le da oportunidad a cualquiera. Mira, quedó Boca, quedó cosas. ¿De qué está hablando este gato?
0: La cobra,
5: queremos señor. Esto es la oportunidad para todo.
0: La cobra. Hola, buen día. Estoy 100% con vos, nos dice Andrés. Insólito que la cobra critique esto. Es genial para el hincha y para ellos mismos por su trabajo. Dice por el... cobra. Buen día. La justicia viene por...
1: Se te enojaron.
0: La justicia viene por el torneo anual que ganó Central el año pasado y las clasificaciones a las distintas copas. Es emoción, es el fútbol argentino, es el mejor del mundo por varios cuerpos de ventaja. Cobra. Está de turno hoy.
6: No, está bien. Yo, para mí hay más hinchas que no le gusta este formato.
0: O sea, a mí me aburre el fútbol español cuando sale campeón uno 10 fechas antes, ¿viste? Con esa copa larguísima, con dos que tienen un presupuesto superior al resto. No. Le falta emoción.
6: Sí, bueno, qué sé yo. Son formas de ver las cuestiones. Es subjetivo, obviamente, pero yo reitero, estos formatos son una porquería. Hay equipos. No juega contra todos, Hernán.
0: Sí.
6: No juega contra todos. Para salir campeón no juega contra todos. Ya sé, me van a decir en el Mundial tampoco jugás contra todos. Pues ya lo sé, pero estamos hablando de una liga profesional. No hay en el mundo, en Estados Unidos, en Inglaterra, España, Italia, que son las principales ligas del mundo, no tienen 30 equipos. No me voy a calentar.
0: Hola, Cadena 3, buen día. Si gana 600 mil pesos por 10 horas semanales, si trabajara 8, cobraría 2 millones y medio de pesos aproximadamente. No está mal la proyección, nos dice Nico. Con 2 horas están llevándose el 50% de un salario mínimo. Nos habla de la docencia universitaria. Gracias a todos por las opiniones. Tenemos que ir, vamos a la calle.
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0: Con un incidente que involucra a una persona ciertamente pública, me parece, en la arena política de las redes sociales. ¿Qué pasó, Fernando Carrafiero? Pellegrini al 400 estás.
8: Estamos aquí, en Pellegrini al 400, Hernán, en un conflicto que tuvo lugar en un departamento de pasillo, en un pasillo que tiene 7 PHs, podríamos decir, entre vecinos que por una mudanza o por alguna situación

0: que viven en este pasillo, una vez que llega la policía, sí, ya no estaban. Por lo tanto, la actuación de la policía quedó, podríamos decir, a la mitad. No ha dado justamente con el paradero de este hombre.
1: Hay una vecina que denunció entonces que por una discusión vecinal les arrojó, sí, este joven llamado Esteban Glavinich, gas pimienta en los ojos.
0: Gas pimienta en los ojos.
1: Según la denuncia.
0: Lo denuncia el padre de esta joven, que también vive en este pasillo aquí en Pellegrini al 400. Sale, busca ayuda policial. Justo pasaban cerca dos oficiales. Les comenta el hecho. Cuando la policía llega a ver qué pasó, a intermediar sobre la situación, Esteban Glavinich, traductor Te Ama, alias en Twitter, no estaba ya ni él ni su pareja, sí, por lo tanto la policía deja la actuación justamente correspondiente en el lugar.
1: Yo no sé si el público en general lo conoce, en las redes sociales o en la arena de Twitter, por ejemplo, bueno, un conocido, sí, comunicador, conocido, minuto a minuto de la gestión, sí, y defensor de la gestión libertaria. Querido
0: hablamos
1: Fer,
0: con una vecina.
1: A ver qué dicen los vecinos, dale.
2: Nosotros sabemos el disturbio, pero no se escuchó nada, no se vio nada.
3: Suelen ser, o por lo menos este chico que es libertario y se lo conoce por redes sociales, vive acá, eso lo confirmás. ¿Y suele tener actividad social? Sí,
2: sí, por lo menos con los vecinos siempre cualquier cruce ha sido amable.
3: ¿La otra familia, tenés idea?
2: No, no poco.
3: Tanto. ¿Cuántos departamentos son el edificio?
2: Y son varios, no sabría decirte cuántos, bien, son muchos.
3: ¿No se escuchó nada por lo menos?
2: No, por lo menos.
3: Pero sí se enteraron por redes,
2: las noticias.
3: Por las noticias.
2: Sí.
0: Se enteraron por las noticias, no hubo demasiado barullo, no hubo gritos, pero fue una disputa entre dos vecinos en donde, sí, según la denuncia, Esteban Glavinich, este joven que figura y mucho en redes sociales como traductor Te Ama, sería quien habría arrojado gas pimienta sobre una vecina.
1: Una vecina de 27 años que entiendo estaba en plena mudanza. Sí, sí, mudanza. Dos cuestiones. Primero, esta joven terminó en el hospital provincial, atendida por médicos. Punto uno, entiendo. Punto dos, hay actuaciones en la comisaría primera de Rosario que van a ser derivadas a la justicia. Veremos si para el Ministerio Público hay o no un hecho de lesiones que pueda ser considerado un delito, o qué pasó para que se origine este incidente. Fer, ¿algo más o volvemos en cualquier momento?
0: Por ahora, aquí nos quedamos, Hernán, un abrazo.
1: Ya estamos, otra vez, 8:17.
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1: Breve, vamos, buen día.
5: Buen día, me parece muy bien el tema de los perros y los autos, me parece que por algo se empieza, por una regulación también estaría bueno en tema de que empiecen a controlar la tenencia en los departamentos, el tema de que el perro queda solo todo el día y queda ladrando, por ejemplo, en los edificios, también el tema de cuántos perros van a una plaza, porque la plaza últimamente,
1: claro,
5: por ejemplo, la Buratovich, huele a pis de perro y todo el tiempo, porque van muchos perros y la verdad que no es un lugar para que estén los chicos.
1: Gracias, María Laura, buen punto. Aparentemente, extraoficialmente, lo que trasciende respecto a este incidente con el alias traductor Te Ama en Pellegrini al 400 tiene que ver con una mala relación entre vecinos por un perro, ¿eh?
6: A ver, versión extraoficial. Claro, eso no está confirmado, pero suele ser un punto de conflicto entre los vecinos también. El tema de la tenencia de mascotas es un buen punto el que traía la oyente a la discusión.
1: Buen día, soy estudiante de la UNR y la mayoría de las clases la dan los ayudantes de cátedra o las agrupaciones estudiantiles. Los profes aparecen esporádicamente y viene el día del examen. APA, APA. Hola, estoy con la Cobra. El torneo de 20 o 22 equipos, todos contra todos en dos rondas, es lo que va. Esto es una porquería, nos
7: gracias
1: dice Alberto. De apellido Calvigio, no, vamos, Gonza. Vamos, Gonza. Vamos con el tercero.
7: Dele.
1: De principio a fin, media ciudad contenta. 8:30 sigue la historia.
7: El gol de Elías en Soberón. También, Hernán, el 7 de marzo del 2007, 19 años, definía el partido y lo liquidaba.
1: Los pibes para Central.
8: Ganaba el Gato Ávila, afuera, el saque de manos viene para que anticipe bien Paul, robo la pelota, mete en contra, y lo va a ganar el canalla, le inicia Cantizano, será de él o será de Verón, le inicia Cantizano, también corre Vélez, ahí va el pibe Cantizano, ganó en velocidad, se mandó en el área, notable pibe, centro, gol de Verón, gol de Verón, gol de Verón, gol de Verón, gol de Verón, gol de Verón, gol de Verón, gol de Verón, gol de Verón, gol de Verón, gol.

0: ¡Gritalo, caralla! ¡Gritalo, que es tuyo! ¡Verón, Verón! ¡Qué grande sos! ¡Verón, Verón, Verón! ¡Central 3! ¡Independiente 1! ¡Central en cuartos! ¡Central 3, Independiente 1! ¡Cantizano, el actor intelectual de una gran maniobra! ¡Cuando parecía que se complicaba, sacó lo mejor de sí! ¡El explosivo! ¡El indómito! ¡El ingenio del pibe Cantizano! ¡Imprime velocidad en el área para un Zavala que trazó de izquierda a derecha! ¡Para quedarse con la pelota, lo eludió! ¡El centro sobre el área, Verón! ¡Apenas pie derecho, parte interna! ¡Para hacer bien gorda la red del arco! ¡Y que explote Calle Génova! ¡Y que explote la del Río! ¡Y que explote Regatas! ¡Y que explote Cordeviola! ¡Y que sea un volcán el gigante! ¡Verón, Verón, Verón! ¡La tarde de los pibes canalla! ¡Verón 3, Central 3, Independiente 1, el canalla en cuartos de final!
1: Verón.
2: Verón, sí, él jugó.
1: Ironía del destino, ¿no?
2: Hace poco debutó, sí, tiene razón, Hernán.
1: Bueno, ironía del destino.
2: Estudiante, ¿no? Quedó en el camino, lo eliminó Racing. ¿Cómo van a quedar los partidos? Mañana 7 de la tarde, Belgrano, que ganó el Clásico de Córdoba ante Talleres, contra Unión, 21:30, Argentinos Juniors ante Huracán, el miércoles 7 de la tarde, donde Central va a estar recibiendo a Racing, y 21:30, River a Gimnasia de Grima de La Plata, que lleva 7 partidos consecutivos con victoria.
1: Querido Gonza, muchas gracias.
2: Por favor.
1: Son las 8:20, antes del tema que siguen, hay una... a ver, una breve expresión en Twitter de esta persona, alias Traductor Te Ama. Dice: recuerden que cuando los cucas dicen algo, los hechos son exactamente al revés de lo que dicen. Dejando, deslizando de alguna manera, que efectivamente quedó involucrado en un incidente. Veremos el temperamento judicial. 8:20, decíamos.
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1: Y a fines de la semana pasada, el Consejo aprobó un protocolo para combatir picadas ilegales y maniobras temerarias. Intervención preventiva de la Secretaría de Control y Convivencia. Todos sabemos dónde se pica. Oroño y La Madrid, la zona de la Florida. Debe haber supuestamente operativos cerrojos y fundamentalmente persistencia. Que después de la dispersión de este tipo de hechos, bueno, se mantengan las guardias o la vigilancia de mínima mediante cámaras. La autora es la concejala de La Libertad Avanza, Samantha Arias. Concejala, soy Hernán Funes en Cadena 3. Buen día.
4: ¿Qué tal, Hernán? Buen día, ¿cómo va?
1: Gracias por atendernos. ¿Hay recursos municipales para afrontar esto? Porque la normativa, entiendo, tiene un origen, y es que sabemos lo que pasa en la calle. ¿Es razonable en base a los recursos municipales?
4: Sí, ¿qué tal? Muchas gracias por el llamado. Sí, esto fue algo que lo veníamos trabajando desde febrero, que ingresamos el proyecto, y a lo largo de las comisiones lo fuimos trabajando con los distintos interbloques y también con la Secretaría, ¿no? Consultando estos temas y cómo era el trabajo hoy. Hoy la ciudad está en camino a ser, supuestamente, en una de las ciudades más vigiladas, sumando nuevas cámaras, así que también eso se va a incorporar a este trabajo, a esta ordenanza antipicadas.
5: ¿Qué tal, Samantha? Vero Masluk te saluda. Ahí creo y tengo entendido, incluido en esta ordenanza que se aprobó, una medida que puede llegar a despertar algo de polémica, pero que uno entiende es una sanción dura, que es que al momento de secuestrar el vehículo, cuando encuentran un vehículo que está participando de estas picadas, se le sacan las modificaciones y ese despiece lo tiene que costear el infractor.
4: Sí, tal cual. Son una de las modificaciones que pusimos en el proyecto para que no sea a costo del rosarino, que si se hacen esas modificaciones, el auto vuelva en condiciones normales a la calle, y si no, que no vuelva, porque estas modificaciones también las llevan adelante para hacer estas picadas.
5: Claro, decíamos, esto puede traer alguna polémica, lo hemos charlado acá con los compañeros, decíamos, alguien puede llegar a decir, ¿por qué van a afectar mi propiedad privada? Ahora, lo que entendemos es que estas modificaciones no son aptas para circular en vía pública.
4: No, hay modificaciones que están homologadas y hay otras que no, que muchas veces estos vehículos tienen esas modificaciones que no están legalizadas, entonces el auto no puede volver a circular de esa manera, el auto, la moto.
1: Bien. Concejala, vuelvo al principio. ¿Hay recursos municipales? ¿Cuántos agentes, por ejemplo, en calle para controlar lo que es esta amplia geografía?
4: La cantidad no la sé, eso es un tema de la Secretaría de Control, sí. Pero entiendo que sí, sí, lo
1: charlamos. Pero ¿cómo se hizo el diagnóstico para trabajarse una ordenanza sin conocer la cantidad de agentes municipales que trabajan?
4: Es que al momento de presentar la ordenanza, el secretario nos dice sí hay recursos, porque, como te decía, están no solo las cámaras, el monitoreo, también están los agentes de control y los agentes de tránsito.
1: Pero me refiero a la tarea legislativa, ¿cómo ustedes estudian, hacen un diagnóstico, elaboran un proyecto que sea serio, que sea razonable, sin conocer en detalle cuántos agentes trabajan en total, por turno, los fines de semana, de noche?
4: La verdad es que legislamos y ya es una tarea que tiene que llevar adelante el Ejecutivo, y la disposición de los agentes son según el protocolo también.
1: ¿Y el protocolo qué dispone, por ejemplo, en ese sentido? ¿Cuántos? ¿Cuántos se necesitan?
4: Eso va a depender también de los mapas de calor, y como te digo, hay puntos en donde ya sabemos que se llevan adelante estas picadas hace varios años. Y la idea es trabajar en la prevención y también atacando cuando se detectan estos operativos, y con asistencia, si es necesaria, de la Policía de Santa Fe.
1: ¿Cuáles son los puntos críticos en Rosario? ¿Qué dice el mapa de calor?
4: Bueno, por ejemplo, desde que yo soy chicas, Orón y La Madrid es un punto que hace años que se corre, que lo saben no solamente los vecinos. Los comerciantes, todos los que circulan por ahí, ya saben que hay que evitar esa zona los días de fines de semana. Y después, bueno, la costanera, nos estuvieron llegando muchas imágenes también de Ayacucho al sur, que se está dando, y en la Florida. Y en varios puntos de la ciudad que también, por lo menos, yo desconocía y que los vecinos nos hicieron saber...
5: Los vecinos empiezan a identificarlo, indudablemente. Dentro de este protocolo se plantea también la actividad preventiva, que muchos pueden decir, bueno, a ver si podemos avanzar ahí para que no estemos ya después teniendo que correr sobre los hechos consumados, que incluso es más difícil, es más peligroso. Y se planteaba una especie de presencia preventiva en algunos puntos que ya se sabe que son los puntos de encuentro de la previa. ¿Esto también está mapeado?
4: Sí, son estos puntos de calor que se forman a través de las denuncias. Todos los fines de semana hay denuncias en ciertos puntos y que sabemos que cuando llega la presencia del control se dispersan, y si ese control al cabo de un rato se retira, en algunas se vuelven a reactivar. Entonces, por eso que pedimos mantener unas guardias mínimas en esos lugares que son puntos calientes en donde se siguen llevando adelante.
1: Control de saturación permanente de 22 a 6, viernes, sábado y domingo. Esto plantea la ordenanza y nuevo tope para...
4: No de manera excluyente, de todas maneras, porque estuvimos viendo también que hay situaciones como en la zona del portal que se están... comenzando a formar más temprano, los domingos. No son horarios excluyentes, son los horarios de mayor tensión, digamos.
1: Y un nuevo tope sancionatorio. Multas y ante la reincidencia, inhabilitación definitiva. Ojo con las multas, 3.800 unidades fijas. Pero estamos hablando hoy de 3 millones y medio, 3 millones 800 mil pesos, por lo menos. Es la concejala Samantha Arias. Veremos, está obviamente sancionada la ordenanza por el Consejo Municipal, ahora va a corresponder la promulgación y la aplicación de parte del Poder Ejecutivo. Concejala, 30 segundos, y agradeciendo su tiempo, agradeciendo su disponibilidad, no es frecuente los dirigentes de La Libertad Avanza en la provincia de Santa Fe, especialmente en los dirigentes provinciales o nacionales. ¿Qué piensa el partido en Rosario de la situación de Manuel Adorni? En 30 segundos, ¿cómo lo puede definir?
4: Bueno, la verdad es que la postura del partido no soy yo quien tiene que darla. Soy una concejal de la ciudad, pero que no estoy a cargo del partido ni en la ciudad ni en la provincia, así que no me corresponde hablar por el partido.
1: Bueno, por usted, la postura de alguien elegida por el pueblo que tiene un cargo público con toda la responsabilidad que eso significa.
4: Bueno, por eso, una opinión personal, si la querés te la puedo dar, es algo que tiene que investigar y terminar de definir la justicia, y si hay algo que se hizo mal, corresponde que la justicia actúe.
1: Sí, ¿y hace bien el presidente en sostenerlo? ¿En sostenerlo, digo, hoy?
4: Si el presidente cree que hay pruebas para que no dé un paso al costado, es decisión del presidente mantenerlo.
1: Bueno, hasta ahí. La concejala libertaria Samantha Arias. Gracias, concejala. Un saludo. Que tenga un buen día.
4: Muchas gracias.
1: Igualmente, un saludo. Joven concejala de La Libertad Avanza que asumió justamente en el último tiempo en el Consejo Municipal.

0: repasamos, Vero, cómo viene este lunes 11 de mayo.
1: Cielo despejado con neblina, la visibilidad promedio 8 kilómetros, 1 grado 2 décimas la temperatura. Ya no tenemos sensación térmica, pero no levanta la temperatura, salí abrigado, ¿eh? Hace frío, vamos a una máxima de 16 grados con cielo despejado.
0: Es de las caras nuevas del Consejo Municipal, asumió el 10 de diciembre del año pasado, Samantha Arias. Hasta ahí, no quiero caer en cosas o profundizar más. Quiero en estos 30 segundos finales que nos ocupemos de lo verdaderamente importante, además de lo que hacen nuestros gobernantes o legisladores. Hay una familia entera viviendo desde hace un mes en la plaza que está frente a la maternidad Martín. ¿Qué pasó? Él es vigilador privado, la empresa en la que trabajaba rescindió el contrato, terminó con la que él, para la que él prestaba servicio. Su mujer o pareja es una mujer de algo menos de 40 que cuidaba adultos mayores. La familia de la persona que cuidaba resolvió ingresar a un geriátrico. Los dos se quedaron sin trabajo. No pueden pagar más. Su alquiler en Urquiza al 3.700. Devolvieron la propiedad. Con el padre de uno de ellos y con un hijo adolescente están viviendo en la plaza. Todavía de noche, 6:30 de la mañana, una cruda historia que aceptaron contar con Fernando Garrafielo.
2: Hace más o menos 35 días estamos en situación de calle y bueno, no la estamos pasando muy bien porque son unos fríos bastante intensos. Uh-huh. Y eso nos complica tanto el tema de la vivencia y la salud, más que nada a mí me está complicando porque se me hizo una úlcera venosa y me complica moverme y con todo lo que conlleva al no tener un lugar donde uno poder higienizarse, hacer reposo y lo demás, ¿no? Esperamos solucionar pronto porque es... De mi parte, yo en el día a veces no quiero que llegue la noche porque es la peor parte del día, la noche, porque está el peligro, frío y bueno, todo lo que uno no tiene donde estar en la noche y es muy doloroso.
3: Gracias,
4: No, por favor, a ustedes. Y si por favor alguien tiene un lugarcito en donde nosotros podamos alquilar, no estamos pidiendo que nos regalen nada. Nosotros podemos sostener un alquiler.
3: Que sea más accesible, digamos.
4: Sí, simplemente. Sí, claro. Y que podamos ir tanto con mi hijo como con la mascota.
3: Gracias, sí.
0: Bueno, una familia trabajadora. La historia de Fernando Garrafielo. El drama de estar sin trabajo. El drama de vivir en la calle. La historia del día en cadena3.com. Fue el comienzo el lunes 11 de mayo.
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0: Y fue lo último. Viene el Turco, viene Siempre Juntos, la gran mañana de la radio en Rosario con Alberto, su editorial, y a continuación con Mirta, para hacer obviamente lo mejor de este lunes. Estimada Vero, mañana 5:30 primera plana.
1: Por supuesto.
0: A las 6, Radio Informe 3. Abríguense, fuerte abrazo.

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1: Buen día para todos. El gobierno de Milei construyó buena parte de su capital político sobre una promesa simple y potente. Esto es terminar con los privilegios, romper con las prácticas de la vieja política y sostener una idea de austeridad moral frente a una sociedad agotada de escándalos y dirigentes desconectados de la realidad. Por eso, el caso que hoy rodea a Manuel Adorni se ha convertido en algo más incómodo que un simple episodio mediático. Y la polémica comenzó con una imagen. La foto de Bettina Angeletti, la esposa del vocero presidencial, hoy jefe de gabinete, durante la gira oficial por Nueva York. Rápidamente el foco se desplazó hacia un terreno más delicado: operaciones inmobiliarias, gastos millonarios en refacciones, viajes y movimientos patrimoniales, entre los que investigan hasta movimientos no declarados con criptomonedas, que comenzaron a quedar bajo la observación pública y política. Y el problema para el oficialismo no es solamente judicial, es sobre todo simbólico. La administración libertaria llegó al poder denunciando los excesos de la casta, cuestionando cualquier señal de privilegio. Por eso cuando aparecen cifras vinculadas con propiedades, remodelaciones, gastos elevados, la discusión deja de ser técnica para convertirse en política. Y en un país donde gran parte de la sociedad todavía convive con salarios bajos y caída de consumo, el contraste adquiere inevitablemente otra dimensión. Adorni intentó responder con una estrategia defensiva orientada a transmitir transparencia sin confrontar con la justicia. En un diálogo con el colega Alejandro Fantino, sostuvo que no quiere interferir en las investigaciones. Anunció que adelantará la presentación de su declaración jurada, pero no puso fecha. El gesto busca, en principio, desactivar sospechas antes que el desgaste avance aún más. Pero en política, señora, señor, los tiempos pesan tanto como los hechos. Cuando un dirigente debe dedicar buena parte de su energía a explicar su patrimonio que no declaró, el costo sobre la imagen ya comenzó. El gobierno decidió cerrar filas, Milei salió a respaldarlo públicamente en varias oportunidades, hablan de una reunión de gabinete exasperado, buscó instalar la idea de que detrás del caso existe una operación política destinada a erosionar al núcleo más cercano al propio presidente. El ministro de Economía Caputo también intervino en defensa del vocero, llegó a afirmar que la situación no impacta en el riesgo país, en un intento de separar el ruido político de la estabilidad financiera que el oficialismo considera su principal activo. Sin embargo, el problema está excediendo a los mercados. La cuestión central es la credibilidad. Y allí empiezan a aparecer señales de desgaste que inquietan a la Casa Rosada. Algunas encuestas ya muestran una caída en la imagen del gobierno y un aumento de la preocupación social por los temas vinculados a la transparencia y al comportamiento ético de los funcionarios. No es o no se trata todavía de un derrumbe político, pero sí de un cambio de clima que empieza a hacerse visible. El Congreso refleja parte de esa tensión. La agenda legislativa quedó prácticamente paralizada por el impacto del caso y por la dificultad del oficialismo para recuperar la iniciativa política. No hay funcionario público que pueda salir a hablar sin ser consultado por el caso Adorni. La oposición ha encontrado un eje incómodo para el gobierno y lo utiliza para profundizar el desgaste, mientras que sectores dialoguistas comienzan a reclamar explicaciones más consistentes y menos confrontación discursiva. Y la paradoja es evidente. Un gobierno que llegó prometiendo dinamitar el sistema enfrenta ahora uno de los problemas más clásicos de la política argentina. La discusión ya no gira únicamente alrededor de la inflación, el déficit o el riesgo país. Empieza también a involucrar un terreno mucho más sensible, que es la coherencia entre el discurso moral y las conductas de quienes ejercen el poder. Y en la Argentina, cuando esa distancia comienza a ampliarse, la política entra en una zona de riesgo difícil de controlar.

0: Hola.
1: Ser tu héroe y por querer hacerlo bien me sale mal.
2: Hola, Alberto. Querido Turco, muchas gracias. Qué generoso has sido. Che, ¿cómo te escucha la gente?

0: Vamos, Turco, vamos, Turco.
1: En otro lugar vamos a festejar.
2: Estamos listos, para otra edición de Siempre Juntos, señora, señor. A ver esas palmas, así, clap, clap, clap. Black, black. El 11 de mayo se celebra en la Argentina el Día del Autor y Compositor Musical, en conmemoración al 11 de mayo de 1813, cuando fue aceptado el himno nacional argentino. El 6 de marzo de 1813, la Asamblea propuso crear y componer la letra del himno. Dos meses después, el 11 de mayo del año 13, se presenta la letra de este. Y desde es entonces, además de celebrar el 11 de mayo, el Día del Himno, también es el Día del Autor y del Compositor Musical Argentino. Compuesto por Vicente López y Planes, porque Vicente López era el hijo, dejó Planes guardado, luego fue llevado al pentagrama por el pianista catalán Blas Parera. El himno era larguísimo, no largo, requete recontra largo. Después de la independencia y en aras de mejorar las relaciones con la metrópoli, así se denominaba a Madrid y al Imperio Español, se decidió, bueno, no solamente acortarlo por el tiempo, sino sacarle algunas frases que resultaban hirientes hacia la madre patria, ¿no? Porque palabras más, palabras menos, es y será nuestra madre patria, España. Estamos listos, ¿eh? Ah, bueno. La versión clásica

Oíd mortales el grito sagrado, libertad, libertad, libertad. Sigue el castizo, ¿no? Oíd el ruido de rotas cadenas. 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En una versión atangada.

0: estuvo exento de polémicas este tema, grabado así, de esta manera. Algunos entendían que era una falta de respeto, otros, señores, la vida evoluciona, lo importante es cantar la letra, lo importante es saberlo de memoria, lo importante es su música también, ¿no? Bueno, en este caso, llevada al rock.
1: ¿Te acordás cuando, cuando los recitales lo tarareaban y no lo cantaban? Sí. Se usó eso,
0: no, durante recitales, un tiempo. No, en la cancha de fútbol.
1: Bueno, y también en algunos recitales.
0: Bueno, la cuestión era que terminaba, que muchas veces los boliches terminaban con este tema cuando eran las 3 o 4 de la mañana y había que irse a casa, ¿no? Bueno, muy bien. Versión rock. Hay una versión armónica de Ciro.

0: día del himno nacional argentino, con muchísimo respeto. Pa, pa, pa, pa, pa, pa, pa, pa. Buen día, señora.
1: Buen que día. Sea buen día, lunes, no, y empezamos con toda la energía, con todas las ganas y con los buenos deseos, que sea buen día, ¿eh? Se vino el frío, más allá de lo pronosticado. Estamos con un grado ahora de temperatura, un grado. Si no saliste, bueno, lo que tengas, ponételo encima. No cede la humedad, lamentablemente, para Susana, 93%. La presión 1018, alta la presión. El viento es noreste a 4 kilómetros y la visibilidad es de 8 kilómetros, un poco reducida. Pero hay niebla en algunas rutas, repito, así que a tener mucho cuidado con los bancos de niebla. No irá demasiado lejos la temperatura, 16 grados, pero no nos quejemos con esos fenómenos de ciclo. ¿Viste los fenómenos de ciclogénesis de toda la costa atlántica? Hizo estragos, menos mal que no estaba en Chapalmalá, lo sabes. Olas de 8, 10 metros, impresionante.
0: Bueno, ¿hola? Bueno, ya está.
1: Por acá mientras... tendremos un cielo despejado, sí, y un buen día.
0: Bueno, no vamos a poner...
2: Y a Milton no la sentí, ¿qué pasó?
0: Bueno, el himno que cantó Elegante no lo vamos a poner porque... Ahí sí, no, es una falta de respeto. Bueno, vamos con los sonidos de las últimas horas. Habló Luis Caputo, el Toto. Dijo el ministro de Economía que la economía está creciendo y a partir de junio se vienen los mejores meses. Fernando de Andrés, el diputado del PRO, aseguró que no ve a Patricia Bullrich volviendo al partido y nadie de la agrupación amarilla lo vería con buenos ojos. Además, expresó que la senadora se caracteriza por romper espacios políticos. Nahuel Gallo, el gendarme que estuvo detenido en Venezuela, recordó sus días en una de las celdas de castigo. Te ponen desnudo, esposado y te tiran gas pimienta, dijo. Piti Álvarez, el líder Viejas Locas e Intoxicados, habló tras su multitudinario show en Rosario, destacó la cantidad de familias que llegaron, la buena energía que había en el autódromo. Y Giovanni Cantizano, el juvenil de Central, fue clave para la victoria 3-1 de Central de Independiente.
3: Soy al Giovanni.
0: Otro igual, viste, colega era, viste. Al ingresar desde el banco, contó las sensaciones a Cadena 3. Vamos con los sonidos. Luis Caputo.
4: A partir de mayo, junio, se vienen los mejores meses. Hoy estamos en un proceso de recuperación. Y lo digo con la evidencia de los datos. O sea, la industria en el mes de marzo se recuperó fuertemente, está 5% por arriba del año anterior, la construcción 12,7 por arriba, que eran dos, digo industria y construcción, porque eran dos sectores que
5: rebote
4: venían,
5: se podría decir,
4: que
5: ¿no?
4: venían rezados.
5: Yo no le voy a discutir de economía.
4: La mayoría de los sectores venían fuertemente arriba. Cuando uno mira el EMAE, de los 16 sectores, 12 estaban arriba. Construcción e industria venían rezagados. Bueno, ahora se están recuperando, lo que de alguna manera confirma lo que veníamos diciendo con el presidente, que entramos en un proceso ahora más virtuoso, donde ya estamos terminando de absorber el shock interno del año pasado, que fue muy fuerte, y entramos en un proceso de desinflación nuevamente. La inflación de abril probablemente va a dar sustancialmente más baja que la de marzo.
5: ¿Cuánto le dice que le va a dar?
4: No sé, pero todas las estimaciones están entre 2,5 y 2,7.
0: El Toto Caputo, que hace todo el esfuerzo público ahora para tratar de decir que está todo macanudo y que está todo bien. Primero que el riesgo Cuca era y después que no es. Es uno de los que le dijo al presidente que todo este ruido institucional con el caso Adorni hace que las inversiones tomen con los dedos el índice y el pulgar los papeles de firma, en definitiva, como puede ser el RIGI o decisiones a la hora de inversión. Y que, claro, al advertirle esto al presidente, el presidente entiende que le estaba diciendo que Adorni dio un paso al costado. Esto hizo enojar al presidente y entonces este fin de semana salió de alguna manera a decir que no hay riesgo. Está pasando lo mismo con Patricia Bullrich, exactamente lo mismo. Hubo filtraciones de la reunión el día viernes, día de gabinete, un Milei con los pelos parados de punta, no permitiendo que Bullrich se expresara, maltrato a todos los ministros, señalando palabras más, palabras menos, que el que no esté de acuerdo, que se vaya. Está Fíjense hasta dónde llega este caso. ¿Qué hay detrás del tema Adorni? ¿Qué hay detrás del tema Adorni? Para que simplemente un fusible y una persona que nadie lo votó haga que el presidente esté quemando naves. Fernando de Andrés, sobre Bullrich.
2: ¿Vos la ves rompiendo y volviendo al PRO? Digo, ¿hay lugar en el PRO?
3: Rompiendo, sí.
2: Rompiendo, sí.
3: Es una característica.
2: De ella.
3: Romper. De ella, sí.
2: ¿Volviendo? ¿Hay espacio para ella de vuelta?
3: No me lo imagino. Al PRO no me lo imagino. Lo que no quiere decir que, como el año pasado, compartimos frente. Pero el partido no lo veo, ¿no?
2: No hay un operativo clamor, Patricia.
3: No escuché a nadie del PRO
2: diciendo, Patricia,
3: diciendo por favor, volvé al... Me parece que más cercano a todo lo contrario.
0: El gendarme Nahuel Gallo.
6: ¿Qué es lo peor que viste y viviste en el rodeo?
7: Bueno, en el rodeo tenés la cámara del tiempo, que es una... Es un cuarto donde no tenés nada, no tenés litera, no tenés nada. O sea, tenés la reja y la habitación, que es 2x3. Te ponen desnudo, estás esposado y bueno, te tiran gas pimienta.
6: Es una celda de castigo,
7: Te sacan todo, te dejan desnudo. Para ir al baño tienes un huequito así redondito, nada más. No hay ducha, no hay agua, no hay nada. Se comes una sola vez al día y nada más.
0: Piti Álvarez.
8: Esto ha sido Carlos Fabio. Y bueno, uno se va enterando de cositas que pasaron en el recital que yo testeo todo el tiempo, y me pone muy contento saber que fueron muchas familias, muchos chicos chiquitos. Me hubiese gustado hablar un poco más de la luz, de la energía, pero bueno, otro día será. Yo sentí mucho eso y bueno, los chicos que vienen siempre, nuestro público de siempre, y los chicos que vienen renovándose, muchos chicos chiquitos con la familia que vienen, las pibitas reproducidas, ¿saben? Me encanta. Quiero agradecerles a todos por lo que fue este show de Rosario. Estoy rafónico todavía.
0: Y finalmente, Giovanni Cantizano.
9: Muy feliz por el gol y por la asistencia y por ayudar al equipo. Nada, venía quedando y cuando me llegó traté de poner el pie lo mejor posible y por suerte pude entrar.
10: Chico, te veo con esa gorrita, sabemos que sos bien hincha de Central. ¿Qué significa para un pibe de club hacer un gol definitivo, no? Porque pasaron una siguiente ronda.
9: Nada, sí, hincha desde chiquito, tanto yo como toda mi familia, y es algo soñado, algo que siempre soñé desde chiquito, y que se haya podido dar hoy en el Gigante, en esta instancia, la verdad que es tremendo.
11: ¿Qué te pidió el técnico? ¿Qué te dijo cuando entraste en el segundo tiempo?
9: Que esté atento ahí con la subida del lateral y que nada, y que después por adelante encare y pueda avanzar lo más posible.
12: ¿Ya están en cuarto? ¿Se ilusionan con pelear?
9: Obviamente, estamos preparados para competir por las tres competencias, así que nada, a seguir por el mismo camino.
11: ¿Te sentiste cómodo hoy jugando en la posición en la que estaba? Hoy te vimos suelto, bien.
9: Sí, muy cómodo, esa es la posición que vengo jugando desde inferior, así que nada, contento por ayudar al equipo y más en esa posición.
0: Soy Giovanni, abrí la puerta que traemos al chanchito.

0: Che, ¿cómo te escucha la gente?
1: Vamos a los títulos deportivos. Títulos deportivos del Gato Greco, que hoy está cumpliendo años el gato.
2: Que los cumplas feliz.
1: El festejo de toda la semana. Hoy es el primer día de las horas posteriores. Mañana martes, 48 horas del cumpleaños. Miércoles 72. Y hasta ahí llego, che. Estamos esperando las vituallas. ¿Alguna gaseosa cero, café con leche, algo, gato?
3: ¿Cómo? La factura, los bizcochos, la torta.
4: Buen día para todos. Bueno, toda la semana yo voy a esperar regalos, ¿eh? Sí. Obviamente que esto se extiende hasta el próximo viernes.
1: Se extiende.
4: Semana de cumpleaños. Va a ser un hot sale, exactamente. La semana de regalos. Sí. Y en un ratito llegarán las vituallas, pero esperamos también los regalitos.
1: Bueno, muy bien. ¿Quién presenta al cumpleañero?
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1: Bueno, ¿qué dice, gato?
4: Buen día para todos. La verdad que los últimos cumpleaños los estoy festejando en canchas de fútbol y me sienta muy bien hacerlo, porque uno dignifica el laburo y después hay momentos, ¿no?, para disfrutarlo con los suyos.
1: Está bueno trabajar.
4: Está muy lindo, sí, muy lindo.
1: Está muy bien.
4: Lindo. Y más cuando los equipos que uno sigue terminan con victorias, así que sí, eso es más que positivo.
1: Lo estaban destrozando a la Cobra de Chesortu hace un rato, porque sostiene que este campeonato es horrible, que es una vergüenza, porque no se enfrentan todos contra todos, y a lo mejor el que saca más puntos no obtiene el mérito o el rédito, ¿no? Del verdadero campeón. ¿Usted qué opina al respecto?
4: Bueno, llegado a este momento, que es el más emotivo de todos, no voy a decir eso. Yo te puedo decir que en un torneo largo de 30 equipos, la verdad que sí, pierde esa sensación, esa adrenalina. Pero entonces, el momento adrenalínico es este.
1: No está de acuerdo con la Cobra.
4: Y en este momento yo te digo que no. A ver,
1: no es momento, Cobra.
4: Si vos me decís un torneo de 20, todos contra todos, y bueno, los viejos apertura y clausura. Y sí, yo los abrazo, que vuelvan. Ahora, este momento donde si che, última fecha, se definen descensos, ascensos, ingresos a playoff. Ya cuando estamos en los playoffs, eliminatorio. Nada más emotivo que esto. Y, a ver, yo entiendo por ahí en Buenos Aires, y vas a escuchar resonancia, Turco, porque Boca quedó afuera y River quedó al límite, entró por la ventana. Entonces, a Boca y a River estos torneos no le gustan. Y si River no es campeón de este torneo, vamos a escuchar que seguramente en los próximos campeonatos, los próximos años, ya van a inventar algo para que sean modificados.
1: Diste en el clavo. ¿No le gusta a River y a Boca? Entonces nos gusta a todos nosotros.
4: Claro que sí. A mí este torneo,
1: bienvenido.
4: La verdad que no me gusta el torneo de 30 equipos donde aparecen equipos, valga el juego de palabra, que no son competitivos. Entonces vas a canchas de fútbol donde no tenés las comodidades para narrar, donde la gente no está cómoda. No son estadios de primera división. Y no son equipos lejos de ser competitivos, que juegan equipos de segunda división y en segunda división juegan equipos de tercera división y así sucesivamente. Ahora, en esta etapa, Turco, yo te tengo que decir lo contrario. Esto es emotivo, ¿cómo que no?
1: ¿Le molesta a River y a Boca? Entonces, bienvenido.
4: Sí, señor, sí, bueno, señor.
1: Ya está.
4: Vamos
1: a buenas explicaciones.
4: ¿Eh? Al plano canalla en el día de ayer, que ganó con justicia su partido, le ganó bien a Independiente por 3-1. El mejor partido de la era Almirón, para mí. Central que pudo pegar justo a tiempo. Yo no sé lo que hubiese pasado si Di María no convertía antes de la finalización del primer tiempo. Convirtió, y eso es una cuestión lúdica. Convirtió y Central cambió. Y Almirón supo hacer los cambios en el segundo tiempo. Lo puso a quien tenía que poner para que marque la velocidad, la tendencia y doblegue, que fue Cantizano, que fue la figura del partido. Un buen partido de Ángel Di María, muy bueno otra vez Ángel Di María. Buen partido de Ibarra, sin sobresalir, pero buen partido. Me gustó Paul Fernández. ¿Dónde falló Central? ¿Dónde viene fallando últimamente? En la defensa, ahí dejando ciertas licencias. Pero lo importante es que Central ganó, se fue el fantasma ese de los playoffs, por eso vino Almirón, ¿no? Porque arrancaba la sensación en el Gigante, era cuando pegó Independiente, otra vez la misma historia. Bueno, lo pudo dar vuelta Central, Turco.
1: Ahora, ¿vos decís que Cantizano fue mejor jugador de Central?
4: No tengas dudas.
1: ¿Del partido?
4: ¿Quién cambió el partido? ¿Quién te parece a vos?
1: Pero además del gol, vos decís que fue el mejor.
4: Pero además del gol, ¿qué cosa más importante
1: que
4: el gol ahí?
1: ¿Mejor que Di María?
4: Bueno, Cantizano le dio la victoria a Central.
1: Ledesma sacó dos goles, ¿eh?
4: Ledesma sacó una impresionante.
1: Dos.
4: La primera que tapó Ledesma fue impresionante, después Malcorra la acarició.
1: ¿Lo quiso hacer Malcorra o no?
4: No lo sé eso, no lo sé. Pero Cantizano para mí fue quien cambió el partido, sin ningún tipo de duda. Y eso es mérito de Almirón.
1: jugar, pero según vos, ¿Cantizano fue el mejor jugador del Campos Godos?
4: Cantizano fue el mejor jugador.
1: ¿Sí? Sí. ¿No fue Di María?
4: Bueno, es una cuestión subjetiva. Yo acepto lo tuyo.
1: No, pero no es aceptar o no aceptar.
4: Sí, sí, como
1: objetivamente.
4: Que no. No hay objetividad.
1: ¿Ante Di María?
4: No, es todo subjetivo, se trata de sujetos. Una opinión suya, la opinión mía. Pero Di María fue...
1: No cae en exitismo usted, ¿no?
4: No, en absoluto. No. Di María fue clave en empatar el partido, porque después de eso no sabemos qué hubiese pasado si no lo empataba antes del primer tiempo. Entonces, entre Di María... Vamos a establecer un podio para que no haya por ahí... Algunas quejas, lamentos. Cantizano, Di María, póngale el puesto que quiera. Ibarra, si se quiere, Ledesma. Bueno, fueron los más importantes de Central, que en lo colectivo Central decoró la mejor actuación del campeonato. Se viene Racing ahora, Alberto, el próximo día miércoles, el partido que se va a jugar en el Gigante de Arroyito. Se ha acabado, fíjate vos la tendencia otra vez en este campeonato, donde los primeros terminan eliminados, porque Independiente Rivadavia había hecho una gran temporada afuera con Unión, sorpresivo. Estudiantes, el mejor de su zona, afuera con Racing. Bueno, Central le pasó en el torneo pasado. River entró de milagros, San Lorenzo con uno menos soportó todo el partido, pero no pudo ser, lo ganaba, se lo empató sobre el final, tuvo dos match point también en penales, y no pudo lograr. Esto era clave para Central porque definía si seguía pasando todos sus rivales en el Gigante. Pero ahora le toca Racing el próximo miércoles 7 de la tarde en Arroyito, y de pasar River va a ser en el Monumental las semifinales, cosa que va a ser contrario si gana Gimnasia. En un ratito repaso todo como quedó establecido cuarto de final, pero es el miércoles la cita a las 7 de la tarde en el Gigante, Central y Racing, duelo de academias, Alberto.
1: No se puede ver fútbol a las 3 de la tarde en el Gigante. Los técnicos no ven nada, están...
4: Por el sol, decís.
1: Pero es tremendo, tremendo. Eso no influye, che. Los arqueros envuelven con las gorras, ¿viste?
4: Sí, se hacen visera.
1: Tremendo, tremendo, sí. Como un broma al sol. Uh-huh.
4: Pero fue un lindo horario ayer de radio, de fútbol. La gente tuvo después la tarde, noche
1: sí,
4: libre.
1: Era un día frío, el solcito caliente.
4: Claro.
1: Escucha Cadena 3, además, ¿no?
4: Totalmente, totalmente. Qué lindo momento de radio pasamos con Gio Cantizano. Viejos, nuevos momentos de radio, Turco. Porque lo viejo era llevar al protagonista, al autor del tanto, que escuche el gol del relator... Y el nuevo momento, que eso después queda ya, repercute en redes sociales y se pueden ver los gestos del propio pibe Cantizano cuando escuchaba el gol. La interacción fue fantástica, eso está plasmado en el Instagram y en Twitter de Cadena 3.
1: A ver si lo encontramos eso, dale.
4: Y después recreamos también, Turco, ¿te acordás? Yo le decía, Gio, ¿te acordás cuando recreamos, cuando era un pibe de octava división, hicimos ese gol maradoniano? Sí, me acuerdo, Gato, cuando narraste ese gol que lo hicimos aquí,
1: sí,
4: ¿te acordás?
1: Claro, claro. Bueno, era él,
4: claro.
1: Me había olvidado de ese gol.
4: Y se acordaba el pibe, lo tenía presente.
1: O sea que la primera nota se la hicimos nosotros.
4: Claro, bueno, fue el papá o el abuelo que salió con nosotros, ¿no?
1: Yo espero que Gio se acuerde.
4: Sí.
1: Porque con Di María pasó exactamente lo mismo.
4: Mirá vos.
1: La primera nota se la hice yo, después pasaron otras cosas, ¿no?
4: Bueno, muy bien. Volvemos en un rato, Turco, para ampliar todo.
1: Dale, buen día, Turco. No se le puede escapar este torneo Central. Ahora juega con la verdadera academia, que viene mal. Y tiene jugadores... ¿Por qué la verdadera academia? Epa, ¿qué decís? Y tiene jugadores de poca jerarquía que le soltaron la mano al técnico. Y después, si va a semis con River, en el Monumental le gana, jugando de contra con los rapiditos. Felicitaciones, canalla, dice Matías.
4: Para que se me está enojando Claudio, porque la figura del boletín de Claudio fue Gio Cantizano. Yo justo iba a hacer mención, pero me sacaste para otro lado. Y se me está enojando porque no lo menciono, dice.
1: ¿A quién no lo menciona?
4: A Claudio. Claudio lo puso como figura Gio Cantizano con un 8.50 en el día de ayer.
1: ¿8.50 le puso?
4: 8.50 Cantizano.
1: 8.50. Sí, bueno, señor. Muy bien. Turco, poné la versión del himno que tocó el guitarrista Derbach. Bueno, ya está, lo del himno ya fue, ¿no? ¿Quién presentó?
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0: Hola, Turco, buen día para todos. Che, menos mal que el gato andaba mal de la garganta desde la semana pasada. El segundo gol de Central lo relató como 20 minutos. Gritó como un animal.
1: Sí, lo que pasa es que fue un gran gol.
4: Sí, ¿qué te parece?
1: Un golazo. ¿Ya lo pasaron? ¿Lo pasaste, Hernán, el gol?
5: Pasamos los tres, Alberto.
1: ¿A qué hora fue eso?
5: Lo pasamos por separado. 6:10, 7 menos algo. Para los oyentes toda la mañana, para que después no digan que ustedes hacen el
4: programa. Pero es verdad.
5: Preventivamente
4: lo pasamos. 5 de la mañana lo pasaste, ¿verdad?
5: 5 de la mañana, sí. Lo que sí, Alberto, claro. ¿Tiene 23 minutos para su programa?
1: 23 minutos.
5: No, no, el tanto, segundo gol tiene un rulo de 23 minutos, más o menos.
1: No sé,
5: lo ameritaba.
1: ¿El segundo gol lo pasaste 7:10?
5: Temprano, sí, temprano.
1: Vamos a pasarlo otra vez.
6: Despeja Fedorco, va a recuperar Soto. Ahí la llevan de Avellaneda, golpe de cabeza, la dejó para Paul. Amortigua cortito, lo deja ahora para Ibarra. Cambió de frente por derecha el Ángel. Pica, la baja con el pecho, ataca Di María. A ver si recarga batería, filtró la pelota, viene para Coronel. Ahí va Coronel, los durmió todo. Centro para el gol, centro para el gol. Está el de Cantizano.

0: gritalo, canalla, gritalo que es tuyo. Giovanni el canterano, Giovanni Campizano, la jugada de Angelito Di María. Si no está Ángel, no vale. Todo el ingenio, todo el motor canalla por Di María. La tomó, la filtró, un pase notable para Coronel. Y Coronel, créame, se vistió de Di María en el área. Ensayó una jugada perfecta. Desniveló, tomó la cuerda. Llegó a la raya final. La pelota la mandó clavada como un puñal en el área. Y nadie aparecía hasta que vino a la derecha del pibe, Giovanni Campizano. Ahí vestido el bautismo de fuego, Giovanni. Te merecías una tarde así, pibe. Decíamos cuando ibas a ingresar que tenías categoría, que solamente te bastaba un partido así para que te ganes todo el cariño y el fervor de la gente.
1: Gracias, compa, lo vemos.
0: Campizano, remate sutil al ángulo superior de un tendido rey, lo anestesia. El partido casi en 40 lo gana Central. Da vuelta a la historia, un gol que vale la historia. Canalla para dar vuelta a los playoffs. Central 2, el pibe Campizano, el canterano. Central 2, Independiente 1. Grande, Gio.
2: Bueno, el gol relatado por el gato, muy...
3: Ya viene Rodolfo Barile, Alberto, muchas gracias por todo, por acompañarnos.
2: Duró un poquito, pero bueno,
4: obra de arte.
2: Era la emoción. Sí. Pero lo dice el propio relator, la jugada magistral de Di María. A ver, que no tenía el exitismo, por favor. Para mí, mejor jugador fue Di María, después del golazo que hizo y en el momento en que lo hizo. Pero bueno, son interpretaciones. Giglioni, claro, dice, fue Campizano. Uh-huh. El señor Greco dice lo mismo. Uh-huh. Está bien. No, para mí no son opiniones, condiciones objetivas. Ese gol era imposible sin la jugada de Di María, ¿sí o no?
5: Y de Coronel.
2: Bueno, qué bien lo sacó Coronel.
5: ¿Qué partido de Coronel?
2: Sí, gran partido. Mira, te estás olvidando de Coronel.
5: Exactamente.
2: Te estás olvidando de
5: Coronel. Que te evoco otra vez, Claudio, para que no te pongas celoso. Marcaba las tendencias detrás de las espaldas de Marcone. Sí. Que ahí ganaba el partido también Central con Coronel.
2: Sí, es verdad. Sacó un centro impresionante. Pero bueno, ya está. Lo importante es que jugó bien Coronel, jugó bien Di María, jugó bien Campizano, jugó bien Ledesma.
5: Sí.
2: ¿No? Jugó bien Ibarra.
5: Sí.
2: ¿Cierto?
5: Sí.
2: Bien. ¿Ávila cómo jugó?
5: No jugó bien.
2: Ávila, Obando.
5: No me gusta. Ávila, en un momento... ¿Vos lo viste a Ávila cuando tiró un sombrero en el área?
2: No, un loco. Un loco. No, pero eso le sale mal. Eso sale mal y es una catástrofe.
5: Pero claro.
2: Bueno, a ver, está... ¿La reacción de quién? No entiendo.
3: Campizano escuchó de la mano de Marcelo Lamberti. Ajá. Y del equipo de Estadio 13 el relato del gol del Gato Greco. Estaba muy emocionado.
2: A ver, dale.
6: Ahora para el final le vamos a regalar el relato del gol del Gato Greco, minuto 38, y después háganos una pequeña devolución después de escucharlo de qué le genera. De esta manera el Gato Greco relataba el gol de la figura de Central con un 8.50, Giovanni Campizano, y lo está escuchando Campizano, la radio haciendo radio.
0: Despeja Fedorco, va a recuperar Soto, ahí la llevan de Avellaneda, el golpe de cabeza la dejó para Paul.
2: Ese es el momento de radio que querían destacar nuestros compañeros, ¿no? Como un regalito, y claro, la pucha, sos hincha de Central, te mandás un golazo, porque fue un golazo, en el partido pasado, pateó de afuera del área también y pegó en el palo.
5: Sí.
2: El pibe tiene un buen shot, ¿eh?
5: Totalmente. Yo entiendo al hincha por ahí racional, el hincha en lo pasional, Alberto, que le había restado crédito en el partido que le tocó jugar como titular a Campizano, que no le habían salido las cosas, pero él mostró siempre que tiene condiciones. Y bueno, necesitaba una tarde así, por eso lo explayo en el relato, porque ayer Campizano demostró que cuando falta Campaz no tiene que hacer invenciones el propio Almirón. El puesto de extremo por la izquierda es de él.
2: Bueno, muy bien, está escuchando la familia Campizano, le mandamos un abrazo grandote, ¿eh? Muy bien, sí. ¿Qué pasa ahora? Cierre, dale.
0: El pibe Campizano, el canterano. Central 2, Independiente 1. ¡Grande, Gio!
6: Ahí estaba el relato del Gato Greco. Bueno, Giovanni, ¿qué sintió al escuchar el relato de su gol?
7: Una locura. Terrible relato. Una alegría tremenda.
6: Te lo vamos a mandar ahí. Que Marcelo, dale un número algún. Te vamos a mandar el gol del Gato, ¿sabes?
7: Dale.
6: Así lo ponen esta noche en el festejo. Te mando un saludo.
2: Bueno, ahí estaba, parte de ese instante emocionante para el jugador, para toda la afición desde ya, y el mismo Gato, que estaba conmocionado. Pese a su dolor de garganta, estuvo relatando, y hoy estás entero, ¿no?
5: Sí,
2: ¿no?
5: Sí, bien.
2: Entonces
5: bien,
2: era,
5: bien.
2: Como dice Valeria, la oyente, una mentira.
5: No.
2: Una macana tuya era.
5: No, una pequeña gripe.
2: Te quería tomar el fin de semana.
5: Con antibióticos. Eso
2: fue lo que pasó. Bueno, muy bien. ¿Hay un cierre de todo esto? ¿Ya hiciste el cierre, Mirta? Bueno, está el papá, a ver, de Cantizano, porque es oyente del programa, además. ¿Qué dice Federico? ¿Cómo anda?
1: Buen día, bien, contento.
2: Y si no va a estar no va a estar contento el día de hoy. Acá los muchachos le ponen al pibe, a Gio, como el mejor jugador de la cancha. Yo digo que se han olvidado de Di María en el día de hoy. Pero ¿qué piensa usted? A ver, dígalo, Fede.
1: No, tuvo un buen partido. Creo que se lo merecía por todo el trabajo y empeño que pone a diario para poder lograrlo, ¿no? No hay que sacarle el protagonismo a Di María. Di María es Di María. Claro. siempre va a ser así.
2: Además, esa alegría de Di María de ir a abrazar a los pibes, de confundirse en un abrazo con los plateístas, de impulsar a los demás, cuánto bien que le hace a esas generaciones, ¿no? De 17, 18 y 19 años, que entienden que es un sueño poder jugar con un jugador de esas características, ¿no? Que ha logrado todo, menos la Copa Libertadores, y allá va este central. ¿Le gustó cómo jugó central ayer, más allá de estos goles oportunos sobre el final?
1: Y uno como hincha de Rosario Central, y al tener un hijo jugando, es muy difícil poder disfrutar o analizar el partido. Son sensaciones divididas y encontradas, ¿no?
2: Sí.
1: Sí, se hace difícil poder disfrutarlo como hincha, se hace difícil poder disfrutarlo como papá también.
2: Acá está mi compañero el relator, y lo saluda el Gato.
5: Bueno, Federico, ¿cómo hizo Giovanni? Porque yo marcaba que el partido anterior no le tocó protagonizar un buen encuentro, pero la desfachatez, la calidad, la categoría hizo que ayer entrara, y olvidándose de todo lo pasado, y jugó como si hubiese sido uno nuevo en central, y brindó lo mejor de sí para ser la figura del partido.
2: Muy solvente la actitud del pibe, mentalmente te digo.
5: Por eso digo, ¿cómo estuvo esa cabeza muy bien puesta para entrar en un momento arduo del partido y no pensar en lo que pasó, sino pensar en lo que venía?
1: Sí, fue una semana dura, complicada. Como familia lo sufrimos mucho también, porque obviamente que uno nunca quiere que le vaya mal a los hijos. Ustedes son padres y los... Uh-huh.

0: Se engolosinó en la última jugada y fue una más, ¿no? Había que repartir el juego cuando llegaba otro compañero. Lo que está claro es que hay tela, ¿eh?, para cortar por delante. Impresionante el diálogo emocionado de Verón, el compañerito, ¿no? Uh-huh. Pues son de la misma edad, se conocen, sí, de chiquito.
1: Son de la misma.
0: ¿Qué hacía ahí Verón? ¿Qué hacía Verón en un 4? ¿Qué hacía
2: Verón?
0: No,
2: pero ayer lo hizo como extremo, jugó más adelantado.
0: Sí, pero ya lo veo que estaba en el medio de 9.
1: Hay una foto, sí, hay una foto en el festejo del último gol donde se abrazan Verón, Giovanni y Obando. Son los tres de la misma categoría.
0: Qué bárbaro eso, ¿no? Y Di María observando el crecimiento de los pibes. Eso no tiene precio. Para un club de fútbol, para un espíritu de cuerpo, para lo que es la camaradería, para lo que es...
1: No solo observa porque, a ver, si nos ponemos a fijar, Di María, Marco, Quintana, van formando el camino de los chicos.
0: Enseñan.
1: Está buenísimo.
0: Enseñan también.
1: Enseñan, claro. enseñan exactamente y bueno, van formando ese último pasito que le falta a los chicos como para ir terminando de consolidarse, tanto en un consejo, en el vestuario, en un montón de cosas, en lo diario.
0: Verón y Cantinzano, 19 años cada uno. Sí. O sea, 38 años, sí, en total, la misma edad de Di María.
2: Claro,
0: sí, sumando los dos, ¿no?
1: Sí, sí.
0: Qué barro. ¿A qué se dedica, Federico? Porque la otra vez no le pregunté cuando hizo ese gol en las inferiores.
1: Yo soy bombero zapador de Rosario.
0: Ah, mire usted. ¿Y qué edad tiene, Federico?
1: Y hoy estoy de guardia. 42 tengo.
0: Un pibe. Qué barro, ¿no? Qué barro. Bueno, nos alegramos y nos alegramos de tenerlo al aire. Y nos alegramos que sea escucha del programa. Abrazo grande, Federico.
1: Muchísimas gracias a ustedes. Que tengan buenos días.
0: Ahí estaba Federico Cantinzano, el papá. Y claro, todo el orgullo del caso, ¿no? ¿Vamos a empezar, Mirta? De prosita. Vamos, mi vida, vamos.
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0: 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Ah, pero perdón, este tenía que salir a partir del 1 de junio. No importa. Yo que quería correr la Mirta, terminé metiendo la pata yo.
4: Yo digo, vea, bueno, que falta para el Día del Padre.
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4: A mí el precio me gustó igual, pero como falta... 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
0: No, pero Borsalino se adelanta, ¿viste? Y te manda los textos un mes antes, ¿viste? Bueno,
3: pensamiento en voz alta.
0: Ya está, Mirta, ya está.
3: Mirá, tenés razón, si lo hubiese Mirta. Hecho yo.
0: Bueno, Mirta, ¿qué va a hacer? Suele pasar.
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1: A ver, déjame, vamos a poner oyente, dale, larga. Vamos, oyente, dale.
2: Hola, Turco, buen día.
1: Buen día.
2: Cuando vayas a hacer un programa,
1: sí,
2: toda la mañana de Central,
1: sí,
2: avísame, así cambio de emisora.
1: Pará,
2: y
1: es injusto.
2: Pongo cuando terminen.
1: Pará, es injusto. Perdón, perdón. No quiero hacer ninguna maldad, ni mucho menos, y saben que no soy maldito en ese sentido. Pero ¿de qué querés que hablemos hoy? ¿Se entiende? A buen entendedor, pocas palabras, ¿sí?
3: Dale. Buen día, Turco, ¿cómo te va? Escuchá este mensaje para Hernán. Hernán, después tomate en tu programa una hora, hora y media, que hace que está pasando los goles de Central y todo eso. Pues se nota que es canallón, así que hacete valer, vamos a hacernos valer.
1: Hernán, ¿ahora sos canallón? No, la gente no. La gente dice cualquiera, no. Dale.
4: Así como también digo,
1: ¿qué dice,
4: que merecía,
1: señora,
4: ganar San Lorenzo?
1: ¿Qué tiene que ver?
4: Aguantarse
1: ahora
4: todo el partido con, sí, un hombre, tanto tiempo del partido,
1: señora,
4: con un hombre menos,
1: señora,
4: como iba, tuvo una mala racha.
1: Hay cuatro hinchas de San Lorenzo en Rosario, señora. No podemos ocupar el aire.
5: Tranquilo, Alberto.
1: Emanuel dice: Alberto, no haces comentario de San Lorenzo, que dejó la piel anoche en el Monumental. ¿Qué querés que te diga? Hizo lo que pudo. Bueno, ya está, es una anécdota. Turco, buen día para todos. Feliz por el resultado Central de ayer. Hicieron un partidazo. Creo que Pizarro tuvo buen desempeño. Creo que Giglioni se queda corto al darle 5.50. No. Para mí está así, está bien. 5.50. Sí, Fabi, dale.
6: El gato, después del segundo gol de Central, ¿pidió cambio?
1: Turco, había dicho, el Turco no sé qué había dicho, qué barbaridad, Catinzano, siempre afinada la vista, estás loco, estás diciendo cualquier cosa. A ver, Estela, ¿qué dice, leprosa?
7: Me quedó seca la garganta al gato de tanto gritar, ¿Cómo lo asociamos? ¿Con la palabra? ¿Con lo que se dice? ¿Con qué?
1: Sí. Beto, si Di María no hacía el gol, terminaba 1-0. Bueno, pero mirá, estamos suponiendo, pero ¿cómo vas a arriesgar un resultado? Faltaba todo el segundo tiempo, viejo. Dice Giglioni, te nombró número 5, no primero en los saludos, me dice José Luis. Habíamos quedado que era primero, para que no se olvide. Por eso solo, para que me tenga en cuenta, nada más, porque la otra vez había olvidado. Sí, dale.
8: Hola, Turco, buen día, gracias por pasar los goles, porque este muchacho
1: Funes,
8: está en la mañana, ¿cómo es que se llama?
1: Funes.
8: El nombre de una ciudad acá cerca.
1: Sí, Funes.
8: Bueno, lo cortó a los goles, no lo pasa bien. No sé si será para que duela menos.
9: Falso. Es falso, Alberto, soy testigo, los pasó enteros los goles.
1: ¿Decís?
9: Sí, lo pasó los tres enteros.
1: ¿No mienten?
9: No mienten, hoy no.
1: Bueno. Ah, claro. Bueno, siga, vamos, Adriancito.
10: Buen día, Alberto. Bien. Quería hablarte de un tema de injusticia.
1: Bueno, cambiando de tema entonces, ¿no? Sí.
10: Con respecto a los jugadores de Central.
1: Ah, no, estamos en el mismo tema. Dale, seguí.
10: Viste que tienen que jugar muchos partidos seguidos, que no hay descanso, que el otro.
1: Sí,
10: que en cambio, hay otros jugadores de la ciudad que tienen 20 días de vacaciones. Eso no es.
1: Bueno, ya está, termínala. Esto se asocia a lo que me decía un señor de que íbamos a hablar el día de hoy. A ver, ¿cuál era la noticia? No había más remedio.
11: Lo mismo pasa en los goles de Newell de ayer, de la victoria.
1: Sí.
11: No.
1: Basta, dale.
12: Tiene razón el oyente.
1: ¿Cuál?
12: Hacer operativo invierno para los hinchas de Newell's porque están perdidos, por eso están de vacaciones.
1: No, carguen, ya está, ya está, che. Siga, vamos.
13: Turco, ¿cómo estás? Buen día.
1: Buen día.
13: Che,
1: buen
13: dos
1: día.
13: Cosas. Sí. Primero, el sábado fuimos con mi señora
4: y mi
13: amigo al Museo del Deporte en Rosario.
1: ¿Y?
13: La verdad, me quedé recontra, remil sorprendido, hermosísimo,
1: gustó, ¿eh?
13: No somos de Rosario.
1: Sí.
13: Y segundo, coincido con el que dijo recién, cada vez que haga un programa así exclusivo de Central, avisanos los que no somos...
1: Para un poco, pero querido, ¿de qué querés hablar? Si no, si hubiese otro equipo jugando, nos ocupábamos, terminala, No me hagan decir cosas que no hace falta que las diga. Bueno, muy bien. Dice Guillermo Albergoli, el papá de nuestro compañero. Te falta la camiseta para hacer el programa partidario. Terminala, pero córtala, termínenla. Claro, un fuera. Dale.
14: Termina la Turco. Buen día. Parece Rosario de Central el programa.
1: Mira, ¿no? ¿De qué querés hablar? ¿De qué? Si de fútbol tenemos que hablar de esto. Bueno.
15: Tú.
5: A Di María le diste con un palo cuando no quiso venir. Sí. Ahora es mejor. Sí. Al pibe este lo mataste.
1: Para. A Di María le di con un palo cuando no quiso venir porque falluteó. Ahora, sobre ahora que es el mejor, siempre fue el mejor. ¿Está claro? Bueno, ¿qué más?
5: Sí, este lo mataste la semana pasada.
1: No, señor. Dijimos y marcamos todo lo que teníamos que decir. Que en el segundo gol que no fue, debió dar el pase. Eso es todo. Esto es fútbol, señores. Esto es fútbol. Ganás, estás contento. Perdés, te queda la bronca durante toda la semana. No racionalicen. No exageren. No es un análisis meticuloso, exhaustivo, donde la dirección técnica o la calidad individual en el minuto 5 de algún jugador es lo que dio vuelta el partido. Son goles, son amores.
15: Buenos días, abrazo acá Marcos de Sani.
1: Sí, Sani Aylan.
15: ¿Qué te voy a decir? Feliz. No pude dormir anoche, como seguro que muchísimo de nosotros.
1: Mira.
15: Viendo, escuchando, repitiendo. Pero ahora tranquilo, con calma. Viene otro pasito más el miércoles.
1: Sí, sí, no es fácil.
15: Y un abrazo al gato, que uh-huh. La verdad que se te pone la piel de gallina cada vez que transmite. Y no sé si me perdí algo esta mañana, pero Dipache ya dio su columna, ya habló Dipache.
1: No, lo estamos esperando. Lo estamos esperando a Dipache. Hoy sale. Turco querido, te felicito, aprovechen. Estuvieron escondidos 4 años, igual te aprecio, dice Rogelio, ¿no? A ver, Gastón, dale.
16: Turco. Al que habló hace un rato, decirle que le vamos a pasar los goles que hizo anoche la mujer de él.
1: Bueno, tranquilo.
17: Hola, Turquito, buen día. Saludo grande a todos los canallas. La verdad que el sábado me emocioné, iba por Circunvalación y me cruzo los camiones que llevaban las columnas para que van a armar la tercera bandeja. Qué momento que estamos pasando, más allá del resultado del miércoles.
1: Mirá, se cruzó con las columnas, che, con las columnatas, mirá que... Dale.
16: Alberto. Hey. Bueno, me despido por hoy. Nos vemos mañana.
1: Terminala, pero ¿qué te va a despedir? Te vas a aburrir. ¿Qué mañana ni mañana? Seguí, dejá.
16: Alberto, decide a Diego que pase los goles de Huracán.
1: Los goles de Huracán. Para que lo escuchen cuánto.
9: Qué gracioso. Que... Vale. Tuvo un fin de semana duro, Alberto. ¿No?
4: Sí. Si hubiese escuchado hasta el final, sí. Hubiese entendido la aclaración que hice. Yo no soy de San Lorenzo. Ah. Vi que merecía ganar San Lorenzo.
1: Señora, por favor, señora. ¿Qué, a quién le importa eso, señora? Enseguida estamos con los títulos de Agustín D'Adamio. Vamos.
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1: Sí.
18: Sí, buen día, Turco. Sí, lo que tenés que hablar es si cumpliste con tu palabra de llevarle el vino de regalo al gato.
1: Sí.
18: Lo prometiste el otro día.
1: El día es largo, mi querido amigo. Sí.
19: Claro, el jefe se mandó la cagada. Mandó la publicidad antes de tiempo y nadie le puede decir nada ni reprochar nada. Ahora, si se lo hubiera mandado Mirta, no sé qué hubiera pasado.
0: Y sí, eso dije.
1: Hecatombe. Errar un humano. A ver, uno cada 2 años, un error cada 2 años. Mm-mm. No como ella, que se equivoca todos los días.
0: Hey.
1: Bueno, hay oyentes, sigan los oyentes, dale. Vamos.
20: Buen día, Turquito querido. Pero qué alegría empezar un lunes así. Sí. Gano el canalla. Sí. ¿Cómo llora esta gente? Por favor.
1: Ya está, Gonzalo. Vamos.
0: Sí. 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
1: Títulos de la ciudad, señor Agustín D'Adamio, buen día.
2: Buen día, Alberto, buen día. Buen inicio de semana para todos. Ya está todo listo en Rosario para lo que será en el día de mañana la Marcha Federal Universitaria. Va a tener lugar en todo el país, aquí en Rosario también. 15:30 comienza en la Plaza San Martín, marchan hacia el Monumento a la Bandera, allí el acto central a las 17. ¿Cuál es el dato? El pasado viernes se elevó al Plenario Nacional una propuesta para parar durante 3 semanas en el mes de mayo y principalmente para que en las universidades, y en este caso en la UNR, haya paro por tiempo indeterminado en el mes de junio. Atentos con esto porque 2014 y 2018 fueron los últimos años con un paro por tiempo indeterminado en la Universidad Nacional de Rosario. Ya es un año complejo, hoy se lo contaba Franco Bartolacci, el rector de la UNR, a Hernán Funes en Radio Informe 3, sobre la situación salarial y la situación financiera de las universidades. Mañana entonces esta marcha, insisto, va a tener lugar en todo el país y aquí en Rosario se va a llevar adelante. Las anteriores marchas de estas características tuvieron mucha afluencia, veremos qué es lo que sucede en la jornada de mañana. Además, Alberto, a esta hora en el Consejo Municipal está empezando una reunión a la que asistieron choferes de taxis que pretenden que el municipio vuelva a controlar el tema Uber y que además plantean algo en que puede llegar a tener algún tipo de discusión en el ámbito judicial. Toman como referencia un fallo judicial de la Ciudad Autónoma de Buenos Aires en la que se exige a los choferes de Uber, Didi, Cabify una licencia profesional. Quieren que esto se implemente también en Rosario. Lo que plantean también es que el avance de estas aplicaciones va en detrimento del servicio de taxis. Yo pedí algunos datos sobre cuál es la situación actualmente. Hay registrados 4.400 choferes de taxis, están andando en la calle más o menos unos 3.000 solamente en un turno y con escasas ganancias. Calculan más o menos del sindicato de peones que un peón gana 800.000 pesos por mes circulando 12 horas, 800.000 pesos por mes por 12 horas diarias de trabajo. En el caso de los titulares calculan más o menos una ganancia de 1.200.000 pesos y plantean también que esta cuestión de Uber se está discutiendo desde la pospandemia, es decir, por lo menos hace 5 años. También, Alberto, es tema esta mañana, ya quedó inaugurada la remodelación integral de la avenida Rullón. Esto es de Pellegrini a 27 de febrero. Cambio en el pavimento, ciclovía, luces LED y también el tema hidráulico en la zona, lógicamente algo crucial para la zona oeste. Y atentos por último a este dato, que es de relevancia, Alberto, hoy me llamó particularmente la atención. Rosario registra una caída en la cantidad de embarazos jóvenes y un aumento en las madres mayores de 40 años. Para tomar la referencia del dato, hay una caída del 38% de la natalidad entre 2015 y 2024. En 2015 hubo 25.000 nacimientos, en 2024 hubo 15.000, es decir, es una caída importante. El dato positivo es una merma del 65% en embarazos adolescentes en Rosario, y acá es lo que más llama la atención. Hay un crecimiento que es pequeño, pero crecimiento al fin del 3% en los casos de madres que tienen entre 40 y 44 años, y también un caso, se han duplicado la cantidad de madres de 45 a 49 años. Es una cosa que llama la atención, este cambio de edad, y también puntualmente, Alberto, la marcada caída de la natalidad en Rosario.
1: Bueno, algunos de los títulos del señor Agustín D'Adamio.
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21: Luchito, más de uno debe tener ganas que hable de Adorni, de Milei, de Leda, de no sé, menos de Central. Pero seguí hablando, no la aflojé.
1: No, pero aparte es la noticia, a ver, es el día posterior a lo que pasó. ¿Qué querés que hable?
22: Alucina, que se la pasan hablando de Newell, al final de cuentas, disfruten este momento. O sea, hacía 40 años que no podían ni hablar de fútbol. Disfruten porque en cualquier momento vuelven a la normalidad todo y se tienen que volver a esconder como estuvieron siempre.
1: Viejo. Me está mandando un mensajito Claudio Giglioni. Dice, a Di María le puse 8, Cantizano 8,5. Esa diferencia de 5 hace que lo califique como el mejor jugador de la cancha. A Coronel le puso 7,5. Pero no conforme con el escrito, manda un mensaje. Yo espero que sea cordial, ¿no? El mensaje.
23: A ver. Hey, Alberto, ayer te puse primero en los saludos, que andabas haciendo nanas. Vos no escuchaste el boletín, porque aparte lo expliqué. Como conductor, que sos el mejor de la ciudad de Rosario. Sos un atrevido en decir que hay exitismo subjetivo. Si querés, miramos el partido otra vez y te voy a fundamentar cada centésimo del 8 de Di María y del 8.50 de Cantizano. Porque Cantizano no fue solo la jugada del gol y, o de los goles. Con Cantizano, Central pasó a tener wins y pasó a tener profundidad. Sin Cantizano, en el primer tiempo, Di María había errado un gol solo frente al arco pegándole mal. Después, frotó la lámpara, lo que Natura da en un momento se expresa, hizo un golazo, pero había tenido muchas imprecisiones y muchos cambios de frente errados antes del gol. Obviamente que está entre los mejores de Central, pero el que cambió el partido fue Cantizano, no solo con la jugada del gol, sino con 4 o 5 ataques más. Yo nunca objetaría tan livianamente tu capacidad de conductor para que digas que somos exitistas, relativizar nuestro trabajo para el cual estudiamos y lo miramos tranquilos y razonando, no involucrados pasionalmente o en tu caso encandilado, con lo cual en un cualquier juicio no podrías ir como testigo porque dijiste que no veías nada.
1: Pero viejo, pero está haciendo un drama, pero una cosa de loco lo que hace Giglioni. Está loco Giglioni. Y además quiere explicar la diferencia de eso, de ese 0-5 entre Di María y Cantizano. Y me hace quedar a mí como que yo digo que Cantizano caprichosamente no fue el mejor jugador de la cancha. Digo que fue Di María. Si Di María pifió de los primeros 45 minutos 35, cosa que no creo que fuera así, pero que se lo vio impreciso, ya con ese golazo que hizo, ya cambia la historia. Ahora, habla de Cantizano como el win que necesita Central en ese momento del partido. Bueno, está bien, yo entiendo, pero de ahí hacer un análisis del 0-5, ni que, y yo digo, ¿cómo hace el 0-5 la diferencia? Porque supuestamente a la hora del boletín, y vos te tenés que tomar como mínimo 5 horas para analizar jugada por jugada. Estuviste comentando el partido, hiciste la apertura, hiciste el comentario final y después tenés que poner el boletín. ¿Hay algo de subjetividad en el boletín para que haya entre un 8 y un 8,5 una diferencia? No creo que sea matemática, no creo que sea científica. Me parece que tiene mucho que ver el ánimo, el espíritu. ¿Por qué no el capricho también a la hora de poner 5 más? ¿No? Podría haber sido 8 los dos. Yo digo, pero tampoco, viste, hagamos un drama todo esto, Claudio. Terrible este muchacho, no se puede discutir el boletín. Y con relación a que no escuché, tuve inconvenientes porque yo estaba en Buenos Aires. Entonces, bueno, es una historia larga. Lo importante es que si salí primero en el boletín, te lo agradezco mucho, Claudio. Para que no te olvides la próxima vez, ¿me entendés? Dale.
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1: Siga.
20: Albertito, sí. Y encima después de haber pensado todo eso, sí. Gioni se acordó de mandarte saludo. Tampoco lo dejé afuera. No. La otra vez le recriminaste.
1: Sí,
20: no, ahora no. Destacáselo.
1: No, bueno, acabo de decirlo, viejo. Acabo de decirlo. Siga, siga.
3: No lo saque mal al aire turco a Giglioni. Giglioni te ocupa medio programa. No sabe sintetizar un mensaje de 30 segundos. Giglioni, ¿cómo habla 2 minutos?
1: No, pero sí, escúchame.
3: No lo saque mal al aire turco a Giglioni.
1: Hay gente que sale 20 veces. Dale. Estuvo bien el análisis que él hace, pero muy subjetivo. Todo análisis es subjetivo. Dale.
0: Claro. 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
1: Me dice mentira, Alberto, no te puso primero en el boletín. Otro más que me dice esto, Luciano Pau, el nombre y apellido, ¿Se puede encontrar eso? El momento. A ver, en el logger, vamos a ver cómo es la historia. Beto, no soy canalla ni leproso. Di María está más vigente que Messi. Hoy el soccer, no sé, dice que parar al fútbol nuestro, por favor. Creo que si nuestro mundial está esperanzado en Messi, fuimos, dice Francisco. Bueno, tampoco. Bueno, por favor. Estamos todos esperanzados en Messi. Dale. Dice Turco, siempre me gusta tu programa, pero hoy está insoportable. Sí. me dice Roberto, Roberto, ¿pero de qué querés que hablemos, Roberto? Ahora viene Dispatch, ahora me voy a reír un rato, dale.
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1: Sí, rey de copas, qué sé yo.
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1: El presidente independiente llorando, el árbitro, qué sé yo, qué. Los periodistas partidarios que no lo dejan entrar. Bueno, si metes púa desde Buenos Aires, te crees que es gratis, no es gratis, papi, ¿eh? No es gratis. Querés sembrar dudas, querés atajar al árbitro para que no cobre nada que se parezca en contra. Bueno, tampoco. Rey de copas, seguí con eso, rey de copas. El técnico se levanta y no hace la conferencia. Ay, qué todo dolorido, sí. Si hubiera ganado, hubiera hecho la conferencia, seguro. Claro, claro, claro. Que come gatos, que toda esa historia, todo lo inventaron ustedes. Menos mal que no está escuchando Damián Dispatch, ¿no? Ahora ustedes no digan nada, lo voy a presentar como si no pasó nada. ¿Está? ¿Ya está? Preséntelo.
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1: Bueno, vamos a tomar contacto con Damián Dispatch. Buen día, Damián. ¿Cómo estás, querido amigo? ¿Cómo estás? ¿Bien?
7: Yo no pensaba que los equipos podían cambiar tan rápido personería jurídica y pasar a llamarse Di María Fideo Central. No sabía.
1: Qué duro.
7: No sabía que se hacía tan rápido el trámite.
1: Pero
7: un fin de semana eso podía pasar.
1: Pero es economía lo tuyo, Damián. Lo mío es poder presentarte al aire y que, qué sé yo, el tema de hoy, Super Rigi, por ejemplo, ¿no? ¿Querés hablar de fútbol, Damián?
7: Primero, felicitaciones. Yo, como siempre, soy un señor, felicitaciones.
1: Sí.
7: Nunca vi un equipo que si no juega ese muchacho que tiene el 11, no exista.
1: Perdón, y Cantizano. Perdón, y el vacunador, y el vacunador serial del segundo tiempo.
7: Sé que ahí hicieron análisis de 8, es análisis de 12. Ese muchacho apareció en el primer tiempo, Di María, y en el segundo tiempo puso el pase de gol. El pase fue él, la jugada en la que rompió el juego fue él, olvidad.
1: Bueno, por eso coincide conmigo que Di María, para mí, era el jugador de la cancha. En esto estamos de acuerdo, ¿no? Y Cantizano ahí, o parejito.
7: No, pero sin Di María no hay Cantizano.
1: Bueno, recién le preguntábamos al papá, ¿viste? No dijo, fue el mejor jugador de la cancha. Con lo que...
7: O sea, Di María 10, Cantizano 8. Eso es lo que digo yo. Está bien, sí, es verdad, robó algunos pases, todo. Pero fue que erre 4 pases y que tenga tanta certeza en 2, ya está.
1: Che, piensa igual que yo, Damián, al final. Vamos juntos. Somos los únicos dos que pensamos pero igual. Sí. Y vos de independiente.
7: Pero claro.
1: Bueno.
7: Pero claro.
1: ¿Te dolió?
7: Bueno, amigo. Super Rigi. Anuncio de Super Rigi. Primero, los principales beneficios. El Rigi actual es del 25% impuesto a las ganancias, sería reducido al 15%. Tenés amortización acelerada de la inversión del 60% en el año 1, es decir, todo lo que efectivamente inviertas lo podés ir debitando, sacando de impuestos. El año 2 es el 20% y el año 3 es el 20%, amortización acelerada de capital. Excepciones en aranceles de importación de bienes de capital y arancel cero para exportaciones de productos elaborados. Y estabilidad jurídica y regulatoria por 30 años, eso es en la letra chica. Y decir, che, ¿y dónde se puede implementar el Super Rigi? ¿En qué sectores podría implementarse o cuál es la búsqueda del gobierno? Ejemplo. Yo hablé en su momento con ministros de Jujuy y Salta, y ellos me decían, y acá no estamos armando, dándole valor al litio, porque no están las inversiones suficientes, porque no tenemos la productividad. Bueno, podría, por ejemplo, esto y uno de los sectores es eslabonar, armar por lo menos las plantas de celdas y baterías de litio. Dos, energías renovables y electromovilidad. Producción de paneles solares, turbinas eólicas, autos eléctricos. Argentina no tiene participación en estas industrias hoy en el país. Todo le importa.
1: Pero estás dándole clavo. Minería
7: avanzada.
1: Estás dándole clavo, ¿eh? Damián. Estás dándole clavo. Ese es el punto. No es simplemente llevarse el mineral. Es poder producir aquí. Y no lo total. Hay. A ver, yo no escuché ningún anuncio de ninguna fábrica de baterías, al lado de, no sé, de la cantera. Yo no escuché todavía. Acá por en Rosario, por los trenes vienen los cascotes. Ni siquiera se depura, ¿no? se procesa en otro lado, se llevan la piedra.
7: Por eso esto sería un incentivo para que se procese acá, se genere empleo acá. Y efectivamente, por ejemplo, en el caso del cobre, sería para refinamiento y laminado de cobre. Es un procesito más en el cobre que no se hace localmente. Argentina está entre los 10 países con mayor potencial cuprífero del mundo. Entonces, es bueno. Fertilizantes. Fertilizantes de potasio y fósforo, usando recursos locales para reducir importaciones. Data centers y tecnología. Esto se había adelantado de aprovechar efectivamente que si tenemos la energía barata, que los data centers, los centros de datos puedan instalarse acá en Argentina. Por lo cual, el super rigi vendría a ser sobre sectores, como bien vos decís, que no tenemos producción local, para que no se vaya el producto solamente el commodity, como puede llegar a ser el litio y los minerales, y encuentren un incentivo para hacer un proceso más o un bien terminado más acá en Argentina, ¿no? Esa es un poco la idea del super rigi. Veremos, esto tiene que pasar no se arranca mañana, esto tiene que pasar por el Congreso de la Nación Argentina, esto tiene que ser aprobado en el Congreso de la Nación Argentina, y a partir de ahí, bueno, empezar a reglamentarlo va a llevar tiempo, ¿no? Esto se va a enviar al Congreso de la Nación y a partir de ahí empezaremos a ver el debate sobre este tema, ¿no?
1: ¿Ves piedras en el Congreso al respecto?
7: Yo creo que cada vez que aparece el tema del super rigi o este tipo de incentivos, aparece, che, ¿y el super rimi para cuándo?
1: ¿Qué entiende, ¿no? ¿Qué es eso? A ver.
7: Reglamentado el RIMI. El RIMI es el régimen de incentivos a las medianas inversiones para las medianas empresas, pues a partir de $150,000. Entonces, lo que quedó pendiente de debate en el Congreso, cuando aparecen estos temas, y che, el RIMI, primero, ¿lo podemos hacer extensivo a más sectores de la economía? Que inviertan, que hagan una inversión nueva. Segundo, el piso quedó muy alto de la inversión, $150,000. Si vos le decís a un rosarino, che, con $75,000 tenés los mismos incentivos o similares incentivos a lo que puede llegar a ser un rigi, y probablemente muchos más rosarinos tendrían incentivo. Te voy a contar un caso. El caso del RIMI, que está reglamentado. Yo tengo un amigo mío que tiene 4 locales de pizzas y empanadas. El RIMI, por los bienes de capital que tendría que invertir para instalar un nuevo local, es decir, maquinaria, no le da ese monto. No puede participar, ¿entendés? Queda fuera de ese monto. Cambio, si él podría participar, dice, che, yo me pongo un localcito más, porque con $75,000 ya te incorporo un frío, horno, ¿me entendés? O sea, puede acceder a ese beneficio. Entonces, es importante bajar el piso del RIMI. Si te digo, no es una traba, es algo que siempre aparece, che, ¿por qué el beneficio? Para la inversión extranjera directa, pero ¿qué hacemos con la inversión local en Argentina, ¿no?
1: Abrazo grande, Damián.
7: Ahora, ¿contra quién juegan ahora? ¿Contra Estudiante?
1: ¿Contra
7: Racing? Academia versus Academia.
1: Contra el que vos no querés.
7: Academia versus Academia. Así. Ahí voy a luchar contra ustedes, quédense tranquilos.
1: ¿Cómo contra?
7: No, a favor de ustedes.
1: Ahora sí.
7: No. Academia versus Academia es Academia Rosarina, olvídense.
1: Bueno, ahora sí. Tenemos un hincha en Buenos Aires. Abrazo, viejo.
7: Abrazo grande,
1: chao. Damián Dipache.
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1: A ver, otra opinión con relación al nombramiento de Gilione ayer. ¿Cómo nos divertimos con? La verdad, es radio, como suelo decir, usamos una moneda de 25 centavos y rinde media hora. Sí, Claudio te nombró, dice, pero no fue primero, dice. Dice Alberto, Claudio te nombró primero de toda su lista, pero antes del boletín, dice. Ah, ve, ya ahí hay una aclaración, ¿no? Sí. Alberto, el boletín no se critica, dice Rosana. Bueno, dice, qué pesado con Central, dice. Los que no somos de Rosario nos tenemos que fumar todos los días esto, dice Roberto. Roberto, ¿sos de Rosario? A ver, yo voy a ver la característica. 03462. ¿Dónde es eso? 03462. Roberto, decime de qué querés que hablemos, con mucho gusto. Te voy a dar el gusto. Radio al menú. Mandame ahora, Robertito, mandame qué querés que digamos, de qué querés que hablemos. Vamos a los títulos de Hernán Fures. Vamos, Hernán, buen día.
2: Alberto, formalmente buen día. Vamos a repasar algunos temas políticos y judiciales de estas horas. Punto 1, el fin de semana se reunió la mesa de acción del peronismo santafesino. Vos sabés que el peronismo está en manos de los senadores, que buscan muchas veces algunos sectores que no tienen votos, candidatos que los tengan para persistir. Aquí por eso aparece quizás el perotismo, el espacio llamado Hacemos Santa Fe, referenciado en el ex gobernador de la provincia, una mirada, si se quiere, diferente, que la convocatoria es un gesto político valorable, pero que no es suficiente. Esto plantean desde la ciudad de Santa Fe y desde Rafaela, que es imprescindible avanzar con una verdadera democratización del partido justicialista. La gran pregunta, Turco, es si en el año 2027 vamos a tener 2, 3 o 4 alternativas a la hora de ir a las listas, de ir a las urnas, porque esto cambia naturalmente el escenario.
1: ¿En el peronismo o en general?
2: En general, en general. A ver, con una especie de balotaje, le ganó el gobernador de la provincia, Maximiliano Pujaro, a Marcelo Lewandowski, era uno contra el otro, por más de un... A ver, Pujaro cosechó más de 1 millón de votos en las últimas elecciones, marcando un récord en la provincia de Santa Fe. ¿Cómo había ganado Omar Perotti? Con escenario de tercios. Con lo que era en su momento el peronismo unido y lo que actualmente es Unidos, dividido en lo que era el Frente Progresista por un lado y el PRO por el otro, con 3 alternativas. Bueno, ¿cuántas alternativas habrá en la cancha o en las urnas en 2027? Si son 2, si son 3 o si son 4. ¿Puede haber alguna otra alternativa de centro, centro-izquierda, que por ejemplo le dispute votos al Partido Justicialista? Si es que va unido. Bueno, planteando que debe haber participación de intendentes, concejales, dirigentes, algunos referentes con mayor legitimidad territorial que los que actualmente conducen, que son los senadores, algunos de ellos con 2, 3, 4, 5 mandatos consecutivos, Turco, que van a ir además por la reelección el año próximo. 2 o 3 temas muy puntuales. Primero, una mujer murió ayer cuando volcó con su auto en Funes una camioneta Dodge Journey, yendo a la cancha de Rosario Central. Alberto, esto fue un drama que quizás se fue conociendo con mayor profundidad durante la noche, porque esta mujer quedó un momento internada en el Hospital de Emergencias Clemente Álvarez. El vuelco se produjo frente al barrio Cerrado Kentucky. Venían de Roldán, del barrio Tierra de Sueños, a la cancha de Rosario Central.
1: ¿No chocó? ¿Volcó solo?
2: Eso es lo que... A ver, no está establecido. ¿Por qué? Porque todavía la investigación judicial es incipiente. Terceros involucrados en principio no había, y por eso las dudas de la familia respecto de lo que pasó. Alejandra García, 64 años la víctima. Hay un hombre llamado Edgardo Omar Altuna, de 68, que está internado en el Hospital de Emergencias Clemente Álvarez. La información preliminar que tenemos, siempre decimos preliminar porque vos sabés que las investigaciones para tener obviamente la evidencia suficiente para avanzar demoran algunos días. La información preliminar es que salieron despedidos del vehículo, de esta camioneta importante, ante lo que fue el vuelco. Más allá de los daños, se llevaron naturalmente lesiones muy muy severas que le produjeron a ella la muerte y a él permanecer internado en el hospital de emergencias Clemente Álvarez. Su propia familia le confirmó anoche a Cadena 3 que estaban yendo, como lo hacían casi siempre, a la cancha de Rosario Central. El accidente es antes del partido, cerca de la 1:00 p.m. Con el correr de las horas se confirmó el fallecimiento en el hospital de emergencias Clemente Álvarez. En el show de Pity Álvarez hubo, como en todos los eventos masivos, robo de celulares. 27 fueron recuperados por la policía. Hay un hombre de 33 años que está detenido. Lo que están haciendo es una convocatoria, Alberto, para la recuperación de los teléfonos. Hubo un GPS de un dispositivo aportado que terminó haciendo caer a uno de los ladrones o reducidores con 18 teléfonos. Lo detuvieron en el pasaje Quintanilla del 600. ¿Vos sabés cómo es? Hay robos masivos hasta que uno todavía le sigue dando habilitada la geolocalización. O por lo que es la marca, o por el sistema, o por el conocimiento de la víctima. Uno terminó por geolocalizar a todos 18 teléfonos celulares recuperados que habían sido robados en este show en el autódromo. Como en los eventos masivos aparecen los descuidistas.
1: A ver, ¿cómo es la cosa? ¿Es arrebato o es sigilosamente robado de bolsillo?
2: No, son sigilosos. Sigiloso, claro. O teléfono sea, a teléfono. Vos pensás, tenés dos horas de gente saltando, amuchada.
1: O sea, el teléfono en el bolsillo de atrás.
4: No, sí. Pero es un descuido, como dice Hernán. Pero uno está en una.
1: Sí,
4: está
1: en una. Pero en el bolsillo delantero, el teléfono. Alguien te toca y te das cuenta.
4: ¿Y se te cae en el pogo?
2: En el pogo, los que se caen primero. Segundo, en el pogo, está saltando uno, otro. Puede haber robos, Alberto. Está todo inventado. Y son, sí. Cuando yo digo descuidistas, son. Tienen una habilidad realmente. Ah, no. Sí. Después aparecen los arrebatos, porque la gente que hace en los.
1: No habría que usar billeteras, ¿no? Cuando va a un recital.
2: Porque la otra, en los recitales. La gente filma, con esto de subir todo a Instagram, claro. La gente filma.
1: Bueno, pero eso está bien, ahí sería arrebato.
2: Hay arrebato.
1: Por eso.
4: Son los medios. A veces sí hay de todo, imagínate que son 20.000 personas, 25.000 personas, toda junta.
2: Claro. Bueno, y lo otro, hay una investigación penal abierta. ¿A usted se le ocurre hacer en el avión? Lo primero puede ser, lo segundo no está recomendado. Lo tercero, Alberto. Lo tercero. Un vuelo incendiario. El vuelo que el fin de semana llegó de Panamá a Rosario vía Copa terminó con un hombre y una mujer detenidos en la comisaría 12 por la denuncia de la tripulación de que estaban queriendo o directamente...
1: Pero perdón, ¿estaban copulando?
5: No me quemes.
1: ¿O estaban exhibiéndose obscenamente?
2: La investigación es por exhibiciones obscenas. Ajá. Y en particular involucra al hombre, sí. Pero la mujer lo acompañaba. Lo que pasa es que... Es un hombre de 54 años y una mujer de 60. Él es profesional. Ella es una mujer que rápidamente consultó con un abogado de renombre, de Rosario.
1: ¿Pero qué tomaron? ¿Viagra? ¿Qué les pasa?
2: Para mí tomaron whisky, no Viagra. Pero es una locuración lo que yo digo, Alberto. Y lo que me parece que se viene, además de...
1: ¿Es abogado?
2: Este malentendido. No, arquitecto.
1: Arquitecto.
2: Es arquitecto.
1: ¿Conocido?
2: En una localidad del sur de la provincia puede ser conocido.
1: ¿Casado?
2: No me hagas meter el lío.
1: Sí, pero bueno, escuchame.
4: No me hagas meter el lío. No me hagas meter el lío. Es un detalle importante.
1: Pará.
2: Una cosa es la información policial, otra cosa es la judicial, otra cosa es el chisme.
1: Que vos sabés cómo sigue.
4: Sí,
1: esto.
4: Bueno, eso es parte del chisme. Es lo lindo. El sábado te llamamos bien, para que nos dé más detalles.
1: Pero si va a la casa, le tiran con un plato, le rompen la cabeza con el platazo, es información policial.
4: Yo creo que si el hombre tenía la urgencia de estar teniendo sexo arriba de un avión y no en el baño, precisamente es un hombre que estaba casado y necesitaba tener un escape, porque si no espera, llega a la casa y se terminó el tema.
2: Claro, pasa que venían del viaje.
1: Pero vos conocés lo que es la, entre comillas, clase ejecutiva de Copa.
2: Estaban en premium, estaban en la casa en business.
1: Escúchame, es un lugarcito muy modesto, no tiene nada de premium.
2: Bueno,
1: es un poquito más ancho el asiento nada más.
2: Por un lado esto, por el otro veremos cuál es la respuesta de estas personas, porque Alberto, a ver, si hubo algún episodio de desnudo, si hubo algún episodio de exhibición, hay que ver qué evidencia tiene la tripulación. La tripulación hace la denuncia. Cuando aterrizan, llega la policía de seguridad aeroportuaria, se sube al avión, los identifica, se lo llevan a la comisaría 12.
1: ¿Es cierto que la pareja de la señora la estaba esperando en el aeropuerto?
2: No lo sé, Alberto, yo no lo sé.
1: ¿Es cierto que es la ex esposa de un empresario gastronómico?
9: Vamos aportando datos.
1: No.
2: ¿Ella?
1: Ella.
2: Ella está separada, sí.
1: Por eso, ex esposa de un empresario gastronómico muy importante de Rosario.
2: Ah, bueno.
9: Te digo que salió video, salió foto, están escrachados por todos lados, así que es fácil reconocerlos.
2: Ella está separada, Alberto, divorciada. No. Pero bueno.
9: Ahora, ¿con qué necesidad se meten en ese bolonqui? Porque primero, cuando salió la noticia, todos dijimos, es en el baño, ¿viste? La típica, en el avión de... Pero no, en el asiento, tenían que ponerse en el asiento.
2: Los detalles, obviamente, que están reservados a los ojos de Dios, Alberto, porque no hay cámaras en el avión, salvo que un pasajero indiscreto lo filmó.
9: Lo
1: no sé si no hay cámara.
9: Sí, lo
1: no
9: filmó, yo vi el video.
2: ¿Qué video?
9: Hay un video no teniendo sexo cuando los apresan.
2: Ah, bueno,
1: es otra cosa.
9: Y se les ve la cara.
1: Los detienen, sí, ¿no?
2: Los demoran, ya fueron liberados, la investigación está abierta. El episodio se dio. Estuvieron.
9: Porque el resto más de los intrusos que
2: turco, el resto de los pasajeros estuvieron 40 minutos
1: arriba del avión
2: esperando que se hagan los trámites de rigor por estas dos personas.
1: ¿Otro pasajero o una pasajera los denuncia?
2: Bueno, formalmente la tripulación. Ajá. Formalmente la jefa de cabina asume la responsabilidad.
1: Yo tengo entendido que una pasajera llama al...
2: Pero formalmente la jefa de cabina formaliza el reclamo, no fue la persona que los advirtió. Después está en la palabra de uno contra la palabra del otro, veremos qué prima la justicia.
9: No hay que ver también, a lo mejor
2: si hay o no un delito.
9: Iban menores, ¿viste? Si vas vos con un menor, dejate hinchar.
2: Ahí va la cuestión. Son las herramientas mínimas para garantizar una convivencia normal.
1: Bueno,
2: el otro de los pasajeros,
1: sí,
2: que usted me dirá si está o no está involucrado,
1: sí,
2: que estaba arriba del avión, sí, es el señor Juan Carlos Junco.
1: Ajá.
2: Junco aterrizó en ese avión.
1: Pero no estaba en primera, Junco. No,
2: no lo sé.
9: Se lo hubiese perdido.
1: Fila 29.
2: Él me contó que estaba apuradísimo por ir al baño y no lo dejaban bajar.
9: Pero claro, ¿sabés cómo estaba filmado todo?
1: Que venía, fila 29.
2: Venía el Flor de Turro.
1: Decíle a Junco que no habla el pez.
2: No, el Flor de Turro venía de la playa y bueno, sí.
1: ¿Sabes qué me vas a acordar eso? Íbamos en un viaje en Dubái, se armó el lío con Maradona arriba del avión, que le agarró del cuello a Rocío. ¿Te acordás de ese incidente?
9: Sí.
1: Bueno, y yo estaba...
9: ¿Estabas ahí?
1: Yo estaba arriba del avión. Yo lo que vi fui el carácter podrido de Diego en ese momento, que estaba muy chinchudo, muy... Diego ya estaba enojado conmigo. Entonces me dio poca bolilla. Pero escena propiamente dicha, yo no la había visto. Y entonces se enteraron que yo estaba a bordo del avión y empezaron a hablar todo el mundo conmigo, ¿viste?
9: Ah, claro.
1: Y lo que yo había visto, claro, yo contaba los detalles que me habían contado. Que en ese momento había sido la testigo de todo esto, claro, la que le habló a Diego Maradona y le dijo, Diego, tranquilízate, no puedes hacer eso. Vení, contame, que yo fue la esposa.
9: ¿Quién?
1: Del ex gobernador Bonfatti.
9: Anda.
1: Que estaba a bordo. No, y bueno, entonces el mundo periodístico me empezó a buscar para que yo cuente, y yo digo, yo te cuento lo que me contaron, porque yo no lo vi. Lo que vi, claro, era un Diego fuera de sí. Obviamente, que lo hicieron bajar del avión y lo hicieron esperar en la escala, y él no quería bajarse, ya había pasado todo ese despelote, ¿no? Pero efectivamente le había agarrado el cuello en una discusión a Rocío Olivo, ¿no?
2: Bueno,
1: en fin, pero bueno, viste, te dan letra.
2: Historia. Yo lo que no sé.
1: La profesión, no es solamente lo que ves, también lo que te cuentas.
13: Che, ¿cómo te escucha la gente?
2: El empresario gastronómico, Alberto, no, me sorprende.
1: Sí.
2: Me sorprende. Bueno.
1: Ex esposa.
2: Pero usted tenía al final más información que todo.
1: Sí.
2: Que
1: sí,
2: yo, que sí. Susana.
9: No, lo del marido me encantó. No. Lo del marido esperando abajo.
1: El marido esperando la. No, marido no.
2: La mujer.
1: La pareja.
9: La pareja de la señora esperando
1: abajo en el avión, no sabía qué pasaba.
9: ¿Cuál hombre devoto de su esposa esperando a ver qué pasaba?
1: No sabía qué pasaba.
9: Mamita querida.
2: Tuvo que ir a la comisaría. Yo lo que sí digo, Alberto, es que han dispuesto ya de abogados las partes.
1: ¿Quiénes son los
2: primero
1: abogados?
2: Para defenderse, por un lado. ¿Vio cómo son estas cosas? Que hablaron telefónicamente, se entrevistan hoy, se van a poner a disposición de la justicia.
1: Sí.
2: Y van a terminar de rubricar los detalles, no sé si se comprende, y después evidentemente van a...
1: Primero poniendo estaba la ganza y después...
2: Fue todo un fin de semana, imagínate, de madrugada, fin de semana.
1: ¿Abogado conocido defendiendo?
9: Sí, mucho más caro que llegar y ir a un hotel de la hostia, divinamente, pasar una noche preciosa, mucho más caro le salió.
2: En fin.
1: ¿Qué consejo le darías a algunas
9: personas? Eso, que esperen un poquitito, que siempre se puede esperar bajen, un poquitito más.
1: Bajen
9: que bajen
1: avión.
9: Un poco, que calmen un poquito un hielo, que pidan algo bien frío.
1: Claro, pues si te está esperando tu marido ahí abajo.
9: Y bueno, te citas para otro día y una, pasas divina.
1: Hay anécdotas del Bambino Veira arriba de un
2: una
1: avión.
2: Una novela,
1: ¿no?
2: Turco, una novela. Historias del aire. Veremos, obviamente, la versión de ellos, que todavía no se conoce. Es lo que está acá, no se conoce. Creo que puede ir la estrategia defensiva, o por lo menos la versión de ellos, que la trasladen a los abogados, con un entredicho con la tripulación o con algún pasajero que haya hecho que haya habido una denuncia que no tenía sustento.
1: Yo pero creo bueno, que no va a pasar nada. El tema pasa por la intimidad.
2: Obvio.
1: El despelote que tenga el señor.
2: El de al lado, la señora.
1: El señor cuando llega a su casa y la señora también cuando llega a su casa.
2: Y si hay menores en los aviones, ojo con eso también.
9: Sí, pero la incomodidad de toda la gente que no podía ahora, bajar porque estos dos estaban ahí.
1: Entre vos y yo no va a ser la primera vez que hay escena de sexo en un avión.
9: No, pero lo que nos llamó la atención es que había sido en el asiento, ¿entendés? Que eso sí es más evidente y eso es más raro. En los aviones hay de
1: depende
9: todo.
1: Depende que quizás...
9: Pero ya, quedarse medio en bolaina sí. y en el asiento, ¿viste?
1: Claro, debe ser seguramente el asiento el delantero, el que está delante de todo.
9: O había menores, como según se dice, bueno, y es una cosa incomodísima y es presentable.
1: Bueno, no va a pasar nada. A lo mejor alguna... ¿Qué podría ser? ¿Cuál podría ser una sanción en todo eso? ¿Y quién demandaría la aerolínea? Nah. ¿El pasajero?
9: Ya la incomodidad está viviendo.
2: Como mucho, una humildísima provecho, nada, un criterio de oportunidad. No lo veo que prospere, Alberto, no
9: el
2: creo.
9: Escache.
2: Una ahora, multa.
1: Ahora te digo, es una edad tampoco como para no ser tan fogoso, ¿no?
9: No es cierto.
1: ¿No?
2: No seas envidioso, Alberto, por favor.
1: No, no, no.
2: Ven 55 años.
9: Es sentido
2: señor.
9: Común, pero, señores.
2: ¿Quién pudiera?
1: ¿Qué sé yo? No sé. La panza, celulitis.
9: Se ve que el señor estaba muy confiado, que estaba bien.
2: Sí, estaba
1: bien. Ah, ¿sí? Ah, mirá, ¿viste lo que dijo?
2: No, no,
1: ya está, ya está. Lo dijiste, Hernán. Lo dijiste. Lo dijiste, Hernán.
2: ¿Qué cosa dije?
1: El arquitecto estaba bárbaro.
2: No, dije que estaba en ese momento estaba como...
9: Me encantaría que esto sea con cámara, porque Hernán dice más con gestos que con las palabras.
1: ¡Probalo!
9: No, va tirando, ¿me entendés? Y yo que no puedo lo digo, ¿viste? Sí.
2: ¡Qué va!
1: Bueno, llegó el momento de las noticias. Por vamos, favor, vamos, vamos, vamos, Vero. Lo sacamos a Hernán de esta situación incómoda.
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13: Doce minutos pasan de las 10 de la mañana, cielo despejado en Rosario, 4 grados 5 décimas la temperatura, la sensación térmica 2 grados 7 décimas. El gobierno nacional detectó sobreprecios de hasta 4.000% en compras ortopédicas en el área de discapacidad.
14: Un informe técnico que pertenece al Ministerio de Salud, ahora en manos de la justicia, comparó facturas emitidas al Estado con otros precios de mercado y observó diferencias que son injustificables. El gobierno nacional detectó presuntos desvíos críticos y sobreprecios en compras realizadas por la Agencia Nacional de Discapacidad, ANDIS, durante el año pasado 2025. En un documento interno, el Ministerio de Salud analizó pagos efectuados para adquirir sillas de ruedas, andadores y prótesis. Y las diferencias entre lo facturado y los precios de referencia oscila entre el 300% y el 1000%. En algunos casos, la brecha supera el 2000%. Mauricio Conti, Cadena 3 Buenos Aires.
13: Quedó inaugurada la remodelación integral de Avenida Rullón. Es el tramo comprendido entre Pellegrini y Boulevard 27 de Febrero. Las obras, que representan una mejora esperada por los vecinos de la zona oeste de la ciudad, contemplaron ampliación de calzada, incorporación de cantero central, ciclovías en ambos sentidos, iluminación LED, nuevos semáforos y señalización vial. Salta, la investigación por el tiroteo en San Cristóbal llevó a un allanamiento en esa provincia.
15: Una unidad fiscal allanó un domicilio en el departamento San Martín en una investigación vinculada a la unidad fiscal 505 de la Fiscalía 5 de Rafaela, Santa Fe, por el domicilio de un adolescente en San Cristóbal. Secuestraron dispositivos informáticos y soportes tecnológicos. Del análisis preliminar surgieron referencias vinculadas únicamente a la investigación que se desarrolla en Santa Fe. Descartan en principio algún hecho aislado o independiente en Salta. Se dispuso consigna policial fija en el domicilio y está prevista una audiencia ante el juzgado de menor con participación del adolescente involucrado, sus progenitores, fiscalía y la asesora interviniente, Elisa Zamora, Cadena 3, Salta.
13: San Luis, un exministro de Seguridad dio positivo en un control de alcoholemia.
6: El exministro de Seguridad, Luciano Astasi, dio positivo en un control de alcoholemia realizado anoche en la localidad del Trapiche. El test arrojó 0,88 gramos de alcohol en sangre, cuando en San Luis rige tolerancia cero. Como consecuencia, la policía labró la infracción y secuestró de manera preventiva la motocicleta en la que circulaba. El procedimiento se realizó en el marco de un operativo preventivo. Alejandro Heredia, Cadena 3 San Luis.
13: Cielo despejado en Rosario, 4 grados 5 décimas la temperatura, la sensación térmica 2 grados 7 décimas.
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0: feliz. El gobierno detectó sobreprecios, dicen, de hasta un 4.239% en compras de andadores, sillas de ruedas y prótesis en el área de discapacidad. El gobierno detectó presuntos desvíos críticos y sobreprecios. En un documento interno, el Ministerio de Salud analizó pagos efectuados para adquirir sillas de ruedas, prótesis y andadores, y las diferencias entre lo facturado y los precios de referencia oscilan entre el 300 y el 1000%. En algunos casos la brecha supera el 2000%. Vamos a hablar con Graciela Ocaña, exdirectora del PAMI, actual legisladora porteña. Graciela, ¿cómo estás? Lotufa Alberto aquí en Cadena 3. Buen día.
1: ¿Qué tal? ¿Cómo estás? Buen día, Alberto.
0: Cambian las costumbres. A ver, cambian los gobiernos. Las costumbres siguen, obviamente. Lo que llama la atención es que ha sido el propio gobierno, ¿no? Que está sufriendo un embate por lo que ya conocemos públicamente, que es el caso Andis. ¿Está algo conectado esto o no tiene nada que ver?
1: Sí, me parece que decidieron hacer auditoría sobre las compras del gobierno. Hay que recordar que cuando el gobierno llegó al poder, Milei, realizaron una serie de auditorías y una de ellas sobre el Andis, y justamente señalaron graves irregularidades durante el gobierno de Alberto Fernández. Ahora, parece ser que en lugar de cambiar la metodología, hacer licitaciones públicas abiertas, generar competencia y mejores precios, el gobierno con el amigo del presidente a la cabeza, cuando estaba Español. A cargo de Español, exactamente, organizó un sistema distinto, pero que también abarcaba la corrupción histórica que evidentemente tiene el área. La verdad es que me alegra que hoy el Ministerio de Salud, que tiene a cargo el Andis, debido a los cambios que ha hecho el gobierno en la organización, haga esta auditoría. Es una pena que el ministro Lugones no le haya avisado antes al presidente que Españolo estaba comprando con

0: estos sobreprecios,
1: Sí,
0: ¿no?
1: Habló de Alessandro. Sí.
0: Parece extraño todo esto, pero bueno, también puede ser parte de las facturas internas que el gobierno tiene a partir de la interna entre Santiago Caputo y la hermana del presidente.
1: Qué interna esa, qué tremendo, cuántos trapitos al sol. A ver, le preguntaron a Mauricio D'Alessandro, este mediático abogado, que es el abogado de Spagnuolo, señaló que el informe no le atribuye al exdirector ninguna intervención en la maniobra, ni prueba tampoco conocimiento de la misma. Es decir, que está al margen, dijo el abogado D'Alessandro. Y el documento recolecta, escuchen esto porque es impactante, ¿no? 37 facturas de 6 proveedores del Estado. Farmasalud, Artrobone, algunos de estos los debes conocer, Graciela. Bimax Medical, Cirugía y Ortopedia Innova, Expo Trauma y Ortopedia Bernat. Recibieron pagos por 18.100 millones. Farmasalud es la empresa que más fondos absorbió, 7.900 millones. Bueno, ahora hay llamados a indagatoria. Te saluda mi compañero Hernán Funes.
2: ¿Qué tal, Graciela? Buen día. 4.239% de sobreprecio. ¿De qué estamos hablando? Es una cosa, digamos, era cara descubierta, en todo caso. Solo con la auditoría era posible entenderlo, verlo.
0: Sí, aparte, simplemente comparando los precios que estaba comprando otras áreas del Estado, por ejemplo, porque esta auditoría creo que tomó los precios que de compra del PAMI, que es un gran comprador del mercado y que uno siempre puede ver ahí cuáles son más o menos los precios del mercado, más todos los precios que también adquieren estos bienes a través de las obras sociales, la superintendencia también puede llegar a tener. La verdad que llama la atención relativamente, porque salvo en un caso las empresas que se mencionan son empresas que parecen creadas ad hoc para participar en las licitaciones, totalmente amañadas y arregladas. Claro. Yo entiendo que el abogado de Spagnuolo pueda decir que es inocente, pero la verdad cuesta creer que era ajeno a esta maniobra cuando ya el juez y el fiscal han determinado a través de su procesamiento que era una maniobra similar a la que habían llevado adelante en la compra de medicación. O sea, son contrataciones directas en donde se invita a los que queremos invitar, que ya están arreglados, para que uno cotice a un valor, el otro cotice un poquito menos, el otro poquito menos, ya se sabe quién va a ganar y en la próxima licitación, bueno, se invierte y en definitiva no participan en una licitación pública, porque esto se puede hacer más allá de que sean sillas de ruedas especiales y por lo tanto cada una puede ser distinta. No son las sillas de ruedas, por ejemplo, en el caso de silla de ruedas, seguramente las habituales, sino que están prescriptas para cada caso, pero uno puede llegar, como hacíamos nosotros en el PAMI en su momento, a hacer una compra general y después, bueno, va pidiendo de acuerdo a las características técnicas cada una, pero ya tenía un precio general que abarcaba las compras de silla por silla. Obviamente que siempre es más caro, ¿no?
2: Graciela, sacando obviamente todo lo objetivo, la información central, lo judicial, vamos a lo simbólico. Era la plata de la discapacidad en la Argentina. Más bajo no hay.
0: Así
2: no.
0: Es. No. Es un, bueno,
1: como los medicamentos general, truchos.
0: Claro. Exacto, yo siempre digo que yo investigué la corrupción financiera, bueno, pero la verdad que la que más duele siempre es la corrupción en salud, en temas como discapacidad, en salud, porque la plata que se roba está afectando la vida de las personas, porque esta silla de rueda que se paga 4.000 veces el precio real de mercado hace que muchas personas que necesitan prestaciones hoy no las tengan. Entonces, es la peor corrupción, la corrupción es en salud, en temas de salud, porque me parece que es la que afecta a personas que justamente están sufriendo en ese momento una situación muy traumática, ¿no?
1: Claro, pero no es robo, es un saqueo, porque vos decís, bueno, cobraron el doble. estamos hablando de una cifra sideral. Estamos hablando que tiene un costo de un peso y lo venden a 10.000.
0: Exactamente. Y esto es un muestreo. Así que cuando uno ve globalmente esto, dice, no puede ser. Y muchas veces esa plata, insisto, es el presupuesto después que falta para dar prestaciones, ¿no? O hacen todo esto que personas que tienen discapacidades que son permanentes tengan que ir y deambular por oficinas para que le reconozcan un derecho que obviamente tienen, ¿no?
2: Yo imagino quienes están haciendo trámites en las redes, en toda la Argentina, con las obras sociales, los requisitos que piden, la burocracia, los informes médicos, actualizarlos permanentemente, ver esto genera obviamente una situación muy muy desagradable. Graciela, ¿y qué hay de los funcionarios involucrados? ¿Qué cree usted? ¿Son cuentapropistas o hay alguna cuestión estructural que en algún punto va para arriba?
1: Suena eso, organización, ¿no? Delictiva,
0: sí, permanente. A mí me cuesta creer que fuera una maniobra de individual. Dos o tres vivos, claro. Que sí. Evidentemente las autoridades de la DIS conocían la maniobra y creo que esto era habilitado desde más arriba, ¿no? Y es doloroso porque un gobierno que quiere o nos dice que va a imponer la moral como política de Estado, que tenga o que haya tenido estos funcionarios muy cercanos al presidente, ¿no? Como en el caso de Adorni, que tampoco se entiende mantener a un funcionario que no puede explicar los números de su declaración jurada, digamos, que no le cierra el blanco, ¿no?
1: ¿Cómo ves el PAMI actualmente?
0: Lo veo con muchos problemas, porque hay una situación estructural que tiene que ver con los problemas que el PAMI viene arrastrando hace varios años de déficit, que fue subsanado momentáneamente durante algunos años con el impuesto país, pero bueno, el kirchnerismo, en lugar de utilizar esos fondos para readecuar al PAMI, lo que hizo fue usarlos con criterios populistas, esto es hacer, bueno, lo que siempre hace, ¿no? Gastarlo en la política, financiar intendentes de la cámpora, y lo peor que hizo fue cambiar la modalidad de pago a una modalidad por prestación. ¿Te acordás? La libertad de elegir, que decían, que es tremendo para el PAMI porque sin control, como se implementó, es una salidera de plata que ahora, bueno, están haciendo algunas auditorías años después que ven sobre precios, sobre prestación también. Y cuando llegó el gobierno, en ese primer año que el impuesto país siguió subsistiendo, porque tenía una duración hasta fines del 2024, en lugar de cambiar esto no hizo mucho. Entonces hoy tenés la situación de que para equilibrar terminan siendo recortes a las prestaciones de los jubilados, y la verdad es que con jubilados que ganan menos de 400.000 pesos es una situación muy dramática, porque no hay prestaciones, no hay turnos, se le imponen cuotas a los prestadores que quieren dar prestaciones, pero el PAMI le dice no, hasta acá, y bueno, y tenemos esta situación que se agravó cuando Caputo, para sostener su superávit fiscal, no envió fondos durante casi tres meses al PAMI, fondos que están prometidos, porque el 25% del presupuesto del PAMI sale del Tesoro Nacional.
1: Gracias.
0: Más precisamente de las provincias argentinas, porque sale de los adelantos de los ATN, ¿no?
1: Gracias por el ratito, Graciela, como siempre, abrazo.
0: No, gracias a ustedes.
1: Ahí estaba Graciela Ocaña. ¿Qué hacemos? ¿Espectáculo? Bueno, vamos enseguida. Vamos, Mirta, antes tú.
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1: Ahora sí, Susanita.
4: Venga, ¿qué te cuento? Bueno, volvió Mirta, finalmente volvió. No le fue bien en el rating, básicamente porque no hubo mucho encendido el fin de semana y porque además, bueno, la gente venía viendo a Juanita y de repente apareció ella, que con todo gusto... ¡Ay, está tan bonita Mirta! Estaba preciosa y además se disculpó porque dice, yo no quiero faltar más. Mirta.
5: No se lo pierdan, vine hoy porque no quería faltar más, quería estar en mi programa y vine regularcita, pero vine, che.
4: Pero vine, che, después de una bronquitis, No quería faltar más, dice. Bueno, le quiero mandar un saludo al doctor y a todos los que la acompañaron. Ella agradece todo el tiempo. Vos sabés que se entregaron los premios Platino, que son los más importantes del cine y la televisión iberoamericana. Uh-huh. Y distingue a los mejores, obviamente, y nosotros competimos con países que tienen producciones muy importantes, ¿no? Europa, básicamente. Pero... ahí estuvo distinguidísimo, el más distinguido, el premiado, el diploma de honor que obtuvo fue para Guillermo Francella.
6: Pero lo que sí sé es que soy el resultado de muchos encuentros, de la gente con la que trabajé, de quienes me enseñaron, de quienes confiaron en mí cuando quizá ni yo mismo lo hacía, del público que sigue siendo mi combustible, me acompaña siempre, y también de quienes me acompañaron en la vida, en lo personal, en lo íntimo, mis amigos, mi familia, donde realmente se construye lo que uno es. Y si hay algo que me sostuvo siempre fue la pasión, esa fuerza medio inexplicable que te hace insistir, volver a empezar, creer otra vez, incluso cuando las cosas no salen. La pasión no garantiza el éxito, pero le da sentido al camino. Y eso con los años se vuelve fundamental. Hay un momento de la película de Juan Campanella, El secreto de sus ojos, que me hace decir a mi personaje, relacionado con la pasión, que un tipo puede cambiar de todo, de cara, de casa, de familia, de novia, de religión, de Dios. Pero hay una sola cosa que uno puede cambiar, que es de pasión. Y gracias a esa pasión es lo que hace que todos los días mi profesión de actor recupere su sentido.
4: Se llevó el premio de honor Guillermo Francella. También ganaron El Eternauta, El Agente Secreto, la película brasileña que fue como producción extranjera a los Oscar, pero no se trajo el premio, de todas maneras fue una seleccionada. Y Ricardo Darín, se alzaron con las más importantes estatuillas.
1: ¿Dónde se hizo eso?
4: Playa del Carmen no.
1: ¿En México?
4: Sí. Pero un lugar así paradisíaco, nómbrame otro.
1: ¿Y qué sé yo? ¿Cancún?
4: No, Riviera Maya.
1: Sí, bueno, está cerquita, Riviera Maya, está todo junto.
4: Ahí está, en Riviera Maya, así que se pasaron unos días ahí preciosos. Después te voy a contar también quiénes van a ser los que actúen en los tres países donde se va a disputar el Mundial, porque cada sede, cada país, México, Canadá y Estados Unidos, va a tener su apertura con sus... artistas exclusivos de cada país. Así que después vamos a hacer un repaso de quiénes van a cantar en esas aperturas, que van a ser tres. Y también vamos a hablar de Wanda Nara. Wanda Nara está separada, pero no porque se terminó el amor y porque, bueno...
1: medio truchín el novio.
4: Está tan flojo de papeles. Bueno, ya lo dijimos cuando empezaron a salir que Migueles era socio de Pichirilo, el ex... de Jessica Sirio, que está preso, de hecho. Ahora Jessica Sirio está en otra. Wanda se quedó con esta parte de Migueles. Migueles está tan flojito de papeles que está investigadísimo por ofrecer gestionar Cira, que es este... Son pagos para acceder a las cosas que vienen de la aduana.
1: Para poder obtener un dólar barato oficial, cuando el mercado de cambios tenía una enorme diferencia entre el oficial y el blue.
4: Exactamente. Todo eso lo tiene involucrado al novio de Wanda Nara. Ahora, ex novio de Wanda Nara, no sé, vamos a ver. Por ahora está muy flojito de papeles el señor, que siempre lo estuvo, pero ahora quedó al descubierto porque el pelado Trebuc anoche dio a conocer una serie de audios de voz, en primera persona, de Migueles, denunciando una tarifa diferencial, unos descuentos diferenciales con esto del Cira de por medio. Así que vamos a ver qué va a pasar con esta pareja. Por lo pronto está bien flojita y estarían separados, Turco.
1: Bueno, está Fernando Carrafilo, móvil. Fernando, buen día.
7: Alberto, buen día. Buen día para todos. En la puerta del anexo del Consejo Municipal, aquí, Alberto, el tema de discusión es el parque acuático que impulsó el municipio y la provincia para... colocar justamente en la zona de la Rambla, muy cerquita de la Florida Paga. Va a haber una comisión, en realidad ya comenzó la Comisión de Ecología a tratar este tema, con 15 sectores que se oponen a la construcción de este parque acuático en la zona de la Rambla. 15 sectores relacionados al río, a la arena, a la zona y demás. Vamos a empezar a escuchar interlocutores que están presentes en esta reunión de Comisión de Ecología. Por ejemplo, Alejandra, que es vecina, nos contaba lo siguiente.
8: Soy vecina, vivo en la Florida desde hace más de 40 años. Nuestras vidas transcurren prácticamente en el balneario, en la playa. Nuestros hijos nadan allí, nuestros nietos. Es un atropello. Esto es sumamente arbitrario que se cierre este espacio para el uso público. Uno de los pocos lugares que nos quedan en la ciudad donde confluimos distintos sectores y podemos interactuar. Los distintos barrios, ¿sí? ¿Qué quieren? ¿Seguir segregando a la sociedad rosarina? Necesitamos integrarnos. Una ciudad más segregada es una ciudad más violenta.
7: Coincide con los otros sectores que en otro lugar habría que darse el parque. No están en desacuerdo con el parque, sino en el lugar.
8: No estamos en desacuerdo con el parque en sí, sino en el lugar elegido. Ya hay una amplia parte de la playa privatizada, como ya se dijo. Pueden elegir otros lugares, además, que están deteriorados. Mejoremos esos otros ámbitos, ¿sí? Si quieren, con un parque, ¿sí? Esto no se toca.
7: Además de este testimonio de esta vecina Alejandra, dialogamos con Diego Algraín, que es de la Asociación de Kayakistas, que también se pronunció al respecto.
9: Y bueno, no, la verdad que el Consejo del Río se presentó el proyecto, pero nunca se nos preguntó qué opinábamos acerca del proyecto. La verdad que no sabemos bien para qué está el Consejo del Río, bien. Mirá, nosotros no nos queremos meter en debate político, digamos, de si un proyecto o el otro. Nosotros lo que sí, claramente, estamos en contra de que se use la Rambla pública para un proyecto privado, porque por más que sea el Estado, esto es una empresa Costanera Norte que se va a agarrar el espacio, va a ser un complejo de piletas y los ciudadanos no vamos a poder más entrar a ese espacio público que no está abandonado. O sea, ese espacio lo usa toda la ciudadanía rosarina. En verano explota de gente, como dijo acá el compañero Chango, gente que hace deporte, gente que lo usa de espacio recreativo. Es una locura, es una demencia que tenemos 900 metros de costa pública en una ciudad ribereña como Rosario y que se quieran apropiar de 300 metros de costa.
7: Otro de los testimonios que registramos es el de Rogelio Gramajo, a cargo de guardavidas hace mucho tiempo, La Rambla.
10: En realidad no es en contra del parque acuático, sino que es en contra del parque acuático en la Rambla, sino porque es el único espacio de acceso libre y gratuito que tiene la ciudad y la población toda de la ciudad para acceder a la costa y al río. Hay un montón de otros lugares donde se puede hacer el parque acuático, la cabecera del puente, hay un montón de otros lugares sin restringir aún más el acceso libre, público y gratuito a la costa y al río. Además, porque no es solo para ir a hacer esparcimiento, es un lugar donde se hace deportes, es un lugar donde van a trabajar un montón de sectores, desde vendedores ambulantes, comerciantes, pescadores, escuelas de sub, escuelas de kayak, escuelas de natación, y entonces estaríamos cometiendo el atrevimiento de dejar sin trabajo a un número muy grande de familias.
7: Hasta ahí el testimonio, los testimonios que registrábamos antes que comience esta reunión aquí en el anexo del Consejo, justamente en la Comisión de Ecología. ¿Me deja decir algo, Alberto? Habiendo trabajado hace mucho tiempo,
1: por favor.
7: ¿Se acuerda el puerto de la música?
1: Sí.
7: Bueno, es un tema que viene para discusión parecida. Es un tema que viene para discusión y ring político, para barro político, con intermediarios, con sectores genuinos, por supuesto. Cada uno tiene su opinión.
1: Sí.
7: Pero me parece que va a ser un tema que divide y mucho.
1: Bueno, escuche esto lo que dice Adriana. Alberto, la nota es que hay algunas personas en desacuerdo con el parque acuático. ¿Por qué no hacemos una nota con todos los que sí estamos de acuerdo? Todo negativo tiene que ser abrazo.
7: Claro, esta es una reunión que se genera en la Comisión de Ecología. A la Comisión de la Ecología asisten más de 15 sectores relacionados al río y naturalmente van a estar en desacuerdo. Lo que nosotros vamos a seguir trabajando con voces de acuerdo
1: a
7: la situación. Pero es un tema que recién empieza. Le pido tranquilidad al oyente.
1: Bien.
7: Mesura,
1: bien.
7: No apresuramiento.
1: Muy bien.
7: Escuchamos todas las voces, pero es un tema que yo, Alberto, le puedo asegurar, va camino a discutirse como el puerto de la música, a ese nivel de discusión.
1: Abrazo, hasta luego. Hasta luego.
11: Che, habla por vos, ¿sí? Para mostrar. Yo estoy impecable. Mi mujer con 52 está impecable también.
1: Esto es porque otra vez volvemos al tema del avión. No, ya está. Tema viejo, no. Largue.
12: Escucha, vos sabés que yo fui a una dentista de PAMI.
1: Sí.
12: Y lo que me llamó la atención, yo fui una sola vez. Lo que me llamó la atención, que me hizo firmar en blanco 10 firmas. Y yo digo, después me puse a pensar, digo, si yo no fui nunca más, ¿por qué me hizo firmar 10 firmas? Ahora renunció al PAMI, pero, o sea, no está más. O sea, que ella a lo mejor me puso, que me hizo un montón de 10 veces, me atendió 10 veces y me atendió una sola vez. O sea, le robó, para mí le robó al PAMI.
1: Bueno, señora.
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13: Uh-huh. Buen día. El tema del Piti Álvarez que afanaron celulares. Turco, vos decís, ¿no te das cuenta que estuvieron tocando adelante o atrás? Esa gente no estaba bien, Turco. ¿Vos te crees que fueron a ver a Floricienta? En el estado que estaban, le afanan de todo.
1: Bueno, una opinión, ¿no? Del oyente, sí. Sí, largue.
14: Buen día, Albert. Tres cositas y hablo rápido. Primero, ¿quién puede ir a ver a Piti Álvarez? Es de terror, parece la nona Polola con esos pelos. Desastroso, tiene que estar preso. Segundo, no me gusta el fútbol. Veo la selección nada más en el Mundial. Pero no soy de ningún equipo de Rosario. Pero si tengo que elegir, a pesar de que no me gusta, elegiría a Central. Porque los de Newell, mirá que tengo muchos amigos, no cortan ni pinchan a esa gente. Yo me tiraría por el campeón, por los que van ganando siempre. Y por último, al fin con Susana desde el sábado tenemos la duda. ¿Eran amantes o eran pareja los del avión sexual?
4: Eran amantes, Marce, eran amantes.
1: Todo sabes, Susana.
4: Todo. El sábado estábamos como locos con esta noticia.
1: Todo.
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1: Entretenga, Susana, tire algo más, por favor.
4: Vos sabés que Tinelli habló por primera vez. Viste que ahora lo contrata Infobae porque va a trabajar para Infobae para el Mundial.
1: Sí.
4: Bueno, entonces obviamente lo llaman, viste, lavado.
1: Se dio la viaba lindo, ahora, ¿eh?
4: ¡Ay, cómo ¿no? está ese muchacho!
1: ¿Cómo? Está el marroncito, es terrible.
4: ¿Cómo está?
1: Eso no es champucito color,
4: pero no, señor, ¿qué va a hacer? Bueno. Sí. Habló de todo, obviamente. Lo que más llama la atención y todos los recortes hacia dónde van es hacia que él está ahora haciéndose cargo de que tiene una nueva novia. Hace 5 minutos estaba con la peruana, con Emilet Figueroa. Y a los 5 minutos, como que hay gente que no puede estar sola, pobre.
1: ¿Cómo analizas eso, Mirta? Anteayer dijo que estaba enamorado de la peruana y ahora está con otra. ¿Cómo es?
4: Mira. Dice un filósofo, la primera vez te puede pasar, pero la segunda es culpa tuya. No es cierto. ¿Qué dijo Tinelli? A ver.
15: ¿Estás en pareja?
16: Sí. Estoy empezando una relación, conociendo a alguien, una mujer divina, nada, que me hace mucho bien y siento que nos estamos haciendo bien. Estamos en el arranque de algo y digo. Una linda relación.
15: Dicen los rumores, por ahí...
16: Rumores.
15: Que tu Celestina fue Pampita, ¿es verdad?
16: Nunca Pampita fue Celestina mía, de nada. O sea, no, me hubiera encantado que en algún momento cuando estaba... Dale, tirame un centro, maestra. Nada. No, pero sí. En este caso es conocida de Caro. Sí, es conocida de Caro.
15: ¿Y se puede saber
16: pero cómo no, la conociste? No, la Celestina fue una amiga de Caro. Sí, estaba Caro ese día.
15: Ajá.
16: Caro por Pampita, digo. Sí. Sí, pero le faltó arranque ahí a Pampita. Me parece que la amiga hizo más fuerza.
4: Y además, lo que se habló también durante toda la semana y que se siguió hablando durante el fin de semana fue que los ex compañeros, como por ejemplo José María Listorte, hablaron en un streaming acerca de que Tinelli no los dejaba hacer notas en su momento.
1: Ah, eso fue terrible.
4: Sí, porque en realidad fue así. Digamos, ellos cuando eran furor de Showmatch, Videomatch, cuando recién empezaron, Tinelli no los dejaba hacer más que él. Eso es cierto. Pero porque había una cuestión lógica, o sea, no era que era un celo de canales, no, los empleados de él
1: eran personales los celos.
4: Pero totalmente, ¿entendés? El conductor era él y los personajes a veces trascendían el programa. Y Tinelli le decía, no, les hizo bajar un montón de notas. Lo cuenta esto como un detalle, José María Distorti, y en el streaming lo levantan los medios y empiezan como a hablar mal de Tinelli. ¿Qué pasa con Tinelli? Dicen, no pasa nada. Después tuvieron que salir a aclarar. Lo dijimos, pero no en el sentido que estaba en contra nuestra. Lo dijimos porque había un intercambio de canales. Trataron de suavizarlo. Pero la verdad es que era esa. Los reporteros, ¿te acordás cuántas veces se pelearon?
1: Pepe, rompe, che.
4: ¿Te acordás? Bueno, todos los personajes que podían trascender un poquitito más que Marcelo o el programa eran vedados. Obviamente Marcelo les decía, no, esta nota no va. Había notas que estaban hechas y no se las permitía salir. Bueno, esto lo cuentan, obviamente, 30 años después, 20 y pico años después, y toma otra relevancia porque no están al aire, qué sé yo. Todo aplacado, todo aclarado. Tinelli dijo en un momento dado, pero no pasa nada, no era así, ¿viste? Todo quedó ahí en la nada.
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18: La selección de Estados Unidos el principal anfitrión de la próxima Copa del Mundo y aspira a ganar el título, según lo expresó su director técnico, el argentino Mauricio Pochettino. The Youngs tienen en Christian Pulisic, delantero del Milan, su figura más sobresaliente. Estados Unidos organiza por segunda vez un Mundial de Fútbol. La primera fue en 1994. Participó en 12 citas mundialistas y su mejor actuación se produjo en Uruguay 1930, donde terminó en el tercer puesto. Estados Unidos comparte el grupo D con Paraguay, Australia y Turquía.
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1: Sí, Gato.
27: Bueno, Turco, dio Lionel Scaloni, estamos muy cerca del Mundial, lo que tiene que ver con la prelista de 55 jugadores, esto, insisto, no lo dice el nombre, es prelista, esperamos la definitoria que va a ser los primeros días de junio, pero entre esta prelista aparecen nombres del medio local, aparecen, si se quiere, algunas sorpresas.
1: Por ejemplo.
27: Vamos a mencionar, por ejemplo, de arqueros, aparecen 6 arqueros.
1: ¿Quiénes?
27: Dibu Martínez, Rulli y Musso, que para mí hasta allí van a ser los 3 que van a ir al Mundial. Pero aparecen después en la retaguardia como alternativos Walter Benítez, Facundo Cambeses, el de Racing, y el pibe de River, Santiago Beltrán. Bueno, después están Agustín Jay, Montiel, Molina, Capaldo, el ex Boca hoy en el fútbol
1: Molina
27: de Alemania.
1: Molina se lesionó, che.
27: Molina se desgarró. Va a llegar al límite turco a los amistosos. Ahí, jugadito. Estamos complicados,
1: ¿no? Sí, muchos jugadores lesionados.
27: Cuti Romero.
1: Molina.
27: Lo Celso estuvo en el banco. Bueno, Cheso figura en la lista de 55. Muchos que están al límite, Alberto. Muchos que están al límite.
1: ¿Julián?
27: Julián está bien. Julián está bien y está convocado también, obviamente.
1: ¿El Toro?
27: El Toro figura en la lista, viene de recuperarse de una lesión. Estamos hablando también, del Toro Martínez.
1: Claro, también estuvo lesionado.
27: Sí, fue reincidente. Fue reincidente, exactamente. Bueno, a ver, no voy a repasar todo. Si se quiere ver como novedades, Di Lolo, por ejemplo, de Boca. Zahir Romero. Justo está midiendo la presión, ahí se para un poquitito. ¿Escuchás?
1: Ah, sí. ¿Qué es ese ruido, querido? ¿Qué es eso? ¿Qué está pasando? Acerca el micrófono,
28: por favor. Está enchufado este hombre.
1: ¿Qué le pasa? ¿Qué es ese ruido?
27: No puedo hablar, Alberto.
1: Espera. Ahora, él se está haciendo una serie de estudios del gato. Un chequeo general. ¿Qué, un holter?
27: Un mapa.
28: ¿Un qué? Un mapeo cardiológico.
1: Ajá. ¿Esto por el viaje? Bueno, tengo que hablar yo, no puedo hablar el gato en este momento, porque le dicen que cuando escucha el ruidito de ese aparato que tiene en el brazo, tiene que quedarse tranquilito, calladito y no tiene que hacer ni ruido, ni gestos, nada.
0: Hola.
1: Ni exabruptos, nada.
27: Ahí está Albertito.
1: ¿Ya está?
27: Ya midió.
1: Sí.
27: Bueno, esto bueno, me hace levantar la presión. La verdad que son mensajes. Y mensajes que llegan justo inoportunos a la mañana.
1: Me estás embromando.
27: Mi compañero de equipo.
1: ¿Pero qué? ¿Es el oyente el que te vuelve loco?
27: No, ¿quién? Al contrario. ¿Quién? El oyente me llena de mimo, de elogios.
1: ¿Y entonces?
27: Y los que me rodean. Por ejemplo, mi compañero de cabina me manda mensajes hirientes.
1: ¿Quién es su compañero de cabina?
27: Claudio. Me mandó un feo
1: ¿otra mensaje. ¿Otra vez Giglioni? No. Pará, Giglioni. Pará.
27: Por lo tanto, cuando me la presión dio alta.
1: ¿Ahora te dio alta?
27: Me dio alta.
1: ¿Y qué dice Giglioni?
27: Bueno, somos sensibles, Alberto. No todos tenemos que tratarnos del mismo modo.
1: ¿Pero qué le pasa a Giglioni? Que está atento a todo lo que pasa.
27: ¿Viste? Bueno, es eso. Bueno, me tengo que controlar, Albertito. Son exámenes previos.
1: No, yo... Espera, porque nos está haciendo marcación. Está haciendo pressing este muchacho. Si decimos algo que no le gusta, ahora no va a atender, ahora no se va a animar. Anímate, Claudio. Claudio, lo estás torturando al gato. Le estás diciendo que mantecón. A mí me corregiste porque dije que Di María y el y Catinzano, qué sé yo qué. Ahora, ¿qué falta?
27: Mira, está. Mi vieja contesta, ¿viste? Hacen alertar a la mami, no se hace eso.
1: Mira, ahora tu mamá, ¿qué
27: ¿te
1: dice
27: das cuenta?
1: Tu mamá? ¿Qué dice tu vieja?
27: Que te pusieron el holter, No, mi vieja no termina más.
1: No, ni importa.
27: Si la llamás mi vieja hasta la una no
1: corta. Dame que este es un momento de
28: razón. Que se vale tranquilidad, mamita.
1: Dale, pasámela, dame. Pasame la mano. ¿Cómo se llama tu vieja?
27: Estela.
1: Estelita. ¿Pusiste el parlante? No pusiste el parlante. A ver, Estelita, vamos a ver si Estelita. Dice que Estela sale al aire, ¿eh? Sí. Estela, atende, Estelita. Vamos, Estela, vamos.
0: Hola.
1: Menos mal que dijiste que ¿qué es de hablar?
27: ¿Mi vieja?
1: Sí.
27: La atiende en cualquier momento.
1: No atiende.
0: Hola.
2: Hola.
1: ¿Cómo le va, señora? ¿Cómo? Estela, ¿cierto? ¿Cómo le va?
2: Sí, hola, buen día. Ay, por Dios, estoy temblando.
1: ¿Pero qué va a estar temblando? Ay, pero por favor, por el hijo que tiene, ¿cómo va a estar temblando?
2: Sí, mi amor.
1: Sí. No. Bueno, la cosa es que Giglioni está molestándolo a lo lejos.
2: Ay, no me
1: digas. Le dice mantecón, le dice todas esas cosas así.
2: No. Ay, a ver que bajo la radio porque sí. Se está acoplando.
1: Sí, por favor, ya sabe, ¿eh? Sabe todo.
28: Sabe
1: todo. Sí. Bájela la radio.
2: Ahí está.
1: El nene se va de viaje, se va un mes y pico, entonces se tiene que hacer una serie de estudios, ¿no?
2: Claro, yo ya sabía, él me dijo eso, claro, me lo comentó el otro día, pero no sabía, es decir, yo hace un rato lo vengo siguiendo.
27: No para más, te digo.
2: Y hace un rato no lo escuchaba salir.
1: Sí.
2: Digo, bueno,
1: ¿dónde está?
2: Ya se fue a colocar el holter, dije
1: sí,
2: yo.
1: Sí.
2: Y bueno, ahora lo escucho y digo, ay, sí, ya lo tiene puesto.
1: Claro, pero lo puso nervioso Giglioni porque le mandó un mensaje horrible, espantoso, ¿no? Lo trató de mantequita, una cosa así, ¿me entiendes?
2: Ay, no puedo creerlo. No,
1: yo tampoco. Yo tampoco lo puedo creer. No lo puedo creer.
2: No,
1: lo tiene zumbando, es terrible,
2: no,
1: terrible.
2: No me diga, en serio. Ya lo voy a retar yo
1: acá. Agárrelo, dígaselo, ¿eh?
2: Sí.
1: No te metas con el nene, ¿eh? Dígaselo, no, dígaselo.
2: Por favor, que está tan contento y emocionado con su viaje al Mundial. Imagínese, nosotros aquí lo estamos apoyando, porque bueno, es algo que él soñó siempre.
1: Y claro, por supuesto. Sí. Los sueños se hacen realidad, ¿eh?
2: Exacto.
1: Bien. Se hace. Ahora le digo, si no estuviera en este programa, yo creo que ya agarró Baigorria va el hijo, ¿eh?
2: Oh, mi vida, ¿por qué? Bueno, yo no puedo que usted me esté llamando, yo me muero, estoy temblando.
1: No es para tanto. No es para tanto. Escúcheme, ¿dónde está usted? ¿Está en algún pueblo en este momento?
2: No, yo estoy en San José de la Esquina, en mi casa,
1: claro.
2: Haciendo las tareas del hogar, ¿qué? Justamente, pero con la radio siempre pegadita, lo sigo. Siempre a ustedes, a usted por supuesto.
1: Muchas gracias.
2: Y a mi hijo, sí. Siempre.
1: Escúcheme.
2: Siempre. A Mirta, a Susana.
1: A todos. Sabe todo. Ahora entiendo por qué tiene tan buena voz el pibe. Tiene buena voz la madre. ¿Eh?
28: Hermosa. Ay, voz.
1: Sí.
28: Muy
1: sí.
28: Cálida, hermosa.
1: Está acá, Mirta.
28: Sí.
2: Es divina, Mirta es divina. Yo la siento.
1: Sí, se la regalo. Sí, sí. Se la dejo, mire.
2: La quiero, la adoro. Después, la amo.
1: En la mesita de luz, ahí le mandamos a Mirta, la tiene todas las mañana. ¿Le parece bien? En vez del despertador, la despierta Mirta.
2: La amo, es una divina.
1: Bueno.
2: Mamá. una segunda mamá de Miemi.
1: Ah, mira, mira.
2: La siento así, como que lo protege.
28: Sí.
1: Sí, lo protege y lo toquetea bastante, le digo también, ¿eh?
28: Sí, no, sí. Tenemos la misma visión.
1: No la escucha, está acá la señora, no está en el micrófono.
28: No, yo lo digo al aire, no,
1: pero
28: digo
1: no te
28: la
1: escucha,
28: señora.
1: Sino, la tengo en un teléfono. Bueno, ah, Estela, bien. Estela, sí, bueno, ha sido, sí, un gustazo, mire cómo son las cosas, ¿no? Cosas de la vida.
2: Pero por Dios, querido, sí, yo tampoco nunca me imaginé una cosa así, escucharlo al aire, a mi hijo, ¿cómo está? Dígame.
1: Ah, es buen mozo, no, está muy bien, mami, está bien, está fenómeno, está fenómeno.
2: Bueno, eso me tranquiliza.
1: Bueno, Estelita, gracias por el ratito, ¿eh?
2: Ay, no, y gracias a usted, la verdad que divino. Muy muy emocionante esto.
1: Bueno. Un saludo a la familia.
2: Muchísimas gracias.
1: Ahí
2: gracias,
1: estaba, ¿eh?
2: Que sigan los éxitos.
1: Gracias.
2: Usted también lo quiero mucho porque bueno, lo cuida mi Emanuel.
1: Yo lo cuido.
2: Listo, muchísimas gracias.
1: Gracias, Estel. Abrazo.
2: Un beso para todos.
1: Chao. Estelita, la mamá del gato, ¿eh? Bueno, ¿viste? Ahí está. Ahí está. Quigilioni. Tenga cuidado.
0: Cuídeme, mímeme, Alberto.
1: Tenga cuidado, Giglioni, lo dijo en buenos términos, ya lo va a agarrar.
28: Qué voz cálida que
1: ya,
28: tiene.
1: Ya lo va a agarrar.
28: Un beso grande.
1: Maestra, ya lo va a agarrar. Dice, a ver. Dice, tu programa mandó menos gente al mundial que Burundi. Dice. Pero está hablando de otras épocas. Claro, llegamos todos a Cadena 3. Claro, viejo. No, es un personaje este Claudio. Es tremendo. Además, tiene humor, ¿eh? Ojo, tiene humor. Pero
0: es ácido.
1: Pero cuando te oculta, cómo jode y lo lindo, ¿eh? Che, bueno, ¿terminaste la información?
0: Bueno, Turco, simplemente repaso lo que tiene que ver con sorpresas en la lista, si se quiere. O del medio local aparece Aníbal Moreno, que estaba en el radar, Milton Delgado, aparece Alan Varela, el ex Boca, actualmente en el fútbol de Portugal. Gio Lo Celso, decíamos, está ahí entre algodones y es una de las incógnitas. Emiliano Buendía, el Colo Barco es una fija que va a ir al Mundial. Franco Mastantuono, que es suplente en el Real Madrid, pero que también está. Alejandro Garnacho, que había perdido rodaje y también aparece entre los 55 nombres. José Manuel López, que para mí puede ganarse un lugar, el atacante del Palmeiras. Mateo Pellegrino, entre tantos. Esto se va a depurar a comienzos de junio.
1: La Feria del Libro, reflejo argento de cómo somos. Esto escribe Pablo Sirven, ya está en línea. Pablo, buen día.
3: ¿Cómo estás, Alberto? Sí, los libros, viste, nos siguen salvando. Lo vimos un poco en estos días atrás, cuando fui ahí a la presentación en Rosario, Homo Sapiens, viste, el sí. Movimiento de gente, ¿no? La cafetería, la gente mirando libros, bueno, la presentación también. Pero bueno, las ferias del libro son un fenómeno de aliento, de inyección, de impulso, no solamente de Buenos Aires, ¿no? En Córdoba, Rosario, cuando hay siempre ese movimiento de gente. Y fíjate, la Feria del Libro de Buenos Aires, que está cerrando hoy es el último día, llega a esta edición número 50. La gente dice, hace números y dice, ¿cómo 50? Si empezó en el 75, 1975 serían 51 años, ¿no? 51 ediciones. No, hubo 50 ediciones por la pandemia, porque en 2020 no hubo, porque estábamos todos encerrados, ¿no? Pero fíjate vos qué números auspiciosos, porque va a llegar a haber habido 1.340.000 asistentes. Este es el récord de toda la historia de la Feria del Libro de Buenos Aires. En 2022 había tenido 1.324.500. Y eso, que un domingo de estos, ¿te acordás? Con la exhibición que hizo Colapinto en Palermo, bueno, fue muy difícil llegar a la Feria del Libro. O sea que si hubiera tenido un domingo normal, quizás hubiera subido más gente. Sí. O sea que hubo un 8% más de gente que en 2025. Y después, también otra cosa que va en contramano de la venta de libros, que ha bajado como parte de la disminución en el consumo. Sin embargo, en la Feria del Libro hay stand que han vendido entre un 10 y un 20% más que el año pasado. Y fíjate que también, además de la cosa literaria, los autores y todo eso, la Feria del Libro de Buenos Aires siempre es una vidriera para la política. ¿Te acordás cuando fue la apertura, que hubo lío con Leo Cifelli, el secretario de Cultura? Pero el sábado, quien tuvo su momento, su número político, fue Axel Kicillof, el gobernador de la provincia de Buenos Aires, que presentó la reedición de uno de sus libros de Smith a Keynes, Siete lecciones de historia del pensamiento económico, y ¿sabes qué? Lo acompañó Diego Giacomini, que era el íntimo amigo del presidente Milei hasta que se pelearon, tuvo con Alejandro Berkovich y Candelaria Botto, y dijo, si Keynes viera lo que está pasando en la Argentina, se vuelve a morir. Acordate que el presidente Milei estuvo escribiendo en estos días, estuvo en un seminario, diciendo que Keynes fue un genio, pero un genio del mal, y bueno, también lo escrachó en sus libros cada vez que puede. Hubo pogo de vuelta, como cuando estuvo Guillermo Moreno presentando su biografía, y en este caso fue se siente Axel presidente. Vos sabés que también es muy interesante, en la Feria del Libro una muestra grande de los, porque hace 50 años también llegó la dictadura militar, y entonces hay toda una exhibición muy interesante llamada Instrucciones para destruir bibliotecas, ¿no? Que era el tema de la persecución, de romper, secuestrar los libros, de armar fogatas, de poner listas negras de libros, y hay, entre otras, una foto de los editores de La Flor, Ediciones de La Flor, Daniel Libisky y Cookie Miller, que estuvieron presos en esa época unos días, y que están cumpliendo ahora 60 años. Libisky, bueno, murió, y además antes ya se había...
1: Los editores de Fontana Rosa.
3: Claro, pero fíjate qué paradoja. Estaba cumpliendo Ediciones de La Flor, entre paréntesis fue la editorial que me editó mi segundo libro, Quién te ha visto y quién te ve, y resulta que cumple 60 años ahora y no va a cumplir ninguno más, porque con esta presentación a la Feria del Libro cierra sus puertas, ¿no? Mirá. ¿Por qué? Bueno, porque en los últimos años perdió precisamente a sus dos autores más taquilleros, uno Fontana Rosa, que se lo llevó Editorial Planeta, y el otro recientemente llevado a Sudamericana, Random House, Kino, ¿no? Que eran los dos grandes potencias, locomotoras de esa pequeña editorial. Y ahí, un poco, era lo que yo estaba reflexionando, y te lo comparto, Alberto. Sí, no hay parangón, ¿no? Lo que era la persecución en la época de la Feria del Libro para silenciar autores y silenciar títulos. De alguna manera, sin la violencia, sino con muy buenas formas, las grandes editoriales transnacionalizadas cada vez ponen más novedades cada mes en las librerías de todo el país, y eso al mismo tiempo va ahogando a las iniciativas nacionales, ¿no? Entonces ponen toda la carga, toda la carne del asador, con marketing, con publicidad, hacia esos grandes títulos internacionales, y los demás quedan en la intemperie, ¿no? Con lo cual, bueno, así muchos autores se van diluyendo o extinguiendo, o hay gente que dice, no, directamente ni me molesto en escribir nada porque no voy a tener ninguna chance, ¿no? Un poco esos contrastes que se da ahora. Lo que hace también, ¿sabes qué? Salvo en librerías como Homo Sapiens, por ejemplo, que es una librería de autor, de catálogo, ¿viste? Que podés encontrar y sorprenderte con cosas distintas. Cuando vas recorriendo las cadenas de librerías, en Rosario, en Córdoba, en Buenos Aires, te encontrás que todas son muy parecidas, ¿viste? Como que la oferta es más pasteurizada, más livianita, ¿no? Más título taquillero, de autoayuda, o la novelita, ¿viste? De lectura fácil. Y lo demás, te cuesta encontrarlo, ¿no? Yo creo que eso es un poco fenómeno de la época. Están ahí los youtubers, ¿viste? Con la literatura juvenil, que va para adelante, y de pronto encontrás en las ferias del libro largas colas con eso. O Oriana Sabatini, que presentó su libro ahora, una novela de una chica, muy un alter ego de ella, porque trabaja en una funeraria, viste que Oriana Sabatini, la hija de Catherine Fulop y Osvaldo Sabatini, sobrina de Gabriela, aunque estaba un poco distanciado, ella trabaja, viste, en todo ese tema de ¿cómo se llama? Tanatología, ¿no? De arreglar un poco los cuerpos cuando antes de ir a un velatorio, ¿no? Y ella hace una novela ahora sobre eso, ¿no? Viste que es divina, preciosa, pero tiene también ese oficio tan raro, contradictorio, que le gusta, que lo siga haciendo y que además ahora lo convirtió en una novela. Bueno, repleta la sala de gente y después ella firmando ejemplares. Así que bueno, la vida de la Argentina también pasa por los libros, viste que la cultura a los argentinos siempre, por suerte, nos sigue movilizando y es el salvavidas que nos, valga la redundancia, nos salva en medio de tantos malos humores económicos, políticos y sociales, ¿no?
1: Pablo, abrazo.
3: Abrazo muy grande, chau.
1: Ahí estaba Pablo Sirven.
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6: Diez minutos pasan de las 11 de la mañana. Cielo despejado en Rosario, 8 grados 6 décimas la temperatura. El viento sopla del sector noroeste a 4 kilómetros en la hora. Polémica por el proyecto del parque acuático en la zona norte de Rosario. El Consejo recibe hoy a vecinos y organizaciones que se oponen a la iniciativa. Esto decía una vecina al móvil de Cadena 3 Rosario.
7: Soy vecina, vivo en la Florida desde hace más de 40 años. Nuestras vidas transcurren prácticamente en el balneario, en la playa. Nuestros hijos nadan allí, nuestros nietos. Es un atropello. Esto es sumamente arbitrario. Que se cierre este espacio para el uso público. Uno de los pocos lugares que nos quedan en la ciudad donde confluimos distintos sectores y podemos interactuar. Los distintos barrios, ¿sí? ¿Qué quieren? ¿Seguir segregando a la sociedad rosarina? Necesitamos integrarnos. Una ciudad más segregada es una ciudad más violenta.
8: Coincide con los otros sectores que en otro lugar habría que darse el parque. No están en desacuerdo con el parque, sino en el lugar.
7: No estamos en desacuerdo con el parque en sí, sino en el lugar elegido. Ya hay una amplia parte de la playa privatizada, como ya se dijo. Pueden elegir otros lugares, además, que están deteriorados. Mejoremos esos otros ámbitos.
6: Mendoza, familiares de un joven fallecido durante el temporal de viento Sonda piden justicia.
9: Familiares del joven que murió aplastado por un árbol reclamaron justicia. Juan Marcelo Zavala falleció el pasado miércoles en Las Heras durante el temporal de viento Sonda. Su mamá, Miriam Azaro, cuestionó.
10: Que le agarren, que le hagan justicia, pues no puede ser que todo lo que está pasando, como está comido todo, y hacía muchos años, mucho tiempo ya, el año pasado, el anterior, que tienen denuncia y nunca lo sacaron, nunca.
9: Facundo Di María, Cadena 3, Mendoza.
6: Cielo despejado en Rosario, 8 grados 6 décimas la temperatura, el viento sopla del sector noroeste a 4 kilómetros en la hora.
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11: Piastri en la mira de Red Bull. Red Bull ha señalado a Oscar Piastri como su reemplazo preferido para Max Verstappen en caso que el cuatro veces campeón mundial de Fórmula 1 abandone el equipo. Según varias fuentes, confirmaron esta información en el paddock de Miami, a pesar que Verstappen tiene contrato para el próximo año. Desde el equipo se insiste en que seguirá siendo así, aunque el director de la escudería, Loren Mekis, y uno de los dueños de Red Bull, Oliver Mitlaff, están preparados para avanzar con el plan Piastri en el improbable, aunque plausible escenario de que Verstappen cambie repentinamente a otro equipo, se tome un año sabático o abandone la Fórmula 1 por completo.
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1: Hola Alberto, ¿cómo estás? Buen día a todos. Bien. Bueno, la verdad que yo bastante indignado con Aguas Provinciales.
2: ¿Qué pasa?
1: Hace 30 días que tuve una pérdida de agua, bueno, la pérdida desde muchos meses más, te imaginas, ¿no? Después de tantos reclamos, como ya no entraba más agua, hice un día la entrada al garaje, el caño está por la entrada al garaje de mi casa, vinieron, la arreglaron, pusieron un cañito que no es el que corresponde porque el calibre del caño es mucho más chiquito, seguramente vamos a tener poca presión, pero el problema es que dejaron la zanja abierta y en principio ni siquiera pusieron el corralito. La zanja tiene en un extremo más de un metro de profundidad, va desde el cordón hasta la pared, o sea que la gente por la vereda no puede pasar. Una señora resbaló y cayó. Y bueno, me vino a hacer el reclamo porque no habían puesto el corralito. Me vino a hacer el reclamo a mí como frentista. Así que fui de nuevo a Aguas y, bueno, bastante ofuscado.
2: ¿Y dónde es?
1: Y pusieron el corralito, pero nunca más cerraron la zanja. Hace 30 días que mi auto duerme en la calle. O si consigo eventualmente alguna noche un lugar en alguna cochera, por supuesto hay que pagar y poner la cochera. Les mando un saludo grande a todos, los escuchamos siempre y ojalá se pueda hacer el reclamo por allí.
2: Dame el lugar.
3: Ahora va a mandar otro.
2: Decime la dirección, nada más.
3: Que escriba,
2: no,
3: nada más.
2: No me tomé medio programa, Gustavo.
4: Tranquilo, Alberto.
2: Largo el mensaje, sí, desde ya. Espérate porque tengo más, dale, vamos, largue.
5: Hola, Turco, buen día.
2: Buen día.
5: Ahora, Pablito quiere privatizar todo. Todos los espacios verdes, como en el Parque Independencia.
2: Bueno, el Parque
5: ¿qué
2: Acuático?
5: Quiere dejar? Nada, para el que no tiene un mango.
2: A ver, Mauricio, Turco, dale.
6: ¿Cómo te va? Buen día.
2: Fuerte. Turco,
6: escucha, yo conozco la zona, tengo 47 años, me crié en esa zona, me crié en el río.
2: Sí.
6: ¿Por qué no le dan parte de Club Regatas, por ejemplo, de la playa, que tiene 20 socios por verano utilizándola? O del camping municipal, que también es una muerte, tiene toda la playa que tiene y no tiene usuarios.
2: Bueno, qué más.

0: Dale, dale.
1: Buen día. Tema parque acuático. Otro gran robo del Estado municipal con las obras. Lo que pasa que nadie se va a investigar nunca nada, porque acá son todos decentes e impolutos. El socialismo lo único que hizo, copió la fórmula del kirchnerismo. Delinquir con la obra pública. Y esto, el parque del mercado, del parque acuático, es otra más.
0: Suena injusto todo eso,
2: sí. Equipo,
0: suena injusto.
2: El proyecto en la Rambla Cataluña.
0: Sí.
2: Claro, el oyente dice que se van a perder puestos de trabajo por los trabajadores que hoy en día van a la playa y hacen su actividad, pero hay una contraposición. Este parque acuático seguramente genere puestos de trabajo y más de los que hoy en día hay en la Rambla, de manera informal. Entonces, no solamente eso, sino la misma construcción va a generar empleo y trabajo y movimiento.
0: Dice, se nota que no van al río, cada vez hay menos espacio, eso que yo soy socio de una guardería de kayak y del Centro Castilla, que pongan el parque acuático en otro lado, me dice Paola. A ver, ¿qué lío se armó con esto, che?
3: El parque acuático en Zona Norte demuestra una vez más la falta de planificación urbanística de tenente. Y lo que se pretendería, si se crea un parque acuático, como también la creación de un camping, digamos, que en el Rosario no tiene, es en aquellos lugares donde no está desarrollado actividad y habría que desarrollar zona sur, zona sudoeste, y hasta quizás pensar en la zona oeste.
0: Bien, eso dice Osvaldo. Sí, Mirta.
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5: Sí. Gente, Regata no se lo van a dar porque está metido Belloso. Ahora, esperen, que ahora cuando pase el Mundial, Belloso y la mujer van a hacer un ruido cuando caigan.
0: Bueno, el señor es hincha de Newell y muy fanático. Señora Tara, dale, dale, largue.
6: Buen día, Alberto. La municipalidad de Galvez tiene 3.000 millones de déficit. No me quiero imaginar a de Rosario. Y encima siguen haciendo obra.
0: Qué despelote que se armó con esto, che, de parque acuático, sí.
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0: Bueno, el servicio a nombre de Fossati Alfredo. La calle, el señor que hablaba y se enojaba con Aguas. El problema que tiene, la falta de corralito, la zanja, etcétera. Piaggio 601. Para que tome nota la gente de Aguas, Piaggio 601.
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0: Bueno, hoy es el día del himno, podemos arrancar con esto con Ariel Rodríguez, que está en Capital Federal. Después tengo otra cosita para preguntarle. Ariel, buen día.
7: Buen día, Alberto, ¿cómo le va? Sí, muy emotiva jornada la que se está viviendo en la ciudad de Buenos Aires, y que se va a vivir seguramente en distintos puntos del país, porque así está anunciado esta conmemoración, que es hoy, del Día del Himno Nacional Argentino, y que va a tener manifestaciones musicales, por supuesto, a lo largo y a lo ancho de todo el país, como lo decíamos. Comenzaron esta mañana por parte de las bandas militares y de seguridad a las 8:30 en la terminal del ferrocarril Mitre, del barrio de Retiro, y siguieron frente a Plaza de Mayo, estas dos, por parte de la fanfarria Alto Perú, del Regimiento de Granaderos a Caballo, pero también hubo otras manifestaciones sobre la peatonal Florida, por ejemplo, la de Prefectura Naval Argentino, frente a lo que era la casa de Mariquita Sánchez y Jacobo Thompson, donde se interpretó por primera vez el himno nacional argentino. Eso al menos dice la historia, aunque no está corroborado científicamente, en Florida 271. Desde allí se trasladó la misma banda hacia el interior de Galerías Pacífico, donde no solamente están interpretando las clásicas canciones, no son canciones, no me sale el nombre ahora, pero Las clásicas canciones del repertorio nacional, uh-huh. como el himno nacional, por supuesto,
0: marchas.
7: La marcha de San Lorenzo, la marcha Malvinas, la marcha
0: canciones
7: de la
0: patrias.
7: Prefectura.
0: Canciones patrias.
7: Las canciones patrias, exactamente. Ahí está. Sino que también están haciendo gala de un manejo y una versatilidad muy interesante, porque tocan también canciones populares, como por ejemplo La Morocha. Este tema de Luc Ra, que se ha hecho, bueno, muy conocida hacia mitad del año pasado, para entretención de toda la gente, ¿no? Entretenimiento. La gente sorprendida, muchos de ellos, bueno, por supuesto, muy alegres con que se vuelva a recuperar esta vieja costumbre.
0: Vos sabés que, qué sé yo, a algunos les resultará simpático. A mí cuando hay una banda oficial de marcha, a mí no me cae muy simpático que interpreten otra cosa que no sean las bandas
4: pero,
0: o las canciones
4: patrias. En la semana pasada se hizo en el Teatro del Círculo La Escaloneta, que es la Sinfónica Provincial de Rosario, tocando canciones del Mendel, y quedó precioso.
0: Pero eso es otra cosa, la Sinfónica es otra cosa. Estoy hablando de las bandas militares. Que toquen,
7: las bandas militares,
0: sí. Que toquen otros ritmos, otras cosas, a mí no me cae simpático, ¿no? No.
7: Usted sabe, Alberto, que recién ahí en Galerías Pacífico, usted conoce Galerías Pacífico, en el subsuelo, donde está el patio de comidas, estaba colocada la banda de prefectura, y sobre lo que son las escalinatas de acceso, de bajada y de subida.
0: Al lado de la fuente.
7: A ese sector. Exactamente. Sí. Todo en derredor, la gente amontonada, filmando, aplaudiendo y quedándose a escuchar el repertorio. Estaban todavía hasta recién tocando, hace más de 40 minutos que están ahí. Bueno, la gente feliz porque no se lo esperaban. Nosotros estábamos anticipados de esta situación por las gacetillas que nos habían enviado, y también, bueno, fue un momento muy emotivo el que se vivió esta mañana en la terminal de Retiro. Allí comenzó toda esta exhibición, donde además de interpretar el cancionero patrio, hubo un granadero integrante del escuadrón Montevideo, no de la fanfarria, Gastón de nombre, que además repartía escarapelas y habló con nosotros.
8: Y la verdad que es una idea que surge por parte del Ministerio de Defensa, y por parte de la gente se recepciona muy bien. El cariño de la gente, los que van bajando de la estación y se acercan, se arriman, nos piden escarapelas porque nosotros estamos repartiendo escarapelas también, y al momento se la colocan a la escarapela, y la verdad es algo muy lindo.
9: Se sorprenden cuando ven que no solamente tocan lo que es el himno, marchas militares, sino que también hace un repertorio más grande.
8: Hacemos repertorio popular, la fanfarria tiene su repertorio popular, y sí, a la gente le gusta, tanto las marchas militares les gusta, y también un poco de música popular siempre les viene bien también.
9: ¿Es la primera vez que participás de algo así?
8: No, ya me ha tocado estar en años anteriores, y siempre es la misma sensación, alegría, se nos eriza la piel, la recepción de la gente es algo muy lindo que se percibe para con nosotros.
7: Bueno, allí estaba entonces este testimonio de Gastón, este granadero, que muy gentil accedió a dialogar con nosotros. Bueno,
0: claro, porque no tienen permiso para hablar.
7: Le decía Alberto, muy emotiva, muy emotivo.
0: Digo, raro.
7: Sí, pero en esta jornada se ve que, les aflojaron un poquito la rienda.
0: Bueno, el día viernes estuvo en la conferencia de prensa nuestro destacado periodista en Capital Federal y en Casa de Gobierno, Ariel Rodríguez, con el que estamos sosteniendo una charla en estos momentos. Charla, por cierto, amena, informativa, ¿no? Y Ariel da el clavo en la conferencia con una pregunta y merece después la respuesta de Adorni y del propio ministro Caputo. Escuche.
10: Buenas tardes para los ministros. Ariel Rodríguez, de Cadena 3. Bueno, voy a dirigirme al ministro de Economía, Luis Caputo, teniendo en cuenta el anuncio que acaba de hacer, un anuncio muy importante, sin precedentes para la historia de la Argentina, que tiene que ver con el RIGI. Yo, por lo menos por lo que estuve hablando, no coincido con lo que usted ha relevado en el exterior. Aquí los empresarios argentinos hablan del riesgo Adorni, y ayer, sin ir más lejos, en una reunión que hubo sobre la Unión Europea, los empresarios la felicitaban a la ministra la ex ministra Patricia Bullrich por lo que dijo el jueves, intimando al jefe de gabinete que presente su declaración jurada. No estoy tan seguro que sea un hecho nimio como usted acaba de describir. Y otro tema más, si me permite, preguntarle a cualquiera de los tres que quiera responder si cobran sobresueldos o si han recibido sobresueldos a lo largo de su gestión en este gobierno.
11: Perdón que me meta, pero Hoy la verdad que la conferencia es sumamente relevante. El tema del superrigo, denominado superrigo, podría generar una mejora en la calidad de vida de todos los argentinos por décadas hacia adelante. Y lo que hemos hecho, lo que ha hecho la ministra Monteoliva, o lo que está haciendo en materia de incautación de droga y de la lucha contra el narcotráfico, que tanto tiempo nos ha tenido contra la pared a los argentinos, especialmente en algunas zonas del país, me parece que amerita, más allá de la buena voluntad de los ministros, como recién de Caputo, de poder responder cualquier tipo de preguntas, queremos que sea agenda cerrada porque entendemos la relevancia de los temas, y si hacemos la conferencia de prensa con dos ministros de la Nación exponiendo dos temas tan importantes como estos, me parece que habría que aprovechar, digamos, el momento para, más allá de la introducción que hiciste sobre el RIGI, no preguntaste nada sobre el RIGI. Entonces sería bueno aprovechar al ministro, aprovechar a la ministra para hablar de temas que realmente hagan a sus temas de gestión.
7: Gracias, compa, lo vemos.
0: Y no contestó, claro, no iba a contestar, te iba a decir, sí, hay sobresueldo, con eso saqué la guita. En fin, bueno. Yo espero que haya aprendido la lección. ¡Cuidado con lo que pregunta! ¡Cuidado, Ariel! Son conferencias de prensa, no, pero no me gustan todas las preguntas que me hagan.
7: No, ya nos habían advertido que el jefe de gabinete no iba a responder preguntas. Lo que nos habían advertido era que solo iban a responder preguntas los ministros sobre los temas de la convocatoria, y que no tenían permitido. Eso es por lo menos lo que quedó expuesto cuando intervino el jefe de gabinete en la pregunta que yo le hacía, para bloquear las respuestas de cualquiera de los dos ministros, porque dijo que, no lo dijo de esta manera, pero lo dio a entender que mi pregunta no era importante a la luz del anuncio que se acababa de hacer, que sí era importante y que debí preguntar por ese tema. Yo quise retomar la pregunta que había hecho un colega el lunes de la semana anterior, cuando le preguntaron por ese tema. Usted recuerda que él desestimó la pregunta,
0: también
7: alegando que se refería a una investigación periodística y que ellos no hablaban sobre investigaciones periodísticas. Entonces lo que hice fue tomar esa pregunta como una duda personal y preguntarla sin mayores preámbulos para evitar justamente que la desestimaran. Me parece que cuando uno quiere evitar el rumor y que crezca la noticia, lo que tiene que hacer es confirmar o rechazar, pero nunca no responder, porque lo que hace es acrecentar la idea de que algo ahí se esconde. No sé si coincide usted, Alberto, o no, pero esa es la visión que me quedó.
0: Coincido totalmente. Además, usted, mientras el gobierno habla del riesgo Cuca, usted habló del riesgo Adorni también. No quiero imaginarme la cara ahí, ¿no?, de jefe de gabinete. Un riesgo real y palpable, ¿eh? Riesgo Adorni, ¿eh?
7: Sí.
0: Real y palpable.
7: Sí. Usted sabe que no me gusta tirarme flores, ¿no? Pero
0: tíreselas.
7: No, simplemente es para mencionarlo, no para vanagloriarme
0: nada. Perfúmese.
7: Tengo el enorme mérito de adjudicarme ambas frases, porque lo del riesgo Cuca es una pregunta que yo le hago a Sturzenegger el año pasado en la feria La Rural, en la feria de la muestra del campo, donde usted estaba ese día.
0: Sí.
7: Y él me dice, es el riesgo Cuca, y a partir de allí se instaló esa frase. Y el riesgo Adorni, bueno, quedó instalado desde el viernes como la contracara de aquello que Caputo dijo hace 10 días, que no existía más, que era cero el riesgo Cuca, y que ahora resulta que el riesgo país no baja porque todavía hay riesgo Cuca. Bueno.
0: Se lo merece, viejo. El que labura tiene premio, es así. El que pregunta también, y el que sigue la información, ni te cuento. Y usted todo eso. Bueno, Arielito, estamos en contacto.
7: Alberto, le agradezco por sus palabras.
0: Por favor, yo le agradezco su trabajo, Ariel. Ahí está.
7: Es mínimamente lo único que sabemos hacer medianamente bien.
0: Abrazo grande, ¿eh? No, usted dijo que sabía hacer pasta, qué sé yo, que el día del kilo va a invitar a...
7: Eso no lo hago afuera, eso es para casa, ¿no?
0: Sí, claro, te dijo que iba a invitar alguna vez.
7: Sí, algún día lo voy a invitar, sí, algún sí. día lo voy a invitar.
0: Algún día, el viejo truco, algún día te voy a invitar a comer a casa, sí, seguimos esperando.
7: Cuando quiera.
0: Otro truco viejo también.
7: Yo lo que
0: también.
7: Le dicen cuando, ustedes, cuando está siempre quiera. Invitado.
0: Sí. Otro, está siempre invitado, sí, sí, cómo no, con mucho gusto.
7: Siempre es nunca.
0: Sí, bueno, chao, Ariel, hasta luego.
7: Abrazo, hasta luego. Abrazo. Hasta luego.
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0: pausa y ya volvemos. Dale.
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0: Esperemos que no interrumpa el Holter, ¿no? La información
9: faltan 5, Turquito, vamos,
0: bueno,
9: a
0: dale, dale, entonces.
9: Vamos. Bueno, mañana ya arrancan los cuartos de final. Van a jugar Belgrano y Unión a las 19. 21:30 será en la Paternal para Argentinos Juniors y Huracán. Y el miércoles, 19 horas para Central Racing, 21:30 para River Gimnasia. Bien determinadas las dos llaves. De Belgrano Unión Argentina Huracán, ahí sale la fase de semifinal. Y de Central Racing River Gimnasia saldrá el otro semifinalista. Si Central avanza, si le gana Racing, River Gimnasia en el horizonte, ¿cómo sería? Con River en el Monumental, con Gimnasia en el Gigante de Arroyito. De Central, que saber, Turco. Campas para mí está muy jugado los días, es muy poquito, es un pequeño desgarro, pero es desgarro, en fin, yo no lo veo para el miércoles. Entonces, del equipo que puso ayer, yo pienso, mismo arco, misma defensa, mismo doble 5, y aquí aparece una incógnita, si será Enzo Jiménez o Cantizano. Para mí sigue Paul Fernández en el equipo, ¿oh? Y Copetti o Vélez, que sorprendió con Copetti, que no lo puso a Vélez, aunque esté mejor futbolísticamente Copetti. Se encuentra con el gol, trabaja mucho más con el equipo, más trabajo colectivo. Por eso priorizó lo de Copetti. Yo creo que por ahí pasa las incógnitas de Almirón para jugar entonces el próximo miércoles.
0: Tuvo dos o tres chances por Copetti, ¿eh? Sí. Quedó solo frente al arquero dos veces, ¿eh?
9: Sí, no se le dio en esta, no se le dio. Pero tuvo un trabajo colectivo importante.
0: Vamos, Susana, vamos con la tuya.
10: Bueno, vamos a contarte quiénes son los que van a cantar en el Mundial, pero en cada país. Cada país tiene su apertura profesional, su apertura con invitados especiales que representan a ese país, y cada uno va a tener su apertura exclusiva, o sea que va a haber tres. Bien, vamos a ir a México. En México, el 11 de junio, cuando la selección azteca se enfrente con Sudáfrica...
0: Un mexicano.
10: Juan, ¿quiénes pueden ser los mayores exponentes de la música mexicana? Sí. Alejandro Fernández.
0: Dios, Los Ángeles. Azules.
10: Los Ángeles Azules.
0: Ah, ¿viste?
10: Maná y Belinda.
0: Todos.
10: Muy lindo, va a estar muy lindo. Sí, sí. Después, un día después, en Toronto, el primer partido de Canadá.
0: Sí.
10: Y se va a enfrentar Bosnia y Herzegovina. No.
0: Qué raro, no la hayan llamado Celine Dion.
10: Michael Bublé.
0: Michael, bueno, claro.
10: Otro
0: Michael
10: canadiense. Claro. Alanis Morissette.
0: Sí. Uno solo, canadiense. Entonces.
10: Michael Bublé, Alanis Morissette y Alesha Cara. Sí. Son tres canadienses. Y ese mismo día que también debuta Estados Unidos...
0: Ahí voy a estar yo, en el show.
10: Ahí vas a estar vos. ¡Ay, la vas a ver a Katy Perry! ¿Quién? La vas a ver a Katy Perry en el SoFi Stadium. Va a estar el rapero Future y el DJ Sanjoy. Ahí ya no me gustó tanto, excepto Katy Perry. Y después va a haber una cantante llamada Lisa que va a compartir el escenario con una paraguaya, que no sé por qué ni qué hace ahí, que se llama Marilina Abogado. Pero esas van a ser, sí, no sé, porque cada representante de cada país tiene un artista de ese país, ¿entendés? De Paraguay, que tiene que ver con Estados Unidos. Bueno, cada país tiene su artista. Y ahí ella como invitada especial. Bueno, vamos a ver cómo se desenvuelven ellos. Va a ser una competencia, me imagino, de cada país. Va a tener los mejores exponentes.
0: Levante esa cortina, escuche.
10: Una gran apertura.

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1: Estamos listos para el resumen, che. Vamos con lo que pasó en la mañana de hoy. Vamos, mira.

0: presumiendo.
1: Arranca mientras vamos.
2: Mañana se realizará la marcha federal universitaria y desde el sector exigen el cumplimiento de la ley de financiamiento universitario. En Radio Informe 3 hablamos con el rector de la Universidad Nacional de Rosario, Franco Bartolacci, quien describió la situación de la Casa de Altos Estudios.
3: Aunque atravesamos una situación muy delicada que nosotros venimos advirtiendo con mucha vehemencia en los últimos años, precisamente porque no queríamos llegar a este punto. Las transferencias al sistema universitario desde el 2023 hasta la fecha cayeron un 45,6%. Eso quiere decir que en todos los aspectos estamos a la mitad de nuestras posibilidades y capacidades.
4: Sí.
3: Por supuesto que lo más angustiante, lo más urgente de atender hoy es la situación que atraviesan en materia salarial el personal docente y no docente, porque ahí el deterioro ha sido muy significativo y realmente se atraviesa una situación muy angustiante.
4: Sí. ¿Cuánto perdieron? ¿El 50% a 60% en los últimos 10 años los docentes? Hablo de un proceso,
3: sí,
4: ¿no?
3: Hace falta una recomposición de alrededor del 50%.
4: Bien, ¿y esto es de los últimos 2 años o viene un tiempo previo también, rector?
3: No, yo lo he dicho muchas veces, hemos estado muchas veces mal, la mayoría de las veces en la opción que se destina a educación superior y ciencia no es la que entendemos corresponde para nuestro país, la situación salarial además ha estado muchas veces mal, pero es tan cierto eso como que nunca estuvo tan deteriorado como ahora, al menos en los últimos 3 décadas.
4: No entiendo. Es Franco Bartolacci, con él estamos hablando. ¿Y este año en particular, cuántos días de paro lleva la Universidad Nacional de Rosario?
3: Bueno, depende cómo contabilices, porque ha habido medidas de fuerza que fueron incluso antes del inicio de actividades académicas en alguna de las comunidades. Vos sabés que no todas comienzan en la misma fecha y de la misma manera. Pero al menos han comprendido 2 semanas completas desde el inicio del año, seguro para todos los espacios académicos de la universidad.
4: Sí.
3: Por supuesto que nosotros estamos muy preocupados con la situación. Cuando buscamos respuestas, cuando extremamos las acciones para que esas respuestas aparezcan, es precisamente para poder garantizar un salario digno a los trabajadores de la educación, poder garantizar los recursos mínimos indispensables para funcionar bien y poder garantizar el desarrollo normal de las actividades a nuestros estudiantes. Yo lo he dicho muchas veces, la mejor defensa de la universidad pública es con la universidad pública abierta, produciendo ciencia, conocimiento, dictando clases, tomando exámenes, haciendo todo lo que valora la sociedad argentina, por lo que la defiende también.
2: Personas vinculadas a las actividades en Río y vecinos de la zona protestaron contra el proyecto de parque acuático. El móvil de Cadena 3 dialogó con Rogelio Gramajo, referente de los guardavidas, quien dio su postura sobre la iniciativa.
5: En realidad no es en contra del parque acuático, sino que es en contra del parque acuático en la Rambla. Sino porque es el único espacio de acceso libre y gratuito que tiene la ciudad y la población toda de la ciudad para acceder a la costa y al río. Hay un montón de otros lugares donde se puede hacer el parque acuático, la cabecera del puente, hay un montón de otros lugares sin restringir aún más el acceso libre, público y gratuito a la costa y al río. Además, porque no es solo para ir a hacer esparcimiento, es un lugar donde se hace deportes, es un lugar donde van a trabajar un montón de sectores, desde vendedores ambulantes, comerciantes, pescadores, escuelas de sub, escuelas de kayak, escuelas de natación, y entonces estaríamos cometiendo el atrevimiento de dejar sin trabajo a un número muy grande de familias.
2: El titular de la Escuela de Kayakistas, Diego Alagrín, también expresó en Cadena 3 su opinión sobre el proyecto de parque acuático y su impacto en las actividades náuticas.
6: Y bueno, no, la verdad que el Consejo del Río se presentó el proyecto, pero nunca se nos preguntó qué opinábamos acerca del proyecto. La verdad que no sabemos bien para qué está el Consejo del Río bien. Mirá, nosotros no nos queremos meter en debate político, digamos, de si un proyecto o el otro. Nosotros lo que sí, claramente, estamos en contra de que se use la Rambla Pública para un proyecto privado, porque por más que sea el Estado, esto es una empresa Costanera Norte que se va a agarrar el espacio, va a ser un complejo de piletas y los ciudadanos no vamos a poder más entrar a ese espacio público, que no está abandonado. O sea, ese espacio lo usa toda la ciudadanía rosarina, en verano explota de gente, gente como dijo acá el compañero Chango, gente que hace deporte, gente que lo usa de espacio recreativo. Es una locura, es una demencia que tenemos 900 metros de costa pública en una ciudad ribereña como Rosario y que se quieran apropiar de 300 metros de costa.
2: El gobierno presentó el Super Rigi con el objetivo de incentivar las inversiones extranjeras. En Siempre Juntos, el economista Damián Dipache explicó los alcances de esta medida y su posible impacto en la economía.
0: Soy vecina, vivo en la Florida desde hace más de 40 años. Nuestras vidas transcurren prácticamente en el balneario, en la playa. Nuestros hijos nadan allí, nuestros nietos. Es un atropello. Esto es sumamente arbitrario que se cierre este espacio para el uso público. Uno de los pocos lugares que nos quedan en la ciudad donde confluimos distintos sectores y podemos interactuar. Los distintos barrios, ¿sí? ¿Qué quieren? ¿Seguir segregando a la sociedad rosarina? Necesitamos integrarnos. Una ciudad más segregada es una ciudad más violenta.
7: Coincide con los otros sectores que en otro lugar habría que darse el parque. No están en desacuerdo con el parque, sino no. En el lugar.
0: No estamos en desacuerdo con el parque en sí, sino en el lugar elegido. Ya hay una amplia parte de la playa privatizada, como ya te dijo. Pueden elegir otros lugares, además, que están deteriorados. Mejoremos esos otros ámbitos, ¿sí? Si quieren, con un parque, ¿sí? Esto no se toca.
2: Deudores zombies es el término utilizado para describir a personas que toman préstamos en billeteras virtuales y quedan fuera del sistema financiero. En Cadena 3 hablamos con Elena Alonso para analizar este fenómeno.
8: Tomaron préstamos en todo lo que es, digamos, billeteras virtuales, fintech, o fuera del sistema nos referimos al sistema bancario, ¿no? Por ahí muchas billeteras virtuales que empezaron a abrirse, más allá de las más conocidas también, y empezaron a tomar deuda para, digamos, porque no, una de las críticas que también hacían, digamos, están ocurriendo en estas últimas semanas, que no se le medía el scoring, la capacidad de pago. Entonces han quedado incluso como si fuera scoring negativo, o sea, no hay posibilidades que en 2 o 3 años esas personas vuelvan a tomar crédito. Entonces, por eso se le ha puesto la categoría como zombies, o sea, deudores zombies, porque en realidad no se les va a poder, o sea, están incobrables porque tampoco tienen para respaldar lo que deben, y por otro lado, no van a poder endeudarse en los próximos años por la situación en la que están hoy.
4: Claro. Claro. Uh-huh. Ahora, en los próximos años, claro, han quedado muy comprometidos con el sistema, ¿no? ¿Estamos en un pico de morosidad desde la salida de la convertibilidad hoy?
8: Bueno, ojalá que sea así, ¿no? Pero la verdad es que está complicado el tema porque más allá que...
4: Claro, vos decís ojalá que sea el techo y que no siga creciendo, entiendo. Pero estamos
8: ojalá,
4: en el pico.
8: Claro, claro. Ojalá que estemos en el pico y que no siga creciendo y que realmente empiece a bajar esto. Había una situación antes también que hay que saber leer. La inflación hacía tapar un poco la morosidad, ¿no? Hoy, como no hay inflación, las tasas al ser más altas, la gente ha quedado expuesta a un nivel de endeudamiento mayor porque la situación es real. Hay un endeudamiento que es el más alto en 20 años, el nivel de morosidad, ¿bien? Pero, por ejemplo, en un país como Brasil es el 5. Se habla de que, digamos, el nivel de morosidad, nosotros estamos en un 2-3, o sea que no es que vaya a desaparecer la morosidad, pero tiene que disminuir. Y eso, para mí, por eso es tan importante, ¿no?, la educación financiera, porque ¿qué pasa hoy y qué ha venido pasando? Vos ibas a pagar algo, transferir algo con tu billetera virtual, no tenías plata, y de repente te aparecía el cartelito, bueno, yo te doy plata, ¿no?, te resuelvo el problema. La gente en la inmediatez, en no necesitar ni siquiera ir a hacer cola a algún lugar, a buscar, a firmar nada, tenés la plata fácil, ¿bien? ¿Cuántas billeteras virtuales aparecieron? Imagínate si la persona tenía 5 o 6 billeteras virtuales, claro, que todas le daban 200, 300 y que no lo podía pagar. Después claro, dice, bueno, vemos, después van refinanciando y ahí empieza a crecer, sí, y empieza a aparecer esta categoría.
2: El gobierno detectó sobreprecios en distintos insumos médicos relacionados con el área de discapacidad. En Siempre Juntos, la exdirectora del PAMI, Graciela Ocaña, dio su mirada sobre la situación.
9: Decidieron hacer auditoría sobre las compras del gobierno. Hay que recordar que cuando el gobierno llegó al poder, Milei, realizaron una serie de auditorías y una de ellas sobre el ANDIS, y justamente señalaron graves irregularidades durante el gobierno de Alberto Fernández. Ahora, parece ser que en lugar de cambiar la metodología, hacer licitaciones públicas abiertas, generar competencia y mejores precios, el gobierno el amigo del presidente a la cabeza cuando estaba Español. A cargo de Español, exactamente, organizó un sistema distinto, pero que también abarcaba la corrupción histórica que evidentemente tiene el área. La verdad es que me alegra que hoy el Ministerio de Salud, que tiene a cargo el ANDIS, debido a los cambios que ha hecho el gobierno en la organización, haga esta auditoría. Es una pena que el ministro Lugones no le haya avisado antes al presidente que Españolo estaba comprando con estos sobreprecios. Parece extraño todo esto, pero bueno, también puede ser parte de las facturas internas que el gobierno tiene a partir de la interna entre Santiago Caputo y la hermana del presidente.
4: ¿Qué interna esa, eh? 4.239% de sobreprecio.
9: Sí, aparte, simplemente comparando los precios que estaba comprando otras áreas del Estado, por ejemplo, porque esta auditoría creo que tomó los precios que de compra del PAMI, que es un gran comprador del mercado, y que uno siempre puede ver ahí cuáles son más o menos los precios del mercado, más todos los precios que también adquieren estos bienes a través de las obras sociales, la superintendencia también puede llegar a tener. La verdad que llama la atención relativamente, porque salvo en un caso, las empresas que se mencionan son empresas que parecen creadas ad hoc para participar en las licitaciones, totalmente amañadas y arregladas.
2: Rosario aprobó un proyecto antipicadas que busca evitar este tipo de prácticas ilegales en la vía pública. En Cadena 3 hablamos con Samantha Arias, concejala de La Libertad Avanza, quien explicó los detalles de la iniciativa.
10: Esto fue algo que lo veníamos trabajando desde febrero, que ingresamos el proyecto, y a lo largo de las comisiones lo fuimos trabajando con los distintos interbloques y también con la Secretaría, ¿no?, consultando estos temas y cómo era el trabajo hoy. Hoy la ciudad está en camino a ser, supuestamente, en una de las ciudades más vigiladas, sumando nuevas cámaras, así que también eso se va a incorporar a este trabajo, a esta ordenanza antipicadas.
2: ¿Qué tal, Samantha? Veromas Luc te saluda. Ahí creo y tengo entendido, incluido en esta ordenanza que se aprobó, una medida que puede llegar a despertar algo de polémica, pero que uno entiende es una sanción dura, que es que al momento de secuestrar el vehículo, cuando encuentran un vehículo que está participando de estas picadas, se le sacan las modificaciones y ese despiece lo tiene que costear el infractor.
10: Sí, tal cual. Son una de las modificaciones que pusimos en el proyecto para que no sea a costo del rosarino, que si se hacen esas modificaciones, el auto vuelva en condiciones normales a la calle, y si no, que no vuelva, porque estas modificaciones también las llevan adelante para hacer estas picadas.
2: Claro, decíamos, esto puede traer alguna polémica, lo hemos charlado acá con los compañeros, decíamos, alguien puede llegar a decir, ¿por qué van a afectar mi propiedad privada? Ahora, lo que entendemos es que estas modificaciones no son aptas para circular en vía pública.
10: No, hay modificaciones que están homologadas y hay otras que no, que muchas veces estos vehículos tienen esas modificaciones que no están legalizadas, entonces el auto no puede volver a circular de esa manera, el auto, la moto.
4: Bien. Concejala, vuelvo al principio. ¿Hay recursos municipales? ¿Cuántos agentes, por ejemplo, en calle para controlar lo que es esta amplia geografía?
10: La cantidad no la sé, eso es un tema de la Secretaría de Control, sí. Pero entiendo que sí,
4: ¿cómo se hizo el diagnóstico para trabajarse una ordenanza sin conocer la cantidad de agentes municipales que trabajan?
10: Es que al momento de presentar la ordenanza El secretario nos dice, sí hay recursos, como te decía, están no solo las cámaras, el monitoreo, también están los agentes de control y los agentes de tránsito. Uh-huh.

0: Y así llegamos al final, una nueva emisión de Siempre Juntos. Arrancamos el lunes con
1: Es un final con un comienzo.
0: Claro, es un final con un comienzo
1: porque
2: esta semana preparada.
1: Aquí estaremos, como siempre, con el gusto de siempre, deseando que sea buen día.
0: Mañana es martes, así que hasta mañana. Chao, chao.

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0: País. Bienvenidos a Hora País en este lunes 11 de mayo de 2026. Casa en la calle. Podremos saltar el lunes, ¿no? Lo salteamos, arrancamos el martes.
1: No,
0: el
1: señor, quedó lejos. No, señor, no salté el lunes.
0: Ah, perdón. Estoy mirando a la altura de la gente y veo a alguien que debe estar más abajo, casi como equipo chico. ¿Cómo le va a decirle de Mago? ¿Anda bien?
1: Muy bien, muy bien, muy feliz hoy.
0: No se vuelve de pedirle a tu equipo que se vaya. Y después yo aplaudir con una foca, como una
1: yo soy
0: foca,
1: una hincha resultadista. Ustedes no pasaron y yo pasé.
0: Sí, nada más. La felicito, la verdad. Hoy es martes 12 de mayo.
1: Bueno, hay una buena noticia, además de la de River, y es que está muy lindo el mediodía, 19 grados, 2 décimas la temperatura en Córdoba con cielo despejado. Ayer estaba más helado, ¿no?
0: Se había como un ciclón. De equipo chico ayer.
1: Frío.
0: Ahí, grande, lo único grande que tiene el estadio.
2: Lo único que tienen que hacer.
0: Ay, Dios mío. ¿Y vos? ¿Y vos? ¿Y vos? ¿Qué hablas?
2: Tu clásico, perdón.
3: Hola, Rodo.
0: Buen día, Alambre, ¿cómo le va?
4: Tenemos que rever lo del casamiento.
3: No,
4: sí.
0: No, no, son todos los gualichos de hijo de mí.
3: No, no están haciendo tampoco nada.
0: Tres penales. Tres penales seguidos, Ramón.
3: Tenían dos. ¿Eh? Tenían dos a favor. Uno tenían que meter, pero no.
0: Yo no lo voy a creer.
3: Pero no. Bueno, pero bueno. Tampoco también, Boca. Escúchame una cosa, hagamos
0: ahí,
3: un pacto. Pacto
0: de no agresión. Un hombre menos, olvídese, digo. Ya para nosotros un montón, como habíamos arrancado.
3: No, un montón era ganar.
0: No importa.
3: Escúchame, sí, Rodolfo. Instituto, sí. Bueno, está afuera. Vélez quedó afuera. Boca quedó afuera.
0: Sí, sí, Adrián Simeone, ¿vio el partido?
5: No lo vi.
0: Le ganó Gimnasia, que pobre, sí, Gimnasia, la rema.
5: Bien Gimnasia. Lo va a hacer.
0: Y si, es una prueba que no le gusta el fútbol.
3: No hablemos de fútbol. No hablemos de fútbol.
5: Que gane el mejor.
0: No,
3: es que gane el mejor.
5: Yo ahora quiero ver una final entre Belgrano.
0: No entiende, Adrián. No decía que gane mejor.
5: Quiero ver una final entre Belgrano y River y que la gane Belgrano.
1: No, ¿por qué eso?
0: Ese sería bueno.
4: Sería bueno.
0: Y recordar la historia.
1: No sé de qué historia están hablando. Hoy estamos hablando de otra.
0: ¿Cuándo te fuiste abajo, River, con Belarga? Guille López, buen día, ¿cómo le va?
6: Hola, Rodolfo, ¿cómo andás? Buen lunes.
0: Se me había pasado la calentura, sí.
6: No. A mí también se me había pasado, pero antes de entrar al programa hizo el mismo acting, lo hizo fuera de micrófono esta chica. Imagínate, íbamos a ganar con un gol de López. Digo, ya, mi suerte cambia de por vida después de eso, pero no, efectivamente es la misma suerte que sigo teniendo.
0: Juan Federico, ¿cómo está usted?
7: Azorado.
0: ¿Por qué?
7: Azorado. Pero no, lo mío es, yo hace una semana que estoy de vacaciones futbolísticas.
0: No, te iba a decir, ustedes, frente a la tele.
7: Eso, ahora.
0: Toma partido en el momento del Tano.
7: Ahora, por lo que veo, todos quieren ser como nosotros, ¿no? Ya sí. No alcanzó Boca, no alcanzó San Lorenzo, no alcanzó Vélez.
0: No se alcanzó.
7: Felices vacaciones a todos, bienvenidos a mi mundo, bienvenidos a mi mundo.
0: ¿Cómo está la tele para ver el Mundial?
7: Para
0: ver,
7: Copa cuéntame. Libertadores todavía.
5: Claro.
7: No te queda mucho, no te queda mucho.
0: Ah, a mí me queda la... Sí, a mí me queda la Sudamericana, Guille, nos queda.
5: Claro, pero eso es consuelo.
7: Pero yo no estoy azorado, insisto, por el fútbol.
0: ¿Por qué?
7: A mí me tiene realmente perplejo lo que hace... alguna gente del medio para cenar sin poner una moneda. Pero lo dejo ahí porque esa carpeta parece que no es mía.
0: La carpeta es tan pesada y viene de tan arriba que la carpeta, el carpetazo hoy, en un movimiento inesperado de fichas en este grupo, la traerá el señor Sergio Supo.
1: Opa. Oh, bueno.
0: Sergio Supo. Adelantar. Cena. Con miembros de este equipo en un lugar y circunstancias
3: sospechosas.
0: Difícil
3: de explicar.
0: Los temas tratados en la cena son, miren, a los 60 hay que decirle, era tanta la información que había el fin de semana sobre esta cena que yo dije, no contemos. No contemos, sorprendámonos en el... Sí. Porque gente rara, y, digo, las situaciones, ¿no? Un poco extrañas.
3: No, lo raro éramos nosotros.
7: Difícil de explicar. Trascendental la cena.
0: ¿Cuántos miembros de este equipo hubo en esa cena? Para anticipar, querido amigo Juan Federico.
7: Tres.
0: ¿Tres?
7: Tres. Tres que están...
0: Tres, casi, te olvidate.
7: Tres que están de cuerpo presente en esta mesa.
4: Qué fuerte esa frase.
7: Cuerpo presente, y no es poco lo que estoy diciendo.
4: Por eso, porque a lo mejor había almas.
0: ¿El Alambre estaba en una mesa solo, en una silla solo? Pues tan finito que ocupaba otro.
3: Yo soy como el saber, no ocupo lugar.
0: Claro.
7: O sea que ya hemos revelado uno de los comensales.
0: Y los otros son los del Draxton, no hay mucho más, los docentes sí. Ya saben.
7: Profesionales.
0: Profesionales del Draxton.
7: Profesionales.
8: Te agradezco muchísimo.
3: Hola, Adrián. Chicos, no perdamos tiempo acá. Saludemos al que volvió bronceado, parece Luis Miguel en el 86.
0: ¿Cómo le fue?
4: Está como el Martín Fierro.
0: Bienvenido, manita.
9: ¿Cómo andan? Gracias. Me fue muy bien.
3: Volvé, Lucía.
1: Está tan bronceado que su pelo parece rubio.
9: No, bueno.
10: Está tan bronceado que el sol toma vitamina D de él.
3: Hizo muy buena tarea González, ¿eh?
9: Sí,
3: está
9: sí.
3: Peligrando tu puesto.
9: Me sí. Dijeron. Pero me contó un par de cosas del equipo.
4: Apriete.
7: Solamente un par de cosas.
0: Salimos bastante bien parados.
7: La verdad que muy bien, ¿eh?
0: Sacamos habla muy bien de eso. Más o menos. Sí.
9: No, simplemente como para que se cuiden. No es amenaza, es advertencia.
0: Bueno. ¿Qué eso?
3: ¿A quién le ganaste?
0: ¿A quién le ganaste?
3: Sacá del medio.
7: Tenemos los videos de migraciones.
0: Claro.
7: ¿Vos te crees que lo único que filman es Adorni subiéndose el avión?
0: Claro. Agustín D'Alamio, ¿cómo está Rosario? Buen día.
11: ¿Cómo andás, Rodolfo? Buen mediodía para todos. 12 grados en Rosario, hoy muy fría la mañana, pero ahora con el solcito, la verdad, uno ya se defiende. 70% de humedad, es un lindo mediodía en la ciudad.
3: Qué bueno, no agrega nada, ¿no? No, déjalo así.
11: No, que de todo estoy contento. Lo deportivo quedó a un lado. Yo como Boca perdió, pero no lo vi el partido, estoy tranquilo. Y tomé algunas decisiones.
0: ¿Qué tiene que
11: hoy?
0: Ver si perdió, perdió. No se amarga usted. Si no lo ve, hace de cuenta que no existió.
11: Y si no lo escuché, no hubo ruido. A mí no me molesta esto. Yo con Alambre ya tenemos planes para noviembre.
3: ¿Qué así planes que tengo con vos? Ninguno.
11: Alambre, Luquitas Correa, Diego Cian y Agustín D'Alamio. Rumbo al
3: Uruguay. No lo digas.
11: 27 de noviembre, no ya tramité con el equipo de Estadio 3.
3: No lo digas.
11: El tema de las entradas, porque yo no sé cómo se sacan.
3: Ahí
11: vamos a ir a ver la final de la Libertadores.
3: Si yo los insulto al aire, ahora, ¿me censuran o no? Sí, ¿o me...
11: No, sí. No, yo confío plenamente, porque nosotros tenemos un equipazo.
0: Escuche,
11: no,
0: eso en el fútbol es.
3: Rodolfo.
11: Es que.
3: Rodolfo.
0: ¿El sábado no fue el equipazo? ¿Qué pasó eso?
11: Como Rodolfo. Tuvo mala suerte, el fútbol es así.
3: Rodolfo.
0: Sí, Alambre.
3: No hay que contar los pollitos antes que nazcan. Está escupiendo para arriba. Usted no puede, D'Alamio.
0: Explíqueselo a él.
3: Usted no puede vaticinar algo que no ha ocurrido.
7: ¿Cuándo festejan, Agustín?
11: Yo tengo seguridad. No, ese día de la noche. Acá está Diego Cian también. Yo tengo seguridad, hermano.
3: No lo digas.
11: Yo estoy confiado. A mí me gusta el equipo. El equipo tiene aura. 3-4 refuerzos y vamos a caminar.
1: Está viviendo muy mal el Alambre.
0: Si a Libertadores se llama más gente.
4: A ver, para que te levantas un poco.
11: Escuchame una cosa. No hay rival para Boca en la Libertadores. Nadie tiene nada.
7: Muy bien. Me gusta esa fe. Vos dale para adelante.
11: Bueno, parece que mala suerte.
3: Usted no aprendió nunca nada.
11: Escuchame. Alambre.
3: Alambre de la heladera. ¿Sabes cómo te quiere
12: tener? No, porque te pide comprar
0: frío.
12: Perdón, buen día. Lo quiero matar.
11: Sí.
12: Meta, ¿no?
11: Pero bueno. Con esta fe llegamos a la final con Almirón. Pero por Dios,
3: basta,
11: Alambre.
3: Basta,
11: Alambre.
3: Basta.
11: Salimos campeones del mundo en el 2003. Basta, mejor fue Puchero Donet. Salimos campeones del 2000 con Traverso de 6 y Martellán de 3. Nosotros somos grandes. Sí, vos confías en mí, no te preocupes.
3: ¿Le podés pegar un cortito de Caradagian, por favor?
12: Le voy a pedir permiso, si puedo.
3: No, por favor, adelante.
12: Autorizado. Muchas gracias.
11: Yo tengo fe. Yo tengo fe, bueno, punto.
3: Yo tengo fe, sí,
11: plenamente.
3: Pero sacudile ahora, no pasa
0: por
3: nada.
0: Por ahí es al revés.
4: Estate quieto.
0: Alambre, por ahí es al revés.
3: No puede decir
11: eso. Me están
3: eso.
11: Por venir a pegar.
12: Tomátelo acá.
7: ¿Pero cómo le van a pegar si está siendo optimista?
11: Gracias,
7: un hombre
11: Juan.
7: De fe.
11: La primera vez que Juan se sintió sentimental.
3: Lo está disfrutando.
7: ¿Y el torneo local a quién ves? ¿A quién ves para campeón en el torneo local?
11: No, yo ya tengo mi favorito, que es Unión de Santa Fe.
12: Lo freno.
3: ¿Qué pasa, Juan? ¿Qué estás haciendo?
0: Decir River. Como venís, decir River.
11: No, si ayer lo vi. Ayer, San Lorenzo ayer me puso triste. Yo ya estuve un domingo triste.
12: No hables de San Lorenzo.
11: Estuve encerrado. Y cuando escuché silencio, tengo un vecino de River. Y cuando escuché silencio, dije que bueno, ganó San Lorenzo. Aparte, a mí me cae muy bien Álvarez, que hizo una gran campaña en Temperley. Y cuando vi que perdió el. Ahora estoy acá solo, domingo a la noche, triste. Sin grandes proyecciones.
3: Te podés adherir
0: no le contesta mal el teléfono.
3: Al ¿qué? Cortito, te podés adherir al cortito de Siam, ¿eh?
0: No,
3: ¿qué pasa que
0: favor.
3: No lo está haciendo?
0: La violencia no.
3: ¿A qué no sos domingo? Capaz, Siam, de...?
0: El chancho no quiere que le pegue.
3: No, lo pero un chifle, chifle.
11: Estos domingos de invierno solamente los levanta, ¿el fútbol o el amor? Yo no tenía fútbol, tampoco tengo amor.
0: Ya le dejó de contestar, ¿no?
11: Claro, porque usted por lo menos termina el domingo, te da un abrazo con alguien. Yo ayer me hice una costeleta, corté tomate y.
7: Dale.
11: Empecé a hacer zapping en televisión, vi los partidos los resúmenes que ya había visto, había perdido mi equipo. Fue un domingo desperdiciado.
7: Bueno, pero la costeleta es la costeleta.
11: Ah, por lo menos compré carne, escuchame, 16 lucas hasta el kilo. Y hoy me compré unas pilas doble A, ya está. Vuelve el confort también. No, me cansé de sacar las pilas de control, de un control para ponérsela a otro. Fui, me la jugué hoy, hice una inversión, 2.000 pesos. Pum, listo.
1: Comprá una que dure, porque si no es gastar pólvora en chimango.
11: Claro, pasa que yo no soy de las mayores que va de un lado a otro, presentaciones, sacos largos, la hit, cadena, el red cat.
1: No, estoy cuidando tu economía, nada más. Por ahí lo barato sale caro.
11: Gracias por cuidarme, Flavia.
7: No sea pavo.
11: Me siento cuidado, me siento bien, gracias.
0: Gracias, Alambre, por dejarlo expresar. Su sentimiento de que la copa ya está asegurada, así que
7: no
0: por
7: decir.
0: Fin la séptima lo acaba de decir el señor D'Adamio. Agenda del día, ¿les parece? Vamos. Fatal explosión en un edificio de Santa Cruz. Murieron un bebé y dos adultos. Hay al menos 5 heridos. Enseguida ampliamos. En diálogo con Cadena 3 habló Carlos.

0: hasta avanzado un poco los días, no, nadie se imaginaba que era esto, ¿no? O sea, cuando se murió el primero, bueno, se pensó que había empezado a tener fiebre, así, que era una gripe. La verdad que no se imaginaba que era de altavirus. Recién cuando llegaron a Johannesburgo, que pudieron hacer análisis más profundo, porque en el barco no pudieron hacer estudios y tampoco la detección del antivirus es tan fácil. Yo creo que eso mejor que lo explique algún médico.
1: Sí, por supuesto.
0: Pero sí. Recién en Johannesburgo dieron la alerta.
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3: Las imágenes son tremendas, es uno de los temas del día. En Santa Cruz una explosión provocó un tremendo incendio en una casa. Un bebé y dos adultos mayores han muerto. Sandra Gordillo es subsecretaria de Protección Civil de Santa Cruz. ¿Cómo le va, Sandra? Rodolfo la saluda.
4: Hola.
3: Sandra, ¿me escucha?
4: Sí, lo escucho.
3: Rodolfo la saluda. ¿Cuál es la situación a esta hora? ¿Hay heridos además de las víctimas en la explosión, Sandra?
4: Sí, hay cuatro menores, sí, que están derivados al hospital de Caleta Olivia, una señora mayor en el hospital de Las Heras, y bueno, hace un instante sacaron ya al bebé que buscaban y a un masculino, sí.
3: Sandra, ¿se sabe por qué la explosión?
4: En estos momentos están trabajando en pericias, sí, para poder evaluar qué ocasionó la explosión.
3: ¿Era una vivienda familiar o afectó a más de una construcción?
4: Eran departamentos, sí, tres departamentos con familias, familiares.
3: Ah, por eso son, por eso tantas víctimas y tantos heridos.
4: Exactamente, sí. Y en estos momentos se está haciendo una evaluación también alrededor de lo que es la manzana, ¿no? De donde fue la explosión, porque hubieron varias familias también evacuadas que han sufrido daños en la vivienda.
3: La primera especulación siempre es la de la fuga de gas. ¿Había alguien, se había reportado alguna pérdida, algo, Sandra?
4: No, por el momento, con los familiares que estaban hoy, no, en ningún momento se habló de pérdida.
3: ¿Qué antigüedad tenía la construcción?
4: No es una construcción muy antigua.
3: ¿Esto a qué ocurrió y la magnitud de la explosión cuál fue? ¿Cómo puede describirla, Sandra?
4: A la redonda, sí, fueron afectadas viviendas, sí, con rompeduras de vidrio, voladuras de techo, mamposterías varias, ¿no? Y bueno, ahora se está haciendo una evaluación en todo el perímetro para saber cuál es la dimensión, ¿no?, de los daños en las viviendas, y está bombero ahora trabajando en el lugar.
3: Sandra, agradecemos mucho la comunicación, le mandamos un gran abrazo.
4: No, a ustedes.
3: Hasta Gracias. Luego. Reiteramos, hasta ahora tres víctimas confirmadas, hay muchos heridos, un bebé y dos adultos han sido reportados sin vida de una explosión, como bien decía Sandra, dos cuadras, dos manzanas a la redonda, viviendas afectadas con mampostería, con vidrios rotos. Viene el frío, ya se vino, y cómo calefaccionarnos. Es la tragedia que narramos cada año. Vamos a Río Cuarto, una mujer murió intoxicada, hay personas internadas en grave estado. Víctor Rapetti, contanos, ¿cómo te va, Víctor?
5: Hola, ¿qué tal, Rodolfo? ¿Cómo estás? Sí, desafortunadamente, lo apuntabas muy bien, el tema de que vienen los fríos y empiezan a utilizarse los sistemas de calefacción. Se está, precisamente a raíz de estas situaciones, enviando muchos comunicados en torno a cómo controlar y asegurarse de que todo está funcionando correctamente, porque incluso ahora están los bomberos trabajando en un incendio en Pueyrredón al 3000, ayer hubo una vivienda que también se quemó. Hay cuestiones que tienen mucho que ver con esto, pero estamos hablando también de la intoxicación que sufrieron dos familias, digamos, en dos viviendas. La primera de las

0: situaciones, donde fue bomberos, la central de emergencias, fue el mediodía en Barrio Alberdi, ayer. Allí, un hombre de 69 años fue el que precisamente ingresó por una ventana interna a la casa en Vicente López al 1300, encontró a los tres ocupantes, ventiló el lugar, sacó de la casa hacia el patio el hombre de 47, la mujer de 37 y a un menor de 7 años de edad. En pocos minutos llegó, como decía, la dotación de bomberos, personal de emergencias y efectuaron el traslado de estas personas al Hospital San Antonio de Padua, donde quedaron internadas y se encuentran en observación algunos, los mayores más complicados. Pero minutos después, en Arturo M. Vaz, coincidencia también al 1300, pero ya en el macrocentro de Río Cuarto, en un departamento, una mujer de 43 años ingresa a la propiedad y encuentra a una mujer y un hombre de 44 años de edad inconscientes en el interior del inmueble. Aparentemente también por lo mismo, Rodolfo, intoxicación por inhalación de monóxido de carbono, los calefactores que no funcionan bien, todo eso de a veces calefaccionarse con elementos que no son los indicados. Las personas fueron asistidas, las trasladaron también al Hospital San Antonio de Padua por el servicio de emergencias, pero lamentablemente momentos después, ayer en la siesta, se informaba del deceso de esta mujer de 44 años. Hay personas internadas en situación delicada, insistimos, por esto de intoxicarse por inhalación de monóxido de carbono.
1: Tremendo, tremendo. Gracias, Víctor.
0: Un abrazo.
1: Gran abrazo. Pasó también en Recoleta, una mujer de 92 años, fue encontrada sin vida en la cocina. Nos pasa cada inicio de fríos. Daniel Gómez es toxicólogo, ex jefe de toxicología del Hospital de Urgencias de Córdoba. Daniel, ¿cómo te va? Rodolfo te saluda.
2: ¿Cómo le va? Buenos días. ¿Cómo está usted?
1: Tratando de, nada, de ayudar a entender que este enemigo invisible nos jode la vida y se lleva vidas de personas cada año cuando viene el frío, ¿no?
2: Sí, cuando viene el frío y cuando no está el frío, porque es algo, es una estadística nacional, o sea, todo el año hay intoxicación con monóxido de carbono. Pero bueno, sí, se incrementa ahora con el frío, porque la gente tapa todo, quiere estar calentito, y bueno, no deja lugar de ventilación, y este gas, desgraciadamente, no perdona.
1: Claro, ¿cómo explicar que lo que uno cree que es cerrar un chiflete, en realidad es la garantía de que se escape el monóxido por ahí y podamos dormir tranquilos? Hay casos súper conocidos que nos llegan en el momento de la tragedia y uno dice, ¿cómo cerraste todo? ¿Cómo nunca escuchaste que tenés que dejar una ventilación, no, que es tan necesaria?
2: No. Pero, o sea, todo el mundo sabe, lo que pasa es que el frío es más fuerte que cualquier otra prevención. El tema del monóxido es el siguiente: este es un gas que no tiene olor, no tiene color, no irrita nada, o sea, es un gas que es silencioso y para colmo es más liviano que el aire, por lo tanto se mueve dentro de la casa como si fuera un globo. Entonces, si yo hablo de una ventilación en la parte de adelante de la casa y la parte de atrás está totalmente cerrada, el gas se va a ir a la parte de atrás de la casa. Entonces, alguien que esté en la habitación del fondo puede llegar a tener una complicación con el monóxido de carbono. Por eso, lo interesante acá es tener una ventilación de un lado y del otro, cosa que haya una pequeña corriente de aire. Como este globo se mueve, por lo tanto, si hay una corriente de aire, va a salir por algún lado. Ese es el grave problema. Y el problema más grave también pasa porque el monóxido de carbono, cuando vos te das cuenta de que algo está pasando, ya no te puedes mover porque es paralizante. Por lo tanto, una vez que te diste cuenta de que el monóxido de carbono está atacando, ya estás muerto. Así de rápido y simple es este tema.
1: Dios mío, Dios mío. ¿Y en cuánto puede, no, depende el espacio, se come todo el oxígeno, en cuánto, Daniel?
2: En muy poco tiempo, porque no te olvides que este gas se produce a punto de partida de cualquier combustión, excepto la electricidad. Pero bueno, como bien sabemos, la electricidad es extremadamente cara, por lo tanto la gente se calefacciona con lo que tiene a mano, ¿no? El gas común, los braseros, la leña. Entonces, bueno, todo eso genera monóxido de carbono. Y ni hablar, bueno, cuando se usan las cosas. cocina o los hornos para calefacción, que no están hechos para eso, por lo tanto generan una cantidad de monóxido de carbono espectacular. El piloto del calefón en 8 horas te puede matar a alguien en un ambiente medio chico,
1: Dios mío. Daniel, según su experiencia, es que la gente tapa todo. ¿No es tanto la falta de mantenimiento de los aparatos?
2: También. Los aparatos se deben controlar una vez por año. Porque toda la llama que no sea azul, que tiene esa parte de arriba amarillita, una llama de una cocina, por ejemplo, del piloto del calefón, es suficiente, eso es producción de monóxido de carbono. La llama debe ser azul, eso significa que combustiona bien. Si no combustiona bien es porque hay un fallo. Y ni te cuento si en los lugares, por ejemplo, en los pilotos hemos visto en los calefactores, en los calefones, la parte negra donde está el piloto, eso significa que hay una mala combustión, se produce hollín. Al producirse hollín se produce monóxido de carbono. Todo eso que hay que controlarlo todos los años.
1: Daniel, pensaba en detectores de monóxido, venden por Mercado Libre, sí, por cualquier lugar, ¿sirven?
2: Sí. Sirven para ciertos y determinados lugares. Por ejemplo, yo te decía que se mueve como un globo. Entonces yo pongo un detector de monóxido de carbono en mi pieza, me va a detectar si hay monóxido de carbono en mi pieza, pero en la pieza del fondo no. Por lo tanto, si yo voy a la pieza del fondo, es muy factible que entre en una nube de monóxido de carbono y no salga, a pesar del detector.
1: Claro. Por o eso, sea, deberíamos no, tener uno por ambiente.
2: Entonces, tendremos que tener uno por ambiente. O uno grande que determine la producción de monóxido de carbono en algún lugar de la cocina o de
1: donde se genere.
2: El otro tema son los calefactores que ahora... la mayoría de ellos no tienen tiro balanceado. Entonces, es más barato poner uno que no tenga tiro balanceado que que tiene tiro balanceado. Entonces, bueno, la gente... Y el tiro balanceado a veces es un arma de doble filo, porque si es viejito el tiro balanceado y hay alguna rotura en el vidrio de donde se prende el calefón, del calefactor o alguna rotura en el metal del calefactor de tiro balanceado, el monóxido sale hacia adentro de la casa.
1: En vez de irse hacia afuera, entra.
2: Entra, sí, por eso es un gas extremadamente peligroso, y yo te digo, todos los años tenemos la estadística, por lo menos yo cuando estaba en el hospital, de 60 a 100 personas por año intoxicadas con monóxido de carbono y muerte, por supuesto, ¿no?
1: Daniel, gracias por ayudarnos a concientizar sobre esta cuestión. Gran abrazo. Daniel González, toxicólogo, el jefe de toxicología del Hospital de Urgencias de Córdoba, matrícula provincial 17927. Insistimos mucho en esto todos los años. Y en estas épocas donde, no hay un mango, decir, bueno, yo lo veo que el calefactor anda bien, lo prendo este año. La verdad que una vez al año deberíamos pedir, no sé si un service, pero una revisión, asegurarnos, porque la diferencia es la muerte. Te liquidan nada. Se come el oxígeno del lugar donde estás. Es eso lo que hace el monóxido. Y es el resultante de algo encendido. O sea, siempre se genera monóxido. Y yo sé que a veces llamás un service y te arranca la cabeza, no sé, pero... hay mensajes ya, Guise, al respecto.
3: Y bueno, justamente de Marcelo, de San Francisco de Córdoba, que escribe: es cierto lo que decís, Rodolfo, pero es impagable lo que te cobran solo para revisar un calefactor.
1: Los servicios están algunos carísimos, yo lo entiendo eso. O la diferencia es la muerte. Te liquida. Y no tapar ninguna de las aberturas que cuando compraste la casa, cuando hiciste la casa, cuando compraste el departamento, el lugar donde vivís, ¿sí? Viste que te ponen te tapan. No, tiene que estar abierto. Está estudiado. Entonces por ahí se va el monóxido. Llegás a tapar una de esas y ese ambiente queda para morirte. Porque esa es la diferencia, no sé cómo decirlo.
4: Sí, que respiren cualquier ambiente. O sea, lo ideal es dejar alguna endija abierta.
1: Sí, o una endija, lo que tengas. Aunque entre algo de que salga y que entre. como decía recién Daniel, que puede entrar y salir, ¿no? La idea, ¿se acuerdan aquello cuando decíamos en la pandemia, la ventilación cruzada?
4: Exactamente.
1: Sí, que algo empuje y salga por el otro lado. Bueno, eso sería lo ideal.
3: Es de un chiflete, decía mi abuela.
1: Exacto.
5: Claro, un chiflete.
1: Pero si no, no podemos estar 60 intoxicaciones solo en el hospital de Córdoba. Imagínense multiplicar esto por todo el país. Cada vez que viene el frío, tenemos que contar estas noticias. No queremos. Cuidémonos. En serio, hay que tomar conciencia de esto, porque es un gas desgraciado que consume el oxígeno en segundos, en minutos, y que o te va la vida o queda secuelas. Imagínate si el cerebro no puede tomar oxígeno durante varios minutos, ¿no? Lo que queda también es dramático, aún para aquellos que sobreviven en algunos casos. Nos vamos a ir rápidamente con Fernando Carrafiello, Florida, Rosario. ¿Qué pasó, Fer?
6: Acá estamos, Rodo. ¿Cómo estás? Buen mediodía para todos. Zona Norte, explícitamente Rondó y Buchanan, aquí en la zona norte de la ciudad de Rosario, el barrio de la Florida. Una mujer de 91 años estaba sacando su vehículo del interior de su casa, de su cochera, marcha atrás, confundió el freno con el acelerador, empezó a acelerar, golpeó a un nene de 9 años que pasaba con su madre en bicicleta para ir a la escuela y terminó subiéndose arriba de otro auto, lo termina dando vuelta a un utilitario estacionado y queda una imagen prácticamente imposible de imaginar y de pensar. El auto de esta mujer queda en punta subido hacia este utilitario estacionado en la vereda de enfrente, que termina dando medio giro y tumbado en la vereda. Una escena que podría haber sido dramática. Rodo, una mujer de 91 años. El nene está, te diría ahora, en buenas condiciones, sufre el golpe del auto. Imagínate el destino, ¿no? Este nene de 9 años en su bicicleta, a bordo de su bici, yendo con su madre a la escuela cercana de esta zona, unas 3 cuadras lo separan. El nene termina golpeado en el suelo y de milagro el auto conducido por esta mujer de 91 años no terminó arrollándolo. En estos momentos la policía esperando la grúa para que, bueno, pueda poner estos dos vehículos de manera perpendicular, tradicional, y por supuesto tomando actuaciones en el lugar. Claro, una mujer de 91 años no es normal que conduzca, sobre todo si, según el propio reporte de ella fuera de micrófono, confundió los pedales del freno con el acelerador.
1: Pero estoy viendo las imágenes, no se puede creer.
6: No, es impresionante, creer. Rodo.
1: Va hacia atrás.
6: Es impresionante.
1: Hay un auto estacionado.
6: Hacia atrás.
1: Lo da vuelta, lo sube a la vereda,
6: claro.
1: Y a la vez el vehículo de la mujer queda
6: de punta.
1: En 45 grados. No, increíble.
6: Claro, de punta, porque, claro, apretó de tal forma el acelerador que termina haciendo presión sobre el auto, lo termina dando vuelta al que estaba estacionado y ella subiéndose con la parte trasera, con la cola, quedando en punta su Renault hacia adelante. Esta mujer además tuvo que ser ayudada y con colaboración para poder salir. Estamos hablando de 91 años. Esta mujer que quería sacar su auto marcha atrás, confundió los pedales, golpeó a un niño de 9 años, que afortunadamente está bien, y se llevó puesto un utilitario, subiéndolo a la vereda y dejándolo prácticamente dado vuelta. Bueno, una escena prácticamente inimaginable, una tragedia con suerte, porque podría haber sido mucho peor.
1: Fer Carrafiello, gracias Fer, gran abrazo.
6: Chau, Rodo, un abrazo. Chau, chau.
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1: No sé si vieron imágenes de la ciclogénesis en la costa argentina. Tremendas, tremendas. En Monte Hermoso trajo pérdidas millonarias. Mauro Aristegui es dueño y víctima de un parador de Monte Hermoso. Hola, Mauro. Rodolfo te saluda.
8: Hola, buen día.
1: ¿Cómo fue, viejo? ¿Qué le generó la ciclogénesis?
8: No, lo que fue es esa marejada, el pronóstico del clima que destruyó todo. A nosotros nos llevó, teníamos el parador en la playa que se llama Parador Océano, que bueno, están las imágenes, los videos de la pérdida y la destrucción es total. Gracias a Dios no hay nadie herido ni lastimado, pero bueno, fue un viento y una marejada tremendo que hacía muchísimos años no se veía acá en Monte Hermoso y destruyó parte de la Rambla, paradores, Chiringo, bueno, techo, de casa, un montón de cosas. La verdad que es tristísimo lo que pasó, pero...
1: Te iba a decir, Mauro, ¿cuánto tiempo hace que están ahí y que no han nunca vivieron una cosa así?
8: Yo soy nacido, creo, acá en Montehermoso, tengo 50 años, me dediqué también a la pesca, así que anduve mucho en el mar, tengo muchos amigos pescadores y somos de acá de Montehermoso, y hemos visto cuando yo era más chico, a los 13, 14 años, me acuerdo de algunas subestadas que el agua subía 100, 120 metros sobre el asfalto, sobre la calle, pero no con la fuerza y la energía que vimos ahora, que yo estaba ahí mirando el viernes a las 11, a las 23 horas, mirando cómo venían las olas, y era impresionante, digo, que era una ola de 6 metros.
1: Dios mío.
8: Y la fuerza que, porque la Rambla es de madera, es un paseo muy lindo, muy cálido, donde la gente saca fotos y camina y han hecho kilómetros y kilómetros de pasarela, muy, muy lindo, y atrás de la pasarela de madera hay hormigón. Hay bicisendas y levantó la bicisenda de hormigón. La fuerza del mar fue descomunal, es una cosa nunca vista.
1: Dios mío.
8: Impresionante, Dios mío. Sí. Y las pérdidas, la destrucción nuestra es total, perdimos todo nosotros.
1: ¿Y cómo sigue, Mauro, esto? ¿Cómo hacen ahora? Imagino que estarás ahí.
8: Y hoy, ahora ese segundo día que estábamos ahí excavando, encontramos cosas enterradas a 1.5 metros abajo de la arena, platos, vasos, es impresionante, yo no nunca vi algo así. Todos los palos, todo apretado contra la rambla abajo, donde están los desagües de la lluvia, que es todo de cemento, hormigón, todo metido ahí abajo, todo compactado. Nosotros teníamos la heladera, que yo lo dije en otro móvil, la heladera de Quilmes y de Coca-Cola que nos habían dado, que siempre nos ayudaron, toda la heladera destruida, todo como si fuera todo descartable, pero de papel, nos rompió todo, una cosa increíble, tremenda. Y las pérdidas, bueno, de mucha plata, de mucho esfuerzo, mucho sacrificio, nosotros somos gente de trabajo, nosotros armamos las mesas con nuestras propias manos, lijamos la madera, pintamos adentro, afuera, hicimos luz, agua, nuevo, pues solo hace 2 años que licitamos ese parado que ya estaba armado, pues solo licitamos y lo mejoramos, y le pusimos más que nada mucho trabajo, mucho amor en familia, y bueno, perdimos todo, no quedó nada, así que... Yo le digo que a todo el mundo, que todo el mundo nos escribió por todos lados, por Instagram, por Facebook, ofreciendo que pongamos un área, que no iban a donar plata. Y yo dije, nosotros no queremos plata, no queremos donaciones, queremos que la gente venga, que conozca Montehermoso, que vengan de vacaciones, y así si la gente viene a Montehermoso ganamos todo y van a trabajar todos los comercios y todos los lugares que tenemos acá en Montehermoso. Es lo único que nosotros pedimos, que la gente venga a conocer Montehermoso, que me emocionó cómo la gente, todos, familiar y amigo, vinieron a ayudar desinteresadamente. Un día domingo, hacía un frío tremendo, todos mojados ahí sacando madera, sacando cosas, entre lágrimas, abrazos, y es muy doloroso. Pero bueno, son cosas materiales nada más. No sé si quieres preguntarme algo más, estoy a tu disposición.
1: No, solo abrazarte y que pase esta parte, que puedan reconstruir el sueño y el laburo tuyo y de quienes te acompañen, Mauro.
8: Dale, muchísimas gracias.
1: Te mando un abrazo.
8: Tengo un montón de gente. Dale, muchísimas gracias.
1: Montehermoso, ahí Mauro, lo único que pide es que vayamos y que quienes andan por ahí se den una vuelta, será parte de la reconstrucción. Ha generado un desastre tremendo la ciclogénesis. En el caso de dos deportistas en Mar del Plata que desoyeron las advertencias y personal de rescate tuvo que ir a buscarlos, los denunciaron directamente por poner en riesgo la vida de aquellos que tuvieron que arriesgarla para rescatarlos. Una ciclogénesis con muy pocos antecedentes en la costa argentina.
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1: Vamos a algunos mensajes, Guille Sil, antes de recibir al señor de la carpeta más grande del día.
5: Vamos con mensajes. Carlina dice, Rodo y gran equipo, les cuento que nunca imaginé en mi vida lo que pasó ayer. Ver el partido de River en familia.
1: Oh, basta. No, sí, gracias. Sí.
5: Esto es genial.
1: ¿Por qué sos así?
5: Dice que a la hora de los penales estaban todos pensando en Rodolfo y se miraban entre todos en la familia, Juan, y decían, pobre Rodolfo. Juan,
1: busquemos así un par de carpetas más de esta señora.
4: ¿Nombre, teléfono?
1: ¿Qué tenemos? No, decirle Desma, busquemos.
4: No hace falta un par más.
5: Pero imagínate, Rodolfo, cómo has calado hondo en el corazón de la gente. Mirá que vos. Se puso triste por vos.
3: Mire vos.
4: ¿Por qué te reís?
5: Hay una cosa, Rodo.
1: ¿Por qué se ríe?
5: Para, sí, esto, Flavia, para descomprimir. Hay una cosa de.
1: No, esto no se puede comprimir. Sí.
5: De Gustavo Álvarez que me gusta, una pavada. Pero cómo silba. Nunca me salió ese silbido. Así. El que no, hace con los.
1: Sí,
5: genial.
1: Totalmente. Mi hijo aprendió a hacerlo. Sí. Pero yo nunca, yo no puedo ni silbar.
5: ¿Cómo
1: normal.
5: Es?
1: El tipo silba con los.
9: Claro,
1: tremendo.
9: En varias oportunidades lo vi que se pone con los dedos, el dedo chiquito, uno de cada lado, y silba con mucha potencia.
4: Y eso es lo importante del partido.
9: No, eso es lo por importante. Eso aclaré que era
5: claro,
9: una...
5: eso fue lo más importante.
1: Te agradezco, Flavia. Cuando necesite que me levanten el ánimo, yo la llamo. Te agradezco.
5: No descomprimió mucho.
1: Sí,
5: no,
1: sí,
5: no,
1: sí.
3: Sí, bueno, seguimos. Gracias a Osvaldo de Colegial que mandó el mensaje ese.
1: Sí, gracias.
3: Recién.
1: Oh,
5: Osvaldo. No, no, fue Carlina. Osvaldo mandó otro.
3: ¿Mandó otro?
5: Sí.
3: Ah, bueno.
4: Osvaldo el carnicero.
3: El sí,
4: carnicero
3: también mandó otro, pero también lo vamos a... Ya tenemos la carpeta también. Oscar de Nauquén, trabajo en una empresa de logística. Encontré en Villa Pegüeña a un venezolano y está caminando desde Ushuaia hasta Alaska, nos cuenta Oscar. Eduardo de Córdoba, Alambre, te invitaron al cumpleaños de Romero. Dicen que tenés que llevar 3 globos, dice Eduardo. Y Mar... Se fue al Alambre, sí, sí. Bueno, son algunos de los mensajes que tenemos.
5: Hola, Rodolfo. Excelente programa. Felicitaciones a todos. Mi nombre es Nicolás Oliva. Yo soy ingeniero en sistemas de información, nos cuenta. Y junto a un colega ingeniero realizaron un proyecto que salieron campeones en concursos nacionales y han competido también internacionalmente para combatir las intoxicaciones de monóxido de carbono y fugas de gas. Bueno, cuenta que lo han presentado en algunas empresas, pero no han tenido suerte aún para que se realice, y sería como un tablero eléctrico, esos que se usan para la energía eléctrica, pero para el gas. Les mando un fuerte abrazo, dice Nicolás.
1: Habría que asumirlo, ¿no? Asumirlo casi como una obligación, el tema de detectar en las viviendas. A ver, si mirás, hay hasta 10.000 pesos en venta en Mercado Libre, por ejemplo, detector de monóxido de carbono. Y es la diferencia entre la vida y la muerte a esta altura, La vida y la muerte. Entendiendo este contexto de... Llamo al service para que vea los 3 calefactores, los 2 calefactores, te arranca la cabeza, lo entendemos también. Digo, pero es la diferencia entre la vida y la muerte. Vamos al abrir un lugar, un chifletera, decía la abuela.
3: Chiflete.
1: Dejar un chiflete abierto en la casa, sí. Para entender que se vaya. Que si hay, se va. Sergio Supo, ¿cómo le va? Buen día.
10: Buenos días, ¿cómo le va?
1: Bienvenido.
10: ¿Qué dice? Muchas gracias.
1: Estoy expectante.
10: ¿Por qué? Por mi columna.
1: Por saber. La cena de la que participaron 3 miembros. Encumbrados, iba a decir, bueno. 3 miembros.
10: 3 o 4.
1: ¡Apa!
10: ¡Upa! Bueno.
1: Yo Epa, tengo...
4: ¿Tenemos un fantasma?
11: Salió jugando fuerte Sergio de Brito.
9: Sí.
4: ¿Alguien fue enmascarado?
9: Los ángeles de Sergio.
1: No sé. Sí, escúcheme.
10: Sí.
1: Yo tengo Alambre.
10: Sí.
1: Y el dúo.
10: Sí.
1: Del Dragstore.
10: Sí.
1: ¿Y el cuarto quién sería?
10: No integra esta mesa habitualmente. Ah. Pero es una primera figura de esta casa. También. Sí.
1: ¿Quién sea?
10: Ah, bueno, el que le sigue a usted en esta programación.
1: ¡Oh, sí! Está prendido en todo,
10: sí, sí. Sí, sí. Es una especie de cumbre del periodismo sanguchero. Claro, era un asado por todo lo alto, o sea, un escalón bastante más alto que una simple picada.
1: Un chebusán, claro.
10: Claro, sí.
1: Pero que un miga.
10: Yo, la verdad, quiere que le diga, tenía un compañero hace unos cuantos años que tenía una frase que a mí siempre me encantó. A los periodistas, al mejor periodista se le escapa la mejor primicia, pero al más torpe, o sea, yo, a veces se choca con una gran noticia. Y yo me choqué con esta, no sé si es una gran noticia, pero me choqué 2 veces en 24 horas. En 48 horas. Volviendo de San Juan, tuve una información previa de lo que iba a ocurrir, con bastante de detalle. Y luego, mientras Belgrano derrotaba a Talleres en el Mario Alberto Kempes, tuve una pormenorizada crónica, un detalle muy, muy fino de lo que ocurrió, lo que había ocurrido hacía pocas horas antes, el viernes en la noche.
1: Mm.
10: La por prudencia no voy a hacer público muchos detalles, entre otras cosas porque a mi lado tengo a alguien que me está presionando.
1: No se deje presionar,
10: temo por mi
1: director.
10: Vida, porque me mande algún fantasma. Pueda amedrentarme.
1: ¿Tiene elementos esotéricos la cena?
10: Era esencialmente un acto de esoterismo.
1: Wow. por tres sanguchitos van a cualquier lado.
10: Voy a quitar la palabra brujería por respeto. Opa. Por supuesto. Pero fue una cena con el más allá. No sabemos si han vuelto los miembros de este programa del
1: nunca
10: más
1: vinieron,
10: allá.
1: Sergio, nunca
10: si
1: vinieron, Sergio.
10: Si permanecen
4: ¿cómo?
10: Todavía.
4: ¿Cómo una cena con el más allá?
10: Y bueno,
4: no entiendo.
10: Y así fue.
11: No, ojo que hay rituales que experimentan también acercamientos sentimentales con esta cuestión de explorar nuevas puertas, como por ejemplo algún músico abre una parte de su cerebro para encontrar un desarrollo cultural, por ejemplo, hay quienes incursionan en este tipo de prácticas para algún acercamiento de carácter sentimental o por qué no sexoafectivo.
10: Dádame, usted está desviando la atención
4: al más allá,
10: tratando de tirar la pelota al córner.
11: No, yo estoy complementando de lo que pudo haber pasado, Sergio.
5: Bueno. Tengo una pregunta. ¿Volvieron sin alma?
10: Y no podría precisarlo, porque no soy especialista en periodismo esotérico como quienes ahora ya lo son.
12: Aunque fuiste secretario de redacción de La Voz del Interior.
10: Sí, claro.
12: No, yo he tenido que estar en reuniones de colegas, por ejemplo, de América Latina.
10: Estamos escuchando a uno de los protagonistas. Adelante, Adrián.
4: Empecemos a ponerle nombre a esto.
10: A partir de ahora,
1: ¿usted se conectó con algo más en la cena?
10: A partir de ahora yo me callo.
4: Simeoni, López Alambre.
1: Adrián Simeoni.
10: Sí. ¿Puedo contar alguna
9: experiencia? Hoy está callado.
10: ¿Se da cuenta?
9: Hoy está muy callado.
10: Yo soy el disparador. Yo no hablo más.
1: No, está bien, Sergio. Adrián.
12: No puedo hacer declaración.
9: Hoy vino raro.
4: Qué conmovido todavía.
12: ¿Qué sucede en el más allá?
1: No ha volvido, dijo un amigo.
3: Yo les voy a decir algo.
1: Sí.
3: La cena era
1: Guille,
3: una invitación.
1: No quiera justificar cosas que... Pero sí, lo escuchamos. No
4: difíciles.
3: La cena era una invitación...
1: ¿Ustedes sabían lo que iba a pasar ahí?
3: Que recibimos,
1: de verdad.
3: Recibimos hace un mes, exactamente, porque era una cena con una medium muy conocida que se llama Lorena Perelló.
1: Ajá.
3: La productora de esa medium invitó a un grupo de periodistas y en la casa donde se hizo la cena invitaron a otro grupo entre los que estaba yo. Yo, descreído totalmente de esa ese tipo de prácticas, no sé cómo llamarlo.
1: Bueno, pero como había comida gratis, fue sí.
3: Quedaba a ser. No. Fui a ver, porque me daba curiosidad, me daba cierta curiosidad.
10: No hay periodista que no llegue en un asado.
3: Llegamos con Gabriel, con el alambre, el iluminado Gabriel. Y después llegó...
12: Ese nombre es muy adecuado, muy Gabriel, adecuado. Para ir a una cena de esta característica. Claro.
3: Y después llegó Adrián.
10: Ahora llamado el hermano Gabriel.
3: Sí. Bueno, la cuestión es que contó su historia.
12: Ángel Exterminador ya era.
3: Era una chica... A ver, es muy conocida en redes, la buscan y es muy conocida, hace eventos. Pero yo no quiero hablar mucho de eso porque por respeto a quienes no creen, entre lo que estoy, y por respeto a quienes sí creen. Después de esa cena... Quien quería podía estar con ella y hacía algunas preguntas o no. Los tres fuimos a hacer preguntas. Los
1: ¿en
3: tres
1: serio?
3: Obtuvimos información que no teníamos hasta ese momento.
1: Yo no me animaría. ¿Fue como una revelación?
3: En mi caso, sí.
9: Sos otro Guillermo.
1: ¿Y sigue sin creer?
3: Sigo sin creer, pero ahora dudo. Ahora dudo de algunas cosas.
11: ¿Algo del pasado o del futuro?
3: No,
11: esto
3: del
11: ya
3: pasado,
11: está
3: del pasado.
11: Medio tenebroso.
4: ¿Y hablan del futuro o no?
3: Se puede hablar del futuro.
1: ¿El campeonato San Lorenzo le preguntaste?
3: No le pregunté.
1: Tampoco, lo único que tenía que preguntar.
4: No podías chequear en 48 horas.
3: Sí, no puedo.
11: Es bravo, te tiran ahí lo del futuro, para mí te condiciona.
3: Lo que sí, es más, tengo otro dato más que me parece que Sergio, el informante, omitió decirlo.
10: No, yo tengo muchos datos, pero no quiero darlo. Porque
3: no solamente... No solamente...
10: Yo te parte relevo de prueba.
3: Del grupo Cadena 3, no solamente hubo integrantes de Cadena 3, también hubo, no el viernes, sino escenas anteriores, integrantes de otra radio de este grupo, no voy a decir cuál, pero de la que trabaja Flavia de la Mayore, que también concurrieron a una cena de ese tipo.
9: No, no, no, yo no fui. No, a mí nunca ni me tiraron las cartas, no me animo.
1: No, no, no, a mí me tiraron una vez que, no, que no. Yo dije, oye, le pegaron a todo y dije, no, con esto no juego más. No.
11: ¿En serio? ¿Fuiste en serio?
1: No, una vez una persona laburaba en una radio yo y ella estaba ahí, qué sé yo. No, sí, sí, sí, va.
11: ¿Acertó en serio?
1: No, sí, todo.
11: No, es terrible, para mí es una cuestión.
1: La única vez en mi vida, era casi porque era una compañera que trabajaba en el. Era una radio de verano que en el invierno ella tenía un programa. Le pegó a todo.
11: Pero
1: y la única cosa que pensé que nunca le iba. Que la había pifiado. Me enteré un año después que sí, era verdad. O sea que dije, no, ya está, yo con esto ya estoy.
11: No, pero tirate un ejemplo, ¿qué te anticipó? ¿Que, alguna cuestión que son cosas muy...
1: Que había un embarazo, por ejemplo, en mi familia, mi hermana quedó embarazada 6 meses después y era chica todavía. O sea, un impensado dentro de todo lo otro. Después yo le pregunté si iba a entrar a trabajar a Telefe. Yo soñaba con Telefe, pero estaba estudiando en segundo año.
11: ¿Y acertó?
1: Y a fin de año estaba trabajando en Telefe.
11: Yo si soy el presidente, levanto, tienen que armar una secretaría.
1: No, bueno, mucha gente consulta. Bueno, sí, es usted, Sergio. Sí. Sergio,
13: yo tengo una tarotista de confianza.
1: Todos los políticos tienen
11: ¿En serio?
1: Sí.
11: Esto a mí me parece un temazo.
10: Lo cual no está bien ni mal, che, ya es una descripción.
1: No, es una descripción, es creer digo, el tarot, por ejemplo, no voy acá a esto que es como todavía un poco más allá, pero crees o no crees, digo, hay una interpretación de las cartas del tarot, nació en el siglo XIII en Europa el tarot, digo, crees o no crees, ¿no? Pero dije, no, nunca más, ya con una vez
11: todo. El tema que ahí es muy concreto lo que vos decís, la cuestión del embarazo, el trabajo,
1: no, ¿cómo no vas a creer después que le pega? Yo le pregunté cosas así muy directas. Y apareció la carta del embarazo y la miré y dije, va, sí, digo, go. Yo recién arrancaba con mi novia en ese momento, no, digo, esto no va a pasar. Y a los meses apareció mi hermana.
11: No, a mí se me pone la piel de gallina.
9: No, sí.
1: Mi hermana embarazada, hoy Catalina tiene más de 30 y digo, pero olvídate.
11: ¿Y la tarotista vive?
1: Perdí el teléfono.
11: Para hacer alguna consulta. ¿Qué cosa
1: es? Pero esto es.
11: Bárbaro.
1: Si uno quiere o no saber, pero tiene que haber una cuota de credibilidad. Claro. Lo que describe Guille es un poco lo que me pasó a mí. A ver, qué sé yo, a ver. No sé. Veo si realmente saben o no, si tienen ese poder o no. Pero sí. ¿Usted, en el caso suyo, Adrián, la sorprendió las respuestas?
12: A mí me resultó muy interesante todo el proceso.
9: ¿Del pasado o del futuro?
12: Les quiero agradecer a quienes me invitaron.
9: ¿De qué hablaron?
11: Se ve que estaba rico el asado, ¿no?
1: Se ve que estaba riquísimo el asado y el postre.
12: Era un pasado en el presente.
11: ¿Qué había de postre, Adrián?
9: ¡Qué fuerte todo!
12: La cena estaba muy bien.
3: ¿Qué había de postre, te pregunté?
9: No importa, ni idea.
1: ¿El alambre desapareció de la radio? ¿O
10: no, está acá? Está acá. Sobrevuela como un fantasma del descenso.
14: De la B.
13: Diga.
11: Sí.
1: ¿Usted también hizo preguntas?
11: Sí.
1: ¿Y?
11: Muchas verdades juntas.
1: Qué bárbaro.
11: Alguien es un poco escéptico en eso, pero bueno.
1: Sí, claro, pero... Ay, Dios, qué momento. Ay,
11: en un
1: supo.
11: Momento dijo, sobrevuelo un cuervo.
1: Qué momento que...
10: Le voy a agregar un dato.
1: Sí.
10: Que no incluye a ninguno de los tres contertulios que estuvieron en esa escena.
1: Qué linda palabra,
11: contertulios. Se te cae en la sota, el documento, claro, el libreta enrolamiento.
10: Yo hablo en un español fluido, si usted no entiende, lo lamento mucho.
11: Yo hablo una vez, no dos veces. Me aleja del periodismo de chimentos eso, Sergio.
12: A mí me recomendaron que me alejara de gente tóxica con la que me supo.
10: Ahí está.
9: ¡Epa!
1: ¿Vas a dejar la radio? ¿Te vas a olvidar de nosotros?
11: Dios te oiga.
1: Tantín, ¿dónde sería más feliz que acá?
10: Una de mis fuentes, que fueron, son varias mis fuentes, pero una de mis fuentes me dijo, yo pasé a conversar y, me dijo algunas cosas que eran previsibles que me pudiera decir,
1: claro.
10: Pero me sorprendió con algo. Me sorprendió porque me dijo, tenés un problema en tu baño. Y es verdad, tengo una humedad, me dijo, en el baño.
11: Es verdad. Sí.
12: ¿Eso hablaste con uno de los asistentes?
11: Sí.
9: Sí. Pero que son como cartas,
15: el problema del baño.
9: Las manos.
15: Chico, el problema del baño es un problema de todo. Aquí no se le hincha la puerta del baño.
10: Y bueno.
9: No, bueno. Pero no se
1: usted,
9: lo dijo
1: usted
9: todo.
1: Usted no volvió más crédulo al hambre entonces.
15: No, yo no.
1: Ok.
9: Pero entonces
1: mí
9: no
1: le dijo,
9: fue con
1: te
9: cartas.
1: Vas a casar y se amargó. Dijo, no creo en vos.
3: Lo que sí, yo tengo una buena noticia para Alambre y Adrián, no se las he dicho hasta ahora.
15: ¿Qué?
3: Pero el dueño de la casa me dijo que va a hacer otro evento, otro asado, y sí. Nos ha invitado a nosotros tres.
1: ¿No? Ah, que se van a Sergio.
3: Sí, no es con nadie en particular, es solo asado para, si ustedes quieren ir, si están dispuestos, si tienen tiempo.
15: Usted se siente en la punta, yo me siento en el medium.
9: Bueno.
1: Qué tarado. Bueno, Sergio supo.
10: Invitan a un encuestador en la próxima.
1: Kicillof, el caudillo federal de la última hora. Sergio, ¿cómo es eso?
10: Así es. Estuvo el fin de semana, viernes y sábado, el gobernador de la provincia de Buenos Aires, aquí en la provincia de Córdoba. Si hay un territorio hostil desde hace más de 20 años al kirchnerismo, es la provincia de Córdoba. Especialmente desde el conflicto del campo en el año 2008. Eso fue claramente un parteaguas. Porque, entre otras cosas, significó que el gobierno de Córdoba, que en ese momento encabezaba Juan Schiaretti, y el líder político de Córdoba, que en ese momento era el ex gobernador José Manuel de la Sota, rompieran públicamente con el kirchnerismo. Las relaciones no eran buenas, pero formalmente formaban todos parte del peronismo a nivel nacional. El peronismo de Córdoba vuelve a ser parte del peronismo nacional. Es lo que vino a proponer Axel Kicillof, que siendo porteño y gobernador de la más centralista de todas las provincias, la provincia de Buenos Aires, vino a hablar de federalismo a Córdoba, que es algo así como vender naranjas en el Paraguay, más o menos. Es histórico que Axel Kicillof ha sido uno de los más vehementes defensores de que al sector agropecuario de Córdoba, de su propia provincia, Buenos Aires, Santa Fe, desde hace más de 20 años, le saquen más del 20% de su producción bruta en recursos. Las famosas retenciones, que todavía, con un porcentaje un poquito menor, siguen y no nos hemos sacado de encima. El punto, entonces, es lo que vino a buscar Kicillof, el peronismo de Córdoba, ¿se lo va a dar? Porque la circunstancia para el peronismo de Córdoba ha cambiado significativamente. En los últimos 10, 12 años, tuvo una alianza con Mauricio Macri, que le permitió al peronismo de Córdoba competir frente a rivales que no tenían todo el apoyo de lo que luego se llamaría Juntos por el Cambio y Cambiemos. Y era porque el peronismo de Córdoba miraba para otro lado cuando primero Mauricio Macri, después Javier Milei, ganaron contundentemente sus presidencias gracias a los votos cordobeses, más del 70%, la famosa fórmula del Fernet. Eso fue posible no por el peronismo de Córdoba, sino fundamentalmente por la muy fuerte convicción que tienen una mayoría muy sostenida de los cordobeses en rechazar el populismo y en rechazar particularmente el kirchnerismo. Entonces, una reunificación del peronismo a nivel nacional, como la que plantea Kicillof, con Yarlora y Schiaretti dentro del peronismo, que incluye protagónicamente al kirchnerismo, aunque Kicillof esté peleado con Cristina, sigue siendo el hijo pródigo de Cristina, ¿es lo que los votantes cordobeses van a apoyar? Es una pregunta a tener en cuenta, más allá de los cambios de discurso que ahora, en su condición de presidenciable, Kicillof está planteando por todo el país. Vino a hablar de defender la producción. El mismo que fue ministro, como dije recién, y le sacó más del 20% de los ingresos brutos a la producción de Córdoba, de Santa Fe, de Mendoza, de la provincia de Buenos Aires. Es el problema de ser candidato y tener bastante más pasado que presente el caso de Kicillof. Claro, el problema para Martín Yarlora y para el peronismo de Córdoba es que muy probablemente tenga que enfrentar a un candidato libertario en contra en las elecciones de gobernador que van a ser antes de las elecciones presidenciales. Entonces, ¿cuáles van a ser los apoyos que el peronismo de Córdoba va a tener para competir en contra de un candidato avalado por el presidente Milei? Kicillof vino a pescar en esa pecera, precisamente, en la preocupación que tiene el peronismo de Córdoba por mantener el poder en un contexto que ha cambiado significativamente, porque ya no tienen un candidato presidencial nacional al que le puedan tributar los votos después de haberse asegurado retener el gobierno de la provincia de Córdoba. Esta película continuará.
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1: En los tribunales federales, fiscales denuncian a un juez, Alejandro Sánchez Torres. ¿Por qué? Por presionar a testigos, Juan.
4: Así es, Rodolfo. Esta es una causa que ya lleva poco más de un mes, en la que está denunciado el propio Abel Sánchez Torres, su pareja Graciela Montesi. Ambos son, ella es la presidenta y él es el vicepresidente de la Cámara Federal de Apelaciones de la Justicia Federal de Córdoba. Y también están imputados el secretario Mario Olmedo y Gustavo Flores. La acusación es amplia: abuso de autoridad, violación a los deberes de funcionario público, falsedad ideológica y coacción. Y al mismo tiempo se abrió una segunda causa en contra de Abel Sánchez Torres por su evolución patrimonial en los últimos años. Este caso, que lo dimos a conocer en Ahora País en su momento, advertía la denuncia que hizo una secretaria penal del propio juzgado, que dijo que en un par de causas donde se estaban evaluando al CEO de una importante cerealera por evasión tributaria, se había conformado a dedo la sala penal que debía intervenir en esas causas, que terminaron por favorecer en el fallo final a los acusados. A partir de entonces comenzó esta investigación que llevan adelante el fiscal de Córdoba, Maximiliano Airavedian, y el fiscal Pablo Turano, que es del fuero económico, y que resolvieron esta imputación contra Sánchez Torres, contra Montesi y los secretarios, y elevaron todo para que ahora sea el juez Sánchez Freites el que decida en esta situación. Comenzaron las indagatorias, comenzó a llamar a los testigos y llamó a un testigo, el secretario penal de la Cámara Federal de Apelaciones, a Francisco Juárez. Y cuando se sentó a declarar ahora, el pasado 30 de abril, Juárez le dijo al juez que había sufrido intimidaciones por parte de Sánchez Torres, que antes de la declaración el magistrado lo había llamado para que hiciera manifestaciones en contra de la denunciante, que además intentó manipular el sorteo de los jueces de la Cámara que van a tener que intervenir en esta causa, y que además hubo un intento para que elaboraran certificados que iban a distorsionar la realidad en esta causa. Todo esto dijo este secretario penal ante el juez. Ante esto, los fiscales denunciantes indicaron que Sánchez Torres, el juez, la máxima autoridad de la Justicia Federal en Córdoba, debería estar detenido por entorpecer la investigación, Rodolfo.
1: Tremendo escándalo, ¿verdad?
4: Claro, pero dicen, estamos atentos que tiene fueros, que por eso no puede ser detenido, pero le han solicitado al juez que le imponga restricciones para que no pueda acercarse a los testigos ni hablarle de esta causa en el transcurso de todo el proceso. El gran problema es que todos trabajan juntos en la misma Torres y que la gran mayoría de los testigos son subordinados de Sánchez Torres.
1: Como mínimo, una suspensión preventiva de la justicia, del tribunal a cargo de juiciar jueces, hasta saber si es o no.
4: Claro.
1: ¿No? La presunción de inocencia la tendrá, pero el nivel de cascada y de denuncias es gravísimo, como para que durante este proceso siga generando justicia o dando justicia.
4: Claro, sigue firmando expedientes, sigue, y justamente, y a los testigos los llama para hacer reuniones de trabajo, pero al mismo tiempo comienza a hablar, según han declarado otros testigos, de la causa que lo compete. Por eso también los fiscales elevaron todas estas actuaciones al Consejo de la Magistratura de la Nación, que ya está analizando desde hace bastante tiempo un expediente en contra de Sánchez Torres.
1: Gracias, Juan.
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1: Lunes de Pelu, la de Flavia, que abre los lunes, sí.
9: Claro que sí, es una peluquería que tiene las puertas abiertas. Un lunes que tiene, señor Rodolfo Barilli, esta cortina musical. Hoy, en la peluquería, nos subimos al ring.
1: Opa.
15: Los timbres, al ring. La de Trinitón.
13: No, chico.
9: No, no hablemos de Trimbe. En un rincón, Rodrigo de Paul, romántico empedernido, anillo de brillante y promesa de amor. En el otro, Benjamín Vicuña, que básicamente te dice que no lo hagas. En la peluquería de hoy, el yin y el yang sentimental. Esto es así. Hace algunas horas nada más.
3: Me interesa mucho Juan Federico todo esto.
13: Dale, se le cae la baba.
15: Abre los ojos.
1: No, bueno, porque está a punto de casarse. Recuérdenlo, 12 de junio, 11 horas. Es viernes, se casa Juan y lo acompañamos a Rivadavia 120, Villa Allende. Allí estaremos todos con nuestro móvil.
15: ¿Está nervioso?
12: ¿Anillo de diamantes?
9: Está nervioso.
15: Sí, por supuesto.
9: Un mes y un día.
15: Un mes y un día.
9: Bueno,
15: ¿a qué hora?
1: 11 de la mañana.
15: A las 11, bien, ahí lo anoto.
1: Se tarado.
9: ¿Cómo no va a llegar hasta?
1: Viernes, 12 de junio, 11 horas. Anota Rivadavia 120. A ver. Villa Allende. ¿Con cuál? ¿Entre qué y qué, Guille? Busquemos para que no se pierda.
15: Las coordenadas, busquen bien.
3: Claro. Sí, yo te busco.
15: Sí, igual yo calculo que la.
1: 120.
3: Registro civil de ahí de Villa Allende.
1: Exacto.
15: Que la contraparte la me va a llevar, así que.
9: Para ir juntos.
15: Sí, claro.
3: La contraparte.
9: ¿Cómo la contraparte? Te estás poniendo en modo Vicuña.
15: No, bueno, ¿cómo se le dice la?
9: Mi pareja, claro. Mi compañera, mi novia.
15: Todo. Claro. El otro equipo no.
9: No. Bueno, lo cierto es que Tini y Rodrigo planean casarse. El rumor de la boda ya hace varios meses que está instalado. Pero un detalle, no menor, es que en las últimas horas hizo una publicación en donde compartió una serie de fotos en la que se lo puede ver a Messi, digo, publicación de amor, y está Messi en el medio.
13: ¿Por qué?
15: Ah, vale.
1: Está muy bien, siempre, no, siempre te sube los likes, sí.
9: Sí, tenía como casi 700.000. Estaba Messi, entrenamientos, los hijos, y en la publicación en cuestión aparece la mano de Tini con un anillo. Un anillo, anillo anular, un anillo de brillantes, que me tomé la cuestión de buscar, ronda entre los 200.000 y el millón de dólares.
13: ¡Apa!
9: Me puse a buscar un valor, es estimativo, por el tamaño de la piedra y el diseño del lujo.
1: Dice Alambres que pasa.
15: No, paso, recontra paso.
13: ¡Alambre!
15: Y Juan también. No son como para dos casas, tres departamentos de Adorni.
13: Claro.
15: Eso.
13: ¿Qué la pillo para cuándo?
15: Eso es para inseguros. Más vale. Claro. Eso es para platudo. Aprovechen, no, que estamos secos ahora.
13: Porque Alambre, mi amor. Dale, afloja y pone fecha.
15: No me alcanza para el hot sale, le voy a comprar una. Le compré un juego de toallas nuevo. No me alcanza.
9: No, entonces, es mala.
1: A ver. Una demostración de amor.
9: Sí,
1: y del otro,
9: claro,
1: lado, Vicuña, ¿por
9: qué? Y del otro lado, Benjamín Vicuña, que hace algunos días declaró en lo que puede llegar a convertirse en una de las frases del año. Estamos en mayo, igualmente yo creo que sí, porque lo que dijo es que algunos creemos que es mufa. Lo dijo literal.
1: ¿Casarse?
9: Casarse.
1: Mira vos.
9: Dijo que es mufa, él nunca se casó, nunca, ni una vez, a pesar de su larguísima
1: y
9: inmediata.
1: Y bueno, que fue muy bien no casándose, o sea, que definíamos mufa.
15: Claro.
1: Claro, yo me casé tres veces y me fue la tres veces mal, ponele, pero si nunca te casaste, ¿casaste? Puede decir que
9: claro,
1: mufa.
9: Él es.
15: ¿Por qué tres, Rodolfo? ¿Para
1: tres,
15: qué?
1: Dijo? No, para decirte una cosa, te casaste tres veces.
9: Nosotros estábamos.
1: No, yo me casé una sola vez.
3: Qué chupa que son en esta peluquería.
12: No, pero me parece.
1: Qué chupa.
12: Si me permiten.
9: Él dice.
12: Creo que Vicuña hay que interpretarlo en el contexto de lo que lo dijo.
9: A ver si es el mismo que él dijo.
12: Porque me parece que él lo que quiso decir ahí. Hay una convivencia que ya está en marcha, sí, ya existe, ya está todo.
3: Como la de Juan, por ejemplo.
12: Como la de Juan.
9: No, no, no. Exacto.
15: Evitemos los nombres. Yo no tengo un motorhome, le voy a decir a Vicuña.
12: En ese lago de pacífica felicidad, tirás una piedra que es una ceremonia donde cambia de alguna forma, pueden cambiar los roles, aparece algo que antes no estaba.
15: Pero deje la mayor, es que
9: eso es lo que dijo, sí, ver, dice, ¿para qué tocar lo que viene bien?
15: Le está spoileando todo.
9: No, pero está bien, porque
12: es un diálogo,
9: dice que si todo va bien, lo cual me parece muy malo que lo diga, porque vos venís a coronar una relación de muchos años, una relación de amor.
15: Juego de la boca. Chicos, sí, esto es como la canilla que pierde agua. No trates de arreglar eso que no se ha roto completamente, porque la vas a arruinar. te va a salir el chorro.
12: También esta interpretación, claro.
9: Pero no entiendo cuál es la lógica de eso.
12: Está en la línea Vicuña.
15: Entonces nadie se casaría.
9: Vicuña Mackenna, yo soy madre.
12: No, porque hay gente que se casa como parte del proceso normal, digamos, se puso de novio, estuvo un tiempito solo, convivió un poquito y se casa. Y ya,
15: bien. Ah, eso es lo normal.
12: Y es más o menos.
15: Eso es lo que hiciste. Eso hiciste vos.
1: Pero mire usted qué conservador había resultado en su vida. ¿Dónde está escrito que uno no puede casarse a los 50 años de convivencia, 3 antes? Discúlpeme, Adrián Simeone.
12: Yo lo único que hice fue aclarar qué dice Vicuña.
11: Vicuña la piensa mucho. Sea, para casarse hay que estar enamorado.
15: Chico, le estamos arruinando la labia a todo.
9: No, me parece que es una perspectiva.
1: ¿Está tirando esas excusas, Adrián, en este momento de su vida, no?
12: No, no. ¿Con quién?
1: Ah, ok, no. Ok. Bueno, no, por la duda preguntaba.
12: O sea,
3: lo que Vicuña dice es que después de la cena del viernes todo es interpretado así por nosotros.
1: Sí,
3: por
1: sí, claro. Sí.
3: Es que le cambias la energía a la pareja.
9: Sí, pero te vas a coronar, le vas a poner un broche de oro, la frutillita de la torta, la relación.
15: Cuando
9: pero
15: le cambia la energía.
1: Si usted quiere o no quiere, se casa o no se casa.
15: Cuando le cambia la energía a la pareja, ¿es subsidio de PEC o es sin subsidio?
1: Igual te digo, Vicuña tiene, casi con los antecedentes que tiene, no es taco para levantar la mano y decir, yo voy a darte
9: eso.
11: Tiene mucho tiempo para pensar. Si alguien está enamorado, no se va a poner a pensar en si es mufa o no es mufa. Vos te enamorás, te casás y es un proceso natural, no tiene tanta vuelta.
15: Vicuña es un caballo de ajedrez. ¿Ves? Come salteado.
9: Sí. Los quiero del lado.
1: En Madrid, un plato dijo un amigo: no te metas ahí, Rod.
15: Sí. A ver, del lado Rodrigo de Paul, pero tampoco con tanto.
1: No hace falta salir.
15: Tampoco con tanta expectativa.
1: Nada, lo importante es el amor.
9: Exacto. Igual no le bajes el precio. Siento que estás diciendo eso. Le hablo al señor Juan Federico que dice: tampoco tanto.
15: No, yo estoy hablando de lo que vale
1: el valor.
15: Nada más, de los diamantes estoy hablando, nada más.
1: Claro, algo simple.
9: Algo pequeño. Como en las películas que hacen un papelito así de metal que lo enroscan y te lo ponen.
1: Va, sí. Tampoco tanto.
11: Hay una galletita en la que entra el dedo.
3: Escucha, claro.
15: Ahora, pocas veces.
3: Anillos, ¿ya tenés los anillos para el casamiento?
15: Desconozco.
1: Espere.
9: ¿Cómo desconozco? ¿Pero quién se casa?
1: Pero usted no. ¿Usted porta anillo?
15: Yo tengo un anillo, sí.
1: Ah, ya tiene un compromiso.
15: Tengo un anillo, sí.
1: Ah, ok.
15: Que me lo regaló mi futura esposa ya hace un tiempo largo.
3: ¿Pones otro ahora o no? ¿O es el mismo?
15: Entiendo que va a haber otro.
1: Bien,
9: ¿cómo entiendo?
11: Pero ¿vos tenés ganas de casarte, Juan? Realmente.
15: Por supuesto.
12: Federico no sabe si va a ir al casamiento porque no le llegó la invitación.
1: ¿A qué hora es? Si no sé, pregúntele a ella.
15: Yo tengo todo organizado, pero mi señora no lo sabe.
1: Humildad, muy bien.
15: Mi señora no lo sabe. Ahora, jamás en la vida pensé que iba a quedar en la misma conversación en la que nombran a De Paul, a Vicuña Mackenna.
9: A Vicuña Mackenna.
15: Mackenna, bueno, ¿viste?
1: ¿Quién le pueden comprar si le desma un anillo hoy?
5: El resultado de la quiniela primera de la mañana, presentado por Lotería de Córdoba. A la cabeza el 1553. El segundo premio, 1560. Tercero, 6305. Cuarto premio, 0312. Y el quinto premio es el 2024. Reiteramos, a la cabeza el 1553. Atención, porque algunos seguimos viento en popa. Y otros hicieron agua. Yo diría que tiraron todo por la borda. Igual era esperable, porque donde manda capitán, no manda marinero. Esto no tiene que ver con el fútbol, están equivocados. Estas son todas frases relacionadas con el 53, que es el barco.
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1: Eliminemos esta sección, Emma, no me cae más bien.
11: Algo se rompió en el programa hoy.
1: Sí, algo se rompió, es verdad.
15: No sé si la sección, eliminemos. No. Dicho.
1: Eliminemos.
9: No, eliminemos tampoco es la palabra atinada.
5: Sí, no, es sí, verdad. Sí.
1: ¿Por qué
5: bueno,
1: no?
5: Que te quedó ahí como en el flor de piel.
11: La vas a penalizar.
15: Claro, ni eliminado, ni vacaciones, no son las palabras.
11: No cabe una sanción penal para una cuestión así.
5: No. Muy buena, Agustín.
1: Qué tarado.
11: El término periodístico adecuado.
1: Vos te fuiste el sábado. Alambre, la música de hoy.
15: Le voy a tirar las cartas, chicos.
1: ¿Ah?
15: Le voy a tirar las cartas.
1: ¿Ah?
15: Sí, en la próxima canción.
1: ¿Ah?
15: ¿Pero tenemos opción o...?
5: ¿Se puede sacar una de ese montoncito?
15: Sí, saque usted. ¡Oh!
5: El rey.
15: ¡Oh! A mí me salió un comodín.
11: ¿Qué se hace?
15: Ah, mirá cómo aprendió.
1: ¿Usted tiene aprendió el otro día, usted? No.
15: Sí, te tiro las cartas.
11: Ahí le está tomando la mano a López.
15: Te leo los palitos del mate. ¿Viste cuando el
12: mate lavado?
15: Mate lavado, te leo los palos.
11: Ah, esa es buena, no sabía esa.
9: ¿Sí? No vive llanta, por favor.
11: Mirá qué recurso trajiste. A ver, vamos a buscar un poco.
15: La cerro. Si bien toca el rey. Yo diría que es una reina, tiene coronita en esta radio.

0: cartas.
1: Tarot.
0: No, sí, va. Estás
2: tirando las cartas españolas.
0: Las cartas españolas.
3: ¿Me equivoqué de mazo? ¿Me equivoqué de mazo?
0: No, no, no, más o menos, ¿eh?
1: Quiero de truco, grita Levi.
0: Claro. Díseme con...
4: Flor.
0: Doctor.
2: Son las cartas del Pokémon.
0: Me tragué 15 cartas. Dice, ¿cómo se siente? Mazo.
5: No.
2: Por Dios.
1: Está muy bien.
2: Bueno.
4: Era todo para meter ese chiste.
1: Sí.
0: 11. Opa, veo cambios en su vida.
5: Sí.
0: Veo que se está llevando puesto mucha gente, ¿no? Porque empieza con uno, sigue con uno. Mm. También el 11.
1: El 11.
6: Estás bastante abolladito también.
5: Los estudios esta mañana.
0: Está hablando. Veo, veo, por ejemplo, lejos del azúcar.
5: Sí. Muchas gracias.
0: Veo amargura.
4: Qué basura.
0: Veo dos penales que tenían que meter, aunque sea uno, y no metieron ninguno.
7: Canalla.
0: Los veo afuera.
1: Qué tarado.
3: ¿Vos estás vaticinando?
5: ¿Estás hablando sobre algo?
3: ¿Estás hablando con el diario del lunes?
1: Chanta.
0: Cállese la boca.
5: ¿Qué clase de tarot?
0: ¿Quiere tirar a usted, Rodolfo?
1: No, no.
0: Ah, ¿que no se anima?
1: No, no. Yo ya le dije, lo hice una vez y nunca más. Dije, no.
0: Dale, yo soy un chanta.
5: Te vuelvo a preguntar, ¿por sí o por no?
0: Toque ahí, toque. Anímese.
2: Dale, Rodo.
0: Anímese.
1: Bueno, ahí está.
0: Ahí está. Opa.
1: ¿Qué pasó?
0: Veo cena en su casa.
1: No, no, no.
2: Sos un chanta.
1: ¡Lara!
0: Veo una invitación.
1: ¡Lara!
0: Alguien que...
6: Ah, ¿el hombre?
0: Sí, sí, sí, sí, señora. Que va a empezar a decir cosas como la visita tiene sueño. Y lo mismo que nosotros le hicimos aquí al Beoyazú, puedo estar charlando de música, nosotros vamos a charlar de la vida, que usted va a estar hecho un observador ahí. Veo...
4: Queremos foto de los guantes.
0: ¿De qué guantes?
4: Con los que hace el asado.
0: Ah, sí, se debe tunear. Debe tener un asistente ahí de parrilla.
4: Y la pistolita.
1: La que... Pistola que tira fuego.
0: Yo te juro que voy a decir todo está al baño y voy a empezar a meterme en habitaciones y voy a buscar la de los chirimbolos, esas cosas que compra.
2: Siempre
0: hay
2: que pedir permiso para ir al baño porque ahí uno recorre.
0: Le abrís el botiquín.
2: Claro, le ves.
1: Yo tengo una pistola.
0: Le abrís el botiquín y ves qué usa.
1: Y además le dijo asado, no es que podemos pedir algo, liquidarlo rápido.
0: No. ¿Dividir
1: asado
0: qué?
1: Asado son dos horas.
0: Pensé dividir la cuenta.
4: Y sí, más vale que hay que dividir.
5: ¿No tenés pistola para prender el fuego, Rodolfo?
1: Sí, claro.
5: Efectivamente, Alambre te quiere ver en acción con la pistola.
0: Hable por usted.
5: ¿Cuánto tardás? No, porque decís eso del asado, la pistola, los guantes.
1: ¿Usted viene solo?
0: ¿Qué?
1: ¿Usted viene solo?
0: Sí.
5: ¿Cuándo es?
2: ¿Por qué?
0: Porque voy a estar justo un día de semana.
4: Ah, bueno, pero que vaya, Agustín.
1: No. Usted, yo ya le dije. Usted le invitó el lunes. Tiene que venir el domingo.
0: Yo quiero el domingo y el lunes. ¿Me puedo quedar a dormir?
1: Nada, por eso, si quiere, se queda a dormir.
0: Muy bien, eso quería escuchar. Eso quería escuchar. Gracias, Rodolfo. Muchas gracias.
1: Pero el domingo, porque yo el lunes, ¿qué hago? Yo te aburo esta tarde.
0: Al mediodía lo hacemos. Usted hace el programa. Y ya estoy ahí.
4: ¿Está incluido, Rodolfo, en la invitación?
0: Por supuesto, si él lo va.
1: Dale, pero deja vos. El que tiene que laburar soy yo.
0: No, espere, que estoy viendo más acá. Estoy viendo.
1: Dice que viene con autoridades de la radio.
0: Sí, viene apoyo con autoridades de la radio.
2: Ah, está uno y te caen bien, ¿no?
0: Es así. Te da la mano, te agarra.
1: Te dije, mujer tiene un tema con eso. Ella y después yo me entero. Claro. Sí.
4: Veo que no hablaron mucho el fin de, ¿no?
0: No, ¿quién manda en esa casa? No, vale, eso
1: es claro. Obvio.
0: Por supuesto.
3: Vas a dormir en la pieza de los cachivaches.
0: Oh, esa es la pieza de los cachivaches. Ese es buenísimo. Espera, estoy viendo por acá. Apa, estoy viendo un apellido Rodríguez.
2: ¿Eh?
0: Apellido Rodríguez. Veo cartas.
8: ¿Cómo andas, Ari? Buen día.
0: No es Ariel Rodríguez.
3: ¿Están marcadas?
0: No, están sin marcar. Veo Rodríguez. Veo cartas sin marcar.
3: Ahí está. Dale, Pacho.
0: Ahí está.
6: Quiero buena siesta.
0: Gracias, Lara. Decilo vos, Tonti, para que freno la canción, para que la freno de nuevo.
1: Buena siesta, amigo. Te quiero.
0: Gracias, yo también. Hasta mañana.
1: Nada, pues.

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11: Su destino es informar.
12: Y Adrián Simeone nos dice, ni Caputo cree en lo que dice Caputo. ¿Cómo es eso, Adrián?
13: Sentime, Rodo. Bueno, Caputo ha dicho muchas cosas, incluso habló hoy también, a la mañana, ha dicho que vienen meses de crecimiento económico, pero me quiero quedar con algo que dijo el fin de semana. Dijo, defendiéndolo a Adorni, o más bien a la postura de Milei respecto de Adorni, dijo: nadie va a dejar de invertir por la declaración jurada de Adorni. Y si tiene razón en eso, obviamente al capital el capital no tiene moral, digamos. Alguien que va a hacer una inversión en la Argentina no le importa si Adorni tiene una casa o no tiene una casa. El problema es que esto que dice el Caputo se contradice con algo que él mismo ha dicho, por ejemplo, en las últimas elecciones, respecto de lo que él llama el riesgo cuca, el miedo que genera una vuelta del kirchnerismo. Hay dos efectos que tiene el caso Adorni sobre el gobierno de Milei, que efectivamente lo afecta y que puede influir sobre el plan económico. Una es la propia caída en las encuestas de Milei. Milei no tiene socios políticos que lo sigan, digamos, por amor, porque él sea un líder y los convence. Además, todos los gobernadores, los diputados que le han votado, por ejemplo, alguna de las leyes, son socios interesados. No hay afecto ahí. Hay una cuestión muy muy muy concreta de que dicen: Milei tiene muchos votantes en mi distrito, así que yo no puedo hacer demasiadas cosas en contra de él, porque si no se me echan en contra mis propios votantes. Es nada más que eso. En la medida en que Milei se diluya en las encuestas, bueno, todos esos socios a los cuales él sigue necesitando para sacar leyes como la reforma impositiva y demás van a fugarse, ¿no? De hecho, hoy mismo Caputo podría estar festejando, acaba de bajar el riesgo país por debajo de los 500 puntos, y sin embargo esta desconfianza política en el rumbo del gobierno no cede. El otro aspecto es que si Milei no se solidifica, no ve una reelección posible, en lo cual los inversores quieren ver la continuidad de este modelo, crece la figura de Kicillof, es la de Kicillof en la que crece. Y eso introduce una incertidumbre electoral muy grande. Kicillof ha hablado el fin de semana. Kicillof fue una persona que, por lo menos ahora, sigue sin explayarse sobre cuestiones fundamentales. Por ejemplo, ¿cómo gobernaría él sin inflación? Kicillof acaba de decir que el dólar actual no le conviene a los exportadores. Pero él formó parte de un gobierno en el que el dólar de los exportadores era la mitad del valor que tenía el dólar blue. Ese dólar efectivamente no convenía a los exportadores. O dice Kicillof: ¿quién va a venir a invertir a un país si no vende? O sea, como él no explica, uno tiene la sensación de que, llegado el caso, si estuviera en el gobierno, volvería a hacer lo mismo, encender una maquinita que reparta pesos y que genere inflación. La verdad, no se sabe. No hay definiciones. Se manifestó en contra del RIGI, que él ya votó en contra del RIGI, y del Super RIGI, Kicillof, y lo hace aún en contra de todas las evidencias. En el polo de Bahía Blanca, en su propia provincia, hay dos proyectos para instalar fábricas muy grandes de producción de fertilizantes para abastecer a todo el agro argentino y para exportar, pero sin embargo, Kicillof sigue diciendo que no ve ningún beneficio en todo eso. ¿Qué quiero decir? Kicillof tiene, ante un Milei que se consolide, si Milei se consolidara, el modelo económico se consolidara, se retomara la baja de inflación, empezara a crecer los ingresos y demás, Kicillof estaría forzado a ofrecer un libreto más o menos parecido. Estaría forzado a hablar en términos de una mayor racionalidad económica. Pero si Milei se cae en las encuestas, el incentivo de Kicillof es seguir sin decir nada, asustar, en alguna medida asustar, porque eso le ocasionaría una crisis preelectoral a Milei y realmente le dificultaría una reelección a Milei y fortalecería las chances de Kicillof de ser el reemplazante de Milei. De manera tal que es increíble que Caputo diga esto: nadie va a dejar de invertir por la declaración jurada de Adorni, porque hay mucho más atrás de la declaración jurada de Adorni que la mera posesión, la mera propiedad de un departamento o dos. Es mucho más. Yo creo que ni Caputo cree en lo que dice Rob.
12: Adrián Simeoni, en Ahora País.
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12: Una familia viviendo en una plaza y una historia detrás. Agus.
14: Es decir, Rodolfo, que ha llamado mucho la atención no precisamente porque sea una familia viviendo en una plaza, que es una situación que en Rosario se ha incrementado, son los datos de la municipalidad, un incremento de año a año y más o menos unas 800 personas viviendo en la calle. Lo que ha llamado la atención es la historia detrás de esta familia, compuesta por un hombre de 45 años, su pareja de 37 años, un hijo adolescente de 15 y un adulto mayor de 70 años, un jubilado. Gente que tenía un trabajo, que por un motivo u otro lo perdió, que no pudo pagar el alquiler y que terminó literalmente viviendo en una plaza. Estamos hablando de la plaza que está frente al CEMAR, es San Luis y Moreno, pleno centro de Rosario. Y uno piensa, ¿se puede salir? ¿No se puede salir? ¿Cómo se llega a esto? Lo más triste para ellos es que llegue la noche con el frío, el miedo y la intemperie. Los escuchamos, hoy hablaban temprano aquí en Cadena 3 Rosario.
15: Sí, me quedé hace un mes, 40 días sin trabajo, y bueno, cada 4 meses se nos aumenta el alquiler como a todo el mundo. No pudimos afrontar el costo, entonces bueno, decidimos en común acuerdo con el dueño de la propiedad, devolver la propiedad, y no nos queda otro motivo que volver a la calle. Hace más o menos 35 días estamos en situación de calle, y bueno, no la estamos pasando muy bien porque es unos fríos bastante intensos, y eso nos complica tanto el tema de la vivencia y la salud. Más que nada a mí me está complicando porque se me hizo una úlcera venosa y me complica moverme, y con todo lo que conlleva el no tener un lugar donde uno poder higienizarse, hacer reposo y lo demás, ¿no?
14: En tu caso, que sos la esposa, tenés 37.
16: Sí, buenos días, yo tengo 37 años, Sabrina es mi nombre, y bueno, también yo estaba trabajando bajo el cuidado de un adulto mayor, y bueno, la familia decidió al adulto mayor llevarlo a una residencia geriátrica, y ahí es cuando yo quedo sin empleo. Estamos con mi hijo de 15, que él en este momento no está pudiendo ir a la escuela. Tratamos de seguir adelante como familia, de lucharla, pero se hace cada vez más difícil. Mi suegro, él tiene 70 años, somos una familia de trabajo, de lucha, y tener que estar pasando esta situación, la verdad, además de la tristeza, además de todo, genera mucha impotencia.
15: Yo en el día a veces no quiero que llegue la noche, porque la peor parte del día, la noche, porque está el peligro, el frío y bueno, todo lo que uno no tiene donde estar en la noche, y es muy doloroso.
14: Bien, Rodolfo, esta gente ya se ha contactado con el municipio, le han dado alguna ayuda y demás, principalmente esperan un gesto solidario que entendemos ya puede llegar a estar en curso después de la visibilización, después de 30 días que estuvieron en la calle.
12: ¿Hay paradores? ¿Hay forma de ayudar?
14: En este caso, ellos habían comunicado un alias, pero lo que también hay es un teléfono que es el 341-242-9438. En principio, para brindar algún tipo de ayuda, tenemos entendido que ya hay algo en curso para poder otorgarles un hogar, con lo cual esto estaría en vías de resolución, pero insisto, después de 35 días en los que esta familia estuvo allí.
12: Gracias, Agus.
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12: Damián Dipache nos va a hablar del Super Rigi, detalles y beneficios. ¿Cuáles son, Damián? ¿Cómo te va?
17: ¿Cómo va, Rodolfo? Buen día. Bueno, se lanzó el Super Rigi y uno podría decir, bueno, ¿en qué puede llegar a beneficiar y cuáles son los beneficios para empresas que puedan tomar esta ventana de oportunidad que ofrece el gobierno argentino, ¿no? En principio, aquellos que estaban en el RIGI, que es un régimen de incentivo que ya tiene inversiones por 30 mil millones de dólares, a pesar de que llegaron menos, pero es proyectado hacia el año 2030, hay una baja del impuesto a las ganancias, que pasa del 25 al 15% para aquellos que inviertan en los sectores que ahora vamos a comentar. Hay una amortización acelerada del 60% del primer año, es decir que aquella inversión que uno haga también la puede descontar el 60% del invertido en impuestos en Argentina. Después pasa al 20% y 20% el segundo y tercer año. Tienen arancel cero para importaciones y exportaciones, aquellas empresas que efectivamente se radiquen haciendo inversión en Argentina, y límite a los ingresos brutos provinciales. Este quizás sea el punto, digamos, más debatido en el Congreso de la Nación, porque este es un proyecto que se envía al Congreso de la Nación Argentina, y tiene una duración de también de 20 años este beneficio, ¿no? Ahí es importante ver para qué sectores y cuál es el beneficio para nosotros en materia de por qué un superrigi. ¿Qué pasa? Hay sectores en la economía donde no estamos produciendo bienes y sin embargo tenemos alternativa para subir un escalecito más, agregar valor a un proceso más. Ejemplo, batería de litios. En Argentina solamente sacamos el mineral, pero no le damos un paso más para efectivamente hacer las baterías. Bueno, sería uno de los sectores que se incentiva. En el caso de cobre, Argentina es uno de los 10 países con mayor potencial cuprífero del mundo. Nosotros extraemos el mineral, podríamos hacer el laminado del mineral, por eso se incentiva ese sector. En el caso de paneles solares o fotovoltaico, también la posibilidad de que vengan inversiones incentivas, mucho importamos, esto lo podrían realizar en nuestro mercado doméstico. Lo mismo fertilizantes, nosotros importamos fertilizantes, cómo reducir un poco con inversión local el desarrollo de fertilizantes en Argentina. Entonces, son todos sectores donde actualmente, reitero, no hay producción local y estas inversiones podrían atraer inversión extranjera directa para que efectivamente Argentina pueda tener producción local y además en muchos casos exportar también, ¿no? Porque esas empresas también pueden tener potencial exportador
12: con inversión. Y laburo.
17: Y mucho trabajo, mucho trabajo. Para mí, te digo, es una gran idea. Y data center, también el caso de data center, también tienen incentivos. El mundo hoy se está desarrollando en términos alrededor de lo que es inteligencia artificial. Eso involucra hardware, involucra software, involucra también el uso de litio por el uso de energía. En el mercado argentino le sobra energía hacia el futuro, por lo cual también puede dinamizarse en ese sector. Por lo cual creo que es una buena idea de eslabonar por parte del gobierno sectores donde no están compitiendo hoy con ningún sector local y además no tienen hasta ahora desarrollo doméstico, ¿no?
12: Damián, querido, buena semana, gran abrazo.
17: Un placer, abrazo grande.
12: Damián Dipache, en Ahora País.
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12: Y volvemos a hablar de Sueños de Radio. 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Hola, Agus, ¿cómo estás?
18: Muchas gracias, Rodo. ¿Cómo estás? Buenas tardes para vos, para todos los oyentes de Ahora País. 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Es una locura, pero para eso hay que animarse a hacer radio. Y por eso, cada día queremos contarles un poquito desde dentro cómo se hace efectivamente un programa de radio. Y si hay un rol fundamental, es el de la producción, la cocina. ¿De qué vamos a hablar en nuestro programa? ¿Con quién vamos a hablar? ¿Cómo vamos a ordenar los temas? Para eso, les proponemos escuchar a una experta. Lucía González es productora de Cadena 3, habitualmente productora de Radio Informe 3. También la van a escuchar como móvil por las calles de Córdoba. Pero les cuenta a los chicos de los coles cómo es hacer producción de radio. Escuchan.
19: Primero que lean, que sepan muy bien qué es lo que está pasando en general en sus ciudades, en sus pueblos, en sus provincias y en el país en general. Estar informado es, te diría, la materia prima básica para cualquier productor. A la vuelta de casa, en los barrios, qué está pasando con los servicios, qué está pasando con, por ejemplo, colectivos, con el servicio de basura. Eso como base principal. El segundo consejo que les daría es hablar mucho con los conductores. Entre conductor y productor siempre hay una dinámica un poco de amor-odio, donde el productor apura y marca cuáles creen que son los temas importantes y el conductor dice, a mí eso no me interesa, eso sí me interesa, y hay una pelea amigable entre comillas, pero importantísima también para la dinámica del programa. Tercero, que tengan agenda, vayan armándose una agenda de contactos, sobre todo de los temas que les interesan a los conductores de los programas o del perfil que tenga el programa. Si es un programa informativo, les van a hacer falta contactos de, no sé, funcionarios, por ejemplo. Vayan armándose la agenda. Y la otra es agenda de contactos para hacer notas, pero también agenda de periodistas amigos que les pueden ayudar a buscar enfoques de notas, a buscar otros contactos y demás. Las redes sociales son muy importantes, está bueno porque la nueva generación tiene muy en cuenta las redes sociales y ahí se consiguen grandes historias y grandes contactos también. Según la teoría de los 3 grados de separación, todos estamos a 3 personas de conseguir el contacto que buscamos. Así que ustedes, desde cualquier lugar del país, pueden desde su pueblo conseguir el contacto hasta del propio Javier Milei. Eso se puede conseguir.
18: Era la palabra de Lucía González, productora profesional de radio de Cadena 3, para invitar a chicos de todo el país a que se animen también a vivir su sueño de radio. Tenemos 5 categorías distintas este año. Pueden hacer un programa sobre periodismo, uno enfocado al radioteatro, si les gusta más contar historias, si les apasiona la ficción, por ejemplo. Ojo con la temática de grupos corales y también bandas de garage, de rock y pop, o de folclore y música regional. Podés hacer tu programa de radio y vas a ser evaluado por un grupo de jurados de primer nivel. Imagínate, tenés tu propia banda de rock y el jurado es José Palazzo, Lalo Mir. O si te gusta el folclore, la música regional, escucha tu programa Soledad Pastoruti, escucha tus canciones. Sergio Feferovich para los grupos corales. Juan José Campanella, un director de cine ganador del Oscar, para escuchar, por ejemplo, tu programa si te animaste a hacer un radioteatro. ¿Cómo se participa? 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
12: Gracias, Agus, querido. Gracias. Gran abrazo. 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
12: Está la lista pre, lista de Scaloni, querido amigo Borinsky.
1: ¿Cómo anda, Rodo? Sí, dio la lista de 55 jugadores que te obliga a dar la FIFA y el 30 de mayo va a tener que dar la lista definitiva de 26. En esa lista hay 6 campeones del mundo que no están, algunos porque renunciaron, como Di María o Armani, otros por lesión, como Foyt, y otros por bajo rendimiento, porque ya no están en el nivel, Papu Gómez, Paulo Dybala y Ángel Correa. Y hay algunos que están en la lista pero que no van a ir, que me parece que es un guiño de Scaloni, pues ya que tiene que dar 55, como por ejemplo Germán Pesela, que en River es suplente, o Guido Rodríguez, que juega muy poco. Algunas sorpresas, bueno, el chico Santiago Beltrán, que ayer atajó los penales, ya había sido sparring de la selección, o el chico Tomás Aranda de Boca. Apareció el jugador de Parma, ex estudiante, Mateo Pellegrino, que es el hijo de Mauricio Pellegrino, ese sí que nunca había sido. Después Nicolás Capaldo, Said Romero, el ex defensor de Estudiantes, X Fernández, ex jugador de Boca. Bueno, la verdad que alguna sorpresita, y después más o menos lo esperado, veremos cuándo se define. Y bueno, el otro que pasó el fin de semana, la verdad, muy emocionante los partidos, la verdad que los mata-mata, te generan una adrenalina tremenda. Estaría bueno que haya uno con este formato y uno de todos contra todos, como hay en todas partes del mundo. Pero bueno, Boca, por ejemplo, tuvo 2 hombres más contra Huracán durante 15 minutos de suplementario y no se lo pudo empatar. River jugó 1 hora y media con un jugador más que San Lorenzo y 2 veces recibió un gol estando con un jugador más y terminó los penales. Bueno, martes mañana empiezan los cuartos de final, no te dejan ni disfrutar los genios del AFA porque por el paro y demás se metió esta fecha acá. El martes a las 7 de la tarde, Belgrano, que le ganó a Talleres en un Kemper repleto de hinchas de Talleres, recibe a Unión, que se metió por la ventana y eliminó al que más puntos había hecho en todo el campeonato, que es Independiente Rivadavia. Pasa muy seguido eso, que el mejor queda afuera. Y después Argentino Junior, que juega muy bien, recibe a Huracán. El miércoles Rosario Central recibe a Racing, Central que le ganó Independiente, Racing que le ganó a Estudiante, que fue el otro puntero de la otra zona, y River recibe a Gimnasia a las 9:30 el miércoles. Gimnasia, desde que asumió el Pata Pereira, Ariel Pereira, jugó 7 y ganó los 7. Ayer eliminó a Vélez en Liniers.
12: Qué bárbaro. Dieguito, hasta mañana.
1: Un abrazo, se te habrá hecho difícil dormir, pero
12: sí,
1: bueno.
12: Sí, un gran día hoy, te agradezco mucho.
1: No, pero gran
12: pensé
1: partido
12: que ya
1: San
12: con
1: Lorenzo.
12: Toda la gastada del día ya lo habíamos
1: pasado. No, gran no, partido de San Lorenzo, la verdad que impresionante, pero bueno.
21: Qué basura.
12: De basura.
1: No, te dice hablando en serio.
12: Hasta mañana.
1: Buen abrazo.
12: Diego Borinsky, El Deporte, en Cadena 3, en Ahora País. Pausa y ya volvemos.
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22: La selección de Túnez es, detrás de Camerún y junto a Marruecos, la representación africana con más participaciones mundialistas. Las Águilas del Cartago disputarán su 7ª Copa del Mundo, la 3ª consecutiva, no habiendo superado nunca la fase de grupos. Sin embargo, fue Túnez la primera selección africana en ganar un partido mundialista, al vencer a México por 3-1 en Argentina 78. Entre sus máximas figuras históricas están los volantes Tarak Diaby y Rijad Bouzassi, el defensor Radi Haidi y los goleadores históricos Issama Jema y Wahba Hasri. Actualmente dirigida por Khaled Kadri, tiene como máxima figura al volante del Burnley, Hannibal Mehri. Túnez integrará el grupo F, donde enfrentará a Suecia, Japón y Países Bajos.
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12: Baja el riesgo país, y es una buena noticia, Guille.
13: Sí, seguro que es una buena noticia para la República Argentina. Está en 498 puntos básicos en el comienzo de la jornada. Este índice que mide JP Morgan, que compara los bonos del Estado argentino, los bonos soberanos de nuestro país, con los bonos más tradicionales de Estados Unidos a 10 años, los más, si se quiere, los más tranquilos, los que tienen menos modificación. Está en 498 puntos básicos, es el valor más bajo desde fines de enero.
12: Gracias, Guille. Ahora llega Fede Aguer y el campo hoy.
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12: Hola, Fede.
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0: Escuchamos la palabra de Pablo Soracio, responsable ganadero de Agroactiva 2026. Hoy, lunes 11 de mayo, en el mercado agroganadero de Cañuelas, ingresaron 44 vacunos, aunque está previsto que la semana de operatoria arranque fuertemente mañana, martes 12. El viernes, 3.835 animales, un cierre de semana en positivo, se pagó hasta 4.850 pesos por novillos, y el índice novillos del mercado quedó en 4.427,97. Por acá toda la info ganadera y del sector productivo, pero nos reencontramos en la continuidad informativa de Cadena 3. Chau Rodo, te mando un gran abrazo, hasta mañana.
12: Hasta mañana, Fede.
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12: Ya llega el turco Genesir con la Argentina posible en Rosario Estadio 3 con Claudio Giglioni, Pachu Rosales en los controles de Ahora País, Fede Alabarenque en la gerencia de noticias y Emanuel Manita, bienvenido, Manu querido.
17: Gracias, Rodo, un placer.
12: Habría que, Juan, investigar un poco cómo va a justificar el viaje paradisíaco.
18: Sí. Pidió el teléfono de la escribana.
12: No, la escribana de Adorni ya dijo.
18: La escribana
12: que no.
18: Dijo no.
12: No, yo demasiado.
18: Paso, dijo la escribana.
12: Lo de Manuel lo más o menos lo ordeno, esto no.
18: Y además vamos a ver si hubo propuesta o no durante el viaje.
12: Apa. Bueno,
18: epa. Ya vamos a averiguar.
12: Epa.
18: Ahí está diciendo. Vamos a averiguar.
12: Esta ¿usted dice que se casa antes que el alambre, dice?
18: Tampoco.
19: Tiene para el viaje, para la fiesta. Tiene para las dos cosas, es preocupante. Viaje y fiesta.
12: Sí, sería. Sí, no, muy difícil de justificar, de verdad.
19: Ya vacacionar en mayo es de delincuente, pero bueno.
32: No.
17: Me fue en abril, la da mi igual que usted.
32: Claro, se fue.
19: Pero abril es abril, mayo ya es.
18: Se fue en abril.
12: Claro.
32: Mayo es mayo.
12: Un mensaje que yo marzo, difícil de justificar, ¿eh? Y usted fue también a lugares paradisíacos, querido amigo.
32: Sí, no, a mí me lo regaló mi mamá.
12: Ah, mirá cómo recibiste una herencia. ¿Qué?
32: Mirando cripto, sí.
12: Ay, Dios. Nos vamos.
8: Cualquier cosa, si a alguien le hace falta un abogado, que no sea Rodo, porque Rodo creo que cuando estudió abogacía no aprobó penal 1, penal 2, penal 3. Chao, me voy. Opa.
12: Qué timpa de porquería que es.
32: No, así
12: se la guardó hasta el final.
17: Esa es una patada en el suelo.
12: Qué feo.
17: Qué feo.
12: Qué feo. Yo acá la espero, amiga. Yo acá la espero. Qué odio tengo. Ah, yo no sabía. Hasta mañana, gente. Gracias, ¿eh? Lindo el
1: abrazo.
12: Hasta mañana. Lindo equipo, ¿eh? Gracias.
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0: Hola, qué gusto, qué placer saludarlos. Arrancamos una semana más de Estadio 3, aquí por Cadena 3 Rosario, después de un domingo a puro fútbol que hemos tenido, de un fin de semana que tuvo esa adrenalina en lo que tiene que ver con la definición de los playoffs en el fútbol argentino. Y como todo es apretado, apurado, ya estamos en la previa, porque mañana siguen los playoffs, porque el miércoles vamos a tener una nueva presentación de Rosario Central. Arrancamos Estadio 3, como siempre, hasta las 4 de la tarde, con todo el equipo. Claudio, con algunas cuestiones de producción que ya está pronto, ya está llegando, y nosotros, por supuesto, preparados, insisto, para compartir 2 horas a pura información, porque si bien no juega en News, Gonzalo Calvigioni, siguen pasando cosas. ¿Cómo estás? Buenas tardes.
1: Marce, ¿cómo te va? Muy buenas tardes para todos. Buena semana, un News que se prepara para una asamblea, porque la parte futbolística, claro está, está licenciado el plantel hasta el 28 de mayo. Vamos a estar hablando de lo que viene el día jueves. En el estadio cubierto va a haber asamblea, también algo del mercado de pases. Bueno, tengo un futbolista que no seguiría más, es que se va a tener que buscar club, a los que venimos informando, a los que veníamos informándose anteriormente. Bueno, quédese porque tenemos mucho para desarrollar. También está para hablar de la reserva. Y todo, como siempre, hasta las 4 de la tarde en Estadio 3.
0: Agradecemos muchísimo a toda la gente que ayer nos acompañó multitudinariamente en todo lo que fue la transmisión del partido de Rosario Central ante Independiente, a los que nos escucharon en el 100.1, a los que nos escucharon en la aplicación, a los que nos siguieron por redes sociales con números verdaderamente que nos llevan simplemente a agradecerles, a los que nos compartieron a través de YouTube con excelente cantidad de personas. Cuando uno toma como parámetro, lisa y llanamente, que a la competencia le ganás 10-1, está claro que uno no puede más que agradecer y saber que sigue por este camino. Nos preparamos con todo para el miércoles, porque vamos a estar con el partido aquí en el Gigante de Arroyito, entre Central ante Racing Club de Avellaneda, de 2 a 4 de la tarde haremos la tira, a las 5 arrancamos desde el Gigante para un partido que se va a jugar a las 7 de la tarde. Después vamos a estar con todos los detalles de la venta de entradas y todo lo que tenés que saber. Claro, después de los títulos vamos a estar con los goles, el primero y el tercero. Vamos a estar con el boletín de Claudio explicando el porqué y todo lo que significó esta contundente victoria de Rosario Central. Más tarde vamos a estar compartiendo algo que en números también en redes rompió todo, que es la nota que hacíamos con Cantizano, y ahí vamos a escuchar el segundo gol, porque se lo hicimos escuchar al propio protagonista. Tenemos más jugadores para seguir compartiendo, y en esto de cantidad de partidos vamos a estar con todo esto, pero como les dije antes, también hablando del partido que va a jugar ante Racing del próximo día miércoles, que ya lo tenemos a la vuelta de la esquina. Boca eliminado, River en carrera. Agradecerle al Gato Greco, que ha traído las vituallas correspondientes por su cumpleaños,
1: sí,
0: que
1: señor,
0: fue el día de ayer, que ya lo hemos estado saludando, pero bueno, para como el público se renueva, siempre está bueno seguir saludando al Gato, que ha tenido un gran relato también, por supuesto, en el día de ayer, y vamos a estar escuchando los goles en un ratito nada más. Boca, ahora fue River, un partido de locos. ¿Cómo estás, Gato? Buenas tardes.
2: Chelo, querido, abrazo, saludo para todos. Bueno, de lo que ha dejado, Boca jugó como para no quedar eliminado, jugó un buen partido, pero perdió y quedó eliminado por fallos propios, Di Lolo la bandera. De hecho, Di Lolo figura entre los convocados en la prelista de Scaloni, ¿no? Yo creo que fue confeccionado previo al partido, no imagino. Y River con San Lorenzo, River jugando en la misma sintonía, de igual modo, mal lo de River. En el final del partido llega ese empate en la agonía, en el 2-2, después termina llevándoselo por penales, pero entre silbatina, chiflidos, River se fue así, y después termina revirtiendo la historia con la clasificación de un equipo que transmite poco, que trata de buscarle la vuelta a Chacho Codet, pero no lo consigue. De igual modo, pese a eso, Chelo ha clasificado y ya piensa en Gimnasia.
0: Bien, te decía feliz cumple, Carlito Bortolotti.
2: Gracias, Carlito.
0: Tomando unos mates con el amigo. Como siempre, tenemos pendiente, por supuesto, ese gran encuentro. Ya para hablar de Racing, Néstor Manta, viene el equipo de Gustavo Costas, para mucho una gran sorpresa. Los equipos grandes, los campeones, nunca hay que darlos por muertos. ¿Cómo estás, Néstor?
3: ¿Cómo estás?
0: Muy buenas tardes.
3: Chelo, buenas tardes
0: para todos. Gran trabajo ayer también,
3: bueno,
0: por supuesto,
3: sí, de Néstor. Fue el conjunto, fue todo conjunto. Sin dudas que Racing es el rival del Canalla el próximo día miércoles. con una baja, pobre el chico Alan Forneris, que se confirmó hace un par de horas atrás que tiene una rotura de ligamentos y que va a estar por varios meses alejado de las canchas. Y uno que vuelve, que es Baltasar, el rey mago Baltasar, Baltasar Rodríguez, que está en condiciones de poder jugar. Así que bueno, en un rato hablamos de todo esto. ¿Cuál puede ser el equipo que pone en cancha Costas para el partido del día miércoles?
0: Bien, perfecto. Muchísimas gracias, Néstor, como siempre, también porque decíamos gran trabajo en el día de ayer en lo que fue esta victoria de Rosario Central. Claudio ya está aquí con nosotros, que en números, la verdad, lo decíamos hace un ratito, gracias a la gente, muchísimas gracias por la tremenda repercusión que ha tenido. ¿Cómo está, Claudio?
4: Muy bien, un saludo para todos. 46.000 personas en YouTube, nada más, nada más, casi un estadio entero en YouTube. Pero lo más importante de esto,
0: sí,
4: es que la vida y competencias, no torneo de competencia, por 10,
0: sí,
4: a la competencia
0: decías, exactamente,
4: Rosario,
0: exactamente, más, para tenerlo en cuenta,
4: 10 veces más.
0: Gracias a la gente. Gracias a la gente.
4: Por escándalo.
0: Y todo lo que ha sido en redes, ¿no?
4: Escandaloso.
0: Escandaloso. Explotó, decía yo, y tomando como parámetro un montón de otras cosas, el gol, con la cara del chico, el relato del gato.
4: La radio siendo radio, hoy lo recordaron, no sé si en esta radio o en otra, se lo pasaron, al gol de suyo de Cantizano.
0: Acá, yo lo escuché temprano con Funes.
4: A mí me pareció que era otra radio. ¿Cómo venimos con los títulos?
0: Falta Pepe, nada más y vamos.
4: Los títulos, las informaciones. El gato que ha traído las vituallas, yo las debo el 18 de abril. Prometo que mañana. No, mañana. Que no. Pero mañana sí, porque encima mañana son los 20 años de Deportes también. Así que estamos de pequeños festejos. Muchísimas gracias a todos los que se han comunicado por el triste fallecimiento de mi suegro. Gracias a la empresa también, que con mensajes humanos, afectuosos. Claudio, volvé cuando vos puedas o cuando tu familia no te necesite. Y mi respuesta fue muy clara. Sobre todo también teniendo en cuenta a mi suegro, lo que significó un tipo de sonrisas y de vida. Así que yo estoy bien trabajando. No hay mejor forma de reinsertarse que viviendo. Y acá estamos viviendo. Pero gracias al gesto de la empresa. Señor Pepe Marengo, los títulos, las informaciones y todo lo que hay que saber en este escándalo que fue la medición de YouTube. Con las informaciones del día, las de ayer y las de hoy, casi como Pucho Gardel se lo dice.
5: Yo te sigo a todos. ¿A dónde vas?
6: Claudio, todo listo, así se jugarán los cuartos de final de la apertura el martes 19 horas, Belgrano ante Unión y 21:30 Argentinos Junior ante Huracán, el miércoles 19 horas Rosario Central Racing y 21:30 River ante Gimnasia La Plata. No va más, Mariano Soso renunció como entrenador de Defensa y Justicia a pesar de que el club pretendía que siguiera en el cargo. Pasó lista, AFA dio a conocer los preconvocados al Mundial en la selección argentina. Son 55 las sorpresas. Para nosotros son el arquero Beltrán, los defensores Di Lolo, los volantes Kevin McAllister, Capaldo, Aranda y Delgado. Arriba, Garnacho, que no es convocado desde el 2024. Los que no están son Dybala, Ángel Correa y Tati Castellanos, entre otros. Se prende el Sabalero por la fecha 12 de la Primera Nacional. Colón derrotó 3-2 a All Boys y es líder de la zona junto al Deportivo Morón. Además ganaron Godoy Cruz y Chacarita. Hoy 19 horas Ferrocarril Oeste ante Defensores de Belgrano y 19:30 Chicago ante Almagro. Sin Porvenir, por la Primera C, Central Córdoba cayó ayer 1-0 ante el Porvenir y quedó a 7 de la cima. El sábado Leones igualó 0-0 con Yupanqui y Argentino 1-1 con Victoriano Arenas. Es de la crema, Universitario de Perú tiene todo acordado para que Héctor Cooper sea el nuevo entrenador. Firmaría contrato este miércoles. Derby Timao por el Brasileirão. Corinthians derrotó 3-2 al San Pablo. Se quedó con el clásico paulista y salió del descenso. Además empató el líder Palmeiras y ganó el escolta Flamengo. Una vuelta por Europa. En España, Barcelona se consagró campeón tras superar el Real Madrid 2-0. Además, el Atlético perdió y se desgarró Nahuel Molina, Betis empató, Lo Celso no jugó, Sevilla y Valencia ganaron y le escapará el descenso. En Italia el campeón Inter goleó 3-0 al Lazio con un gol del Toro Martínez. Además triunfaron Juventus y Roma. Milan perdió y puede quedarse sin Champions. En Inglaterra el líder Arsenal derrotó 1-0 al West Ham y le sacó 5 diferencias al City, que el miércoles jugará su partido pendiente. Hoy Tottenham recibe al Leeds a las 4 de la tarde. De ganar le escapará el descenso. En Francia el puntero PSG venció 1-0 al Brest y quedó a un solo punto de ser nuevamente campeón. En Turquía Galatasaray se consagró campeón de la liga. Es el sexto título para Mauro Icardi en tierras turcas. Chocó la nave por la tercera ronda del Masters 1000 de Roma. Mariano Navone cayó en 3 sets ante el serbio Medvedović. En breve arranca Thiago Tirante, el único argentino con vida en este certamen. Se mide al local Coboli. A la final por los playoffs de la NBA, los Knicks de Nueva York derrotaron a Filadelfia y pusieron la serie 4-0. Ahora enfrentarán en la definición del este al ganador de Detroit o Filadelfia. Además en el oeste Minnesota venció 114-109 a San Antonio y la serie está 2-2.

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1: Muy bien, y ahora vamos a escuchar de la gran victoria de Central, la mejor del ciclo Almirón, por circunstancias, por lesionados, por rival y por instancia, sobre todo por instancia y por lo cerrado que fue el partido. Y porque Central, al igual que todos los equipos, tienen que superar el descollo físico. De esta manera, mi amigo el relator, que ayer estuvo de cumpleaños, y qué mejor forma de trabajar y poder demostrar la capacidad, porque después te toca un 0-0, penales, no, nada. Vamos a escuchar los dos goles, primero y tercero, y el tercer gol, que es la frutilla del postre, lo vamos a escuchar con la nota de Cantizano. Sí, de Dopo. El segundo gol, bueno, cuando yo digo los dos goles de los tres que se hicieron, ahora escuchamos dos y el tercero que vamos a escuchar, que es el segundo, dice Tony, chingulis, chingulis. Y el boletín de calificaciones de este humilde servidor, que se lo voy a dedicar a Alberto Lotuf, que tiene algún tipo de sinfonía inconclusa que debe haber querido ser periodista deportivo. Porque él quiere cumplir el rol de periodista deportivo. Después yo voy a ir a conducir la Feria de las Colectividades. A ver, si empezamos a cambiar. Cada carancho en su rancho, el inodoro en el baño y la mesita de luz al lado de la cama. Alberto, te dedicamos el boletín y los goles a nuestro querido amigo que está recontento, canallón. Lo escuchamos.
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4: Ibarra probando, se descuelga por derecha Coronel, viene la pelota para Emanuel Coronel, Coronel la va dejando para Di María. Vamos Ángel, de ti necesita el fútbol canalla. Hacia atrás Paul Fernández para Obando, abierto lo tiene Sandes, toquetín trascendente del canalla, necesita un poquito más de empuje. La manda para arriba para Coronel, ahí aparece Central, va Coronel sobre el área, Copetti no llega, la tesora, lo Mónaco, roba Ibarra, amplificó por derecha, de primero Di María para Ibarra, de cabeza otra vez para Di María, la tiene por la derecha, ataca el canalla, enganche a Ángel, enganche para Osuda, se metió entre dos, filtró, dale mecha, tiró.

0: eterno. Rosario en la zurda, Barrio en el alma. Angelito Di María con el club que lo vio nacer, contra el que debutó, quiere amargarle la historia. Independiente, un ángel de despliegue, con vuelos, con alas, quiere atrapar al diablo y marcarle en el gigante que la historia se viste de azul y amarillo. Central alicaído, central empañado, central atormentado por caer 1-0. Apareció el que tenía que aparecer, Angelito Di María, pie de ángel, clavándola al palo derecho del arco de Rodrigo Rey. En el minuto 46 se acababa el primer tiempo. Enganchó, se amacó, pierna zurda, remate inolvidable. Di María le da historia, le da ahora fe al canalla. Central, Ángel Di María, empata y termina el primer tiempo. Central 1, por tu ángel Di María, que le da así un halo de victoria al canalla, al menos de pensar en la misma. Central 1, Independiente 1, le empató Di María y termina el primer tiempo. Ganaba el Gato Ávila, afuera, el saque de manos viene para que anticipe bien Paul, robo la pelota, mete contra, y lo va a ganar el canalla, le inicia Cantizano, será de él o será de Verón, le inicia Cantizano, también corre Vélez, ahí va el pibe Cantizano, ganó velocidad, se mandó en el área, notable pibe, centro, gol de Verón, gol de Verón, gol de Verón, gol de Verón, gol de Verón, gol de Verón, gol, gol. ¡Gritalo, canalla! ¡Gritalo, que es tuyo! ¡Verón, Verón! ¡Qué grande sos! ¡Verón, Verón, Verón! ¡Central 3! ¡Independiente 1! ¡Central en cuartos! ¡Central 3, Independiente 1! ¡Cantizano, el actor intelectual de una gran maniobra! Cuando parecía que se complicaba, sacó lo mejor de sí. ¡El explosivo! ¡El indómito! ¡El ingenio del pibe Cantizano! ¡Imprime velocidad en el área para un Zavala que trazó de izquierda a derecha para quedarse con la pelota! ¡Lo eludió! ¡El centro sobre el área, Verón! ¡Apenas pie derecho, parte interna para hacer bien gorda la red del arco y que explote Calle Génova, y que explote la del Río, y que explote Regatas, y que explote Cordeviola, y que sea un volcán el gigante! ¡Verón, Verón, Verón! ¡La tarde de los pibes canalla! ¡Verón 3, Central 3, Independiente 1, el canalla en cuartos de final!
1: Vamos a arrancar por lo más importante. Gran victoria de Central, mejor partido de la era Almirón, victoria justa. ¿Y por qué digo que es el mejor partido y es una gran victoria? Primero, por las circunstancias. Hasta ahora están jugando Estudiantes y Racing. El único equipo que gastó fuerzas entre semana y clasificó fue Central. Los otros tres, Lanús, Independiente y Rivadavia y Boca, perdieron. Porque jugó sin Campaz, porque jugó sin la alternativa de Julián Fernández, frente a un Independiente que venía espejado en una cuestión. Los dos atacan bien y los dos tienen problemas en defensa. Pero Central, que terminó hecho jirones en lo físico el otro día, y como el fútbol es una empresa emocional, hoy, eso que tanto pedía el hincha, bueno, cuando llegue la hora de la verdad, cuando llegó la hora de la verdad, el equipo sacó actitud, sacó inteligencia, ganó justo y no le sobró nada, porque así era el partido. Central clasificó hasta ahora en el partido más disputado de octavo de final que hemos tenido. Lejos el más disputado. En el minuto 38, cuando esto estaba para ruleta, me preguntó el gato y yo le dije, ¿y el partido cómo está? Una ruleta rusa. Partido de gol gana, con el adicional visto de reojo por Independiente, como Central había jugado entre semana, con un beneficio. Cuando los partidos son tan disputados, tan cerrados, tan parejos, están los accidentes lúdicos y los accidentes emocionales. Y Central supo reponerse a ir perdiendo, y después tuvo dos cuestiones que le abrieron la puerta para ganar el partido. No hay prueba contrafáctica, pero si Di María no hacía ese golazo y empataba en el primer tiempo, donde no solo empató, sino que cargó los tanques de la esperanza, los tanques psicológicos, iba para

0: complicadísimo el cotejo para ver una versión de lo que ya habíamos visto. Gran triunfo de Central, porque dice, lo que había que conseguir es la clasificación. Hoy, al menos en mi humilde consideración, Central consiguió otra cosa. Le vi otra estatura de juego y de equipo. Lo vi competitivo. Lo vi con capacidad de subsanar problemas. Porque no está Campazzi, apareció Cantizano. Si la inteligencia, según Piaget, es la capacidad de resolver problemas, hoy vi a un Central inteligente. Hoy Central resolvió los problemas. Y teniendo en cuenta, insisto, el rival, el escenario de haber jugado entre semana, teniendo en cuenta que iba perdiendo, los lesionados y los que están tocados, el mejor partido de la temporada y el que conformó, no solo porque venía ganando, no es novedad que Central gane, ¿eh? Ahora, ¿cómo se vuelven ustedes a sus casas hoy? Si vinieron a la cancha, mucho mejores. Hoy tuvo otra estatura futbolística. Vayamos a los puntajes. Jeremías Ledesma se lo necesitó una vez y respondió en minuto 31 del primer tiempo contra el primer palo con Abaldo. Un 5 para él. Emanuel Coronel le ganó las cuatro primeras a Abaldo y después hizo un movimiento importantísimo, Coronel, picando a espaldas, como ya le dije, de Marconi cruzado. 7.50. Obando, desmerecido su puntaje porque él es el que desatiende a Ábalos en el gol. Un 5. Gastón Ávila, la tía Pierina diría, este muchacho me va a matar de un patatús. Cuando tira su sombrero está todo bien, ¿no? Pero hoy le salieron bien. Para una de pecho hizo una calecita dentro del área chica, pero se equivocó, sí, en el gol de Independiente, con una imprecisión de él, que corta área y después termina en gol, pero bueno, imprecisiones tuvieron muchos. Un 5 para Ávila. Yo sigo pensando que si está bien, esto es Obando Quintana. Obando Quintana. Humilde pensamiento, segunda vez que lo digo, el otro día también. Agustín Sández cumplió, ganó y perdió. Cuando lo reemplazaron bien, porque había empezado a perder por su sector. Un 5. Franco Ibarra no lució tanto porque los de alrededor jugaron. Cuando decimos, che, qué partidazo de Ibarra, los 5 sobre todo sobresalen cuando fallan los de alrededor. Esta vez ahí jugó como siempre, pero los de alrededor también. Por eso no lo tenemos en el cartel francés. Un 7. Paul Fernández jugó mucho mejor de lo que yo creía y en la inteligencia se paró como triple 5, no como mediocampista ofensivo central, y el equipo eligió jugar de contra con pasadas bien por afuera. Por eso no lo necesitó tanto a él adentro. También es cierto que toda esa historia se cuenta porque esto es un juego, ¿eh? Menotti salió campeón del mundo, tiró minuto 90, pegó una pelota en el palo. Yo le voy a contar la del Dibu Martínez, la del Articochea en la línea. Es un juego. Si hacía el gol Malcorra, 7 escritores ganaban el concurso de lo que estaríamos sintiendo y diciendo ahora respecto al partido. Si ganaba con ese gol que la acarició a la pelota, la pegó con la pantufla. Pero es fútbol. En el último gol, el que recupera es Paul Fernández y se la da Cantizano, así que un 6 para Paul Fernández. Pizarro, siendo Pizarro, ya se ha estabilizado, ni para abajo ni para arriba, pero cumplió, 5.50. Enzo Jiménez, que no está bien físicamente, puso mucha enjundia, y en esa primera media hora, donde Central lo dominó clarito a Independiente, en la primera media hora, Enzo Jiménez tuvo un rol importante por la derecha, 5.50 para él. Ángel Di María está jugando con el corazón, con la capacidad. En el primer tiempo, en el minuto 35, parecía que estaba cansado. Hoy Di María me hizo acordar a los autos de Fórmula 1, porque también es inteligente. Los de ahora, el que vea la Fórmula 1, se le termina la batería, desaceleran un poquito, cargan y después aceleran y lo pasan otra vez. Yo creo que Di María hizo eso. Se fue tomando recargas y puso todo en jugadas muy puntuales, como la del golazo que marcó, o el slalom del segundo tiempo, donde metió un pique de pelota dominada a 25 o 30 metros. Es importante tener jugadores distintos. Así estén cansados, así estén fundidos, porque los distintos rompen la lógica de los pronósticos. Cualquier jugador terrenal que hubiera terminado como terminó Di María el martes pasado, hoy no podía jugar el segundo tiempo. Un 8 para él. Y Enzo Copetti, de mucho mejor primer tiempo, lo vi firme, choca y gana, ganó la pelota, pero claro, ganaba la pelota y no tenía 9. pero fue un buen partido de Copetti. Sin gol, pero buen partido. Un 6. Giovanni Cantizano. El pibe ha tenido su alfombra roja en los Oscar hoy. Las primeras 5 las tocó a todas. Eso se nota que el vestuario, el técnico, lo han hablado. Y hay otro respeto también. Estaban picando Di María. En la primera que hizo individual, metió un slalom entre 3 y no estuvo mal, porque se la sacaron en el borde del área grande, si no hacía el gol. Hizo el gol, hizo la jugada del segundo de Verón, del segundo de diferencia, quería decir, el que aseguraba todo. Pero aparte, es muy buena la noticia, es cierto que son chicos, que hay que tener cuidado, lo vimos 2 partidos enteritos así en el último mes, uno fue un morfón, y en el otro fue la figura. Que si no está Campaz, está Cantizano. Así vos vas construyendo opciones de sueño de campeonato. Para Central, que está a 3 partidos de ser campeón. Para Central, que está a 3 partidos de ser campeón. Un 8.50 para Giovanni Cantizano. Bienvenido a los pibes, porque los clubes se salvan cuando sacás crack de las inferiores, económicamente. Y el chico fue un protagonista, no solo porque hizo el gol, sino porque las jugadas más desequilibrantes del segundo tiempo las hizo él por la izquierda. Sin calificar a Quintana, a Vélez, a Verón, que jugó poquitísimo pero hizo un gol, un chico que ya nos había gustado el otro día y que hoy no entró en su puesto. Hoy entró de externo por la derecha, mucho más en el puesto que lo vimos el primer partido, ¿eh? Y lo mismo que Alexis Soto. Y Jorge Almirón, su equipo ganó, como son este tipo de situaciones, gol el minuto 38 del segundo tiempo. En un partido con vaivenes, hizo bien los cambios, sobre todo en la lectura de que Central no tenía wines. Y con el ingreso de Cantizano, lo cambió Central. ¿Qué es lo que se le pide a los entrenadores? Que miren y encuentren soluciones. Fue el mejor partido de su era, lo trajeron para esto, lo trajeron para los mata-mata, y vaya si mostró chapa y credenciales. Mostró chapa y credenciales. Es como si dicen, a ver cómo jugás vos de 9. Y el tipo a los 5 minutos hizo un gol, mostró chapa. Un 7 para Almirón. Y esto es importantísimo por tantas cosas que se dicen, las declaraciones del presidente independiente, del otro, va y viene. Yo vi un arbitraje impecable en cuanto a la salud del partido de Yael Falcón Pérez. Lo llevó cortito, no hay ninguna polémica en el partido, se podrá discutir una amarilla o no, pero fue un muy buen arbitraje. Nadie que hable de este partido va a hablar del arbitraje, me parece a mí, ¿eh? Tengo muchos años en esto, a lo mejor llego a ahora y hay una jugada que yo no vi, pero un 7 para Yael Falcón Pérez. La figura, con un 8.50, Giovanni Cantizano.
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16: Luka Modric, leyenda de la selección de Croacia. Acumula 192 partidos jugando y convirtiéndose en el capitán y líder histórico del equipo croata. Luka Modric, el actual jugador del Milan, va a disputar su quinto mundial. Un hecho histórico y poco común en un país en el cual escasean las grandes figuras. Luka Modric debutó en la selección en el año 2006 ante Argentina. En total marcó 28 goles con 40 años de edad. Su estadía en los mundiales fue más que positiva, logrando un subcampeonato en Rusia en el 2018 y tercer puesto en Qatar 2022. Luka Modric, otra figura que estará presente en la próxima Copa del Mundo que vivís aquí en Cadena 3, la radio del Mundial.
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0: Continuamos en Estadio 3. Nos habla de Newell's Old Boys. Yo diría mejor Kudelka Old Boys.
1: Kudelka Old Boys.
0: El Salvador Kudelka.
1: Sí.
0: Kudelka salvó la gestión de Boero, pues se la llevaba el ventarrón con el libro de pases horrible que hizo Boero con Cencini. Y los dos, la dupla técnica.
1: Orsi Gómez.
0: Si Kudelka no sacaba un promedio 1.44 de sus puntos. 1.44 de sus puntos, escucharon eso, ¿no? 1.44. Se lo llevaba el ventarrón. De hecho, se lo estaba llevando. Porque estaban haciendo reuniones para comisiones, con gobierno, resistían. Aquí los defendimos. Los defendimos. Cuando hubo una gran movida de gente que estaba convencida que tenía que ser Vivas, no es ni bueno ni malo, yo no juzgué la sabiduría de Claudio Vivas, sí dije que una comisión tenía que tener la potestad de elegir a su director deportivo, porque si iba el que había militado para otra lista, era como entregar el poder. Porque si Vivas solucionaba todo el fútbol, D'Amico era Charles de Gaulle en Londres, era el presidente en el exilio. Y si le iba mal, se lo llevan puesto a Boero también. O sea, no tenía razón de ser. Defendimos eso periodísticamente por un orden institucional más allá de la gente. Más allá de las actitudes. Más allá de los pensamientos personales. Como corresponde. Jamás en nuestro programa se ha propiciado, hasta con una nota, alterar el orden institucional o sacarle a una comisión la potestad de la elección. Porque cuando están contra los palos, cuando estás en el suelo, a mí no me gustó el condicionamiento de que vaya Vivas. Por lo que ya les expliqué. Ahora, si Boero decidía que sea Vivas, es otra historia. Vení Viva, vení a mí, como hacer un gobierno de coalición, y seguimos para adelante. Por eso, Frank, Darío, Kudelka y Salvatore Adamo lo salvó a Boero. Salvó el recuerdo de la gestión de Cencini, que va a quedar como mala, pero como que no está llegando la sangre al río. Y vamos a ver cuándo consigue trabajo la dupla técnica. Sumado a que todavía Calvigioni falta que me diga a qué interlocutor, en singular, puntualmente y direccionado con un localizador de GPS, se refirió Kudelka, dijo: no quiero que ningún interlocutor se meta y nos reste posibilidades en los pases. O sea que vamos a hablar de Kudelka Old Boys, el que salvó a todos. La tranquilidad a los hinchas de Newell's, le salvó el Mundial a los hinchas de Newell's. Tenés que ver un Mundial con tu equipo en descenso directo, ¿eh? Eso lo salvó Kudelka, solito. Con el acierto de Massanti y parando más o menos un poquito este equipo.
1: Parándole este equipo, Claudio. 28 de mayo, vuelta a los entrenamientos, donde van a estar, obviamente, ya algunos futbolistas que no... Bueno, obviamente, le van a hacer comunicar que no van a ser tenidos en cuenta. A ver, Orozco tenía que volver a Lanús, Rizzo Patrón se lo va a comunicar. Tienen contrato, ¿eh? Ojo, porque Rizzo Patrón tiene contrato, Michael Hoyos tiene contrato. A ver, ¿qué otro había manifestado yo de que iba a dejar? Sí tengo la información. Esto es... Un anticipo de Estadio 3. Lo de Armando Méndez yo ya lo vengo diciendo hace un tiempo largo. ¿Se acuerdan? En las previas, para mí Armando Méndez no lo pongo con la continuidad segura en el mercado de pases este, porque tiene contrato, pero bueno, habrá que ver qué pasa. A mí me dicen que Méndez lo tomó por sorpresa esto de estos rumores, esta información que estamos dando. Bueno, que él no tiene pensado irse de Newell's, pero bueno, veremos qué pasa con Armando Méndez. La idea es traer un lateral derecho. Yo no descartaría y estar atento a lo que pase con Martín Ortega. Digo esto para un futuro. Se va a quedar Martín Ortega.
2: ¿Recién llegó?
1: No, por eso se va a quedar. Digo que está bien considerado Martín Ortega por Newell's. Después falta la recuperación de Alejo Montero. Bueno, y lo concreto es que se va a ir a buscar un zaguero, se va a ir a buscar un ofensivo, se va a ir a buscar un número 9. Lo que yo digo es que el tema del arquero, actualizo la situación de William Barlacina. 11 de mayo digo que el arquero perdió mucho terreno con Frank Darío Koverka, no solamente el puesto, porque obviamente el arquero titular es Willy Josué Reinati.
0: ¿Qué Willy?
1: No, por eso. Josué Reinati.
0: ¿Se pisó William, algo? ¿Va a venir un Willy?
1: No, William Barlacina. Ah. William Barlacina perdió terreno, no solamente el puesto. Él, si tiene decidido quedarse en Newell's, como yo informé en su momento, va a estar complicado que ataje. Pero veremos qué es lo que sucede.
0: Todo de acuerdo a la circunstancia. Porque supuestamente Noguera, con la...
1: Claudio.
0: No me escuches. ¿Por qué no me escuchas lo que voy a decir? Noguera, con la decisión que había tomado,
1: sí, pero,
0: no iba a jugar más en Newell's.
1: Pero espere.
0: Y jugó dos partidos.
1: Pero es distinto.
0: ¿Por qué?
1: Porque la decisión de que Noguera no juegue más era de la directiva. Y acá es distinto. La directiva no tiene nada en contra de Barlacina. Acá es tema del técnico.
0: Perfecto.
1: Así que, para mí, si no se va en este mercado de pases, el jugador quiere continuar, no lo veo atajando el News. No lo veo. Pero bueno, habrá que ver si van a tener un arquero, porque Arias tiene para 3 meses, 4, bueno. Lo concreto es que Arias va a tener que recuperarse, tiene un contrato con la institución. Recuerdo que la imagen de Arias antes la lesión no era bueno, también esos partidos con la dupla habían jugado todos mal, no se obtenían resultados. Bueno, capaz que la historia con Kudelka, con Arias cambia, tiene que retornar al fin de año Espino, así que bueno, el tema del arquero se verá. Claudio, por otra parte, están con el tema de la asamblea. Es importante el tema de la asamblea porque se va a
0: desarrollar
1: el día jueves. Es un informe, reitero.
0: Quiero ver cuánta gente va.
1: Ojalá que vaya mucho.
0: Bueno, yo también deseo que vaya mucho, pero quiero ver cuánta gente se involucra.
2: No suelen ser este tipo de asamblea muy convocante.
0: Si sos socio de Newell's, el lugar donde vos te tenés que expresar es en la asamblea. Las redes sociales tienen mucho a hojarasca, pero la asamblea es el lugar donde vos tenés que apoyar u oponerte.
1: Sí, y bueno, vamos a ver por qué va a estar el tema de Astore y lo de la comisión en directiva anterior, lo que se hizo, el informe preliminar. Se están analizando a través del tesorero Camilo Cristía todo lo que tiene que ver con la asamblea. También están terminando.
0: Claro, porque la asamblea es de presupuesto.
1: Sí, están justamente iba eso. Están analizando y preparando los números del presupuesto para, obviamente, preparárselo a los socios que van a estar presentes.
0: Pero eso ya tienen que estar. Disculpe que hablo de mi ignorancia, pero eso no se pone a consideración antes para que la gente lo estudie y lo vea antes de ir a la asamblea. Ya tienen que estar expuesto eso. Claro.
1: ¿No? Todavía
0: Normalmente bueno, hay una cantidad de días antes.
2: Ahí, claro.
0: Se presenta seguro lo que se va a someter a consideración. Averigua porque yo normalmente
1: a esta hora ya tiene yo que tengo estar entendido que estaban
0: tendría
1: preparando.
0: Tendría que estar porque vos cómo vas a una asamblea y te vas a enterar de todo ahí.
1: ¿Cuánto tiempo? La asamblea es el jueves.
0: Pero eso lo dice el estatuto.
1: Sí,
2: eso aparte tiene lógica.
1: Eso es el jueves. La asamblea es el jueves, seguramente
0: el
1: mañana.
0: El balance se pone a consideración, la gente va, lo lee, dice, che, esto no me cierra.
1: Bueno, Kudelka en la reunión de la semana pasada habló con Buero.
0: Pero no me cerró lo de la asamblea, pues yo quiero preguntarle de la auditoría.
1: La auditoría es preliminar.
0: Informe preliminar.
1: Preliminar, final no es.
0: ¿Se va a someter a una votación si se va a la justicia o no?
2: Eso no se vota.
1: No, claro. No se vota eso.
2: Si hay un delito vos tenés que ir. No se vota. ¿Cómo se va a votar? En ningún club, no digo Newell, ¿eh?
1: Yo creo que...
2: Si vos ves algo que está mal, ¿qué va a votar? A ver...
0: 14:47, no. Guiones. 14:47, no. 11 de mayo. Yo le estoy preguntando si van a hacer votar a la gente, si van a la justicia o no.
2: Pero es una locura lo que estás diciendo.
1: Pero Claudio, o sea, ¿cómo...?
0: Bueno, yo le estoy preguntando.
1: Lo que vos decís es que es como un tribunal popular. Un tribunal popular.
0: Bueno, usted es el que dice que no van a ir a la, no va a haber denuncia.
1: Yo digo que denuncia penal.
0: Están no obligados a hacerla. Salvo que digan, mirá, lo sometimos a la asamblea y la gente dijo que no la hagamos.
2: No, pero igual pasa a ser cómplice, Claudio. ¿Qué depende? ¿Qué
0: importa? No, porque es una cuestión privada. Vos tenés una sociedad con tu hermano y tu hermano te birló plata, vos decidís si lo denunció o no. Ahora, no, si vos sos el administrador, está obligado. No, ahora, si el perjudicado dice no hago la denuncia.
2: No, Claudio, no es lo mismo una relación entre hermanos con un club.
0: Ah, no. Bueno, y si en el club deciden no ir a la justicia.
2: Mañana te denuncian a vos.
0: No, no, una cosa es la función, no. Una cosa es la función del directivo que le delega al socio. Y si el socio, estoy preguntando, dice,
2: estamos charlando, estamos charlando.
0: Yo le pregunto si hay una idea dando vuelta que quieren hacer votar.
1: Yo tengo otra idea también, la de la expulsión.
2: Bueno, es otra historia.
0: Sí, eso está en la tapa del libro. Todo el que llega echa a alguien. Si no, no llega.
2: Eso es otra historia. Si vos ves un delito, tenés que ir a la justicia.
0: Eso como el yerno nuevo. Los primeros 10 chistes que cuenta la suegra se ríe, le causan gracia. Para parecerle más simpático. Eso es política.
1: Eso por un lado. Por el tema.
2: Perdona, sí, yo hasta ahora de lo que he escuchado, que no, que significa que yo no he escuchado todo, pero sí de lo que he escuchado, hay más inoperancia, llamarle si querés, que delito. Vos lo que contaste el otro día, que pagaron una cosa cuando vive en la olla popular.
1: 400 si la, millones de pesos.
2: Si la deuda estaba generada, bueno, es una cuestión de criterio, pero ahí no hay delito. Delito es otra cosa. Hay que ver si, digamos...
1: Mala praxis sería eso.
2: ¿Cómo?
0: Bueno, la mala praxis no es delito.
2: No, no es mala praxis.
0: No, no, mala praxis cuando vos lo haces mal.
1: No, Marcelo. Claro.
0: No, no, pará. Una cosa es... Te salieron mal los negocios. Vos podés... A ver.
1: Pero si yo...
0: A ver.
2: Pero pará.
0: ¿Vos decís que cometió delito Gallardo? No. Pero no la pegó con ninguno. Y yo pagá 10 palos a uno, 15 palos al otro.
2: Si yo tengo 20 pesos, le debo a la farmacia para comprar los remedios, o le debo al que vende churro... Si yo le pagué al que vende churro y no al que vende la farmacia,
0: si la deuda un loco,
2: deudas, no hay delito no hay delito.
1: Vos, Chelo, yo te voy a comprar a vos caramelos.
2: Sí.
1: Los caramelitos tuyos.
2: Sí. Sí.
1: Y los caramelos, obviamente, no me lo vendés. Me decís, yo te pago 400 pesos por los caramelos.
2: Sí.
1: Pero vos me das, no sé, una tenaza.
0: Eso es delito.
1: Bueno, ahí, eso es lo que pasó.
2: También, la olla popular no tiene nada que ver ahí.
1: No, lo que yo
2: tiene que ver la olla popular. Y los empleados que no pagaban.
0: Después, ¿sí? No le dijo nada de eso. No,
2: sí, porque él dice.
0: El otro día, por eso ya se lo explicamos.
1: Pero a lo que dice. No, claro. Lo que dice Marcelo es que en ese momento se pagó.
0: No. Insensibilidad.
2: Claro.
0: Bueno, todo lo que vos quieras. La insensibilidad no es un delito.
2: No, exacto.
1: No, eso no es un delito.
0: Le podés decir a un gobernador de turno cómo estás inaugurando esta rotonda. Y la escuela de allá tiene la estufa rota.
1: Exactamente.
0: Ya íbamos, eso no.
2: El criterio.
0: Si la rotonda costó 10 pesos, la pagaron 10 pesos y no hacía falta, está bien. La estufa está rota.
2: Exacto.
0: ¿Se entiende lo que digo?
1: Sí, obviamente. Después vengo con el tema del mercado de pases.
0: Muy bien. Una de Pepe y vendemos.
3: Muy bien, Claudio, con respecto al fútbol que tenemos en el día de hoy, Primera Nacional cerrándose la jornada, 7 de la tarde, Ferro estará recibiendo a Defensores de Belgrano y 19:30 Nueva Chicago ante Almagro, son los partidos que tenemos en el día de hoy. Recordemos que jugadas 12 fechas en la zona A, los punteros son Deportivo Morón y Colón de Santa Fe con 22 puntos, un poquito más atrás están Deportivo Madryn, Godoy Cruz y Ciudad Bolívar con 19 puntos, y con relación a la zona B, el puntero es Gimnasia de Jujuy, que tiene 23 puntos, 3 más de Atlanta y Tristán Suárez, y Gimnasia de Jujuy tiene un partido menos, porque va a estar jugando el día de mañana, visitando a San Martín de Tucumán, así que puede estirar la diferencia a 6 puntos el Lobo Jujeño, allí en la Primera Nacional.

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0: Continuamos en Estadio 3 por Cadena 3, la radio del Mundial. Nos escriben algunos amigos. Juan Rodolfo Azcurrain.
1: Epa.
0: El vasco. Dice, mucha vanagloria, el ego no es bueno. Esto dicho así, evidentemente que tenés razón, Juan. Ahora, en comercialmente, en una competencia, los clubes no esconden nada. Pasamos los 100.000 socios, recaudamos tanto, la publicidad y la exposición del marketing de los logros hacen a la recaudación. Hacete socio de Central, queremos llegar a 110.000. Hacete socio de Ñul, queremos llegar a 110.000. Si fuera así, la bebida que más vende no diría nunca somos la bebida más tomada en el mundo, porque sería tomada como una cuestión de ego y vanagloria. No estamos hablando de las condiciones personales de cada uno, ni de la consideración personal del trabajo individual de cada uno, que eso sí hacia el ego. Ahora, la publicación, en este caso oral, de que los datos en YouTube fueron por 10, que Marcelo cuenta, Manta, che, cuando estamos saliendo de la cancha, los amigos, de 30 autos, 28 estaban con ustedes. Eso no es ego. Eso es, como esto es un negocio, es un negocio, uno más dentro del fútbol, es de la comunicación. El único que paga es usted, que es hincha. Todos los demás, el canchero, la nutricionista, el coach, el técnico, el que construye el estadio, el que lo limpia, el que vende las empanadas, todo un negocio, forma parte de la competencia. O sea, si una cadena de negocio dice, por ejemplo, mis amigos de Giorgi, que le mando un saludo muy grande, a Marcelo Busoni, a Miguel Faciano, a Carlitos Campodónico, a todos los muchachos ahí que estuve esta mañana y me atendieron de primera. 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Eso no es ego, eso es publicidad de un hecho de negocio para tratar de reafirmar la situación y que siga siendo próspero. Marcelo Lamberti, hablamos de Central, que ya está trabajando. Juega pasado mañana.
2: Sí,
0: Central.
2: Sí, pero bueno, primero vamos a terminar con toda lo que dejaba ayer. Bueno, a propósito de Central, está la imagen, ya pueden ver la primera columna. Se ha colocado en el día de hoy. Unas plumas trabajando, una altura bárbara. Los que vayan a la cancha el día miércoles ya van a poder estar.
1: Hay tres.
2: Ya
1: para tres
2: colocar.
1: Exactamente. Tres.
2: Pero el productor que siempre pasa por ahí, mira fotos. No pasa por ahí.
1: Él va por el NSA.
2: Ah, por el NSA. Claro, el NSA también está en las obras, por supuesto. Así que bueno, la verdad que están muy contentos los canallas con todo esto. La alegría que tenía George ayer, gracias a la gente, porque en la previa.
0: Yo que soy George. Décadas construyan los estadios, mejorenlos. Y a veces, cuando un equipo se mete en obras y el equipo anda mal, dice, viste, largate a hacer tribuna. Claro. Pasó con Newell's.
2: Sí.
0: Entonces hay que resaltar que el éxito deportivo no tiene nada que ver con la obra.
2: Es compatible.
0: Porque ahora Central está haciendo obra y el equipo está en cuarto de final.
2: Exactamente.
0: O no.
2: Construir
0: o no.
2: Y ganar.
0: El problema de Astore no fue hacer la tribuna, estuvo muy bien hecha. Fue armar un equipo muy malo.
2: No. Ayer, por supuesto, ganó mucho Almirón con la gente. Porque hasta ahora lo que había hecho, la gente trazaba un paralelismo y Holland lo había hecho también.
1: Claro.
2: ¿Pero por qué se fue Holland? Porque partidos como el de ayer los perdía. Bueno, ahora, evidentemente,
3: de igual modo, queda uno más, digamos.
2: Queda uno más.
3: En comparativa, porque eludió Holland a Estudiantes y perdió con Huracán en la apertura.
2: Exactamente. Sí. Los primeros de los matemáticos.
1: Que tiene a favor que pudo revertir un resultado.
2: Dio vuelta un resultado.
1: Que no es fácil.
2: Dio vuelta un resultado. Jugó bien, Cantizano la figura. La gente pide siempre, la gente, porque todos nos encanta que haya pibes de las divisiones inferiores. Entró Cantizano, jugó un gran segundo tiempo, fue la figura, hizo un gol, una asistencia. El pibe Verón, viste que pasa, vos por ahí ves que aparecen, bueno, hay futbolistas que aparecen y quedan. Cantizano apareció y quedó, sí. Verón apareció y quedó. A los otros es que le va costando, Rafinha, entre este baja. Sí.
0: Vamos a aclarar una cosa. El primer partido que hizo Cantizano el otro día lo ponía con un pie medio afuera de las chances a futuro, No, como yo había digo que jugado.
2: Sí, sí, pero bueno, quedan.
0: Pero fíjate, ahora
2: la consideración del técnico.
3: Pero la cabeza del pibe de revertirlo, porque no es fácil entrar como jugó el primer partido, entrar ayer como si nada.
2: Y vos te das cuenta cuando a un futbolista le gusta el técnico.
0: ¿Y qué consejo que le di al fin?
2: Verón le gusta el técnico.
0: Tenemos para... ¿Qué consejo?
2: Me quedaba un par de cositas, pero...
0: No, pero ya, si estamos hablando de Cantizano, vamos a pasar el gol y después seguimos. Yo no, pero soy yo, ¿eh?
2: ¿Eh?
0: El gol con la nota, sí.
2: Ah,
0: estamos
2: perfecto.
0: Hablando de Cantizano, eso le estoy diciendo.
2: No, pero yo tenía otras cosas programadas, productor.
0: Pero como empezamos a hablar de Cantizano.
2: Bueno, está bien, ahora no las digo. Gracias a la gente del departamento prensa, gracias al futbolista, gracias a todo. Vamos a compartir lo que teníamos entonces, lo que vivíamos ayer, la palabra de Cantizano. Escucha el gol, se emociona, algo que tuvo tantas repercusiones. Lo compartimos.
4: No, una alegría tremenda, soñado, la verdad. Venía deseando mucho este gol, por ahí la ansiedad también de querer hacerlo, no es que lo venía dando en los partidos pasados, pero bueno, hoy se pudo dar y muy feliz.
5: Te puedo molestar, te voy a pasar el auricular, fuiste la figura para nosotros. Felicitaciones primero, Gato Greco, Claudio, la gran figura de la tarde los está escuchando.
3: Giovanni, bueno, el placer aquí desde la cabina, Gato Greco te saluda. Recuerdo cuando hice la reconstrucción de un gol en inferiores, un gol que hiciste fantástico, y bueno, después de ese gol, todos pusimos los ojos en ti, decíamos, inexorablemente va a llegar a primera. Bueno, se te dio la chance de llegar a primera, y hoy se te dio la chance de convertir un gol, donde por ahí en las últimas actuaciones no sé, te había dado tu mejor fútbol, pero bueno, destapando hoy tu mejor voltaje futbolístico y dándole el triunfo de la clasificación y después el tercer tanto de Verón con pase tuyo incluido. Lo mejor para vos en esta tarde soñada, Giovanni.
4: Bueno, hola Gato, ¿cómo va? Sí, obvio, me acuerdo de vos y sí, como decías vos, por ahí en los partidos pasados no se venía dando o no venía mostrando mi mejor forma. Yo creo que también falta mucho, pero bueno, hay que seguir creciendo y el gol se hizo echar un poquito, pero bueno, hoy llegó y muy muy contento, muy muy feliz, con muchas ganas de seguir trabajando para seguir ayudando a este equipo.
0: Fue muy, salió muy bien lo tuyo, porque el equipo no había tenido delanteros externos, Guines, que vayan por afuera en la primera etapa, y vos te plantaste ahí, y fuiste un vehículo de llegada siempre, y sobre todo, que en las primeras tres o cuatro, no sé si te habrá dicho algo el entrenador, las tocaste a todas,
4: Sí, bueno, tratando de decidir de la mejor manera, ¿no? De no desesperarse en ir tanto para adelante, en tratar de jugar, en tratar de sumar toques, creo que era lo que pedía el partido, y bueno, después si quedaba alguna ahí para poder encarar o para ir para adelante, bienvenido sea, y tratar de aprovecharla de la mejor manera.
0: ¿Te acordás en qué pensaste, qué sentiste en el momento del gol?
4: No, una alegría tremenda, no sabía qué hacer, no sabía cómo festejarlo y nada, mirar a toda la gente gritando el gol y que sea en esta instancia, la verdad es una cosa de loco y es una alegría tremenda.
3: Después de este gol, de alguna manera nace otro jugador, otro Cantizano, ¿era lo que necesitabas para tener el salto en la primera división, para trabajar más tranquilo, para jugar más tranquilo?
4: No, yo creo que no, uno siempre trata de prepararse de la mejor manera, de trabajar, obviamente uno sabe lo que viene haciendo en estos años, todo lo que se viene trabajando en inferiores, en primera. Pero bueno, no hay que desesperarse, siempre esperar el momento, esperar las oportunidades y tratar de sumar desde donde toque.
0: La historia continúa el miércoles. ¿Cómo le gustaría festejar esta noche, esta que ha sido su mejor noche en el fútbol?
4: No, tranquilo, seguramente metamos una comida en familia y no arrebatarse, que se juega el miércoles.
0: Ahora para el final le vamos a regalar el relato del gol del Gato Greco, minuto 38, y después háganos una pequeña devolución después de escucharlo de qué le genera. De esta manera el Gato Greco relataba el gol de la figura de Central con un 8.50, Giovanni Cantizano, y lo está escuchando Cantillano, la radio haciendo radio.
3: Despeja Fedorco, va a recuperar Soto, ahí la llevan de Avellaneda, golpe de cabeza, la dejó para Paul, amortigua cortito, lo deja ahora para Ibarra, cambió de frente por derecha el Ángel, pica, la baja con el pecho, ataca Di María, a ver si recarga batería, filtró la pelota, viene para Coronel, ahí va Coronel, los durmió todo, centro para el gol, está el de Cantizano.

0: ¡Gritalo, canalla! ¡Gritalo, que es tuyo! ¡Giovanni el canterano! ¡Giovanni Cantizano! ¡La jugada de Angelito Di María! Si no está Ángel, no vale. Todo el ingenio, todo el motor canalla por Di María. La tomó, la filtró, un pase notable para Coronel. Y Coronel, créanme, se vistió de Di María en el área. Ensayó una jugada perfecta. Desniveló, tomó la cuerda. Llegó a la raya final. La pelota la mandó clavada como un puñal en el área. Y nadie aparecía hasta que vino a la derecha del pibe Giovanni Cantizano. Ahí vestido el bautismo de fuego, Giovanni. Te merecías una tarde así, pibe. Decíamos cuando ibas a ingresar que tenías categoría, que solamente te bastaba un partido así para que te ganes todo el cariño y el fervor de la gente. Y Cantizano, remate sutil al ángulo superior de un tendido rey, lo anestesia. El partido casi en 40 lo gana Central. Da vuelta a la historia, un gol que vale la historia. Canalla para dar vuelta a los playoffs. Central 2, el pibe Cantizano, el canterano. Central 2, Independiente 1. Grande Gio.
1: Ahí estaba el relato del Gato Greco. Bueno, Giovanni, ¿qué sintió al escuchar el relato de su gol?
2: Una locura, terrible, terrible relato. Una alegría tremenda.
1: Te lo vamos a mandar ahí, que Marcelo, dale un número, algún. Te vamos a mandar el gol del Gato, ¿sabes?
2: Dale.
1: Así lo ponen esta noche en el festejo. Te mando un saludo y mantén esta proporción. Un consejo de alguien que jugó de 9, porque si no se te van a enojar los 9. Hacé una voz. Sí. Y dos con el 9. Una voz y dos con el 9, ¿eh?
2: Listo. Anotado.
1: Ahí está. O sea, me dijo Giglione, tengo que hacer una para mí y dos para vos, decíle a Beli o a Copetio, ¿eh? Te mandan al diablo. Te mando un saludo. Listo. Chao.
2: Muchísimas gracias. Abrazo grande.
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1: Muy bien, ahí estaba Cantizano, Marcelo, lo seguimos escuchando.
4: La palabra Cantizano
1: tiene otras cosas.
4: Sí, tengo otro, no sé, el productor que me pase la
5: idea. El puño lleno de verdades, diría mi amigo Colita.
4: Tema Malcorra. Hizo un posteo, para aquellos que no lo han visto en el día de hoy. Malcorra quedó muy tocado con la gente de...
1: No lo arregla más.
5: No lo arregla más.
4: Básicamente... Pienso lo mismo, no lo arregla más.
1: No lo arregla más. Le voy a decir una cosa, era muy difícil para él, si quedaban una jugada límite, salir indemne.
6: Yo creo que
1: si él hubiera, no hay prueba contra Fáctica. Si hacía el gol y eliminaba a Central, un montón de hinchas de Central.
6: Pongo un ejemplo, Marcos Rojo, parece que no la arreglaba más con Racing, ni si Juan.
7: En Independiente Galdames no la arregló más el gol que
1: Rojo. Le voy a explicar una cosa, no es lo mismo el orgullo del hincha de Independiente que el de otros clubes, ¿eh? Claro. Yo ahí veo que el hincha de Independiente
5: te baja la perilla, chao.
4: Ojalá que Malcorra lo arregle. Yo creo estar convencido.
1: Yo no lo vi preocupado, se fue saludando con una sonrisa.
4: Sí, pero todavía no estaba la bomba que vino
1: después. Y después lo saludó con una sonrisa Rubén.
4: Loco, me pueden tratar de perro de lo que quieran, pero ir para atrás nunca. Para mí este posteo es peor. En mi cabeza siempre estuvo el pase a Gaby. Es
5: Ábalos.
1: Pero no sé por
4: cuando
1: qué
4: se le voy a pegar me queda larga, me sale mal, entre paréntesis, era arrancarle la cabeza al arquero, eso es verdad.
1: De puntazo.
4: Y él dice, vuelve a escribir, yo elegir venir a este club gigante a poder ganar algo.
1: Lo describe con el
4: perdón por el resultado y no,
1: no pegó.
4: Poder seguir avanzando. Hecho, en este partido
6: puso
4: tenía
6: algo
4: todo
6: más
4: para
6: Marcelo chiquito.
4: Eso. Tenía todo para perder. De acá.
1: ¿Quién le maneja la comunicación? No. El asesor de uno de los clubes de Rosario. Escribió este club gigante.
6: Aparte pone loco.
4: Loco, exactamente. El
5: Gonzalo le va a decir algo.
4: Vivió un momento muy lindo en la previa.
1: Muy bien el club. Muy bien el club.
4: Saludos
1: en darle reconocimiento, pues si no le da un reconocimiento, la administración Belloso estaba desmereciendo sus dos grandes logros, que son los dos campeonatos, y fue una de las grandes figuras de los
4: gran
1: campeonatos.
4: Figura.
1: Ahora, quiero decir
4: la
1: esto,
4: pasó muy lindo,
1: y lo voy a decir una sola vez. Ayer, mientras estuvieron Marcone y Malcorra juntos, el partido era parejo,
4: en el segundo
1: manejaba
4: tiempo,
1: la pelota Independiente, manejaba la pelota, cada cual con sus argumentos. No se notó la lentitud de Paul Fernández, que es... Paul Fernández es como el perejil en algunos platos gourmet. Yo no sé qué carajo hace el perejil en algunos platos, pero te ponen ese cosito de perejil con oliva.
4: Está muy...
1: ¿Eh?
4: Está
1: ¿O muy, no?
4: Sí.
1: ¿Vos que sos chef? A veces ponen ese perejil con oliva. ¿Qué función tiene en el plato? De un decorado.
4: Según dice la charla. Al técnico le gusta mucho.
1: Estoy respondiendo.
4: Técnico le gusta mucho.
6: Dice Colita que aromatiza.
1: Bueno, está bien. Cuando Quintero saca a Malcorra, nunca más manejó la pelota
4: independiente. Era el mejor momento de Malcorra de Independiente.
5: Claudio lo pone a Montiel y a Millán, sí, que pero, supuestamente bueno, eran rápidos. Bueno,
1: ¿querés que te cuente la cantidad de veces que hizo cambios?
4: Yo digo Mirón, que no le salió, no era analocado.
1: No rindió.
4: No le salió.
1: Yo después de lo que vi ayer, no es el mismo Malcorra de Central y de Independiente, pero Malcorra es mucho más que Pizarro, muchachos. De hecho, la única chance clara que tuvo Independiente en el segundo tiempo fue con Malcorra. Pisó el área rival.
4: El técnico, son jugadores distintos.
1: ¿Cómo que no?
4: No, son distintos.
1: Yo lo traigo Malcorra otra vez.
4: Está bien, vos lo traes Malcorra. Son jugadores distintos.
1: Con menos plata, todo lo que quiera. Vení, ahora antes pedía 10, te doy 4
4: bombas. Son jugadores distintos.
1: Justamente que son jugadores distintos. Eso no hay ninguna duda. Central necesita más a Malcorra.
4: Y el técnico opta por un
1: jugador Pizarro. Porque en el partido de ayer no se notaron ni Paul Fernández ni Pizarro porque estaba Marconi. Ahora, en Racing viene Sosa. Tenés otra velocidad de juego ahí, ¿eh?
4: Sí. Sí, son cosas distintas. El técnico, cuando llegó, por el primero que pidió fue por Pizarro, ¿se acuerdan?
1: Sí,
4: fue,
1: sí,
4: fue unánime. Y les digo otra cosa además. El técnico está muy conforme con Pizarro, ¿eh? Sí. Muy conforme con Pizarro.
5: Pizarro ayer para es mí, ¿sabes titular, por qué lo saca titular? Porque tenía la amarilla y estaba expuesto a que los pulsen.
4: Sí, al final lo saca ya. Sí. Lo saca al final. Sí, no lo saca. Pero él está muy, pero muy conforme. Para mí Enzo Jiménez salió con un problema. Enzo Jiménez, el cambio de Pizarro por Enzo Jiménez. No sé, no habló en la conferencia, creo, del tema. El cambio no es por una cuestión futbolística o táctica. Es por una cuestión física.
1: Lo sabía en el boletín. Le di más mérito al Mirón entonces porque el cambio lo hizo obligado. Si tuvo que salir forzado, yo no sé si lo hubiera puesto a Cantizano. No es prueba contrafáctica. Se entiende lo que te estoy diciendo. Sí,
4: aparte,
1: ¿no?
4: No es de hacer cambio en los
1: equipos. Hubiera bajado 6.50 el Mirón entonces para los
4: no,
1: que le voy explicando todo.
4: No suele ser de
6: ¿Y
4: hacer
6: Belli,
4: cambio.
6: ¿Cómo estaba, Marcel? Vélez.
5: Lo contrariado,
4: ¿sabes? Vélez, sí. Como todo nueve que pierde el puesto. Si estaría igual, creo que hasta no sé si
1: sabía
4: que estaba
1: Vélez?
4: Contento.
1: ¿Sabés cómo está Vélez?
4: Por la victoria.
1: En la cena de fin de año de una empresa, donde todos están hablando de los proyectos que vienen, y él sabe que se va, el 5 de enero no, empieza en otra
7: entonces
1: empresa.
7: No está mal lo que está haciendo el Mirón.
4: No.
7: Lo critico. Pero aprovechando el momento de Copetti.
6: Claro, es futbolístico, no es físico.
7: Y sabiendo que se va a ir Vélez, que ponga Copetti.
4: A nosotros lo que nos informa. Ahora, después si mañana aparece, yo te digo lo que nos informaron. Es futbolístico. El técnico, que cosa que está muy bien, entiende, cosa que está muy bien, que juega el que mejor está. Y hoy no está mal.
1: Ayer escuchamos la conferencia de prensa, usted hizo otra nota.
4: Hablamos con Almirón, exactamente, cuando salía en la zona mixta paró gentilmente el entrenador de Rosario Central y de esta manera hablábamos.
8: Fue duro el partido, pero bueno, enfrentamos un buen rival y a lo largo de 90 minutos creo que lo ganamos bien.
4: Jorge, se habló tanto de los mata-mata desde que pusiste un pie en Rosario, creo. Bueno, tuviste el primer mata-mata y la verdad lo ganaste jugando el mejor partido desde que estás acá.
8: Sí, bueno, no vi mucho de lo que decían. Simplemente cada partido en este club es más importante y bueno, nos tocó hoy una final porque uno va pasando partido decisivo. Sí, creo que el partido de 90 minutos fue bueno, se trabajó bastante bien. El primer tiempo, mucha disputa, por ahí imprecisos porque queríamos ganar, estábamos acelerados. Y el segundo tiempo creo que lo jugamos con más tranquilo.
9: De Cantizano, de Verón, más allá de los goles que hicieron, bueno, le tenías mucha confianza a ellos. ¿Qué buscaste en el partido con su ingreso?
8: Eso, lo que saben hacer. Entonces, más allá del gol, Canti una antes había tenido una jugada muy buena, había resuelto bien, entró con confianza. Y Verón primero entró hasta cerca de la mitad de la cancha y después cuando atacamos se tenía que desprender. Entonces, bueno, al final con espacio lo aprovechamos y lo ganamos bien.
9: El primer tiempo, fue casi todo derrota después de la primera mitad. El primer tiempo, gol clave justo antes que termine. ¿Cómo fue ese entretiempo y ese envión para el segundo?
8: Sí, bueno, es clave. Ángel le inventó una jugada, no había nada y hizo un golazo. Y bueno, cuando te vas al entretiempo ya más tranquilo, porque llega empatado el partido y tenemos que empezar de vuelta, o sea, con más tranquilidad. Creo que lo jugamos mejor el segundo tiempo, más tranquilo, sin tanta ansiedad, y lo manejamos mejor, encontramos mejor los espacios. San Ángel se estacionó por el lado derecho donde él se siente cómodo y jugamos mejor. O sea, el segundo tiempo fue muy bueno.
4: ¿Te gustó el equipo, Jorge, hoy?
8: Sí, al momento que a uno no le gusta, pero es normal, pero hay que jugar los partidos, no es fácil, hay que trabajarlo. Por un momento que a veces uno tiene imprecisiones porque está acelerado, el equipo sigue corriendo, sigue a veces descompensado, pero todo tiene una entrega enorme. Y hay que saber pasar esos malos momentos para después, cuando tenés buenos momentos, aprovecharlo como se dio. Por ahí un momento que no estábamos bien, el equipo corrió, luchó, estuvo ordenado, y el segundo tiempo, como ya tuvimos más espacio, lo aprovechamos y ganamos bien.
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3: La selección de Países Bajos, anteriormente Holanda, es una de las mejores de la historia sin haber ganado nunca un Mundial. Apodada la Naranja Mecánica desde 1974 por su fútbol total, fue subcampeón mundial en tres oportunidades: Alemania 74, Argentina 78 y Sudáfrica 2010. Además, ganó la Eurocopa en 1988. Entre sus máximas figuras históricas están los entrenadores Rinus Michels y Louis van Gaal, y como jugadores Johan Cruyff, Marco van Basten, Ruud Gullit, Patrick Kluivert, Dennis Bergkamp, Frank de Boer, Ruud van Nistelrooy, Robin van Persie y Arjen Robben, entre otros. Actualmente dirigida por otro histórico como Ronald Koeman, tiene entre sus mejores jugadores a Virgil van Dijk, zaguero del Liverpool, Frankie de Jong, volante del Barcelona, y Memphis Depay, delantero del Corinthians y goleador histórico de la selección naranja. Países Bajos integrará el grupo F, donde enfrentará a Japón, Suecia y Túnez.
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0: Continuamos en Estadio 3 por Cadena 3, gracias a toda la gente que nos escucha. Señor Emanuel Gato Greco.
1: Sí.
0: ¿Qué hacía el negro Olmedo así, no? Qué suerte la de River, ¿no?
1: Qué suerte la de River, oh. Claudio, y...
0: Qué
1: malo de San Lorenzo también, yo creo, al final no poder soportar.
0: ¿Por qué no pateó penal Romania?
1: No tengo respuesta.
2: Increíble.
3: Porque no, capaz que no
4: sí, sabe no, patear. No sabe patear, no, o no lo hace habitualmente.
3: Hay que buscar cuántos penales ha patido.
0: ¿Cómo Romania? No vas a saber patear? Cerrá el ojo fuerte
4: y al
0: para adelante, para cualquiera. Sí. Más que el pibito que mandaron, pobrecito.
1: Sí. Ah, Perrucci, impresionante. Impresionante, pero River sigue sin convencer... Ayer se salvó de lo que hubiese sido un papelón, porque se fue, por momento estaba insultado el equipo. Y
3: un partido con un hombre menos.
1: San Lorenzo jugó, claro.
3: Un partido,
1: un partido. Sí, sí, un hombre menos.
2: Tiraron el que se vayan todos y después vino
1: el gol. Y después vino el gol, claro. Yo creo que salvan la ropa en River, lo de ayer Acuña que levantó, Juanfer que le dio el fútbol y por ahí la guapesa que le faltaba al equipo, y Beltrán en los penales. Beltrán en los penales. Después claro. De lo de River, muy bajo. Muy bajo, bueno, ahora tiene todo, no sé si allanado, pero con Gimnasia parece tenerlo más simple la cuestión. Gimnasia que viene embalado en el campeonato, que ganó 7, pero en el Monumental seguramente lo podrá acomodar o un entuye Coudet para este partido. Y deberá levantar, sin ningún tipo de dudas, porque hasta el momento viene siendo muy, muy pobre, muy pobre. River que tiene en la prelista de convocados por Scaloni, Beltrán, Acuña, Montiel, Martínez Cuarta, Pexela y Aníbal Moreno. Esos son los 6 nombres de River que figuran en la prelista. Yo creo que de acá, Acuña, Montiel, me da la sensación.
2: Acuña posiblemente, no está tan
1: no,
2: claro.
1: No tan seguro.
0: Ayer por primera vez lo vi jugar en River con un nivel como para ir a la selección.
1: Lo que decía yo,
2: relativo. Ayer fue el primer partido como campeón del mundo.
1: Sí. Y dando vuelta a la página, Claudio, lo que tiene que ver con Boca, para mí Boca mereció mucho más, fueron 2 errores propios, los del pibe Di Loro con 2 penales terminando la eliminación de Boca, pero no mereció absolutamente quedar fuera de competencia, Tomás Aranda lo más parejito de Boca, y ahora sufre la baja de lo que tiene que ver con Vareiro. Yo esto acá no lo escuché así, nunca, la verdad, sufrió 2 desgarros, 2 desgarros, uno en el aductor y otro en el abdomen.
4: Oh.
1: Doble desgarro de Vareiro, que tiene, bueno, no dieron a conocer en Boca la cantidad de partidos fuera, pero como mínimo 3 semanas.
0: Belco y Otop no vio una cosa parecida.
2: No, yo tampoco. 2 desgarros.
1: No, dos desgarros. Escuché 2 desgarros.
0: Pobre Belco y Otop, tosí ese desgarro.
2: Y este muchacho
0: gran jugador,
2: estaba cuando fuimos a Paraguay, hablaban de que estaba ahí
1: en la consideración.
2: La consideración, ¿no?
1: Esto para mí saca. Con esto, sí, lo saca.
4: El que va a ir es Ábalos, me parece.
2: ¿Y sí?
4: Ahora Independiente.
1: Sí, sin dudas.
2: Bueno, Boca y River de parabienes con la prelista de 55 futbolistas de Scaloni, ¿no?
1: Y bueno, Boca, yo aportaba los de River, Boca, Di Lolo, Milton Delgado, Paredes y Aranda. Para mí, solamente Paredes acá.
3: Sí,
0: Di Lolo. Yo creo de los que están en duda, lo que tienen riesgo de no ir son Montiel y Lo Celso.
2: Para mí Lo Celso.
3: Para mí Montiel va.
2: Para mí Montiel va.
0: Lo Celso ya tiene para mí un pie y medio afuera, no está jugando.
3: No, Lo Celso.
0: O sea,
3: sí.
0: No es que está jugando bien o mal, no está jugando.
3: Para mí Montiel va.
2: Para mí Montiel va.
0: Montiel está en duda para mí.
2: Por la lesión, debes decir.
0: No, por el nivel.
1: Pues es que habló
2: Montiel.
0: Bueno, ustedes dicen que va, yo estoy hablando que está jugando mal.
5: A ver, de los que no son habitualmente convocados o son convocados y no juegan, Benítez, Cambese, Beltrán, los arqueros. Que de estos tres
3: no va ninguno. Por presente es Beltrán. No, por
2: estos,
3: presente.
2: Pero de estos tres no va ninguno.
3: No, no, bueno, pero te quieres decir de los tres.
2: Valdivo, Rulli y Musso.
5: Por eso. Yo te digo de los tres. Que no irían, claro, pero algunos puede. Exactamente. Después está Agustín Yay de Palmeiras, Capaldo, que sorprendió también el hombre de Hamburgo, Kevin McAllister, que había sido convocado
2: en
5: las
2: elecciones de
5: Bélgica, Lucas Martínez Cuarta de River, Senesi, bueno, no. Tiene alguna Senesi, posibilidad.
0: Sí. Bueno, pero Martínez Cuarta, sí. De todos los que nombró hasta ahora, jugó los últimos partidos.
2: El que más lógica
3: pero
2: tiene.
3: ¿Cómo lo jugó?
0: No importa, pero jugó en la selección. Los otros no están ni jugando.
5: Bueno, Germán Pesela también llama la atención.
3: Ah, también,
5: la
3: atención,
0: sí, se peleó con Romania ayer afuera.
5: Lautaro Di Lolo, como dijo el gato. Zahir Romero del Getafe, de paso por, gran paso por Estudiantes de La Plata. También pasó por Bélgica, no fue convocado nunca. Bueno, Facundo Medina, del Marsella.
2: Tiene chances
5: Medina. Tiene chances Medina.
2: Porque te puede jugar por la izquierda.
5: Bueno, Acuña decían que también con grandes chances. Gabriel Rojas, que fue convocado también.
2: Menos chances, pero...
5: Sí, después los mediocampistas. Está Maxi Perrone, el Como, que hizo una muy buena temporada.
2: Para tiene muy bien considerado.
5: Va con menos chances Guido Rodríguez, bueno, Moreno.
0: De hecho, una de las pocas opciones de marca de 5 que tiene Perrone.
5: Sí. Guido Rodríguez, Aníbal Moreno, Milton Delgado, Alan Varela del Porto. X Fernández del Leverkusen y bueno, aparece Nico Domínguez también del Nottingham Forest. Lo Celso,
1: Manuel Pellegrini dijo que va al Mundial, el técnico del Betis. Lo Celso va al Mundial.
2: Ah, Lo Celso.
1: Manuel Pellegrini.
2: Sigue en el banco, no, pero
5: claro que lo ponga entonces si quiere hacer el Mundial. Bastantuno, no sé si
2: complicadísimo,
5: entra en duda, no viene jugando.
0: Por rendimiento no merecería.
5: Carnacho también llama la atención del 2024, que no es convocado y no tiene un gran presente en el Chelsea, claro está. Matías Oulé también no viene siendo convocado, el hombre de la Roma, que ayer fue titular, por ejemplo. Diablito Echeverri, que se está por ir al
3: descenso con Girona.
2: Sí, también.
5: Fue una apuesta en su momento. Gianluca Prestiani, que tiene en contra la sanción.
2: Dos fechas de sanción.
5: Sí, Santi Castro del Bologna y Mateo Pellegrino. Del Parma, que viene teniendo una buena actuación.
0: Recordemos que en estos tiempos modernos, donde se conoce esta prelista, de acá quedan
2: 26 de 56.
0: 26 más de la mitad. En un momento no lo llamaron a colita, no sé cómo.
3: En esa lista yo creo que, por ejemplo, Mateo del fútbol local, Mateo del Blanco estaba. Tenía un Mateo del Blanco.
5: Se merecía estar.
3: De Unión.
2: Hay que darle la derecha en algo a Scaloni. Tenés que poner 55.
3: No está... Tati Castellanos.
2: Sí, sorprende eso. Sí. Bueno, bajado Dybala definitivamente.
0: A Dybala no sorprende.
3: Tampoco está Mariano Troilo.
0: Vivió, pero Troilo tuvo una convocatoria, pues se lesionó Juan Jiménez y no hubiera
5: pero claro, ninguna, lo que dice, por lo menos fue convocado. Por ejemplo, Zahir Romero fue convocado y nunca.
3: El jugador de Racing, ¿cómo es? Que Gabriel Rojas.
5: No, sí, Gabriel Rojas está.
3: Estaba lesionado, lo convocó y ahora lo llamó a vuelta, creo.
2: Es sorprendente lo de Tomás Palacios, de Estudiantes, del defensor.
3: Fue al Inter, claro.
2: Claro, que lo convocó, estuvo en los partidos.
3: Exacto.
2: Estuvo en los partidos. Y en una lista de 55 que no lo ponga.
0: Sí, igualmente esto es más una satisfacción personal. Calcula que más de la mitad no va.
1: Yo creo que por ahí muchos tienen que ver con un futuro. Lo de Beltrán, arquero de River, tiene que ver con un futuro.
2: Con el futuro que lo está mirando.
0: Si es que él sigue en la selección. Si no, esta lista se la lleva el Beltrán.
2: Sí. Bueno, la selección. Tiene que hacer una lista pensando...
5: El que creo que se puede meter es Emiliano Buendía, de Aston Villa.
2: Es candidato.
0: Hay una cuestión buena de esta lista ante una desgracia.
2: Si
0: alguno se lesiona y tenés que buscar un reemplazante,
1: es de acá.
0: Es de esto.
1: Claro.
0: No podés llamar a otro.
2: Exactamente.
3: Claudio.
0: Pellegrini dijo que va a luchar.
4: Que no estibarran estos 55 también es. No. Me parece sorpresa.
2: Sí.
0: Para nosotros. Para nosotros. Pero el mismo caso de Mateo del Blanco. Evidentemente.
4: No creo.
2: Hoy Claudio en los programas de Buenos Aires lo destacaban muchísimo.
4: Es diferente, lo Ibarra.
2: Hoy hablaban
3: de llama la atención en Buenos Aires.
0: No estoy hablando de los periodistas. Estoy hablando de la consideración de scouting que ha hecho siempre la selección. Un pibe, hijo de los exiliados, autoexiliados del 2001.
2: Sí.
0: En un colista de una liga de primera en Europa tiene más peso que uno que juega acá.
2: Es verdad eso.
0: Eso es lo que yo estoy diciendo.
2: Él está con la Euro.
0: Eso es lo que estoy diciendo, Malta. No es que. Sí. Vos me decís, sí, comentó el Pollo Viñolo, sí, lo ha comentado. Gustavo
2: No, lo escuché hoy en los muchachos.
0: Lo que yo te digo es que el criterio de selección no cotiza.
2: Los muchachos de la red y. Básicamente lo destacaban.
0: Está bien, pero no es el criterio de la selección.
2: Le ha gustado siempre a Scaloni los famosos Euro.
0: De hecho, bueno, hay una cuestión que no es menor. Les ha tocado hacer inferiores en serio. Y que nadie se ofenda con esto. Donde les enseñan los 4 o 5 sistemas básicos de fútbol para jugar. Y hay chicos que llegan a primera división argentina sabiendo uno a gatas. Entonces, para los trabajos, para los entrenamientos, le he dado indicaciones y le pedís lo que ya vienen haciendo. A lo mejor lo llamás al chico de Unión y le pedís algo que no hizo nunca en su vida.
2: A mí me hace... un poquito de ruido.
0: Que le quepa el sayo, que se lo ponga en las inferiores del fútbol argentino.
2: A mí me hace un poquito de ruido, pero es una cuestión mía, total, nada que ver. Que en los 55, bueno, del fútbol argentino solamente están los de Boca y los de River, ¿no? Claro. No hay nada más.
3: Sí, Cambeses, Racing, y Gabriel Rojas. Es joven Ibarra, che, a mí me llama la atención los 25 años de Ibarra, que por ahí, más allá del argumento que daba, Claudio.
0: Lo que pasa es que entre el 5 de Central y el 5 de Boca, eligieron al 5 de Boca.
3: Pero son distintas características.
6: De River, bueno, de Aníbal Moreno también.
3: Para mí, Moreno es un buen jugador. Ibarra,
2: hubieron
3: por encima de Moreno.
6: Lo viene siguiendo hace tiempo.
0: Por encima. Me llama la atención. ¿Qué pasa? Que en las consideraciones, esto no lo digo yo, digo como lo ven de afuera, el que está rindiendo en Boca en River es como que aprobó en la cabeza de ellos un escalón más en cuanto a la presión, en cuanto a las cosas, en cuanto a jugar, en cuanto a demostrar.
2: Igual en los últimos tiempos algunas convocatorias, qué sé yo, cuando lo convocaron al de Belgrano, como es Troilo,
4: sí.
2: Después bueno, todo de Palacio.
0: Troilo fue
2: que aparece,
0: porque estaba lesionado Juan Jiménez.
2: Y después no aparece en la lista de 55.
0: Lo que quiero decir, si Juancito Jiménez no se lesionaba, Troilo no iba a estar.
2: Sí. A mí me llama la atención que después, yo entiendo que no están para el Mundial, pero si estuvo una vez Palacios hace menos de un mes. ¿Un mes? ¿Cuánto hace? ¿Un mes y medio? Y ahora no está entre 55.
5: Y lo pone a Romero.
0: A lo mejor,
2: y lo pone a Romero, que no lo convocó nunca.
0: A lo mejor lo vio entrenar y habrá dicho, este jugador no me...
2: Y a Romero no lo vio entrenar nunca.
0: Y a lo mejor fue Samuel y dijo, a este le sobra. Porque esto es todo opinión. El encargado de seleccionar a los defensores es Samuel.
2: Sí. A mí me llama la atención igual.
0: ¿Vos qué querés decir?
2: Nada. ¿Qué me llama la atención?
0: Que te conozco.
2: No, me llama la atención.
5: Te conozco. Yo digo que si, no, si sabemos que no van a ir al Mundial a ver los Dilolo, los Aranda, es muy difícil que vaya. Tiene que pasar muchas cosas, muchas lesiones. Yo ahí no entiendo al entrenador decir, bueno, de última los convoco, no sé, a Ibarra, a Del Blanco, para que por lo menos tener el fútbol argentino presente, decir, che, estos chicos jugaron bien.
2: Como un mensaje.
0: ¿Le puedo poner un cierre a este bloque y nos vamos a la tanda? Lo voy a citar a Di María. Lionel hace zapping con el fútbol europeo.
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0: dos informaciones. Una tiene que ver con el tenis, con el Master 1000 de Roma. Muy buena victoria de Thiago Agustín Tirante, 6-3, 6-4 sobre el local Flavio Cobolli. Se metió en octavo de final y enfrentará al ruso Medvedev, el que lamentablemente hoy no pudo. Fue Mariano Nabone, que quedó eliminado ante el serbio Medvedev. Fue 4-6, 6-3 y 6-4 para el serbio. Y cambio horario, Marcelo, de último momento. Liga Profesional anuncia por cuestiones televisivas que el partido de Rosario Central ante Racing irá 18:45.
1: Es para evitar la superposición, ¿no?
0: Debe ser que por eso.
1: Minutos, no, que sí. Se supone. Claro, esto ya estaba.
0: Lo raro es que no cambiaron el partido de mañana, que va a las 7 de la tarde también, de Belgrano Unión.
2: Claro.
0: Y también se va a superponer.
1: Entonces no es por
0: si van a largue, ¿no?
1: Entonces no es por superposición. ¿Qué dice la Liga en el comunicado?
0: No, dice que por cuestiones televisivas.
1: Deberían haber cambiado.
0: Por cuestiones televisivas, el partido Central Racing se jugará miércoles 13 del 5, 18:45. Estaba programado 19 horas, solamente eso.
1: Listo, perfecto.
2: Me hace llegar, la gente de la Comisión Fiscalizadora, dice informe de la Comisión, justamente, a los señores presidentes y miembros de integrantes de la Comisión Directiva, de mi mayor consideración, quienes suscriben. Doctores Carlos Borgonovo, Fernando Cuaranta, Carlos Alonso y Alfonso Cuaranta, miembros integrantes de la Comisión Fiscalizadora, con mandato vencido en diciembre de 2025, tenemos el agrado de dirigirnos a ustedes en relación al informe que corresponde al balance de la institución del ejercicio que comprende del 1 de julio de 2024 al 30 de junio del 2025. Bueno, dice que formaron parte de la Comisión Fiscalizadora, bueno. Por lo cual, previo a expresar nuestra opinión, vamos a detallar la cronología de la situación. Hacen un repaso de cómo fueron las fechas. Estamos hablando de la asamblea que se viene ahora el día jueves. Y dice, el punto 5, pese a las explicaciones, el punto 4, pese a explicaciones muy endebles y a importantes cuestionamientos que efectuamos, igualmente la comisión directiva de ese momento pretendía que aquella fiscalizadora emitiera su informe aprobando ese balance, incluso sin fecha cierta de realización de la asamblea correspondiente, cosa a lo que nos negamos rotundamente al no contar con los elementos adecuados para poder emitir opinión. Hoy, ante el tratamiento de este balance en la asamblea ordinaria del próximo 14 de mayo, nos vemos en la obligación de hacer saber lo que detallamos en los puntos anteriores y en la de emitir opinión en este informe, ya que la comisión fiscalizadora actuante en ese periodo es la responsable de hacerla. Por lo que, sin cuestionar los aspectos formales en cuanto a las normativas aplicadas para la elaboración de los estados contables del ejercicio en cuestión, esta comisión fiscalizadora se abstiene de opinar sobre la utilización e inversión de los fondos sociales, dejando en definitiva la aprobación o rechazo del balance a la honorable asamblea. Esto lo firma, reitero, Carlos Borgonovo, los doctores Fernando Cuaranta, Carlos Alonso y Alfonso Cuaranta. Es decir, que ellos se abstienen a opinar de lo que fue la comisión fiscalizadora, que eran ellos en ese momento, a lo que viene ahora en la nueva asamblea que se va a desarrollar el 14 de mayo. Bueno, veremos qué pasa el día jueves, vamos a ver si tenemos alguna entrevista, pero bueno, ya ahí comienza a moverse el avispero con el tema de la asamblea del día jueves. Quizás podemos hablar con gente de la comisión fiscalizadora mañana para que el socio, el hincha de Ñul que está del otro lado, entiende un poquito más esta cuestión.
1: Hablamos de Racing, de Racing Club de Avellaneda, el rival que va a tener el canalla.
3: Algunos datos que
1: 18:45 y ya está la venta de entrada.
3: 18:45, ya está confirmado. Bueno, los mata-mata que desarrolló Racing desde el año 2014 hasta ahora, le fue bien en casi todos, 4 frente a Boca, 1 con River, 1 Independiente, 1 San Lorenzo, 1 Estudiantes y 2 con Vélez. En todos pudo pasar. Con el único que jugó 2 y los perdió fue con Central. Copa Argentina 2015 y en la Copa de la Liga 2023, que el equipo de Miguel Ángel Russo después se coronaba campeón. Son datos, obviamente, que sin dudas no forma parte más que esto, que una estadística de cómo le fue a Racing en ese aspecto. Decíamos lo de Forneris, el juvenil que sufrió la rotura de ligamentos y obviamente...
4: ¿Jugará Suculini, Manti, ahí? Ayer fue el cambio.
3: Y yo creo que puede ser Baltasar Rodríguez.
4: A Baltasar.
3: Sí, que no estuvo en el partido por haber llegado al límite de amonestaciones. Habrá que ver. Sí, mucho no creo que cambie, aparte en muy poco tiempo como para hacer tantos ensayos. Lo que tiene, yo también lo decía, En esta zona hay tres equipos de los cuatro que juegan Copa: Central Libertadores, Racing y River, Sudamericana. Y en la otra zona, los que jugaban Copa quedaron todos afuera.
4: Sí.
3: O sea, ¿qué quiero decir? Que sea Racing en este caso y el probable River en semifinales, sin descartar obviamente que pueda ser Gimnasia, van a llegar más o menos con el mismo desgaste en ese aspecto. Uh-huh. Y River también tiene que sumarle que jugó un alargue y la definición por penales. La probable formación, Cambeses, después habrá que ver si en línea de 4 o línea de 3, si en línea de 3 con Sosa, Di Cesare y Rojas, por derecha Martirena, por izquierda Gabriel Rojas, después en el medio Toto Fernández, habrá que ver si es Suculini o Baltasar, Matías Aracho, Conegni y Martínez, probable formación del conjunto de Costas para enfrentar a Central el miércoles.
1: Habrá que esperar para ver cómo está Enzo Jiménez, para mí es la duda. Después yo me inclino por pensar que va a repetir, habrá que esperar la práctica de día de mañana. Con este nivel de partidos es descansar, jugar, los entrenamientos son muy pero muy livianos. Debería tener que decir Quintana o Ávila, pero me ha demostrado el técnico que lo está poniendo Ávila habitualmente en todos los partidos, así que habrá que esperar. Hay entradas.
4: Julián Fernández no está todavía, Chelo, ¿no?
1: No estuvo ni en el banco.
4: Ni en el banco estuvo ayer.
1: Lo mismo que Campaz. Sí. Por eso a mí me hace dudar de que no. Hay entradas para este partido. Recuerden que va 18:45, Central como local. Hubo que armar muy rápido toda la logística. Ayer salió todo en este aspecto muy bien.
0: Recordemos que no se acumulan las amarillas para estos playoffs.
1: Exactamente, se vuelve a cero.
0: Sí.
1: Ayer en lo que tiene que ver con la logística, seguridad, todo, vinieron la gente independiente, eran 30, 30 y pico la comitiva, pasaron ahí delante cuando estábamos en zona mixta, al menos no han reportado ningún problema, terminó todo de la mejor manera.
2: Claudio, mañana seguramente vamos a estar, reitero, con esto que informé recién, acerca de lo que me hizo llegar la comisión fiscalizadora. Balance al 30 de junio del 2025, reitero, firmaron Carlos Borgonovo, Fernando 40, Carlos Alonso y Alfonso 40. Se abstienen de opinar acerca de lo que pasó, habla de lo que la asamblea que no se realizó, la que se va a realizar ahora, así que bueno, mañana vamos a estar ampliando al respecto. El agradecimiento obviamente porque nos acercan esto para que se lo informemos a usted que está del otro lado.
5: Muy bien, ¿y está hecho? ¿Está el informe?
2: No. Ellos, Claudio, manifiestan de que explican todos los pasos, los procedimientos que hizo la comisión fiscalizadora en cuanto a la asamblea que no se realizó, pero ahora dicen que ya obviamente no pertenecen, fue hasta el año pasado, fines del año pasado. Claro,
5: hacen un descargo de que ellos hicieron todo lo posible para que Astori llame a la asamblea, que no la hicieron y que la asamblea, de haberse realizado en tiempo y forma, estaba bajo la jurisdicción de su junta o del mandato. Uh-huh. Que claro, la junta fiscalizadora está caduca. Y se va a hacer la asamblea en Newell's.
2: Así que bueno, veremos.
5: Yo no sé cómo funcionó esto con
2: la
5: Dirección General de Personas Jurídicas,
2: la verdad es...
5: porque la asamblea la tenían que hacer
2: y se está haciendo una doble asamblea,
5: o sea que si el equipo no gana, el estatuto no se cumple.
2: Y sí, es así. Sí, porque no se cumplió, porque la asamblea se tenía que hacer. Se va a realizar una doble asamblea el jueves.
1: Me confirman para terminar, apareció un videito muy lindo de Rosario Central, en donde Di María le regala una camiseta a una persona, es Ernesto, conocido por todos los que estamos en el mundo central, es Ferranti.
5: El Colo Ferranti. Eterno viajante y seguidor de Central con, claro, es de San José de la Esquina, con el Pipí Pastorini. Claro.
1: El Colo Ferranti
5: Tricky Track.
1: Había sido, le habían hecho una nota en TIC Sport, creo, hace un tiempo. En donde, ¿se acuerdan que aparecía llorando?
5: Sí, claro.
1: Bueno,
5: Esta película ya la vi.
1: Me cuentan que Jorgelina vio ese video y pidió que lo ubiquen justamente a Ferranti para que Angelito le regale una camiseta. Es por eso entonces que, bueno, lo contactaron, lo encontraron y hoy apareció el videito regalándole entonces la camiseta a Angelito.
5: Para el gato que cumple año, pero sigue siendo chiquitito, le digo que Tricky Traque Eran dos personajes de historieta. Eso era en el Colo Ferrante. Aquí los tiene dibujados, mire, las tapas. Triqui Traque. Federico D'Aloisio, el creador de Triqui Traque.
2: Chelo. Claro.
1: Y bueno. Bueno, habrá que esperar entonces. Habrá que esperar para mañana.
5: ¿De quién?
0: El Bologna en Italia está ganando 1-0 al Napoli. En 10 minutos llegó Bernardeschi. Ojo, se complica Napoli, de cara a la próxima Champions.
5: En 1 hora y 10 minutos tengo que estar prendiendo el fuego para hacer un lechón en el quincho de Nelson. Para llevar la justicia, el querido Roberto, traído de Juncal. Upa. Así que ya me voy a cambiar y me pongo... Me pongo la vestimenta de asador. Vamos a la última tanda.
0: ¿Última tanda?
5: No, jamás. Hacer un asado.
0: Tanda y
5: damos la tanda y cierra.
0: Perfecto.
6: Y nos engañaste.
2: Tanga, tanga.

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vamos, onda disco, con Colita Quiroga. Bueno, últimas informaciones, a ver, tiene que ver con el fútbol europeo. Está ganando el Bologna 1-0 ante el Napoli en condición de visitante con el gol de Bernardeschi. Por ahora, bueno, Inter ya es campeón. Napoli, Juventus y Milan están en zona de Champions. Juventus está a 2 puntos del Napoli, Milan está a 3, al igual que la Roma. Y ojo con la diferencia de gol, porque todos, si Napoli pierde su próximo partido, todos tienen mejor diferencia que el Napoli y podría quedar afuera de la próxima Champions. También Milan, Roma, Juventus y como también se suma la posibilidad de meterse. Faltan solamente 2 fechas por jugarse. Además, Tottenham estará por enfrentar al Leeds en un minutito nomás. Recordemos que si gana el conjunto de Cuti Romero, que no juega por lesiones, prácticamente se va a salvar de descenso. Le saca 4 al West Ham, faltando 6 por jugar. Y está por jugar también el Rayo Vallecano, finalista de la Liga de las Conferencias, ante el Girona, que está peleando por mantener la categoría. Colita Quiroga en la porción técnica, Franco viene en la producción. Mi nombre es Pepe Arengo. Quédate en Cadena 3, ya llega Viva la Radio. ¡Chau!

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0: minutos, viva la radio, soy Jonathan Raimundo y por dos horitas le vamos a hacer compañía a todos ustedes para que estén informados, para entretenerlos, para pasar buena música y pasar un buen momento. Dejen el serrucho ahí de lado, saquen el serrucho. Estamos esperando la vuelta de Lucas Correa, que seguramente, bueno, no, todavía no tenemos confirmada la fecha. Esperamos ansiosamente que Lucas vuelva. Así que estamos aquí, haciendo el aguante con todo el equipo. Hoy sin Cecilia Moro, nos acompaña Agostina Meneghetti. Agos, ¿cómo estás? Muy buenas tardes.
1: Hola, hola Johnny, buenas tardes para vos y para todos. ¿Cómo estamos con el serrucho,
0: ¿Cómo Ceci se fue con Lucas? ¿Qué pasó?
1: No sé,
0: se fueron de vacaciones juntos.
1: Yo en cualquier momento cambiamos la cerradura acá del turno tarde, me parece, y nos quedamos nosotros dando vueltas.
0: ¿Qué te parece? Hacemos una toma.
1: Dale.
0: Tomamos viva la radio, ¿eh?
1: Sí, obvio. Acá estamos firmes para reemplazar a Ceci un ratito nada más. Le mandamos un beso grande, que se recupere esa voz que tiene y la esperamos mañana por acá, obvio.
0: ¿Cómo está dando vuelta la gripe, no?
1: Sí.
0: Yo también estoy ahí con la garganta un poquito ahí al filo, ¿vieron?
1: Es que cambió mucho el clima, un día calor, otro día lluvia, otro día frío, viento.
2: Grande,
1: pues.
2: Cecilia.
1: Grande, Cecilia.
0: Voy a salir. Sí, el cambio de clima es tremendo. ¿Y cómo está el tiempo ahora?
1: Bueno, y ahora tenemos un hermoso día para este lunes. Tenemos 19 grados, 5 décimas, el cielo totalmente despejado. Te digo que superamos la máxima que se esperaba para hoy. Johnny, hablábamos hoy a la mañana que íbamos a tener entre 15 y 16 grados. Bueno, ahora estamos casi en 20. Una humedad muy bajita del 36%. Viento que sopla del noroeste a 21 kilómetros por hora. Una visibilidad que es óptima de 15 kilómetros. Y obviamente tengamos recaudos porque mañana a la mañana va a volver a hacer frío, pero se esperan unas lindas temperaturas máximas, 20, 18 para esta semana. Así que a disfrutar, que va a estar muy lindo, despejado todos estos días. Pareciera que en el horizonte no vamos a tener lluvias.
0: Sí, mañana tal vez suba un poquito la temperatura,
1: sí,
0: ¿no?
1: Exacto, hasta 20 marca acá la máxima para mañana. Quizás, si es como hoy, que superamos justamente esta máxima, podemos llegar a tener un día un poquito más cálido de martes.
0: Abrimos la mesa. ¿Cómo estás, Pepe? ¿Cómo estás, Facu?
3: ¿Cómo estás, Johnny? Bueno, todo bien, con este solcito abrasador que queremos que se quede por un tiempito.
4: Buenas, Johnny.
0: Claro. ¿Cómo estás, Facu? Che, ¿vieron el accidente que protagonizó esta mujer de 91 años en Zona Norte? Fue realmente impactante cómo quedaron los autos.
1: Sí,
3: impresionante.
1: Sí, me tocó pasar por ahí, Johnny. La verdad que era impresionante, la gente se paraba a sacar fotos. Bueno, la señora estaba atendida, todo, pero realmente parecía de película, ¿eh? Cómo habían quedado, de juguete.
0: Sí, 91 años, ¿no? La mujer.
1: Sí, 91 años, y dice que hace casi 50 años que maneja, así que no tenía que ver con...
4: Ya está
1: y de
4: cansada.
1: Los 39...
3: Cuando ves las imágenes vos decís, ¿cómo pueden quedar los dos autos así? ¿No?
1: Le metió fuerte el acelerador, pero en reversa.
0: Sí. Al principio pensé que tal vez tenía caja automática el auto, vi que muchas veces hay accidentes de este tipo que se confunden entre el freno y el acelerador y sale disparado el auto, pero lo que me dicen que era de caja manual.
1: Sí, exacto, era de caja manual. Pero lo que comenta Johnny es que por distraerse, querer correr el espejito del conductor, porque si no le iba a tocar cuando sacaba el auto con un auto que estaba estacionado, bueno, por mirar una cosa, aceleró por el otro lado y bueno, pasó lo que pasó.
3: Lo que se dice comúnmente en el pueblo, se abatató.
1: Se abatató la señora, sí.
0: Claro, pero bueno. Pobre señora. Ahora, las imágenes están en las redes sociales de Cadena 3 y ustedes saben, chicos, que en las redes empiezan los comentarios. Por ejemplo, muchos planteando... ¿Por qué una señora de 91 años maneja?
1: Sí.
0: Hoy por hoy no existen límites en la edad máxima, ¿no? A la hora de conducir. Sí hay exámenes que se hacen periódicos cada vez que uno va aumentando su edad.
1: Claro.
0: Los exámenes son más cortos,
4: claro,
0: en el tiempo, pero está esto de, che, una persona, ¿hasta qué edad puede manejar? No sé ustedes qué piensan.
3: Hasta que le den el carnet.
1: Claro, sí.
3: Si le den el carnet...
4: Y la ley
3: pasa las pruebas.
1: Sí. Si tiene la lucidez para manejar,
3: claro.
1: Hay gente mucho más joven que ha chocado de peor manera.
3: Totalmente.
1: Así que
4: creo que es un tema de prudencia y de que hay que manejar siempre despacito. Bueno, despacito, a ver. sí, con cautela, digamos. Uh-huh. Y eso va a prevenir que tenga accidentes graves que le pueden pasar a cualquier persona. Es verdad que se supone que con la edad disminuyen los reflejos u otras cosas que pasan, como cuando alguien toma alcohol y demás. Se puede llegar a reducir la capacidad de reacción. Por eso digo que a más cautela, menos chance de que esa capacidad de reacción te genere un riesgo muy grande.
3: Johnny, si es por edad, si la señora tenía en regla el carnet y todo, o sea, quiere decir que le hicieron una prueba de visión de lo que fue.
4: Eso desde ya, que la prueba es irónica, creemos.
3: Y si lo pasó, puede manejar.
1: Te digo la verdad, no parecía de 91 años. Pero ni ahí, Johnny, la
0: verdad. Parecía que estaba mucho más joven.
1: Mucho más joven, estaba con un jogging, zapatillas, estaba muy jovial ella. Obviamente después del accidente estaba un poco asustada, pero realmente nadie se hubiera aventurado a decir que era una persona de más de 90 años.
0: Sí, esto que se plantea, ¿no?, en redes sociales, tal vez un límite a la edad. Sí, como decía recién Agus, hay muchos jóvenes que tienen accidentes mucho más terribles. Y no se plantea
3: igual
0: algo,
3: Johnny,
0: así, ¿no?
3: A ver, vamos a ser buenos, en las redes sociales se critica todo, cualquier cosa. A lo mejor si tenía en lugar de la señora 91 años tenía 50, iban a decir cómo una mujer está manejando, porque para critican todo. Entonces sí, si nos guiamos por las redes sociales estamos fritos.
4: Pero ahí mirá, lo de los jóvenes en general también viene por el lado de la imprudencia cuando hay un accidente. Sobre todo cuando es muy grave, digamos, o porque no tuvieron en cuenta algo, o porque consumieron alcohol, o por lo que fuera. Fíjate cómo también, porque yo es algo que veo sin manejar, digamos, en su momento saqué el carnet, pero después no me gusta mucho, no lo he hecho mucho. Pero noto como que se tiene poca prudencia a veces, como que tiene que ser algo más colectivo. Hablamos mucho de seguridad vial y todo, pero no se termina de tomar conciencia, me parece. Habría que tener una prudencia más generalizada y se evitaría muchos accidentes, porque después, a fin de año, siempre ves las estadísticas y los accidentes matan más gente, o los siniestros viales, matan más gente muchas veces que los homicidios o que otros flagelos de los que se habla a veces con mucha más urgencia, mucha más preocupación. Y es un tema de toma de conciencia de cada uno ese.
0: Sí, es verdad. Y con respecto a las personas mayores que conducen, habitualmente son mucho más cuidadosos y responsables, ¿no?
4: Sí,
0: que tal vez los jóvenes, porque saben que tal vez los sentidos a una determinada edad van flaqueando, entonces van con mucho más cuidado, al menos lo que yo he percibido, ¿no?, en la calle.
1: Mira, Johnny, yo me acuerdo de mi abuelo que manejó hasta grande, él no nos dejaba poner la radio porque quería ir concentrado, como que tienen ese tipo de detalles, viste, que uno va escuchando otra cosa, mirando a veces hasta incluso el celular cuando no se puede, y ellos van con otra conciencia a veces manejando.
0: Sí. Bueno, a través del mensajero los oyentes pueden opinar, dejar su mirada con respecto a los temas que tratamos en el programa, pedir algún tema musical y decir qué están haciendo este lunes, que arrancar el lunes es como que se hace eterna la semana, pero bueno, vamos arrancando y tenemos un programón por delante. Así que a través del mensajero se pueden comunicar y nos dicen a ver qué les parece este accidente, si hay que poner algún límite a la edad o no, o con los exámenes físicos son suficientes, ¿eh? Esto es Viva la Radio y arrancamos así.

0: 6:15, estamos en vivo a la radio y buscando a ver si había algún país en el mundo con límites de edad en el manejo. Encuentro que Perú limita la edad a los 80 años.
1: ¿A dónde, perdón?
0: En Perú.
1: En Perú, mirá.
0: Sí, no se permite la renovación de licencias según las normativas actuales en Perú a partir de los 80 años. Me llamó la atención. Después no veo algún otro país que tenga alguna otra limitante, ¿no? Y ahora, a través del mensajero, sí.
2: Vemos gente de 80 años que está muy bien también. Es como un poco arbitrario. Pero bueno, está bien. Son las reglas. Reglas
1: sobre
2: del juego.
1: Sobre todo con esta ciencia que te va alargando cada vez quizá un poco más las capacidades, la vida y demás. Seguramente quizá tendría que ser un límite móvil, pero bueno. Sí, pasa que ahí depende mucho del análisis que te hagan. Y para mí también, que no es el mismo análisis capaz que hay que hacerle a una persona de 30, de 20, de 40, de 60 y de 80. Capaz que hay que estar atento a otras cosas, de los reflejos, otras cosas que decíamos, no lo sé.
0: Sí, también hay que ver, como dice Facu, el tema de los análisis, si son acordes, si claro. Son buenos, si son exhaustivos. 80 años me parece que una edad donde hoy por hoy hay gente muy plena como para restringir, ¿no? La licencia. Pero bueno, es la legislación vigente en Perú por lo que estoy leyendo. Dice Adrián a través del mensajero, con respecto al accidente de la señora de 91 años, cabe destacar que la Kangoo estaba mal estacionada en una línea amarilla. La Kangoo que estaba atrás,
2: es verdad,
0: digamos, la señora saca el auto y se lleva por delante la Kangoo. ¿Quién es el que no estaba apto para manejar? ¿La señora que se abatató o el que estacionó en cualquier lado? Abrazo, dice Adrián. Bueno, él también plantea, ¿no?
2: Sí.
0: Una infracción, si se quiere, por parte de quien conducía la Kangoo.
2: Exactamente, sí, es verdad.
0: A ver, ¿me ayudás? ¿Hago? Sí.
2: Sí, sí, estaba estacionado muy cerca de la esquina. No quita que, a ver, justo el garage de la señora daba a esa altura, ¿no? Pero podría haber estado a mitad de cuadra y iba a chocar al auto que estuviera a esa altura, por más que estuviera bien estacionado. Pero bueno, tiene un punto ahí, que a veces no tiene que ver ni con la edad ni con la capacidad, sino que a veces manejamos mal y somos jóvenes, somos chicos, grandes, lo mismo.
0: Fernando nos manda un mensajito de audio. A ver,
2: vamos a escucharlo, dale.
3: Pone play.
4: Hola, gente, ¿cómo le va? Buenas tardes. Mira, el tío de mi señora manejó hasta los 86, 87 años y no usaba lentes, estaba impecable. Y bueno, después una decisión de él, ya no quiso manejar más.

0: número. Pero claro, cuando pasan este tipo de accidentes, se ponen nuevamente los debates sobre la mesa.
1: ¿Sabés que habría que tener en cuenta?
0: Romano, que nos dice.
1: Dale, lo escuchamos, lo escuchamos, que nos saludaba hoy temprano y después.
2: Hola, Johnny, Agostina, tengan ustedes muy buenas tardes, feliz lunes. Y que tengan una excelente semana. Y para la garganta, mucha miel.
1: Sí. Ahí está.
3: Yo le estoy haciendo caso.
1: Yo también le estoy haciendo caso.
3: Yo la tenía, tenía una miel muy, muy buena. Sí, yo tengo miel pura, casi que la ordeño a la abeja yo.
1: En casa, la tengo ahí.
3: Es muy pura.
0: Mira vos.
3: Pero, y la tenía cerrada porque no consumo mucho, la verdad. Hace meses, y como me vi flojo, dije, bueno, le llegó su momento. Y ahí me hice un par de tecitos con esa miel, desde anoche, hoy también me hice uno.
0: ¿Se vence la miel?
3: Mira, creo que no tiene indicaciones ni contraindicaciones, así que yo espero que no.
1: No. Es el típico alimento que dicen consumir preferentemente antes de, pero no se vence, no pasa nada.
3: Ahora, una vez que ya la abrí, sí, capaz que la voy a tener un poco más cerrada o voy a estar más atento. Pero bueno, ya que la uso poco, le metí unas cucharadas medio a mansalva, por así decirlo. Así que la voy a gastar rápido.

0: Bueno, y a través del mensajero, los oyentes se comunican con nosotros. Y Agos, ¿cómo está el tránsito? Hablando del accidente, de esta mujer y de todo lo que pasó, ¿cómo está el tránsito?
1: Por ahora, Johnny, no tenemos incidencias importantes en la ciudad de Rosario, más allá de algunos ingresos y egresos que están un poquito más cargados a esta hora, como por ejemplo la Ruta 21, lo que es a la altura de Villa Gobernador Gálvez, siempre en un horario complicado, ya empezando a salir de Rosario y yéndose a las localidades aledañas. Bueno, lo mismo también la Ruta 33, apenas saliendo ya de Rosario. También tenemos muy cargado lo que es la salida hacia el oeste y el resto de los accesos normalizados, teniendo en cuenta, por supuesto, que hay que circular con precaución en lo que es la Ruta 11 a la altura de Puerto General San Martín, porque también hay un corte en la Ruta 10 y es por eso que los desvíos se hacen o por autopista o por Ruta Nacional número 11. También tenemos algunos cortes, Johnny, aquí en la ciudad de Rosario, que están vigentes algunos ya de hace varios días. Vamos a repasar algunos. En Boulevard Seguí entre San Martín y Entre Ríos, también Seguí entre Oroño y Dorrego, recordemos esa obra importante que se está haciendo en el Boulevard. También La Madrid entre Sarmiento y San Martín, Casilda y Avellaneda, Ovío Lagos entre Uruguay y Garay y entre de Anfunes y Garay, Buenos Aires entre San Juan y Mendoza, recordemos por la obra de la EPE, Moreno y 9 de Julio, Buenos Aires entre Ayolas y Gaboto, Humberto Primo entre Stephenson y Avellaneda y paso a nivel Felipe Moré y Eva Perón.
0: Y a través del mensajero nos dice Marcelo: buenas tardes, gente linda. Fue muy comentado en su momento cuando a Fangio le negaron la renovación del carnet, creo que a los 80 años, y nada menos que a Fangio.
2: Mirá vos,
0: dice Marcelo. Claro, mirá,
2: no lo
0: vos,
2: tenía,
0: no,
2: ese dato,
0: no, no,
2: ¿eh?
0: Ese dato.
2: Y hay, dato. O sea, más allá de la edad, bueno, pero era Fangio, loco.
3: Está bien, bueno, no quita que sepa manejar, pero por si tenía problemas de visión.
1: Claro, sí. Claro, no sabemos qué le pasa.
2: Fangio es el típico que yo digo, le vendo los ojos y maneja igual. Nada, bueno, ¿qué va a hacer? La ley nos alcanza a todos. Pero me llama la atención. Mirá, claro. Mirá cómo se acuerda de ese debate, porque lo que debe haber sido la polémica.
1: No, imagínate, sí, seguro.
0: Claro, claro. Imagínate el de la administración pública, ¿no? El funcionario público que le tuvo que decir a Fangio: no le podemos dar el carnet. Pobre, se habrá puesto como mínimo colorado.
1: Sí, sí, sí. Decile vos, no, decile vos. Estaban ahí en la oficina, nadie le quería decir.
2: Pero además, claro, imagínate lo que debe ser la figura de Fangio.
3: Claro, si era pibito no lo conocía.
1: Sí, claro, ya viste quién es, que este no salió en las redes.
2: Pero sí, con Franquito Colapito, que se lo merece y nos va a dar muchas alegrías y va a ganar muchas carreras. Ya hay un furor semejante. Imagínate con un quíntuple campeón del mundo, con cuatro escuderías distintas, como es Fangio.

0: decirle a ese tipo, señor, usted ya no está apto para manejar, es fuerte.
1: Es tremendo, tremendo. Bueno, tenemos mucha información por delante. Arrancamos, Facu.
0: Bueno, Johnny, arrancamos porque se viene también una semana muy cargada desde el plano político y también rozando lo económico. En las últimas horas, la Confederación General del Trabajo, la CGT, anunció que se va a sumar a la marcha conocida como la Marcha Universitaria, la Marcha Federal Universitaria, en defensa de la universidad, de la educación pública, sí, también de la universidad, o sobre todo, enfatizado el reclamo por los fondos universitarios. Se va a hacer en todo el país este pliego de columnas de la CGT. La concentración principal, por supuesto, se va a dar en Buenos Aires, allí en la Plaza de Mayo. También nosotros tendremos nuestro impacto local. Se van a juntar en Plaza San Martín a las 3:30 de la tarde para marchar hacia el Monumento Nacional a la Bandera. Va a resentirse seguramente el tránsito en todo el centro de la ciudad y se espera también un reclamo contundente por este conflicto que se sigue extendiendo en torno a los fondos universitarios o de la educación pública en general. También hace un rato nada más se hacía eco el presidente Javier Milei en sus redes sociales de la publicación del índice del JP Morgan sobre el riesgo país, que bajó, descendió por debajo de los 500 puntos, siempre muy atento también a el mercado financiero y demás. Bueno, el índice de JP Morgan mide quizás a cuánto le costaría endeudarse un gobierno o a qué tasa podría endeudarse un gobierno, cuánto le confían los inversores. Por eso es una buena noticia cuando baja el riesgo país, y en este caso se hizo eco de esa baja el presidente Milei con las famosas siglas que suele usar él, de todo marcha acorde al plan, de viva la libertad y alguna que otra más. En ese sentido también celebrando un buen dato en una semana en la que se espera el jueves, si no me equivoco, el 14 de mayo se va a publicar el dato de inflación, el índice de precios al consumidor del mes de mayo. Hoy, por ejemplo, publicó su índice el de la ciudad de Buenos Aires, que suele dar cercano después al índice nacional, fue 2,5% en abril, con lo cual hubo una desaceleración respecto al mes anterior, respecto a marzo, donde había sido el 3%. Bueno, vamos a esperar seguramente con mucha atención ese dato del próximo jueves. En el plano local también tenemos que hablar, más allá de lo que va a ser mañana y todo el impacto de la Marcha Federal Universitaria, de un debate que se viene dando en torno a la Florida. Hoy se trasladó a la Comisión de Ecología del Consejo por un parque acuático, un proyecto de construcción de un parque acuático previsto allí. Hoy estuvieron vecinos de la zona norte, también deportistas náuticos, distintas organizaciones vinculadas ahí a la zona del río, se hicieron presentes en el debate.
1: Ha traído mucha polémica este proyecto.
0: Mucha,
1: ¿no,
0: polémica,
1: Facu?
0: Ahí por la Rambla. Sabemos que también todo el río y todo lo que tiene que ver con lo ecológico en Rosario también siempre se lleva mucha atención, tiene muchos defensores. Lo hemos visto también mucho con el tema de las islas y, bueno, el impacto tremendo que han tenido los incendios allí. Bueno, en este caso sí, es un proyecto.
1: Y además, sí, al rosarino habitualmente, viste, le gusta discutir todo. Me acuerdo cuando se hizo el carril exclusivo, ¿no? Se hicieron los carriles exclusivos. ¡Oh, que no! ¡Que el carril exclusivo! Estuvimos como 5 años discutiendo el carril exclusivo. Acá nos encanta discutir todo, pero bueno, bienvenido sea el debate.
0: Y sí, sobre todo si va a enriquecer, Johnny, el proyecto final o lo que se termine haciendo, bienvenido sea, digamos, y en ese caso sería para celebrar. Bueno, después tenemos también para escuchar seguramente algunos de los aportes que han hecho o las consideraciones, las postulaciones que hacen desde estos sectores, muchos oponiéndose a este proyecto. Hoy se dio esto en la Comisión de Ecología del Consejo. Esperemos que termine avanzando para un lado o para el otro, pero como decíamos recién, que sea lo mejor para la ciudad, que todo este debate termine enriqueciendo el proyecto.
1: Muy bien, ahora viene Pepe Marengo con toda la información deportiva.
2: Perfecto, Johnny. Bueno, después de lo que fue la clasificación de Rosario Central el día de ayer, el partido que pudo derrotar a Independiente Avellaneda 3-1, ya salió el árbitro para el partido que va a estar jugando el día miércoles. Está todo muy reducido en estos playoffs, en los cuartos de final, bueno, donde va a recibir a Racing, partido que iba a ir a las 7 de la tarde y se adelantó 15 minutos por cuestiones televisivas. Va a ir 18:45 el duelo de Rosario Central en el Gigante ante Racing, duelo de academias, donde el árbitro va a ser Darío Herrera, el mundialista Darío Herrera, y el VAR de Pablo Dóvalo. Esto también acaba de salir los árbitros, así que ya tenemos todo confirmado para este partido del día miércoles. Recordemos que ya mañana arrancan los primeros cuartos de final, el duelo entre Belgrano y Unión en Córdoba, 19 horas, y lo que va a ser el partido en la paternal entre Argentinos y Huracán, que van a ir a las 21:30. En otro de los temas, en el día de hoy, la prelista del Mundial, los 55 nombres que dio Scaloni de cara al Mundial. Recordemos que van a ir 26, pero bueno, se da una lista de 55 por alguna lesión, algún imprevisto. Ya la AFA notifica cuáles son los jugadores que podrían ser los reemplazos de los jugadores, en este caso titulares. Bueno, hay muchas sorpresas. El caso,
1: ¿es sorpresa que Dybala se quedó afuera?
2: No, creo que no, porque tuvo un año de muchas lesiones, Johnny, y ya venía siendo convocado poco. Me parece que lamentablemente a Paulo Dybala, para jugar este tipo de torneos donde son 8 partidos en un corto periodo, no le da físicamente. Lo demostró en la Roma, que cada vez que juega un mes seguido tiene 2 o 3 meses de baja por lesión muscular. Así que me parece que en esta no hay nada que decirle. Ángel Correa es otro de los campeones del mundo que no estará. Sí está jugando en el fútbol mexicano, pero bueno, bajó un escalón con respecto a lo que venía haciendo en Europa. Otro de los nombres que era convocado habitualmente y que venía teniendo rodaje es Tati Castellanos, que tampoco está en una lista de 55 jugadores. Sí sorprende Beltrán, el arquero de River, porque no fue convocado nunca, obviamente. Dilolo, el hombre de Boca. Aranda, Milton Delgado. Aparecen Kevin McAllister, el hermano de Alexis, que había sido convocado porque está en el fútbol de Bélgica. Capaldo, que está jugando en el ascenso alemán. Garnacho, que del 2024 no es citado, también aparece en esta lista de 55. Bueno, algunos de los nombres curiosos, algunos son sorpresas, otros no pueden decir. Bueno, Garnacho es un tipo que tiene proyección, es verdad, pero repetimos, hace mucho que no es convocado. En el Chelsea tampoco es titular, así que bueno, veremos qué termina decidiendo Scaloni para llevar a los 26. Por lo pronto ya dio la lista de 55. Después vamos a hablar del ascenso, hay fútbol, de Europa también, tenis, porque Thiago Tirante se metió en octavos de final del Master 1000 de Roma, así que tenemos varias informaciones, Johnny.
1: Bien, Pepe, y el comunicado de Malcorra, ¿no? Que dijo, no me digan que me pueden decir perro, pero no me digan que doy para atrás.
2: Sí, a ver, obviamente que para mí está mal el comunicado de Malcorra. Malcorra es profesional, ni siquiera lo tiene que aclarar
0: claro,
2: este tema.
0: ¿Para qué hacerse eco?
2: Porque más allá que acerque el comunicado y lo aclare, para el hincha o el fanático independiente, no le vas a sacar de la cabeza que Malcorra quiso errar el gol. Y no se lo vas a sacar porque además el hincha independiente está enojado, está caliente, así que
0: pero
2: por
0: igual
2: más
0: es,
2: que haga,
0: perdón,
2: ¿no? El
0: pero
2: comunicado
0: es
2: lo mismo.
0: Igual es una soncera. Vos sabés las ganas que tenía Malcorra de hacer un gol y gritárselo a Belloso y gritárselo al Mirón. Sabés las ganas que tenía.
2: No tengo dudas, pero vos sos hincha también, Facu. Y sí, obviamente,
0: obvio,
2: después de una eliminación,
0: obvio,
2: y que justo jugás contra tu ex club y la definición fue espantosa.
0: Sí, sí.
2: Bueno, obviamente
0: es
2: que la gente va a hablar y va a decir cosas. Como profesional te tenés que quedar callado. Total, Independiente no juega hasta dentro de 2 meses ahora.
0: Se olvida.
2: Se olvida. Obviamente, si arrancás jugando y juega mal, lo van a recontra remil insultar. Bueno, Colita
1: claro,
2: no dice.
1: Lo que pasa es que, por ejemplo, Malcorra...
2: Sí.
0: No quieren que esté
1: claro,
0: más.
1: Malcorra no es que venía haciendo goles todos los partidos, la verdad. No viene bien en Independiente, no viene teniendo buenos partidos, y al menos en el partido contra Central tampoco se lo vio con lo que fue, ¿no? Cómo brilló en Central. Estaba bastante deslucido en el partido.
2: A favor de
1: Coli
2: Malcorra, es verdad,
1: hincha,
2: que
1: ¿no, Coli?
2: Pero es sí, verdad que cuando salió Malcorra el equipo un poco se desinfló a lo que venía jugando, digamos. No jugó un gran partido Malcorra, pero dentro de todo estuvo alineado a lo que fue Independiente, y justo cuando sale, ahí viene el bajón del rojo. Después te repito, claro, Johnny, el gol se lo puede errar cualquiera. Pasa que justo era un partido donde él estaba dentro del foco de todo lo que se había hablado en la semana. Y bueno, el hincha es hincha, Y si se calienta, se calienta. Y vos necesito, lo tenés que revertir.
0: También.
2: Lo tenés que revertir con trabajo y demostrar dentro
0: si
2: de la cancha.
0: Si juega bien en dos meses, no sí, pasa nada obvio. Si hace goles. Ahora, andá a explicárselo a Colita que sí, Johnny. Acá está pidiendo prácticamente la guillotina.
1: Sí, sí, por, pero por eso. A ver.
0: Robespierre y María
1: vamos
0: Antonieta.
1: Vamos a escuchar ahora en este momento a uno de los pocos hinchas de Independiente. Uy, ahora me van a matar.
3: No, no. Ya se fue, se levantó
1: y
3: se fue.
1: Rosario. A ver, Coli. Ahora me van a matar los hinchas de Independiente. Coli, ¿qué pensás?
4: Yo creo que Malcorra tenía el paso, el pase a Ábalos.
1: Sí.
4: Y yo creo que era un gol cantado. Estaban los dos solos ahí. Era una definición fácil. Y bueno,
1: pero vos pensás que Malcorra tenía,
4: no sé,
1: que patear.
4: Le pegó al arco derecho él, porque. Pero. Para mí, ya. No quiero que esté Independiente, ya está.
0: Ya lo quiere limpiar.
4: Grande,
0: ya
4: está.
1: Lo quiere limpiar.
4: No le dio nada a Independiente en estos meses. Así que. Es una cuenta terminada.
1: Bueno, Coli, enojado. Como hincha Independiente habla enojado. Lo quiere limpiar. A Malcorra es entendible. Porque el hincha se enoja ante este tipo de eliminaciones. Bueno, a través del mensajero los oyentes opinan. Esto es Viva la Radio.

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1: La selección de Túnez es, detrás de Camerún y junto a Marruecos, la representación africana con más participaciones mundialistas. Las Águilas del Cartago disputarán su séptima Copa del Mundo, la tercera consecutiva, no habiendo superado nunca la fase de grupos. Sin embargo, fue Túnez la primera selección africana en ganar un partido mundialista, al vencer a México por 3-1 en Argentina 78. Entre sus máximas figuras históricas están los volantes Tarak Diaby y Rijad Bouzassi, el defensor Radi Haidi y los goleadores históricos Issama Jema y Wahba Hasri. Actualmente dirigida por Khaled Kadri, tiene como máxima figura al volante del Burnley, Hannibal Mehbri. Túnez integrará el grupo F, donde enfrentará a Suecia, Japón y Países Bajos.
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7: Con el resultado en Miami, Alpine firmó su mejor inicio en la Fórmula 1. Alpine se está afianzando como el líder de la zona media en el inicio del campeonato 2026 de la Fórmula 1 y en el proceso deja atrás como un mal recuerdo la dolorosa campaña del año anterior. La escudería de Enstone había tomado la decisión en 2025 de dejar de desarrollar su monoplaza de entonces para centrar todos sus recursos en el de la actual temporada. La realidad en 2026 muestra un Alpine completamente competitivo, ya que ha sumado puntos en todas las rondas disputadas hasta ahora. Tanto es así que los 23 puntos que alcanzó la escudería en estas primeras 4 carreras no solo superan lo sumado por Alpine en todo el año pasado, lo cual ya es un gran logro, sino que también representan su mejor cosecha en los primeros 4 grandes premios desde que Renault cambió el nombre del equipo en 2021.
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0: 5 de la tarde, esto es Viva la Radio y seguimos leyendo los mensajitos que los oyentes nos mandan a través del mensajero. Nos dice Luciana, hola, buenas tardes, Ceci, Johnny y Facu. Bueno, hoy no está Ceci, está Agos. Y equipo, que tengan un muy buen comienzo de semana. Johnny, aunque vuelva Lucas Correa, quedate igual en Viva la Radio. Después me ponen el serrucho, paren, che. Sos un buen conductor, bueno, le agradezco mucho a Luciana. Y te escucho con Mirta todos los sábados, gracias, soy Luciana de Roldán. Luquita va a volver y yo no puedo continuar por una cuestión, me encantaría quedarme con Luquitas, los dos juntos. Pero por una cuestión de salud me levanto muy temprano a trabajar y termino muy tarde con la producción del programa siguiente de lo que es Siempre Junto, con lo cual sería complejo quedarme a la tarde también. Esto es una cuestión totalmente excepcional, pero le agradezco a Luciana y a los oyentes por las buenas consideraciones. ¿Me ayudás a vos con el audio de Víctor?
1: Hola,
0: Víctor, a través del mensajero.
1: Hablando de limpiar. Señor Jonathan, ¿dónde está Lucas? Ahora, ¿dónde está Ceci? ¿Quién sigue, señor Jonathan?
2: Yo. Cuidado, Pepe. Lo tengo acá al lado. Chico, acá está. Afuera.
0: Y fue fácil. ¿Dónde está Pepe? ¿Está bien, Pepe?
3: Sí, estamos bien.
2: Está vivo.
3: Creo que lo peor ya lo pasamos.
0: Señales de vida, por favor. ¿Dónde está Franco?
4: Hay plata.
2: Franco, chao.
4: Afuera. ¡Afuera!
3: Franco, mañana lo vamos a tener por acá.
0: Por favor, el Franco. Señales de Franco.
2: Sí.
0: Bueno, Facu está, así que...
3: Sí, claro, sí, firme.
0: Estoy, vamos, sí, el equipo sigue. Está, lo que pasa... Claro, tenemos algunas bajas, pero seguimos adelante.
3: Y a Facu lo tenemos en versión pulpo, viste, que está producción, va, aire, hace todo.
0: Web. Tremendo, Facu, tremendo, todo.
5: Los echamos de acá. Los echamos de acá.
0: Acá me dice Oscar, hablando de Malcorra,
3: sí.
0: Recibió el cuadro con la camiseta 15 minutos y dice, y sacalo, que entre Cabral. Valenzuela me dice, estoy tratando de entender el mensaje.
3: No, yo entiendo lo que quiere decir.
0: Valenzuela era un peaje, o sea, con telepase, dice.
3: Claro, sí, que debe ser hincha independiente. Lo que entiendo es que también está la calentura de haber recibido ese cuadro previo al partido, porque muchos jugadores lo que hacen es no recibir nada de su ex club dentro de la cancha, y de última lo recibe en el vestuario cuando termina el partido o antes del partido, pero que no se haga público para que no pase lo que pasó en el día de ayer.
0: Sí, pero es que me parece medio una tontería, porque si hay un reconocimiento del ex club, Malcorra fue campeón con este club, después que se haga de forma privada y seguramente circula alguna imagen,
3: Johnny, es fútbol,
0: se tomaría mal.
3: La tontería más chica se hace después una gran bola y termina en todo esto.
0: Si Malcorra hacía el gol, de eso no se hablaba.
3: Pero está como en su momento Mostaza Merlo, le llevaban las flores y no te la quería agarrar por el tema de Cabra. Están todas esas chiquiteces que después se hacen virales y bueno, la gente quiere agarrarse de algo.
2: Y si ganaba Independiente, claro, ¿quién le iba a querer llevar un cuadro con una camiseta Malcorra? Nadie, eso se lo tenía que dar.
3: Claro,
2: iban
3: a empezar
2: antes
3: a cuestionar, che, ¿por qué le dieron reconocimiento antes? Era después. La gente es así, Johnny, es así.
0: Sí. Lo que tiene que hacer Malcorra es mejorar su performance.
3: Obvio.
0: Mejorar su juego, volver a ser el que era. Y seguramente si pasa eso, va a ser aplaudido por la gente de Independiente, como fue aplaudido por la gente Central. A ver, Santi, ¿qué nos dice a vos?
2: Vamos a ir con el audio, a ver, por acá lo tenemos. Ahí estamos.
6: Hola, chicos, buenas tardes. Estaba escuchando al operador. Primero, que dice que si Malcorra la tocaba para atrás, era gol seguro.
0: Sí.
6: Incomprobable. Segundo, Independiente fue una lágrima. Tuvo dos llegadas en todo el partido nada más. El primero, porque un error de Obando, que si pone la pierna, la saca el córner. O sea que un regalo. Y después, la de Malcorra, que otro error de Ibarra por confiado. Después no llegó más. Con ese criterio también podemos decir la de Di María en el primer tiempo, apenas empieza el partido, que agarra de voleo y la tira a la nube, cuando Di María se cansó, hace goles de ahí. Muchacho, ¿ahora le van a echar la culpa a Malcorra?
2: Bueno, señor, no, bueno, se la agarre, pero con Coli.
0: Coli habla como
2: habla el país.
0: Le voy a contestar.
3: ¿Querés responder algo, Coli?
7: Sí. No, yo no le echo la culpa a Malcorra. Obviamente, hay un técnico, hay un equipo. Central jugó muy bien. Tiene un jugadorazo como Di María, que lo amo. Que conozco al padre, muy buena gente. Digamos, para mí, Coli, el partido, no, digamos, Coli, lo gana.
3: Que lo querías echar.
7: Por mejor juego Central. Si esa pelota el primer tiempo Di María no mete ese gol, yo creo que el partido podría haber sido otro en el segundo tiempo, por ejemplo. Pero bueno, sí. Di María es superior, tiene una calidad que no vamos a discutir eso ahora. Pero no le echo la culpa a Malcorra, simplemente digo que él podría haber tomado otra decisión, y yo creo que él lo vio a Ábalos, y hasta Ábalos le hace una cara como diciendo, ¿cómo no me la diste? Porque está solo Ábalos en el área.
8: Es lo que te digo, se moría por hacer un gol.
0: Igualmente, Coli, no me arrugues ahora porque dijiste que lo querías echar. No me arrugues, Coli, por favor.
7: No, yo creo que es hora de un cambio. Creo que hay muchos jugadores que ya no quieren estar en Independiente. Por ejemplo, a los Mónaco, creo que hay que venderlo, es un buen jugador. Pero ya creo que cumplió su función en Independiente.
8: ¿El primero que limpias es a Malcorra?
7: Ante la primera oferta que aparezca, hay que venderlo, hay que cambiar al equipo. Y sobre el técnico, quiero decir que, por ejemplo, no le ha encontrado la vuelta tampoco, porque, digamos, le comen la espalda a Marconi y perdemos el partido. Digamos, todos los ataques, todas pelotas perdidas en el área contraria son contraataques que casi terminan en gol, casi todos.
0: Bueno, se ha armado el debate, Pepe, se ha armado el debate. Pará, y va a continuar, seguramente.
8: Y hablando de técnicos, ayer con Nolan perdían, a los de Central, que al Mirón no les gusta por su color de piel. Ayer perdían con Holland, ya lo superó a Holland.
0: Bueno, no, pero Holland no, fue campeón.
3: Estadísticamente, Holland pasó el primer cruce,
8: ¿Sí?
3: Holland sí, pasó a cuarto de final. Ahora el Mirón sí pasa, ahí mejora la campaña de
8: Holland. Era un equipo débil de carácter.
3: Y sobre hincha yo no voy a opinar porque está bien, tiene razón Coli, tiene razón el oyente, cada uno ve el fútbol como...
2: El hincha es pasional.
3: Claro,
2: no,
3: exactamente.
2: Es subjetivo.
3: Uno es hincha independiente, el otro es Central. Cada uno...
0: Ahora, Pepe, sí. Coli lo quiere echar a Malcorra, ¿no? El hincha independiente no lo quiere. ¿Malcorra tiene las puertas abiertas de Central?
3: ¿Por cómo? A ver, si te dice, si le preguntas al hincha, el hincha quiere que Malcorra, le gustaría que se retire en Central, me parece, por todo lo que le dio. Ahora, cuando estuvo en Central con Almirón no hizo mucha fuerza para que se quede. Entonces uno entiende que por qué va a venir Malcorra si ya estuvo y no lo retuvieron. Entonces, por el lado dirigencial y de entrenador, no la veo,
0: Muy bien, gracias, Pepe. Nos vamos a la calle, está allí Julián Maragliano. ¿Cómo te va, Julio? Buenas tardes.
9: ¿Qué tal? Muy buenas tardes, Johnny. Estamos en el Instituto Terciario de Danzas Isabel Taboga, aquí en calle Sarmiento, entre San Juan y Mendoza, donde los alumnos decidieron sacar las clases a la calle. Aquí se están realizando distintas actividades para dar a conocer lo que es la situación que están viviendo en el edificio del instituto desde lo edilicio. Se ven distintas actividades que están realizando totalmente en paz los chicos. Vemos a una profesora dando clases y varios chicos tomando apunte muy atentos. Y también vemos lo que se ve normalmente en un salón. Vieron que está siempre el grupito atrás, que charla, que toma mate.
3: Nos molesta.
9: También se... sí, no sé si molesto, pero los que están en otra, se puede decir.
3: El grupito de atrás siempre es molesto, ¿viste? Los que están en otra, charlan, no prestan atención, molestan a los del medio y a los de adelante. Y habitualmente los docentes con los de atrás lo que hacen es, no, vengan adelante y lo ponen adelante de todo. Pasan todas las escuelas.
9: Acá no, acá los docentes están dejando que el grupito... del mate, de la charla, se quede tranquilo, están aquí sentados, disfrutando lo que es este gran día. Y también hay otra clase, no tan teórica como la que está aquí detrás mío, sino un poco más movida, de danzas. Primero veíamos ritmos latinoamericanos, bastante movidos, que bailaban los chicos. Ahora algo un poco más lento, unos tangos, unos tanguitos, diría Mirta Andrín, que están bailando aquí los alumnos, dando una demostración de lo que realizan aquí en el Instituto Isabel Taboga. Y yendo al grano, ¿qué es lo que buscan? Que haya cambios en el edificio. Nos comentan que los días de lluvia llueve de los techos, que para 300 alumnos solamente hay un baño habilitado y que constantemente se corta la luz, lo que hace muy difícil que puedan llevar adelante lo que son las clases que realizan aquí en su edificio de calle Sarmiento. Por eso, Johnny, estuvimos hablando con Lucía Martínez Alarcón, quien es miembro del centro de estudiantes del instituto, quien nos detalló y nos graficó también a Cadena 3 lo que es la situación actual del instituto.
10: Estudiantes, estamos convocando esta jornada de clases públicas porque realmente nuestra situación edilicia en el instituto es muy dramática. Tenemos techos que se nos llueven y nos arruinan nuestros pisos de danza. Tenemos un solo baño habilitado para los 300 estudiantes que somos, lo que provoca que a mitad del día nos quedemos sin agua. Entonces, realmente quedarse cursando hasta la noche sin baño, imagínate que es bastante dramático, bastante difícil. Y por lo tanto no podemos seguir cursando en estas condiciones. Estamos exigiendo al Ministerio de Educación que escuche el reclamo edilicio.
9: Desde universidades sabemos que hay una jornada bastante especial mañana por la situación que se está viviendo actualmente, pero ustedes decían que no es algo de ahora, sino que ya de antes están viviendo una situación así.
10: Sí, uno habla con gente que se recibió por ahí hace 10 años y los reclamos siguen siendo los mismos. Y como vos bien decís, mañana va a haber una marcha universitaria, porque de fondo, en realidad, el problema es el presupuesto.
9: ¿Y cuál crees que es lo principal o lo primario entre todos estos reclamos que me decís que habría que solucionar?
10: Bueno, nosotros muy a cuentagotas estamos recibiendo algo de presupuesto para que se impermeabilice el techo, que bueno, es lo mínimo porque se nos caía el agua en la cabeza realmente, pero necesitamos tener más baños habilitados, necesitamos que no se nos corte el agua todos los días y sobre todo que se arreglen los pisos de danza donde nosotros muchas veces nos tenemos que tirar al piso o tenemos que estar descalzos y realmente hay compañeros que se han lastimado porque están todos astillados, todos rotos.
9: Johnny, hasta ahí la palabra de Lucía Martínez Alarcón, quien es parte del Centro de Estudiantes del Instituto Isabel Taboga. Cortito, antes de cerrar, tema tránsito, para el que no está escuchando en la calle, San Luis y Sarmiento es donde comienza el corte, ahí está bastante congestionado, recomendaría no acercarse a esa intersección. También está cortado hasta calle Mendoza, lo que es Sarmiento, pero sin embargo, en lo que es la intersección con San Juan y Mendoza, está bastante liberado el tráfico, así que no habría ningún tipo de problema.
0: Muy bien, buen informe, Julián. A través del mensajero nos dicen los oyentes con respecto, sí, el tema del partido. Es impresionante cómo siempre se agarran con Facu. La peor opinión del fútbol la da Facundo. No,
3: nah, ¿cómo decís Pablo, eso, Facu?
0: Querido, no.
3: Julián está bien, ¿no? Porque no, le tocaron un bocinazo. Sí.
8: Que a él le debe doler porque no le gustaba Almirón y le está demostrando que es mejor técnico que Olan.
0: Ahí está, está. No se agarren con Facundo, por favor. Ya está, basta del partido. Si en el campeonato anterior el rojo le sacó el invicto, dice. Y ahora pasó central. Suerte el miércoles, nos dice Oscar. A ver, Lucas, a través del mensajero a vos.
2: 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A ver a Lucas.
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8: Menos mal que salteó Estadio 3, Pepe.
2: Sí, que no dijo nada.
0: Acá hablamos de todo, hablamos de Central, hablamos de Newell's, hablan los hinchas Independiente, hablan los de Racing, todos tienen aire, ¿eh? Jonathan, decirle que le vendemos un impermeabilizante de marca y calidad. Le damos un cursito rápido, nos dice Claudio. Debe ser por la escuela.
3: Claro.
0: Que recién decía Julián, ¿no?
8: Ah, está bien. Bueno, yo ya pensé que era por el llanto de los hinchas. Pero no, era por la lluvia, era por la lluvia de la escuela.
0: Vos decís, tal vez, vos decís una joda, no creo.
8: No, era por la escuela, está bien. Yo pensé mal.
0: Debe ser por la escuela. Tomamos el número y cualquier cosa se lo acercamos a la gente de la escuela. Ya son las 5 de la tarde, esto es Viva la Radio.
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0: 5 de la tarde, esto es Viva la Radio. Y ahora vamos a hablar de un tema que sucedió el fin de semana. Una pareja fue detenida en el aeropuerto de Rosario en un vuelo de Copa que procedía de Panamá, tras ser denunciados por otros pasajeros y tripulantes por presuntos actos sexuales en el sector de primera clase. Al principio creíamos que era en el baño del avión, pero no, había sido allí en los asientos de primera clase. La justicia los imputó por el delito de exhibiciones obscenas y ya están en libertad. Aunque los pasajeros están asegurando a través de su defensa que pasó otra cosa arriba del avión, que hubo una discusión por whisky, que se enfrentaron con la tripulación y como una forma de represalia salió todo esto de la exhibición obscena. O sea que hay versiones contrapuestas. No hago, Facu, es así, ¿no?
1: Sí, exactamente, Johnny. Bueno, a ver, son situaciones que... ¿Cómo lo manejás? Aparentemente los descubrió una chiquita. Bueno, estás con un montón de gente ahí en el medio del avión. Tenés horas y horas todavía para llegar. Bueno, una situación por lo menos insólita, vamos a decir así.
0: Sí, esto sucedió el sábado y estuvimos consultando, ¿no?, con varias fuentes del caso, y están estas versiones contrapuestas. Hay que ver qué es lo que pasa. Vamos a hablar con Ezequiel Sicardi, que es piloto y consultor aeronáutico, un capo total, hemos hablado en otras oportunidades. Hola Ezequiel, ¿cómo estás? A ver, se ha interrumpido un poquito la comunicación, ahora lo vamos a retomar. Tiene muchísima experiencia Sicardi en el tema. Para ver cómo se manejan este tipo de situaciones, la Policía de Seguridad Aeroportuaria, cuando el avión aterrizó, fue hasta el lugar, detuvo a esta pareja. También se cuestionó mucho el tema de las imágenes, porque trascendieron las imágenes y los nombres de esta pareja.
1: Johnny, ¿no? Recordemos que además, primero que se trataban de un vuelo internacional, por lo cual, más allá de que sean o no argentinos volviendo de otro país, ya tiene otra connotación. Y además, trascendió incluso que a una de las dos personas hasta lo estaba esperando la familia cuando llegaba del viaje. O sea que imagínate el revuelo causado, más lo que tuvieron que esperar todo el resto de los pasajeros arriba del avión hasta que se llevó el protocolo adelante, porque fueron varias horas. Tendrían que haber descendido del avión como a la 1, 12 y media, y terminaron haciéndolo cerca de las 3 de la madrugada. Así que toda una situación compleja, no solamente para los dos protagonistas, sino también para la policía como para los otros pasajeros.
0: Claro, recién lo presentábamos a Ezequiel Sicardi, que es piloto y consultor aeronáutico. Ezequiel, ¿cómo te va? Jonathan Raimundo te saluda desde Cadena 3, ¿cómo estás? Ezequiel, ¿me escuchás ahí?
1: Escuchábamos a él.
2: Ahora sí, chicos, sí.
1: Ahora sí.
0: ¿Ahora me escuchás, ese? Perfecto.
2: Sí, te escucho bien, sí.
0: La verdad, no sé si esto es común, si es algo infrecuente que sucede.
2: Bueno, ante todo, chicos, un saludo desde Santiago de Chile para todos. Lo que vemos acá es una actitud que en la jerga la llamamos pasajero disruptivo. Nosotros en la aviación, en un avión que estamos todos encajonados, enlatados, en un espacio por metro cuadrado súper, súper compactado, tenemos que portarnos bien. O sea, no podemos hacer lo que se nos canta la gana, como si estuviésemos en nuestras casas, con la intimidad que eso nos amerita, ¿no? Estamos compartiendo un espacio con mucha gente y el pasajero disruptivo está penado por ley. Las compañías aéreas tienen la libertad de poner a ese pasajero en una lista negra para nunca más volar en esa línea aérea. Miren, fíjense ustedes lo grave de la situación, ¿no?
0: O sea, la pena es que estas dos personas nunca más podrían volver a volar por Copa.
2: Si la línea aérea lo considera así, viendo lo que hicieron, tranquilamente lo pueden poner en una lista negra, que su nombre salte en cualquier reserva y les bloquean cualquier posibilidad de volver a volar en esa línea aérea. Claro que sí, ocurre en muchas líneas aéreas de primer nivel, ¿no?
0: Ahora, vamos a ver las dos hipótesis. Desde la tripulación, algunos pasajeros indican que estaban teniendo sexo en primera clase. ¿Esto es frecuente? ¿Es poco común? Muchas veces se habla del amor y el sexo en el cielo, en lo que es el baño, pero parece un poco irreal. ¿Esto pasa o no pasa?
2: No, la verdad es que no pasa nunca, chicos. Estamos en, como les digo, en un ambiente muy chiquitito, donde a duras penas nos podemos mover. Ya como pasajeros sentados en económica, por eso tenés que estar en una situación, por así decir, sexualmente alterada para salir adelante a querer tener una relación sexual dentro de un avión, ¿no? Nosotros como pilotos lo que consideramos es que efectivamente es un pasajero disruptivo que atenta contra la normalidad de un vuelo. Es así el concepto, ¿no? O sea, vos estás haciendo algo fuera de lo normal a estar sentado en tu asiento y que el vuelo se desarrolle con normalidad, ¿no?
0: ¿Qué es lo más frecuente, Ezequiel, de lo que sale de la normalidad? ¿Qué pasa entre el pasajero y la tripulación?
2: El principal pasajero disruptivo es el pasajero alcoholizado. En Europa existen un montón de líneas aéreas que son charter, son empresas que venden vuelos a, por ejemplo, Islas Canarias, Ibiza, y que básicamente transportan a pasajeros del norte europeo, muchos ingleses, por ejemplo, que en su afán de ya desconectarse de su rutina y conociendo lo alcohólicos que son los ingleses, muchos suben literalmente alcoholizados. Las tripulaciones tienen la potestad de desembarcar a ese pasajero si ven que está alcoholizado, porque es una norma, pero muchas veces se te pasa de largo. Vos como tripulante o personal de tierra no te das cuenta que un tipo está excedido de copas, ¿no? Y ese pasajero en vuelo es el que luego se transforma en un pasajero disruptivo cuando viajan de a 20 a 30 pasajeros. El ejemplo se los puedo dar de un amigo mío que volaba para una chartera polaca que llevaba polacos a las Islas Baleares, y mi amigo dejó de volar, se fue de la compañía porque mitad de sus vuelos eran con pasajeros disruptivos. Se levantan, te golpean la puerta de la cabina de comando que está cerrada y bloqueada, pero le hacen la vida imposible a las tripulaciones, ¿no?
0: Tremendo, tremendo. Y con respecto a esto, ¿cómo es el procedimiento? ¿El vuelo tiene que llegar a destino y ahí se los detiene? ¿O el piloto puede aterrizar en algún otro aeropuerto para terminar con la situación, más allá que sea otro el destino?
2: Bueno, si la situación de violencia, no el caso de estos muchachos, de esta pareja que estaba teniendo relaciones sexuales o intentando tenerla, si la situación de un pasajero disruptivo implica riesgo para la seguridad del vuelo, claramente el comandante toma la decisión de aterrizar en un aeropuerto alternativo con un costo altísimo para la compañía, altísimo. Uh-huh. Estamos hablando de cientos de millones de dólares, porque el avión está aterrizando fuera de su ruta regular en un aeropuerto donde a lo mejor no tienen ni siquiera convenio para asistencia en tierra, ¿no? Y eso se transforma en una tremenda demanda judicial para el pasajero disruptivo en cuestión, que les puedo asegurar, en un país civilizado tiene que vender su casa para pagar las costas del juicio.
0: Tremendo, tremendo. Estamos hablando con Ezequiel Sicardi, que es piloto y consultor aeronáutico con muchísima experiencia. Ezequiel, te saluda Agostina Meneghetti.
1: Hola Ezequiel, ¿cómo estás? Buenas tardes, ¿cómo va?
2: Hola Agostina, buenas tardes.
1: Yo te quería preguntar también un poco qué pasa con el resto de los pasajeros, porque yo mencionaba al principio, antes de saludarte, que tuvieron que esperar por lo menos una o dos horas más de lo que se hubieran demorado en hacer el desembarque, y también muchos de los que bajaron del avión no sabía qué era lo que estaba pasando. Si hay algún tipo de comunicación que se hace dentro del avión, si se trata de mantener lo más tranquilo posible al resto de los pasajeros y no mencionar demasiado lo que está sucediendo, ¿cómo se actúa en ese caso? Porque también al final terminan siendo muchas personas rehenes de una situación. En este caso, por suerte, no era algo violento, pero sí tuvieron que esperar y demorar su salida del avión.
2: Justamente, Agostina, cuando vos tenés un pasajero disruptivo de la índole que sea, El procedimiento es el siguiente. El comandante se va a comunicar antes del aterrizaje con las autoridades aeroportuarias. Las autoridades aeroportuarias, que en este caso es el control de tránsito aéreo, va a hablar con la policía aeroportuaria del aeropuerto de destino. Y el procedimiento va a ser llegar a destino. La tripulación de cabina le va a pedir a los pasajeros que se mantengan en sus lugares para que ingrese la policía de seguridad aeroportuaria y detenga al pasajero que está considerado disruptivo. Me imagino que en este caso habrán hecho algo similar.
1: Sí.
2: Y en ese caso vos le pedís a todo el pasaje que se quede sentado para que ingrese la policía y retire a los pasajeros que están considerados disruptivos por el motivo que sea. Básicamente ese es el procedimiento. Por eso tu desembarque siempre se va a ver demorado, ¿no? Si no sos el pasajero disruptivo. Si sos el disruptivo, vas a bajar en primer lugar.
1: Bajas primero, te llevan.
2: Y vas a ir derechito, derechito al calabozo.
1: Claro.
0: Ezequiel, y por toda esta demora que vos explicás muy bien, ¿hay también una sanción económica por parte de la aerolínea con los pasajeros disruptivos o no?
2: Sí, lo puede llegar a ver porque todo tiene un costo en la aviación, todo.
0: Claro.
2: Y el tiempo en la aviación tiene un costo. Si ese avión, por este motivo, se ve demorado en su regreso, por ejemplo, a Panamá, pues los aviones en tierra están 1 o 2 horitas y salen a volar de nuevo. No tienen que estar mucho tiempo en tierra. Si por este motivo el avión se ve demorado, ese tiempo en tierra tiene un costo. Y si la compañía tiene un buen equipo de abogados, le van a hacer la demanda al pasajero disruptivo, claro que sí.
0: Uh-huh. Ahora, vamos a escuchar la otra versión que plantean estos pasajeros, que dicen que tuvieron un problema con la tripulación, en este caso sería por un vaso de whisky, que hubo ahí una discusión y que por eso los denunciaron por exhibiciones obscenas. ¿Cómo se puede dilucidar para que no sea la palabra de uno contra la palabra de otro? ¿Hay algún registro, cámaras? ¿Hay alguna forma de dilucidar qué pasó allí?
2: Son temas repletos de posibilidades y coyunturas, ¿no? Podemos estar una hora dialogando con nuestro a ver qué pasó y quién tiene la culpa. Lo que sí vemos son pasajes que salen de la normalidad por el motivo que sea, y no están sentados en sus asientos charlando tranquilamente. Así. O sea, vos estás quitando al vuelo.

0: Nadie está para meterse en quilombo con un pasajero, lo dudo. Lo dudo mucho.
1: Ezequiel, ¿cómo está el clima allí en Chile?
0: Santiago de Chile despejado, temperatura 24 grados. Santiago de Chile es una ciudad que tiene muchísima incidencia de contaminación. Recientemente hubieron tormentas fuertes que limpiaron la atmósfera. Santiago de Chile, para los que no la conocen, es una ciudad que está rodeada de montañas y tiene geográficamente el inconveniente de este efecto olla, ¿no? Donde toda la contaminación se mantiene. Pero es una ciudad que está cambiando mucho a nivel climático y a nivel de calidad de vida, porque ellos tienen una economía muy abierta y están mejorando mucho el parque automotor. Hay muchísimo coche eléctrico, muchísimo bus eléctrico, y de a poco yo noto que la calidad del aire va mejorando.
1: Claro, eso para evitar la contaminación, ¿no? Es una decisión clave, seguramente una política de Estado que están implementando.
0: Mucho beneficio para coche eléctrico, mucho beneficio para energías renovables, energía eléctrica en tu casa, generadores eléctricos con paneles solares que inyectan luego la energía que te sobra al sistema eléctrico. Va muy avanzado los chilenos en ese sentido, y precisamente también por esta necesidad, ¿no? Porque, como les digo, es una ciudad que tiene la desventaja geográfica, donde toda contaminación se mantiene aquí encerrada, ¿no?
1: Ezequiel, siempre es un gusto hablar contigo, ¿eh? Así que te mandamos un abrazo desde Cadena 3.
0: Un placer, hasta pronto, chicos, y buenos vuelos, como decimos los pilotos.
1: Gracias, igualmente. Ezequiel Sicardi es piloto y consultor aeronáutico, hablando de esta situación que sucedió el fin de semana en Rosario con una pareja que fueron arrestados por el delito de exhibiciones obscenas dentro de un avión de copa.

0: 17:23. En mi época no esperábamos a que el gobierno nos dé plata, simplemente hacíamos rifas, colectas y lo arreglábamos nosotros, nos dice Arnaldo a través del mensajero. Hoy soy miembro de una cooperadora y no esperábamos el FANI, que es el Ministerio de Educación, ¿no? Hacemos ventas, eventos y juntamos plata, nos dice Arnaldo, por esta protesta que hacían desde una escuela de danza, por lo que tengo entendido, que nos contaba Julián Maragliano. Muy buenas tardes, Johnny. Ayer estuve en Arroyito, fuimos a ver a Central, me quedé afuera del estadio, mi hermano mayor entró al estadio y me dijo, no entres porque sos mufa.
1: Qué feo tildar a la gente de eso.
2: Es feo, sí.
3: Bueno, tenía razón, sí. No entró yo.
1: Bueno. Pero no sabemos si hubiera entrado, qué hubiera pasado.
0: Claro, pero ¿cómo le voy a decir eso? Bueno, el hermano seguramente una bromita, pero
2: bueno, ¿viste? Hay un quizás...
3: El tema es que no es que te diga mufa, el tema es que vos te creas que sos mufa.
2: Claro, cuando vos te la creíste, perdiste porque ahí no la revertís más.
1: Pero mira si me van a dejar afuera de la cancha.
2: El hincha más famoso...

0: Nacho de Rosario Central tiene ese mote ya difícil de sacar. Nunca creo que ha podido ganar con su equipo con él presente.
1: Claro, bueno, viste, son términos, viste, complejos, son términos complejos. No sé si nos queda un audio a vos, el de Santi no, me parece que no lo habíamos pasado.
2: A ver, lo pasamos.
1: Santi. A ver.
3: El oyente que recién dijo que las peores opiniones de fútbol las hace este muchacho Facundo, es un crack y tiene toda la razón, tiene el oído fino. Este muchacho Facundo, no sé cómo es el apellido.
2: Facundo
3: no solo tiene las peores opiniones de fútbol, de todo lo que dice. Y aclaro, Haaland a esta altura, y no se trata de que no me guste Almirón. Se sacaron el campeonato 6 puntos más. Y como dijo Pepe, Haaland en el primer año lo eliminó Independiente y perdimos después con Huracán. O sea que decirle a Facundo...
2: Decile
3: que
2: vos,
3: se ocupe,
2: Santi.
3: No sé de qué se puede ocupar, pero no importa eso. Sin ofender, con respeto siempre.
4: Termínenla, bueno, de una vez.
2: Pero mal que era con respeto.
5: Fue con respeto.
1: Pero, Facu, te tienen hoy, Facu, tremendo.
0: No pasa nada. Yo cuando opino de fútbol, yo ni sé que me meto en camisa de once varas y me encanta. Porque además van saltando. Mirá cómo se puso. A él le gustaba hola, era así.
1: Dice, hola chico, buenas tardes. Y Luquitas, sí, también estamos esperando Luquitas, que muy pronto, Hugo, muy pronto seguramente va a estar nuevamente en la conducción de Viva la Radio, Mientras tanto, tiene mucha información por delante Facundo, que no se va a meter en el deporte, vamos con la información local y nacional.
0: Ni deporte, ni ningún tipo de opinión. Johnny, vamos a compartir lo que va a suceder mañana. Tiene un poco que ver también, o por lo menos a la pasada me parece que lo mencionaban ahí en la cobertura que hacía recién nuestro compañero Julián, ese reclamo en esa escuela de danza, lo que va a tener lugar mañana, que es la marcha universitaria en reclamo de la educación, la universidad pública, justamente lo que tiene que ver con fondos ligados a lo educativo. Anunció en las últimas horas la Confederación General del Trabajo, la CGT, que se va a sumar en distintos puntos del país a esas concentraciones. Por supuesto, la más seguramente populosa o la más masiva va a tener lugar en Buenos Aires, en el microcentro porteño. Allí se van a estar sumando las columnas de la CGT, pero también en otros puntos del país se va a dar esto. En Rosario no va a ser la excepción, así que mañana, para tener en cuenta, si quieren ir también ya tomando nota, 15:30 en la Plaza San Martín es la convocatoria. A esa hora se van a empezar a congregar. Ya te diría que desde las 3 o desde las 2 y media esa zona habría que evitarla porque va a estar complicado. Y de allí van a ir hacia el Monumento Nacional a la Bandera. Son varias columnas, son varias organizaciones universitarias, también gremios, como lo decíamos recién, también partidos políticos y organizaciones sociales que se van a ir sumando, así que se va a complicar todo el tránsito. El recorrido de la movilización va a ir por Dorrego hasta San Lorenzo, después por San Lorenzo hasta La Prida, y después finalmente de allí hasta Santa Fe, donde se van a dividir ya para el tramo final en dos sectores. Uno baja por Santa Fe y el otro baja por Córdoba para confluir allí en el Monumento a la Bandera, así que se va a alterar seguramente todo el tráfico en la zona del centro. Mañana por la tarde va a estar muy complicado, en lo posible habrá que evitarlo, el que no lo pueda hacer, no lo va a poder hacer, que se prepare para tener mucha paciencia, seguramente también con todos los desvíos del transporte urbano. Así que bueno, este reclamo universitario que va a tener lugar mañana con adherencia de la CGT. Sabemos que se viene extendiendo este conflicto. Ellos dicen que operan con un presupuesto muy muy bajo y quieren que el gobierno se los recomponga. También en algo que se está dando de alguna manera una batalla judicial similar a la de la reforma laboral con los fondos universitarios, que fueron sancionados por ley por la oposición. El gobierno lo apeló en distintas instancias y está también ahí de alguna manera algo trabado en la justicia.
1: Muy bien, y con respecto al debate que se armó hoy en el Consejo Municipal con este proyecto que hay en la Florida, Facu, hablaron varios referentes, ¿no?
0: Sí, Johnny, porque lo decíamos, hoy tuvo lugar esa discusión, o por lo menos comenzó a tener lugar esa discusión, o siguió teniéndola, y seguramente va a seguir teniéndola en la Comisión de Ecología. Es un debate que todavía está en la instancia de comisiones en el Consejo Municipal. Estuvieron allí vecinos de la zona, hubo deportistas náuticos, hubo guardavidas, también representantes de organizaciones vinculadas al río. diciendo lo que a ellos les parecía, muchos oponiéndose a este proyecto para construir un parque acuático en la Florida. La Rambla no se toca, ese ha sido el eslogan que han tenido algunos. Pero si querés podemos escuchar algunos de los testimonios de quienes se manifestaron hoy allí en el Consejo y tuvieron aire en Cadena 3 Rosario.
1: Dale.
5: Y bueno, no, la verdad que el Consejo del Río se presentó el proyecto, pero nunca se nos preguntó qué opinábamos acerca del proyecto. La verdad que no sabemos bien para qué está el Consejo del Río. Bien. Mirá, nosotros no nos queremos meter en debate político, digamos, de si un proyecto o el otro. Nosotros lo que sí, claramente, estamos en contra de que se use la Rambla pública para un proyecto privado, porque por más que sea el Estado, esto es una empresa Costanera Norte que se va a agarrar el espacio, va a ser un complejo de piletas y los ciudadanos no vamos a poder más entrar a ese espacio público que no está abandonado. O sea, ese espacio lo usa toda la ciudadanía rosarina, en verano explota de gente como dijo acá el compañero Chango, gente que hace deporte, gente.
6: Soy vecina, vivo en la Florida desde hace más de 40 años. Nuestras vidas transcurren prácticamente en el balneario, en la playa. Nuestros hijos nadan allí, nuestros nietos. Es un atropello. Esto es sumamente arbitrario que se cierre este espacio para el uso público. Uno de los pocos lugares que nos quedan en la ciudad donde confluimos distintos sectores.
7: En realidad no es en contra del parque acuático, sino que es en contra del parque acuático en la Rambla. Sino porque es el único espacio de acceso libre y gratuito que tiene la ciudad y la población toda de la ciudad para acceder a la costa y al río. Hay un montón de otros lugares donde se puede hacer el parque acuático, la cabecera del puente, hay un montón de otros lugares sin restringir aún más el acceso libre, público y gratuito a la costa.
0: Bien, ahí escuchamos algunos de los testimonios, Johnny, de los que se hicieron presentes. Alejandra hablaba, una vecina del barrio, manifestaba su postura. También desde una asociación de kayakistas, Diego Algra, Rogelio Gramajo, también que era guardavidas. Bueno, algunos de los que decíamos se acercaron a manifestarse. Había más gente que participó de ese debate, más allá de los ediles, por supuesto. Y es un proyecto, como lo decíamos al principio, que si bien acá se debate todo, va a traer, me parece, polémica. Va a correr un poco más de agua precisamente en la comisión de ecología y ver después qué destino puede tener. Cuando esto llegue al recinto, me parece, va a tener seguramente modificaciones para conformar algunas voluntades más. Seguramente no se pueda conformar a todas, pero como es un proyecto con el que desde la municipalidad y desde el gobierno provincial se quiere avanzar y hay una decisión en ese sentido, avanzar con este parque acuático, me parece que se va a terminar haciendo. Lo que sí, va a ir recogiendo quizás un poco de estas posturas allí en comisiones para mejorarlo, ¿por qué no, ese proyecto?
1: Claro, digamos, me pareció que no están en contra en sí del proyecto, el parque acuático, sí del lugar, de dónde estaría emplazado. Tal vez pensar el proyecto en otro lado, un parque acuático sería bueno para Rosario porque sería un atractivo más que sumaría a la ciudad.
0: Claro.
1: También lo podría hacer el sector privado, pero bueno, por alguna cuestión el sector privado nunca lo ha encarado. A ver, Córdoba en ese sentido no ha sacado años luz en lo que son atractivos para que los chicos se diviertan y demás. Tienen muchísimos más recursos que nosotros. Ahora tal vez la cuestión es el lugar donde sería emplazado. Y tal vez pensando en la zona norte y en la Florida, sería muy bueno. Yo el otro día cuando estaba por la Florida, por la Rambla, sería bueno tal vez una remodelación de las veredas, de los baños, de mejorar tal vez, viste, todo el espacio público que está bastante caídito, ¿no?
0: Sí, sobre todo también, Johnny, como lo que vos decís de los recursos. Si bien hay sectores de la ciudad que sí van siendo remodelados y la ciudad tiene también su perfil turístico y muchos atractivos, hay otros en los que quizás se ve también a veces una falta de sinergia ahí entre lo público y lo privado, que a veces cuando te comparás con otras ciudades, vos mencionabas recién el caso de Córdoba, yo no la conozco mucho, pero sí se la menciona mucho con ese perfil, a veces se nota la diferencia. Me parece que en la Florida, toda esa zona también de los donde eran los bares, que muchos han ido cerrando antes de lo que es la parte del balneario, sí, ya también donde está la Rambla, sí me parece que va quedando un poco en el tiempo y ahí se nota quizás a veces esta falta de inyección de recursos que muchas veces tienen que venir del privado porque el Estado no se puede hacer cargo de todo y más.
1: Claro.
0: En épocas de vacas flacas como son estas. Pero bueno, sí, está faltando eso, me parece, y quizás Eso vendría muy bien también para un proyecto como este. Pero bueno, sí, yo confío en que, más allá a veces de lo enfáticos que puedan ser algunos reclamos, como vos decís, no están en contra del fondo, sino de algunas cuestiones, o que quizás se sienten también dejados de lado como vecinos o como gente que participa de la vida allí de la zona en la Florida, y que quizás a partir de ser escuchados también puedan tomar nota allí en el Consejo y mejorar esta iniciativa.
1: Muy bien, ahora nos vamos con Pepe. ¿Y qué pasa con Newell's? ¿Quién viene? ¿Quién se va? ¿Ya hay nombres?
8: No, ¿de quién viene Johnny? Todavía no. Va a ser un mercado de pases largo. Va a tener que trabajar mucho la dirigencia para justamente intentar traer por lo menos 4 refuerzos que sean titulares, que no vengan a sumar como se dice habitualmente, o traer 8, 9, 10 jugadores que después terminan jugando 2 y cada libro de pases se termina yendo de los 8 que vinieron 6. La idea es no errarle en esos 4 nombres que Fran Darío Kudelka está trabajando, ¿sí? Rizzo Patrón va a dejar, se habla del uruguayo Méndez, lo que pasa es que también Hoyos, son varios de los chicos que tienen contrato actual y bueno, hay que o rescindir el contrato o buscarle club, por lo cual uno no puede asegurar que ya ahora se vayan a ir, sino puede ser un proceso que termine durando un mes o hasta que comience nuevamente o esté por comenzar el próximo torneo, para ver de qué manera se van estos jugadores que no van a ser tenidos en cuenta por Kudelka. También, por ejemplo, sí, el caso de Barlacina, que hoy termina siendo arquero suplente, tiene contrato con Newell's. ¿Qué se hace? Bueno, se lo da a préstamo. Si se lo da a préstamo, tenés que traer otro arquero, porque está Reinati. Y después ya no tenés nada atrás. Entonces, bueno, hay un trabajo también de ingeniería de ver, bueno, se van, está bien que se vayan, pero ¿a qué traemos? Entonces, durante todo este mes seguramente Kudelka va a estar trabajando en ese tema de los refuerzos.
1: Ahora,
8: y quién
1: Pepe,
8: se va.
1: Sí. También para traer tenés que tener fondos, tenés que tener gente que invierta, y la deuda de Newell's es monumental. La situación de Newell's, económicamente hablando, es crítica, con lo cual, para traer jugadores buenos también tienen que tener fondos. Entonces ahí
8: eso lo podemos discutir, Johnny, lo podemos discutir, porque de los 30 equipos de primera, yo sí, me animo a decir que mínimo 20 tienen una deuda similar a la de Newell's. No sé, te digo, un San Lorenzo Almagro, Independiente en su momento, que estaba también en rojo total. Huracán, bueno, hay muchísimos clubes que tienen deudas importantísimas y pueden seguir incorporando. Bueno, hasta hace poco Banfield también, una deuda monstruosa, sin embargo no trajo nombres de fuste, pero trajo 6 o 7 incorporaciones. Terminás trayendo, te terminan prestando plata y terminás incorporando, quizás no obviamente un jugador que te lo estás peleando con Boca, River, y no lo podés pelear, porque obviamente económicamente no podés, pero sí podés traer algo en el cual se está fijando, no sé, un Banfield, Estudiantes de La Plata, bueno, algún equipo de mitad de tabla. A eso sí le podés pelear y podés traer algún jugador. Bueno, de hecho lo trajo a Massanti Newell's, que para la mayoría de los equipos de mitad de tabla para abajo, Massanti es un muy buen jugador, y sin embargo Newell's, con las deudas que tiene y con la situación catastrófica que está viviendo, pudo traer a un Massanti. Entonces creo que Kudelka va a apuntar a ese perfil, a jugadores que tuvieron un buen campeonato en su momento y que ahora no están pasando un buen momento, y él tratará de obviamente darles la confianza y que le rindan como le rindió Massanti. No es fácil, pero bueno, es cuestión de ojeadores y de mucho trabajo, ¿no es cierto?
1: Claro, de ver esa figurita, ¿no? Ese jugador que tal vez no vale tanto, pero que tal vez dentro de un plantel te puede rendir por el mecanismo que vos querés que tener.
8: Sí, y sobre todo me parece, ¿no? Que jugadores que él ya haya dirigido y ya los conoce, sabe lo que le pueden dar, y que a lo mejor ese jugador que él ya dirigió y está pasando un mal momento, viste, un llamadito, decir, vení que sos titular, que yo te doy la confianza, que conmigo jugaste bien, papá, eso lo alimenta el jugador, y en una de esas es lo que está buscando Kudelka, teniendo en cuenta que la situación económica no es la mejor, y obviamente que no cualquiera quiere venir a este momento de
1: claro, claro.
8: Entonces, bueno.
1: Mirá, acá a través del mensajero Claudio, porque ya empiezan a reijar nombres los oyentes, dicen Pereira, no lo conozco yo, de Huracán, un defensor aguerrido que ordena la defensa, y reemplazar a Salcedo, que también se va.
8: Bueno, está bien, pero Pereira hoy es titular en Huracán, hay que ver la situación del contrato y demás. Yo no creo que hoy Kudelka busque algún titular de clubes que están mínimamente bien y en el cual, si tienen contrato, que le tenés que pagar a Huracán, Huracán no te lo va a dar préstamo a Pereira. Entonces, no, tenés que buscar un jugador que no tuvo un buen semestre, pero que vos sabés que es un tipo que te puede llegar a rendir porque ya tuvo buenas actuaciones anteriormente, quizás lo podés sacar a préstamo, con el caso de Massanti, o algún jugador que está por quedar libre, y, ¿por qué no?, algún jugador extranjero que quiere venir al fútbol argentino para hacerse una vidriera. Y bueno, tenés que agudizar un poco el ingenio.
1: Sí, es difícil, ¿no, Pepe? Porque vos decís, tal vez un jugador que no le fue bien en el semestre, y es una apuesta. Y Newell's, viste, está sí, complicado.
8: Pero si no tenés plata, entonces, ¿cómo competís por un jugador? No sé, a ver, nombrame algún jugador que te guste del fútbol argentino, que vos decís, no sé, te digo a Baldo, por decirte que sí. Jugó muy bien Independiente. ¿Cómo le sacas un Baldo Independiente
1: sin Newell's?
8: Imposible. Bueno, entonces, hay que usar un poco... los ojeadores, los scouting y buscar, si no en el fútbol, repito, del exterior, Chile, Paraguay, algún futbolista que quiera hacerse una vidriera y que lo puede sacar a préstamo.
1: Ex Newell's también, a ver qué ex Newell's hay dando vuelta también, que venga a dar una mano acá. Y no pongamos siempre, por siempre se pone el mismo nombre del de Messi. Dejémoslo a Messi tranquilo, si viene, viene, y será bienvenido. Ahora, si siempre estamos pensando en si Messi viene o no viene, no, tratemos de rastrear a ver si hay algún ex Newell's dando vuelta que pueda dar una mano y que no sea Messi.
8: Sí, además creo que el momento de Newell's no es para hoy, para estar
1: con
8: Messi. Newell's creo que está pensando en tratar de hacer un muy buen torneo. Para escaparle definitivamente a la zona baja, y por qué no soñar con la posibilidad de meterte en una sudamericana, pero un sueño, te estoy diciendo a lo grande, porque tendrías que hacer un torneo mínimo de 30 puntos, lo cual te permite también jugar los playoffs, que hace muchísimo que no juega los playoffs Newell's, así que me parece que los objetivos tienen que ser más terrenales, no pensar en Messi.
1: Claro, totalmente. Pepe Marengo con toda la información deportiva. Y Agos, ¿cómo sigue el clima? ¿Cómo se viene?
2: Bueno,
1: está cayendo ya el solcito.
2: Sí, actualizamos, Johnny. La temperatura se mantiene bastante similar. Hasta hace un ratito decíamos casi 20 grados. Bueno, ahora tenemos 19 grados 7 décimas. Sigue totalmente despejado el cielo en la ciudad de Rosario. Obviamente empieza a bajar ya cada vez más temprano. Se empieza a poner antes el sol. Tenemos una humedad de 34%, viento que ahora es del norte a 19 kilómetros por hora. Y mira, te digo el dato, 18, 14 en un ratito, en media horita, ya va a estar esta puesta de sol de este día lunes.
1: Muy bien, 17:43, esto es Viva la Radio con la mejor música.
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0: las 6 de la tarde y ahora nos vamos a ir al campo. Está Gustavo Gijena, pero primero la presentación.
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0: Gustavo, ¿cómo estás? Buenas tardes.
2: Hola Jonathan, hola campo, hola ciudad. La provincia de Santa Fe va rumbo a una campaña agrícola récord. Mientras avanza la cosecha y surgen estadísticas productivas para destacar, desde la Bolsa de Comercio de Rosario indicaron hoy que con un área sembrada que supera ampliamente el promedio histórico, la producción de granos en la bota sería de 29.100.000 toneladas, un volumen que es 50% superior al promedio de las últimas 5 campañas. Además, este impulso ya se refleja en las exportaciones agroindustriales, que vienen creciendo en el primer bimestre a un 11%. Esto agregó para el campo hoy el analista de la entidad, Bruno Ferrari.
3: Uno de los datos más importantes está en la superficie sembrada. Para esta campaña se estiman 6.68 millones de hectáreas, también un récord para Santa Fe. Los cultivos de maíz y girasol muestran un crecimiento de área notable en torno al 50% y en menor medida para el caso del trigo. Mientras que el área de soja cae 11% y también disminuyen su superficie otros cultivos como algodón, sorgo, cebada, maní y arroz. Más allá de la superficie sembrada, en general las condiciones climáticas permiten pensar en buenos rindes, aunque se destaca que actualmente hay zonas afectadas por anegamiento en el norte provincial. El maíz alcanzaría una cosecha récord de 9,19 millones de toneladas, el trigo también marcaría un máximo cercano a las 7,27 millones de toneladas y el girasol llegaría a 1,1 millones de toneladas. Este buen desempeño ya empieza a verse en las exportaciones, un 11% por encima del mismo periodo del año anterior. En valor sumaron 2.237 millones de dólares. Además, se esperan embarques desde el Gran Rosario por 84,8 millones de toneladas para toda la campaña 25-26.
2: Y con la palabra de Bruno Ferrari de la Bolsa de Comercio, vamos a las referencias que deja el mercado. En Chicago, los granos terminaron alcistas siguiendo el impulso del petróleo. La soja cerró en $440. En Rosario, cotizaciones estables, trigo disponible $205 y el maíz $186. En tanto, la soja, la descarga, subió a 450 mil pesos la tonelada. Finalmente, en el mercado agroganadero de Cañuelas, hoy no se realizaron subastas de animales. Hasta acá, Jonathan, toda la información agropecuaria destacada de esta jornada. Te dejo un fuerte abrazo, nos reencontramos mañana.
0: Abrazo, Gustavo. Gustavo Gijena con toda la información del campo, presentado por...
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0: Y así seguimos en vivo a la radio a través del mensajero, se pueden comunicar con nosotros y decir cómo están pasando este lunes, ¿eh? Julio Devido finalmente se fue a la casa con prisión domiciliaria. Lo habilitó la Cámara Federal de Casación Penal, ¿no, Facu?
9: Correcto, Johnny recibió ese beneficio en las últimas horas. Va a dejar la cárcel de Ezeiza, donde estaba cumpliendo condena. En este caso era una condena por vinculada a la tragedia de Once. Él venía ya teniendo algunos problemas de salud, o había tenido, recuerdo, que salir algunas que otras veces hacia una dependencia de salud por alguna emergencia. Tiene seguramente un, digamos, temas cardíacos. Recuerdo que le habían colocado un stent recientemente, en abril. Había tenido también un infarto. Bueno, con ese cuadro clínico, los profesionales derivaron sus informes como un presidiario de alto riesgo cardiovascular, Bueno, y me parece que amparado en eso, la Cámara de Casación le da este beneficio de la prisión domiciliaria. 76 años tiene debido y está preso, ¿no? Ahí en Ezeiza por fraude al Estado, a partir de la tragedia de 11, donde fue declarado culpable como partícipe necesario.
0: Sí, un funcionario que tenía calles en algún momento, bueno, y ahora está con prisión domiciliaria. Cómo han caído varios exfuncionarios kirchneristas.
9: Un pilar, debido, Johnny, claro. Quizás el más importante funcionario de la década larga, digamos, del kirchnerismo, por lo menos en el tiempo de Néstor Kirchner. Quizás después con Cristina perdió un poco de peso, aunque él no dejó nunca su cargo de ministro de Planificación. Era, otros como quizás Moreno se fueron alejando un poco más cuando estuvo Cristina. Pero debido estuvo siempre hasta el final, aunque es cierto, había perdido un poco de poder con Néstor, era... prácticamente quien manejaba el gobierno junto a Kirchner.
0: Claro, tiene que cumplir la condena de 4 años de prisión por la tragedia de 11.
9: Tiene, por supuesto, otras causas él, pero bueno, en este caso esa condena es por eso.
0: Claro, claro. Los taxistas estuvieron en el consejo, Facu, también.
9: Correcto, Johnny. Se debían esa charla, o por lo menos así lo dijo Horacio Gianotti, que es representante de alguno de los sindicatos de taxistas. Sabemos lo que vienen atravesando, quejas, conflictos, más allá de lo económico, por ejemplo, por la aparición de las aplicaciones, cómo les van copando también el terreno. Si querés, escuchamos lo que decía hoy también a partir de su participación allí con los ediles.
0: Dale.
10: Sí, importante. Nosotros nos debíamos una charla acá con los legisladores rosarinos. Nosotros vemos que día a día la actividad taxista está decayendo. Eso se debe a la cantidad de autos que en forma clandestina están trabajando en la ciudad. Nosotros le estamos pidiendo que tome cartas en el asunto. No puede ser que cualquier hijo de vecino agarre su auto particular, se baje la aplicación y se haga ese trabajo nuestro. Eso con lo que lleva, digamos, vehículos que no están asegurados para transportar pasajeros, choferes que no están habilitados, que no tienen carnet para manejar un servicio público, en fin. Hay que tener un ejemplo de lo que pasó en la ciudad de Buenos Aires, donde la justicia le dio la razón al sindicato de peones de taxi de Buenos Aires. Bueno, eso es un poco lo que venimos a buscar. No tenemos ninguna intención de llevar esto a la justicia, sino que para eso nos sentamos, charlamos, a ver cómo podemos solucionar este problema.
11: Hay inclusive también choferes de taxi o taxistas dueños que usan la aplicación Uber. ¿Eso cómo se resuelve?
10: No, eso lo entendemos, lógicamente. A veces los radiotaxis no largan la cantidad de viajes que tienen que largar porque la gente no lo llama, entonces a veces por una cuestión de subsistencia. Pero estamos hablando de vehículos autorizados, vehículos, digamos, reglamentados y chofer autorizado para trabajar, ¿no? Eso sería. El problema no es la aplicación en sí, sino el trabajo clandestino, ¿no?
11: De los más de 4.000 chapas, ¿cuántos hay hoy en Rosario trabajando?
10: Son 4.400 unidades que están habilitadas para trabajar acá en la ciudad de Rosario. Nosotros estimamos que de esas 4.400 solamente están cumpliendo un solo turno 3.000 unidades, cosa que tendría que ser el doble, ¿no?
9: Bien, ahí estaba Gianotti, entonces, del Sindicato de Peones de Taxis de Rosario. Participó, lo recibieron los concejales en la Comisión de Servicios Públicos. Y bueno, abordando un poco distintas problemáticas, todos circulando en torno a las aplicaciones. Él quiere que controlen un poco más. Dice que hay muchos vehículos que funcionan en estas aplicaciones. Quiere un poco más de control municipal y también... tomaron como referencia algunas acciones judiciales que se implementaron en la CABA, en la Ciudad Autónoma de Buenos Aires, que hacen que tengan algunas exigencias mayores estos conductores de aplicaciones, que un poco equiparen la cancha con las que se le hacen a los taxistas.
0: Claro. En Buenos Aires van a pedir, según lo que dictaminó la justicia, licencia profesional y también un seguro especial, ¿no?
9: Claro, porque bueno, están totalmente descubiertos. Eso también es otra realidad. Las personas que viajan en esas aplicaciones, y todo también termina incrementando el costo de los taxistas, que siempre terminan corriendo de atrás. Bueno, son también medidas que se van analizando, en este caso que se implementan en otra ciudad, mucho más grande, que seguramente tiene este problema amplificado, y que quizás también se pueden replicar aquí en Rosario para tratar de morigerar un poco este impacto, un sector que está sufriendo mucho, el de los taxistas, más allá de todos los análisis y las cosas que se han analizado siempre en torno a la figura de los taxistas o al rubro en particular. Están sufriendo mucho también esta situación económica porque se junta con esto que venía pasando con las aplicaciones. Bueno, veremos si con estas medidas se puede quizás morigerar un poco esta situación.
0: Bien, Facu, muchas gracias. La última, Pepe.
12: Muy bien, Johnny, hay una prelista de Paraguay también para el Mundial y figuran los hombres de Rosario Central, Sandes y Enzo Jiménez, con posibilidades entonces de Mundial. Jiménez con menos chances que Sandes. Está Ábalos, está Ábalos también, el hombre de Independiente, y está con Coliso González.
9: Mira,
12: que mirá, está teniendo una gran Copa Libertadores, el ex hombre de Newell's. Ojo, no es que van a ir al Mundial, es la lista, en este caso, de 51 futbolistas que reservó Alfaro. Cocolizo no creo que vaya al Mundial, pero por lo menos está en esa lista de buena fe. Y nos quedaba los árbitros para mañana, 7 de la tarde, Belgrano ante Unión de Santa Fe. Andrés Merlos, el árbitro.
9: El amigo de Franco.
12: El Barsi, Fernando Espinosa, no, esta dupla te liquida. 21:30, Argentino Junior, Huracán. Fernando Echenique, el árbitro, el VAR de Hernán Mastrangelo, lo dicho el miércoles, 18:45, Central Racing, Darío Herrera, y el VAR de Pablo Dóvalo, y 21:30, River Gimnasia La Plata, Leandro Rey Hilfer, el VAR de Lucas Novelli.
0: Gracias, Pepe. El pronóstico por último a vos.
13: Bueno, repasamos, Johnny, cómo está la temperatura en la ciudad de Rosario. 19 grados 7 décimas tenemos en este momento, cielo despejado como estuvo todo el día lunes, humedad del 35%, viento que sopla del norte a 15 kilómetros por hora, y recordemos, para mañana una mínima de 7 grados, una máxima de 21. Mira, acaba de subir un grado más. Cuando arrancábamos el programa, para mañana daban 20 de máxima. Ahora ya modificó, subió un gradito más. Así que seguramente mañana tengamos un hermoso día martes.
0: Gracias, Agos. Gracias, Pepe. Gracias, Facu. Gracias, Coli. Gracias, Milagros. Y gracias a todo este hermoso equipo de Viva la Radio. Nosotros nos vamos a reencontrar el próximo mañana, mañana es martes.
13: Mañana. Ya estaba pensando. Epa, ya querías hasta el sábado, Johnny. Una hasta mañana para todos.
0: Exacto. Hasta mañana, que tengan buena tarde. Nosotros mañana a las 4 de la tarde les decimos buenas tardes. Chau, chau.

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0: ¿Cómo les va? Muy buenas tardes. Bienvenidos a Informados al Regreso. Estamos comenzando la jornada correspondiente al lunes 11 de mayo, 2026. 18:04 desde Córdoba Capital, en Alvear 139. Y para todo el país, esto es Informados al Regreso. Hasta las 19 los acompañamos con información y actualidad de lo que ha sido esta jornada correspondiente a un lunes que ha tenido mucho en cuanto a lo estrictamente informativo, algunos títulos muy importantes económicos, otros que tienen que ver con la actualidad política y el deporte que nos inunda por todas partes después de un fin de semana que ha tenido los octavos de final de la Liga Profesional de Fútbol y que tiene la continuidad ya en los cuartos de final en la jornada de mañana. Vamos a darle la bienvenida a todos aquellos que se están sumando. Le mandamos primero, antes que nada, un gran saludo a Luis Fernández Echegaray, el conductor habitual de este espacio, que se está recuperando aparentemente una faringitis.
1: Ah, pensé no que era bronquitis.
0: No sé faringitis porque no ha gritado mucho el fin de semana, pero desconozco. Probablemente haya agarrado frío. No sé dónde anduvo el sábado él, a lo mejor en algún lugar que haya pasado frío o haya tenido allí algún problemita. Pero Luis, te esperamos por acá muy pronto. Le mandamos un abrazo muy, pero muy grande.
1: Justo hoy se tenía que...
0: No voy a hacer especulaciones sobre el tema, Gloria, porque no quiero, por favor, que lo tome a mal.
1: No, por favor.
0: Está Martín Rodríguez en la puesta al aire y la musicalización del programa. Está Martín Bonancea en la producción. Gloria Tomás con los datos del tiempo. ¿Cómo le va, Gloria? ¿Cómo anda?
1: Muy bien, muy buenas tardes. Buen comienzo de semana para todos, sobre todo para los oyentes y, por supuesto, todos los compañeros. Y tuvimos de todo, viste que tuvimos nieve, sí, viento, y después salió el sol. Hoy una jornada fantástica, con buena temperatura, donde superó la máxima los 23 grados. A esta hora, la temperatura en Córdoba capital, 20 grados 5 décimas, 34% la humedad, cielo despejado, buen sol, viento del noreste a 11 kilómetros por hora, la visibilidad 10 kilómetros, y para mañana martes espero una jornada aún mejor porque asciende la temperatura tanto mínima como máxima, tendremos sol totalmente despejado por la mañana y por la tarde, viento del sector norte será de variada intensidad y se espera para mañana una mínima de 5 grados, la máxima 23.
0: Muy bien, vamos a dar una vuelta rápidamente por nuestras redacciones en Buenos Aires, en Rosario, y ya nos metemos en la primera nota que tenemos previsto con uno de los títulos económicos del día. Pilar Gil Pérez en Buenos Aires. Hola Pili, ¿cómo te va?
2: Hola Ale, muy buenas tardes a todo el equipo. 17 grados, 3 décimas es la temperatura, cielo despejado, una clara tarde tuvimos, ya está comenzando a irse la luminosidad del sol, bien lo digo, y está un poquito rosado el cielo. Humedad 44%, viento del oeste a 8 kilómetros en la hora. En cuanto al tránsito, te cuento, corte por incendio en Avenida de Mayo y Salta, choque múltiple en Panamericana, ramal Campana, kilómetro 43. Otro choque en General Paz, altura de Liniers, que está complicando la vuelta a casa, y esto también provoca que en autopista Richeri haya demoras. Bien. Y atención porque hay clases públicas en las veredas también sobre la avenida Córdoba y Junín. Hoy clases, mañana será la marcha universitaria desde el Congreso hacia Plaza de Mayo, y los cortes previstos para mañana empiezan a las 2 de la tarde y calculan que hasta las 8 de la noche va a haber cortes en el centro porteño por la marcha universitaria que se va a llevar adelante en el día de mañana.
0: Dale.
2: En un otros ratito, títulos, ya vuelvo.
0: Ya vuelvo con los títulos tuyos, Pili. Ya vuelvo también con la información servicio, que va a ser muy importante mañana aquí en Córdoba. Bueno, en todo el país va a haber marcha en defensa de la educación pública, cuestionando la decisión del gobierno de no girar los aportes como lo prevé la ley. Así que vamos a estar abordando en detalle ese tema. Voy a Rosario con los datos del tiempo también y cómo está el tránsito. Agostina Meneghetti, ¿cómo estás? Buenas tardes.
3: Hola, Ale, ¿cómo estás? Buenas tardes para vos y para todos. Muy bien, por aquí tenemos una jornada realmente espectacular. Arrancamos con mucho frío, eso sí, bien temprano tuvimos una sensación térmica de un grado, más o menos un grado con cinco décimas, como mucho podríamos decir, pero como estuvo despejado todo este lunes, la verdad que con el sol empezó a subir un poquito la temperatura y llegamos casi a los 20. Ahora tenemos 19 grados 7 décimas en la ciudad, humedad del 34% y viento norte que sopla a 19 kilómetros por hora, y por suerte norte. Para mañana también están pronosticando un día despejado y con máximas de 21 grados, así que seguramente se mantendrán estas condiciones por los primeros días de la semana. Ale, te cuento, respecto a lo que tiene que ver con el tránsito, bueno, en este caso todos los accesos a la ciudad de Rosario, bastante normalizado, teniendo en cuenta la hora, por supuesto, que es cuando muchos egresan de la ciudad de Rosario hacia las localidades aledañas. Tenemos un poco cargado lo que es la ruta nacional número 11 a la altura de Capitán Bermúdez y también Granadero Baigorria, lo mismo hacia lo que es la ruta provincial 21 a la altura de Villa Gobernador Gálvez. Bueno, dos localidades en las cuales siempre hay mucho flujo saliendo de Rosario a esta hora de la tarde. Bien. Y por último te cuento, para tener en cuenta, siguen las obras en el microcentro de la ciudad de Rosario, en Buenos Aires y Mendoza, por lo que tiene que ver con la nueva unidad transformadora de la EPE, así que recordamos, para aquellos que todavía no hayan pasado y algún desprevenido, si se puede evitar la zona, mejor, porque está muy cargado el microcentro de la ciudad.
0: Muy bien, panorama entonces en Buenos Aires y en Rosario. Aquí en Córdoba todas las rutas provinciales y nacionales transitables con normalidad. Las únicas excepciones son por las obras que se están haciendo en el camino de Altas Cumbres. Hay un corte entre Cañada Larga y Copina, y también en el sector entre el kilómetro 19 al 62 y el 58, el 48 al 51. El resto de las rutas, todas transitables, las rutas que les mencionaba, simplemente tienen obras que se están realizando, por eso el tránsito se hace por un solo carril y tiene que hacerlo uno con precaución. Vamos a meternos en un ratito en el tema deportivo con todos los títulos de la actualidad, pero ahora rápidamente nos metemos en uno de los títulos de la jornada. El riesgo país rompió el piso de los 500 puntos básicos en medio de una nueva suba de los bonos argentinos. Hemos venido hablando desde el gobierno nacional, mucho se ha hablado del tema del riesgo país y qué significa, pero vamos a aprovechar para hablar con un especialista de este tema, qué significa para el ciudadano de a pie, si es que significa algo, para la macroeconomía, en qué ayuda, en qué no. Estamos en contacto ya mismo con Fernando Marengo, es economista en jefe de Black Toro, profesor de la IAE Business School en la Universidad Austral, y también lo pueden seguir en Instagram como fmarengo.ig. Fernando, gracias por el contacto con Cadena 3 Argentina. ¿Cómo te va? Buenas tardes.
4: ¿Qué tal, Alejandro? ¿Cómo estás? Muchas gracias por llamar. Saludos para todos.
0: Bueno, un placer recibirte. Y bueno, para explicarle a nuestra audiencia en qué esto que aparecía hoy por la tarde en la tapa de los portales, en los títulos más importantes, en qué va a afectar o en qué va a beneficiar a esta Argentina económica, días complicados para la micro, tal vez un poco más aliviados para la macro, pero te escucho atentamente.
4: A ver, creo que generalmente no se asocia el riesgo país o la tasa de interés con la vida diaria del hábitat del ciudadano común, y está directamente relacionado. Yo digo, como economista, yo creo que el principal desafío que tiene Argentina es cómo bajar la pobreza. Para bajar la pobreza en Argentina, la única forma que hay es crecer de manera sostenida varios años, varios 10, 15, 20 años seguidos, algo que no logró Argentina en toda su historia. Argentina es uno de los países con la mayor tasa de volatilidad en el crecimiento económico. ¿Qué quiere decir eso? Crecemos un año, caemos otro, crecemos dos, caemos tres, y es la historia de Argentina la volatilidad. Y así es imposible, claramente no estás creciendo de manera sostenida, y así es imposible generar riqueza suficiente como para reducir la pobreza.
0: Bien.
4: Ahora uno dirá, ¿y en qué impacta el riesgo país? El riesgo país es una tasa de interés que cobran los inversores por invertir en un país que se llama Argentina. Entonces, ¿qué quiere decir que baje el riesgo país? Que los inversores están pidiendo una tasa de interés un poco más baja para invertir en Argentina. ¿Y cómo se relaciona esto con el crecimiento sostenido y con la reducción de la pobreza? Yo digo, la única forma de bajar la pobreza es creciendo de manera sostenida. Yo, para crecer 10 años seguidos, ¿qué necesito? Aumentar la capacidad productiva. Entonces, ¿para eso qué se necesita? Se necesita inversión. La inversión, ¿qué necesita? Necesita crédito. Y el crédito depende claramente de la tasa de interés. Entonces, Argentina tiene como desafío de mediano, largo plazo generar inversiones, para lo cual necesita crédito, tasa de interés baja, porque es el único camino para bajar la pobreza de manera sostenida. Ahora, ese es el problema de mediano plazo de Argentina, ¿no?
0: Claro. Clarita me parece la explicación. Ahora, ¿por qué el número 500, Fernando? ¿Por qué en ese número puntualmente?
4: No, en realidad, a ver, si vos me preguntás, Argentina con el riesgo país de 500 todavía está lejos del riesgo país promedio de los países de la región.
0: A ver.
4: Países como Paraguay o Chile tienen riesgo país de 100, 150 puntos. Uh-huh. Entonces, digamos, Argentina todavía está muy lejos de lo que es el promedio de la región. ¿Cuál es la buena noticia? La buena noticia es que baje. ¿Este nivel es suficiente? No, este nivel no es suficiente. Porque con riesgo país de 500, estamos diciendo que si el gobierno quiere colocar deuda, iba a tener que pagar una tasa de interés en dólares arriba del 9%. Y el 9% todavía es una tasa de interés muy elevada cuando hay países de la región que logran financiarse a tasa del 5 o 6%. Entonces yo diría, la buena noticia es que está bajando. ¿Es suficiente? No, no es suficiente. Hay que seguir bajando el riesgo país. Y para bajar el riesgo país, ¿qué es lo que hace falta? De nuevo, es convencer a los inversores de que esta vez la historia en Argentina es distinta, que no lo vamos a estafar como se hizo históricamente.
0: Bien, o sea, el riesgo país rompió el piso de los 500 puntos. ¿Es una buena noticia? Sí, es una buena noticia. ¿Nos cambia por completo la mirada que el resto del mundo tiene sobre nosotros? Todavía no, sería la respuesta.
4: No, completamente, digamos, se está reduciendo el riesgo, hay una mejor percepción sobre el riesgo argentino. Uh-huh. Ahora la pregunta, ¿es suficiente? De nuevo, estamos lejos del promedio de la región. Y si uno piensa, con un riesgo país de 500 puntos, ¿podemos crecer de manera tal de crecer 10, 15, 20 años que se baje la pobreza? No, no es suficiente, hay que bajarlo más.
0: Bien, ¿y la suba de los bonos tiene algún indicador más, alguna cuestión, o es algo de lo que sucede a diario, que suben, que bajan?
4: La suba de los bonos es la contraparte de la baja del riesgo país.
0: Bien.
4: Como sube el precio de los bonos, y que la tasa de interés implícita está cayendo, y cuando cae la tasa de interés implícita, te baja el riesgo país. Entonces, en definitiva, la baja del riesgo país es consecuencia de que hay más demanda de bonos y que subió el precio de los bonos. Es las dos caras de la misma moneda. Ahora, Alejandro, vos podrías preguntar, ¿y qué hace falta para bajar más el riesgo país? Y claramente, como es la contraparte del precio de los bonos, ¿qué tiene que haber? Más demanda de bonos. Ahora, si uno piensa la situación argentina es una, por primera vez en mucho tiempo, donde el gobierno tiene superávit fiscal. Que tenga superávit fiscal quiere decir que no necesita financiamiento en términos netos. Entonces, como no se está colocando deuda para financiar déficit fiscal, sino lo que está haciendo Argentina es refinanciando vencimiento, es todo un problema de demanda.
0: Bien.
4: ¿Y cuando la gente demanda bonos de un país? Y cuando cree que es un buen negocio. Desde el punto de vista de la tasa de interés argentina, es atractivo que un bono rinda 9, 9,5% en dólares, muy atractivo. Claramente, lo que no hace que haya más demanda es el riesgo que el mercado le asigna a la deuda argentina.
0: Te hago la última, Fernando, ha sido muy claro y te agradecemos esta gentileza. Te hago la última ya como economista, pero desde tu punto de vista personal. Ayer estuvo el ministro de Economía, Caputo, en un canal en Buenos Aires y dijo que los 18 mejores meses de esta gestión se vienen a partir de junio. ¿Cómo lo ves?
4: Claro, lo primero que te diría es ojalá. Lo segundo que te diría es, si me preguntás, ¿es posible? Te diría sí, es recontra posible. ¿Por qué es posible? Porque tenemos un sector agropecuario que vamos a ver cómo la cosecha, pero posiblemente sea una cosecha récord histórica. Uh-huh. En abril del año que viene va a habilitar el oleoducto Vemos, que cruza de Vaca Muerta a Río Colorado que te permite casi duplicar la cantidad exportable de petróleo de Argentina. Uh-huh. Te subió el precio internacional del petróleo, te está subiendo el precio de la soja, subió un poco el precio del trigo, viene subiendo hace 2 años el precio de la carne, subió el precio del oro, subió el precio del litio, todos productos que exporta Argentina. Entonces uno diría que el contexto internacional y medio que lo ayuda a Argentina por suba de precio. Argentina está aumentando los volúmenes exportados. Entonces yo te diría, es una buena combinación junto con esto que baje el riesgo país, que es algo que está ocurriendo en América Latina. El mundo está diversificando portafolios y dentro de la diversificación de portafolios, América Latina es una región que se está viendo beneficiada. Entonces, si uno agarra todo esto, uno diría que el contexto internacional es favorable para Argentina. Además, lo estás acompañando con factores climáticos, como es la eventual cosecha agropecuaria récord. Lo estás beneficiando con inversiones como es que está haciendo el sector privado, como el oleoducto.

0: es lo argentino al final del día. ¿Vamos a demandar pesos o no? Y la verdad que cuando uno, a ver, cuando uno dice, ¿es probable o no? Yo te diría, hoy hay pocos pesos para el tamaño de la economía argentina. De corto plazo no tenemos unas elecciones como el año pasado, que
1: Claro.
0: resultado de las elecciones hubo un fuerte proceso de dolarización de portafolio. Con lo cual yo te diría, puede ser que los próximos meses sean relativamente buenos. Los próximos 18, estamos hablando hasta la elección del año que viene. Bueno, yo creo que ahí se mete ya mucho el tema político, quiénes son los candidatos, cómo percibe el candidato del oficialismo, pero más que del oficialismo, el candidato de la oposición. Si el candidato de la oposición es un antagónico o es alguien que, entre comillas, promete la continuidad del programa económico, fundamentalmente en el sentido del superávit fiscal. Entonces, a ver, yo creo que de corto plazo, sí, pueden venir unos buenos meses con una aclaración antes que alguien hable para decirte por teléfono que el economista que está hablando está loco, con una clara particularidad. ¿Cuál es la particularidad? Que Argentina está en un proceso de cambio de modelo económico, de un modelo sustitutivo de importaciones a uno de inserción en el mundo, en el cual Argentina produce los bienes en los cuales tiene ventaja competitiva. Entonces, ¿qué quiere decir eso? Que podés tener meses de actividad económica muy buenos, pero claramente heterogéneos.
1: Bien.
0: Digamos, sectores que eran sustitutivos de importación sufriendo, los otros sectores con fuerte crecimiento económico, y voy a hacer una segunda aclaración, que haya actividad económica no quiere decir que haya mucha rentabilidad, y acá ya termino, Alejandro, que los últimos 20 años en Argentina todos los negocios eran financieros. ¿Qué quiere decir? Que no importaba si uno producía auto, heladera, ropa, zapatilla o qué hacía, parte del impuesto inflacionario lo recaudaba el sector privado. ¿Cómo era? Y uno tomaba un crédito a tasa fija en pesos, con esos pesos compraba dólares o cuasi dólares, y después la inflación licuaba los salarios, licuaba la deuda, licuaba los intereses, licuaba los proveedores, y así se ganaba plata en Argentina. Ahora, cuando te baja la inflación, bueno, ese impuesto inflacionario que recauda el sector privado lo deja de recaudar, y para ser rentable hay que ser productivo. Entonces yo diría, el cambio de modelo tiene dos desafíos. El primero, que los sectores que eran sustitutivos de importación sufren, y los que producen los bienes que Argentina tiene ventaja comparativa respecto al resto del mundo, le va bien en términos de actividad económica. Lo segundo, para ser rentable, a diferencia de los últimos 20 años, ahora hay que ser productivo.
1: Fernando, gracias por la claridad y por estos minutos con Cadena 3. Te mando un abrazo, ¿eh?
0: No, por favor, un placer. Gracias por llamar. Saludos para todos.
1: Ahí está Fernando Marengo, economista, jefe de Black Toro, profesor en IAE del Business School de la Universidad de Austral. Lo pueden encontrar en Instagram como fmarengo.ig. Primera nota, economía y actualidad. Ahora repasamos los temas y los títulos más destacados del día con Gloria Tomás.
2: Recibió el beneficio de la domiciliaria y abandonará la cárcel de Ezeiza. Por decisión de la Cámara de Casación, el ex ministro de Planificación completará su condena en otro lugar. En la Casa Rosada sostienen que el paquete de reforma electoral no se abrirá. En el Senado aspiran a tratar el proyecto de ficha limpia por separado, a diferencia del combo enviado por el gobierno semanas atrás. Mauricio Macri tensó su vínculo con Milei y en el gobierno creen que busca reposicionar al PRO rumbo a 2027. En Casa Rosada le atribuyen al titular del espacio la autoría del comunicado que se publicó con críticas al gobierno nacional. La CGT se suma a la marcha en defensa de la educación pública. Lo harán en todo el país, pero la concentración principal será en el microcentro porteño, bajo el lema para cuidar el futuro de nuestros hijos e hijas. La Liga Cordobesa rompió el vínculo con Pablo Tobisino y Emeterio Farías renunció.

0: al Consejo Federal de AFA. El dirigente cordobés dejó su cargo tras cuestionar la licencia otorgada a Argentino Peñarol para jugar el regional amateur. Una ex masajista acusó a Nicole Minetti, ex pareja de Silvio Berlusconi, de organizar fiestas con escorts en Punta del Este. La ex pareja del expresidente del Consejo de Ministros italiano fue condenada en Italia para facilitar la prostitución y luego indultada por el presidente Sergio Mattarella.
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0: 18:26, estamos volviendo con clásicos para los que están regresando a casa después de la jornada del lunes. Para muchos ha sido un lunes muy difícil, muy complicado. Para otros no tanto, quieren que no se termine más este lunes. Pero lo cierto es que el deporte nos convoca y si vamos a hablar de deportes está Daniel Basterra con nosotros. Hola Dani, ¿cómo te va?
1: ¿Qué tal? ¿Cómo te va, Ale? Buenas noches. Ya quedó diagramado cómo se van a jugar. Incluso salieron los árbitros, los cuartos de final del torneo de apertura de Primera División. Arrancan mañana a la hora 19 con Belgrano Unión, con arbitraje de Merlos y Espinosa en el VAR. 21:30 de mañana, Argentinos Huracán, Echenique Mastrangelo. El miércoles 18:45, Rosario Central frente a Racing, con Herrera en el arbitraje y Dóvalo en el VAR. Y 21:30, River frente a Gimnasia y Mala Plata. Rey Hilfer va a ser el árbitro y Lucas Novelli va a estar en el VAR. Además, algunas otras noticias. Por ejemplo, salió la prelista de 55 jugadores de Lionel Scaloni. Hay 6 campeones del mundo que no van a estar. Hay algunos nuevos que no estaban en ninguna convocatoria y que ahora están en la lista. Pero seguramente el grueso es el que se viene hablando normalmente y el que ha sido convocado.
0: Dani, para, ¿sí? La fecha límite para la convocatoria son 26, ¿no? Lo que queda en la lista.
1: Exactamente,
0: 26. ¿Y la fecha límite cuándo es?
1: Se decía que sí, iban a ampliar el cupo, ¿te acordás? Se hablaba de que en definitiva iban a ampliar el cupo de los jugadores que iban a ser convocados, pero bueno, eso quedó en la nada, la FIFA ratificó y había muchos cambios, ¿no? En los últimos tiempos, pero bueno, lo cierto es que quedó la lista. Esta es la lista de 55, la lista provisional, preliminar, como se podría decir. La lista definitiva se va a entregar entre el 30 de mayo y 2 de junio. Recordemos que el 11 de junio, y hoy es 11 de mayo, dentro de un mes arranca la Copa del Mundo. Estamos a un mes, más allá de que, como mayo tiene 31, bueno, son 31 días, pero es un mes del arranque de la Copa del Mundo. Así que a fines de mayo, 30 de mayo, entre el 30 de mayo y el 2 de junio, la AFA, por ejemplo, en este caso, tiene que entregar la lista que le haya dado Scaloni. Y después solamente se pueden reemplazar jugadores por alguna cuestión de lesión grave,
0: claro,
1: o de enfermedad. Si no, bueno, la lista queda definitiva con los 26 que se presenta a fin de mes.
0: A propósito de lesiones y demás, entre algodones, el cordobés ayer del Atlético de Madrid,
1: Nahuel Molina
0: quedó ahí entre algodones, ¿no?
1: Quedó entre algodones, pero esperemos que no sea nada. Además, si es un desgarro, como normalmente suele ocurrir en estos jugadores. Vos sabés que yo voy a decir algo que
0: no es políticamente correcto.
1: Sí, capaz que no debería.
0: A ver.
1: Muchos jugadores se lesionaron más de la cabeza que del cuerpo, o se hicieron lesionados, pero no solo argentinos. Hay una larga historia de jugadores que se han lesionado últimamente y que van al Mundial. Uh-huh. Y los tipos ya se vieron afuera. El Atlético de Madrid no juega por nada, por ejemplo. Y entonces hay muchos que, bueno, y la molestia, y qué sé yo, y quedaron afuera. Y pues, directamente, y van a estar en la Copa del Mundo, ¿no? No te quepa ninguna duda que va a estar en la Copa del Mundo. Así que no hay ninguna duda. Los nuestros, los tocados, ya volvió, incluso jugó algunos partidos. Cuando decían, me acuerdo que decían la gravedad en la lesión de Lautaro está jugando de nuevo. Yo creo que muchas veces magnifican ciertas cosas, pero no da para más. Así que no, en definitiva, Nahuel Molina, si es la preocupación, va a estar. Me hiciste acordar ahora de que una de las lesiones más importantes de los últimos días es la de Vareiro sí se lesionó, el jugador de Boca.
0: Claro, el sábado en la tarde, sí.
1: Exactamente. Y más allá de que Boca quedó eliminado del torneo de apertura, tiene que seguir jugando
0: Copa Libertadores
1: de América. Claro, exactamente. Claro. Y la posibilidad de estar en la lista para ir al Mundial. Entonces, vamos a ver en qué termina eso.
0: Bueno, en un ratito vuelvo con más títulos, Dani, con más detalles del deporte. Ya anticipó allí los horarios, que es lo más relevante, lo que se viene, los cuartos de final de la Liga Profesional de Fútbol. Me voy ahora a Buenos Aires, vuelvo en este caso a las calles de la Ciudad Autónoma con Mauricio Conti. Hola Mauri, ¿cómo estás?
2: Hola.
0: Ay, ay, ay, no te tengo bien ahí, Mauri, A ver. No. No está bien esa línea. Mientras tanto, aprovecho y me doy una vuelta por Rosario. Agus Meneghetti, ¿estás ahí? Sí.
3: Acá estamos, Ale, sí.
0: Te digo una, antes de anticipar, y perdón que por ahí me meta. Hoy me imagino que en Rosario, a la siesta, todo el mundo debe haber estado hablando de esta pareja que fue demorada, detenida, tras su vuelo desde Panamá a Rosario, y que aparentemente fue sorprendida, digamos, o denunciada teniendo sexo en el avión, en pleno vuelo.
2: Exactamente, Ale, porque fue, si bien pasó el fin de semana, fue algo que revolucionó. Te imaginarás, fue un escándalo sexual en un avión que llegó a la ciudad de Rosario entre dos rosarinos, porque son dos personas, un hombre y una mujer, que aparentemente no se conocían, se conocieron en el avión, todos dos tenían destino desde Panamá hacia Rosario, y bueno, por una denuncia de otra pasajera, que entre paréntesis era una señora que venía con una chiquita, con su nieta, en el mismo vuelo, hicieron la denuncia primero a los comandantes de a bordo, y ellos comunicaron a la policía aeroportuaria que los esperó en la ciudad de Rosario. Claro, te imaginarás, toda una unidad especializada de delitos trabajando sobre un avión del cual nadie podía descender tampoco hasta que no se diera con estos dos pasajeros. Así que no solamente fue una situación insólita que vivieron todos los que estaban arriba de ese avión de Copa Airlines, sino que después, obviamente, la noticia empezó a correr y todos nos fuimos enterando de lo que había sucedido y de las consecuencias. Aparentemente no tienen previsto una pena de prisión, sino que, bueno, habría que atravesar...
0: Como un llamado de atención, digamos.
2: Y, sí, exactamente. No, obviamente que después lo que suceda con la propia aerolínea, porque nosotros hoy hablábamos con un especialista, hablamos con Ezequiel Sicardia, quien viva la Radio Rosario, que es piloto de avión y que siempre lo consultamos en este tipo de casos, porque es consultor aeronáutico, y él nos decía que lo que puede pasar con este tipo de pasajeros es que la propia aerolínea después les prohíba de por vida, obviamente, volver a subirse a un avión de ellos.
3: Pregunto, perdón, ¿cómo te va, Agostina?
2: Sí, Pili.
3: ¿Cómo es las relaciones vinculares? ¿El hombre viajaba con toda su familia en el avión?
0: No.
2: Viajaban solos.
3: Ah, ok, porque eso trascendió y dije... En público, casi.
0: Él está casado y con tres hijos, eso sí se sabe, pero ella está divorciada.
3: Sí, ella no tenía vínculos. Él sí, pero que no estaban en el avión.
0: Pero viajaban solos, Pili, claro.
2: Viajaban solos. Sí, sí. Aparentemente, incluso al hombre lo había ido a buscar su familia y todo, antes de, obviamente, enterarse de toda esta situación arriba del avión.
0: Estaba familia en el aeropuerto.
2: Claro, como cuando uno va a buscar a su familiar, ¿viste? De ahí te tengo que ir a buscar con el auto. Es un horario medio raro porque el avión llegaba a la 1 de la mañana. Y bueno, lo llevo a los chicos, entonces era toda una situación que terminaron, además, imagínense, recién descendiendo ellos primeros, acompañados por la policía, pero todo el resto de los pasajeros cerca de las 3 de la mañana. Bueno, un escándalo que llegó, obviamente, a todos los portales y a todos los medios de la ciudad de Rosario y que se replicó a nivel nacional.
3: Se conocen las identidades y son conocidos.
2: Exactamente.
0: Sí, exacto. Bueno,
4: me hizo acordar a la fotocámara de Coldplay.
2: Claro,
4: pero esto
2: en este caso la camarita arriba del avión.
0: Claro, en este caso no había cámaras. Claro, o si las hay, pero, se las guardó la gente de la aerolínea.
4: Tenía la testigo atrás.
0: Pero bueno, sí, después cuando bajaron se difundió nombres en qué trabajaba él y todo. Qué escándalo. Bueno, listo. 18:35. Me voy a Buenos Aires, pero me voy a las calles de Buenos Aires primero con Mauricio Conti. Mauri, a ver si te escucho mejor ahora. ¿Cómo estás?
5: Pero ahora bien.
0: Ahí está.
5: Muy bien, ya bajamos del avión. Ya bajamos del avión.
0: Ah, no me diga.
5: Sí, vamos nosotros en tren, en colectivo nomás, don Alejandro Augusto. Le voy contando las tres noticias que están llamando la atención, por lo menos en las calles de Buenos Aires. La primera de ellas, don Julio De Vido va rumbo a su casa, consiguió el arresto domiciliario, va ante sus abogados a interponer otros recursos de amparo en el Poder Judicial que lo mantiene preso por hechos de corrupción. El segundo, nos acaban de confirmar, Alejandro Augusto, que en Casa Rosada cambiaron el horario de la reunión de gabinete para mañana. Recordemos que va a estar encausado por el jefe de gabinete, el cuestionado Manuel Adorni, y va a ser a las 2 de la tarde, va a ser a las 4 de la tarde. Y a las 5 se espera una concentración muy masiva, o mejor dicho, masiva y muy popular, en la Plaza de Mayo, encabezada, entre otros, por estudiantes universitarios, docentes universitarios, personal que trabaja en las universidades, más el público que quiera acompañarlo. Conversamos con Pablo Perazzi, secretario general de FENUBA y docente de la Universidad de Buenos Aires, que a Cadena 3 Argentina le decía:
6: toda la comunidad universitaria de todas las universidades nacionales del país y acompañada por todo el pueblo argentino, vamos a salir a las calles a reclamar el cumplimiento de la ley de financiamiento universitario. Nosotros entendemos que este empecinamiento por parte del gobierno contra el sistema público universitario lo que está haciendo es que cada vez más jóvenes salgan a respaldar a las universidades en las que están cursando sus estudios y salgan a acompañar el reclamo legítimo de los trabajadores de esas universidades. Así que mañana en todo el país, van a haber marchas pacíficas exigiendo el cumplimiento de la ley de financiamiento universitario en defensa de la educación pública y de la democracia.
5: Por supuesto, Alejandro Augusto, que mañana vamos a estar en las calles de Buenos Aires y en la Plaza de Mayo.
0: Excelente, gracias. Mauricio Conti allí está con lo que va a ser mañana la marcha, tenerlo en cuenta, quien nos escucha en 99.1, porque obviamente que esto va a generar algunas complicaciones en el tránsito, ya lo anticipaba Pilar Gil Peris. Ya voy con Jorge Mercado aquí en Córdoba para contar también mañana, ténganlo en cuenta, va a ser por la tarde la marcha, por la siesta en realidad en Córdoba, pero bueno, ténganlo en cuenta quienes tengan que venir hacia acá. ¿Qué va a pasar en Mendoza? Lo cuenta Laura Carbonari. Laura, ¿cómo estás?
7: ¿Qué tal, Ale? ¿Cómo estás? Muy buenas tardes para vos y para todo el país. Bueno, la noticia viene de la mano de la Universidad Nacional de Cuyo y mañana martes comentarles que se realiza también en nuestra provincia la Marcha Federal Universitaria. Obviamente con este reclamo central, como en todo el país, para que se dé cumplimiento a la ley de financiamiento universitario. El Ministerio de Seguridad y la Municipalidad de la Capital ya han acordado un operativo policial especial para garantizar la seguridad de los manifestantes y también el orden del tránsito. A partir de las 16 horas se va a dar inicio a la marcha desde los portones del Parque General San Martín y allí van a bajar por calle Emilio Civit hacia la Plaza Independencia, donde será el acto central. Hay un dato clave, Ale, en esta movilización. Vos sabés que la Universidad Nacional de Cuyo se encuentra en pleno proceso de las elecciones, es decir, hay un proceso electoral rumbo al 9 de junio, que es cuando se pretende elegir al nuevo rector. Bueno, en esta oportunidad, las cuatro fórmulas que compiten por el rectorado van a ser un acuerdo de unidad y van a ir juntas, encabezando la columna junto con el Consejo Superior. Es decir, van a evitar, dicen, que la marcha se convierta en un acto de campaña para que sea en realidad un acto de defensa de la universidad pública. Es importante decir entonces para los mendocinos que mañana habrá interrupciones de tránsito importantes en el eje de calles Emilio Civit y Sarmiento hasta la Plaza Independencia, incluyendo, digamos, las 18 horas, evitando justamente que se ingrese al microcentro por esas calles. Seguiremos informando. Gracias, Ale. Desde Mendoza, Laura Carbonari.
0: Gracias, Laura. Que termines muy bien la jornada. Bueno, y en Córdoba, ¿qué van a tener que tener en cuenta quienes vengan a la capital o los cordobeses que viven aquí en la ciudad? Jorge Mercado, ¿cómo estás? Buenas tardes.
8: ¿Cómo te va, Ale? Buenas tardes para vos, al equipo, a la gran audiencia de la cadena 3 Argentina. Bueno, la recomendación es que eviten el centro y la zona de Ciudad Universitaria desde las 15 horas, porque a las 15 está previsto que comience, se espera que va a ser multitudinaria esta manifestación federal, esta marcha federal universitaria, pero escuchemos a Connie Keegan, quien es la presidenta de la Federación Universitaria de Córdoba, que esto le contaba a Cadena 3.
9: Sí, exactamente. En Córdoba y en todo el país vamos a estar marchando mañana en defensa de la educación pública, de la universidad, de la ciencia nacional, exigiendo el cumplimiento de la ley de financiamiento universitario, exigiendo salarios dignos para los trabajadores universitarios, docentes y no docentes, presupuesto digno para las universidades y, por supuesto, que también una actualización de las becas estudiantiles. Así que sí, esperamos ser un montón en todo el país, pero especialmente acá en la Docta, que sabemos que tiene un amor especial por su UNC. Bueno, venimos ya desde hace varios años con el conflicto presupuestario. Particularmente dos veces logramos que se aprobara una ley de financiamiento universitario que no venía a resolver todos los problemas, pero sí dar una respuesta concreta a la actualización de las partidas presupuestarias para los gastos de funcionamiento, pero sobre todo también para actualizar los salarios docentes y no docentes, que hace ya también varios años que no se han abierto paritarias y que, por supuesto, vienen perdiendo un montón en su poder adquisitivo. Respecto al presupuesto, hoy la verdad es que no alcanzan las partidas presupuestarias, no están ni cerca de ser lo que necesitan las universidades para funcionar como corresponde.
8: Bueno, hasta ahí la palabra de Connie Keegan, como lo decíamos, presidenta de la Federación Universitaria de Córdoba. El reclamo central de la jornada exige el estricto cumplimiento de la ley de financiamiento universitario, la cual cuenta con dos resoluciones judiciales favorables. Comienza a la hora 15 en la zona de Ciudad Universitaria, sí. Va a bajar por Hipólito Yrigoyen y a las 17:30 horas se espera que se lea este documento unificado. Va a contar con, lo decíamos, la Federación Universitaria de Córdoba, se suma a Duke también y diferentes organizaciones, o sea que el tránsito quedaría liberado pasada las 18:30, así que hasta esa hora prácticamente va a ser imposible circular por el centro de la ciudad, dale.
0: Bien, el lugar, el escenario donde se va a leer este manifiesto, donde va a terminar la marcha, ¿dónde está ubicado? ¿Sabe, Jorge?
8: Sí, como lo decíamos, Patio Olmos es el punto específico final de esta marcha. Empieza en la ciudad universitaria y finaliza en la zona del Patio Olmos.
0: Clarito, gracias, Jorge Mercado. Allí está, panorama para mañana, ténganlo en cuenta. Nos quedamos en Córdoba. Voy a saludarlo a Eric Italia. Nos enterábamos en la noche de ayer, lo informábamos en Cadena 3 como anticipo, y durante la jornada de hoy, de esta tragedia en Ruta 9 Norte. Un camión embistió un control policial, dejó una mujer muerta, 9 heridos. El choque fue entre un camión, un colectivo, 2 patrulleros y 2 camionetas. Esto fue a la altura del paraje Caña Cruz. Pero Eric Italia, corresponsal de la Cadena 3 Argentina en el Norte, y tiene la precisión de qué pasa a esta hora y cuál es la información que podemos dar actualizada. Eric, ¿cómo estás?
10: Hola, Alejandro. Efectivamente, muchas derivaciones, especialmente el tema del control policial y fundamentalmente también por el estado de salud de los que han sido derivados al Hospital Regional Vicente Agüero con asiento acá en Jesús María. Después de estos dos accidentes, vale la pena aclararlo, y también nos hace un resumen quien es el director general de la Policía Caminera, Daniel Bolloli, que nos explicaba esto. Primero hubo un accidente a la hora 17, donde un camión que transportaba limones, es una bajada a 5 kilómetros de Villa de María de Río Seco, venía del norte transportando, reitero, limones muy cargado, bueno, por causas que habrá que establecer y peritaje mediante, tuvo un vuelco que originó la primera derivación policial. Luego de esto quedó atrapado por varias horas, no se lo pudo sacar al camionero, bueno, que es justamente uno de los heridos graves que permanece en el Hospital Regional Vicente Agüero. Posteriormente, control policial mediante, ahí queda también dilucidar cuál ha sido la falencia. Otro camión que pasaba ese tramo a la noche, todavía no se había permitido el tránsito completo, había una grúa trabajando en el lugar, había quedado justamente fuera de la ruta, pero atrapando prácticamente la circulación vehicular. El primer accidente con el transporte de limones parece confuso, pero lamentablemente esto origina todas las secuelas. Reitero, el director de la caminera, Daniel Bolloli, esto le decía a Cadena 3 sobre esta secuencia de accidentes.
11: Bueno, producto a un despiste de un camión aproximadamente a las 16 horas en la ruta 9 Norte, cuando son las 22 horas se produce el accidente donde un camión choca a 2 vehículos y a un colectivo que estaban estacionados antes del accidente, y con ese choque el colectivo choca un móvil policial y de ahí se producen 5 policías heridos, 3 personas que venían en el colectivo y, bueno, el fallecimiento de esta mujer que venía acompañante del camión que produce el accidente, y el chofer del camión está internado en Jesús Mario.
10: Lamentablemente se espera una derivación a Córdoba capital por mayor seguridad en cuanto al tratamiento, pero sobre el operativo montado y justamente esta situación tan confusa con las secuelas que estamos narrando, el director general de la caminera nos decía esto.
11: Solo eso está en materia de investigación, Entonces la ruta a esa hora, a la noche, seguía cortada, obviamente con indicaciones de policía caminera, con el móvil a unos kilómetros antes, indicando con balizas, con conos, porque esa zona, recordemos que es una pendiente con muchas curvas, muchas barrancas, entonces se hacía la prevención.
10: Todavía no se han brindado detalles finales y tampoco resultados de este peritaje que se continúa realizando.
0: Bien, Eric, entonces, un accidente a las 5 de la tarde, un camión con limones vuelca. Hay un operativo policial y demás. Después ese operativo se levanta y el segundo accidente se produce en esta bajada de varios kilómetros.
10: Cuando, en el mismo lugar, Ale.
0: Claro, pero cuando el camión, digamos, el camión que termina con la mujer muerta es el que embiste a los otros vehículos. El accidente se produce en horas de la noche, el segundo.
10: Exactamente, cuando estaba terminando de actuar una grúa que estaba retirando el primer camión siniestrado sin ninguna presencia policial, sin la presencia del colectivo también que iba transportando pasajeros, y bueno, ahí se origina toda esta situación que seguramente va a ser investigada.
0: Claro, entonces la pregunta a dilucidar y lo de terminar la investigación es qué pasó con el operativo policial que tendría que haberse mantenido desplegado tras el primer accidente para evitar que en horas de la noche pasara esta tragedia.
10: Claro, porque es muy oscura la zona, es una zona alta, reitero, a 5 kilómetros hacia el norte, entre Villa de María y Río Seco y Ojo de Agua, ya en Santiago del Estero. Lamentablemente pasó otro camión y en esas bajadas es imposible frenar cuando se viene a velocidad, y lamentablemente ahí están las consecuencias. Habrá que dilucidar qué ocurrió con estos controles en dos accidentes con 5 horas de diferencia, Ruta 9 Norte, cerca de Villa de María de Río Seco.
0: Gracias, Eric Italia, con la actualización de este hecho que informábamos durante la jornada en Cadena 3 Argentina. Nos vamos a presentar el campo.
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0: ¿Qué tal, Gustavo? ¿Cómo te va?
13: Hola, Ale, hola, campo, hola, ciudad. Te cuento, se publicó el precio Siglea, el Sistema Integrado General de la Lechería Argentina, que indica cuánto cobró el productor tambero en el mes de abril. 498 pesos por litro, lo que implica una variación mensual del 1,8%. Pero atención, el dato preocupante es que en un año tan solo aumentó el 8,1%. Esto implica que el productor tambero está atravesando una situación de baja rentabilidad, incluso con rentabilidad negativa en muchos casos, producto del aumento de costos que no fue acompañado por el precio. Desde la industria lechera analizan que hay que trabajar sobre la competitividad, y así lo expresó para El Campo Hoy el presidente del SIL, Ercole Felipa.
14: Muchos tambos están produciendo con costos que están por arriba de los precios que perciben. Y eso en realidad tiene que ver con una situación que veníamos desde de un momento en donde los precios han aumentado en su momento como consecuencia de factores ajenos al mercado y que de alguna manera se han venido acomodando. Esa situación fue generando distorsiones en la cadena, donde evidentemente que el sector primario es el más sensible, porque en un momento con una relación desfavorable, si bien hoy la relación del litro de leche con el principal insumo, que son los granos, es una relación que yo diría que está dentro de los parámetros históricos, pero que claramente ha venido perdiendo posición con respecto a los aumentos de los costos. Entonces, tanto a nivel de producción primaria como a nivel de industrias, se ve esa realidad, en donde depende de los sistemas productivos que uno tenga, si son sistemas pastoriles, si son sistemas intensivos, el nivel de escala que tengan y demás. Y lo mismo pasa también a nivel industrial. Por eso que hay un tema que yo insisto permanentemente en que es necesario trabajar en una agenda de competitividad.
13: Y con la palabra de Hércules Felipa, presidente del SIL, vamos a las referencias del mercado. En Chicago los granos terminaron alcistas, siguiendo el pulso del petróleo, que hoy subió luego de que fracasaron las negociaciones de paz en Medio Oriente. La soja cerró en $440. En Rosario, cotizaciones estables, trigo disponible $205, maíz $186 y la descarga de soja subió a $450,000. Finalmente, en el mercado de Cañuelas, hoy no se realizaron subastas de animales. Hasta acá, Ale, toda la información agropecuaria, informó para El Campo hoy Gustavo Gijena. Hasta mañana.
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7: con 56 minutos, los números de la quiniela, Gloria Tomás.
0: Vamos con el sorteo vespertino, primero 5 premios. En primer lugar salió el 7.390, segundo 8.675, tercero 5.956, cuarto premio 5.168, quinto 2.343. Reiteramos, quiniela de Córdoba, sorteo vespertino, primer premio para el 7.390, el 90, el miedo.
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7: Nos vamos. Chau Pili, que tengas una linda noche.
10: Muy buen descanso y mañana comenzamos con un poquito de frío a la mañana, pero después se pone hermosa la jornada. 8 de mínima, 20 de máxima con cielo despejado para mañana.
7: Chau a vos en Rosario, buena noche para vos.
11: Chau Ale, por acá también mañana parecido a Buenos Aires y recordad, mañana 15:30 horas, la marcha federal aquí se replica en Rosario desde la Plaza San Martín hacia el Monumento Nacional a la Bandera. Hasta mañana.
7: Dani Basterre, el último título.
12: Esta noche juega Instituto frente a Kimsa en Liga Nacional de Básquetbol. Mañana tenemos transmisión desde la hora 18. Juega Belgrano frente a Unión.
7: Gracias Martín Rodríguez. Gracias Martín Morancea en la producción. Alejandro Busto los saluda. Nos reencontramos mañana con Informados a partir de las 18.
0: Hasta mañana.
7: Adiós, Gloria. Chau. Chau.

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1: Buenos Aires.
2: La justicia busca información sobre los contratos de la empresa de la esposa de Manuel Adorni, Bettina Angeletti.
1: El juez Ariel Lijo pidió las facturas y las órdenes de licitación a 3 firmas vinculadas con la consultora perteneciente a la mujer del jefe de gabinete.
2: Córdoba.
1: Martín Yarlora cuestionó a Javier Milei por asfixiar a las escuelas técnicas y lo comparó con la etapa previa a 2001.
2: Es sacrificar el presente y el futuro de la industria nacional, sostuvo el gobernador, quien anunció un fondo provincial de 2.000 millones de pesos para los colegios.
1: Internacionales.
2: Las autoridades de México recuperaron droga, armas y 7 tigres tras capturar al líder de un cártel.
1: El arresto se produjo en el estado de Nuevo León tras una investigación iniciada a partir de la incautación de una embarcación en Tamaulipas.
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0: Hola, hola, hola, ¿cómo les va? Muy buenas tardes, bienvenidos a una nueva semana de La Argentina Hoy. Vamos a volver con una entrevista muy importante referida a uno de los fenómenos económicos más relevantes que tiene la Argentina de estos días, que se viene construyendo desde hace años, quizá en la provincia de San Juan desde hace más de 20 años, lo cual para la provincia de San Juan es casi una política de Estado. Quizá no lo haya sido tanto para los gobiernos nacionales, pero está claro que hay un fuerte impulso a la minería. De eso hablamos toda la semana pasada, o gran parte de ella, pero nos quedó pendiente una entrevista muy importante, a quien es claramente hoy uno de los grandes referentes de la minería en Sudamérica. El presidente, el director de Asuntos Gubernamentales de la minera Barrick Gold. Me refiero a Marcelo Álvarez, de profesión original, diplomático. Marcelo Álvarez es, como digo, un protagonista central de este proceso en el que la Argentina espera contar con 20, 30, 40 proyectos de mega minería para los próximos 15, 20 años ya en funcionamiento. Álvarez explica claramente en qué consiste la oportunidad y los desafíos que la Argentina tiene con la mega minería en la cordillera de los Andes. Hacemos una breve pausa y arrancamos esta conversación.
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0: El gusto de tenerte, Marcelo, aquí en La Argentina Hoy, nuestro programa de entrevistas en Cadena 3 Argentina. Sos el director ejecutivo de Asuntos Gubernamentales para Sudamérica de la Barrick. Un nombre muy largo, una enorme cantidad de responsabilidades todas juntas. ¿Cómo las llevas adelante?
4: Bueno, la verdad es que con mucha intensidad. Me toca manejar varios países de América Latina. Hoy estamos enfocados principalmente en Argentina, Chile, Perú, Ecuador, Jamaica. Me la paso viajando, permanentemente dialogando con los gobiernos, dialogando con los distintos stakeholders, con las comunidades, visitando los territorios, porque hoy en día no hay posibilidad de hacer minería sin que la sociedad participe activamente en las decisiones. Y desde Barrick tenemos implementado en los 18 países del mundo una metodología de trabajo colaborativo con la sociedad, con las comunidades, y a partir de ahí construimos, ¿no? Una co-construcción del desarrollo de nuestras operaciones.
0: Marcelo, estamos viviendo, ¿qué etapa de la minería en la Argentina?
4: Tal vez la etapa más importante de la historia de la minería en Argentina. ¿Por qué? Porque se juntan una serie de variables que pueden poner el potencial de los recursos minerales que la Argentina tiene en valor. Hoy hay una gran demanda de minerales, producto de la transición energética, producto del desarrollo de la tecnología. Hoy la sociedad, producto de esa realidad, ha tomado una conciencia mayor de la importancia de poner los recursos naturales en valor. Pero también, siempre nos quejamos de que Chile ha desarrollado hace 100 años la minería, Perú también, y nosotros nunca la pudimos desarrollar en todo su potencial. Y yo digo que bienvenido sea que no haya pasado antes y que pase ahora.
0: ¿Por qué? ¿Por qué decís eso?
4: ¿Por qué? Porque hoy hay un aprendizaje y una madurez muy grande de la industria, con compromisos de estándares internacionales que hace 20, 30, 50, 100 años no había, y la sociedad y las empresas y el mercado han evolucionado, y hoy todas nuestras empresas tienen que cumplir con unos estándares internacionales, que de lo contrario no pueden cotizar en bolsa, de lo contrario no pueden participar en ciertos foros internacionales. O sea, hoy los países de la OCDE, países como Canadá, Australia, hoy te exigen una serie de trazabilidad y de prácticas que de lo contrario no te compran el mineral.
0: No se puede hacer minería de cualquier manera.
4: No.
0: Traducido en una línea.
4: Entonces, exactamente. Entonces, ese ya es un paso muy importante. Que nos agarre a nosotros ahora en el arranque fuerte de la minería del cobre con esta variable es supremamente importante para el cuidado de lo ambiental, para el cuidado de la biodiversidad y sobre todo para el compromiso del desarrollo de las comunidades.
0: Sobre este tema hablé ayer con Flavio Fuertes, el director ejecutivo para el Programa Global de Naciones Unidas, que están trabajando en eso precisamente. Sí. No me imaginaba que Naciones Unidas estuviese trabajando en ese aspecto, que vos me lo estás manifestando desde el punto de vista de una empresa que tiene un compromiso en ese sentido.
4: Definitivamente, no solo el Banco Mundial, el Programa de Naciones Unidas, el BID, el Banco Europeo, la OCDE, todos están con un compromiso inmenso en dar las herramientas a los países para fortalecer sus capacidades, para interactuar con la cadena de valor, para que todos al 2050 o cuando lo logremos podamos contribuir a la reducción de la huella de carbono, porque el compromiso de una empresa en la reducción de la huella de carbono no es solo de la empresa, es de toda su cadena de valor. Entonces nosotros hoy en Veladero estamos trabajando mucho en economía circular para poder lograr que todos los desechos de la mina puedan volver a ser reutilizables y no generar un pasivo ambiental a futuro. Estamos trabajando con la incorporación de muchas tecnologías. Ya hemos reducido el 35% del consumo de combustible gracias a que hemos traído la línea eléctrica del lado chileno con energía renovable, lo cual baja más
0: la
4: huella de carbono. Claro. Ya hay muchas empresas locales que están acompañándonos en ese proceso, produciendo en sus fábricas con energía renovable, incorporando también economía circular, y entonces tenemos que traccionar a todo el sistema para que nos acompañe. Y ahí es donde el Banco Mundial, donde el BID, el PNUD, juegan un papel fundamental.
0: Ahora, hay un punto en el que siempre parece empantanado la discusión sobre la minería argentina, que es la cuestión del ambiente. Empieza por ahí y a veces termina por ahí.
4: Sí.
0: La cuestión del ambiente es central. Y se manejan hoy en la Argentina los estándares internacionales. O sea, las empresas mineras como Barrick operan con el mismo estándar que operan en el resto de los países. Y en los países donde son originarios incluso.
4: Y aún más.
0: ¿Aún más?
4: Aún más.
0: ¿Por qué aún más?
4: Por dos razones. La primera porque la normativa argentina en materia de cuidado del ambiente es una normativa muy sólida y muy profunda, muy fuerte. Y nosotros nos exigen aún más el tipo de control, el tipo de manejo de lo ambiental. Entonces, pero más allá de que en Argentina tenemos fuertes controles y fuertes legislaciones en materia de control ambiental, aplicamos los mismos estándares que aplicamos en todo el mundo, pero superado en Argentina, uh-huh, producto de la normativa, que es para nosotros una herramienta fundamental para garantizar el cuidado del ambiente. Pero además de eso, hoy contamos con tecnología que nos permite no solo ser más cuidadosos, sino tener mucha más información preventiva y reactiva para cualquier problema ambiental. Porque acá hay dos cosas. La primera tiene que ver con aclarar muy bien cada proyecto cuáles son los impactos. Uh-huh. Y otra cosa es la contaminación.
0: Claro.
4: La contaminación se produce solamente en un evento de incidente ambiental. La minería hoy trabaja, por ejemplo, Veladero, todo a circuito cerrado. Nosotros hoy tenemos un nivel de recuperación de agua de más del 96, entre 96 y 97%.
0: O sea que se gasta muy poca agua al final del proceso.
4: Al final del proceso nosotros gastamos muy poca agua. Nosotros tenemos aprobado 110 litros por segundo y estamos usando 35.
0: Claro.
4: Y eso es solo por evaporación. El resto es circuito cerrado. Entonces, cuando hablamos de contaminación, la única posibilidad, y que nosotros lo vivimos en el 2015... que tuvimos un problema con un caño que se rompió y una compuerta, uh-huh, que estaba abierta y salió solución cianurada al exterior, pero esa es la posibilidad de la contaminación. De resto, Nosotros tenemos una cantidad de controles, una cantidad de... para uno construir un valle de lixiviación en minería o un dique de colas, el nivel de protección de geomembranas y de procesos que hay para evitar cualquier tipo de contaminación son muy altos. Hoy los estándares son muy altos y en eso hoy tenemos como industria mucha tranquilidad. Lo que más nos preocupa hoy, digamos que no está resuelto, pero es un tema que cuando hablamos del desarrollo de la industria, el cuidado del ambiente es lo que menos nos preocupa, porque hoy tenemos la conciencia, tenemos la responsabilidad, tenemos la tecnología y tenemos el compromiso con el mercado, con los shareholders y con los países de cuidar el ambiente.
0: Permíteme una cosa, hemos tratado de aprender para poder explicar en Cadena 3 cómo funciona una mina y cómo funciona la minería. Y el primer dato es que se borra rápidamente la idea de que es una empresa. Barrick es una empresa y tiene ¿cuántas contratistas? ¿Cuántas empresas trabajan con Barrick?
4: 420 empresas en la provincia de San Juan.
0: O sea, eso da una dimensión de que una minera, que es un proyecto de mega minería, genera un ambiente, un hábitat económico productivo de un extraordinario impacto, necesariamente positivo.
4: Voy a dar cifras concretas para que entendamos el impacto positivo que Veladero genera en la provincia de San Juan. 91% de los empleados de Veladero son sanjuaninos. Nosotros pagamos 100 millones de dólares al año, 110 millones de dólares al año en salarios. Nosotros contratamos alrededor de 420 empresas sanjuaninas. Gastamos 500 millones de dólares el año pasado en empresas sanjuaninas. Pagamos alrededor de 80 millones de dólares entre regalías y fideicomiso. Más 100 millones de dólares que pagamos con el YPF para la compra del gasoil, más el año pasado, que estamos pagando esta semana, estamos pagando 270 millones de dólares de impuestos a las ganancias. Eso suma 1.000 millones de dólares.
0: ¿Por año?
4: Por año, de 1.300 que exportamos el año pasado.
0: Claro.
4: Lo cual...
0: O sea, exportaron por 1.300, gastaron y dejaron en la Argentina 1.000.
4: Exacto, no es menor.
0: Es un dato muy importante ese que acaba de decir. Porque hay otro mito, que es, se vienen a llevar
4: se
0: todo,
4: llevan
0: y no
4: todo.
0: Dejan nada, y no dejan nada.
4: Exacto. Esa es la realidad hoy pública en nuestros balances presentados al Estado y a la sociedad de lo que genera Veladero.
0: Sí, no es un asunto opinable, son los balances de la Barrick, que son públicos porque
4: cotizan
0: en bolsa.
4: Y 400 empresas que pueden certificar que trabajan con nosotros y 3.200 empleados que viven de esto en la provincia.
0: Ahora, estamos hablando del caso de Barrick, que es la empresa en la que vos sos director. Estamos frente a un fenómeno de inversiones de... Para toda la Argentina 60.000, para San Juan proyectadas alrededor de 33.000 millones de dólares. Son cifras que no tienen mucho antecedente, solo se podrían comparar con el fenómeno del gas y el petróleo de estos días en Vaca Muerta. ¿Cuántos veladeros crees que va a haber solo en la provincia de San Juan? Proyectos al estilo de Veladero que tiene ya 20 años de desarrollo.
4: Bueno, lo que pasa es que si los 33.000 millones que vos me mencionás, que corresponden a 4 proyectos de cobre, cada uno de esos proyectos son 3-4 veladeros.
0: Claro.
4: O sea, la dimensión es muchísimo más grande de lo que hoy tenemos.
0: Ustedes están en el proyecto de Vicuña.
4: Vicuña es 4-5 veces veladero.
0: Claro. En asociación con otra minera.
4: Vicuña es una sociedad entre BHP y Lundin Group. Que conformaron esta minera Vicuña, que va a desarrollar un proyecto binacional en 3 etapas, y la primera etapa tiene una inversión de 7.000 millones de dólares. Lo que va a exportar Vicuña es 3-4 veces más de lo que exporta hoy Veladero, lo cual eso, el impacto que va a tener en la provincia de San Juan es inmenso. Por eso lo que estamos discutiendo desde la Cámara Minera, con el gobierno, con las distintas instituciones, es cómo nos preparamos para ese impacto, porque definitivamente hay temas de infraestructura que resolver, temas de capacidades humanas que hay que resolver, temas de desarrollo de proveedores que hay que resolver, que lo vamos a ir resolviendo sobre la marcha. O sea, lo ideal es enemigo de lo perfecto.
0: Sí.
4: Entonces, nos encantaría poder tener todo solucionado antes de que empecemos. pero no es la realidad. Las cosas arrancan y vamos, lo que tenemos que lograr es achicar el gap lo más rápido posible para generar el menor impacto negativo en la sociedad en términos de cantidad de camiones yendo por rutas que no están en condiciones, claro, que venga muchísima gente de afuera a cubrir las vacantes de personal que todavía no podamos cubrir, o que vengan muchos proveedores de afuera por la falta de proveedores locales. Entonces, ese gap hay que administrarlo. Yo siempre digo que la minería hay que gestionarla. La gestión requiere permanentemente gestionar conflictos.
0: Yo estoy haciendo esta entrevista y estoy mentalmente diciéndole, tengo que pedir a Marcelo que haga un poco de docencia y de pedagogía, porque la mayoría de los argentinos no conoce nada de minería.
4: Sí.
0: Entonces, ¿cuánto tiempo? Te voy a hacer algunas preguntas elementales.
4: Por favor.
0: ¿Cuánto tiempo tarda una empresa en explorar una zona? ¿Cuánto tiempo se tarda en construir una mina y la infraestructura que lleva y que conduce esa mina a 4.000 metros? Hay que hacer caminos, llevar tendidos eléctricos, etcétera, etcétera, conectividad. ¿Cuánto se tarda?

0: que depende del país, pero en Argentina puede durar 1 o 2 años la evaluación de impacto ambiental de cualquier proyecto. Y después dura entre 2 y 4 años, dependiendo de la magnitud, entre 2 y 4 años la construcción, 4 o 5 años la uh-huh. construcción del proyecto, y recién después entra en explotación. La importancia de la generación de reglas claras a largo plazo, lo que impacta es que una vez que vos ya entrás en producción y sabés que todo ese mineral que encontraste, que lo factibilizaste y que lo pusiste dentro de una evaluación de impacto ambiental, tiene una vida útil. Entonces yo digo, encontré 10, esos 10 me van a durar 10 años de producción. Uh-huh. Si yo tengo estabilidad y previsibilidad, lo que hacemos nosotros las empresas mineras es invertir parte de las ganancias permanentemente, seguir explorando para que haya una cadena de expansión de esa vida útil. Porque lo peor que le puede pasar a una empresa minera y sobre todo a un país es que nosotros cerremos minas.
1: Claro. ¿Las minas se pueden estirar en su funcionamiento?
0: Siempre que vos tengas recursos para seguir explorando, donde estás, no siempre encontrás el cuerpo mineralizado todo al mismo tiempo. Son grandes extensiones. Entonces, uno, cuando encontró un cuerpo, empieza a desarrollarlo y luego empieza a explorar en los alrededores, porque si ahí hay mineral, seguramente va a haber mineral puede que haya mayor dimensión o menor dimensión.
1: Sin nombrarla, estás mencionando una riqueza que muchas veces hemos dudado si realmente la tenemos, la riqueza de sostener los valores, los principios y las normas sobre las que se avanzan esos principios.
0: Así es.
1: Porque una política a 25 o 30 años debe ser sostenida por un montón de gobiernos que pueden tener un montón de diferencias políticas entre sí, pero deben mantenerse y sostenerse en el tiempo, porque nadie va a venir a poner plata si no se garantiza semejante cuestión.
0: Así
1: que
0: es.
1: Que se mantenga en el tiempo la política.
0: Así es, esa es la clave fundamental de industrias de esta magnitud. Pero lo más importante es que en esa lógica de las reglas de juego claras a futuro y que gobierno a gobierno vayan con distintos matices acompañando el desarrollo de una mina, tiene que ver con el pensamiento de un desarrollo intergeneracional de la sociedad. Porque independientemente de que una mina dure 50 o 100 años, en algún momento se va a agotar. La gran pregunta es, ¿qué hicimos durante todo ese tiempo con la plata que generó?
1: Claro.
0: Para poder generar una matriz productiva que persista post-minería.
1: Exactamente.
0: ¿De qué va a vivir la gente cuando esa mina deje de existir?
1: ¿Qué van a hacer los gobiernos de San Juan, de Catamarca, de Salta, de Jujuy?
0: Una cosa importante.
1: Con los recursos excedentarios para desarrollar la provincia en otros términos.
0: Exacto, exacto. Entonces, toda la infraestructura que vamos a hacer ahora, que se va a hacer con Vicuña, que nosotros venimos haciendo, tiene que pensar más allá de la minería. Tiene que, yo le llamo infraestructura habilitante, que es cómo yo genero condiciones para que otras industrias se sirvan de esa infraestructura para también poder hacer crecer sus negocios y hacerlos más rentables y económicos. Pero a lo mejor hay la posibilidad de cambiar la matriz productiva. No necesariamente nos tenemos que quedar solo en lo que hemos hecho toda la vida. Uh-huh. Porque, por ejemplo, cuando nosotros llegamos a Iglesia no tenía electricidad. Gracias a la mina Veladero y la construcción de Pascualama en su momento, con recursos de Barrick y de la provincia, se pudo construir la línea eléctrica de 500 de Mendoza a San Juan, que no existía, uh-huh. y San Juan Rodeo, que es la capital de Iglesia. Hoy esa comunidad tiene una electricidad que antes no tenía.
1: Claro.
0: Por lo tanto, esa electricidad me genera la posibilidad de otro tipo de industria.
1: Exacto.
0: Ya no solamente la agricultura o la ganadería. Si además tengo buena conectividad, si además hay una zona franca en Hachal, eso empieza a generar un círculo virtuoso para el desarrollo de otro tipo de industria.
1: Que excede largamente a la minería.
0: Se
1: nos va a terminar el tiempo. Yo no quiero perderme la oportunidad para preguntarte por otra experiencia personal tuya, porque dijiste la capacidad de cambiar y de transformarse. Quiero decirle a los oyentes de Canal Argentina que estoy hablando con el director ejecutivo de asuntos gubernamentales de Barrick, pero que antes fuiste jefe de la misión de paz de la OEA. O sea, fuiste un diplomático muy importante. ¿Cómo cambiaste el chip? ¿Y cómo, qué recordás y qué te sirvió aquella experiencia de diplomático, de dirigente, de politólogo, a esta experiencia de hoy?
0: A mí el proceso de paz en Colombia

0: Que lo viví 10 años con una intensidad muy profunda en la selva colombiana, desmovilizando paramilitares y guerrilleros, pero también acompañando a los soldados de la guerra a reinsertarse a la vida civil y sobre todo trabajar con las víctimas del conflicto y ver la tragedia que dejó la guerra en las comunidades. Me forjó esta visión de no permitirme no trabajar porque esas comunidades de donde nosotros operamos y tenemos recursos para hacerlo puedan transformar su vida para tener una mejor calidad de vida en paz y que puedan desarrollarse en libertad. Esa es mi leitmotiv de por qué estoy acá.
1: Claro.
0: Porque sé que tenemos un músculo financiero que viene administrado por los estados y por nosotros en conjunto con las comunidades. Por eso te decía que mi mayor preocupación es la intergeneracionalidad, es cómo protegemos al ser humano a futuro.
1: Claro.
0: Me dio esa parte humana, esa visión humana de la minería, que la traigo de lo que viví y que no quiero que ningún ser humano pueda volver a vivir.
1: Que me cuentes aquellos años como jefe de la misión de paz, sería motivo de otra entrevista propiamente dicha.
0: Pero yo siempre hago una broma, que no es broma, es una realidad, porque yo cuando salí de Colombia no sabía de lo que me metía, no tenía ni idea de la minería. Tenía la idea de la minería ilegal en Colombia porque es una tragedia humanitaria muy grande, pero no tenía idea de lo que era la industria minera, no tenía idea de lo que pasaba con la minería ni nada. Y cuando llegué acá, me repatrié a la Argentina con la minería y empecé a trabajar en la minería. Yo le dije a mi esposa, amor, algo me pasa porque me siguen los conflictos. Salí del conflicto armado y me meto en el conflicto de la minería. Y la verdad que la minería es una actividad que genera, por la magnitud que tiene y por el impacto que tiene, genera muchos conflictos. Y esos conflictos hay que administrarlos y hay que administrarlos de frente, hay que administrarlos poniendo la cara, hablando con la gente, con mucha humildad y con mucha resiliencia para poder...
1: Aprendiendo a escuchar también, ¿no?
0: Sin duda. La guerra me ayudó a aprender a escuchar, sobre todo a aprender a escuchar a las personas de las comunidades más humildes, porque son las personas más sabias. Uh-huh. Solo quiero contar una anécdota para toda la audiencia. Una señora colombiana que sufrió el conflicto de todos lados, tuvo pérdida de familiares por parte de la guerrilla, por parte de los paramilitares, por parte del narcotráfico, quedó sola con su nieta, y un día el presidente de la República, en el marco del proceso de reparación a las víctimas, le entregó un cheque como parte del proceso de reparación, y la señora le dijo, yo no quiero el cheque, presidente, pero esto no le va a cambiar la vida, yo quiero educación para ella. Uh-huh. El presidente cayó y dijo, con mucho gusto, doña Pastora, le podemos dar una beca a su hija para que estudie. Le dijo, no, yo quiero una transformación de la educación. Quiero que ustedes traten de trabajar en cambiar un sistema de educación basado en el saber y el tener para pasar a un sistema de educación basado en el ser. Uh-huh. Porque la fuente del conflicto está en nosotros mismos.
1: Es la comprobación de que la gente más humilde puede tener quizá la sabiduría más profunda, ¿no?
0: Es así. Escuchar hoy a las comunidades, trabajar de una manera constructiva con ellos, es la mejor manera de que la minería deje en el país un futuro para nuestros hijos.
1: Esta entrevista termina invariablemente con un pedido que le hacemos a todos los entrevistados, que es que nos recomienden un libro, una película o una serie que les haya gustado leer o ver.
0: Yo quiero recomendar, más que un título de un libro, quiero recomendar a un filósofo moderno que se llama Byung-Chul Han, que es un filósofo coreano-alemán. Él aborda la filosofía moderna, aborda los problemas que estamos viviendo hoy como sociedad, con un nivel de profundidad y de humanismo que es digno de seguir, de leer y de comprender, porque nos da muchas luces de lo que hoy nos falta en el mundo que vivimos. O sea, me ha ayudado mucho a comprender las sociedades de otra perspectiva de lo que está pasando en el mundo con la comunicación, con las redes, con la tecnología, con la inteligencia artificial. Él aborda todos esos temas.
1: Marcelo Álvarez, te agradezco mucho, mucho esta entrevista con la Argentina.
0: A vos, fue un gran placer conversar contigo y cuando quieras volvemos a conversar.
1: Por supuesto, gracias.
0: A vos.
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1: Nos vamos. Yo les recomiendo que recomienden esta entrevista con Marcelo Álvarez, el director de Asuntos Gubernamentales de la Barrick Gold. ¿Por qué? Porque permite entender en gran medida de qué va la minería, de qué hablamos cuando hablamos de minería en las provincias cordilleranas y el impacto que va a tener sobre esas provincias, sobre sus poblaciones, pero también sobre el resto de la economía argentina. En San Juan pudimos ver la semana pasada a decenas de empresas de Córdoba, de Santa Fe, de la provincia de Buenos Aires, de otras provincias que no son ni serán mineras, viendo cómo pueden encontrar oportunidades de producción, oportunidades de negocios en los contactos, en los vínculos para el desarrollo de la minería a gran escala, como el que se está proponiendo hoy la República Argentina. Nos vamos. Con el gusto de haber estado una vez más aquí, hasta las 7:30 de la tarde, minuto más, minuto menos, ahora llega la cadena del gol. Abrazo grande.
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3: Scaloni presentó la prelista de 55 jugadores de la selección argentina para el Mundial 2026. La nómina definitiva deberá reducirse a 26 futbolistas y será confirmada oficialmente el 2 de junio, a una semana del inicio del torneo. Entre las novedades aparece el arquero de River, por ejemplo, Santiago Beltrán, que tiene apenas 21 años y reemplazaría a Franco Armani en la preselección. También hay muchos jóvenes y jugadores del fútbol argentino, como Aníbal Moreno, como Tomás Aranda, como Dilolo de Boca. La base del plantel campeón del mundo se mantiene. Está Messi, el Dibu Martínez, De Paul, Enzo Fernández, McAllister, Lautaro Martínez y Julián Álvarez como los principales referentes. Una de las grandes ausencias, obviamente, la del Fideo Di María, que ya se sabía, pero también la de Paulo Dybala, informó Juan Vallejo.
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0: buenas noches a todos, muy buena semana para todos. Comenzamos aquí la cadena del gol, vamos por Argentina, en un programa donde tenemos de todo, porque es un lunes con sabor a viernes, porque mañana ya se juega la primera llave de los cuartos de final, pasado mañana se juega la otra, en este frenesí de emociones, luego de los octavos de final, que dejaron algunas sorpresas, que dejaron algunas afirmaciones sobre los rendimientos y por sobre todas las cosas de que en este tipo de situaciones nadie tiene asegurado nada y el equipo que había sacado 34 unidades terminó eliminado por uno que había sacado 21 y que clasificó porque le dieron vuelta al partido a Defensa y Justicia. Obviamente vamos a estar con la gran victoria de Belgrano, la gran victoria de Central, la victoria de River, con todo lo que hay para comentar. Boca, que jugó mejor que River y sigue con otra sequía más bajo la presidencia de Riquelme, sin poder terminar de pelear un campeonato ni siquiera en cuartos de final. Vélez, que se venía desinflando. Racing de Costa, que estaba en el suelo, que entró de última y que eliminó en el último minuto a Estudiantes. Con los cuartos de final definidos, comenzamos la cadena del gol. Martín Rodríguez en los controles, en la producción Máximo Lina, todo bajo la dirección de Mateo Ferrer, la coordinación de Juan Vallejo, quien les habla Claudio Giglioni y Mauricio Coccolo. Y hablando de Mauricio Coccolo, es un gustazo saludarte, Mauricio, ¿cómo te va? Muy buenas noches.
1: ¿Qué tal, Claudio? ¿Cómo estás? Buenas noches, un abrazo grande para todos. Bueno, de alguna manera nos anticipamos a lo que hoy es uno de los temas de conversación en el país, el famoso formato. Ya lo hemos charlado un montón de veces al margen y sin volver a esa cuestión. ¡Qué partidazos que hemos tenido! No sé si bien jugados o no, porque vamos a caer en lo de siempre, el nivel, acá se juega con lo que hay, con lo que se puede, pero la emoción que tuvo la gran mayoría de los duelos, lo que les tocó ver ustedes en Central Independiente, lo que ofrecieron River y San Lorenzo, el partido increíble que pierde Boca con Huracán, el clásico en Córdoba ya tenía la importancia de ser un clásico y la verdad que estuvo a la altura desde lo deportivo, se jugó, no hubo gresca, los protagonistas se comportaron, hubo un solo episodio grave que ocurrió en la previa con un piedrazo al micro de Belgrano que ya lo hemos repudiado enérgicamente y lo comentamos en la transmisión, hoy retomamos el tema, pero al margen de eso, en líneas generales, el clásico fue un gran espectáculo. Hasta el Vélez Gimnasia de anoche, que a lo mejor fue uno de los más flojitos, también tuvo emoción de principio a fin, digamos, ya lo hemos dicho, Claudio, pero es esto el fútbol argentino, la locura de estos cruces que han sido espectaculares y ahora ya mañana tenemos más, o sea que va a seguir la adrenalina.
0: Hay una cosa que está clara y que coincidimos. Sobre lo que no nos gusta, este es un rédito. Y esto es positivo. ¿Viste? Cuando decís, mira, esto que hizo está bien y aquello no también. Bueno, de lo que no nos gusta, de equipos que quedan 3 meses sin competir, de jugadores que quedan en banda, etcétera, etcétera, etcétera, esto es bueno. Esto trae emoción, esto trae estadios llenos, esto trae que la gente hable de fútbol, esto trae emparejamientos competitivos, que empieza el partido y vos no sabés quién gana.
1: No sabes quién gana.
0: Lo cual es muy, pero muy importante. Ahora, Mauricio, en lo que hace a la gran masa que tienen los dos equipos, Boca y River, ¿cómo anda también torcido el Boca de Riquelme en cuanto a ligar, no? Porque compitió mejor que River y se quedó afuera.
1: No tengas ninguna duda. Boca debió ganar el partido y lo perdió. River, no estoy seguro. Hizo el gasto, propuso, fue, pero no jugó bien y pasó una de esas que pasan una vez cada 100 años y los hinchas, un hincha de River me decía, ¿cuánto hace que no ligábamos así? Yo no me acuerdo, me decía, en una época de River que haya ligado tanto, porque gana en Brasil con la última pelota, gana en Venezuela con la última pelota y ayer más que la última pelota y ya con el estadio enardecido porque el equipo no había devuelto nada, encuentra el empate y River, que tiene el famoso karma de los penales, lo gana en los penales después de estar dos veces abajo, o sea, doble match point tenía San Lorenzo.
0: Triple, porque si le atajaban el penal al pibe de River,
1: a Freitas,
0: triple.
1: Triple match point, y San Lorenzo erra tres penales seguidos. Digamos que desde el punto de vista estrictamente del juego, es verdad que Boca no ligó. ¿Sirve ese término para explicarlo, el no ligar? A mí me pareció muy interesante lo que dijo Álvarez ayer en la conferencia, el técnico de San Lorenzo, que él pudo haberse escudado en la cuestión de la suerte, y sin embargo dijo, no creo en eso. Hicimos méritos como para ponernos dos veces en ventaja, estando en inferioridad numérica, nos empatan la última pelota del partido y los penales tendremos que practicar y patear mejor la próxima vez. No creo en la suerte, digamos. No lo explicó por la suerte a lo que le pasó a San Lorenzo. No,
0: y ya lo vamos a hablar con Diego Borinqui, lo de Boca. Boca tendrá que revisar que reiteradamente queda fuera por errores no forzados defensivos.
1: Y en la cancha de Boca.
0: O sea, se derriban un montón de mitos. Lo quiero saludar al gran Daniel Basterra con muchísima información. Daniel, muy buenas noches.
2: ¿Qué tal, Claudio? ¿Cómo les va? Muy buenas noches. Sí, efectivamente, muchísima emoción y mucha información. Y obviamente lo primero que tenemos que contarles es que ya ha quedado diagramado cómo se van a jugar los cuartos de final. Conocíamos los días, se dieron ayer a conocer los horarios y hoy los árbitros. Así que ya tenemos el cuadro completo. Mañana a la hora 19, Belgrano frente a Unión, con dos mendocinos, Merlos en el arbitraje, Espinosa en el VAR. 21:30 juegan Argentinos Juniors Huracán, Echenique y Mastrangelo. El miércoles 18:45 Rosario Central Racing con Herrera y Dóvalo, y 21:30 cerrarán los cuartos de final River Plate Gimnasia con Leandro Rey Hilfer y Lucas Novelli en el VAR. Esas serían las novedades, la apertura, como ha quedado diagramado. Por supuesto que también fueron títulos en la jornada de hoy lo de Mariano Soso, finalmente un técnico más se veía venir, ¿no? Después del buen arranque de Defensa y Justicia, lo nombraba hace un ratito, le dieron vuelta el partido, se quedó afuera, muchas derrotas consecutivas en el final, ni siquiera entró a los octavos de final. Se habla de que Bacari, también a Bacari lo quieren en Gimnasia, aunque Ariel Pereira ganó 7 partidos seguidos y no saben qué van a hacer.
1: ¿Cómo lo va a sacar?
2: Pero eso es lo que se habla, dice, porque le habían dicho que no querían que siguiera, quieren que vuelva a la reserva.
1: Más dicen que Bacari justamente está esperando el momento para asumir directamente, pero sacarlo, ganó 7 partidos seguidos.
2: Lo que pasa es que suele ocurrir esto, ¿no? Que vos tenés un técnico en reserva, lo elevás a primera, a las fechas que sean, no sé, lo echás y ya no siquiera vuelve a la reserva, se tiene que ir del club. Y a Pereira lo valoran mucho en el club. Entonces no quieren que se vaya. Y él, bueno, dice, yo quiero volver a la reserva y quieren, bueno, esa es la idea que tenían, que se han manifestado, ya están dudando, pero vamos a ver qué es lo que pasa. Y obviamente también la lista de la selección quedará para hablar, los 6 campeones del mundo que no estarán, los nuevos que en algunos casos sorprendieron que estén en la lista. Como bien decía Juan Vallejo hace un ratito, la lista se tiene que dar a conocer a fin de mes. Y bueno, algunas cuestiones en el polideportivo, hoy una buena victoria en el tenis internacional de Thiago Tiranti, hay Liga Nacional de Básquetbol en la jornada de hoy. Un ratito lo hablamos.
0: Muy bien, ahí estaba Daniel Basterra. Enseguida estamos con Diego Borinqui, con Marcelo Lamberti con la selección, después con Central, con Maxi Molina. Mañana, ya está el gran partido. Maxi con Belgrano y Emiliano Guardia con toda la actualidad del equipo de Madelón. Pero quería hacer una puntualización sobre dos equipos que perdieron, pero que coincidieron, a mi humilde criterio, en una forma de jugar en partidos decisivos, que son Vélez y Talleres. ¿Cómo le cuesta a los equipos de Guillermo en los partidos decisivos, cuando va perdiendo, poner la pelota en el área? Es toda una burocracia y hacen la media luna y la media luna y la media luna y la media luna, no logran desajustar al rival. Y los equipos de Tevez, le pasó en Central, le pasó en Independiente y le pasó ayer, son ordenados, son prolijos, pero hay un momento que les cuesta pegar el puñetazo en la mesa y decir, bueno, nos pintamos toda la cara y vamos por más.
1: Hemos visto mucho, Claudio, a los dos, obviamente a Talleres mucho más, y a Vélez, como compartió zona con Instituto y con Talleres, lo vimos en reiteradas ocasiones, sobre todo en el arranque, cuando Vélez, porque Vélez sumó 28 puntos, está tercero, terminó tercero en la zona, digamos, hizo desde el punto de vista matemático un buen campeonato, pero siempre nos quedó la sensación de que se llevaba más de lo que merecía. que sí. Es un equipo con buenos jugadores, pero que nunca terminaba de ganarte de forma convincente. A Instituto le ganó un partido increíble acá en Córdoba con un tiro al arco al final nada más, y a Talleres le ganó un partido que bien pudo haber empatado o perdido. Y lo que decís tiene ese karma, Guillermo, que un poquito lo superó en Lanús. En Lanús de Guillermo, que su arranque de técnico era un buen equipo en los mano a mano, de hecho llega a la final, pero en Boca, y la gana, la final de la Sudamericana, pero en Boca ha sido su gran karma el tema de los mata-mata, como se dice ahora, los ida y vuelta, la final de Mendoza, la final de Madrid, ni hablar, y ayer se termina yendo el equipo silbado de la cancha, y habiendo buscado hasta el final, pero sin encontrar. Y del otro lado, bien mencionás el caso de Tevez, que ha quedado para el diván. Porque Tevez venía haciendo una cosa, era un equipo, para que se entienda al que nunca lo vio, un equipo rocoso, mordedor, peleador.
3: Rocoso, esa es la figura que lo define. Es rocoso, es firme, pero hay un momento donde vos tenés que tener plasticidad.
1: Pero lo que hizo, venía haciendo milanesa con papa frita y en el clásico se le ocurrió que había que hacer sushi. Claro. Cambió completamente, pero completamente. Puso Cristaldo, Baroni, Galarza, dos extremos, un 9, algo que no había hecho nunca. O sea, dejó de ser el equipo rocoso para pretender convertirse, no sé si estaría bien dicho, en un equipo lírico, y le salió muy mal, justo en el peor momento. Al punto de que hoy, ya lo va a contar mejor Maxi, pero da la sensación de que entre los hinchas y Tevez la relación está terminada.
3: Obviamente que deja secuelas.
1: Yo no obviamente sé si será para tanto o no, pero...
3: No, pero, a ver, en el fútbol argentino, de estos clásicos, ganando, si el que gana pasa la historia, en la naturaleza nada se pierde. El que pierde pasa a la otra historia,
1: Encima quedó la sensación muy instalada de que lo pierde en la previa, por el equipo que pone. Lo pierde en el durante, porque ya apenas arrancó el partido se notaba que Belgrano estaba mejor, más allá de que recién lo abre en el arranque del segundo tiempo, y después termina jugando con Esforza, con Ortegoza, con Cáceres, o sea, pasa de jugar con todos 10 a jugar con todos 5, y en un momento no tenía quien patear a los tiros libres. Y para rematarla, la única autocrítica que se le ocurre en la conferencia es que no te pueden hacer un gol de lateral en un clásico, y que la vida sigue, y bueno, habrá que levantarse.
3: Muy bien, lo saludamos a Diego Borinqui. Comenzamos por el que ganó de los equipos que tiene a su cargo, por River Plate. Diego, qué noche loca.
4: Qué noche la de anoche, Tete, la verdad que sí. Bueno, los tres match points en realidad que tuvo, que no podía errar de River, era Montiel, porque era el quinto, y que también me llevó a pensar, digo, ¿cómo el que mejor patea, patea quinto? Casi no patea, porque si metía en el cuarto, que fue Gregorio Rodríguez, que lo trajo Beltrán, Montiel no pateaba. Eso es una discusión vieja, ¿no? Pero bueno, la verdad que River mereció ganar ayer, mereció ganar. Lo que pasa es que jugó, bueno, yo conté 6 situaciones claras de gol, sí, contra una de San Lorenzo, pero...
3: El problema es que lo que dominó Diego... Lo que dominó lo hace tirado de los pelos, no lo hace firme.
4: Bueno, por eso, no jugó bien.
1: Ahí está.
4: No jugó bien. Jugó una hora y media, porque fueron 15 minutos del primer tiempo, 45, ahí ya tenés una hora y media hora de alargue. Jugó una hora y media con uno más. Y la verdad que no, eso también exasperó a la gente, por eso tuvieron todos los cánticos, por eso Juanfer cuando mete ese centro gol en el descuento le va a gritar a la gente, y yo estoy de acuerdo con lo que dijo Juanfer, estamos en una locura. Me pareció que en la cancha central cuando metió el gol Independiente también se cantó Movete Rosario Canalla.
3: Pasó
4: en Vélez, estaban insultando también los jugadores que salieron campeón hace nada. Creo que estamos en una era que es para un programa para debatir largamente, que lo escuchaba a Gustav Salvestrini, este que está en stream, que para dar un ejemplo, yo vos me tenés que pagar a mí, o sea, yo te pago el sueldo a vos con mi cuota, y se cree que el hincha tiene derecho, y la verdad que no ayuda al equipo. Si estás en el medio del partido insultando, y no va a ayudar. El clima era terrible ayer, River estuvo muerto 2 veces en el partido, y lo empatan en ese centro de Juanfer,
3: pero
4: una definición por penales.
3: No murió deportivamente y está vivo. Sí, sí. Ojo ahora,
1: Y eso es un plus. Ahora.
3: Ojo ahora.
1: Y además, Chacho tiene una estrella, sí. Chacho, tiene una aura, una cosa.
4: Sí. Eso es lo que se dice, sí.
3: No sé. Lo escuchamos al héroe, a Beltrán, que hasta rompió la compostura, lo dijo él. Perdí un poco mi forma con la actuación que tuvo en los penales. Lo escuchamos en la cadena de gol, cadena 3, la radio del Mundial, al arquero de River.
5: Y creo que no iba a jugar ninguno otro tan dramático como este. La verdad que fue una sensación, un conjunto de emociones impresionante. Agradecer a la gente por nos acompañar hasta el último momento. Empujamos hasta el final, sabíamos que se iba a abrir con la expulsión de ellos. Se hizo un poco todo cuesta arriba porque se supiera meter atrás y creo que era eso, era aguantar y saber que no le íbamos a fallar. Sí, bueno, tanto con Marcelo, con Ezequiel, con Franco, estuvimos los penales ayer, sabíamos que era una situación que se podía dar por cómo es el formato del torneo e intentar hacerlo de la mejor manera posible.
3: Ahí lo escuchábamos a Santiago Beltrán. Después seguimos hablando de River, ahora se viene Boca. ¿Qué tenés para aconsejarnos, querido Mauricio?
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3: Muchísimas gracias, Mauri. Marcelo Lamberti, salió la prelista. ¿Cómo te va? Buenas noches, de Scaloni.
6: ¿Cómo estás, Claudio? Gran placer de saludarte, Mauri. Bueno, a todos los compañeros allí. Sí, hay que dar una prelista de 55 y el 30 de mayo hay que dar la lista de 26. Hay que armar una lista de 55. Evidentemente, es bastante rebuscado el tema. Está claro que después la lista de 26 va a salir de estos 55. Algunos raros que nos han sorprendido, que están en esta lista, pero que uno sabe que no tiene
3: chance. Garnacho, hace del 24 que no lo convocaban.
6: Di Lolo. Aranda, Delgado, Pesela, Aníbal Moreno, Santiago Beltrán, Mateo Pellegrini, Milton Delgado, todos encontramos algunos futbolistas que sinceramente...
3: Está claro que los de Boca y River corren con ventajas, ¿no? Sí. Hay dos de Racing y todo de Boca y River acá.
6: Sí.
1: Yo lo de Beltrán mucho. No sé, porque el cuerpo técnico de Argentina, Diego creo que tiene el dato, lo tiene muy bien conceptuado al pibe.
4: Sí, porque lo tuvieron de sparring. Lo que pasa es que hay seis arqueros y esta lista, como estaba diciendo el Chelo, es si se te cae alguno del Mundial, podés sacar
3: yo
4: de
3: creo
4: ahí.
3: Que los tres arqueros están, Marcelo.
6: No tenga ningún
1: serían?
6: Tipo ¿el no Dibu? Tenga ningún tipo de, el Dibu, ¿Muso? Rulli y Musso.
1: O sea, esos pibes tendría que sacarle el puesto a Rulli.
6: Muy difícil. No lo veo. La información que manejamos es que no. Algunos que debieron estar en la lista de 55, que la verdad que nos sorprende. Ustedes, por caso Troilo, este marcador central que estuvo convocado, Castellanos, Dybala, se ha bajado definitivamente.
3: No está el chico de Estudiantes.
7: Palacios. Romero, que era el de Estudiantes, que se fue a Bélgica, que ahora está jugando en el...
6: Ese está.
3: No, pero Palacios estuvo en la última convocatoria.
7: Claro. Y Tomás Palacios estuvo en la última convocatoria.
6: Y no aparece entre los 55. Es llamativo. Sí. Yo digo que están los que tienen que estar.
1: Sí, los que se sabe que no van a faltar están.
6: Exactamente.
1: Eso se sabe.
6: Sorpresas para mí no hubo, porque aquellos que medianamente estamos manejando de la lista de 26.
3: Sigue estando Lo Celso, que no juega en el Betis.
6: Sigue estando Lo Celso, pero Lo Celso si consigue levantar en este mes que queda menos, es candidato. El día 30 estará la lista de 26. Termino con esto. Para mí hay 24 que prácticamente están con un pie. El Dibu, Rulli, Musso, Nahuel Molina, Montiel, El Cuti, Otamendi, Lisandro, Tagliafico, Valerdi, Ezequiel Palacio, Enzo Fernández, Simeone Barco, Nico Paz, De Paul Paredes, McAllister, Nico González, Julián, Lautaro, Almada, Messi y José López. Esos.
3: ¿Montiel te está seguro? Yo no sé si lo pongo tan seguro.
6: Yo lo tengo, pero igual, aseguro, se lo llevaron preso. El 25 tiene que ser alguien que pueda jugar por izquierda, un defensor. Ahí picaría en punta Facundo Medina, y hay que tenerlo en cuenta también Acuña. El 26, un mediocampista. Si levanta Lo Celso, gran candidato, pero lo ven muy difícil. Mastantuono ha perdido muchísimo. Muchísimo, hoy está con un pie afuera. Prestiani tiene que pagar dos fechas por la suspensión. Muy complicado también. Yo lo tengo a Perrone como que podría picar en punta para
3: hacer el... Es una buena alternativa, Perrone, como cinco de defensa, que no hay muchos.
4: Hay uno que anda muy bien ahora, que es Buendía.
6: También, sí, es verdad.
4: Ha sido convocado. A mí no me... No sé, porque me parece que puede llegar a meterse.
1: Y el otro que me sorprendió, que no lo nombramos, yo no me acuerdo si estuvo en alguna convocatoria ya antes. ¿Vino alguna?
4: Sí, estuvo.
1: Porque hay un temita ahí con el lateral derecho. No está muy seguro el puesto.
4: Puede jugar en los dos laterales. Puede jugar en los dos.
6: Sí, pero medianamente lo que parece ser, Mauri, lo que parece ser, compañeros, y, ahí con Molina y Montiel, si están bien los dos.
3: Y antes de la tanda y de ir con Boca, antes del informativo, Dani Basterra, los seis campeones del mundo que no están en la lista.
7: Que en este caso no están en la lista son Di María, Armani, Foy, Angelito Correa, el Papu Gómez y Dybala.
1: ¿Sorprende alguno o no? Me parece que no.
3: No.
4: Dybala quizá.
7: No.
3: Y yo tuviera, pero vivió lesionándose.
7: Llevo a Di María.
4: Pero ¿sabés por qué? Está Pesela, por ejemplo, que sabemos que no juega ni en River. O sea, para mí, a los campeones del mundo que no se retiraron, no están lesionados...
1: Por una cuestión de respeto, decir, vos habías...
3: Ponerlo entre los 55,
4: Claro. Por eso me parece que se está esperando, que es activo.
6: Lo que se está esperando antes del 30 es el anuncio del más grande que diga voy.
3: Pero se está armando
6: una conferencia, ¿eh?
3: Bueno.
6: Se está armando, se está esperando el anuncio.
3: La cadena del gol en cadena eso 3, la radio del Mundial, 18 18 exactamente, 18 enviados. Vendemos y volvemos con Boca.

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1: Ecuador, la Tri, integra el grupo E, junto a Alemania, Costa de Marfil y Curazao. Sus partidos se disputarán en Filadelfia, Kansas y New York. El objetivo de mínima debería ser alcanzar los octavos de final, logro que consiguió apenas una vez en sus 4 participaciones anteriores. El entrenador, nuestro conocido Sebastián Becachese, llegó en el 2024 para suceder al español Félix Sánchez en su debut como técnico de seleccionados y consiguió encontrar un estilo de juego y buenos resultados. Ecuador se caracteriza por una muy buena defensa y sus figuras son los defensores centrales Piero Hincapié del Arsenal y William Pacho del PSG. Además, cuenta con Moisés Caicedo, volante defensivo del Chelsea, de gran presente.
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6: Muy bien, continuamos en la cadena del gol. Enseguida vamos a estar hablando de Boca, por supuesto también de Belgrano, de Unión, de Rosario Central, de las transmisiones que se vienen el martes y el miércoles de los cuartos de final. Pero ahora, a las 20 en punto, vamos al informativo de Cadena 3 con Alberto Rosselli y Gloria Tomás.
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7: Buenos Aires.
8: Un incendio en un edificio de microcentro provocó pánico en los vecinos y hubo 45 evacuados.
9: El foco ígneo se desencadenó en un departamento de alquiler del noveno piso en Avenida de Mayo 1260 entre Salta y Santiago del Estero.
8: Córdoba.
9: Los nuevos naranjitas vestirían de beige y no tendrán permitido ningún contacto personal.
8: El color del uniforme será definido por el Ejecutivo y no habrá pago en efectivo entre conductores y cuidacoches.
9: Internacionales.
8: Elon Musk acompañará a Donald Trump a China para una reunión con Xi Jinping junto con altos ejecutivos de Apple, Meta y Boeing.
9: Los viajes de estos directivos del mundo financiero y tecnológico se producen en un contexto en que el gobierno estadounidense busca corregir el desequilibrio comercial con Beijing.
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0: Continuamos en la cadena del gol y ahora sí, Diego Borinsky nos habla de Boca, que queda con la Copa Libertadores.
1: Sí, bueno, la gran desazón, una nueva eliminación, las críticas y demás, en parte también, entre todo, el momento que está pasando Merentiel, la cantidad de goles que se pierde por partido, los malos controles cuando llega al área, un tipo muy querido que metió un montón de goles, pero está totalmente seco. Bueno, hoy se confirmó la lesión de Vareiro. Es una lesión muscular del complejo aductor, o sea, el aductor, y del recto anterior del abdomen izquierdo. No sé si vieron la imagen, cuando él quiere volver y da dos pasos y vuelve y se tira al costado de la raya lateral.
0: Qué pocos casos,
1: dolor.
0: Sí, pero qué pocos casos recuerdo yo de dos desgarros en el mismo partido.
1: Sí, en la misma zona, y además se miraba y nada, gritaba un dolor. Tiene para largo, no sé si... Llega el segundo partido, recordemos, Boca juega el martes 19 contra Cruzeiro y el jueves 28 contra la Católica para ver clasificar en la Libertadores. Y si tenía alguna chance el Mundial, también está tan complicado, es un desgarro raro. Así que bueno, ¿cómo se complicó solo Boca ya desde los dos partidos que pierde por la Libertadores? Y el otro día que se mete el gol solo, el primer gol y después dos penales tontísimos. La verdad que, bueno, momento duro para Boca.
0: Lo que ocurre es que la mecanización hecha moda se transforma en vicio. Esto de salir jugando en todas las jugadas, muchas veces, en vez de un marcador central, Mauricio, tiene la pelota, en vez de jugar largo, la tocan cuatro veces, se la dan al arquero, la ponen al arquero y el que la revienta es el arquero. ¿Para qué demoraste esos tres toques?
2: Sin sentido. No.
3: Sí. Y la cantidad de goles que te comes también saliendo así.
2: Yo vi que River no lo hace tan, digamos, se ha convertido muchas veces en un equipo de posesión, esa posesión fofa, insoportable, pero muchas veces Martínez Cuarta mete el cambio de frente cruzado y largo. Lo que pasa también es que depende de quién juegue. Y por ahí Boca no tiene quien lo haga para el pelotazo largo y para el que recibe.
1: Y sabes qué más se hace mucho, además de la salida, el toque para atrás. O sea, hay veces que un jugador se la pasa a otra rompiendo una línea de presión y en vez de girar y perfilarse para atacar, la tocan automáticamente de primera para atrás. Es un
2: vicio. Yo creo que tremendo. Estas cosas, entre otras que son menores, pequeñas, detalles, explican un poco por qué ganan tanto los visitantes. Porque vos te cerrás un poquito, achicás espacio para atrás, le tirás toda la responsabilidad al local, y el local, hasta que controló, giró, perfiló, dio el pase, pasaron 20 segundos. Entonces es muy difícil para el local generar, construir, avasallar al rival, porque técnicamente los jugadores no son tan buenos. ¿Y quién saca diferencia? El verdaderamente bueno. ¿Qué, quién es? Di María. ¿Quién más? Juanfer, uno o dos pases, el chino, se la rayan no hay mucho más.
0: Bueno, ahí. Aranda en Boca haciendo sus primeros pasitos,
2: Paredes con un pase largo, pero no hay tanto, porque
0: lo que los Tano le llaman el fuori clase, digamos, lo fuera de clase,
2: porque rompe el molde.
0: Fíjense, después vamos a hablar de Central, que ayer Di María transcurre entre los 20 minutos del primer tiempo y la jugada del gol, lució cansado, falló cuatro cambios de frente, impreciso, quería pasar los jugadores, no podía. Y en un momento la agarró en el área, y a mí se me ocurrió decir la frase, modificándola, ¿no? Lo que Natura te da en un momento se expresa.
2: Claro.
0: Y expresó toda la calidad.
2: Y lo ganó. Lo ganó él al partido.
0: Porque no hay prueba contrafáctica.
2: Y sin Central, ese gol de Di María, Central no lo da vuelta.
0: Central salía en el cuarto subsuelo al segundo tiempo.
2: Y fue clave ese momento.
0: Clave. Y un jugador distinto.
2: Lo mismo pasa con Juanfer, que debe haber tocado, qué sé yo, 20 pelotas. Perdió 14, pero metió dos pases y listo.
0: La gran diferencia que hizo Juanfer, que a toda esa burocracia, él intentaba poner pelotas profundas. Se equivocaba, pero jugaba hacia adelante largo.
2: Sí, también muchas de esas que iban profundas, filosas, bien puestas, chocaban con la canilla de Salas. Entonces salían para el banderín del córner.
0: Exactamente. Vamos a escucharlo a Claudio Úbeda hablando luego de la derrota, luego de la eliminación. Úbeda, que parecía que en los corsos iba a manejar el tractor de la mejor carroza, ahora no saben qué tractor darle. Lo escuchamos.
4: Evidentemente no se pueden cometer más ese tipo de errores no forzados. Terminan marcándote y dejándote afuera de una competencia importante para nosotros. Lo que tenemos que tener en claro que tenemos dos finales por delante, y que hay que focalizarse en esos dos partidos y en achicar el margen de error al mínimo imposible.
0: Ahí estaba la palabra de Úbeda. Enseguida vamos a estar con Gloria Tomás y la lotería, pero ahora Maxi, Emiliano Guardia, primero Maxi, después Emiliano. Gran partido mañana, transmitido por la Cadena del Gol, también por la Central Deportiva, al estilo de Cadena 3, Córdoba, Santa Fe, las dos capitales representadas por Belgrano y por Unión. Comenzamos por Maxi.
5: Bueno, gracias Claudio. Claro, de un Belgrano que tiene que, a ver, aprovechar el envión que significa el haber ganado el clásico, ¿no? Con una gran, ahí nos planteamos recién con Mauri, ¿no? ¿Cómo saldrá Belgrano después del clásico? Pues es cierto, lo gana muy bien, lo gana con autoridad, de punta a punta, sin objeción alguna, pero
2: que no se relajen ni se den por cumplidos.
5: Claro.
2: Entiendo que no.
5: Uno cree que no, pero Claudio
2: tiene jugadores grandes, sí, importantes,
0: lo pesado. Que pasa que el tema es la prontitud de la competencia. Claro. Es muy, ¿cómo le decís a un jugador que no sienta el éxtasis del festejo?
5: Claro.
0: No, ahora, no pensemos en dejar en desarreglos, en bebida, no, relajamiento, como cuando vos rendís una materia difícil.
2: Es lo que dice Diego, no pudieron ni festejar, pero hay un momento cuando salen de la cancha rumbo al vestuario en el que vienen todos festejando y se ve claramente que Lisandro y Celarrayán le hacen un gesto a los compañeros: bajemos, vamos a salir. Respeto a la gente, festejamos adentro, para que no hubiera ningún incidente, no pasara nada. Porque siempre destacamos cuando hay un problema y los jugadores se portan mal y no colaboran con el espectáculo. Acá ocurrió exactamente lo inverso. Pero ¿qué quiero decir? Que Belgrano tiene en Lisandro, en el Chino, en el Mudo, en Morales, bueno, ni hablar en el técnico, en Olave, 5 o 6 personalidades muy fuertes que no le van a permitir relajarse.
5: Claro. Es eso, me parece que tendría que tener la personalidad del técnico, ¿no? Que entre y sale de los buenos y los malos momentos con la misma celeridad. Bueno, la gran prueba mañana es un
2: rival bravo, ¿eh? 50-50, no sé qué dice Guardia,
5: bravísimo,
2: pero
5: muy exigente. Para mí juega mejor de visitante que local Unión.
0: Dame la probable de Belgrano y vamos con Emiliano.
5: Cardoso, para mí no va a tocar mucho. Va a ser Cardoso, Falcón, Morales, Licha López y Sporle. Después en la mitad de la cancha, Rigoni a la derecha, Longo, Sánchez a la izquierda, seguramente volanteando Francisco González Metiri, héroe del superclásico. Celarrayán, y como fue expulsado Pacerini, me parece que Ubita se va a meter en el 11.
0: Emiliano Guardia, muy buenas noches. El equipo de Madelón que dio el batacazo frente a la Lepra Mendocina.
6: Hola Claudio, ¿cómo va? Buenas noches muchachos para todos. Bueno, no, más allá de que se pudo disfrutar obviamente la victoria, festejar en su momento, en el tiempo que dio, porque fue muy poco, realmente muy efímero, de un momento a otro. Unión nunca sacó la cabeza de lo que venía, digamos, nunca tuvo otra distracción. De hecho, después de la resonante victoria en Mendoza, el plantel de Unión hizo noche allí. El domingo por la mañana voló a Córdoba, ya tenía reservado de antemano también un hotel por si llegaba a darse el resultado, del cual había esperanza de que eso ocurra, y ya está trabajando desde ayer por la mañana en Córdoba, esperando el partido de mañana. Un Madelón que va a guardar hasta último momento, una vez más, por Marcelo Estigarribia, quien jugó lesionado ante la Lepra, quiere jugar también este martes. Lo mismo Tarragona, estaba lesionado, en la semana nos dijeron, tiene un micro desgarro, pero quiere jugar sí o sí. Corrió todo el partido Tarragona, fue figura realmente en el Gargantini y la rompió. Va a estar mañana también ante el Pirata. Las chances que Unión tendría el sábado iban a ir de la mano de que apareciera el mejor Unión, y fue lo que apareció. Yo al menos por contexto, por el rival, por el escenario, por el momento que arrastraba también el equipo, que había ganado solamente uno de los últimos 8 partidos, al menos para mí fue el mejor partido del año.
2: Lobo Soy Medina bien.
6: Más o menos.
2: Más o menos.
6: Más o menos. Sí, más o menos. Y el gol anulado a Del Blanco.
2: Y le pega en la mano. Mano de inmediatez.
6: Pero, ¿qué va a hacer? Si se está cubriendo, el arquero viene a romper.
2: Bueno, pero pega en la mano. Eso es objetivo, no hay discusión.
6: Claro, si la toca Tarragona es gol.
2: Claro, exactamente.
6: Si la toca
2: Tarragona es gol.
6: Claro, porque fue totalmente imperceptible, nadie la vio. De hecho, luego Medina no la cobró a la mano. Después el VAR le dice que la vaya a ver y que la anule. Después hubo una jugada que le reclamó penal, Unión, una falta sobre el cuello dentro del área, y la jugada de Arce, el gol de Independiente Rivadavia. Sí. Está un metro delante del arquero.
2: Sí.
6: Un metro delante.
7: En cancha de Racing. No protestaba porque nadie se dio cuenta.
6: Sí. Mancilla sí protestó, pero Unión el año pasado en cancha de Racing, un jugador que estaba 7 metros adelante del arquero, anularon un gol. Y acá estaba adelante de Mancilla y lo puso en el medio de Rivadavia en partido, pero defendió bien Unión. La verdad es que no pasó mayores sobresaltos, tuvo la chance de aumentar al final, no alcanzó, arrancó muy superado, desbordado, pero en 10 minutos pudo acomodar el partido. Después justificó, creo, claramente la victoria y la clasificación, y lo podemos escuchar a Madelón, Claudio, si te parece, hablando de lo
0: vamos,
6: que fue
0: antes de Madelón, sí. Así cerramos con Madelón, la probable de Unión.
6: Bueno, si está Mancilla, Estigarribia, repite equipo: Mancilla, Vargas, Maison Rodríguez, Ludueña, Del Blanco, Palacios, Pitón, Profini, Cuello, Estigarribia, si no será Colazo, y Cristian Tarragona, el equipo de siempre, son 11, digamos.
0: Sí, ahora ¿no? Sí, lo escuchamos a Madelón y después Sergio, te lo llevas a la tanda.
8: Hicimos un paso más, eso es muy importante. No hay muchos secretos, el grupo está bien, jugaron con el corazón los chicos, la verdad, me dieron todo. Es un placer para mí conducir este equipo porque juega bien cuando ellos intentan jugar y arriesgar. Tienen muchas libertades, es un equipo que es libre para atacar y tiene rápido compromiso de recuperación. Entonces estoy muy feliz, no es fácil estar feliz en la vida y en el fútbol. Y hoy estoy feliz yo, por la conducción del grupo, por todo lo que queremos al club. Y bueno, nada, es un paso. No hay que creerse nada más. Ahora viene Belgrano, un rival difícil, no muy bien también. Así que estamos ahí en un pelotón lindo con muchas ganas.
2: Bueno,
0: ahí estaba la palabra de Madelón. Vamos a la tanda, nos queda Rosario Central, nos queda la victoria de Werner en Termas de Riondo.
2: Y la tenemos a Gloria acá, Claudio, cuando quiera, ¿eh?
0: La Lotería de Córdoba presenta información de servicio.
9: Por favor. Sí, estoy en el banco.
0: No. Sí, pero ¿qué?
2: Pase, maestra, la estábamos esperando.
0: Vamos.
9: Vamos con el sorteo de la quiniela de Córdoba. Vespertino, en primer lugar, 7.390. Segundo, 8.675. Tercer premio, 5.956. Cuarto, 5.168. Quinto premio, 2.343. Reiteramos, quiniela de Córdoba, sorteo vespertino. Primer premio, 7.390. El 90, el miedo.
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0: Seguimos en la cadena del gol, nos informa Dani Basterra.
13: Bueno, de lo que ha dejado también este cuadro de cuartos de final, donde hubo 3 locales, 5 visitantes en los partidos de octavo, un solo tiempo suplementario, el de Huracán, la victoria de Huracán, 1 por penales, la victoria de River, 1 solo en la zona A clasificó, que es Unión, y 7 de la B. Esto para cuando hablamos de estas cosas, más allá de que en algunos casos merecieron y otros no, eso quedó dicho. De la Libertadores pasó uno solo, que es Rosario Central, de la Sudamericana 2, River y Racing, y los otros 5 vienen jugando solamente este campeonato. En una parte del cuadro, la que juegan mañana, Belgrano, Unión, Argentinos, Huracán, solamente están abonados a jugar esta instancia de los cuartos de final. Bueno, me parece eso lo más relevante. Muchos expulsados, era de esperar 7 expulsados. Y para completar la situación informativa, decir de que ganó Thiago Tirante y va a jugar con Medvedev mañana en el tenis, y que hoy en Liga Nacional de Básquetbol se juegan los segundos compromisos de los cuartos de final. Oberá frente a Boca, Boca ganó el primer chico, Quimsa frente a Instituto, Quimsa ganó el primer partido.
2: Gran candidato ahora, de los que quedan.
13: Sigo con Argentinos.
2: Yo también. Para mí, Argentinos.
0: Esperemos. Esperemos porque hay un factor importante que es ahora, que es el físico. El que llegue a la final tiene que jugar 3 partidos en una semana.
2: Lo que dice Emiliano de Unión no es menor, tiene 11 Unión. Belgrano tiene más recambio, pero perdió al 9, por ejemplo.
0: Bueno, y Central, que lo tiene a Di María como gran carta, está sumando minutos y desgaste en Marcelo Lamberti.
14: Exactamente, muchos ausentes. De igual manera, el
0: Campaz descartado.
14: Sí, Campaz descartado, Julián Fernández muy difícil. Enzo Jiménez, que apareció en la prelista de Paraguay, Elizandes, muy complicado también para el partido de el próximo día miércoles. Pero bueno, el último campeón de la tabla anual, la verdad que pasó sin demasiados inconvenientes a Independiente.
13: Demostró que es el mejor. El único campeón del año pasado que queda, eso es cierto. Eso es cierto.
0: El único campeón vigente.
13: Independiente y Estudiante.
14: Claro. Sí. Bien, el último campeón tiene el mejor jugador, lo demostró una vez más
13: Ángel. No es el último, pero bueno, dale.
14: Pero por el penúltimo.
0: Está bien.
1: Bueno, no es campeón.
0: No, pero es campeón, pero sí. No es el último campeón. El último campeón es Estudiante.
14: De la tabla anual.
1: Fue reconocido.
0: Vamos, que tenemos mucho material.
14: El último campeón de la tabla anual ganó muy, pero muy bien. Di María, el mejor futbolista, espera el próximo día, miércoles a las 7 de la tarde, enfrentar a Racing Club de Avellaneda. Mañana ampliaremos todo esto, pero ahora escuchamos al Mirón, el técnico canalla, esto decía.
0: Bueno, enseguida con Almirón, que estaba muy feliz ayer, muy se mostró contento, emocionado, y por primera vez la gente de Central le mostró una sonrisa.
14: Con muchos problemas para armar el partido.
0: Ahora sí, vamos con George, como le dice Lamberti.
15: Rival, y a lo largo de 90 minutos creo que lo ganamos bien.
14: Jorge, se habló tanto de los mata-mata desde que pusiste un pie en Rosario, creo. Bueno, tuviste el primer mata-mata y la verdad lo ganaste jugando el mejor partido desde que estás acá.
15: Sí, bueno, no vi mucho de lo que decían. Simplemente cada partido en este club es el más importante y bueno, nos tocó hoy una final porque uno va pasando partido decisivo. Sí, creo que el partido de 90 minutos fue bueno, se trabajó bastante bien. El primer tiempo, mucha disputa, por ahí imprecisos porque queríamos ganar, estábamos acelerados. Y el segundo tiempo creo que lo jugamos más tranquilo. Sí, bueno, es clave. Ángel inventó una jugada, no había nada, y hizo un golazo. Y bueno, cuando te vas al entretiempo y ya más tranquilo porque llega empatado el partido y tenemos que empezar de vuelta, o sea, con más tranquilidad. Creo que lo jugamos mejor el segundo tiempo, más tranquilo, sin tanta ansiedad y lo manejamos mejor, encontramos mejor los espacios. San Ángel se estacionó por el lado derecho donde él se siente cómodo y jugamos mejor. O sea, el segundo tiempo fue muy bueno.
14: ¿Te gustó el equipo, Jorge, hoy?
15: Sí, hay momentos que a uno no le gusta, pero es normal, pero hay que jugar los partidos, no es fácil, hay que trabajarlo. Por un momento que a veces uno tiene imprecisiones porque está acelerado, el equipo sigue corriendo, sigue...

0: Central que escuché están con más contentos porque juegan de local con Racing.
1: Sí, pero con Estudiantes
0: y gana más de medio millón de dólares.
1: Una recaudación con Estudiantes se van a encontrar en Copa Argentina, en la final de la Supercopa Internacional. Hay muchos partidos.
0: Hay un gran desafío físico. Diego, ¿cómo pinta la formación de River para jugar frente a Gimnasia? Recordemos que la última vez que tuvo Gimnasia en ese estadio fue bochornoso lo de River.
2: En realidad, la última vez le ganó River a Gimnasia, que expulsaron al jugador de Gimnasia a los 15 minutos, y la anterior perdió con Gimnasia.
0: Ah, yo la anterior me acordaba, que fue claro, cuando Gimnasia empezó a salvarse del descenso.
2: Exacto, fue ese día, si perdía estaba complicado, empezó a ganar ahí con San Irato, perdió River con Gallardo 1-0.
0: Ese día,
2: campeonato, sí.
0: Que ganó Gimnasia, muchos hinchas de Newell's perdían la estabilidad emocional, pues se vieron venir la noche.
2: Y después lo salvó ahí en ese partido en cancha de Huracán, ¿no? Bueno, River se entrenó hoy a la tarde sin lesionados. Ayer Moreno, casi todos los partidos termina igual Moreno, termina como rengueando, acalambrado, así todo, le dio el pase a Juanfer para que tirara el último centro. No hay lesionado, el que va a ser operado es Tobías Ramírez, que se lo compró argentino, es el chico que muchos dijeron, che, ¿qué pasa? Que no está concentrando nunca, bueno, tiene sinovitis en la rodilla. Parece que lo vendieron medio, viste, cuando vendés el usado un poquito, que escondiendo alguna cosita, bueno. Vamos a ver, yo creo que me parece que no va a plantar de nuevo esos cuatro volantes con poco desequilibrio, ¿no? Que serían Vera, Moreno, Galván y Mesa.
3: ¿Moreno llegará? ¿O fue solo molestia?
2: Pero te digo, la mayoría de los partidos termina así, rengueando, y después el calambre y juega. Recordemos que no viajó a Venezuela. Veremos qué ocurre, si mete de mano. Tiene jugadores, hizo descansar a varios en el partido con Venezuela, que se quedaron acá. Así que bueno, el Pata Pereira, como decíamos, ganó 7-7. Y bueno, juega 9:30, arbitra Rey Hilfer, Lucas Novelli, Alvar.
0: Muy bien, ahora...
1: No, en líneas generales, Claudio.
0: En líneas generales sí, porque vos fijate que llegamos a esta altura del programa y no hemos hablado de escándalos. No,
3: Herrera el clásico lo sacó de taquito.
0: Sí. Ahora viene Herrera con Central Racing.
3: Para mí es un gran árbitro. La gente le desconfía porque ha tenido algunos errores así muy... Pero...
1: La gente y algunos periodistas le conocen.
0: Sí, y Falcón Pérez también dirigió bien acá.
1: Son buenos, son mundialistas. Lo que pasa es que, viste, a veces...
3: Están en el medio de la tormenta.
0: Sí, cuando lo dejás dirigir...
3: A Córdoba ahora con Unión Belgrano. Belgrano Unión viene Merlo. Si va Espino o Salvárez. Entonces ahí ya es otro cantar. No es lo mismo que Herrera.
0: No es lo mismo, es otro cantar. Esa me gustó. Vamos a ir con Cadena 3 Motor, con Marcelo Camisa. Se corrió Termas de Río Hondo. El ídolo de Ford volvió a ganar. El zorro de Paraná, Mariano Werner. A todos quédense, que para cumplir con todo el material de producción nos falta escuchar a Celarrayán y a Carlitos Tevez. Ahora los saludamos a Marcelo Camisa. ¿Cómo te va? Buenas noches.
4: Hola Claudio, hola muchachos, ¿cómo les va? Venimos de otra cobertura especial con el turismo carretera por la cadena 3. Estuvimos en Termas de Río Hondo con Marcelo Ingaramo, la mejor pista del país. Triunfazo del zorro de Paraná, Mariano Werner, y su Mustang blanco para ponerse en campeonato después de 11 meses sin ganar y 4 fechas iniciales de bajo rendimiento. Apareció el coche y Mariano lo aprovechó, ayudado porque le ganó su serie de anda, largó segundo y lo pasó en la primera vuelta, y que en las series del Poleman Rossi de Toyota y la de Lambiri con un Ford del Gurí apareció el Pace Car. Aguantó Mariano en las dos largadas con Rossi, la original y la segunda del Pace Car de la segunda vuelta, y se escapó. Detrás suyo hasta los 10 casi no hubo cambios. Lo escoltaron Rossi, Lambiris, los tres del podio. El cordobesito de Anda casi da la nota otra vez. Estuvo a 24 milésimas de la pole el sábado con su Tosh. Fue cuarto en la final. Luego Ledesma, Ursera, Frizzler, Palazzo, Castellano, el líder del TC, que mete otro top 10. Azar y un décimo el cordobés Chapur, que remontó desde el puesto 24 con su Torino. En el campeonato castellano 162 Ríos, Urcera 157, Lamberi 150, Rossi 134, mañana se los completo bien, el TC viene a Córdoba el 31 de mayo en la sexta fecha. La ruta de vuelta de la competencia viene por la ruta 9 y pasa por Córdoba. Anoche hubo un accidente en el que uno de los móviles que trasladaba a la gente de ACTC se iba viajando y quedaron internados en observación dos de esas personas en Jesús María.

0: heridos. Están bien, gracias a Dios. Hubo así dos decesos en ese accidente. Es muy peligroso ese control que combinan gendarmería y policía de la provincia. Antes de ingresar a Jesús María, no dudo que también debe ser muy importante, pero tiene que estar mucho mejor señalizado antes de llegar al lugar, porque en la oscuridad y sin aviso se convierte en una trampa para los viajeros. Debe haber advertencias desde varios kilómetros antes y no las hay. Les completo con dos cortas. Ganó Hyundai con Thierry Neuville el Rally de Portugal, la sexta del año, su primera victoria de la temporada. Ollier tenía ventaja, pero rompió una goma de su Toyota y paró. El triunfo le quedó al belga, que corta una racha también de 5 carreras sin podio. Segundo fue Solberg con otro Toyota, y tercero Evans, que lidera el campeonato también de Toyota con 133 puntos. Se viene el Rally cordobés, es la otra que les quería contar, el próximo fin de semana en Carlos Paz, pero se los cuento bien mañana, cuando vuelva con más automovilismo. Les dejo un abrazo.
1: Muchísimas gracias, Marcelo. Máximo Lina, si te parece, lo escuchamos al Chino Celarrayán.
2: El 10 de Belgrano.
3: No, igual creo que hoy la figura fue el equipo, ¿viste? Parece una frase de cassette, pero sinceramente estoy tan orgulloso de todos mis compañeros. Por ahí en la arenga de antes del partido traté de reconocerle a cada uno de mis compañeros lo que vienen dejando durante todo el año, el entrenamiento, de verlos. Y esta semana fue muy especial para todos. Y nos veíamos victoriosos y nada, teníamos que salir a jugar este partido como lo jugamos los 11 que entramos, más los chicos que después se entraron de cambio. Entonces creo que por eso nos llevamos la victoria y somos justos ganadores.
4: Bueno, y lo jugó así Belgrano, ¿no? Lo asumió como una gran final. Me parece que previo al partido contra ya Sarmiento de Junín, Belgrano quería jugar el clásico y se notó.
1: Se notó porque jugó ese partido a 110%. Lo escuchamos a Carlos Tevez, el técnico de Talleres, cayó derrotado en el clásico. Parece que la relación con la gente está cortada, nos decían los compañeros. Lo escuchamos.
5: Dios, se rompe cuando quedamos con 10. Pero yo creo que ellos no hacen un gol, el gol de ellos es de un lateral, muchacho. En un clásico que te hagan un gol de lateral es preocupante. Y ahí está la autocrítica, para mí. No hay más que decir. Si te hacen un gol de lateral, la autocrítica está ahí. Después podemos coincidir o no en el planteamiento, en lo que quieran ustedes ponerle a esta derrota, pero yo creo que hasta que tuvimos el 11 contra 11, yo creo que nosotros lo hicimos muy bien.
1: Ahí estaba la palabra entonces de Carlitos Tevez. Querido Mauricio, recordale a toda la gente, mañana cuartos de final, ¿cómo son los horarios, la cita que se viene el Chema Forte? Vamos.
6: De la tarde largamos la transmisión con la previa. A las 18 va a relatar el Bocho Uriel, lo va a comentar el ingeniero Gustavo Gutiérrez para Córdoba con la cadena del gol. Por supuesto, Nico May y todo su equipo lo transmitirá para Santa Fe.
1: Muchísimas gracias a todos. Lo que viene, amamos Argentina en la radio del Mundial. Hasta mañana. Quedan con el Chema Forte.

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0: Vamos Argentina.
1: Buenas noches. Buenas noches. Buenas noches, de verdad. Lo podría decir muchas veces porque hoy es una excelente noche. Les doy la bienvenida a este programa número 49. Este programa se llama Amamos Argentina. En este 11 de mayo, que es festividad de Santa Estela. Santa Estela fue una joven francesa martirizada por no renunciar a su fe. Y es la patrona de los poetas, de los buenos y de los malos, como el que les está hablando. Estamos en la Casa Libertad de Cáritas. Tiene un apellido esta casa, que es muy interesante. Estamos en el centro, muy cerquita del centro de la ciudad de Córdoba, con Javi Chesel a los mandos técnicos, con Majo Arrieta en la producción, Martín Bonasea, Martín Rodríguez, Dani Cáceres, con Rosario, que no quería que la mencionara, pero también es compañera de la radio, y qué compañera. Y todos los demás compañeros de Cadena 3 que nos están ayudando a disfrutar de este programa que hoy vamos a compartir con muchos amigos, muchos. Raúl, Adrián, Carlos, Antonio, Saúl, David, Ariel, Flor y muchos más. Buenas noches a todos.
2: Buenas noches.
1: Bueno, pues antes de hablar con ellos, que están trabajando aquí para poder elegir qué camino transitar, vamos como todos los días, Vero Marlub, estudios de Cadena 3 en Rosario. Buenas noches.
3: ¿Qué tal, Chema? Buenas noches para todos.
1: Con la información de servicio para saber qué está pasando en este país que se llama República Argentina.
3: Comenzamos el recorrido por las principales informaciones. Vamos primero a las calles de Buenos Aires con Pilar Gil Pérez. Pilar, buenas noches.
4: Hola, Vero, buenas noches. Un saludo a todo el equipo. 14 grados es la temperatura en la ciudad de Buenos Aires con cielo despejado. La CGT se suma a la marcha universitaria y endurece su postura contra el gobierno tras reunirse con autoridades del Consejo Interuniversitario Nacional y gremios docentes y no docentes. La Central Obrera oficializó su adhesión a la movilización de este martes 12 de mayo y denunciaron la falta de paritarias y el impacto del ajuste sobre la educación pública y la ciencia. Habrá cortes de calles en el centro porteño bajo el lema para cuidar el futuro de nuestros hijos e hijas. La comunidad universitaria vuelve a pedir que se cumpla con la ley de presupuesto votada en dos ocasiones por el Congreso Nacional. Este lunes hubo clases públicas en calles y plazas en la previa a la marcha hacia Plaza de Mayo. Gracias, buenas noches.
3: Gracias, Pilar. También estamos en las calles de Córdoba con Jorge Mercado. Hola, Jorge, buenas noches.
5: Hola, Vero, ¿qué tal? ¿Cómo les va? Muy, pero muy buenas noches a todo el equipo, a la gran audiencia de la Cadena 3 Argentina. 15 grados la temperatura a esta hora en la ciudad y entre los títulos más destacados, Yarlora anunció un fondo para escuelas técnicas y criticó el recorte nacional. El gobernador de Córdoba cuestionó la reducción de fondos nacionales para la educación técnica y sostuvo que destruir, desfinanciar o asfixiar a estas instituciones implica sacrificar el presente y el futuro de la industria nacional. Por otro lado, este martes habrá conferencia de prensa sobre las nuevas identidades en La Perla. El equipo argentino de antropología forense completó una segunda ronda de identificaciones a partir de los trabajos realizados en la Loma del Torito, en la guarnición militar de La Calera.
3: Gracias, Jorge. Nos quedamos en Rosario, donde el cielo se encuentra despejado con neblina, 10 grados 9 décimas la temperatura. El viento sopla del sector norte a 10 kilómetros en la hora. Y la información destacada tiene que ver con un avance del gobierno nacional en una concesión vial clave para Rosario que incluye la avenida de Circunvalación, la autopista Buenos Aires y la ruta 33. El gobierno abrió los sobres de la etapa 2B de la red federal de concesiones que incluye corredores estratégicos para la provincia de Santa Fe. El esquema va a ser con inversión privada, sin subsidios nacionales y con repago a través de peajes.
1: Muy bien, Vero, pues ahora nos toca las fotografías sonoras. Hoy Agustín González se ha tomado el día en Buenos Aires, último día de la Feria del Libro, pero siguen ocurriendo muchas cosas que nosotros resumimos en tres fotos.
3: Claro que sí, con las voces de los protagonistas. Un informe del Gobierno Nacional detectó sobreprecios superiores al 4.000% en la Agencia de Discapacidad durante el 2025. Según advirtió la cartera nacional, hubo presuntos desvíos críticos y pagos elevados en diferentes adquisiciones realizadas por la Agencia Nacional de Discapacidad.

0: Bajo la gestión del ex titular Diego Españolo. Esto opinó al respecto la ex titular de PAMI y actual legisladora Graciela Ocaña.
1: Parece ser que en lugar de cambiar la metodología, hacer licitaciones públicas abiertas, organizó un sistema distinto, pero que también abarcaba la corrupción histórica que evidentemente tiene el área.
0: Tras el brote de hantavirus en el crucero de expedición MV Hondius, que desató una crisis sanitaria dejando como saldo hasta el momento 3 muertos y varios infectados, Carlos Ferelo, el único argentino que viajó en la embarcación, contó su experiencia a Cadena 3. El hombre detalló el minuto a minuto del brote que desencadenó una emergencia global.
2: Hasta avanzado un poco los días, no, nadie se imaginaba que era esto, ¿no? O sea, cuando se murió el primero, se pensó que era una gripe.
0: En un hecho de enorme significado para la memoria y la búsqueda de verdad, el equipo argentino de antropología forense logró identificar, en los trabajos realizados en el ex centro clandestino La Perla, en Córdoba, los restos de Luis Mónaco y Esther Felipe, desaparecidos durante la dictadura militar. Su hija, la periodista Paula Mónaco Felipe, confirmó la noticia tras viajar especialmente desde México.
3: Para nosotros ha sido una doble sorpresa maravillosa que encontrarles juntos, saber que pudieron estar juntos en ese momento de la muerte y que sus restos, pese a todo, pese al ocultamiento, pese al paso del tiempo, se mantuvieron juntos y vuelven juntos.
4: Oh, y yo tomo esa frase de Paula. Paula, nosotros. Nosotros. Vamos con los deportes. Jorge Parodi, buenas noches.
5: ¿Qué tal? Muy buenas noches. El placer de saludarlos. Se dio a conocer por parte de la selección argentina de fútbol la prelista de convocados para el Mundial. Lionel Scaloni armó una nómina inicial de 50 futbolistas y antes del 30 de mayo que serán los 26 jugadores que van a representar al país en la Copa del Mundo, sin mayores novedades en lo que es la nómina base de los campeones del mundo. Falta, eso sí, Paulo Dybala, debido a sus lesiones, entre otros nombres, y hay algunas sorpresas que por ahora están en esta prelista, difícilmente juegan en la Copa del Mundo. Es el caso del arquero Santiago Beltrán, que acaba de ser figura y héroe en River en la clasificación en el torneo Apertura a los cuartos de final. A propósito, el fútbol no para. Mañana a las 19 en Alberdi, ya en cuartos de final del certamen Apertura de AFA Belgrano, en la Unión de Santa Fe, arbitraje de Andrés Merlo, en el VAR estará Fernando Espinosa, y a las 21:30, también de este martes, Argentinos Juniors se enfrentará a Huracán en la Paternal. Fernando Echenique, el árbitro, Hernán Mastrancero será el encargado del VAR.
4: Gracias, Jorge Parodi, con algunas dificultades en el día de hoy, este 11 de mayo, día del himno nacional.
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4: El viernes pasado les invitábamos a esta mesa que nos han preparado entre todos en la Casa Libertad Volver a Elegir. Si hacemos un poco de historia, tenemos que remontarnos a unos meses atrás, al 9 de septiembre, cuando el presidente del Tribunal Superior de Justicia, Luis Eugenio Angulo, y la defensora adjunta, Guadalupe García Petrini, del Ministerio Público de la Defensa, en representación del Poder Judicial de Córdoba, firmaron el protocolo por el cual Cáritas Diocesana de Córdoba, bueno, aquí es Archidiocesana, en España es Cáritas Diocesana, pero hay que ayornarse a donde estamos. Cáritas representada por el cardenal Ángel Rossi. Ese acuerdo contempla diseñar y ejecutar un protocolo de actuación interinstitucional, etcétera. Ese protocolo se resume en vosotros. Ya os hemos dado las buenas noches y hay que decir si estáis bien aquí, Raúl.
7: Sí, gracias a Dios, sí.
4: Adrián.
8: Sí, la verdad que sí, muy bien.
4: ¿Qué notáis aquí que Carlos, por ejemplo,

0: ejemplo, para estar mejor que en otro sitio.
1: Y la verdad que en este lugar encontré mucha contención, mucha ayuda. La verdad que es un lugar donde crean oportunidades, donde realmente estoy convencido de que uno puede tener una nueva oportunidad de salir adelante, ¿no? No importa la situación que esté pasando, yo creo que acá en este lugar encontrar la contención que nunca tuvimos. Yo estoy convencido que si hubiera asistido a este lugar, me hubieran dado la oportunidad hace 23 años atrás de en primera condena, no hubiera vuelto de vuelta a reincidir. Pero bueno, creo que este es el tiempo y que este lugar es de mucha ayuda. Es una familia, esto no es una casa, no. Es una familia donde realmente uno viene cansado o por ahí con algún problema y viene acá y tiene la solución.
0: Mira, si para algo sirve este programa que se llama Amamos Argentina, es para contar historias. Para contar historias a veces en una alfombra roja, en un palacio, en un museo, en la Feria del Libro, y aquí. Y aquí, ¿sabes? Porque cuando uno dice, amo a Argentina, o amo al ser humano, o soy buena persona. Sí, pero cuando tienes un problema al lado, ¿miras para otro lado o asumes ese problema en la medida que se pueda? También está Antonio, no sé, Antonio, te voy a hacer la misma pregunta. ¿Estás bien aquí? ¿Te tratan bien?
2: Sí, me encuentro bien. Me gusta, al principio no me gustaba, pero encontré contención.
0: ¿Por qué? ¿Cómo? ¿Por qué al principio no?
2: Y porque era por una obligación, digamos. Pero al pasar el tiempo, encontré contención. Me están enseñando herramientas para la vida, digamos, en sí. Que las puedo poner en práctica en mi hogar día a día, en todo lo que hago. Y es una familia este lugar, como dijo acá mi compañero, hubiese estado bueno que hubiese existido este lugar un tiempo antes para no llegar a donde llegamos. Y bueno, eso.
0: Saúl, ¿cómo estás?
3: Bien, gracias a Dios, bien.
0: Hemos cerrado la ventana, pero yo es que prefiero que se vea la calle.
3: Yo también.
0: Sí, o sea, sí. ¿Dónde estamos? ¿No? Sí, ¿qué más da? Además, tampoco hace frío, ¿no?
3: No,
0: somos muchos. Y habéis cenado. Hemos, porque yo también. Sí. Saúl, aquí hacéis talleres, tenéis taller de arte, tenéis taller de música. Pero sobre todo, más que los talleres, yo creo que es el acompañamiento, ¿no?
3: Sí, ayuda mucho el acompañamiento. O sea, sí me gustó lo que dijo de las historias. Y la verdad que en este lugar pude cambiar mi historia de vida. Cambió en este lugar. Yo no conocía estar limpio, sin consumir. Uh-huh. No conocía la paz, muchas cosas que hoy en día vivo con mi familia, con mis hijos, y son herramientas que me enseñaron en este lugar.
0: ¿Sabes qué pasa? Que la vida sin instrumentos es el doble de difícil, no sé, David. Si piensas así o me rebates.
4: Sí, gracias a Dios voy a cumplir 2 años en junio de mi libertad. Y creo que este lugar, Dios usó a muchas personas para salvarme de muchas cosas que la gente cuando sale de la cárcel vuelve. Yo siempre tengo algo claro, que la cárcel, para la persona que no tiene las herramientas, es un imán. Y es como que todo el tiempo uno se siente atraído a la misma vida de siempre, ¿no? Yo estuve 8 años preso y este lugar me dio una oportunidad para decir que sí se puede cambiar. Obviamente el proceso en mi vida es es todo el tiempo. No creo que sea algo mágico que se cura una persona después de estar encerrado tantos años, pero el proceso que llevo y que me ayudan los hermanos, porque somos una familia acá, es con amor, con entendiendo en cada taller que es un espejo, es una forma de que me enseña a mí cómo transitar, ¿no?
0: ¿Sabes lo que pasa? Que cuando el ciudadano escucha, hay que contarlo todo, ¿no? Alguien está escuchando Vamos a Argentina esperando a lo mejor que estemos entrevistando a un cantante, o a una actriz, o a un autor, y salimos nosotros hablando desde este lugar. Muchas personas piensan, pero esto a lo mejor no está bien. Y podríamos explicarles, Flor, que es Florencia Boneu, que es la coordinadora del área de reinserción social, más o menos nuestra anfitriona, ¿no? La dueña de casa. Buenas noches, Flor.
5: Buenas noches a todos.
0: Hay que decir que el trabajo que se hace aquí es un trabajo que forma parte de una sociedad mejor.
5: Sí.
0: Por decirlo así.
5: Esa es la idea por la cual todos trabajamos acá y formamos parte de esta comunidad, en honor al nombre de la casa, que es Casa Libertad Volver a Elegir. Nosotros nos basamos en que al hombre se le puede arrebatar todo salvo una cosa, que es la última de las libertades humanas, la elección de la actitud personal ante un conjunto de circunstancias para decidir su propio camino. Y en ese sentido, esta es una oportunidad que cada uno de ellos tiene para crecer y para poder sentirse acompañado, y a través del vínculo, que es el distintivo con el cual trabajamos, la posibilidad de reparar mucho daño en la historia personal de cada uno de ellos y en la historia de cada uno de los ciudadanos que en el transcurso de su recorrido pueden haber sufrido también.
0: Ariel, cuando vinimos el otro día, uno de los anfitriones que nos recibió fue Ariel. Buenas noches, Ariel, ¿cómo estás?
6: Buenas noches.
0: Tú has, para explicarle a los oyentes, sí, has hecho todo el camino, ¿no?
6: Sí.
0: No, acá.
6: Sí, yo hice un proceso para recuperarme de las adicciones en el Hogar de Cristo, en Barrio Comercial, en la parroquia Jesucristo Salvador del Mundo. Después de 15 años de consumo, intenté recuperar mi vida. Y bueno, la vida son procesos, ¿no? Sin los procesos que hacemos, para mí no somos nada, porque siempre tenemos cosas en las cuales trabajar y en las cuales mejorar. Y creo que si uno no está dispuesto a ser humilde y entender que se cometen errores, que los errores muchas veces tienen sus consecuencias, que esas consecuencias nos llevan a lugares muy oscuros a veces, pero también hay que tener valor y fuerza para poder salir de ese lugar y construir un puente hacia lo nuevo, hacia lugares que tengan más luz. Para
0: ¿Cuántas veces hay que decir que no?
6: Todo el tiempo y todo el día. No solamente no a la sustancia en sí, decir no a un montón de cosas que se basaron y que están estuvieron mucho tiempo instaladas en nuestras creencias. Eso es lo que pienso. Y todo el tiempo tenemos que decir no.
0: Porque quizá es la palabra más difícil, ¿no?
7: Es que es la palabra más difícil. El sí es lo más fácil. En la vida que llevamos, muchos de nosotros, los compañeros, creo que hablo por la mayoría, y el sí nos lleva a muchos errores en la vida. Y creo que aprender a decir que no, muy bueno lo que dijo Ariel, aprender a decir que no fue lo que nos ayudó a cambiar y a hacer una mejor forma de vida.
0: Sí, yo estoy convencido, Carlos, me parece que sí.
8: Totalmente que sí, aprender a decirle que no a lo que nos hace mal. creo que este lugar nos brindó esa oportunidad. Cada taller, como decía mi hermano David, es un espejo. La verdad que sí refleja nuestra vida en sí, y lo más lindo que hay es aprender a decir que no. Cuando empezás a decirle que no a lo que te hace mal, empezás a liberar tu alma, empezás a sentirte bien, y eso es hermoso. Eso es realmente hermoso, y es lo que uno encuentra en este lugar. Es lo que encuentra, esa herramienta que te llevan a tomar buenas decisiones, y saber que el no no es malo, sino que saber decirle que no a lo que no edifica en tu vida, a lo que no suma, es realmente un privilegio.
0: ¿Has conseguido volver a hacer las cosas de antes, lo que hacías antes, y cosas mejores?
8: Verdaderamente es increíble, ¿no? Mi vida, desde mis 18 años hasta los 42 años, porque gracias a Dios, fue increíble, ¿no? Poder compartir mi primer cumpleaños con mi familia, después de tantos años perdidos, de poder recuperar ese vínculo, de poder tener mis hermanos, mi vieja, la verdad que es increíble, y lo pude conseguir gracias a la ayuda que encontré acá. Me pasaron cosas tremendas también, pero me sirvieron para mi vida. Tuve un accidente en este proceso también, donde me corté dos tendones y un nervio, y verdaderamente encontré amigos, encontré en este lugar gente que realmente me sorprendió y que me hizo valorar las cosas y me hizo dar cuenta de que no estoy solo.
0: A mí me gustaría saber, Adrián, si en tu entorno, sí, cuando ves a alguien jovencito que puede estar empezando un camino, digamos, equivocado, si te tomas también el trabajo de acercarte a él o a ellos o a ella y, bueno, explicarle que por dónde va no va bien.
9: Sí, la verdad que a mí me pasa mucho, porque tengo una familia numerosa. Mi madre tiene 9 hermanos, así que tengo bastantes primos. Y sí, me tomo el tiempo, y también juego mucho como ellos. El simple hecho de que me vean ya es, dice mucho, ¿no? Al haberme visto de otra manera, verme ahora en este nuevo comienzo, que arrancó ya hace 6 meses que yo salí, habla mucho. Pero sí, en lo que más puedo y está a mi alcance, siempre estoy queriendo ayudar, porque una de las cosas que a mí me marcó mucho fue, estando detenido, privado de mi libertad, fue el sufrimiento que yo pasé. Entonces, en un momento, queriéndole culpar a mi madre, a mi padre, por capaz la crianza, el descuido, muchas cosas, terminé llegando a la conclusión de que el único culpable había sido yo, por todas las cosas y las decisiones malas que había tomado. Entonces, eso me llevó a mí a hacer un clic en mí, y bueno, eso es lo que yo trato de transmitir cuando hablo con algún primo, con algún amigo, que veo que recién está saliendo y que capaz que no tiene las palabras que me hubiera gustado tenerla a mí, podérsela dar desde el punto de vista que se evite ese sufrimiento, porque en realidad lo que uno hace en un cierto punto, al no ver la consecuencia no vemos el sufrimiento, pero cuando llegan los momentos difíciles por nuestros actos, ahí es cuando la pasamos mal. Y bueno, eso es lo que yo trato de demostrarle a mis primos, a mis sobrinos, y bueno, y es el legado que quiero dejarle a mi hijo, de que puedan ver un padre recuperado, que día a día la pelea, la lucha, con esta casa hermosa que encontré al salir, que me brindan todas las herramientas, que me ayudan, que me acompañan, que sé que puedo contar en cualquier momento, en cualquier circunstancia, con un mensaje, con los chicos, porque somos muy unidos. Entonces, todas esas cosas van formando un carácter en mí de también querer poder dar una mano para que se mejore. Yo creo que uno mejorando mejora todo, mejora la casa, mejora el barrio, la sociedad, mejoramos en un conjunto, una mano ayuda a la otra.
0: Exactamente. Bueno, Vero Masloop está en los estudios de Cadena 3 en Rosario. Hoy el programa es un aluvión de emociones, de sentimientos. Estar con vosotros aquí para mí está siendo un privilegio, de verdad. Hablar con vosotros es un privilegio. Espero que los oyentes del programa estén entendiendo lo que nosotros queremos que entiendan, que es un mensaje solidario, de paz, de amistad, de empatía, de ayudarnos entre todos. Todos somos parte de esta, de este mundo, y todos dependemos de todos. No sé, Vero, si desde esos estudios de Cadena 3 en Rosario está calando esta emoción que sentimos, yo por lo menos en esta mesa, en esta hermosa casa.
10: Claro que
0: de solidaridad.
10: Sí, claro que sí, Chema, y lo que más me parece queda haciendo eco, y todos lo han destacado en su testimonio, es cómo se construye una comunidad en esta casa, y cómo se refieren a hermanos, a un grupo unido, y uno entiende, y acá abro la pregunta para quien quiera tomarla, entiende que hay un cambio muy grande respecto de cómo ver al semejante, como un otro al que tender un puente. Recién escuchábamos esto de pensar en el legado, de pensar en cambiar uno y cambiar la sociedad, cambiar una lógica, uno entiende, donde a veces parece que somos todos contra todos por una lógica de todos nos ayudamos. ¿Hay algo de eso? ¿Hay algo que cambia también mirando de ahora hacia el futuro?
11: Sí, cambia hacia el futuro porque tenemos otra manera de ver la vida, otra forma de pensar, saber principalmente lo que está bien, lo que está mal, y en base a lo que está mal, no volver a elegirlo jamás, ¿sí? Para el bien de uno, para el bien de la familia también, ¿sí? Y que los hijos y que nuestras familias vean ese cambio en nosotros, que en su tiempo nos equivocamos y hoy buscamos ser personas nuevas, ¿no? Despojándonos de ese viejo hombre.
0: Pues estamos llegando al boletín de las 9. Habíamos pensado una canción para llegar al boletín, pero vamos a hacerlo más tranquilos, lo vamos a hacer después del boletín de las noticias, así os puedo preguntar qué os ha parecido esta charla. A ver, empezamos por Raúl. ¿Ha sido soportable?
11: No, sí. Gracias a Dios, tranquilo. Un poco nervios por ser la primera vez. Un poco entendible, pero muy bueno y muy positivo. Muy positivo, que nos permiten expresarnos, que nos puedan escuchar y saber que uno puede cambiar para ser mejor persona.
0: Adrián.
12: Total, a mí también me pareció buena la charla. La verdad que poder escuchar a los chicos, lo que día a día nosotros compartimos, y yo veo cada esfuerzo de ellos, cada palabra, que eso, uno del otro lado, por ahí estando lejos, pero en un mensaje, son cosas que el día a día te levantan, te hacen salir adelante. Entonces, estas charlas son las que hacemos siempre en este grupo, con Flor, cuando nos dan las increíbles cursos que nos da, que realmente los tomo a todos porque realmente me sirven en el día a día, así que a mí me encantó.
0: Bueno, muy bien, pues Antonio y Carlos, los dos.
13: Sí, la verdad que bueno, fue un poco nervioso, pero la verdad que fue un momento muy agradable, y dejarle a la gente que nos está escuchando que sí se puede, que sí se puede, que sí se puede revertir una situación, que sí hay oportunidades, que hay que creer, que hay que aferrarse, que hay que apoyar este lugar, hay que apoyar la casa Libertad, y que tiene que haber muchos de estos espacios, muchos de estos lugares se tienen que crear para que la gente pueda tener una oportunidad, ¿no? Porque así como la tenemos nosotros, también hay mucha gente que está esperando una oportunidad, y creo que se necesitan muchos espacios de esto.
0: Bueno, estamos llegando al boletín de las noticias, Antonio.
14: Sí, lo que quería decir es que entendí en este lugar que tomé malas decisiones, hubo consecuencias, y me hizo clic que lo que pasó y lo que hice, o lo que han hecho, como nos hayamos sentido, no nos define quiénes somos y que podemos volver a elegir.
0: Efectivamente, claro que sí. Por eso estamos haciendo este programa, por responsabilidad social de la radio y porque necesitamos contar todas las historias. Si queréis,